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4: ¿Qué tal? ¿Cómo le va? Son las 6 de la tarde, la hora de las noticias, la hora de la verdad expuesta a través de Grupo Fórmula Radio, Telefórmula, Internet, YouTube y todas las plataformas en este lunes 28 de septiembre. Óscar Holguín, ¿cómo te va? Buena tarde, ¿día de qué?
5: ¿Cómo estás, Pepe? Muy buenas tardes, excelente inicio de semana laboral. Hoy es Día Mundial de las Noticias, una fecha para tomar conciencia de la importancia del periodismo. Nosotros le damos poder a tu voz a través de WhatsApp, nuestra línea exclusiva para comunicación entre ustedes y nosotros, 5548-480394. En la transmisión en vivo de YouTube tenemos un chat en donde usted puede debatir, opinar, participar y también formar parte del sondeo que lanzamos todos los días, que en un segundito ya estará arriba. La Fiscalía General de la República humilló a Rufo Apple. Las opciones para votar, sí o no, y solamente se puede participar vía YouTube.
4: Sí, porque cuando lo detuvieron, lo llevaron en avión, desde Ensenada hasta el penal de máxima seguridad del altiplano. Y ahora que la jueza le otorgó la prisión domiciliaria, lo regresaron a su domicilio, pero por carretera. Fueron prácticamente 40 horas y más de 2.800 kilómetros. Se habla de humillación, se habla de venganza, se habla de muchas cosas. La presidenta le pasa el balón a la Fiscalía General de la República. Por eso preguntamos, ¿fue humillación por parte de la FGR? Sí o no, usted díganos. Pero vámonos con lo urgente, que es el huracán Polo. Hay alerta roja en este momento en la península de Baja California Sur. Polo está a punto de tocar tierra en las próximas horas con vientos sostenidos de 120 hasta 150 kilómetros por hora y rachas superiores a los 180 kilómetros por hora y provocando olas de hasta 10 metros de altura. En ese momento es categoría 3, podría subir a categoría 4. La zona de alerta comprende los municipios de Comondú, Mulegé y Loreto. La Coordinadora Federal de Protección Civil, Laura Velázquez, anunció la suspensión de actividades marítimas y el cierre de playas. Se esperan cortes de energía eléctrica e internet en las próximas horas. Así lo planteó la Coordinadora de Protección Civil Nacional.
6: Se ha restringido todo el acceso a las playas. No hay acceso a las playas y toda la actividad marítima está suspendida. Toda la zona costera, vados, ríos, puentes y caminos susceptibles de afectación están siendo revisados por las diferentes autoridades para que la gente no tenga acceso y no se acerquen a este tipo de zonas que pudieran ser de alto riesgo. Asimismo, Presidenta, solicitar muy atentamente a la población que lo tomen con mucha calma. Muy probablemente algunas horas vamos a estar sin el servicio eléctrico y sin servicio de internet. Esto seguramente será un lapso hasta medianoche que tengamos esto.
4: Vamos, es lo que dice la Coordinadora de Protección Civil, Laura Velázquez. Vamos ahora justamente a La Paz, Baja California. Allá se encuentra Adriana Márquez, corresponsal de Grupo Fórmula Noticias. Adriana, ¿cómo está la situación? ¿Cómo se prepara la población para el embate de este huracán que viene bravo, que viene fuerte? Adriana, buenas tardes.
7: ¿Qué tal, Pepe? Buenas tardes, te saludo. Ya estamos en alerta máxima, como bien lo mencionas. En La Paz, en estos momentos, solamente se registran vientos importantes, pero donde ya se registran incluso inundaciones es en el municipio de Comondú. Hay 150 personas de una comunidad llamada San Carlos que, pues básicamente quedó inundada tras los efectos alto oleaje que llegó hacia su comunidad. Lluvias importantes se registran también en el municipio de Comondú. A partir de las 3 de la tarde, Pepe, ya nadie debe de salir de sus casas, así lo llaman.

0: los detalles hasta estos momentos, Pepe, lo que ocurre en Comondú, ya a unas horas de que puede impactar el huracán Polo.
1: Gracias, Adriana Márquez. Estaremos atentos porque todavía falta la fuerza mayor. Estaremos atentos para cualquier novedad. Seguiremos en contacto a la medida que las comunicaciones las tengamos establecidas, sin problema. Ojalá.
0: Atentos, buena tarde.
1: Atentos y pendientes, claro que sí. Buena tarde, Adriana Márquez, allá en La Paz, Baja California. Polo, el huracán Polo, furioso, va a cruzar la península de Baja California y se espera que a las 5 de la mañana de mañana martes impacte las costas de Sonora, entre los puertos de Guaymas y Empalme. Por la tarde de mañana pegará hasta el norte del estado de Chihuahua. En Sonora se encuentra mi compañera Michelle Rivera, de Grupo Fórmula. Usted la escucha todos los fines de semana aquí en vivo. Vamos contigo, Michelle, y escuchamos tu reporte. Muy buenas tardes.
2: Muy buenas tardes, Pepe. Qué gusto saludarte a ti y al auditorio. Como bien lo mencionas, Sonora está en alerta por el fenómeno natural Polo. Y te puedo actualizar porque tengo información reciente de Protección Civil Estatal. Hay presencia preventiva en estos momentos en 6 municipios: Nogales, Hermosillo, Guaymas, Empalme, Benito Juárez y también Huatabampo. Estos 3 últimos son costas y hay una misión preventiva por parte de Protección Civil del Estado. Pepe, es importante mencionarte a ti y también al auditorio que la cercanía de este huracán Polo elevó a la alerta amarilla de peligro moderado a 14 municipios, principalmente en las regiones sur, centro y costera, mientras autoridades estatales mantienen un operativo preventivo, lógicamente, ante posibles efectos meteorológicos. ¿Cuál es la advertencia que hay, Pepe, a la ciudadanía ante este fenómeno natural? Además de tomar la decisión de no salir de embarcaciones, no acercarse a corrientes de aguas como ríos y arroyos por las crecidas que pueden programarse de manera pues muy contundente, y hemos tenido saldos tan negativos en el estado. En el caso de Hermosillo sorprende, un lugar tan caluroso, pues sorprendió esta madrugada, este día, con una lluvia y fuertes vientos. El llamado del presidente municipal ha sido a que permanezcan en sus hogares. Hay actividades escolares suspendidas en la capital y en el resto de los estados. Sobre todo hoy, turno vespertino, el día de mañana 29 y 30, también clases suspendidas en lo que emite Protección Civil información nueva sobre las condiciones del clima. Y bueno, la advertencia en todos los lugares es justamente eso: estar lejos de canales, lejos de arroyos, lejos donde haya cuencas por las crecidas, y sobre todo mantenerse en casa, Pepe. Bien, nos dijeron que la categoría de Polo ha bajado, posiblemente puede degradarse a solo lluvias y vientos, pero amanezcamos atendiendo las recomendaciones de Protección Civil y de la Comisión Nacional del Agua, por si este fenómeno natural pues cambia la velocidad y el rumbo, y hay otros municipios que poner bajo alerta. Pero por lo pronto son 14, repito, municipios, principalmente en regiones sur, centro y costera, en alerta amarilla y presencia preventiva en 6 municipios, incluyendo la capital del estado, Hermosillo, que sigue registrando actualmente lluvias, Pepe. Así la situación del paso de Polo, a diferencia pues de Sinaloa y de Baja California, hasta el momento son lluvias ligeras y también fuertes vientos.
1: Muchas gracias, Michelle Rivera, gracias por este reporte en vivo, en directo. Saludos a todo el equipo de Grupo Fórmula allá en Hermosillo, donde tú te ubicas.
2: Gracias, Pepe, un abrazo fuerte de regreso y seguimos monitoreando el estado.
1: Por supuesto, claro que sí, nosotros también desde acá estaremos en contacto con ustedes que están del otro lado, están allá, pues. En unos minutos más nos enlazaremos con Fabián López Romaña. Fabián López Romaña es el coordinador general del Servicio Meteorológico Nacional para que nos tenga la última información recopilada hace 10 minutos a las 6 de la tarde. Siga con nosotros.
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10: Estamos regresando de nuestro corte informativo, de nuestro corte publicitario, quise decir. Vamos directamente con Jaime Albarrán y Asensio al Servicio Meteorológico Nacional. Tienen la última información de las 6 de la tarde respecto a la trayectoria del huracán Polo. Ya dijimos que va a pasar por Baja California Sur, va a pegar entre Comondú, Mulegé, Loreto, y después cruzará e irá a sobre Guaymas y Ensenada, sobre Guaymas en el estado de Sonora, y luego seguirá rumbo a Chihuahua. Estamos contigo, Jaime, un saludo muy cordial en este lunes.
11: Un saludarte, Pepe, buena tarde. Bueno, pues mira, aquí tenemos a el huracán Polo, está con, bueno, con gran intensidad y proyectando bastante nubosidad a Baja California Sur. Estamos esperando, desde luego, precipitaciones que pueden llegar a ser de intensas a torrenciales. Rachas de viento superiores a los 80, 90 kilómetros por hora en toda esta gran franja de costa, y las olas están, bueno, muy, muy, muy violentas, de 8 a 10 metros de altura. Y cabe destacar que este sistema se localiza justamente aquí, 75 kilómetros al oeste-noroeste de Cabo San Lázaro. Este sistema, bueno, pues se mantendrá con vientos máximos de 185, ya irá bajando poco a poquito más adelante, y rachas de 220 kilómetros. Por aquí presentará su trayectoria posterior, pero sigue siendo un huracán mayor, que insisto, en pocos minutos estaremos con pues, cambios en lo que es no solamente la trayectoria, sino más bien su intensidad. En cuanto a lo que es la precipitación, se mantiene para Sinaloa, Sonora, Chihuahua, Durango, y no se diga para la península de Baja California. Esa es la condición de lo que es Polo en este momento, y estamos calculando que pudiera entrar a tierra entre las 22:30 y 23 horas de este mismo día, y para mañana temprano llegará al sur del estado de Sonora. Esto es lo más importante de Polo.
10: Ahora, respecto a la trayectoria, todo indica, según estaba mirando unas gráficas de ustedes del Servicio Meteorológico, que va a seguir rumbo al norte de noroeste de Chihuahua, más o menos, pero ya quizá más degradado.
11: Mira, sí, seguirá su viaje sobre el occidente de Chihuahua, más tarde el norte y más tarde el noreste, obviamente degradado ya este sistema, y que seguirá aportando bastante nubosidad e inestabilidad en esta región, con precipitaciones muy fuertes y rachas de viento que pueden superar los 70 kilómetros por hora. Es lo que estamos esperando para las próximas horas en esa región de la República Mexicana, Pepe.
10: ¿En categoría qué número va a pegar Polo sobre Baja California, en Comondú, Mulegé, Loreto? ¿Más o menos con qué intensidad?
11: Mira, la categoría puede ser la categoría 1. Y estábamos calculando, he estado calculando, que pudiera estar entre lo que es una zona que se llama San Juanico y La Bocana. Ahí, en esos dos puntos, estará entrando este sistema a Baja California Sur, en su zona occidental.
10: Gracias, Jaime. ¿El resto de la República, rápidamente, cómo va a estar?
11: Pues mira, el resto de la República te lo puedo yo observar aquí en esta imagen, que se mantendrá con nubosidad todo lo que es el noroeste de la República Mexicana, el noreste con menos nubosidad, precipitaciones ligeras a moderadas en el noreste, el occidente del territorio continuará con moderada a fuerte la precipitación, y para lo que es el sur, aquí podemos apreciar, está justamente Rachel, que está en este momento a unos 380 kilómetros al suroeste del puerto de Acapulco, y que aporta nubosidad al sur y sureste de la República, esperando si precipitaciones pueden llegar a ser de muy fuertes a intensas en Guerrero, en Oaxaca y el estado de Chiapas. Para lo que es Veracruz, fuerte, muy fuerte, al igual que en Puebla, y la península de Yucatán, seguiremos observando, pues claro, bastante nubosidad y también algunas precipitaciones fuertes, y ya decíamos, para los estados del centro, bueno, pues de ligera a moderada para esta misma tarde y noche la precipitación. Y si seguimos hablando de Rachel, bueno, pues Rachel seguirá su viaje al oeste, noroeste, a razón de 17 kilómetros por hora. Es un sistema importante, desde luego, ya en este momento, y tiene vientos máximos ya superiores a los 85 kilómetros por hora y rachas de hasta 100 kilómetros por hora. Y esta sería su trayectoria en pronóstico para los próximos días, y estaremos hablando ya de él en los próximos días, claro.
10: Muchas gracias, Jaime Albarrán. Gracias. Estaremos atentos, en contacto permanente con ustedes en el Servicio Meteorológico Nacional.
11: Muchas gracias. Un abrazo.
10: Un abrazo muy grande. Gracias, Jaime Albarrán y Asensio, desde el Servicio Meteorológico Nacional. Sara Pablo Morena está enfrascada en dar a conocer los nombres de los coordinadores para la defensores de la Cuarta Transformación y la Soberanía. Es decir, es el nombre, la asignación que le dan a quienes tarde o temprano se van a convertir en candidatos de Morena a gobiernos de los estados. Está definiendo este lunes a los restantes. Les faltaban 7 coordinadores. Hasta ese momento el partido en el poder designó al coordinador para San Luis Potosí, Elí César Cervantes Rojas, Ana Lilia Rivera, en Tlaxcala, Clara Luz Flores va a buscar por segunda ocasión la gubernatura de Nuevo León. Vamos con Sara Pablo. Ella está con el apoyo de Cristian Ramírez y Julio Reyes en la Cámara. Estamos contigo, Sara. Adelante, por favor.
12: Pepe, ¿cómo estás? Muy buenas tardes. Entre algunas decepciones, caras largas, ausencias, Morena y por supuesto festejos de los que han sido elegidos, Morena avanza en la designación, ya lo decías, de los llamados coordinadores de la defensa de la transformación, que pues serán los candidatos, las candidatas a cada una de las 17 gubernaturas que estarán en disputa el próximo año. Con las imágenes de Julio Reyes vemos aquí este salón donde de un lado se encuentran pues los invitados especiales, los seguidores, vamos, de los simpatizantes que pues en algunas ocasiones se retiran molestos, se retiran tristes, decepcionados, si es que no queda pues el candidato que ellos apoyan. Decirte que bueno, pues en el caso de Nuevo León estuvieron prácticamente presentes todos los aspirantes en este salón, seguidores también se dieron cita de Tatiana Cloutier, de Waldo Fernández, senador de Andrés Mijes, pero fue nombrada, ya lo decías, Clara Luz Flores como coordinadora de defensa de la transformación. Y bueno, pues esto causó sorpresa. No hubo gritos en contra, pero sí, pues se hizo el silencio, Pepe. Y decirte que estuvieron aquí todos los aspirantes, pues respaldando a Clara Luz Flores, en teoría, porque cuando se retiraba Tatiana Cloutier, le preguntamos si ella se va a sumar, si acepta los resultados. Ella sostuvo que, bueno, pues desde el momento en que dijo que iba a participar en este proceso, iba, era por como hecho que pues iba a aceptar los resultados. Pero en varias ocasiones se le preguntó si respaldará a la próxima candidata, Clara Luz Flores, quien contendrá por segunda ocasión por el gobierno del estado de Nuevo León, y ella evitó dar su apoyo. Dijo que ella pues respalda a la 4T, respalda a la presidenta Sheinbaum, lo hizo en su momento con el expresidente López Obrador, pero no así a Clara Luz Flores. Esto fue parte de lo que dijo al retirarse Tatiana Cloutier.
13: Lo que yo respaldo es el proyecto de la doctora Claudia Sheinbaum.
14: Pero no, haciendo va.
13: Yo lo que respaldo, la doctora Claudia Sheinbaum está al frente de México y respaldo el proyecto de la doctora Claudia Sheinbaum.
15: ¿Apoyará la campaña de Claudia?
13: Apoyo a lo que tenga que apoyar con la doctora Claudia Sheinbaum.
14: ¿Pero no considera que es necesario un cambio en Nuevo León? Partido.
13: No voy a ningún otro partido.
12: No voy a ningún otro partido, dejó en claro eso sí Tatiana Cloutier. Waldo Fernández, por supuesto, dijo que él sí no tiene ningún reparo y él va a apoyar a Clara Luz Flores para que en su momento pueda dejar de gobernar Movimiento Ciudadano Nuevo León. La propia Clara Luz Flores dijo que ella pues sumará a todos los aspirantes que así lo deseen, y su llamado a la unidad, esto fue lo que señaló.
16: He de decir que la compañera Tatiana estuvo muy cerquita en todas las preguntas, pero pues como se le da el puntaje al que tiene más preferencia por el pueblo de esa pregunta, pues así fue como se determinó. Entonces, yo se los dije en privado, con mayor humildad, con escucha, con compromiso, con inclusión, con espacios para todos y para todas, porque este es un movimiento que se construye juntos y juntas. No es un movimiento que se construye por separado. Nosotros no venimos a dividir.
12: Pepe, desde las 10 de la mañana ha dado inicio este proceso, y en el caso de Nayarit, pues la sorpresa es que ganó Héctor Santana, el presidente municipal de Bahía de Banderas, presidente municipal con licencia. Sin embargo, por razones de género se hizo un ajuste y la comisión de elecciones que preside Citlali Hernández dio a conocer que esta coordinación y a la postre candidatura será para Yasmín Bugarín. Ella, recordemos, pues es senadora con licencia del Partido Verde y ella será la próxima candidata. Es, digamos, la primera que no emana del Partido Morena, en este caso de uno de los aliados de Morena, el Partido Verde, que ha respaldado, sí, prácticamente todas las presentaciones. Y Yasmín Bugarín dijo que ella estará trabajando pues en los próximos días, una vez que se ha asumido esta decisión por razón de género, que ella compite y que ella sea la coordinadora, pues estará llamando a la unidad.
10: Sí, Sara, falta todavía por nombrarse los coordinadores para Sonora, Baja California Sur y Chihuahua, que está muy peleado.
12: Así es, Pepe, para el cierre se espera que se defina Chihuahua, que bueno, pues ahí sabemos la competencia es clara entre la senadora con licencia Andrea Chávez y el presidente municipal de Juárez, Cruz Pérez Cuellar. Veremos cuál es la decisión. Ya en unos minutos más viene Sonora, después Baja California Sur, y bueno, pues con esto Morena cerrará este proceso interno de cara a las elecciones del próximo año.
10: Correcto, Sara. En cuanto haya los nombres de los coordinadores, como les llaman a los precandidatos, en Sonora, Baja California Sur y desde luego Chihuahua, no dejes de estar en contacto con nosotros si es que ocurre dentro del espacio de este noticiario.
12: Claro que sí, Pepe, hasta más tarde.
10: Hasta más tarde. Gracias, Sara Pablo. Gracias a sus camarógrafos, Cristian Ramírez y Julio Reyes. Sí, ya son 17 los coordinadores que van a ser designados. En días pasados, la semana pasada, se fueron designando los 10 primeros. Nora Rubalcaba Gámez para Aguascalientes, Pablo Gutiérrez Lázaruz para Campeche, Rosa María Vallardo para Colima, Imelda Castro Castro para Sinaloa, Santiago Nieto Castillo para Querétaro, Beatriz Mojica para Guerrero, Carlos Torres Piña para Michoacán, Eugenio Segura Vázquez para Quintana Roo, Verónica Díaz Robles para Zacatecas, Julieta Ramírez Padilla para Baja California. Y ahora se han designado ya este lunes Tlaxcala, la senadora Ana Lilia Rivera. En San Luis Potosí, César Eduardo Cervantes Rojas fue designado coordinador estatal de Defensa de la Transformación y la Soberanía Nacional, le digo, allá en San Luis Potosí. En Nuevo León, Clara Luz Flores. En Nayarit, Yasmín María Bugarín. Nos faltan, le digo, Sonora, Baja California Sur y el estado de Chihuahua. ¿Qué dice el gato culto a todo esto? Ponga atención, por favor.
15: Morena nombra a los coordinadores envueltos con el petate del muerto que serán la cuarta transformación histórica. El engaño es oficial.
10: Es lo que dice el gato oculto. Hagamos una pausa, vamos a unos mensajes comerciales. Es que hay que decirlo así, ¿verdad? Y regresamos.
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10: Bueno, es noticia también comentar a usted lo que sucede con Ernesto Rufo Appel. Él fue gobernador de Baja California, fue el primer gobernador de oposición perteneciente al Partido Acción Nacional en la historia política. Fue el que le hizo el primer boquete al PRI. Esto fue allá a final de los años 80. Bueno, Ernesto Rufo hoy tiene 74 años, está acusado de delitos vinculados con el crimen organizado para efectos del huachicol. Hace 72 días, para encerrarlo por presunta responsabilidad en delincuencia organizada y estos delitos del huachicol, Rufo Appel hubo de viajar desde su domicilio en Ensenada, Baja California, hasta el penal del Altiplano, en el Estado de México, lo que antes era Almoloya. Pero ya lo regresaron. El sábado, finalmente, una jueza, desde el viernes, una jueza le concedió el arraigo domiciliario y, bueno, pues para regresarlo a su lugar de residencia, donde estará aprisionado, como en el patio de su casa, haga de cuenta, bueno, pues lo llevaron de regreso, pero no por avión, no alcanzaba para el boleto, se lo llevaron rodando a vuelta de rueda desde la Ciudad de México hasta Ensenada. Nada más son 2.813 kilómetros de carretera sin parar. Fueron 40 horas después de haber obtenido la medida judicial por edad y salud. Por edad y salud, lo subrayo. Y esto alimenta la sospecha de una humillación fríamente calculada. Está en proceso por los delitos relacionados con huachicol fiscal. La prisión domiciliaria no quiere decir que lo esté exonerando, de ninguna manera, pero tampoco da luz verde a las autoridades a añadir sufrimiento al cumplimiento de una resolución. La acusación debe sostenerse con pruebas ante una jueza, pero cada kilómetro de desgaste físico es incapaz de demostrar la culpabilidad. El dirigente de Somos México, donde Rufo forma parte del Consejo Consultivo, dice que Rufo, el dirigente es Guadalupe Acosta, dice que Rufo, trasladar a Rufo por carretera fue una venganza. Dijo que viajaba esposado de manos y pies, prácticamente sin pausas, mientras los custodios sí se relevaban. Son señalamientos que las autoridades deben responder con información verificable. Si esas condiciones se confirman, tendrá que explicar cómo protegieron entonces la salud del acusado que motivó el cambio de medida cautelar. Lo llevaron a bordo de un vehículo blindado, fuertemente, le digo, custodiado. El gobierno de la presidenta no quiso explicar quién decidió el traslado terrestre y tortuoso y con qué criterios médicos y de seguridad, pero le echó la pelota a la Fiscalía General de la República. La pregunta es, bueno, pues ¿por qué se eligió un recorrido semejante, de semejante duración, para un adulto de 75 años de edad con problemas de salud? Bueno, pues el silencio deja espacio para una lectura más grave, ¿no? Hacerle pagar caro la decisión judicial que le permitió salir del penal del Altiplano. La FGR asegura que tiene todo para mantenerlo en prisión, en proceso. Bueno, que los presente, que consiga una sentencia, se acredita los delitos, de acuerdo. Pero convertirle el traslado en una demostración de fuerza solo contamina a la Procuración de Justicia con sospecha de revancha política, de canallada. La humillación no prueba el delito, pero sí retrata al poder. Rafael Cardona, te saludamos con tu cristalazo en este día lunes, principio de semana, y Rufo, pues de peregrino por el país, cruzando toda la República para llegar a Ensenada, Baja California, a su prisión en el patio trasero de su casa.
24: Pues sí, Pepe, muy buenas noches a todos. Evidentemente lo que vimos en este caso, Pepe, es una canallada vengativa por parte de la Cuarta Transformación, que pierde en este momento la posibilidad de sujetar al señor Rufo a través de este mecanismo tan controvertido y tan criticado por los organismos de derechos humanos que se llama la prisión preventiva oficiosa. Entonces, como no pudieron aplicarle la prisión oficiosa, ni tampoco el endurecimiento de las penas a quienes cometan delitos en contra de la salud, de la energía en este país, se llame huachicol o se llame contrabando de petróleo o perforación de ductos de la Empresa Nacional de Hidrocarburos. Bueno, como no pudieron hacer todo eso, pues poco faltó para que lo obligaran a irse a pie como si fuera el Camino de Santiago, que creo que son menos kilómetros lo que hacen los romeros estos que van desde Francia hasta Galicia, ¿no? Pero bueno, eso es lo que hace la Cuarta Transformación. Si se trata de Evo Morales, vas por él corriendo al aeropuerto, le das besos en los cachetes, le mandas dos aviones, haces todo lo que tienes que hacer. Pero si se trata de un opositor político, primero lo encarcelas y después lo humillas y lo pones en riesgo, lo pones en peligro. Pero esos son seguramente parte de los fundamentos de esta doctrina maravillosa que conocemos como el humanismo mexicano.
10: El Camino de Santiago son 1,000 kilómetros, 970 kilómetros. Esto fue prácticamente tres veces.
24: Bueno, es que...
10: dos veces, casi tres.
24: El Camino de Santiago es de vuelta, ¿no?
10: Y de vuelta y de regreso.
24: Y sin bota fumero.
10: Déjame ponerte lo que dijo Ernesto, ¿no?, Rufo al llegar a su cárcel en el patio domiciliario de Ensenada.
4: El juez me pidió que en lo que respecta a el asunto de esta causa legal, que me abstuviera de dar opiniones, ¿sí? Porque puede esto afectar al proceso. Pero sí puedo hablar de las cosas de la política. Todos debemos estar preocupados, porque las cosas no van bien en nuestro país. Y pues tenemos mucho que hacer para poder arreglar las cosas que se necesitan arreglar.
10: Cuenta que Ernesto Rufo llegó cantando un corrido de José Alfredo Jiménez que se llama El Caballo Blanco, nada más que decía, ¿cómo decía? El cabello blanco. Hablaba del cabello blanco, no del caballo blanco, haciendo alusión pues a las canas que él tiene, que son prácticamente todas. Cuando le preguntaron esta mañanera a la presidenta de la República, pues ¿por qué lo mandaron a pie, prácticamente a vuelta de rueda, a su prisión domiciliaria? Ella dijo, pues esto se trató del cumplimiento de una orden judicial, y pregúntenle si no me creen a la Fiscalía General de la República.
5: Pregunté hoy en la mañana en el gabinete que por qué se le trasladó por tierra si era tan largo el recorrido. Me dijeron que se siguió la orden del juez. Esa fue la contestación que me dieron. De todas maneras, pues la Fiscalía podría informar con más detalle. Pero que es un procedimiento que se ha hecho en otras ocasiones. Porque sí, pues es un trayecto muy largo. Pero dicen que es el procedimiento que normalmente determina el juez, a menos que haya alguna cuestión de riesgo adicional.
4: Del hombre del cabello blanco. Ay, ay, ay. Un día domingo salió de Almoloya.
6: Está bueno, está bueno.
4: Con la mira de llegar al norte.
8: Llegando a Ensenada.
4: Para llegando a Ensenada.
6: ¡Eso! ¡Eso!
10: Eso cantó Ernesto Rufo al llegar a su casa. Se le veía bien. Una chamarra, los lentes, en fin, una camisa. Y llegó a su arresto domiciliario, fuertemente custodiado por las fuerzas de la Guardia Nacional. Ahora, en este momento, él está durmiendo. Está descansando después de el largo trayecto sin pausas de casi 40 horas y donde no se paraban ni hacer pipí. ¿Qué pasó?
24: Me gustaría comentar, Pepe, esto que dijo la señora Sheinbaum sobre que este es un procedimiento habitual. Tiene razón. Es un procedimiento habitual y yo recuerdo que un procedimiento muy similar se aplicó en los tiempos del gobernador Precioso, que por cierto era el jefe del actual gobernador de Puebla, que ahora es de Morena, ¿no? Bueno, así capturaron a Lidia Cacho. En Cancún se la llevaron arriba de un cochecito chiquito, esposada hasta Puebla. Entonces sí, es un procedimiento habitual en los gobiernos abusivos que no contemplan los derechos humanos de las personas sometidas a investigación. En el caso de Lidia, ni siquiera a proceso. Sí, es habitual, claro, es habitual.
10: Gracias, Rafael Cardona. Gracias. Pues sí, el señor Rufo ahora tendrá que enfrentar las acusaciones. Estamos de acuerdo, no estamos juzgando que sea inocente de ninguna manera ni que haya sido exonerado. Simplemente él lo enfrentará ahora, va a estar desde su domicilio, arraigado, aprisionado en su propia casa. Bueno, pero es mejor que Almoloya, o es mejor que el altiplano, no cabe la menor duda. Ahora, él no puede hablar absolutamente nada con los involucrados en este proceso judicial que se le sigue. Él se va a comunicar, tiene la obligación de comunicarse todos los días por vía remota, con su computadora, pues, hablar con las autoridades carcelarias, las autoridades principalmente del juzgado, para demostrar que no se ha ido a ninguna parte, no trae lo que comúnmente se llama brazalete. Ahí va a estar metido y ahí sus abogados lo consultarán, en fin, y se defenderá de las acusaciones en su contra por el delito de huachicol. Es muy larga la lista de delitos que están apuntando a la culpabilidad de Ernesto Rufo, pero bueno, eso ya es cuestión de la justicia y eso que lo dirimen quienes tienen la responsabilidad. ¿Nos permite una pausa? Vamos a un corte comercial y regresamos con más noticias.
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34: El fiscal especial Mauricio Pasarán presentó los avances en las líneas de investigación del caso Ayotzinapa. Destacó que los celulares de algunos normalistas desaparecidos fueron usados por funcionarios locales y empresarios funerarios después de la noche de Iguala, por lo que se indagan a 17 personas como nuevos sujetos de investigación. La alcaldesa de Ecatepec, Azucena Cisneros, subrayó que en 3 años 231,000 ecatepenses salieron de la pobreza como resultado del trabajo conjunto entre las autoridades federales, estatales y municipales. Agregó que esa misma coordinación logró reducir 43.9% los delitos de alto impacto en el municipio. La Fiscalía Capitalina informó sobre la vinculación a proceso de Jaime N., alias El Rapero, y dos adolescentes por delitos contra la salud y cohecho. A los probables integrantes de la Antiunión se les detuvo en Tepito el pasado 17 de septiembre.
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10: Regresamos de este corte de anuncios y vamos con las noticias y las opiniones. ¿Así lo tengo que decir? Así tal cual. Vamos con Sara Pablo, ya hay corcholata para Sonora. Adelante, Sara.
0: Sí, Pepe, ¿cómo estás? Muy buenas tardes. Es Lorenia Valles San Pedro, la coordinadora de la Defensa de la Transformación y la Soberanía Nacional para Sonora. Lo acaba de anunciar la presidenta del partido, Ariadna Montiel. Y bueno, pues decirte que se encuentran aquí presentes prácticamente todos los aspirantes. Es decir, pues entendería que aceptan los resultados de esta encuesta que ha realizado Morena. Está candidatura y para posteriormente será la candidata de Morena, Partido Verde, porque el Partido Verde ha estado presente pues prácticamente en todas las presentaciones, no así el Partido del Trabajo, que sigue, digamos, sin aparecer, a pesar de que la semana pasada pues dijeron que ya no había ningún problema con Morena. En este momento, la presidenta de la Comisión de Elecciones, Flavia Hernández, lee la currícula Lorenia Valles, la senadora con licencia, y bueno, pues así se avanza en la designación de estas coordinaciones que serán después los candidatos y candidatas, Pepe.
10: Correcto, correcto. Ya con esta designación de Lorenia Valles, queda pendiente Baja California Sur y el estado de Chihuahua.
0: El estado de Chihuahua, donde sabemos pues la disputa es entre la senadora con licencia Andrea Chávez y el presidente municipal de Ciudad Juárez con licencia Cruz Pérez Cuellar, digamos pues una de las de pronóstico reservado, Pepe, para el final quedó.
10: Correcto, muchas gracias, gracias, que te vaya muy bien.
0: Gracias, Pepe, buenas tardes.
10: A ver, dinos por favor, Oscar, ¿quién es la senadora con licencia Lorenia Valles?
1: De origen perredista, militó en este partido de 1998 a 2018. De hecho, fue dirigente del PRD en Hermosillo. Después fue delegada nacional del PRD, consejera nacional, diputada federal en tres ocasiones y posteriormente fue directora de Asuntos Internacionales y Atención a Migrantes en Durango, cuando José Rosas Aispuro era el gobernador del estado. En 2024 fue electa como senadora por el estado de Sonora y posteriormente fue directora del DIF en Sonora en el actual gobierno de Alfonso Durazo.
10: En 2024 fue electa senadora y ahora es senadora con licencia y aspirante a coordinar, a ser candidata pues de Morena a la gubernatura de Sonora. Muchas gracias por la información.
1: Todo gusto.
10: Gracias, Oscar. Bueno, la presidenta de la República ayer estuvo en el Zócalo de la Ciudad de México. En un acto multitudinario concluyó su gira nacional de rendición de cuentas por su segundo informe de gobierno. Ante cerca de 200,000 personas dijo que el país cuenta con una nueva constitución acorde a la Cuarta Transformación, la cual revierte el periodo neoliberal y consolida la independencia, la soberanía, la igualdad social y la democracia. Durante el acto público masivo, tras haber recorrido las 32 entidades de la República en 12 días, ante un acumulado de 850,000 asistentes, la presidenta Sheinbaum destacó los principales avances de las reformas constitucionales impulsadas por su administración. Ponemos parte de lo que dijo ayer en el Zócalo la presidenta.
2: Como las primeras transformaciones tuvieron nuevas constituciones, la cuarta transformación con esta legislatura convertida en un Congreso Constituyente ha fortalecido esos cinco principios con las nuevas reformas constitucionales.
10: También destacó las modificaciones del artículo 40 para rechazar injerencias extranjeras al artículo 19 para aplicar la pena máxima a agentes externos que violen el territorio y el retorno de Pemex y la CFE como empresas públicas. Subrayó Sheinbaum en su mensaje la elevación a rango constitucional de la pensión universal para adultos mayores y personas con discapacidad, el reconocimiento de la educación, salud y vivienda como derechos inalienables, la aprobación de la jornada laboral de 40 horas, el incremento al salario mínimo siempre por encima de la inflación. Calificó como hitos históricos el reconocimiento de la igualdad sustantiva de las mujeres y la consideración de los pueblos indígenas y afromexicanos como sujetos de derecho público. Resaltó la elección por voto popular de los tres poderes de la Unión, incluido el judicial, la eliminación de la reelección en cargos populares a partir de 2030 y la prohibición del nepotismo. La presidenta de la República también reafirmó la postura de México contra el intervencionismo extranjero, al señalar que solo el pueblo determina el destino del país. Concluyó ratificando el compromiso de su administración con la prosperidad compartida y la libertad con bienestar y todo en el clima de soberanía. Esto pasó ayer. Ayer por la mañana, ayer domingo, en el Zócalo, completamente atiborrado. Y bueno, hubo un informe sobre el tema del caso Ayotzinapa, que cumplió 12 años, la desaparición de los 43 normalistas de la escuela Raúl Isidro Burgos. Bueno, pues, después de las manifestaciones de apoyo, etcétera, que se dieron el fin de semana, hoy la presidenta les prometió a los padres y familiares darles un informe sobre cómo van avanzando las investigaciones, y según la presidencia se revelan nuevos indicios sobre funerarias, el Servicio Médico Forense y Guerreros Unidos. Parece que hubo vínculos de una funeraria y del Servicio Médico Forense de Iguala que contribuyó a la desaparición de los 43. Enrique Hernández, estamos contigo. Adelante, buenas tardes.
3: Gracias, Pepe. ¿Qué tal? Muy buenas tardes. Y es que se profundizó, a decir de Arturo Medina, quien es subsecretario de Gobernación, en la información disponible sobre los avances ya existentes. Esto ha permitido, dijo, obtener nuevas líneas de investigación, como el análisis de los registros telefónicos del día de los hechos, así como el uso de un mes después, Pepe, de los teléfonos de algunos de los estudiantes desaparecidos en manos de los policías o de sus parejas, la participación en el crimen organizado, vínculos con servidores públicos, por lo que se solicitaron nuevas órdenes de aprehensión y nuevas detenciones, además de orientar acciones de búsqueda en territorio, así lo dijo el subsecretario. Y es que el reanálisis de llamadas identificó a 19 nuevos sujetos de investigación, quienes no habían sido ubicados. Se trata de elementos de la Policía Estatal de Guerrero y grupos criminales como los Bélicos y Guerreros Unidos, así lo dijo Mauricio Pasarán, fiscal especial del caso Ayotzinapa. Y es que también fue a partir de testigos colaboradores como Sonia, Damián y Neto, que señalaron que algunos estudiantes pudieron haber sido trasladados a funerarias con el propósito de desaparecer evidencia mediante procesos de incineración. Ahí, la relevancia de las agencias funerarias en Iguala, Guerrero, se identificó una funeraria llamada El Ángel, la cual luego de un cateo se localizaron restos óseos, armas, documentación relacionada con el nutriólogo, que era uno de los estudiantes desaparecidos, y un horno clandestino. También fueron encontrados certificados de defunción, documentos de traslado e inhumación firmados y sellados, pero sin llenar, es decir, formatos, esqueletos libres para poner lo que las personas quisieran, mientras que el Servicio Médico Forense también pertenecía a esta familia, de que se localizaban, donde se localizaban restos sin registros, expedientes duplicados, piezas dentales y restos calcinados. La búsqueda arroja que hasta junio del 2026 fueron localizados 23 indicios, entre ellos fragmentos óseos y restos biológicos, uno de ellos hallado en marzo de este año y que coincide con la genética de otro fragmento localizado en el 2021 a 123 kilómetros de distancia. Se realizó la detención de Rodolfo N., propietario de la funeraria, quien fue vinculado a proceso y enviado a prisión, igualmente su hijo, del mismo nombre. Pepe, el reporte.
10: Pues es el reporte completo del informe que se dio a conocer. La novedad es la vinculación con una funeraria de allá de Iguala y también con el Servicio Médico Forense, que tuvieron que estar coludidos para tratar de desaparecer a los 43 estudiantes. Se habla de un horno crematorio, evidentemente no autorizado, clandestino, para desaparecer los cuerpos de algunos de los 43 estudiantes. Eso no se ha todavía fijado, ¿no? se descubre
3: que pertenecía a una sola familia, Pepe.
10: A una sola familia, exactamente. Y es lo que está trabajando, pero no se habla de mayores detenciones todavía.
3: No, todavía no, únicamente que surgieron 7 personas más que no habían sido investigadas y también las ya han solicitado órdenes de aprehensión como parte de esas nuevas indagatorias.
10: Tengo aquí una nota de que a raíz de estos descubrimientos, la vinculación con la funeraria, etcétera, un hombre y su hijo fueron detenidos y trasladados al penal de máxima seguridad entre marzo y junio de este año. Jornadas de búsqueda en el predio permitieron asegurar 23 indicios que incluyen cientos de fragmentos óseos, cartuchos y restos biológicos bajo el análisis genético. Pues te agradecemos mucho la información, desde luego, Enrique.
3: A la orden, Pepe. Buenas tardes.
10: Gracias, muy buenas tardes. Si nos permite, vamos a hacer una pausa con anuncios y toda la cosa. Y de regreso estaremos con usted a través de YouTube con las noticias y las opiniones. Quédese con nosotros, vamos a una pausa comercial.
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12: Los antiguos egipcios usaban piedras como almohadas para dormir, algo que hoy nos parecería sumamente incómodo y difícil de usar.
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13: Pescadores de la zona reportaron afectaciones en sus redes, embarcaciones y equipo de trabajo luego de la presencia de hidrocarburo que, de acuerdo con los trabajadores del mar, se mantiene desde las recientes lluvias. Rogelio Bautista Cruz, pescador de la zona, señaló que la situación les ha generado pérdidas importantes, principalmente en redes. El secretario de Desarrollo Urbano y Medio Ambiente de Tamaulipas, Karl-Heinz Becker Hernández, destacó que la presencia de manchas en las inmediaciones del río Pánuco corresponden a un derrame grave de hidrocarburo. 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
14: Regresamos con toda la información y las opiniones, desde luego, también. Comenzando por decirle que Aeroméxico no tiene previsto más vuelos al aeropuerto de Tulum a partir de octubre, primero de octubre, al aeropuerto Felipe Carrillo Puerto. Aunque oficialmente no ha dicho Aeroméxico qué pasó, ha trascendido que es una razón de mercado, la falta de mercado, la falta de gente que quiera ir a vacacionar a Tulum o lo que sea, pues no es lo suficiente como para mantener los vuelos integrados. Actualmente, para volar entonces, solamente quedarían dos aerolíneas, Mexicana y Viva Aerobús. Ya Aeroméxico no va a volar. Y dice que es una suspensión temporal y comienza el miércoles pasado mañana. Hasta el momento no han compartido una fecha para reanudar los vuelos. Tenemos una síntesis informativa, un corte de caja con lo más relevante en las noticias. Oscar Holguín.
15: Desde luego, Pepe, hay alerta roja en Baja California Sur. El huracán Polo de categoría 3 y con vientos sostenidos de 185 kilómetros por hora podría tocar tierra entre las 22 horas con 30 minutos y las 23 horas de este lunes. La zona de alarma abarca los municipios de Comondú, Mulegé y Loreto. Lorenia Valles es designada por Morena como su coordinadora rumbo a la candidatura al gobierno de Sonora. Se suma a los recientes nombramientos de Eli César Cervantes en San Luis Potosí, Ana Lilia Rivera en Tlaxcala, Clara Luz Flores para Nuevo León y en Nayarit, Yasmín Bugarín. Aún faltan los coordinadores en Baja California Sur y Chihuahua. Tras recorrer por tierra 2.800 kilómetros en 40 horas, Ernesto Rufo Appel llegó a Ensenada, Baja California, para seguir en arresto domiciliario el proceso en su contra por huachicol fiscal.
9: El juez me pidió que, en lo que respecta a el asunto de esta causa legal, que me abstuviera de dar opiniones, ¿sí? Porque puede esto afectar al proceso. Pero sí puedo hablar de las cosas de la política. Todos debemos estar preocupados, porque las cosas no van bien en nuestro país. Y pues tenemos mucho que hacer para poder arreglar las cosas que se necesitan arreglar.
15: Al concluir su visita a Francia, el Papa León XIV pide a Europa hacer sacrificios para lograr la paz.
16: El Papa León XIV llamó el lunes a Europa a sacrificar algunas posiciones por el bien superior de la paz. Durante la última etapa de su visita a Francia, el pontífice pronunció en Metz un discurso sobre la paz y Europa en un contexto cambiante, entre la guerra en Ucrania, el auge de la extrema derecha europea y la imprevisibilidad del presidente de Estados Unidos, Donald Trump. Hoy en día las relaciones humanas entre los estados se vuelven cada vez más bárbaras. Se menosprecia el valor de la palabra dada y se presume más bien de la mentira y el engaño. Europa puede poner fin a esta espiral gracias al respeto por el otro, que ha sabido cultivar y preservar. La elección de Metz, que Francia y Alemania se disputaron desde finales del siglo XIX hasta la Segunda Guerra Mundial, no es casual. En esta región nació Robert Schuman, uno de los llamados padres fundadores de la Unión Europea y que el Vaticano busca beatificar.
15: La compañía SpaceX de Elon Musk pone en órbita el cohete más grande jamás construido en su proyecto para llegar a Marte.
17: Un hito clave para SpaceX, el megacohete Starship, desarrollado por la compañía fundada por Elon Musk, alcanzó el lunes por primera vez la órbita terrestre. El vehículo de más de 120 metros de altura y considerado el cohete más grande y potente jamás construido, despegó desde Texas en su 14º vuelo de prueba. La etapa superior completó con éxito la maniobra más compleja de la misión al entrar en órbita y poco después comenzó a desplegar 26 satélites Starlink de nueva generación. Para alcanzar una órbita situada a unos 275 kilómetros de altitud, la nave tuvo que acelerar hasta cerca de 28.000 kilómetros por hora. El resultado marca una nueva etapa en el desarrollo de Starship, ya que SpaceX prevé realizar en el futuro pruebas de reabastecimiento de combustible en órbita. Sin embargo, la misión concluyó antes de lo previsto, poco más de 3 horas después del lanzamiento. Pese a que el vuelo debía durar unas 10 horas, la nave inició su descenso hacia el Océano Pacífico y volvió a encender sus motores para amerizar sobre el agua. Aunque la maniobra de regreso se completó con éxito, Starship explotó poco después de inclinarse y volcar sobre uno de sus costados.
15: Encuentran en Suiza a Milcar Olan, el empresario y amigo íntimo de Andy López Beltrán. Fue localizado en Lugano por el reportero de TV Azteca, Irving Pineda. Vive aislado con su esposa y sus dos hijos, sale muy poco a la calle. Y al respecto, dice la presidenta de la República que si hay pruebas contra

0: Irving Pineda en comunicación para saludarlo. Enhorabuena por esta exclusiva. Cuéntanos cómo estuvo todo, cómo diste con él. Te arrebató el teléfono, te quiso romper el teléfono cuando lo grababas. ¿Cómo estás?
1: Tío Pepe, gracias por el espacio. Sí, la verdad es que dimos con Jorge Amílcar Olán, el presunto prestanombres de Andy López Beltrán, y dimos con él en Lugano, Suiza, mi querido Pepe. Lugano, Suiza es una ciudad carísima, es una ciudad italiana, con estilo italiano, y fíjate que Jorge Amílcar Olán descubrimos que vive en la Vía Colina. ¿Qué es la Vía Colina? Es una de las avenidas más importantes, más lujosas, inclusive desfilan por ahí automóviles de lujo. A unos metros de la casa de Amílcar Olán, el pasado fin de semana hubo un desfile de Lamborghinis, nada más para darnos cuenta, mi querido Pepe, de cómo es la situación y cómo vive Jorge Amílcar Olán. Lo encontramos ahí. Es un hombre que vive, Pepe, escondido. La verdad es que es un hombre que anda salto de mata. Es un hombre, Pepe, que yo no lo vi salir. Se tardó 7 días en salir de la primera vez que lo vi a la segunda vez que lo vi. 7 días pasaron porque él, pues, se la pasa en su casa dando vueltas, hablando por teléfono, mandando mensajes. Se la pasa, Pepe, pues ahora sí que escondido, o un hombre pues que actúa de una manera muy rara, fue lo que pude documentar durante pues un seguimiento que le hicimos durante más de una semana en Azteca Noticias, Pepe. Lo que también quiero decirte es que Amílcar Olán pues solamente baja a una banca que está a 18 pasos de esta casa, de este complejo de departamentos que está en la Vía Colina número 20, a hablar por teléfono. Y es lo más que hace afuera de Lugano, Suiza, con todo y que su casa es súper lujosa, tiene una alberca, tiene un comedor que te da con vista al lago de Lugano. La verdad es que este hombre pues está pues escondido, ni a eso sale. Y fíjate que yo hablé con él 7 días después de la primera vez que lo vi. Él se metió, él se estacionó en una banca, lo vi, y luego 7 días después volvió a salir, y fue cuando le solicité una entrevista, y la verdad es que pues no quiso tomar la entrevista, respondió de manera violentísima, Pepe. Quería romperle el teléfono al camarógrafo que me acompañaba, y lo que hoy pues estamos revelando es la ubicación precisa de Jorge Amílcar Olán, y lo que estoy reportando pues es que se le ofreció una entrevista y no quiso hablar.
0: ¿Por qué decidiste abordarlo personalmente?
1: Fíjate, Pepe, que periodísticamente, cuando a Televisión Azteca llegó una llamada anónima donde nos dieron la ubicación de Jorge Amílcar Olán, que él estaba en la Vía Colina, en el número 20, hay dos números 20. Yo, la verdad, tengo un proyecto de entrevistas aquí en Televisión Azteca, y cuando llega este reporte yo dije, pues yo quiero entrevistarlo, yo quiero ir, y pues me fui, agarré la maleta y me fui para intentar entrevistar a Jorge Amílcar Olán. ¿Y por qué lo quiero entrevistar, Pepe? Porque me parece que es un personaje periodístico, es todos los escándalos del enriquecimiento ilícito de Andy López Beltrán, pues radican a partir de Jorge Amílcar Olán, o de Jorge Olán, como se hace llamar allá en Suiza, y es por eso que yo tenía el interés periodístico de buscarlo.
0: Él está en esa casa que dices con su esposa y sus hijos, está prácticamente aislado. Esto fue un pitazo, digamos, y ustedes se fueron a buscarlo justamente a su domicilio. No quiso contestarte, claro, cuando avanzabas con la cámara para darle seguimiento, hasta que se regresa y de manera violenta le arrebata al camarógrafo su teléfono, a tu camarógrafo de TV Azteca, y lo tira al piso o algo así, y después
1: sí,
0: desaparece.
1: Sí, intentó tirar el teléfono al piso, ahí yo lo detengo, y siguió pues atacando al camarógrafo, y pues reaccionó de manera muy violenta, Pepe. Yo intenté pues ser una persona amable, un reportero amable, y pedirle pues la entrevista de la manera más atenta.
0: Sí, estamos viendo cuando vas caminando, tú con una camisa de color guinda, vas caminando al lado de él, vas comentándole alguna situación. ¿Qué le decías?
1: Que si le podía robar 30 segundos porque quería platicar con él, porque había un montón de escándalos, fue lo que le dije.
0: Lo voy a poner para que lo escuche el público.
1: Claro.
2: Muy bien.
3: Oye, ¿te puedo robar 30 segundos?
2: Uh-huh.
3: Es que fíjate que quiero platicar contigo porque hay un montón de escándalos, Jorge. Yo entiendo.
2: No,
3: no,
2: voy a
3: esperar
2: ya.
3: Dicho nada más, si quieres, dame un segundito.
2: Voy a hablar a la policía.

0: amenazó con llamarle a la policía, Irving.
1: Sí, amenazó con llamar a la policía, se portó de manera violenta, la verdad, descolocado Jorge Amílcar Olán. Cuando yo me le acerco, le digo, soy Irving Pineda de Televisión Azteca, él se queda como en shock, Pepe, no sabe qué hacer, la verdad. Yo sentí por un momento que él quería correr o que él se quería ir, y pues sí, de manera violenta, ahí está la imagen como responde Jorge Amílcar Olán a una solicitud de entrevista. Lo intenté hacer de la manera más amable para que yo pudiera tener unos minutos con él.
0: ¿Y qué respondió cuando le hablaste de los señalamientos en su contra? Ya vimos pues
1: ahí,
0: que...
1: Ahí fue cuando se enojó.
0: Ahí fue cuando se enojó.
1: Sí, y no quiso dar la entrevista.
0: En tu opinión, ¿qué responsabilidad corresponde ahora a las autoridades mexicanas con respecto a esta persona contra la que no hay una acusación formal? Hoy la presidenta de la República, al enterarse de este trabajo periodístico muy valiente y muy tuyo y exclusivo, Irving, ella dijo, pues si hay algún delito que perseguir, que la fiscalía le abra una carpeta de investigación, y de ahí no salió.
1: Sí, a ver, le delega la Fiscalía General de la República esto, pero hay que decir que Jorge Amílcar Olán está denunciado en la Fiscalía General de la República. Jorge Amílcar Olán tiene investigaciones administrativas y tiene varias cosas. Esto de que la Fiscalía General de la República pues tendría que aclarar qué es lo que está haciendo, pero sí está denunciado Jorge Amílcar Olán. Esto sí hay que decirlo, Pepe.
0: Está denunciado. Entonces la justicia debe de solicitar en todo caso un proceso de extradición para juzgarlo aquí.
1: Tendría que decir qué ha hecho a partir de las denuncias que ha hecho la Policía de Investigación, y si la Policía de Investigación considera que se tiene que solicitar una orden de aprehensión. Toda esa claridad no la tenemos. La hemos intentado reportear, pero no tenemos todavía la claridad de eso, Pepe. Claro. Falta que ahí la FGR apoye.
0: Ahora, sí, claro, y que el gobierno de Suiza apoye, porque no hay un acuerdo de extradición entre México y Suiza. Seguramente es la razón por la cual él está ahí refugiado.
1: Es esa, y también que él conoce muy bien Suiza. Desde que era joven, es fan de Suiza. Inclusive él viajaba hace muchos años, antes de que se enriqueciera así de una manera rápida, él viajaba a Suiza para comprar algunos relojes y luego revenderlos en Tabasco.
0: Pues te agradezco mucho que hayas accedido a estar con nosotros y explicarle a la audiencia que nos favorece con su atención aquí en Grupo Fórmula este esfuerzo periodístico exclusivo de Televisión Azteca Noticias.
1: No, hombre, Pepe, sabes que contigo siempre, sabes que hay un cariño contigo, y yo siempre voy a estar para cuando tú me pidas y cuando tú me requieras. Te quiero mucho y lo sabes.
0: Te agradezco mucho, Irving Pineda, que estés muy bien. Muy buenas noches.
1: Buenas tardes.
0: Buenas tardes, sí, claro que sí. Así fue la historia de Amílcar Olán. Ya está localizado en Suiza, se va contra el camarógrafo y evita cualquier entrevista. En fin, es el amigo íntimo de Andy López Beltrán. Nos permite una pausa, vamos a tener unos comerciales y de regreso seguiremos con las noticias y las opiniones.
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7: Nueva York, Estados Unidos. Nueva York es el epicentro cosmopolita por excelencia y la capital cultural del mundo moderno. Conocida como la Gran Manzana, esta metrópolis congrega a millones de habitantes de todos los rincones del planeta, quienes hablan más de 800 idiomas en sus 5 vibrantes distritos. Caminar por sus calles es realizar un viaje global ininterrumpido. Desde los imponentes rascacielos de Manhattan y las deslumbrantes luces de Times Square, hasta la riqueza comunitaria de sus barrios históricos como Chinatown y Little Italy. Nueva York dicta las tendencias globales en finanzas, arte, moda y gastronomía, gracias a una energía inigualable que nunca duerme. Es un crisol de culturas, donde la diversidad no solo coexiste, sino que define la identidad misma de una ciudad que constantemente se reinventa y da la bienvenida al futuro.
2: Territorio animal.
8: La cotorra del sol. Esta pequeña ave destaca por sus vibrantes tonos amarillos, naranjas y verdes. Viven en bandadas sumamente ruidosas y coordinadas, alimentándose principalmente de semillas, frutas frescas y brotes tiernos de plantas.
2: Información sorprendente.
11: Las ovejas pueden reconocer las caras de otras 50 ovejas y recordarlas durante más de 2 años sin ningún problema.
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0: Nos acompaña aquí en el estudio, me da mucho gusto, el doctor Miguel Martínez Arias. Es cirujano de tórax. Es creador de MARF, que es la primera técnica en el mundo para fijar fracturas costales por mínima invasión. Fundador del CAMIT, que es el curso de cirugía torácica de mínima invasión. Autor de libros y publicaciones científicas. Doctor en administración hospitalaria. Vicepresidente del Comité de Trauma, Reconstrucción de Pared Torácica de la Chest Wall International Group, sociedad de carácter mundial. Todo eso eres, Miguel, doctor. Este doctor que está aquí con nosotros, Miguel Martínez Arias, a mí me salvó la vida. Con eso se lo digo. Ahora sí, hablemos de tu asunto, por favor.
13: Muchas gracias.
0: Vienes a promover este curso. Este curso, ¿no?
13: Sí, pues muchas gracias primero, Pepe, por darme el espacio.
0: Gracias. Y tú me lo dices en el consultorio y en la habitación del hospital.
13: Y siempre tendrás un lugar.
0: No, espero que en el hospital no.
13: No pronto, hospital, pero no. Siempre tendrás ahí un lugar conmigo.
0: Doctor, ¿qué es lo que... ¿A qué nos estás invitando? Estás invitando a los interesados?
13: El CAMIT es un curso que desde que inició lo que trata es capacitar, llegar a las mejores prácticas posibles, internacionales, y poder llevar al cirujano a que pueda estandarizarse a nivel mundial, de entre los mejores del mundo.
0: ¿Cirujanos en pulmón?
13: De cirugía torácica, es correcto. Torácica. Tienen que ser especialistas en cirugía torácica. Vienen durante 3 días, vienen los mejores cirujanos de tórax de todo el mundo a capacitar a otros cirujanos que también vienen de todo el mundo. Durante 3 días México es el ombligo del mundo, digamos, en cirugía torácica. Todos los ojos están puestos en lo que hacemos, en las cirugías en vivo. Vamos a tener 3 cirugías en vivo que vamos a transmitir a nivel mundial. Las cirugías en vivo que vamos a transmitir se van a hacer con la mejor tecnología que exista en este momento.
0: ¿Cuándo va a ser este curso?
13: El curso es 4, 5 y 6 de noviembre.
0: De noviembre.
13: Miércoles, jueves y viernes. Ajá. Está diseñado así porque es un curso donde medimos los inicios del entrenamiento de los cirujanos y al final medimos cómo es que realizaron sus habilidades al final del curso. Y durante esos 3 días tienen prácticas en cadáveres. Muchas veces nos preguntan, ¿cómo adquiriste tú tu, tu práctica, cómo fue que desarrollaste esas habilidades. Y muchas veces es con cursos. Y este tipo de cursos son medibles. Durante 3 días hacen estas prácticas, ven las mejores tecnologías en cirugías en vivo. Y aparte hay conferencias y masterclasses.
0: ¿Hay la posibilidad de un trasplante de pulmón?
13: Sí, claro, por supuesto.
0: ¿Ya existe?
13: Por supuesto.
0: ¿En México no?
13: Bueno, en México se ha trabajado muchísimo por formalizar un programa de características mundiales que cuente con el potencial para poder desarrollar trasplantes como se hace a nivel mundial. Yo creo que es una necesidad que tiene el país, un país de 130 millones de habitantes. Debería de tener no un solo programa, diferentes centros en toda la República que estuvieran haciendo un trasplante de pulmón, sí, claro.
0: ¿Ustedes tienen vinculación con el sector público de la salud para estos efectos?
13: Sí.
0: ¿O todo es privado?
13: Bueno, el CAMIT es privado, ya totalmente privado. Nosotros desarrollamos toda nuestra infraestructura entre la Universidad Autónoma, la Universidad Nacional Autónoma de México, la UNAM, y el Hospital Español, que quien nos ha abierto las puertas para poder desarrollarlo ahí, nos pone todas las facilidades. Y bueno, ahí es donde ahorita desarrollamos el curso.
0: ¿Y es un programa único?
13: Es un programa único en el mundo por el diseño que tiene, porque el CAMIT es una parte en México y otra parte en Costa Rica. O sea, no existe un formato así. En realidad es una semana. La primera parte es en Costa Rica y esta segunda parte va a ser en México, en donde hay mucha dualidad de prácticas. Tanto va el cirujano, lo ve y lo practica. Lo observa, ve cómo el especialista o el más avanzado o el cirujano más experto realiza las técnicas y después ellos la pueden desarrollar.
0: ¿En qué momento de una grave enfermedad pulmonar es cuando ya interviene el cirujano? Es decir, cuando se eliminan todas las posibilidades para no invadirlo, antes de llegar al punto.
13: Sí, por supuesto. O sea, siempre tratamos de ser lo más conservadores posibles. Pero llega un punto donde el cirujano tiene que actuar, porque si no, el paciente corre riesgo de perder su vida. Hemos tenido varios casos que han sido muy sonados, donde por una sepsis el paciente fallece de un tema pulmonar. Siempre tratamos de ser lo menos invasivos al inicio, tratar de tener abordajes mínimamente invasivos para que la recuperación sea mejor.
0: Pues sí. Te agradecemos mucho que nos hayas tomado en cuenta para hablar de este esfuerzo, que es bien interesante, porque hay mucho que desarrollar.
13: Al contrario, muchísimas gracias. Yo invito a todos los cirujanos de Tora que nos estén viendo, a que todavía nos busquen. Tenemos algunos lugares pequeñitos ahí para poderlos registrar. Esto es un esfuerzo que llevamos haciendo cada año. Somos ya catalogados uno de los mejores cursos de América Latina, lo cual a mí me llena de orgullo como mexicano, poner en alto al país y ser el centro o el epicentro de que algo así de esta magnitud pase. Y por eso a mí me parece que es una noticia que dentro de todo lo que nos está pasando, que al final son buenas noticias y que creo que hay que darlas a conocer.
0: Gracias, doctor. Gracias.
13: Muchísimas gracias.
0: Gracias, el doctor Martínez Arias, Miguel Martínez Arias. Estupendo. ¿Qué le puedo decir? Cirujano torácico. Fantástico. Pues ya nos contarás en qué va este curso, cómo va este curso y las opiniones que se obtengan médicamente. El chiste es avanzar. Te agradecemos mucho, doctor, por estar con nosotros.
13: Muchas gracias.
0: Ahora viniste a mi consultorio. Ahora sí me cobré la venganza. Gracias. Nos vamos a una pausa, regresamos, vamos a hablar con la presidenta municipal de León, Guanajuato. No se vaya.
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23: El café expreso tiene menos cafeína por taza que el café de filtro normal debido al menor tiempo de contacto con agua.
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24: Las mariposas saborean la comida utilizando receptores químicos ubicados en sus patas antes de decidir poner sus huevos allí mismo.
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0: Tenemos más información importante, sin duda. Otra vez la Universidad Autónoma del Estado de Morelos es centro de atención para las notas rojas. Ya le hemos hablado a usted de las estudiantes, mujeres que han matado, en fin, cuatro mujeres en lo que va del año. ¿Se acuerda los feminicidios? El último de la Española, Tacoronte, en fin. Bueno, pues ahora mataron a dos jóvenes. ¿Qué fue lo que pasó, Teresa Flores? Dinos, por favor, porque parece que la seguridad de la autónoma del Estado de Morelos de ninguna manera funciona.
26: Pepe, muy buenas noches. Desafortunadamente, la máxima casa de estudios de nueva cuenta está de luto tras haber, luego de que asesinaran a dos estudiantes de la preparatoria número 2, profesor Antonio L. Mora del Castillo, de la Universidad Autónoma del Estado. Estos hechos se registraron en la colonia Chulavista, justo cuando estos dos estudiantes pues se encontraban precisamente con sus motocicletas esperando a uno de sus compañeros, mientras pues estaban ahí en estas unidades, cuando fueron atacados a balazos presuntamente por un sujeto a bordo de un vehículo, quien les disparó precisamente cuando iba circulando. En el lugar de los hechos, dos jóvenes perdieron la vida, ambos de 17 años, estudiantes de segundo y tercer año de preparatoria. Se trata de Cristiana Chamet Arce Díaz y Gael Rojas Pérez, mientras que un tercero, Tonatiuh, de 16 años, quedó gravemente lesionado Alvarado, que fue trasladado a un hospital para recibir atención médica. Ya han señalado y se han pronunciado las propias autoridades. Y mientras tanto, la Fiscalía ha señalado que se agotarán todas las líneas de investigación en torno a los hechos delictivos suscitados. Mientras que la máxima casa de estudios, Pepe, señaló que es indignante ya y piden un ya basta. Han señalado que no se quiere, que se debe acostumbrar a que la máxima casa de estudios permanezca de luto. Han exigido justicia, demanda a la Fiscalía General del Estado con una investigación pronta y exhaustiva que esclarezca los hechos y se castigue a los responsables, asegurando que este reclamo no es de una sola voz, sino de toda la comunidad universitaria y también de la sociedad morelense. Se ha convocado incluso a las autoridades de todos los órdenes de gobierno, a las instituciones y a la sociedad civil a trabajar de inmediato, cada quien en el marco de sus atribuciones y en acciones claras y concretas que garanticen las juventudes de una vida libre de violencia en los espacios donde crecen y donde conviven. El día de hoy, Pepe, los compañeros, amigos de la preparatoria número 2 que se ubica en la colonia Altavista hicieron una ofrenda en memoria de sus dos amigos, de sus dos compañeros, quienes eran estudiantes que eran queridos y que se caracterizaba por su carisma y su nobleza. Ambos vecinos de la capital morelense, Chamet de San Antón y Gael de la colonia Altavista. Hoy se les hizo una misa a las 2:00 p.m. Chamet incluso fue velado en la iglesia del poblado de San Antón, en la capital morelense, mientras que Gael en una funeraria en la avenida Morelos Sur, también en la capital. Ambos fueron enterrados en el Panteón de la Leona, en la capital morelense, en donde la familia Pepe está exigiendo justicia para dos inocentes, para dos jóvenes que tenían la vida por delante y que se las arrebataron.
0: Es lo mínimo. Gracias, Teresa. Gracias por estar con nosotros.
26: Estamos pendientes desde el estado de Morelos, Pepe.
0: Claro que sí, estaremos pendientes y contigo siguiendo la información. Nos acompaña aquí en estudio, lo agradezco muchísimo, Alejandra Gutiérrez, es la presidenta municipal de la ciudad de León, Guanajuato. No es la capital, pero como si fuera, ¿verdad?
1: Así
0: es. Alejandra, bienvenida, ¿cómo estás?
1: Muchísimas gracias, Pepe, por permitirnos estar aquí contigo, muy contentos de estar contigo y con todo el auditorio.
0: Presidenta municipal de León, Guanajuato, presentaste segundo informe.
1: Segundo informe del segundo periodo, es el quinto año ya como presidenta municipal en León.
0: Ya no tienes oportunidad de reelegirte.
1: Ya no nos toca reelección, pero sin embargo tenemos mucha motivación porque lo que queremos es dejar a León mejor de como lo encontramos.
0: A ver, tú llegas a León, Guanajuato como candidata del partido mayoritario allá en León, Guanajuato, que es el partido de Vicente Fox, es decir, el PAN. Y ahora te veo toda vestida de naranja.
1: Así es.
0: Fosfo.
1: Yo llegué por el Partido de Acción Nacional, sin embargo hubo varias diferencias después de toda mi vida en el partido. De hecho, mi papá fue fundador en San Juan de los Lagos, Jalisco, porque yo nací por allá, en el PAN. Sin embargo, por más que intenté ver que el partido realmente regresara a los orígenes de cuáles eran los principios, los valores del partido.
0: De los padres fundadores, ¿no?
1: Claro.
0: La dignidad humana.
1: Poner a la persona en el centro, estar primero está la patria, después el partido y hasta último los intereses personales. Y parece que se invirtió la balanza y el triángulo al revés. Entonces, pues fue una decisión muy difícil, fue un duelo. Pero hoy estoy convencida de que tomé la mejor decisión.
0: Irte con Dante Delgado a Movimiento Ciudadano, con Jorge, con Castañeda, con todo Luis Donaldo Colosio.
1: Así es un movimiento de ciudadanos donde queda claro que hay muchas voces, que a todos se les escucha, donde he sido recibida con mucho cariño. La verdad que he sentido el arropo de absolutamente todos. De hecho, simplemente en este informe que tuvimos el sábado, hubo gente de todo el país que nos acompañó. Por ahí estuvo, de hecho, Jorge, estuvo Verónica de Guadalajara, estuvo Margarita de Colima, estuvo Sergio, el diputado de Veracruz, hubo muchísima gente, estuvo Juan Zavala, o sea, tuvimos representantes de todo el país. Entonces yo me siento muy arropada por ellos. Se ha escuchado muchas voces, no solamente la mía, de hecho no solamente tu servidora renunciaron varios panistas que habían sido sus padres o ellos fundadores y también renunciaron lamentablemente. Pues hay varias personas que fueron compañeros míos, diputados federales, yo fui del PAN, que hoy ya están también en las filas de Movimiento Ciudadano. Ya a mí me tocó ser la única mujer que haya sido coordinadora de alcaldes en el PAN y que ahora que llego a Movimiento Ciudadano me encuentro excompañeros alcaldes que también ya están acá.
0: Correcto. No me digas que no te gustaría gobernar tu estado.
1: Yo creo que es un es algo que cualquier persona pudiera anhelar.
0: Anhelar.
1: ¿No? Sin embargo, yo creo que hoy lo más importante es dejar buenas cuentas en León. Yo lo decía el sábado, mientras algunos se la pasan distraídos y peleándose por las posiciones para el 2027, nosotros estamos trabajando, estamos dejando cuentas. Me siento muy afortunada porque hay un equipo que trabaja 24/7, que ha logrado muchas cosas. Me preguntan, ¿por qué dices que León es mejor ahora? Digo, hay muchas cosas que hoy damos por hecho que existían, que hace 5 años no existían. Yo agradezco a generaciones anteriores, porque es de bien nacido ser agradecido, que dejaron muchas bases, pero hay muchas cosas hoy que hace 5 años no existían y que es importante.
0: ¿Cuál fue tu principal problema en León? ¿Cuál es el principal problema en León?
1: Nosotros hicimos una escucha muy amplia, mayor que la que hace el propio Instituto de Planeación con la gente, con metodología, y había 3 cosas que la gente nos pedía de manera muy puntual. Seguridad, desde la primera campaña, seguridad, el tema de movilidad, porque la ciudad sigue creciendo de manera exponencial, y somos el único municipio que de manera directa maneja el transporte público, paga todo y no le pone ni un solo peso el Estado ni la Federación. Es el único. Y eso sí es importante porque no tenemos los recursos que recibe un Estado.
0: ¿Cómo lo hiciste?
1: Pues con mucho trabajo seguimos haciéndole porque cada vez hay más retos y yo creo que es importante que el Estado pues también tenga participación como lo hacen en el resto del país. Pero por otro lado también había un tema que nos pedía mucho la gente, que eran espacios públicos para todos. Cuando yo caminaba a las calles, les decía, oye, pero si aquí tienes el zoológico, aquí tienes el parque metropolitano, me decían, Ale, ¿de qué me sirve tenerlos si yo no tengo dinero para pagar la entrada? Si yo llego con mis 2 hijos, mi esposo y yo, se nos va el chivo de toda la semana. Hoy tenemos un programa que los fines de semana es gratuito la entrada. Y te doy un ejemplo, el zoológico iban 3,000 personas,
0: ¿y eso
1: hoy
0: quién
1: está
0: lo asume,
1: 20.
0: ¿El municipio?
1: Mira, yo fui tesorera municipal.
0: Ajá.
1: Y le digo,
0: lo entiendes muy bien.
1: Unas por otras, ¿no? Y hay también un tema que es importante destacar. Una cosa es una inversión y otra cosa es un gasto. Te sale más caro invertir luego para tapar temas de seguridad, de desarticulación social o de problemas de salud físico, mental, a que tengas espacios a donde pueda asistir la gente. Es mucho más costoso a tenerles este tipo de espacios. Es un derecho a disfrutar la ciudad. Pero sin embargo, si nos vamos a los números, pues tienen el tema de hoy pagan más estacionamientos, porque los estacionamientos se pagan, consumen más adentro. Hay otros ingresos que son mayores y que entonces se compensa.
0: Compensas, claro, con
1: claro.
0: La gente que no puede que
1: entonces
0: no puede
1: es ganar.
0: ¿Qué te faltó? ¿O qué te ha faltado?
1: Mira, hemos trabajado, por ejemplo, la mayoría de los políticos le saca la vuelta al tema de seguridad. Yo les dije desde el primer día que yo tomaba el toro por los cuernos, que no le sacaba la vuelta. Lo primero que hice es una gran depuración. O sea, los primeros meses fueron más de 1,000 policías los que di de baja. Y no es cosa sencilla, ¿eh? Poder dar de baja.
0: Es hasta peligroso, ¿no?
1: Eso es lo más delicado. Sin embargo, yo no quería con placa, con sueldo, con vehículo y con radio que estuvieran adentro. Y bajaron todos los delitos. Todos los delitos bajaron de manera significativa. Hoy llevamos una baja de manera constante. Se abrió un pico que tuvimos en 2023 y nos volvimos a recuperar en el 24. O sea, no hay un solo delito que no haya bajado y la población sigue creciendo. Y somos la tercera ciudad más poblada del país con retos muy grandes. Entonces, quiere decir que estamos haciendo algo bien. Equipamos. Equipo de primera, cuando van las fuerzas de seguridad federal se sorprenden del equipo que tiene el municipio, capacitamos y somos el único municipio del país que de manera directa crea y tiene hoy ya egresados de la Universidad Metropolitana de Seguridad Pública del municipio. Decían que era imposible, la creamos y hoy ya tenemos la primera cosecha.
0: Alejandra, te agradecemos mucho que nos hayas visitado.
1: No, muchas gracias.
0: ¿Te queremos ver más en la política?
1: Pues muchas gracias. Yo los quiero ver en León, que tenemos muchos eventos. Ya viene el Globo. Es una ciudad viva y vibrante y ojalá los podamos tener allá y nosotros listos para recibirlos con los
0: gracias,
1: brazos abiertos.
0: Gracias por la invitación.
1: No, muchas gracias.
0: La tomaremos
1: gracias.
0: Muy en serio. Que te vaya muy bien. Buenas noches,
1: gracias.
0: Alejandra Gutiérrez, presidenta municipal de León, Guanajuato. Lleva 5 años. Por algo será. Vámonos a una pausa y volvemos.
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28: Pátzcuaro, Michoacán. Bordeando su célebre lago, este encantador rincón michoacano destaca por sus plazas empedradas, casas de fachadas blancas y tejados de barro. Posee una profunda herencia purépecha que se manifiesta en sus coloridas artesanías y rica gastronomía tradicional. Durante la Noche de Muertos, el pueblo y la isla de Janitzio se iluminan con velas, creando un espectáculo ritual conmovedor.
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28: El gorila de montaña. Vive en grupos familiares organizados en las selvas densas del centro de África. Liderados por un imponente macho, estos gentiles gigantes son herbívoros y pasan el día buscando brotes, hojas y ramas tiernas para alimentarse adecuadamente.
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29: La bandera de Dinamarca es la más antigua del mundo. Tiene más de 800 años y todavía se encuentra en uso.
27: Información sorprendente.
29: La Torre Eiffel puede ser 15 centímetros más alta en verano, debido a la expansión térmica del hierro bajo el sol.
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30: La Suprema Corte invalidó disposiciones que establecían una alternancia obligatoria de género para las candidaturas a las gubernaturas de San Luis Potosí y Durango. Consideró una restricción desproporcionada al derecho de votar y ser votado. La violencia digital contra las mujeres exige fortalecer la capacidad de las instituciones para atender e investigar estos casos, señaló el Partido Verde Ecologista al recordar la reforma que impulsó y que fue aprobada por el Congreso en 2024 para la conformación de fiscalías especializadas en la investigación de delitos relacionados con las violencias de género. Como parte de su crecimiento en inversiones históricas, la cooperativa La Cruz Azul destinó durante 2025 más de 300 millones de dólares a la construcción de una nueva fábrica de cemento Cruz Azul en Ceiba Playa, Campeche. El objetivo fue estratégico, pues busca fortalecer la capacidad productiva y contribuir al desarrollo económico del sureste.
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0: Bueno, pues este fin de semana, el sábado, hubo el Gran Premio de Bakú en la República de Azerbaiyán. Una carrera sin duda muy, muy emocionante. El Chacho López, comentarista de F1 TV, de F1 TV, para toda América Latina, Estados Unidos, los países de habla hispana y demás, nos tiene una crónica de lo que fue esta carrera, donde Mercedes con George Russell dio cátedra de velocidad y de tecnología en cuanto al automóvil, que está muy por encima del resto. Pero fue muy emocionante la carrera hasta el último momento. Luis Manuel, ¿cómo te va? Muy buenas noches, bienvenido.
31: Hola, ¿qué tal, mi estimado Pepe? ¿Cómo estás? Un saludo para ti, para todos los aficionados, todo el auditorio de Grupo Fórmula. Bueno, terminó el Gran Premio de Azerbaiyán con muchos apuntes, con muchas cosas que comentar para todos. Y bueno, quiero principiar con el tema de Sergio Checo Pérez, porque fue realmente de una gran perspectiva o de una gran expectativa que se generó el viernes cuando hizo muy bien las pruebas, después el sábado cuando logra calificar, pues bien, de acuerdo a los niveles normales de Cadillac, pero pues con una problemática. El coche no era rápido, el coche no tenía velocidad final y necesitaba obviamente Checo Pérez tener la succión, el draft que se genera en esta larga recta final de Azerbaiyán, y no lo tuvo a final de cuentas porque el equipo no supo hacerlo, porque el equipo no supo controlar, preparar, hacer la planeación adecuada para que su compañero Valtteri Bottas, que no tenía la última actualización de motor, esto hay que señalarlo, pudiera ofrecerle obviamente la posibilidad. Sin embargo, bueno, pues no se pudo lograr. No es culpa obviamente de Valtteri Bottas, Bottas, tampoco es culpa de Checo, que ahí en el Team Radio estaba muy desesperado, que le gritaba al ingeniero, pónganme a Bottas adelante para que pueda sacar una vuelta rápida. Bueno, finalmente no se pudo esa situación. Lo que vino en carrera, eso sí fue algo notable por parte de Checo, mi querido Pepe, e incluso muchos de los periodistas británicos que en su paso por Red Bull le daban con todo, tuvieron que escribir, lo escribieron y lo hicieron muy bien, que Checo fue de los pilotos más destacados de este Gran Premio, incluso en las listas de desempeño, en los Power Rankings famosos que publican muchos medios, Checo está entre los 5 y los 7 primeros. Entonces, creo que fue una buena carrera. A final de cuentas, no es la posición que se esperaba para el piloto mexicano, pero, pues mira, cuando las carreras se alocan, hay posibilidades para que Cadillac tenga un buen desempeño. ¿Y esto a qué se debe, Pepe? A dos cosas fundamentales. Una, creo que el tema de las actualizaciones y el tema de preparar el coche para una buena quali y una buena carrera, lo está entendiendo Cadillac, que tiene que ponerlo del lado de Checo. La actualización de motor, pues por algo no se la pusieron a Valtteri Bottas. Así que creo que por ahí la cosa está jugando mucho mejor del lado del piloto mexicano. Ojalá esto continúe hacia el final de la temporada. Y principalmente creo yo, Pepe, que funcione bien en los grandes premios que le interesan a Cadillac, que son Austin en el estado de Texas, que es el Gran Premio de la Ciudad de México, y el Gran Premio de Las Vegas, que para fines prácticos son las carreras de casa para este equipo. Y ahora sí, hablamos un poco más del Gran Premio, que estuvo muy interesante. La primera parte muy plana, la primera parte realmente sin muchos ataques, sin mucho que ver, por dos razones fundamentales. No hubo ningún safety car, no hubo ningún incidente grave, y los neumáticos están durando una barbaridad. Los neumáticos blandos no se desgastan. Esto permitió, obviamente, que la gente que iba a apostar por el neumático al final, el neumático blando, pues trabajara muy de a poquitos y trabajara en modo ofensivo muy contenidamente. Afortunadamente para la carrera hubo un incidente de Alex Albon y bueno, pues eso descompuso todo el esquema. Vinieron las paradas en los pits con safety car, salió un gran George Russell, la verdad es que eso hay que decirlo. El piloto de Mercedes hizo un trabajo perfecto, ganó la pole position, ganó también la mayor cantidad de vueltas liderando, la 51 del Gran Premio, ganó el Gran Premio, hizo la vuelta más rápida, y para acabar, obviamente, Mercedes le hizo la parada en los pits más rápida, así que no hubo nada que discutir con George Russell. El segundo lugar de Max Verstappen, que también sigue siendo la gran fuerza detrás de Mercedes. ¿Por qué? Porque, Pepe, lo hemos visto una y otra vez, aún sin tener el mejor coche, Verstappen nunca se rinde, siempre está todo el tiempo ahí atacando, y la última vuelta, o las últimas vueltas que vimos del Gran Premio, fueron verdaderamente espectaculares. Llegó Verstappen a solo una décima y fracción de George Russell, empujándolo lo más que pudo en la parte final, en la recta de meta, y sin embargo siguió prevaleciendo el piloto de Mercedes. Es una de las carreras más cercanas, una de las 15 carreras con el final más cercano en toda la historia de la Fórmula 1. Así que, pues me parece, Pepe, que tuvimos un gran banquete con este Gran Premio de Azerbaiyán, una carrera que pues tiene obviamente sus altibajos, pero en esta ocasión nos presentó una carrera bastante, bastante competitiva. Y esto esperamos este próximo fin de semana, porque se va a correr de una forma extraña. La verdad es que no me preguntes por qué, pero te lo explicaré después. El Gran Premio de Bahrein, que se corre en Malasia. Los de Bahrein dijeron, con esta de dinero yo rento el autódromo y no pierdo mi Gran Premio. Buena oportunidad para los pilotos que manejan bien en lluvia, porque se esperan monzones prácticamente viernes, sábado y domingo, así que tendremos un Gran Premio también muy interesante en el circuito de Sepang, allá en Kuala Lumpur.
0: Gracias, Chacho. Sí, parece una contradicción, ¿no? El Gran Premio de Bahrein se corre en Sepang. ¿Cómo la ve? Pero por las razones geopolíticas y los conflictos militares, en fin, entre Estados Unidos, Irán y la guerra y todo este asunto, es lo que ha modificado el calendario no solamente de la Fórmula 1, de otros deportes. Pero vamos al fútbol, vamos a meter gol con José Luis N., alias El Pintor, que ya trae su camiseta con el número 10, ya se siente morita. ¿Cómo estás? ¿Cómo te va? Buenas noches.
8: Hola, Pepe, ¿cómo estás? Qué gusto saludarte. Sí, lo de Gilberto Mora es sin duda de esas historias que habría que poner un análisis claro de lo que está haciendo el futbolista mexicano, porque más allá de que se dio a conocer que iba a ser el número 10 para esa convocatoria, la ausencia de Alexis Vega, que Vega previo al juego cuando acabó el Toluca Cruz Azul y después de marcar un doblete decía que iba a evaluar el retirarse de la selección después de dos mundiales donde ha sido intrascendente su participación en dichas competencias, pues bueno, no sé si fue un berrinche, pero al final el joven Mora en la cancha resolvió un partido que se le estaba complicando a Rafa Márquez porque comenzó perdiendo. La verdad es que fue un muy buen centro la anotación del equipo colombiano de Luis Suárez, pero después México era mejor, había postes, había llegadas, el equipo no se caía, pero no encontraba el gol y fue hasta la parte complementaria que se ha dado un gran gol, el primero de Gilberto Mora a sus 17 años y 345 días. La selección mexicana, por cierto, ya ayer aterrizó en Nueva York. Hace un par de horas habló Rafael Márquez en conferencia previo al juego y mandó un mensaje en relación a Mora diciendo que todavía no ha logrado nada, porque muchas veces se habla de lo que el jugador nos puede dar y a nosotros nos encanta, Pepe, viajar en el tiempo y decir, no, este va a romperle y va a jugar en el Real Madrid o en el Barcelona. Lo más importante es que el chico está consciente y creo que está bien llevado, tanto por el director técnico de la selección con este mensaje público, como también por su entorno. Así que enhorabuena para Mora, que sigue siendo un jugador importante de la selección mexicana y que no solamente fue el momento del Mundial. Creo que es un chico que nos puede dar cosas diferentes. México ahora enfrentará a Perú mañana y ya será hasta el sábado cuando enfrente a los Estados Unidos y de este martes en 8 frente a Chile en el Memorial Coliseum. Así que así va el paso de la selección. Ya al final de la semana, el viernes, estaremos en Estados Unidos para estos últimos dos partidos y te estaré contando más a detalle la conclusión de lo que pueda hacer esta gira de presentación de Rafael Márquez, Pepe.
0: Pues te agradecemos mucho, nos despiertas el interés por el papel que está jugando la selección. ¿Qué te pareció el juego planteado justamente por Rafa Márquez con su equipo, primer partido de prueba para quien fue el número 2 de la selección durante el Mundial, teniendo claro, por supuesto, arriba a Javier Aguirre, quien ya es del Valencia, en fin? ¿Cómo viste a Rafa Márquez? ¿Tiene la autoridad, tiene la estrategia, tiene la capacidad de dirigir a estas estrellas, por no llamarles vedettes, del fútbol mexicano?
8: Sí, me parece que Rafa, si algo se le ha admirado desde siempre, es el liderazgo, es ese tipo de liderazgo silencioso que pasa quizá por la admiración que tenía el jugador en su momento. Era conocido en la vieja guardia en mundiales anteriores como el patrón, así le hablaban todos los campeones mundiales, los campeones olímpicos, porque sí lo veían así a Rafa Márquez, y después se convirtió en ese segundo entrenador que vaya que es un tipo que habla poco, pero expresa mucho con su fútbol. A mí sí me gustó, al menos en cuanto a la cantidad de cambios que se terminan haciendo en este tipo de partidos, los momentos en los que termina haciendo. En ningún momento vimos a un equipo mexicano que se desarmara. Es más, el último que termina por salir es Eric Lira, lo que nos habla de lo importante que va a ser en cuanto a su equilibrio. Y creo que ha sido una buena presentación, tanto en la gestión de cambios como en la propuesta, porque México siempre intentó ser más que Colombia, pese a que Colombia sabemos el nivel que tiene. Hace unos meses nos había goleado previo al Mundial, y se hablaba incluso en ese momento de la derrota más dolorosa en la era de Javier Aguirre, Pepe.
0: Pues gracias, José Luis. Ahí le seguiremos en la semana comentando. Hay mucho material, por supuesto, para compartir con la audiencia de Grupo Fórmula.
8: Desde luego, con mucho gusto. Abrazo, buenas noches.
0: Abrazo, muy buenas noches. Oscar, ya nos vamos. ¿Algo más?
11: Al cierre nada más, se da a conocer que hace dos semanas fue detenida en Argentina la hija del exdiputado y exrector de Hidalgo, Gerardo Sosa Castelán. A ella se le acusa por lavado de activos.
0: Gracias, Oscar. Gracias sobre todo a usted por acompañarnos en este esfuerzo informativo cotidiano de Grupo Fórmula, de lunes a viernes, lo sabe muy bien. Lo invito para que a continuación en esas frecuencias de radio sintonice la Fórmula Financiera. Lo esperan Mari Carmen Cortés, Pepe Yuste, Marco Antonio Mares y en Telefórmula el doctor Leonardo Curcio. con el apoyo de Sol Rivera. Mañana, 6 de la tarde, todas las noticias, todas las voces.

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13: Era marino de la Armada el joven que fue encontrado flotando anoche en la escollera, mismo que pudo haber caído de las piedras según los primeros testimonios. El fallecido era integrante de la Secretaría de Marina Armada de México y había sido reportado como ausente tras no presentarse a su guardia. Ciudad Madero mantiene la coordinación con fuerzas federales y estatales para atender las zonas afectadas por las recientes lluvias, mientras que el ayuntamiento pidió a la ciudadanía reportar de manera inmediata cualquier actividad relacionada con el relleno irregular de cuerpos de agua. Así lo dio a conocer el secretario del ayuntamiento, Héctor Marín Rodríguez.
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16: Hola, ¿qué tal, amigos? Muy buenas noches. Soy Mari Carmen Cortés, es Fórmula Financiera. Desde luego hay mucha información. Una de ellas, los mercados que están mal. Y otra tiene que ver con la compra consolidada de medicamentos que anunció la Secretaría de Salud. Este es el proyecto, esta es la venta consolidada de 2027-2028. Vamos a platicar con Juan de Villafranca, que es presidente de la Asociación Mexicana de Laboratorios Farmacéuticos, la MELAF. En principio lo ven como un avance, pero vamos a ver, aquí hay un gran reto, que la distribución de Birmex, porque le volvieron a dejar a Birmex la distribución que generó tantos problemas. Sí, un sector emproblemado de López Obrador fue el sector salud. tuvo todo tipo de problemas, el sector salud. Y bueno, ahora yo creo que con David Krasnovich, el secretario de salud, y sobre todo con Eduardo Clark, el subsecretario, se han ido corrigiendo en la práctica muchos de estos errores. Estas compras consolidadas, a mí en lo personal se me hace un acierto que sean por 2 años. Estamos hablando de 84,000 millones de pesos lo que se está invirtiendo. Y bueno, ahorita regresando al corte vamos a hablar con Juan de Villafranca, porque para ver que realmente se distribuyan bien, pero por lo pronto creo que es un avance, se está tratando de corregir, falta que les paguen a los laboratorios, todavía hay grandes deudas con los laboratorios y para colmo la COFEPRIS sacó una alerta sanitaria sobre 3 medicamentos que son además muy usados, que tenga usted cuidado, que ahorita le platicamos. Marco Mares, muy buenas noches.
4: ¿Qué tal? ¿Cómo estás? Mari Carmen Cortés, muy buenas noches. José Yuste, muy buenas noches. Y bueno, de los mercados, como comentabas, Mari Carmen, la nota está en el comportamiento del tipo de cambio del peso frente al dólar, pues prácticamente en unos cuantos días pues ha llegado a un nivel, ya está rondando los 18 pesos por dólar, 18 pesos por unidad. Terminó la fiesta del carry trade, dice el analista del Banco de México, Gaby Siller, y esto...
6: Banco Base, perdón.
4: Y esto obviamente con el tema relacionado con pues las operaciones que hacen los operadores de tipo de cambio y de mercados a nivel internacional, pues piden crédito en un país con tasa más baja y se van a donde dan un rendimiento mayor, y eso fue lo que ocurrió y ha ocurrido durante mucho tiempo, y es lo que ha impactado mayoritariamente de manera positiva al tipo de cambio del peso frente al dólar. Se ha apreciado, veníamos viendo pues lo que muchos llegaron a considerar como el superpeso. Y pues esto se explicaba mucho en función de este fenómeno internacional, ya está llegando a su fin, han ocurrido varios elementos que lo están provocando, la decisión de la Reserva Federal de Estados Unidos en torno a sus tasas de interés, la decisión del Banco de México de mantener sin cambio su tasa de interés, entre otros elementos, es lo que está provocando que hoy estemos viendo cómo el peso pues está abordando las 18 unidades frente al dólar. Pepe Yuste, ¿cómo estás? Buenas noches.
6: Hola, Marco Mares, ¿qué tal? Mari Carmen Cortés,
16: hola,
6: ¿qué tal?
16: Hola.
6: Muy buenas noches, Mari Carmen. Bueno, pues también da a conocer desde muy temprano el INEGI la balanza comercial de México, y vaya que hay un buen dato de exportaciones. Con todo y que el peso estaba fuerte y que encarecía exportaciones mexicanas, pues aumentaron en 40% las exportaciones en el mes de agosto, 40% respecto del mismo mes del año pasado, en agosto. ¿Por qué aumentaron tanto las, por qué han estado aumentando las exportaciones mexicanas tanto? Bueno, pues se debe sobre todo al tema electrónico. Y es que en Estados Unidos se está viendo un boom, una burbuja, usted quiere llamarlo, pero más bien es un boom de inteligencia artificial. Y esto, bueno, pues está necesitando de mucho material electrónico, y esto se lo está proveyendo México, este material electrónico. Desde luego hay un tema ahí importante de que si hay inversiones asiáticas que venden a México, aquí se da ya un pequeño valor agregado, pero ahora sí que haya sido como haya sido, pues le estamos exportando bastante bien a Estados Unidos con estos temas. Las exportaciones llegaron a 78,000 millones de dólares, solo en agosto 78,000 millones de dólares, y sí, aumentan el 40%, y ¿qué cree? El 90% son precisamente exportaciones electrónicas. Es impresionante, pues es este boom de inteligencia artificial, donde hoy dio a conocer en Estados Unidos Oxford Economics la cuánto se estaría más o menos invirtiendo en inteligencia artificial. Alrededor de toda la inversión que está haciendo Estados Unidos, el 30% es inteligencia artificial.
16: Y sí, se está hablando de más del 13% del Producto Interno Bruto de Estados Unidos. Entonces sí, no está yendo muy bien. Desafortunadamente esta no es una inversión en fierritos, es una inversión de maquila, que no es que esté mal, no es que esté mal que estemos exportando, pero lo ideal sería generar más empleo. Por eso estas exportaciones no se reflejan en un mayor crecimiento sustancial del empleo formal, a pesar de que sí tenemos un superávit y a pesar de que nos está yendo muy bien. Y bueno, esta semana, ya hemos dicho, empieza la reunión este jueves, empieza la reunión en Milwaukee, el G20 de los ministros de comercio. Va a estar ahí el secretario de Economía, Marcelo Ebrard, el subsecretario de Comercio Exterior, para hablar de muchos temas. Pero la famosa cuarta ronda bilateral, seguiremos esperando. La presidenta dice que a lo mejor en octubre, que a lo mejor antes de noviembre, yo lo veo muy difícil, pero pronto sí, sí estamos viendo estos resultados muy importantes en comercio exterior. Y en cuanto al tipo de cambio, pues sí se está viendo muy afectado porque el dólar, por un lado, se está fortaleciendo porque no hay un acuerdo en el Medio Oriente, el estrecho de Hormuz no se ha abierto todavía.

0: subir las tasas o mantenerlas en 6.5, porque cada vez el diferencial va a ser menor.
1: Pues sí, definitivamente viene una situación como la que estás describiendo, Mari Carmen, porque se esperan sendos aumentos por parte de la Reserva Federal de Estados Unidos en su tasa de interés. Aquí el Banco de México, como lo acabas de decir y lo ha dicho la gobernadora del Banco de México, no piensan moverse en función de las decisiones de la Reserva Federal de Estados Unidos, pero esta reducción en el gap que hay entre las tasas de interés en Estados Unidos y la de México es lo que está colocando en una situación totalmente diferente al tipo de cambio del peso frente al dólar, pues muy distinta a la que veníamos viendo con una apreciación constante. Hoy pues estamos en prácticamente unos cuantos días en los que le dio la voltereta ese superpeso, como le decían, a un peso pues que va a ir avanzando a un nivel, yo creo que más acorde con la realidad.
2: Que eso es donde yo sí veo, sin embargo, que a pesar de que sí, de repente decimos, oye, estaba 16.90 hace dos semanas, y ahora está 18, nos ponen nerviosos. La verdad es que yo creo que es mejor este nivel de tipo de cambio.
1: Claro.
2: Y ahí sí creo que el Banco de México lo hizo bien, ¿no? Que dijo, bueno, vámonos a lo que sea 18. Hoy en día es mejor, es más realista, no es un tipo de cambio que realmente esté sobrevaluado. Es un nivel, el superpeso era una fantasía lo que teníamos, esto es mucho más realista. Lo que tú decías, Mary Carmen, del famoso carry trade, en efecto, nos vimos beneficiados por eso, pero pues era parte de una fantasía, no era el nivel real de nuestra moneda, este ya se parece más a nuestro nivel real. Ahora, ¿qué sucede si sigue elevándose el dólar? Pues va a llegar un momento donde en efecto tengamos problemas. ¿Cuál puede ser el problema? Son a la hora de importar, importas más caro, porque va a ser un dólar más caro, importas con pesos, te sale más caro, y esas importaciones más caras las vas a tener que reflejar en los precios, y habría presiones inflacionarias. En ese momento, entonces sí, el Banco de México tendría que actuar.
0: Justo cuando la Comisión Nacional de Salarios Mínimos se va a discutir, en octubre y noviembre, el aumento al salario mínimo, que va a ser muy complicado. Y bueno, le decíamos de esta alerta que emite la COFEPRIS, son tres medicamentos que han detectado que hay falsificaciones, son, ¿eh? Tenga usted mucho cuidado. El Bedoyecta, la Buscapina, que también es sumamente Composium de 10 miligramos, y el Granulox, que también se usa mucho, sobre todo para curar heridas. Y se ha detectado un medicamento que sí es muy utilizado. Es muy utilizado sobre todo para curar heridas. Mira, aquí está aerosol para tratamiento de heridas. Alerta sanitaria de dispositivos médicos. Entonces, cuidado, porque si te... Ahora, ¿cómo sabes si eso no es falso, que lo compras en una farmacia, ¿no? Entonces hay que tener...
2: A ver, ¿y cómo sabes que es falso o no?
0: Yo supongo que ¿dónde lo compras? Si vas a una farmacia...
2: Sí, bueno, si lo compras en un tianguis, claro que va a ser...
0: Exacto. Es el lote 16... Imagínate, aquí está el lote. 16, 115, 143. Y cualquier fecha de... O sea, lo identificas. Granulox, el número de lote, aprende a hacerlo, imagínate. 16, 11, 51, 43. Y cualquier fecha de caducidad, no lo adquieres y no lo utilices.
2: Tenga cuidado, si su compadre está viendo... Bedoyectas, para que estés tranquilo, para que tengas vitamina B.
1: Para que estés fortachón.
0: La recomendación es que se meta al sitio de la COFEPRIS y ahí le dice exactamente cómo cuáles son los medicamentos y cuáles son los costos. Pero de entrada, cada vez que le vea qué fecha de caducidad tiene...
1: Eso siempre hay que verlo, la fecha de caducidad.
0: Aquí la Bedoyecta son los lotes 230593 y 230589. Ese sí dice que caduce con fecha de caducidad el noviembre del 2026. Ahí lo checa donde lo compre, cuidadito. Pero bueno, vamos a un corte.
1: Adiós, Bedoyecta.
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2: Explorando la naturaleza.
5: Playa de las Catedrales, España. Ubicada en la costa de Galicia, el verdadero nombre de este monumento natural es Playa de las Aguas Santas. Su fama global proviene de las impresionantes formaciones rocosas esculpidas por el mar Cantábrico a lo largo de los siglos. Durante la marea baja, los visitantes pueden caminar bajo monumentales arcos de piedra y explorar cuevas marinas que recuerdan a la arquitectura gótica de una catedral. Es un paisaje dinámico y exótico que cambia por completo en cuestión de horas según suba el mar.
2: Caminando por México.
5: Pátzcuaro, Michoacán. Bordeando su célebre lago, este encantador rincón michoacano destaca por sus plazas empedradas, casas de fachadas blancas y tejados de barro. Posee una profunda herencia purépecha que se manifiesta en sus coloridas artesanías y rica gastronomía tradicional. Durante la Noche de Muertos, el pueblo y la isla de Janitzio se iluminan con velas, creando un espectáculo ritual conmovedor.
2: Cuida lo que comes.
6: Caldo de pollo con verduras. Prepara un reconfortante caldo utilizando pechuga de pollo desmenuzada sin piel. Agrega chayote, zanahoria, calabacitas picadas y un toque de cilantro fresco. Es una comida hidratante y perfecta para mantener una digestión ligera.
2: La importancia del saber.
5: Las jirafas tienen la lengua de color azul oscuro para evitar quemaduras solares mientras comen hojas de los árboles altos.
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0: Regresamos aquí a Fórmula Financiera. Ya tenemos a la línea Juan de Villafranca, presidente de la MELAF, la Asociación Mexicana de Laboratorios Farmacéuticos. Juan, ¿cómo estás? Muy buenas noches.
1: Hola, Juan, ¿cómo estás? Buenas noches.
2: ¿Qué tal? Muy buenas noches. Qué gusto saludarlos.
0: Igualmente. Oye, Juan, pues queríamos tocar base contigo. Ya se dieron a conocer ahora sí que los resultados de la licitación de la compra consolidada 2027-2028. Según la Secretaría de Salud, les va a ustedes a beneficiar a laboratorios nacionales porque les va a haber más piezas o más claves que se les va a comprar a ustedes. Se incrementa el monto, se incrementa el número de piezas. A ver, cuéntanos. Yo digo que el reto está en la distribución y que les paguen lo que les deben, pero cuéntanos.
2: Pues mira, yo son dos cosas. Primero, efectivamente se hizo la licitación, se asignaron el 80% de las claves. Fue una licitación hecha bajo tratado. Esto quiere decir que participamos únicamente países, México y países con los que tiene tratado comercial. Y te puedo decir que la gran mayoría de lo que se asignó fue a la industria mexicana. El contenido nacional en la licitación es muy, muy alto. Y también decir que la industria respondió participando con buenos precios, con producto en este proceso. Entonces, sí, esta parte salió muy bien. Y como digo, se asignaron el 80% de las claves.
1: Juan de Villafranca, ¿cómo estás? Te saluda Marco Antonio Mares. Muy buenas noches.
2: ¿Qué tal, Marco Antonio? Qué gusto.
1: Igualmente, Juan. Bueno, pues esta es una parte importante. Pero, ¿qué más viene? ¿Qué es lo que se espera? Y, pues, lo que preguntaba Mari Carmen, el tema del adeudo. He escuchado últimamente varias cifras. Tal vez tú nos puedas aclarar cuáles son las cifras reales, tanto de la MELAF como de la industria general.
2: Así es. Bueno, sí, vienen ahorita cosas. Vienen dos partes importantes. Antes de entrar al tema de deudas, pues quedan las claves pendientes de adjudicar. Eso, hay tiempo, hay mecanismos para que se puedan asignar. Y en cuanto a deudos, pues sí, es un tema delicado, ya que le adeudan a los laboratorios de MELAF aproximadamente 6,000 millones de pesos. Estamos hablando de adeudos que vienen básicamente, los adeuda IMSS Bienestar, y son adeudos de productos que se entregaron este año, el año pasado y años anteriores, ¿no? Cerca del 80% del adeudo viene de los últimos 2 años. Y pues sí es muy grave, ¿no? Son aproximadamente 6,000 millones de pesos que le deben a los laboratorios socios de AMELAF.
3: Oye, ¿qué dice el IMSS Bienestar? Juan, te saluda José. ¿Y usted cómo estás, Juan? Buenas noches.
2: ¿Qué tal, Pepe?
3: ¿Cómo estás? Oye, ¿qué dice el IMSS Bienestar? Porque esto es un escándalo que después de 2 años no haya pagado los medicamentos.
2: Así es. Pues mira, ellos reconocen el adeudo. Ha habido mesas de conciliación. Reconocen el adeudo, pero no han pagado simplemente, ¿no? Dicen que es un tema que no tiene los recursos, que hay que verlo con la Secretaría de Hacienda. Hemos pedido reuniones con la Secretaría de Hacienda, pero al final de cuentas sí le afecta mucho, porque para un laboratorio nacional estos adeudos les afecta muchísimo, porque puede representar 30, en algunos casos hasta 30-40% de su venta, ¿no?, anual. Entonces, claro, Imagínate cómo le pega a las empresas transnacionales. Estás hablando, pues, muy marginal lo que se les debe, no les pega tan duro. Y ahorita, por otro lado, siguen entregando, y a pesar de eso están participando en esta licitación que viene muy grande para los próximos 2 años.
0: Estamos hablando de 83,000 millones de pesos, ¿no?, lo que el monto de esas licitaciones.
2: Así es. Eso fue lo que se asignó, por ahí 83,000, 84,000 millones de pesos.
1: Sí, Juan, en términos generales, con esta compra consolidada 27-28, que de acuerdo con lo que nos acabas de decir, ya fueron asignadas casi, bueno, el 80% de las claves, con esto se garantiza el abasto de los medicamentos en el sistema público de salud.
2: Pues mira, yo creo que se va a garantizar que se pueda contar con la producción y entrega de medicamentos que se requieren, sí. Pero la otra parte importantísima para que no haya desabasto es que venga la entrega, la recepción, la distribución de los medicamentos a los distintos puntos del país. De nada sirve comprar y tener si no hay un buen sistema de distribución. Entonces los laboratorios vamos a entregar, son como 400 o 450 puntos de entrega en distintas partes del país. Pero de ahí viene ya la distribución a todas las clínicas. Y una vez que se entregue eso, pues tendrá que venir el proceso de medicamento en una clínica, pues tendrán que pedirlo con tiempo. Entonces, toda una parte logística que si funciona bien, sí va a haber abasto de medicamentos. Si esta parte no funciona, pues va a haber desabasto.
3: Ay, Juan, me temo ahí, va a ser la distribución a través de Birmex, ¿no?
2: Va a ser a través de, sí, Birmex se va a entregar todo a través de Birmex, pero ahorita tienen tiempo, ya ha habido ejercicios anteriores. Yo creo que ahorita se van a tomar las medidas para que a partir de enero se empiece a distribuir eficientemente todos los medicamentos. Esa parte es fundamental, ¿no?
0: Bueno, se habían registrado problemas de precisamente de distribución por parte de Birmex y creo que incluso de medicamentos que se han dejado caducar.
2: Así es, mira, sí, el problema más serio se ha tenido. Y lo que tiene que mejorar mucho es la parte logística en el bienestar. ¿Por qué? Porque en un momento dado de repente piden, dejan de pedir, luego piden mucho medicamento, luego los almacenes que tienen a veces se saturan. Entonces yo creo que la parte logística es donde tiene que trabajar mucho más. El IMSS, el Seguro Social, el IMSS y el ISSSTE de alguna manera están operando bastante eficientemente. Creo que donde hay el cuello de botella es en el IMSS bienestar.
1: Claro. Juan de Villafranca, ¿y qué pasó con la megafarmacia? ¿Ahí no entregan ustedes?
2: No, hay uno de los puntos de entrega. Digo, hay cerca, de acuerdo a la legislación, ahí va a haber 400 puntos de entrega y eso pues irán, y conforme vengan los pedidos, se va a decir en dónde se va a entregar qué monto de medicamentos. Pero son puntos que ya están predeterminados. Y los laboratorios calcularon el precio entregando el medicamento en estos 400 puntos que están determinados.
3: Ahora, parecía que en general salió bien entonces la subasta, Juan. Nos dices que se fue el 80% de las claves, o sea, el 80% de los medicamentos que se licitaron, que entró la industria nacional, que realmente se hubo un buen entendimiento. Vaya, esta subasta parece que salió bien.
2: Es un proceso transparente, eficiente. Cabe la pena destacar que el área donde hay más medicamentos o mayor importe es en oncológicos, que es muy importante, en otros que tienen que ver con metabolismo, cardiología, pero sin duda aquí se está cubriendo muy bien un tema que ha sido muy sensible, que es el de los medicamentos oncológicos para combatir el cáncer, ¿no? Porque al final de cuentas todo ese esfuerzo, lo más importante es tener al paciente como centro de atención de todo este esfuerzo. Si no se atiende al paciente, si no le llega el medicamento, pues no tiene ningún sentido todo este esfuerzo.
0: Bueno, en estas, creo que fueron 600 claves, ahorita todo el mundo, se incluyó la semaglutida y los GLP-1, porque supuestamente el secretario de Salud, Jarsenovich, había dicho que para combatir la obesidad se iban a empezar ya a incluir en el sector salud todo esto, Wegovy, Ozempic, todo lo que es GLP-1, ¿no?, para bajar de peso y combatir la diabetes. No sé si ya se incluyó efectivamente en estas licitaciones.
2: Pues mira, no tengo claro si esos claves en particular están, pero no son de los grupos de mayor importe, ¿no?
0: Okay.
2: Lo más importante, como comenté, es oncología, endocrinología, metabolismo, cardiología, y para infecciones también, insulinas para la diabetes también es un área importante.
1: Claro, Juan, se nos está terminando el tiempo, pero no quiero dejar de preguntarte, ¿cómo va el tema de los medicamentos biotecnológicos en México y pues la posibilidad de tener la tecnología que viene de Estados Unidos?
2: Pues mira, ahí viene, ese es el siguiente gran paso que viene, ¿no? Son patentes que están venciendo. Y en el mundo, todo lo que es el desarrollo de biotecnológicos, biosimilares, es donde va a haber oportunidades enormes para que lleguen medicamentos a buen precio. Y la característica es que cuando curan enfermedades como el cáncer, es un medicamento mucho más dirigido. Entonces, sí están preparándose los laboratorios mexicanos para entrar a todo lo que es el desarrollo y la producción de biosimilares.
3: Ah, mira, qué buena noticia esa, Juan. Oye, y rápidamente, con el bienestar, el 30% todavía les debe el 6 mil millones de pesos. ¿Hay para cuándo? No se ha dicho nada, no hay presupuesto para eso.
2: No, se han reconocido el adeudo, pero no nos dicen cuándo. Entonces, es donde estamos ahorita trabajando. Hubo una reunión con el subsecretario Clark hace poco, la semana pasada, y él comentó que este tema, él está muy consciente del tema y está apoyando para que esto se pueda resolver, ¿no? Porque es algo que sí nos preocupa mucho y hay conciencia de esta, pues, de esta falta tan grave, que es la falta de, que es el no pago en oportuno, ¿no? Porque eso es fundamental.
0: Oye, no quiero ser mal agüero, pero cada vez que entrevistamos a Eduardo Clark nos dicen que está viendo el adeudo, que lo está revisando, y creo que desde enero empezamos a tocar este tema. Esperamos que así se avance, porque siempre que tocamos este tema con Eduardo Clark nos dicen lo mismo, no, sí se está viendo el pago. Ojalá realmente se pague. Pues muchísimas gracias, Juan de Villafranca,
3: gracias,
0: presidente
3: Juan.
0: De la MELAF.
3: Juan, gracias.
2: Gracias, muy buenas noches.
0: Gracias.
2: Vamos, hasta luego.
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0: Regresamos aquí a Fórmula Financiera y tenemos en la línea a Javier Zendejas. Él es presidente del COMCE, del Consejo Mexicano de Comercio Exterior en el Noreste. ¿Cómo estás, Javier? Muy buenas noches.
1: Muy buenas noches, Mari Carmen. Gusto en saludarte.
0: A tus órdenes. Gracias. Pues queremos platicar contigo en torno a esta ley aduanera que pues va a tener implicaciones importantísimas en todo lo que son la exportación, pero principalmente ustedes en todos los empresarios de la faja fronteriza. Cuéntanos, porque creo que hay varios temas que les preocupan de esta ley.
1: Sí, es una reforma nueva, Carmen, distinta a la reforma a la ley aduanera que se publicó en noviembre de 2025 y entró en vigor en 2026. Esta reforma nueva fue enviada por el Ejecutivo el 8 de septiembre de 2026 dentro del paquete para 2027 y ahorita está en análisis en la Comisión de Hacienda de la Cámara de Diputados. Lo más relevante, Mari Carmen, es el tema de la valoración aduanera y el embargo precautorio. Hoy es el supuesto del 151 de la ley. Y contempla hoy día como detonante que el valor declarado sea 50% o más inferior al valor de la transacción de las mercancías idénticas o similares. Y esta iniciativa del Ejecutivo pretende eliminar este umbral del 50%. Esto significa que diferencias de valoración podrían abrir la puerta a una actuación de la autoridad sin ese colchón apartado del 50% actual, ¿no? Esto genera preocupación al COMCE Noreste, que pues, me da lugar decir que representa el 46.7% de las exportaciones, porque tenemos a Chihuahua, Coahuila, Nuevo León, Tamaulipas, Durango, ¿no? Y esa preocupación que está en las mesas de trabajo de las cámaras, pues es una discrepancia de valor, puede terminar un embargo precautorio, mercancía detenida, almacenada, capital inmovilizado, ¿no? ¿Cuál es la posición del COMCE en esta reforma 2.0, ¿no? Pues estamos sin duda de acuerdo por todos lados en combatir frontalmente la subvaluación y las prácticas ilegales, ¿no? Creo que también queda claro que más del 50% de las empresas en México son informales, ¿no? El punto es que una diferencia de valor de mercancía no es necesariamente contraparte de un fraude, ¿no? Dos mercancías realmente y aparentemente o realmente idénticas pueden tener valores diferentes, ¿no? Pues por volumen, por negociaciones, por contrato, por momentos de compra, por áreas de oportunidad, economías de escala, etcétera, ¿no? Necesitamos combatir la subvaluación como país, sin duda, pero sin generar incertidumbre para el comercio formal, que bueno, pues son todas las empresas que mueven el comercio exterior en México, Mari Carmen.
2: Claro. Javier Zendejas, ¿cómo estás? Te saluda Marco Antonio Mares. Muy buenas noches, Javier.
1: Estoy muy bien. Espero que tú también, Marco. Un saludarte.
2: Sí, muchas gracias. Javier, platícanos esta parte del combate a la subvaluación que tú nos dices que están de acuerdo, tanto como las modificaciones a la ley aduanera, pero que, sin que afecte realmente las operaciones de exportación. ¿Cómo lograr ambos propósitos sin que haya una afectación al sector exportador y que se logre combatir la subfacturación y ahora sí que el contrabando?
1: Sí, a ver, una aduana lenta también es arancel, ¿no? Pero los tiempos de despacho y fluidez deben ser muy ágiles y certeros, ¿no? Hablando de la subvaluación, estimado Marco, una aduana moderna debe utilizar inteligencia artificial al más alto nivel, históricos de precios, perfiles de riesgo y trazabilidad de toda esa mercancía para identificar, sin duda, operaciones realmente que sean pues distintas, anómalas, que tengan pues diferencia. El tema es no tratar todas las diferencias como si fueran iguales. Es decir, una gran empresa importadora, exportadora, pues se puede equivocar, ¿no? Se trabaja mucho en que no se equivoquen, eligen y se han pulido los agentes aduanales en este tema de tecnología, etcétera. Pero pues una equivocación pues puede parar el RFC y el padrón de importadores de una empresa y por ende dejar de exportar, puede bloquear una patente, ¿no? En otros países, Marco, cuando hay errores así, de entrada la multa es sobre el el porcentaje del error de mercancía, ¿no? No sobre el valor comercial de toda la carga, de todo el contenedor, de toda la caja tráiler, ¿no? Eso pasa en Europa, eso pasa en Estados Unidos. En México es sobre el total, ¿no? Entonces, las multas, por ejemplo, en el primer semestre de este año ya superaron lo recaudado en multas al año pasado, ¿no? Pues la autoridad está recaudando muchísimo en multas. ¿Eso está bien o está mal? Está bien, claro, pero siempre y cuando sea fluido. Una aduana lenta es arancel. Entonces, la revisión no intrusiva, es decir, el invertir en infraestructura como venía estaba avanzando en rayos gamma, como decía, asimilar la tecnología, pues es lo ideal, ¿no? Entre más pares la carga y la revises manualmente por parte de nuestros pues, compañeros militares o marinos, pues esto es hace una aduana lenta y no funciona.
2: Y se vuelve como un arancel, bien lo dices. Estamos platicando con Javier Sendejas, presidente del COMCE Noreste. Te saluda José Yuste, Javier. Buenas noches, ¿cómo estás?
1: Buenas noches, José. Un gusto. Bien, ¿tú?
2: Qué gusto. Muy bien, gracias. Oye, fíjate que me quedé pensando, ¿por qué este umbral del 50%... de posible valor no declarado, que no fuera el valor real de la mercancía, ¿por qué les preocupa tanto? Pues no es muy alto, o sea, porque puedes tener un diferencial del precio que dijeras, bueno, pues es un diferencial del 20%, quizá, pero del 50% no es muy alto lo que hay hoy en día.
1: Pues mira, coincido contigo, eliminar un umbral objetivo, o sea, de entrada el 50% es alto, pero sin construir al mismo tiempo mecanismo rápido de defensa es pues demasiado riesgo para el importador. Sin duda, el que vale debe ser sancionado, pero el que puede demostrar rápido y documentalmente el valor de su mercancía debe poder continuar su operación con rapidez. El tema es que ahorita deja el umbral, es que la mercancía puede pasar embargo precautorio de manera inmediata, ¿no? Entonces, pues no es ágil el poder reaccionar cuando una mercancía pues viene subvaluada y no te da tiempo de contestar rápido y defender esta parte, ¿no? Hay alternativas, ¿no? Puede haber una retención temporal, puede dar un gap de tiempo de 24, 48 horas o ciertos días para acreditar el valor.
2: O sea, el problema es que es casi en automático, que va bien el embargo precautorio, casi es en automático.
1: Exacto, y eso pues, imagínate. Con el nivel de operaciones que tiene la aduana y el país, pues las aduanas aún así están saturadas, imagínate con embargo y con carga ahí, pues no va a haber manera, no va a haber forma, ¿no?
0: Sí, es cierto, Javier, que de todas maneras hay un fuertísimo contrabando y una gran triangulación de importaciones que vienen disfrazadas de otros países, especialmente asiáticos. ¿Cómo combatirlo? O sea, por un lado entiendo la preocupación del embargo precautorio, pero por el otro lado, si el gobierno necesita más herramientas para poder contener todo este contrabando y triangulación.
1: Pues sí, pero es que la aduana en México, su enfoque es recaudatorio a la entrada y no regulatorio del todo. En Estados Unidos, su principal función es regulatoria, es decir, que no importe o que no entre a Estados Unidos tomates con riego contaminado, plomo, etcétera, ¿no? Aquí en México el enfoque ha pasado a decir, si ahorita en la aduana no te tengo, ya te fuiste y no te voy a encontrar, ¿no? Pero por otro lado, hay una revisión pues focalizada en mayor riesgo por parte de la autoridad. Por ejemplo, en 2026 ha habido 3,000 auditorías de comercio exterior de 116,000 más o menos padrones, ¿no? Auditables, que representa el 2.5, ¿no? ¿Qué busca o qué prioriza el SAT? Importaciones sin inconsistencias entre lo que entra en una empresa regularmente y de repente cambia de importación sin avisar, precios por debajo del mercado, que es esta subvaluación, que sea diferente a lo que compran o lo que venden. Pero repito, no es lo mismo un textil de 500 hilos, que sea algodón, a otra camisa que sea 50% algodón y lo demás sea poliéster y se parezca idéntico y similar. Entonces, todas esas decisiones, en el momento, con la rapidez de la aduana y todo, pues inmediatamente es embargo precautorio y eso es lo que preocupa, ¿no? que puede pues, saturarse las aduanas, ¿no?
2: Es lo que nos decías, además las multas se han aumentado de manera notable. Se nos acabó el tiempo, Javier, te agradecemos mucho la entrevista. Muchas gracias por haber estado con nosotros.
0: Presidente del COMSE en el noreste, muchísimas gracias.
1: Gracias. Gracias a ustedes tres, que estén muy bien. Muy buenas noches.
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5: Los ojos de las abejas tienen pelos microscópicos para recolectar polen mientras vuelan de flor en flor por campos.
13: Aprendamos juntos.
14: El desierto del Sahara era una región verde cubierta de lagos y praderas hace apenas unos 6,000 años atrás.
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14: Los antiguos egipcios usaban piedras como almohadas para dormir, algo que hoy nos parecería sumamente incómodo y difícil de usar.
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5: La cordillera de los Andes es la cadena montañosa continental más larga de la Tierra, cruzando 7 países de Sudamérica.
13: Información sorprendente.
14: Los pingüinos le proponen matrimonio a sus parejas entregándoles una piedra perfectamente circular que encuentran en las playas de hielo.
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15: La selección de Francia derrotó 1-0 a Bélgica con gol de Olysee. Además, Italia aplastó 4-1 a Turquía. Para mañana destacan los duelos España contra Croacia y República Checa ante Inglaterra. En el cierre de la semana 3 de la NFL, los Osos de Chicago están enfrentando en estos momentos a las Águilas de Filadelfia. Chicago tiene marca de 1-1, mientras que Filadelfia tiene marca de 2-0. En la Americana, los Jefes de Kansas City, los Bills de Buffalo y los Raiders tienen marca de 3-0. Mientras que en la Nacional, Vikingos de Minnesota y 49 de San Francisco tienen arranque perfecto, por lo que son 5 equipos de momento, y Filadelfia podría ser el sexto si vence hoy a Chicago. Informó José Luis Cuevas. 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

0: Regresamos aquí a Fórmula Financiera. Si me vieron haciendo señas, estamos hablando de la silla. Este ejercicio de la silla. Ando, che, ¿qué le pasa? Está loca. Y en los que nos están viendo en YouTube. Y tenemos en la línea a Gaby Siller, que es la directora de análisis de banco, de estrategia financiera de Banco Base. ¿Cómo estás, Gaby? Un gustazo, como siempre.
1: Muy buenas noches, me da mucho gusto saludarlos.
0: Gracias. Oye, pues cuéntanos, y además actualizaste hoy ya tu pronóstico y escenario para el tipo de cambio y eres muy acertada siempre. Gaby, no debemos de preocuparnos tanto, tú mismo lo has dicho, estaba demasiado barato el tipo de cambio, no tenía efectos contraproducentes para la economía. ¿Hasta dónde va a llegar? Porque pues se sigue fortaleciendo los bonos del Tesoro en Estados Unidos y nosotros en 6.5.
1: Sí, pues mira, va a depender precisamente del diferencial de tasa de interés y más que del diferencial de lo que siga pasando con las tasas en Estados Unidos, porque sería distinto si la Fed mantiene la tasa y es el Banco de México el que recorte y que por eso se reduce el diferencial, porque también cuando suben las tasas de los instrumentos en Estados Unidos, como lo que estamos viendo ahorita, que están alcanzando niveles no vistos desde el 2007, pues también generan miedo y entonces es como un doble golpe al tipo de cambio, por una parte porque el menor diferencial deshace posiciones de carry trade y por el otro lado pues también la menor aversión al riesgo, pues, perdón, mayor aversión al riesgo hace que también pues los inversionistas prefieran ir a invertir a otro lado. Nosotros creemos que por lo pronto esto puede parar en 18.20 pesos por dólar si las tasas siguen subiendo, porque además las posiciones de carry trade no se deshacen inmediatamente. Con esto de que piden prestado en una parte del mundo y luego lo invierten, pues obviamente se esperan a que termine el plazo al vencimiento de estas inversiones y entonces esto puede tomar de 2 semanas hasta 1 mes, ¿no? En promedio. Entonces el tipo de cambio puede seguir subiendo si las tasas en Estados Unidos siguen subiendo y alcanzar o al cerrar este año a lo mejor 18.20 pesos por dólar. Y mucho va a depender también de lo que siga pasando con los precios de los energéticos, particularmente del diésel en Estados Unidos.
2: Gaby Siller, ¿cómo estás? Te saluda Marco Antonio Mares. Muy buenas noches, Gaby.
1: Buenas noches, Marco, me da mucho gusto saludarte.
2: Igualmente, Gaby. Bueno, pues como tú dices, son varios factores, entre otros las decisiones en materia de tasas de interés por parte de la Reserva Federal de Estados Unidos, la decisión también en materia de tasa de interés por parte de el Banco de Japón y pues el precio internacional del petróleo, entre otros elementos, Gaby, y la proyección es que pues podría irse depreciando todavía más el tipo de cambio del peso frente al dólar. ¿Qué consecuencias se pueden esperar en materia de finanzas públicas, por ejemplo?
1: Bueno, en finanzas públicas hay un efecto a favor y uno en contra, pero en realidad a las finanzas públicas termina beneficiándoles un tipo de cambio más alto. Ahora, el tipo de cambio estaba muy debajo de su nivel de equilibrio, que el nivel de equilibrio podríamos decir está alrededor de los 18.50 y terminaba afectando al consumo porque pues se perdía poder adquisitivo en las remesas, las exportaciones también perdían competitividad y el turismo pues también resultaba más caro venir a México. Entonces, en la medida que vaya subiendo el tipo de cambio, todo esto se va ajustando, pero es bien importante que este ajuste se vaya dando de manera ordenada, porque cuando vemos subidas así de repente del tipo de cambio, pues la verdad es que eso termina traduciéndose como en mayor incertidumbre y esto termina frenando el crecimiento económico. Para empezar, por ejemplo, las empresas que luego dicen, bueno, a ver, entonces, ¿qué tipo de cambio voy a poner, verdad? Exportadoras, importadoras, con la duda de hasta dónde va a llegar el tipo de cambio, todo esto, pues si no tenían coberturas cambiarias. Pero sí hay una, yo creo que una preocupación, por una parte, pues las empresas importadoras que no tenían coberturas y entonces, ¿qué es lo que va a pasar más adelante? También hay un efecto moderado, pero sí hay un efecto sobre la inflación de la subida del tipo de cambio y luego está este efecto sobre las finanzas públicas, ¿no? Que la misma Secretaría de Hacienda ahí tiene como la sensibilidad que cuando va subiendo el tipo de cambio, cuánto le cuesta más, que no tiene tanta deuda externa, pero por el otro lado, pues recibe más pesos por cada dólar de exportación de petróleo. Entonces, podríamos decir que no es, como dijo Mari Carmen hace rato, no es una mala noticia que suba el tipo de cambio siempre y cuando siga subiendo así, más o menos de manera ordenada, porque si de repente se dispara y sube muy rápidamente, entonces ahí sí vienen los efectos adversos, precisamente porque se genera mayor incertidumbre sobre la economía.
3: Sí, porque con este, te saluda José y usted, Gaby, ¿cómo estás? Buenas noches.
1: Buenas noches, Pepe.
3: Sí, porque con este nivel, como bien dices, de tipo de cambio, la verdad es que se siente mucho mejor que el que teníamos del famoso superpeso, que era un sueño, la verdad, que estaba sobrevaluado. Y este se siente más realista, este tipo de cambio a 18, pero se siente más realista. Pero entiendo lo que nos dices perfectamente, que es bueno, es que esto fue muy abrupto, ¿no? El salto fue muy abrupto.
1: Sí,
3: Esto puede
1: no,
3: generar. Sí.
1: y porque inclusive hace 2 semanas que platicábamos, ¿se acuerdan?
3: Sí,
1: Y era
3: claro.
1: como que, bueno, la Fed ya subió tasas y parecía que no estaba pasando nada, ¿no? Y entonces como, bueno, pues como que el menor diferencial no le afectó al peso mexicano, pero en realidad es que, pues, uno, el mercado tiende a anticiparse un poco con lo que cree que va a suceder y pues esa decisión de la Fed ya estaba como muy cantada. Pero sí vino la sorpresa de pues una Fed más restrictiva, ¿no? En su comunicado y con la expectativa de seguir subiendo las tasas de interés. Pero como las posiciones de carry trade no se deshacen inmediatamente, por eso es que pues parecía que no pasaba nada, no pasaba nada hasta que pasó, ¿no? Ya alcanzando hoy
3: Ahora, Gaby,
1: 18 pesos por
3: seguramente
1: dólar.
3: la. Ay, perdón, la Reserva Federal va a aumentar tasa, y ahí todavía no la va a seguir el Banco de México. ¿Hasta cuándo la seguiría el Banco de México? Perdón,
0: Agarro
3: ya me
0: vuelo.
1: No, yo más
0: cayó
1: bien creo.
3: ya, perdón, perdón.
1: Digo, porque inclusive con la decisión de política monetaria de la semana pasada, con el comunicado del Banco de México, es que se están separando, ¿no? Y que dicen que no van a reaccionar inmediatamente o de manera mecánica a lo que haga la Reserva Federal. Entonces, a mí esto lo que me dice es que el Banco de México este año no va a mover la tasa de interés y el siguiente año inclusive yo creo que pueda recortarla. O sea, ni siquiera volver a subirla, sino más bien recortar la tasa de interés.
0: Independientemente de que la Fed la pueda subir a 4 o 4.25. Oye, ¿y
1: Ajá,
0: hasta
1: exacto.
0: dónde, cuando dices que el tipo de cambio no se vaya muy rápido, suba muy rápido? ¿Qué implica rápido? Estos últimos ha
1: O
0: sido
1: sea,
0: rápido este
1: ¿cuánto es
0: mes. Sí,
1: rápido, verdad?
0: ¿cuánto
1: Sí.
0: es rápido?
1: ¿Cuánto es rápido?
0: ¿Y
1: Porque
0: cuánto? O sea, no solo la velocidad, sino hasta
1: sí, lo es que
0: 18.20, 18.10, 18.15. ¿Cuál es como? Tú siempre tienes como que el piso y el. ¿Hasta dónde va a llegar y hasta dónde se llama decir, ups, qué rápido llegó a 18.15, 18 qué te podría llegar?
1: Mira, yo creo que si este año termina en 18.20, podríamos decir que fue un movimiento paulatino que no afecta a la
0: Okay.
1: economía. Si se sube a 18.30 y 18.50, que tampoco está descartado, entonces ahí ya hay una afectación, porque aunque 18.50 es un nivel ya de equilibrio del tipo de cambio, el que llegue muy rápidamente ahí, entonces sí termina afectando, porque los importadores, por una parte, pues van a subir los precios de las mercancías y posiblemente también esto pueda tener efectos en otras partes, ¿no? De la economía. Y para los exportadores también, pues si ya tenían ciertos precios fijados en sus órdenes de compra, entonces todo tiene que ser como que se vaya ajustando, ¿no? Poco a poco. Entonces podríamos decir que hasta 18.10, 18.20 no hay una afectación sobre la economía. 18.50 este año, ya realmente esto ya se convierte en incertidumbre. Ahora, para el siguiente año, si sigue esta expectativa de que la Fed va a seguir subiendo la tasa de interés y que el Banco de México o no va a mover la tasa o la va a recortar, entonces ahí sí podría alcanzar 18.50 pesos por dólar. ¿Qué tendría que pasar para que el tipo de cambio se bajara de nuevo? Pues dos cosas. Uno, que Trump diga que Estados Unidos y México son súper amigos y que no va a pasar nada y se termine la revisión del T-MEC y todo bien. O que se termine la guerra ya inmediatamente en Irán y que con esto se regresen los precios del petróleo, los precios del diésel y que entonces ya no haya presiones inflacionarias ni presiones al alza sobre las tasas de los instrumentos en Estados Unidos, que también se ve poco probable pues que vaya a terminar en el cortísimo plazo la guerra.
2: Claro, en cuanto al tema geopolítico y el tema de la relación comercial entre México y Estados Unidos, pues son grandes incógnitas, pero
1: Sí.
2: en cuanto a lo que sí se ha venido viendo por parte de la política monetaria de la Reserva de Estados Unidos y la política monetaria de México, ¿qué tan factible es que, y además la del Banco de Japón, qué tan factible es que esta velocidad y el aumento en la apreciación cambiaria pudiera aumentar de una manera más acelerada? Nos decías que todavía hay un periodo de tiempo para ver cómo reaccionan algunos inversionistas.
1: Ajá. Sí, así es. Más o menos se tardan 2 semanas en reaccionar estas operaciones de carry trade. Por eso es que ahora, precisamente, que son casi 2 semanas en que la Fed subió la tasa y que da esta sorpresa de más restrictivo, con el que inclusive yo creo que Warsh se vio muy bien el presidente de la Fed, o sea, separándose un poco, ¿no? Políticamente de Donald Trump. Pero todavía quedan seguramente posiciones de carry trade que se irán desmantelando poco a poco. Por eso es que todavía falta ver un poco más qué es lo que le pasa al tipo de cambio. Sí, ¿qué va a pasar? ¿Se van a desmantelar o no estas posiciones de capital?
0: Se acaba el programa, Gaby.
1: Ah, perdón. Va a depender de las tasas. Va a seguir dependiendo de las tasas de interés en Estados Unidos.
3: Y felicidades, mejores perspectivas de crédito por Standard & Poor's. Para Banco Base y Casa de Bolsa Base.
0: Felicidades a Banco Base.
3: Felicidades a Banco Base.
0: Gracias.
1: Muchas gracias. Un gusto.
0: Pero bueno, ya nos vamos, Pepe y usted.
3: Mari Carmen Cortés, muy buenas noches.
0: Marco Mares.
2: Gracias, Mari Carmen. Pepe, buenas noches.
0: La producción de Diana Cepeda con la asistencia de Cindy Sánchez, de Charles González, en los controles técnicos Lorenzo Gasca, en YouTube Jorge Cruz y Gio Hernández, acá en Noche de Negocios, y mañana nosotros con nuestro horario habitual de 8 a 10 de la noche. Gracias.
3: Hasta mañana. Gracias.
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3: El gato. El gato doméstico es un felino fascinante que combina a la perfección elegancia natural, independencia indomable y un magnetismo misterioso que ha cautivado a la humanidad desde el antiguo Egipto. A diferencia de otros animales de compañía, los gatos conservan intactos sus agudos instintos de cazadores solitarios, lo que se refleja en su agilidad superior, su oído hiperdesarrollado y su visión nocturna impecable. Son mascotas extremadamente limpias, que dedican gran parte del día a su aseo personal y demuestran su afecto de maneras sutiles pero profundas, como el reconfortante ronroneo o el suave roce de su cabeza. Su capacidad para adaptarse a espacios pequeños como apartamentos, sumada a su naturaleza silenciosa y pacífica, los convierten en compañeros ideales para la vida urbana moderna, aportando una serenidad única y un toque de misterio al hogar.
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7: Buenas noches, bienvenidos a Noche de Negocios. Hoy es lunes 28 de septiembre de 2026. Soy José Antonio Esquerra y nos encanta que nos acompañes, como supongo que lo haces todos los lunes en este programa llamado Noche de Negocios, donde te acercamos información, espero que sea muy valiosa para ti, tanto de negocios como de empresas y de finanzas en general. Susana Sáenz, muy buenas noches, ¿cómo estás?
5: Muy buenas noches, Jos, muy contenta de estar aquí. Un lunes más, un lunes sin vacío. Ya se está acabando septiembre y la agenda sigue muy intensa en temas económicos, temas comerciales, temas internacionales también.
7: Fíjate que esto es anecdótico nada más, pero hoy empecé a leer, bueno, a escuchar un libro que se llama algo así como Lo que nunca cambia.
5: Ok.
7: Siento que toda la agenda del año ha sido como Lo que nunca cambia, ¿no? Donald Trump... el Estrecho de Hormuz, uh-huh. Tasas de Banxico, tasas de la Fed, muy parecido, en el asunto noticioso, pero ha tenido muchos brincos en el pasar de estos ya 9 meses acabados prácticamente.
5: Sí, sí, sí, no, pero yo creo que muy distinto al año pasado, ¿no?
7: Muy distinto, con cosas nuevas, con berrinches de Donald Trump, etcétera, pero bueno, todavía nos quedan 3 meses para cerrar el año. Seguramente vendrán noticias importantes.
5: Así es.
7: Bueno, tenemos, como siempre, les decimos, programa redondito. Vamos a empezar, como ya es costumbre, con el tema de coyuntura. Vamos a hablar un poquito. La semana pasada salió el dato de inflación, se juntó Banxico, la anterior se juntó la Reserva Federal. No les vamos a hablar particularmente de la noticia, sino de algunos aspectos que comentó el día de hoy la gobernadora de Banco de México, Victoria Rodríguez Ceja. Uh-huh. Vamos a hablar brevemente de Corea del Sur, vamos a hablar de un evento en el que tuviste oportunidad de estar uh-huh. hoy, ¿no?
5: Exactamente.
7: Y si nos da tiempo hablaremos de Aeroméxico y algunas otras cosas en coyuntura.
5: Así es. Y después vamos a hablar del caso de Wendy's, que seguramente habrán escuchado de esta cadena de restaurantes de comida rápida estadounidense, que también tiene presencia en México, que pues se declara en Chapter 11. También vamos a hacer un análisis de cuáles fueron los errores del franquiciatario con esta cadena. Y bueno, después tendremos una sección de finanzas con José Antonio Esquerra, que vamos a hablar pues para todos los que invierten, todos los que invertimos, pues cómo es el tema del pago de impuestos.
7: Yo les sugiero que se queden hasta el último bloque, porque precisamente vamos a hablar de cómo es que tributamos los inversionistas, como hay muchos de Noche Negocios. Y en el tercer bloque le vamos a preguntar a un empresario muy relevante con mucha experiencia, que ahorita les contamos quién es, sus principales errores y aciertos al pasar como dueño y director general,
5: así
7: CEO. Así es que dejémonos de tanto choro y de tanto índice y vamos directo con la siguiente información.
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7: La depreciación del peso de esta última semana no es una presión extra para Banxico, señala Victoria Rodríguez Ceja, gobernadora del Banco Central de este país. Dice que esta depreciación no va a ser tan relevante. Primero, lo que comenta es que en realidad, aunque ha habido una depreciación en esta última semana, principalmente, ¿no? Ahorita estamos prácticamente en 18 pesos por dólar. Lo que menciona es que sigue siendo una apreciación en el año. Ya muy justita, Susana, te voy a recordar a ti y a toda la gente cómo arrancamos el año. El tipo de cambio lo arrancamos en 17.98. Ahorita la moneda está en 17, no sé en estos momentos, pero 17.97, o sea, uh-huh. prácticamente igual. Pero bueno, es una de las razones que señala que no le va a meter presión a Banco de México. ¿Por qué podría meterle presión? Porque muchas veces una depreciación, si fuera importante en el tiempo, la depreciación de la moneda, y más en un país en el que importamos muchos de los insumos para nuestros productos terminados, pues esa depreciación de la moneda hace que estos insumos se te empiecen a encarecer. Uh-huh. Y no en el corto plazo, pero probablemente en el mediano y en el largo plazo se termina traduciendo en precio. Y se traduce en precio, no te estoy diciendo nada nuevo,
5: se termina
7: derivando de alguna manera en la inflación, ¿no?
5: Y a ver, hay que decir que todavía faltan algunos eventos importantes en el año que podrían modificar el tipo de cambio, ¿no? Están las elecciones intermedias de Estados Unidos, está pues las negociaciones del Tratado Comercial México-Estados Unidos y Canadá, estas revisiones continuas que se están llevando a cabo, dependiendo a qué se llegue, y pues también si la Fed, estamos viendo que está subiendo las tasas, no sabemos qué pase próximamente, pero si ese spread entre las tasas de Banxico y de la Fed sigue apretándose exactamente, pues puede presionar al tipo de cambio, ¿no?
7: Soy un convencido que ese último punto que mencionas para mí es el más relevante y el que principalmente derivó en la depreciación de esta semana.
5: Sí, sin duda.
7: Cuando el spread entre ambas monedas de las tasas de referencia se aprieta, todavía estaban en niveles óptimos o suficientes, ¿no? Ahora que se ha apretado mucho más y que parece o podría llevar a la Fed inclusive a volver a subir, uh-huh. pues lo primero que va a pasar es que Banco de México no va a poder bajar su tasa de referencia, uh-huh. se va a quedar ahí todo el año, y un buen tramo del siguiente año, ¿no? Del inicio del siguiente año. Eso, muy claro lo que tú mencionas, eventos geopolíticos y algunas otras cosas, de hecho también lo mencionó la gobernadora del Banco de México, uh-huh. pero para mí el tema del spread. Entonces, yo no me siento tan confiado o en sinergia de su pensamiento, ¿no? Okay. Sí puede esta presión derivar en algún momento en algún tipo de inflación. De todas maneras, la inflación se comportó bien, ¿no? En la

0: el año por debajo de 17 necesariamente. Esto okay. mismo de las tasas va a hacer que por lo menos se mantenga los niveles que está hoy, si no es que se deprecie un poco más.
1: Muy bien.
0: Pero es muy difícil atinarle a esa métrica, la más complicada de todas. Bueno, en otras notas brevemente te comento, Susana, y a toda la gente de Noche de Negocios, que México y Corea del Sur modernizan un acuerdo tras 7 años de negociaciones. Hay que recordarle también a toda la gente que hace unos meses México intensificó su parte arancelaria con países asiáticos, ¿no? Y Corea del Sur fue uno de los más afectados. Entonces, en esta nota lo que veíamos es que tuvimos la visita de Lee Jae-myung, ¿no? Presidente de Corea del Sur. Y de ahí en Palacio Nacional, pues se supone que llegaron a algún tipo de acuerdo para que lo más que rescaté de este acuerdo es que va a haber un esquema de crédito de 100 millones de dólares que va a dar financiamiento a empresas que compren bienes y servicios coreanos. O sea, tema arancelario no hay, no se modificó. A lo que llegaron es, oye, voy a poner 100 millones de dólares a quien compre insumos coreanos, bueno, pues le van a ser parte de este crédito, ¿no?
1: Está bien, México está diversificando su comercio.
0: Eso me parece muy bien, pero pues, si no modificas el tema arancelario, le sigues pegando un poquito a los temas asiáticos. Tan es así que entre enero y mayo, las importaciones surcoreanas correspondientes a las fracciones sujetas a estos nuevos aranceles que aquí les comentamos en Noche de Negocios, cayeron 21.9% entre enero y mayo solamente por este
1: efecto. Muchísimo.
0: Entonces, bueno, ahí está la historia de Corea del Sur. Y hablando de Asia, ¿nos vas a platicar algo? ¿No?
1: Sí, más bien de temas comerciales. Es que hoy tuve la oportunidad de estar en el North Capital Forum, para, a mi parecer, pues uno de los eventos pues más importantes que se lleva a cabo aquí en México por la US Mexico Foundation, que preside Enrique Perret, que le mandamos un saludo a ver cuando nos acompaña aquí en el programa.
0: Estar extraordinario.
1: Porque, a ver, es un evento precisamente para platicar de la relación comercial México, Estados Unidos y Canadá. Vienen pues diplomáticos, gobernadores, empresarios, empresarias y representantes de diferentes sectores, y son pláticas a lo largo del día, talleres, conferencias y este networking que me parece que es pues bastante rico, ¿no? Y tuve la oportunidad de estar en un panel junto con Emilio Cadena de Prodensa, con Dan Foy. Él es principal de Gallup, una de las firmas de análisis y medición de opinión pública más reconocidas del mundo, basada en Estados Unidos, ¿no? Y esta conversación que tuvimos estuvo centrada en The North American Pulse. Este es un estudio que analiza las percepciones económicas, sociales e institucionales de México, Estados Unidos y Canadá. Y un dato que me llamó muchísimo la atención, escucha esto, es que en México 55% de las personas considera que se encuentran en la categoría de alto bienestar o calidad de vida, frente a 47% de Canadá y 46% en Estados Unidos. Sin embargo, hay una importante contradicción, porque 34% de los mexicanos reportan haber tenido dificultades para pagar una vivienda adecuada y 32% para comprar los alimentos que necesitaba. Pero, pues, 53% dicen que su nivel de vida está mejorando.
0: En relación, o sea, estamos mucho mejor que Estados Unidos y Canadá.
1: En
0: quiere
1: percepción.
0: Decir que en este país, en percepción, somos pobres, pero felices. Ese es el resumen de lo que dice esa encuesta, ¿no?
1: Puede ser, sí.
0: Estamos
1: sí,
0: peor es que Estados Unidos y Canadá en PIB per cápita, pero somos más optimistas.
1: Exactamente.
0: Bueno, pobres, pero felices, tenemos que ir a una pausa comercial. Yo te sugiero que no te despegues, viene información muy, muy importante. Así es que brevemente estaremos contigo de vuelta y ya nos vamos. Bueno, no nos vamos, ya regresamos. Esto es Noche de Negocios.
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1: Londres, Reino Unido. Londres es una metrópolis fascinante, donde la historia milenaria de la realeza británica se funde perfectamente con una modernidad audaz e hiperconectada. Barrios emblemáticos como Soho, Camden Town y Notting Hill muestran una mezcla vibrante de culturas, mercados exóticos, expresiones artísticas callejeras y gastronomía internacional de primer nivel. Museos de renombre mundial con entrada gratuita y monumentos históricos como el Big Ben conviven con rascacielos futuristas a orillas del río Támesis. Londres es un imán intelectual y creativo global, un espacio inclusivo donde conviven pacíficamente tradiciones centenarias y las tendencias más vanguardistas del arte, la música y la tecnología contemporánea.
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2: Ya estamos de regreso, esto es Noche de Negocios. Te recuerdo, te pido que nos sigas, pero sobre todo que nos comentes, nos des ideas de lo que quieres ver en los siguientes programas, de lo que quieres ver en los Reels de Susana Sáenz, en las historias, etc. Así es que síguenos y coméntanos a través de las redes sociales, principalmente en Instagram y en X a través de @susainz, @j-esquerra, @finamexcb, el patrocinador del programa. Entonces, @susainz, @j-esquerra. Por favor, coméntanos y dinos qué quieres seguir viendo o dinos lo que no te gustó, lo que sí te gustó. En fin, vamos a hablar de Wendy's. De hamburguesas principalmente, ¿no?
3: Hamburguesas principalmente y tiene otros productos de fast food. Pero bueno, esta cadena está enfrentando uno de los momentos más complicados en Estados Unidos porque uno de sus mayores franquiciatarios, aquí ya hemos hablado de franquicias, es Meritage Hospitality Group, que opera más de 300 restaurantes en 15 estados y solicitó protección bajo Chapter 11 después de que Wendy's buscar a terminar sus contratos de franquicia. Hay que decir que Meritage emplea alrededor de 9,000 personas y durante años fue uno de los grandes casos de crecimiento dentro del sistema de Wendy's. Llegó a operar más de 370 restaurantes, que esto representa como el 5% de todas las franquicias que ha otorgado Wendy's, ¿no? Recordemos que Chapter 11 pues es una protección legal que le permite a una empresa que ya no puede pagar sus deudas reorganizarlas y pues seguir operando mientras intenta recuperar su negocio. Y mientras esto pasa en Estados Unidos, pues en México seguramente habrán visto que pues hay bastantes restaurantes, hay 49, y la cadena también acaba de anunciar que acaba de firmar un acuerdo para abrir más de 60 nuevos establecimientos. Pero bueno, eso es en México. Mientras tanto, en Estados Unidos, en 2024, Meritage tuvo aproximadamente 669 millones de dólares de ingresos y una utilidad neta de 8 millones. ¿Por qué les digo esto? Porque en 2025, un año después, los ingresos cayeron 7.6%, aproximadamente 618 millones de dólares. Pero el resultado neto pasó de una ganancia de 8 millones a una pérdida de 31.5 millones de dólares, como lo pueden ver aquí en pantalla. Me voy a mover para quienes están en televisión. Y durante el primer semestre de 2026, la situación siguió empeorando. El primer semestre, los ingresos cayeron a 274 millones de dólares. dólares. Esto representa una caída de 14%, menos que un año antes, y una pérdida de unos 23 millones de dólares. Es decir, el problema, digamos, que no fue solamente vender menos, sino que vender menos, pues hizo muchísimo más difícil que la cadena ganara dinero, ¿no?
2: Ya en 2024 traían un problema de margen, ¿no?
3: Exactamente.
2: O sea, si tú vendes 669 millones de dólares y te terminas quedando con otra utilidad de 8, es algo así como el 1.2% de margen. Siento que no hay negocio que sobreviva con eso. Y bueno, 2025-2026 fue el declive. Estos números son del franquiciatario.
3: Exactamente,
2: ¿correcto?
3: De Meritage.
2: Okay.
3: Ahora, Wendy's no opera directamente la gran mayoría de sus restaurantes, como les decía, al igual que lo hace McDonald's o Burger King, que son alrededor del 95% de su red, está en manos de franquiciatarios. Entonces, cuando un operador grande como Meritage tiene problemas, pues digamos que no es un asunto aislado, sino que también toca al modelo de negocio de la cadena, ¿no? Y aquí yo les quiero decir tres problemas a analizar que ha tenido la compañía, ¿no? El primer punto está en la propia historia de crecimiento de Meritage, porque durante muchos años le metió muchísima lana. O sea, la compañía invirtió alrededor de 400 millones de dólares para hacer crecer su portafolio Wendy's, y te digo que llegó a más de 370 sucursales. En 2022, de hecho, Wendy's les dio un premio por crecimiento y expansión. Pero el problema es que, pues como tú sabes, y seguramente quienes nos escuchan que han operado o que operan restaurantes, pues crecer una red de restaurantes implica mucho más que abrir sucursales, porque cada nueva unidad pues requiere capital, personal, renta, mantenimiento, inventario y, por supuesto, estar en una buena ubicación. Location, location, location, dicen por ahí, ¿no? Uh-huh. Y pues todo esto, cuando tienes más de 300 unidades, cualquier problemita o deterioro pequeño en la rentabilidad de cada restaurante, pues se multiplica por cientos, ¿no? Y el crecimiento, pues puede aumentar las ventas, pero si no aumenta también la rentabilidad, pues puede terminar aumentando el problema, ¿no? Y eso es justamente lo que pasó por un lado. Por otro lado, el segundo problema que yo veo fue mantener una red demasiado grande cuando algunas unidades pues ya no estaban jalando, ¿no? 2025 y 2026, las ventas mismas tiendas de los Wendy's operados por este franquiciatario Meritage comenzaron a caer con fuerza. 7.2% 2025, 8.3% durante el primer semestre de 2026. Y al mismo tiempo, el costo de la carne de res creció mucho, alrededor de 18.6% durante el segundo trimestre. Y pues esto baja los márgenes. Y aquí aparece pues el famoso efecto tijera, ¿no? Menos tráfico, más promociones para atraer clientes, más costos más altos, y esto pues menos margen, que es lo que decíamos. Y entonces la compañía termina cerrando aproximadamente 60 restaurantes de bajo desempeño y reduciendo, modificando el horario de desayuno en algunas sucursales. Y pues aquí vemos que cerrar restaurantes puede ser necesario, pero también hacerlo pues puede ser costoso, ¿no? Porque no solamente pierdes las ventas, sino que puedes seguir teniendo obligaciones con arrendadores, acreedores y, por supuesto, con el franquiciante, ¿no? Y en tercer lugar, el tercer problema tiene que ver con algo fundamental del modelo de franquicias, ¿no? Que aquí sería que hay dos empresas: Wendy's, que es el franquiciante, que controla la marca, el concepto y el sistema y cobra las regalías y otras cuotas, y Meritage es el franquiciatario que opera los restaurantes y absorbe los costos que les decía: personal, alimentos, renta, mantenimiento, inversión. Y el problema que vemos aquí es cuando los dos lados pues empiezan a tener presión al mismo tiempo. Wendy's necesita que sus restaurantes vendan más, porque de ahí salen las regalías, pero Meritage necesita que esos restaurantes sean rentables después de pagar todos sus costos, ¿no?
2: ¿Cómo ves? Leía yo que precisamente, bueno, igual que casi todas las franquicias, lo que cobra uh-huh. Wendy's a los franquiciatarios es entre el 4 y el 6% de las ventas, uh-huh. un porcentaje muy normal. Uh-huh. Los dos primeros problemas que planteas, digo, ahorita Fon le preguntamos, pero pues son problemas de cualquier emprendedor,
3: negocio,
2: ¿no? A ver,
3: claro.
2: Cierro negocios, pero sucursales, pero si cierro la sucursal, entonces voy a vender menos, pero a lo mejor de lo que platicaste les faltaron tomar decisiones más rápidas, ¿no? Cuando llevas dos o tres años con un local que no es rentable, pues rápido te vas a otro. Pero también planteabas el problema de que crecieron muy rápido, pero si no creces esos volúmenes cuando estás en el auge, uh-huh. pues entonces tampoco le das ese potencial a la marca, pero son decisiones que siento que se enfrentan cualquiera que es
3: cualquier
2: dueño de un changarro.
3: Sí.
2: El tercero es algo con lo que yo mentalmente siempre he batallado. Cuando tú eres franquiciante y decides entrarle una franquicia, uno de los problemas que yo siempre veo es que normalmente te cobran, no sé, el 5% de regalías en ventas, uh-huh, y por ahí hay un 2% en marketing, o el 3% o el 1%. Se te termina convirtiendo como en un 8%. Sí. Pero empieza a haber discusiones de qué tanto la marca tiene que invertir o qué tanto el dueño de ese pedacito, de esa franquicia, tiene que invertir, ¿no? Y entonces, ¿qué pasa? Que la marca dice, pues tú ponle más dinero al restaurante, pero el restaurante también te dice, oye, pues a lo mejor hay que renovar la imagen. Y con Wendy's, no está patrocinado, mucho menos, pues si lo que quiera, a mí no se me antoja ir a comer ahí. Perdónenme que lo diga. Okay. A ver si la marca no dice algo. Pero a mí no se me antoja ir. Entonces, a lo mejor, las pocas veces que lo he visto, les ha faltado modernizar, invertir más en marketing. Pero entonces empieza la discusión. Lo pones tú, lo pongo yo. Exactamente. Y ahí es donde se hace una bola de nieve, donde se hace bolas el engrudo, y me parece que ya están en un punto de eso, ¿no? Creo que había un problema de que justo les avisaron que ya no iban a renovar las franquicias.
3: Ajá, y al día siguiente, Chapter 11. Pero justo con esto que comentabas me lleva a la última parte en la que menciono un caso parecido, que es el de Burger King, que en 2023 justo varios de sus grandes franquiciatarios entraron en Chapter 11, entre ellos Tom's King, Meridian Restaurants Unlimited y Premier Kings. Y el problema tenía muchos puntos en común con Wendy's: inflación, mayores costos laborales y alimentos, menor tráfico y restaurantes que requerían inversión. Entonces, la marca hizo una estrategia que me parece bastante interesante y acertada. Decidió atacar el problema desde la marca y entonces lanzaron un programa que se llamó Reclaim the Flame, con una inversión de $400 millones destinada principalmente a marketing, que ya decías, y la remodelación de sus restaurantes. Entonces decían, si el franquiciatario necesita ganar más dinero, primero hay que conseguir que los clientes pues vengan, ¿no? Que el restaurante vuelva a atraer a la gente. Y Burger King pues cambia esta estrategia y hay algunos indicadores que muestran que sí comenzó a mejorar la economía de los restaurantes, y reportó que los restaurantes remodelados estaban registrando incrementos de ventas de doble dígito, claro, doble dígito durante su primer año, y que las unidades remodeladas mostraban mejoras en rentabilidad.
2: Hace todo el sentido. Ayúdame a ayudarte, ¿no? Invierte en la marca. Ahorita veía el empaque con la señorita Wendy's, que yo creo que es la, no sé cuándo arrancó el restaurante, pero ha de ser como 1928 y sigue siendo el mismo. Burger King le invirtió a las mismas sucursales. McDonald's también lo hizo, ¿no? Remodeló todas y metió el McCafé y muchas otras cosas. Yo creo que se vuelve justo, se tienen que juntar el hambre y las ganas de comer, y cuando tú inviertes en una franquicia, creo que tienes que conocer muy bien quién está atrás de esta franquicia. Este es un monstruo, ¿no? Uh-huh. Conocer a los dueños y saber que estás en comunión con los mismos dueños de lo que quieres hacer de la marca a futuro, porque sí dependes de ellos para poder crecer de la mano de ellos, de alguna
3: exactamente
2: manera.
3: Y si quieres alcanzar a tus principales competidores, que en el top 3 pues están McDonald's, Burger King y Wendy's, sobre todo en Estados Unidos, pues tienes que hacer una buena inversión.
2: Bueno, pues seguramente esto es uno de los problemas comunes cuando sales a franquiciar negocios. Si no quieres que te pase, pues ten tú tu propia idea y ten tu propio negocio. Nada más que es obviamente mucho más complicado. La franquicia o el modelo de franquicia es más extraordinario, sobre todo si es de los primeros negocios que tú como emprendedor pones, y eso podría derivar en que pues le entiendas al negocio, después pongas la segunda, la tercera, y a lo mejor en algún momento pongas tu propia marca. Entonces, bastante común ver esto. Una pena por el terrible Wendy's, que no se me antoja nada ir.
3: Pero bueno, nos encantaría escuchar o leer sus historias, si es que pues le han entrado al tema de las franquicias, cómo les ha ido, qué buenas experiencias o malas han tenido. Escríbanos a @j-esquerra, @susainz, @j-esquerra, @susainz, en X y en Instagram, sus comentarios y sus experiencias. Regresamos con más.
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1: La Antártida es técnicamente el desierto más grande del mundo porque registra niveles de precipitación pluvial extremadamente bajos anualmente.
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1: Un caracol puede dormir durante 3 años seguidos si las condiciones del clima no son favorables para su supervivencia natural.
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1: El primer animal en órbita espacial fue la perra Laika, lanzada por la Unión Soviética en 1957.
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3: Estamos de regreso en Noche Negocios y, como les decíamos, siguiendo platicando de lo que hablábamos en el segmento anterior sobre las empresas, qué las pueden hacer exitosas o qué las pueden llevar a Chapter 11, hoy nos acompaña un empresario que ha sido 7 veces CEO en diferentes compañías, en diferentes continentes. Él es Alfonso Gómez Bennett. Bienvenido, Fon. Gracias por acompañarnos, para hablar de tus experiencias y todo lo que has vivido pues en esta trayectoria tan interesante.
12: Un gustazo estar aquí.
2: Bienvenido a Noche de Negocios. Les debo decir que normalmente con los invitados hacemos una llamada previa como de 10 minutos. Con Fon llevábamos 1 hora y media y seguíamos hablando de experiencias, ¿no? Entonces, lo que queremos hacer hoy, si tú estás de acuerdo, Fon, es que nos des un poco, esta sección se llama Los Empresarios, nos des un poco el lado, porque tú has sido dueño, has sido CEO y has tenido muchos roles estratégicos en las empresas. Platícanos un poco, porque aquí nos ve gente de todas edades, gente con negocios, empleados, godines, etcétera, todo el mundo, pero un poco desde el lado del empresario o desde el CEO, algunos aciertos que has tenido en tu vida profesional y en toda tu experiencia, que le pueda servir a la gente.
12: Buenísimo. Me digo que lo que más me ha caracterizado y me ha servido es, son 3 cosas. Una es ser flexible. Cuando tú estás en una industria y te encasillas en una industria, te vuelves un poco parte del problema. Cuando mantienes esa flexibilidad y puedes ver lo que hacen otros y aprender de otras industrias, te vuelves parte de la solución. Mis hijos, cuando me encuentro a alguien en la calle, me dicen, pa, ¿ese de qué vida es? ¿De qué continente? ¿De qué empresa? ¿De qué edad? ¿De qué matrimonio?
2: ¿De qué sector?
12: ¿De qué sector? Porque yo he tenido la virtud o la curiosidad de mantenerme siempre abierto a otras industrias y a lo que sucede en otros lados. De hecho, las historias más bonitas de mi experiencia profesional han sido un poco producto de eso. Esa es una. La segunda cosa que me ha hecho exitoso es conocer muy bien el modelo de negocios, conocer muy bien las variables. Platicaban hace un momento de las franquicias y de, de lo que uno y el otro buscan, ¿no? El saber lo que tu negocio necesita desde el punto de vista, la disección de las variables que lo hacen exitoso, es importantísimo. Y la tercera es tener una capacidad de armar equipos. Uh-huh. El equipo humano es la clave y la cultura organizacional, la capacidad de ser autónomos, de ser eficientes, de estar comprometidos, de estar inspirados con un propósito, hace maravillas. Entonces, el foco en las variables clave del negocio, la capacidad de hacer equipos, es lo que me han ayudado a transformar a empresas y hacerlas crecer muy rápido.
3: Oye,
2: por favor.
3: Bueno, y justo de esta curiosidad y entender el modelo, me encantó una historia que nos contaste cuando te buscaron de Dell, si no me equivoco, para dirigir aquí en México, y que dijiste, yo quiero hablar con Michael Dell para entender el modelo y para ver qué está pasando en México, y que primero te dieron el avión y después te dijeron, sí, a ver, cuéntanos eso.
12: Sí, no, pues me llamó un headhunter. Uh-huh. Eso fue en la prehistoria, hace muchísimos
3: pero está
12: años.
3: Ahí,
12: en el año 98, la del auditorio, yo creo que no habían nacido.
2: Hay de todo.
12: Me llamó un headhunter y me dijo que te queremos para CEO para Managing Director de Dell México. Y en ese momento Dell México era muy mala en México. Uh-huh. Tenía muy mal servicio, muy mala logística, tiempos de entrega nefastos. Yo dije, la verdad, ir ahí no me llama. Uh-huh. A menos de que pueda yo hablar con Michael Dell para entender lo que el señor quiere hacer en el país. Me dijeron, no, nadie se está entrevistando con Michael. End of conversation. Uh-huh. Y me fui. Pasaron como 3 o 4 meses y me volvieron a llamar y me dijeron que Michael quiere hablar contigo. Perfecto, ¿no? Entonces fui a Austin, hablé con él y le dije, pues yo necesitaba entender. Él inventó el modelo directo, que se brincaba todos los canales y vendía de la fábrica directo al consumidor. Y tenían una planta en Lerma. O sea, era una contradicción que a mí me hacía muchísimo ruido. Y así fue como me contrató Michael. De hecho, me dijo, me gustaría que te vengas para acá un rato. Estuvimos por allá viviendo un mes y medio trabajando como su asistente personal para que me metiera yo a todo lo que yo quería meterme, porque tenía esa curiosidad de la que estaba yo platicando, ¿no? Entender bien las tripas del negocio.
3: Y eso te ayudó a entender y después asumir el cargo.
12: Sí, llegué y al día siguiente cerré la planta de Lerma.
3: Okay.
12: Sí, el director de Lerma que me quiso conocer y le dije, ¿para qué?
3: Perdón,
12: sí,
3: pero usted ya se va. Vamos a cerrar.
2: No todos tienen la posibilidad de hablar con Michael Dell, ¿no? O sea, fue retador lo que tú pusiste, pero entiendo el lado filosófico de conocer las tripas y de quien marca la filosofía de la empresa. Me preocupa lo que dijiste al inicio, porque yo llevo 24 años en las finanzas, ¿no? A ver si ahora me cambio de industria y hago algo diferente. Rascándole un poquito a lo de la gente, ¿tienes algún ejemplo? Porque muchos CEOs o dueños de empresas caen en la soberbia y en la no humildad de no ser el que más sabe de una empresa. O sea, el director general no es el que más sabe necesariamente.
12: Para nada.
2: Es así, ¿no?
12: O sea, sí, no, para nada.
2: ¿Qué ejemplo nos darías o cómo podemos rascarle un poquito para los que son empresarios que creen que tienen que ser el sábelo todo y al contrario, entre más gente tengas capacitada, mejor, ¿no?
12: Sí, yo toda mi vida estuve en el sector de las industrias de telecomunicaciones y de computación. ¿No? Desde mis épocas de Michael Dell y otros proyectos diversos, todos orientados a la mejora de procesos a través de la tecnología. Me invitan a dirigir SmartFit.
2: Okay.
12: ¿Qué sabía yo de gimnasio? Pues que había entrado a uno y no me había gustado.
2: ¿Ibas al gimnasio? No.
12: Iba al gimnasio porque siempre he sido atleta y deportista de alto rendimiento y te obligaban a ir al gimnasio, no porque me guste.
3: Sí. Un giro total de carrera.
12: Total y absoluto. Y en ese momento estábamos vendiendo la empresa en la que estábamos y dije, bueno, pues es buen momento, ¿no? Y fui a la entrevista y me enamoré de la compañía y entré. Pero son esos cambios que te hacen, que te sacuden, ¿no? Y que en los que aprendes que no necesitas tú ser el que más sabe. Necesitas rodearte de un equipo e inspirarlo, ¿no? Darles la autonomía que se requiere, darles el motivo, la inspiración. Y la apertura y la humildad para que aporten y de la riqueza del equipo es de donde nace el fruto, ¿no? No necesariamente... por supuesto, tú eres el quarterback,
2: claro.
12: ¿No? Hay varias fases de liderazgo, a mí me gusta mucho hablar de esto. Hay un liderazgo en el que tú estás en el centro y tú distribuyes la pelota y giran alrededor de ti. Hay otro en el que tú entras y sales del círculo y giras tú también, ¿no? Agarras tú una función, agarras la función de expansión o de estrategia o lo que sea. Y hay otro en el que tú ya estás afuera. El equipo gestiona, tú avientas ideas y te vas, ¿no? Y dejas que el equipo...
2: Esa es la mejor para ti, que llegue un punto en el que ya el equipo solito sin ti...
12: Correcto.
3: Si el engranaje no depende funciona. De ti, ¿no?
12: Correcto. ¿Qué es ahora. Lo que sucedió ahora con Planet Fitness? Yo ya no estoy en la operación, el equipo sigue y están rompiendo récords y lo están haciendo extraordinariamente bien. Yo, digamos, fui el que lo traje y puse las bases, pero el equipo ahora opera perfectamente.
2: Tú lo trajiste a México.
12: Yo traje Planet Fitness a México.
3: ¿Cuál fue el principal acierto ahí, en la estrategia?
12: En la estrategia, el aterrizaje de la marca, ¿no? Hablabas ahorita de Wendy's y yo pensé que hablaban de México, luego me di cuenta que no. Pero el traer una marca a México o a Nueva Zelanda, para el caso, o a Estados Unidos o a cualquier país de América Latina, el entender lo que va a mover los botones del cliente, ¿no? Por ejemplo, en Planet Fitness hay cabinas de bronceado para los clientes top, ¿no?
3: Okay.
12: En México las quitamos y pusimos peluquería gratis.
2: Claro. Lo tropicalizaste.
3: Sí, sí, sí.
12: ¿Qué botón va a mover más a la señora? Que, por ejemplo, otra tontería, otra variable que cambiamos. Allá los baños son chiquitos y son de cortina de plástico. Okay. Pues los pusimos de cristal templado y de mármol.
3: Cáncer. Okay.
12: Claro. Para que cuando la gente entrara dijera, wow, no manches, qué
2: baño. Mejor que el de mi casa.
12: Está mejor. Hay gente que se va solo a bañar.
3: Okay.
12: O sea, hacer eso en SmartFit, hacer eso en HP, hacer eso en Planet... con esa frescura, con esa perspectiva, pero siempre pensando primero en el cliente, te hace, y teniendo un equipo inspirado alrededor de eso, porque esa idea de la peluquería no surgió de mí, surgió de que el equipo estaba apasionadamente buscando cómo satisfacemos el propósito superior, que era transformar vidas a través de la actividad física. Salieron de ahí las ideas.
2: Oye, ¿te has equivocado?
12: Durísimo.
2: ¿En qué? Cuéntanos una, nos quedan tres minutos muy buenos para que nos cuentes.
12: Mira,
2: una en la que te has equivocado, de muchas me imagino.
12: Sí, sí, sí.
2: Y es normal. Y
12: los errores más graves de mi vida han sido por falta de foco.
2: Ok.
12: Y tres de ellos, ayer estábamos platicando de eso con mi familia, y tres de ellos se deben a la distracción emocional.
2: Ok.
12: ¿No? Llevo tres divorcios. Bueno, te puedo platicar historias de terror de cómo la falta de foco por estar preocupado por la situación personal hizo que descuidara yo esto que iba muy bien, ¿no? O hizo que cambiara yo de país porque mi mujer dijo que ya se iba. El perder el foco de lo que estás haciendo por no tener una base sólida es terrible, ¿no? Yo perdí una carrera muy, muy bonita que tenía, digamos, anticipaba en HP, porque en aquel entonces mi mujer me dijo, yo me regreso a México, yo no aguanto. Y le dije, pues a donde tú vayas yo voy, mi vida. Ese creo que fue un error, en lugar de haber negociado diferente.
3: Okay.
12: Perder el foco en un negocio que tuvimos también muy, muy exitoso, que se llamó Tierra de Vinos, un restaurante muy padre. Nos fuimos a vivir a Nueva Zelanda. Perdí el foco en el negocio, ¿no? Y todo fue un poco por esa misma base emocional que es la raíz de tu inspiración y de tu motor. Yo digo que si no estás bien en lo emocional o en lo emotivo, es difícil que estés plantado en la tierra, bien apoyado y puedas apalancarte, ¿no?
2: Pero también es muy difícil siempre estar bien en lo emocional. La vida corre y tenemos, pues, eventos que nos hacen no estar tan bien. ¿Qué sugieres? O sea, nos quedan poquito tiempo, pero ¿qué sugieres?
12: El trabajo interior, yo llevo muchos años trabajando de manera muy ardua en mi mejora personal. Por ejemplo, hago Vipassana, que es un retiro de 10 días de silencio, meditando 10 horas diarias. El estar en tu centro hace que veas las cosas distinto, hace que no pierdas la perspectiva.
2: Ok, perfecto.
12: Te ayuda mucho.
2: Bueno, ¿prometes estar otra vez aquí con nosotros?
12: Cuando para que nos sigas ustedes me vuelvan a invitar, yo feliz.
2: Se fue rapidísimo, como era esperado, pero te vamos a invitar para que nos cuentes algunas otras anécdotas y a lo mejor nos enfocamos en ciertos negocios porque va a ser bien valiosa tu experiencia para todo el auditorio de Noche en Negocio. Alfonso Gómez Bennett, mil gracias, Juan, por haber estado con nosotros.
3: Gracias.
2: Vamos a una pausa y ya volvemos.
12: Gracias.
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21: Una vuelta al mundo.
1: Berlín, Alemania. Berlín es una ciudad única cuya identidad cosmopolita está profundamente ligada a la libertad, la resiliencia histórica, la contracultura y la vanguardia artística. Tras la caída de su emblemático muro, la capital alemana se transformó en el refugio predilecto para creativos, programadores informáticos, músicos y estudiantes de todo el mundo. Sus calles son un recordatorio constante de la historia del siglo XX, decoradas hoy con el arte urbano más disruptivo del planeta. Barrios multiculturales, como el Kreuzberg y Neukölln, son famosos por su vibrante vida nocturna y una escena gastronómica diversa que abraza el veganismo y las cocinas globales. Berlín no busca el lujo arquitectónico tradicional. Su verdadero valor radica en una atmósfera inclusiva, tolerante, bohemia y en su incesante capacidad de transformación cultural.
22: Lo que no sabías.
23: Los astronautas pueden crecer hasta 5 centímetros en el espacio porque la columna vertebral se expande sin la gravedad terrestre.
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25: La senadora Yasmín María Bugarín, del Partido Verde Ecologista con licencia, estará al frente de la Coordinación de la Defensa de la Transformación en Nayarit al aplicar el criterio de género. Y por consenso, Lorenia Valle, senadora con licencia, será coordinadora en Sonora. El fiscal de Oaxaca, Bernardo Rodríguez, dio a conocer que la dependencia mantiene abiertas carpetas de investigación contra 6 alcaldes por su probable vinculación con el crimen organizado en distintas regiones de la entidad. El líder del Partido Verde Ecologista en la Ciudad de México, Jesús Sesma, señaló que la propuesta de su partido para ampliar los incentivos fiscales a quienes acrediten una reducción del menos 20% en su consumo eléctrico mediante la instalación de paneles solares abonará al ahorro familiar y a las inversiones en tecnologías limpias. Informó Amy Arriaga. 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
3: Qué programa tan divertido, tan interesante, se me ha pasado muy rápido como todos los lunes, lunes sin vacío. Y bueno, ahora toca hablar de las inversiones. Mucha gente después se preocupa de no quiero invertir porque luego obviamente tengo que pagar impuestos como cualquier ciudadano responsable. Uh-huh. Pero hoy José Antonio Esquerra precisamente nos va a hablar de pues cómo se tributan las inversiones.
2: Muy bien, sí, se va rapidísimo el programa. Yo creo que es el programa más divertido. Es muy divertido. Se va rapidísimo. Sí. Bueno, a ver, vamos a hablar del tema fiscal en las inversiones. Tú sabes que en este programa hablamos mucho de ahorro, pero sobre todo de invertir. Uh-huh. Hablamos mucho de CETES, bonos, acciones, derivados, etcétera, en donde las personas que nos ven y los inversionistas como tú y como yo, pues pueden poner su lana. Pero nunca hablamos, o no lo hemos hecho, por lo menos sí, en estos 3 años o por ahí que llevamos con el programa, ¿no? No hemos hablado del tema fiscal. Y hoy quiero como desmenuzarlo lo más posible. Yo no soy el contador, yo le sugiero a todo el mundo que contrate a su contador y haga su declaración anual y esté en paz con el SAT. Pero sí quiero desmenuzar algunas cosas de las inversiones.
3: A ver, cuéntame.
2: De entrada yo les quiero platicar y te quiero platicar, Susáenz, la diferencia entre tasa nominal, inflación y tasa real, que es importante que lo conozcas. Uh-huh. Parecerá muy básico para muchas personas, pero para muchos otros no. Tu tasa nominal es la tasa que ganas en una inversión. Si te dicen que los CETES se pagan el 9, esa es tu tasa nominal. La inflación, la hemos hablado aquí miles de veces, ¿no? Sí. Si la inflación está al 4%, pues es la inflación global del país. Y la diferencia entre estas dos, lo que te da como resultado es la tasa real. Es importante que conozcas tu tasa real en el tema impositivo, en el tema fiscal, porque de ahí deriva mucho de los pagos que tienes que hacer. Entonces, la tasa real es
3: ya tu rendimiento,
2: qué tanto,
3: ¿no?,
2: tu tasa estuvo por arriba de inflación, qué tanto le ganaste a la inflación. Hoy en día, con las tasas al 6.5 y una inflación sobre el 3.5... La fórmula no es resta tal cual, se dividen las tasas, tiene un rollo, pero termina dando casi lo mismo. Okay. Entonces, si estamos al 6.5 y es 3.5, la tasa real hoy en México es del 3%. 3%. Ok, apréndanse un poquito esa parte. Ahora, las personas físicas tienen una tasa impositiva, de acuerdo al artículo 152 de la Ley del Impuesto sobre la Renta, que dependiendo del rango de lo que ganes de ingresos, va subiendo, la tasa impositiva máxima es del 35%. Uh-huh. Eso es lo más que tributas en este país, ¿ok? ¿Quién tiene que presentar una declaración anual? Tú tienes que presentar una declaración anual si ganas en sueldos más de 400 mil pesos al año. Hay un montón de condiciones, te voy a decir las principales. Si tienes dos actividades o dos patrones. Y otra importante, si en intereses reales, justo lo que está por arriba de la inflación, ganas más de 100 mil pesos al año.
3: Okay.
2: Si tú no ganas más de 400 mil y no ganas en intereses reales más de 100 mil...
3: Esta plática no es para ti.
2: No estás... No, sí, dale este next. Dale para arriba. No, sí es para ti, pero lo que... O sea, no estás obligado a presentar una declaración anual. La puedes presentar por gusto si tienes muchas deducciones, pero no estás obligado. Te puedes quedar como definitiva las provisiones que hay, ¿no? Las provisiones que te van haciendo. Bueno, quiero separarlo en dos. ¿Cómo tributan los instrumentos de deuda y cómo los de renta variable, que son los principales? No me quiero ir a cosas complicadas, derivados y algunas otras cosas, ¿ok? Un instrumento de deuda. Si tú tienes, por ejemplo, un CETE, un bono, lo que vas a terminar pagando al final del año es el 35%, si estuvieras al 35%, del interés real.
3: Ok.
2: O sea, lo que le ganaste a la inflación, terminas pagando de los intereses que hayas generado el 35%.
3: Okay.
2: Pero antes, los bancos y las casas de bolsa están obligados a hacerte una retención provisional. Esa retención provisional hoy es del 0.90% de tu capital.
3: Okay.
2: ¿Qué quiere decir eso? Se traduce en la tasa. Si tu tasa de CETES fue del 8, por decir algo, tú en realidad ganaste el 7.10, porque el 0.90, como se casa de bolsa, estás obligado a retener y a enterarlo y a entregarlo a Hacienda.
3: Okay.
2: ¿Qué pasa al final del año? Que tú sacas el 35% de tasa real, menos lo que ya pagaste, y eso es lo que tienes que pagar. Aquí tengo un ejercicio muy sencillo, ¿no? Imagínate que tú tienes un capital por 5 millones de pesos, ¿no? Tienes una utilidad o intereses por 300 mil pesos, ¿no? Pues es el ejercicio en números redondos. Y aquí lo que vemos en la primera columna, la que tiene azul, es que primero te van a hacer una retención provisional de 45 mil pesos y después tienes que sacar la tasa real, que son 125 mil, bueno, si lo sacaras en tasa real al 3%, y entonces y tienes que acumular 35. Y restarle los 45 mil que ya habías pagado. Y eso se considera tu retención definitiva. En este caso, más o menos 52 mil pesos es lo que tienes que pagar.
3: Okay.
2: Entonces, sacas tu tasa real, le aplicas el 35% y descuentas lo que ya habías pagado. ¿Okay? En fondos de inversión, mucha gente tiene fondos de inversión. Es lo mismo. El banco, en el fondo de inversión, en el precio, la única diferencia es que ya viene descontada esa retención. El mismo precio ya te la descuenta y lo que hacen es que te dan una constancia al final del año y con esa constancia se la das a tu contador y presenta la declaración. La única diferencia es que en uno lo ves tal cual como una retención de la casa de la bolsa, el otro también, pero ya viene descontada en el precio junto con las comisiones. ¿Okay? Eso es en instrumentos de deuda. En renta variable en acciones, lo que tienes que pagar es el 10% de la ganancia que hayas tenido. ¿Okay? ¿Qué quiere decir? Que si ganaste 100 mil pesos, o sea, las compraste en X y ganaste 100 mil pesos después de venderlas, tienes que pagar el 10%, tendrías que pagar 10 mil pesos. En este caso hice un ejercicio, ¿no? Bueno, imagínate la acción de América Móvil, que cuesta 47, ¿no? Y compras, hijo, ya no me acuerdo, 106 mil 500 acciones, hoy cuesta más o menos 49 pesos. Inviertes más o menos 5 millones de pesos, ¿ok? Terminas invirtiendo, que era igual que el otro ejercicio. Imagínate que tienes la misma ganancia de esos 300 mil, ¿no? Lo que terminas pagando es el 10%, que son 30 mil.
3: Okay.
2: Entonces tú dirías, ¿es mejor tener inversiones en renta variable porque parece más barato de acuerdo a esta gráfica?
3: Ajá, o sea, para pagas menos impuestos.
2: Depende. Si tu tasa real, hoy la tasa real es de 3 puntos porcentuales, pero imagínate que tu rendimiento, que siguiera Banxico bajando la tasa, que tu rendimiento fuera igual a la inflación, Imagínate que la inflación fuera del 4 y la tasa está al 4, pues el rendimiento sobre interés real es cero.
3: Cero.
2: ¿Tendrías que pagar de impuestos? Cero.
3: Okay.
2: Entonces depende mucho. Depende. Cuando las tasas estaban al 11.25 y la inflación al 3.5 o al 4, pues la gente tuvo que pagar un dineral, dineral de impuestos. Pero hay una ventaja bien importante en los instrumentos de renta variable. Eso sí, tú tienes que pagar los impuestos hasta que vendas la acción.
3: Okay.
2: Entonces, si tú compras una acción hoy y te la quedas
3: 10 años
2: o 25 años, vas a diferir el impuesto. O la heredas, entonces ya no la tienes que pagar tú, ¿no?
3: Okay.
2: Alguien más la va a tener que pagar.
3: Maravilloso.
2: Esa es la mayor ventaja que yo veo, porque lo demás va a depender mucho de dónde esté la tasa real como para equiparar. Claro. Pero sí tiene la ventaja de que lo vas a hacer hasta el final. Ahora, te quiero platicar, y a todo el auditorio, de cuatro opciones que tienen los inversionistas para eficientar su pago de impuestos. Esto de acuerdo a la ley de impuestos sobre la renta, no estoy diciendo nada extraordinario, ¿no? El primero es un famosísimo PPR, el Plan Personal de Retiro. Tú puedes invertir o ahorrar hasta 214 mil pesos al año y puedes hacer deducibles tus aportaciones. ¿Okay? Deducible, ¿qué quiere decir deducible?
3: Ay, eso no sabía.
2: Sí,
3: o sea, todo lo que yo aporto a mi Afore de ahorro voluntario.
2: Lo puedes deducir.
3: No sabía.
2: Claro. Mira, todo lo puedes deducir hasta 214, está en UMAS, pero más o menos 214 mil pesos, ¿no? Lo puedes hacer deducible de tu declaración anual. ¿Qué es deducible? Que restas de tus ingresos lo que hayas aportado y después aplicas el 35%. Okay. Si ganaste un millón de pesos y aportaste 200 mil, a la resta los 800 mil, es tu neto y después aplicas, por decirlo de manera muy sencilla.
3: Bien.
2: ¿No? Entonces, un PPR que está basado en el artículo 151, fracción quinta. Tienes otra opción que es buenísima, que son las cuentas especiales de ahorro. En esta puedes hacer deducible, diferir, en realidad, hasta 152 mil pesos. Porque lo haces deducible, pero al momento en que hagas el retiro, terminas pagando impuestos. Solamente lo diferiste. Pero este producto en particular tiene una belleza. Tú puedes hacer tu aportación hasta antes de presentar tu declaración anual. En el PPR tienes hasta el 31 de diciembre para tu declaración de abril. En este lo puedes hacer el 28 de abril y presentar tu declaración el 30 y es deducible para la declaración del año anterior.
3: Okay.
2: Es una belleza si ya calculaste que tienes que pagar muchos impuestos. Ahora, Hacienda está promoviendo esto porque la gente ahorra y ahorra de largo plazo. O sea, no estamos saltando los impuestos ni mucho menos, sino lo está fomentando, ¿no?
3: Okay.
2: Hay un tercero que es también una belleza, que es un producto, es un seguro de vida que tiene un componente de inversión, de acuerdo al artículo 93. Y este, lo más bonito que tiene, es que los intereses, todos los intereses que generes aquí son exentos de impuestos.
3: Maravilloso.
2: Siempre y cuando lo tengas 5 años y lo retires después de los 60. Por cierto, en el PPR lo tienes que retirar después de los 65.
3: Okay.
2: Pero aquí los intereses, sí, señores, todos los intereses que ustedes generen son exentos de impuestos siempre y cuando lo tengas 5 años y lo retires después de los 60.
3: Muy bien.
2: Y por último, hay unos productos que son ETFs, que son tributan como acciones. Vas a pagar el 10% al momento en que lo vendas, pero son ETFs que son de deuda. Entonces te terminan pagando el 6.5 o el 7 en instrumentos de deuda, pero tributan como renta variable y terminas pagando el 10%. Ahí las opciones.
3: Muy
2: rápido, espero haber sido claro y conciso. Es diferente deducir, exentar y diferir. Pero bueno, ahí tienes tres posibilidades.
3: Muy bien, espero que hayan tomado notas para pues llevar muy bien sus inversiones y sus pagos, su pago de impuestos.
2: Llámenle a su contador, ¿eh? Yo no soy el contador, por favor, para que ellos les expliquen con más detalle. Pues se acabó el programa, Susana.
3: Muchas gracias, José Esquerra, por este programa. Muchas gracias a ustedes por acompañarnos y esperamos que tengan un excelente inicio de semana y no se pierdan el próximo lunes, Noche Negocios, en el mismo canal, por supuesto en redes sociales y en YouTube nos pueden seguir.
2: Vámonos, muy buenas noches.

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2: 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Explorando la naturaleza.
4: Playa de Arena Verde, Estados Unidos. Conocida oficialmente como Papakolea, esta joya exótica se encuentra en la Isla Grande de Hawái. Es una de las cuatro únicas playas en todo el planeta que posee arena de color verde oliva. Esta tonalidad tan extraña se debe a la presencia masiva de cristales de olivino, un mineral pesado que se desprende del cono volcánico que rodea la bahía tras las constantes erupciones. El mar erosiona la roca volcánica, lavando los materiales ligeros y dejando este espectacular matiz verde que contrasta con el océano.
2: Caminando por México.
5: Bacalar, Quintana Roo. Famoso por su espectacular laguna de siete colores, este pueblo mágico caribeño ofrece un descanso paradisiaco inigualable. Sus aguas cristalinas de variados tonos azulados, alimentadas por cenotes submarinos, son perfectas para nadar y relajarse. El histórico fuerte de San Felipe añade una dosis de mística pirata a este entorno natural virgen, ideal para los amantes de la tranquilidad.
2: Cuida lo que comes.
6: Ensalada fresca de atún. Mezcla una lata de atún en agua con cubos de pepino, jitomate, hojas de espinaca y cilantro picado. Adereza únicamente con limón y sal de mar. Esta opción es rápida, económica, refrescante y aporta proteínas de excelente calidad.
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7: Los hipopótamos sudan una sustancia roja que actúa como protector solar natural y desinfectante para su piel.
2: Información sorprendente.
7: El hielo seco no se derrite, sino que se convierte directamente en gas en un proceso químico llamado sublimación directa.
2: Lo que no sabías.
7: La sal común es el único mineral de origen puramente rocoso que los seres humanos consumimos de manera directa diariamente.
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16: Muy buenas noches, yo soy Pei Garza y estamos arrancando el lunes bien y de buenas y con el pie derecho porque les tengo a una de las protagonistas por excelencia del público mexicano que ustedes aman y que además nos tiene un dramón basado en lo médico.
0: Una actriz que jamás quiso serlo, pero que terminó conquistando todas las pantallas.
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0: Nació en Kiev, Ucrania, y creció en una familia donde el arte era parte de la vida diaria. Aprendió a tocar el violín y el piano, pero su historia dio un giro cuando llegó a México y la agarraron como extra en una producción. Fue en ese momento que Humberto Zurita descubrió su potencial y la alentó a seguir por ese camino. Así que tiempo después, entró al Centro de Educación Artística de Televisa. Sus primeros trabajos frente a la cámara fueron en Alguna Vez Tendremos Alas, Preciosa y Amor Gitano. Así, casi sin haberlo planeado, encontró una carrera que ya no soltaría. En Primer Amor, A Mil Por Hora, interpretó a Marina, uno de esos personajes que hicieron que el público juvenil se pegara a la pantalla.
17: Yo tenía el
18: SIDA. Tenías el alto.
19: De cualquier modo, el que pega, paga bien.
17: ¿Qué? ¿Tú estás loco si crees que yo te voy a pagar algo?
0: Después llegó El Juego de la Vida, con sus amistades, romances y partidos de fútbol. Y cuando parecía que ya tenía dominado el drama adolescente, vinieron historias como La Madrastra, Las Dos Caras de Ana y Querida Enemiga. La vimos pasar de los conflictos escolares a las traiciones familiares y las venganzas de telenovela, o sea, todo el menú del melodrama. Pero hubo una historia de amor que se salió del guión. Durante las grabaciones de Las Dos Caras de Ana, conoció a Rafael Amaya. Su romance se volvió muy comentado y años después de la ruptura, ella contó en una entrevista que él había sido su primer novio formal. En su trabajo como actriz, jamás se ha quedado encasillada. Por eso la hemos visto en la televisión abierta, así como en cine, donde participó en la película Cantinflas y más adelante encontró un nuevo público con Guerra de Vecinos, la comedia de Netflix donde interpretó a Silvia. Ese cambio de tono le permitió mostrar una faceta distinta a quienes la conocíamos por los dramas de las 8.
17: ¡Mis López! ¡Qué bueno que por fin te llevas a todos estos de aquí!
20: No, pues qué alegría. Yo imagínate que no voy a ver tu cara toda llena de votos.
17: ¡Ahí te ves!
20: ¡Adiós, López!
0: Entre sus últimas producciones se encuentran Santita, Doctora Lucía, Un Don Extraordinario, en donde le metió toda la garra para que la doctora Mariana Esquivel siga siendo la antagonista que todos amamos.
21: A ver, dos de mis doctores de urgencias no se han presentado a trabajar en 24 horas, lo cual es una situación sumamente atípica.
22: Ok, ¿y qué quieres que haga? ¿Que los busque? ¿Que te busque un suplente? Tú dime.
21: No, quiero saber si sabes dónde están.
0: Además, está por estrenar la película Un Mal Partido junto a Mauricio Ockman, Loreto Peralta y José Antonio Toledano. Está imparable. De una niña con un violín a protagonista de telenovelas, del drama juvenil a las plataformas, lleva más de 28 años encontrando maneras de reinventarse frente a la cámara y de balancear su faceta profesional con la personal como mamá de Masha y Santiago. Seguramente ya saben de quién estamos hablando. Por supuesto, nos referimos a la guapísima y camaleónica Ana Layevska.
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16: Y atención a todas las mujeres que estén atravesando la menopausia, porque hoy les vamos a dar los mejores consejos y vamos a hablar de un summit que no se pueden perder. Ya saben que estamos grabando desde nuestra casa de Midnight Monkey, así que no se atreven a cambiarle. Regresamos con los consejos y mucho más.
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18: El corazón de una ballena azul es tan enorme que un ser humano podría nadar fácilmente por sus arterias principales.
6: Territorio animal.
25: El canario. El canario es un ave doméstica pequeña y elegante que ha sido criada en cautiverio durante siglos, siendo mundialmente famosa por el prodigioso y melodioso canto de los machos. Estos pájaros destacan por su variedad de colores vibrantes que van desde el clásico amarillo brillante hasta tonos rojizos y blancos. A diferencia de los loros o las ninfas, los canarios no requieren una interacción física constante ni ser domesticados para el contacto humano directo. Ellos prefieren la seguridad de su jaula, donde disfrutan saltando entre perchas y balanceándose. Su cuidado es relativamente sencillo, basándose en una buena mezcla de alpiste, agua limpia, baños regulares y un lugar iluminado sin corrientes de aire. Su canto alegre aporta una atmósfera de paz, frescura y naturaleza inigualable a cualquier hogar.
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25: La letra J es la única que no aparece en la tabla periódica de los elementos químicos del mundo.
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25: Las ballenas jorobadas cantan melodías complejas que pueden viajar miles de kilómetros a través del agua del océano templado.
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0: un adelanto a todo el público de esto que veíamos en la cápsula biográfica que te preparó el equipo, de todo este andar tuyo por los medios de comunicación, de 25 años de exitosísima trayectoria. ¿Qué sientes cuando ves en retrospectiva todo lo que has logrado?
1: Wow, a veces no me la creo, realmente como que el tiempo literal pasa volando y se dice mucho 25 años, que en realidad este año cumplo 28 años de carrera. Entonces, como que suena muy, muy pesado, ¿no? 28 años es la claro. vida de varias personas, ¿no? O sea, ¿no? Podría ser mamá o hasta abuela de alguien, ¿no? Si realmente lo quisiera. Pero no lo siento como si fuera tanto tiempo. Se me pasó volando, literal, ¿sabes? Porque no sé si es por el amor que le tengo, por tratar de tener como la frescura en cada uno de mis personajes, ¿no? Porque una de las reglas que tengo como actriz es cada vez que tengo un personaje enfrente, pues lo estudio y lo interpreto como si no supiera actuar, como si fuera la primera vez, ¿sabes? Para justamente no enviciarme y no perder esta frescura. Y por eso yo creo que se me han pasado volando los 28 años. A y ver, sí, y cuando lo veo en retrospectiva, Dios mío, digo, estoy viejísima.
0: Yo quiero que le cuentes a toda la banda que nos ven y que nos escuchan que Humberto Zurita fue quien se dio cuenta de tu talento. Cuéntales cómo pasó.
1: Sí, fue una casualidad de la vida porque yo en realidad no tenía intenciones de ser actriz. Vengo de una familia de músicos. Mi papá era violinista de la Orquesta Sinfónica Nacional. Mi mamá maestra de piano y también acompañante de mi papá como pianista. Entonces, pues yo crezco en este ambiente 100% musical. Mis papás me inculcan el violín desde la edad de los 5 o 6 años. Entonces yo crezco como con la idea de que voy a ser violinista y la misma habilidad de tocar el violín me lleva a estrenar a una telenovela que se llamaba Alguna Vez Tendremos Alas, donde pues como parte de la trama se necesitaban músicos y pues yo era una de esos músicos dentro de la orquesta. Y pues de la casualidad que el protagonista era Humberto Zurita, un día les queda corto un capítulo, mandan una escena, esa escena me la dan a mí, como literal fue una elección completamente aleatoria de, oye, necesitamos una escena en donde Humberto regañe a alguno de los músicos, vamos a escoger a esta niña que está ahí, yo tenía 14 años.
0: Wow.
1: Y hago esa escena y pues queda fascinado Humberto, la producción de, no, esta niña tiene que ser actriz, ver la naturalidad, y yo así, ¿actriz? ¿Cómo? ¿De dónde? ¿Cuándo? O sea, ¿cómo? O sea, ¿hacer lo mismo que tú? ¿Telenovelas? ¿Qué es eso? Y pues, pero algo había dentro de mí que dije, bueno, hay que intentarlo, ¿no? No, se me da esta oportunidad. Es como, ¿sabes? En la vida luego pasan esas cosas, ¿no? Te llega una oportunidad y dices, pero si yo, ¿qué? No tengo nada que ver. A lo mejor esto nunca lo había intentado, pero si se te da la oportunidad de hacer algo diferente y distinto, hay que probarlo. Por algo la vida te pone esa oportunidad.
0: Por algo. Y también, además, lo tenías en el código genético porque tus papás pues son artistas.
1: Pues sí. La verdad es que supongo que sí tengo algo de vena de artista. Sin embargo, siento que la música, la actuación, a pesar de ser como, bueno, artes, son artes muy diferentes, ¿no? Y requieren de otro tipo de disciplina. Entonces, nada, definitivamente preferí el arte de la interpretación que de la música.
0: Oye, yo me imagino que además la formación de tus papás, los dos súper disciplinados, ¿cómo fue ese choque cultural con respecto a tus compañeros en México cuando llegabas tú, pues con toda esta disciplina que te habían inculcado y este legado artístico de tus papás?
1: Pues sí, digamos que la disciplina, independientemente de mi nacionalidad, como pues yo creo que hay mexicanos y chinos disciplinados, o sea, no tiene nada que ver con la cultura, tiene mucho que ver con la personalidad y cómo creces en casa. Y pues sí, la disciplina ayuda en todo en la vida. Sin embargo, yo creo que hubo un momento en el que me pasé y sí soy una persona demasiado perfeccionista y la disciplina me rige y me mueve mucho. Hay veces que necesito parar y decir, no, hasta aquí, hay que relajarse, ¿no? Entonces, eso lo he aprendido de mis compañeros.
0: Uno de los proyectos que sin duda más ha marcado tu carrera es Primer Amor a Mil por Hora. Y yo quiero saber cómo fue esa presión de estar uno de los proyectos con mayor visibilidad y sin duda uno de los proyectos que te catapultaron.
1: Yo creo que en su momento no dimensioné jamás el éxito que eso representaba. Creo que ahora en retrospectiva, cuando veo y volteo hacia el año 2000, que fue hace 26 años, imagínate, realmente era una sensación ver telenovelas, ¿no? La telenovela paralizaba el país. El final de viernes era más importante que a veces un partido de fútbol.

0: ¿no?
1: Totalmente.
0: Entonces, obviamente ya esos tiempos no creo que se repitan, porque hoy tenemos todo al alcance de la mano cuando quieras, en streaming, en tu teléfono, a la hora que quieras. Entonces, esas épocas nunca se van a volver a repetir. Y yo en su momento creo que no, nunca dimensioné realmente lo que representaba eso, ¿sabes? Como que pues, lo único que decía era, bueno, pues soy actriz, me tocó hacer este personaje, hay que hacerlo lo mejor que pueda. Qué padre que la gente lo ve tan tan, ¿sabes? Como que, no sé, o lo tomé con demasiada naturalidad, tal vez, pero no tenía ni siquiera la madurez para entenderlo, ¿sabes? Afortunadamente nunca siento como que nunca me volé y perdí el piso y no, como que siempre lo tomé como un paso natural, ¿sabes?
1: Y para esta serie de Doctora Lucía, ¿qué tan complejo ha sido para ti aprenderte toda la terminología y todo el slang que utilizan los médicos?
0: Ay,
1: Pues
0: horrible.
1: yo me imagino que has tenido que adentrarte en el mundo médico a full.
0: Sí, la verdad, descubrí junto con Doctora Lucía, digo, es la tercera temporada que
1: Sí.
0: hacemos. Desde la temporada uno fue verdaderamente sorprendente para mí en entender por lo menos los pilares de la medicina, ¿no? El cómo funciona la medicina y la lógica que tiene la medicina, y me encantó, ¿no? Porque todo en la medicina, prácticamente todo tiene una explicación, lo cual te da mucha paz, ¿no?
1: Claro.
0: ¿No? En la vida hay muchas cosas que no tienen explicación, en la medicina sí. Y esa parte me parece fascinante y me apasiona mucho. Digo, obviamente no digo, dejo de ser actriz, no dejo de fingir que soy doctora, pero sí me gusta la medicina genuinamente, ¿no? Como Ana, ¿no? Me gusta ver operaciones, me gusta ver cómo cosen, me gusta, no me molesta la sangre, ¿sabes? Sí podría ser una doctora, ¿no? O por lo menos intentar
1: Sí te
0: estudiar
1: veo
0: medicina.
1: perfecto como
0: O sea,
1: doctora.
0: no tendría ningún tema y me gusta. Entonces, pero pues ser médico es una de las profesiones, y no es que la profesión más compleja que hay en el universo. O sea,
1: Totalmente.
0: los médicos estudian por lo menos 10 años para ejercer su profesión, más la maestría, más la especialización. O sea, no, no, no, esas
1: Es una
0: personas,
1: locura.
0: o sea, a mi edad, que yo tengo 44 años, apenas empiezan como a tener un poco de nombre y experiencia. O sea, es así como.
1: Ya empiezan a ganar billete porque antes no se gana billete.
0: Exacto, y no, es ruda la profesión del
1: Sí.
0: médico. Mi respeto a todos los doctores, de verdad. Tienes que tener una paciencia y un amor como nadie.
1: Sí. Oye, a ver, cuéntanos
0: Pero
1: por
0: sí,
1: favor de.
0: aprenderte todo. No, no, no,
1: Sí.
0: no, no, no, no, no, no, no.
1: A
0: Mira,
1: ver.
0: teníamos un chico de iluminación. Siempre carga con una lámpara redonda, es como su función, ¿no? Dentro de televisión, bueno, ustedes entenderán que backstage, pues no solamente están las cámaras, está la chica, está todo el equipo atrás. Pero bueno, en particular hay un chico de iluminación que siempre carga con una lamparita redonda a donde nos vaya, a donde nos movamos, para darnos luz directa al actor, ¿no? Y en esa lamparita siempre está llena de post-it con nombres raros. Y él nunca los quitó, entonces esa lamparita ya se volvió como, pues como icónica con todas nuestras,
1: Con el acordeón.
0: con el acordeón. He hecho acordeones aquí escribiendo así como si fuera receta, en el brazo, en la mano, en el pie. O sea, me he pasado de todo, así de, lo estiro aquí, el post-it en el pie, de todo, porque sí, aprenderte los términos médicos es.
1: Oye, pero cuéntanos un poquito de la psicología detrás de Mariana Esquivel.
0: Ay, pues Marianita es uno de los personajes que más adoro en mi carrera. Es esta mujer tan políticamente incorrecta, como es dulcemente fría. No sé cómo explicarlo. O sea, es una mujer completamente, pues, hasta de cierta parte psicópata, porque no es muy difícil, no es, es muy difícil que sea empática, ¿no? Pero eso no cae mal, sino que divierte. Y eso a mí me divierte, ¿no? Es una persona que te puede ver a la cara y decir, ¿qué estás esperando? Te vas a morir en 10 minutos y tú y yo platicando, hay que salvar vidas, ¿sabes? Es como estas personas que son irónicas, cínicas,
1: Muy práctica.
0: pero divertida, ¿no? No
1: Sí.
0: deja de ser, o sea, a pesar de ser la antagonista de la historia, no deja de ser una una villana que yo en lo personal quiero mucho y no la considero mala, ¿no? Mala como de, ay, sí.
1: Porque no es esa antagónica ñaca-ñaca.
0: Es mucho más humana. Es una mujer que tiene envidia, que no puede superar ser, no ser mejor que alguien más, y en este caso, como doctora Lucía, le hierve la sangre no ser la número uno, y es una mujer también muy apasionada, súper sexy, pero también muy... Es divertida, es una villana que yo llego al set y soy completamente... Yo tengo esa parte irónica y esa parte políticamente incorrecta y frontal. Entonces, así me desahogo perfectamente.
2: Que no le pones azuquita directa.
0: Ay, sí, me encanta. Me encanta.
1: Guapa, con eso hacemos un corte rapidísimo. Y tú no le cambies, estás en Ya Salió el Peine.
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12: Singapur. Singapur es una ciudad-estado futurista que se ha consolidado como el puente financiero y tecnológico más limpio, verde y eficiente entre Oriente y Occidente. Destaca mundialmente por su exitosa convivencia multicultural, uniendo armónicamente a comunidades de origen chino, malayo, indio y una inmensa población de expatriados occidentales. Su arquitectura vanguardista desafía la gravedad de los icónicos invernaderos de Gardens by the Bay y el impresionante complejo Marina Bay Sands. La gastronomía singapurense es el reflejo fiel de su diversidad, combinando mercados callejeros galardonados con los restaurantes más sofisticados. Singapur es, en definitiva, el modelo global de una metrópoli sostenible, próspera y multicultural, orientada con paso firme hacia el desarrollo del mañana.
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3: Chiflando y aplaudiendo, que ya regresamos.
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0: Y ya estamos de regreso con la guapísima Ana Lajewska, que nos decías antes de irnos a corte que a ti te gusta ser muy directa, nada de darle la vuelta ni nada de ponerle azuquitar. Porque cómo nos encanta en México darle la vuelta a las situaciones, ¿no?
1: Sí, hay algo de eso, sí. Tengo de ser un poco demasiado directa, ¿no? Así de, pues las cosas como son, sí. Bueno, oye, pero finalmente así es la vida, ¿no? O sea, no, yo no puedo soportar a alguien que me dé vuelta, ¿no? Dime las cosas de frente, de verdad, ya, aunque duela, ya.
2: Sí,
1: pero,
2: sí, sí.
1: Pero, ¿sabes qué? Ya, quitémonos el curita de una vez.
0: Oye, pero decías que esta antagónica es diferente porque es un poquito más humana, porque tú ya tienes maestría en las villanas. ¿Cómo gozas tú el rango de poder ser villana en su máximo esplendor y poder también ahora ser una villana un poco más humana?
1: Bueno, yo soy una villana, yo tengo maestría en villanas, ¿no?
2: Sí.
1: O sea, la mayoría de los personajes que he hecho a lo largo de mi carrera han tenido algo negativo, ¿no? Y aparte, es más, cuando me toca un personaje le meto algo como negativo. ¿Sabes qué pasa? Siento que yo nunca he agarrado un personaje de malo, bueno, o sea, es que sí, aburrido, porque nadie en la vida ni es bueno ni es malo. Yo sé que el melodrama justamente es un género que divide a los arquetipos de los personajes por protagonistas y antagonistas, ¿no? El protagonista, claro, desea algo y el antagonista está ahí para impedirlo, ¿no? Ahí está el conflicto y de ahí sale el drama, ¿no? A grandes rasgos. Pero pues qué aburrido hacer a alguien malo porque, oye, es malo, ¿no? Pues no, no estamos haciendo Úrsula, ¿no? De la Sirenita, ni Jafar, del de Aladín. No, no es. Entonces es más divertido hacer como estos contrastes, ¿no? Y todas las personas, pues en algún momento de la vida sienten cosas negativas, sienten envidia, sienten ambición,
2: claro,
1: sienten celos, ¿no? Entonces, a cada uno de los personajes siempre les pongo un contrapeso, lo cual lo vuelve más divertido para mí, principalmente, porque yo soy la que se tiene que divertir en el set. Si yo me divierto, si yo estoy conflictuada como personaje en el set, eso se va a notar y la gente le va a entretener.
0: Y existe también otra villana que se integra al elenco, que es Itatí Cantoral. Cuéntanos, por favor, ¿cómo ha sido tenerla en el set?
1: Bueno, Itatí es una actriz muy, muy brillante. Es una mujer que, la verdad, yo en mi vida he improvisado tanto las escenas como con Itatí. Era de verdad una sorpresa, ¿no? O sea, tú entrabas, ensayábamos la escena y de repente la grabación se iba a otro lado, se iba a otras cosas, otros diálogos, pero divertidísimo, ¿sabes? Porque pues finalmente cuando dos villanas se enfrentan en ficción es de las cosas más ricas, ¿no? Entonces,
2: claro,
1: enfrentarte a una villanaza como Itatí era padrísimo, porque ninguna se rendía, ¿sabes? Entonces llegábamos como a un
2: nadie la aflojaba.
1: Ah, pues no, pues tú también. Ah, pues no. Y el personaje era muy divertido. Muy, muy divertido. Es una mujer muy encantadora y muy simpática, ¿no? Entonces, pues nada, tengo muchas ganas de ver las escenas, porque ya grabamos hace un año la temporada. Entonces, obviamente, pues quieras o no, de por sí yo como actriz borro todo lo que grabo, o sea, literal, me lo aprendo y
2: ya,
1: al día siguiente, sí, porque si no es mucha información y
2: sí,
1: que no necesitas guardar,
2: claro,
1: ¿no? Y menos me voy a acordar de mis escenas de Doctora Lucía que pasó un año. Entonces tengo muchas ganas de volverlo a ver. Ya se estrenó, así que ya la pueden ver.
0: Y también estás por estrenar en cine la película de Un Mal Partido con Mauricio Ockman, Loreto Peralta. Cuéntanos de qué se trata.
1: Sí, se estrena el 8 de octubre en los cines de todo México, así que no se lo pierdan. Mal Partido habla, pues, de una familia conformada por Mauricio, su servidora, Loreto y otros hijos que tengo. Somos tres hijos. Tengo tres hijos. Y pues nada, el personaje de Loreto, que es nuestra hija, nuestra adoración, tiene un novio bastante atípico, ¿no? Que es un chico, pues, que no está bien visto para los ojos del papá, ¿no? El papá... No llega a los ojos del suegro. Entonces, pues, es una comedia muy divertida porque es un choque de caracteres, es un choque de intereses, de perfiles muy, muy fuerte. Y, pues, la película habla de esto, el encuentro de estos dos personajes y un viaje que acabamos organizando todos porque es el cumpleaños del suegro. Y nos vamos a un campamento y pues nada, pasan una serie de cosas muy divertidas y muy, muy simpáticas que, bueno, acaban finalmente, de cierta manera, pues, uniendo un poco más a estos dos personajes, no quiero ya spoilear más, pero pues está muy
3: bien. Ahí lo vamos a dejar para que vayan al cine.
1: Está bien, yo la vi hace un par de días, justo para, porque nosotros tenemos un preview para antes del estreno, y está divertidísima, me sacó muchas carcajadas, es una película familiar, o sea, mis hijos van a ir, compañeros de mis hijos van a ir, estoy muy contenta.
0: Oye, y te has sumado muy bien a la ola de las redes sociales, ya tienes más de 3 millones de seguidores.
1: ¿3? Ay, no, ojalá, no tengo uno, no llevo a 3.
0: No, pues en todas las redes, nosotros ya sumamos total redes. TikTok, más Instagram, más todo. Pues yo te lo sumé, porque en realidad es un montón de fandom. ¿Cómo ha sido para ti? ¿Y qué ha sido lo más bonito que alguien ha hecho por ti o algún fan en las redes sociales?
1: Bueno, la verdad, mira, te soy honesta, he tenido mucha suerte o tengo mucha suerte de que no he recibido muy poco hate en las redes sociales. Al contrario, creo que la mayoría de las personas me recuerda por A Mil Por Hora, por Juego de la Vida, por las novelas, por Guerra de Vecinos, por pues muchos proyectos que he hecho a lo largo de esta carrera. Y la verdad es que ha sido, o sea, realmente es impresionante cómo la gente te recuerda, cómo has cambiado la vida de alguien, ¿no? Sí. O sea, de decir, no, pues me llegó el otro día un mensaje de una chica diciendo, oye, gracias porque mi abuelita se estaba muriendo de cáncer y tú fuiste su entretenimiento súper importante con tus novelas a lo largo de sus tratamientos y de su proceso. Le alegraste mucho la vida y la existencia. ¿Sabes? Son esas cosas que dices, wow.
0: ¿Y qué te hace falta? Porque has hecho cine, has hecho teatro, has hecho de todo. ¿Qué es lo que te hace falta? Que dices, bueno, eso no he incursionado, pero lo quiero alcanzar.
1: Ay, no, quiero producir. Producir, sí. Dirigir, tengo por ahí ideas para series, para películas, eso. Y pues nada, y seguir haciendo personajes diferentes. Tengo muchas ganas de ser como una investigadora, una policía, algo así.
0: Oye.
1: Y de época.
0: No, hombre, qué maravilla. Y los chavos también se van a tener que foguear en esos sets. ¿Cómo es para ti combinar la maternidad con esta pasión que es tan demandante porque es uno de los medios más sacrificados?
1: Pues mira, como muchas mamás y muchos papás, o sea, no soy la única mamá que trabaja, nada, organizándote, partiéndote. Hay días que yo no trabajo y estoy full mamá, hay días que trabajo y no estoy. Entonces, pues ahí se encarga mi esposo, mi suegra, mi mamá. Mis hijos ya están relativamente grandes, digo, tienen 8 y 6 años, o sea, pero no son bebés, a eso me refiero.
0: Claro.
1: Y mis hijos entienden que así es.
0: Oye, y si quisieran dedicar al espectáculo, ¿qué les dirías? ¿Les dirías que sí o mejor que no?
1: Pues ya se están medio dedicando, o sea, están tomando clases de danza en la escuela y de teatro. Ya.
0: Y decirles, ¿cómo es el camino de una mamá famosa para abrir la brecha?
1: Pues no, mira, la verdad es que, o sea, ellos tendrán que tomar la decisión, o sea.
0: Sí.
1: Si me quieren seguir mis pasos y yo les puedo ayudar, adelante, pero es una carrera súper individualista, ¿no? O sea, ¿sabes? O sea, finalmente, y es de mucha resistencia, y es una carrera muy, hasta cierto punto, egoísta, ¿no? O sea, tienes claro. Que ser, es tú sobre ti, de ti, y tú contigo mismo, ¿no? Entonces,
0: sí.
1: Pues ellos ya sabrán.
0: Oye, guapa, se me acaba el tiempo tristemente, pero por favor, yo quiero que invites a toda la gente que nos ven y que nos escuchan a que vayan a verte en Doctora Lucía en esta tercera temporada de Un Don Extraordinario y por supuesto que te vayan a ver al cine.
1: Ay, por favor, amigos, no se pierdan esta tercera ya temporada de Doctora Lucía, Un Don Extraordinario. Ya se estrenó en TV Azteca, así que no se la pierdan. Y por supuesto, a partir del 8 de octubre, Mal Partido en todos los cines.
0: Eso, guapa. Te mando mil besos y que sigas brillando tan fuerte como siempre.
1: Gracias. Un gusto saludarte y gracias a todo tu público.

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2: El ojo humano puede distinguir más de 10 millones de colores diferentes, aunque nuestro cerebro no siempre los procese todos.
1: Información sorprendente.
2: Las ovejas pueden reconocer las caras de otras 50 ovejas y recordarlas durante más de 2 años sin ningún problema.
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0: El sonido no viaja en el espacio porque no hay moléculas de aire para transmitir las vibraciones entre las estrellas.
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2: Las medusas inmortales pueden revertir su ciclo de vida y volver a ser pólipos cuando se enfrentan a crisis ambientales extremas.
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0: Las mariposas saborean la comida utilizando receptores químicos ubicados en sus patas antes de decidir poner sus huevos allí mismo.
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2: Los flamencos son rosados porque consumen crustáceos ricos en pigmentos llamados carotenoides, que cambian el color de sus plumas.
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4: Bernal, Querétaro. Este pintoresco y tranquilo pueblo colonial está custodiado por la Peña de Bernal, el tercer monolito de piedra más grande del planeta Tierra. Sus calles coloridas invitan a caminar con calma, disfrutar de sus famosas gorditas de maíz quebrado y adquirir hermosas artesanías de lana. Es un destino cargado de energía positiva, misticismo, buen vino y paisajes desérticos espectaculares.
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0: Los pingüinos le proponen matrimonio a su pareja, entregándoles una piedra perfectamente circular que encuentran en las orillas heladas.
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5: La Fiscalía Capitalina y el Instituto de Servicios Periciales y Ciencias Forenses ofrecieron una disculpa pública por lo que la familia del menor de 13 años, Braulio Basilio, denominó desaparición administrativa, pues servidores públicos lo clasificaron erróneamente como adulto en su atención médica, muerte y en su sepultura en una fosa común. El gobernador de Puebla, Alejandro Armenta Mier, informó que 7 de los 15 puntos afectados por deslizamientos y colapsos carreteros fueron atendidos en su totalidad. Tras el recorrido de supervisión que realizó por tierra y aire en la Sierra Norte, recordó que dispone de casi 300 máquinas distribuidas en territorio poblano para atender este tipo de contingencias. Vincularon a proceso a 5 personas, entre ellas el exsecretario del Ayuntamiento de Torreón, Coahuila, y su esposa, quien fuera directora del Centro de Justicia Municipal, por lavado de dinero y delincuencia organizada.
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6: Atención, menopáusicas, y no lo digo en sentido despectivo, les digo a todas las mujeres que están atravesando este difícil periodo porque tienen que poner mucha atención en qué les está pasando en el cuerpo, y por eso quiero hablar de un summit que no se pueden perder, se llama Habitando mi Menopausia, y es por eso que invité a una sexóloga y psicóloga mega picuda. Fer Zárate, ¿cómo estás?
7: Muy bien, muy contenta de estar aquí, sobre todo a visibilizar este tema.
6: Oye, está cañón, porque yo por eso quise iniciar moviendo el avispero, porque sé que a mucha gente, ay, ¿por qué estás diciéndole a las menopáusicas, menopáusicas? Porque no se dice en sentido peyorativo, sino lo que queremos hacer es que hoy tomen conciencia, porque ¿cuántas veces no has escuchado de gente que está atravesando este proceso y en vez de verbalizarlo, en vez de preguntar, viven esto como si fuera un calvario a solas?
7: Totalmente, yo creo que tiene que ver con nuestra educación, sí. Como que a las mujeres nos enseñaron a pasarlo todo solas, a sufrir, a pasarla mal en silencio, en lugar de compartirlo con nuestra red de apoyo o siquiera de ir al doctor. Creo
6: y que algo. Seguramente tú como sexóloga sabes que también el famoso no se toque ahí, es de eso no se habla, eso genera un tabú, por supuesto, del tema sexual, y entonces hay muchas mujeres que están atravesando la menopausia y no quieren hablar de qué es lo que les está pasando y cuáles son los síntomas, ¿no? Incluso incluso hasta las relaciones sexuales.
7: Sí, totalmente. A ver, el más común por lo que llegan a consulta es porque sienten menos deseo.
6: Sí.
7: Pero en mi experiencia, más bien están viviendo las relaciones sexuales con dolor y entonces, en lugar de decir que les está doliendo, dicen, ay, no tengo ganas, porque lo están enmascarando.
6: Qué fuerte además también el enfrentar y confrontar esta situación, porque sabemos que es difícil y estar hablando de la sexualidad, sobre todo también si de pronto la pareja sintió un cambio, porque eso también, pues la pareja puede resentir, ¿no? Ya sea ella, él, no me importa, sino también la pareja puede decir, oye, ¿cómo es que te bajó el libido? Es que, ¿qué pasó? Y es que en realidad el trasfondo de esto es que hay miles de métodos que se pueden utilizar para atravesar la menopausia, una sexualidad plena, ¿no?
7: Sí, es que también es importante saber que durante esta etapa hay un descenso de estrógeno.
6: Sí.
7: Entonces, eso contribuye a que haya sequedad vaginal y a que las paredes de la vagina como que pierdan textura. Generalmente son rugosas antes de esa etapa y se empiezan a poner lisas. Entonces, esto puede ocasionar dolor, irritación, incluso que ya no haya sensación del placer a la estimulación interna. Así que empieza a haber problemas en las dinámicas de pareja, primero por las propias percepciones que tiene cada mujer sobre la menopausia, que generalmente son connotaciones negativas. Segundo, por tu tema de autonomía sexual. Si a lo mejor de por sí era un área de oportunidad que no revisabas qué estaba pasando, pues aquí se puede acrecentar eso, ¿no? Y por último, también las interacciones en pareja. Si en lugar de preguntarme qué me pasa, me dicen, ay, es que estás en la menopausia, pues
6: claro, era de esperarse, o sea, ese tipo de comentarios súper peyorativos.
7: Ajá, o siempre estás de malas o así, pues claro que eso va a contribuir a que la sexualidad se vea afectada, más el duelo que ya traes porque ya no eres la misma de antes, por esta pérdida que sientes de identidad o por querer regresar a cuando tenías 30, cuando lo ideal es descubrir esta mujer erótica en esta nueva etapa.
6: A ver, y esto, por supuesto que toda la información que nos está dando Fer, va a pasar en un summit espectacular, que hay que decir también que estás tú y varias expertas, obviamente orientando a todas las mujeres que hoy tal vez nos están viendo o nos están escuchando con todas estas dudas, porque hay que también decir que pocos foros existen, ¿no? Como para hablar de eso, porque yo conozco muchas mujeres que dicen, ay, ¿cómo voy a hablar de eso con mis amigas? O es horrible hablar de esos temas o aperturar eso, y hay que hacerlo en un foro que sea 100% seguro, que además también se sientan totalmente en libertad de compartir y de preguntar lo que quieran.
7: Sí, totalmente. El summit dura un día, es un summit aquí dentro de la ciudad. Y lo padre de este summit es que no solo va a haber ponencias, va a haber también talleres. En mi caso doy un taller de masturbación porque está asociada, según algunos reportes, que la masturbación beneficia la disminución de algunos síntomas como el insomnio, el estado de ánimo, cuestiones así, no nos va a ayudar mucho. Y también va a haber un Meno Market, donde vamos a tener productos especiales para esta etapa, suplementos, juguetes eróticos, dispositivos para la salud sexual, vitaminas, muchas cosas. Entonces también pueden ahí darse una vuelta.
6: Claro, porque a ver, lo importante también es atacar todo esto multidisciplinario, es decir, ¿qué es lo que necesita mi cuerpo? ¿Qué es lo que necesita mi psique? ¿Qué es lo que necesita mi alma? Porque también hay que hablar de esos cambios psicológicos. Hablamos ya de los sexuales, hablamos ya de los físicos, pero por supuesto también hay mucho cambio psicológico en este duelo que decías, ¿no?
7: Sí, totalmente, porque al final, a ver, a nosotras las mujeres desde chiquitas nos enseñaron que nuestro fin es reproductivo, ser mamás, ¿no? Entonces, o sea, seguramente habrá quien elija no serlo, pero es como de, bueno, de todas formas, mi útero está ahí, ¿no? Todas mis hormonas funcionan, entonces puedo ser mamá. Y entonces hay este duelo de, entonces ahora que ya no produzco esto, ¿como quién soy? Yo sé que por fuera puede sonar así de, ay, pero como es algo, ¿no?
6: Pero en realidad tiene un trasfondo psicológico importante.
7: Y tiene que ver con un trasfondo educativo.
6: Sí.
7: Entonces hay este duelo también de, a ver, es que ya no estoy teniendo deseo o a mí nunca me había dolido antes. ¿Y qué pasa? Yo quiero regresar a ser la de cuando tenía 20, que tenía ganas todo el tiempo,
6: claro,
7: y que siempre estaba lubricada. Y entonces también es ese duelo por esa pérdida. Pero yo les digo, a ver, tú es una etapa en donde dejas de gestar cuerpos, pero puedes gestar nuevas versiones de ti misma. Puedes, con esta sabiduría que tienes, con este conocimiento, puedes a lo mejor explorar nuevas formas de sentir placer y de ver qué te gusta, porque también otra de las situaciones que pasan, que es muy común en lo psicológico y no necesariamente tiene que ver con lo sexual, es que dejan de sentir placer por las cosas pequeñas que les daban placer, como comerse un pan de dulce rico, claro, o salir a caminar y ver el cielo. O sea, ya son cosas como que les chocan.
6: Y qué importante también trabajar eso y hacerlo consciente.
7: Totalmente. Entonces, y creo que también es importante en las que tienen pareja compartirlo con la pareja, porque también la pareja no sabe ni qué está pasando. Sobre todo lo veo mucho en parejas de hombres y mujeres, como que la pareja no sabe qué está pasando, como que dice, sí, está en la menopausia, pero no sé qué onda. Y creo que es importante sí llevarte a tu pareja con todos tus médicos a que les explique y también empezar a tener interacciones positivas en pareja, sobre todo más enfocado a la conexión emocional, ¿no? Que es importante como sentirte apapachada en esta etapa.
6: Y sobre todo también saber que, bueno, el cuerpo va cambiando y hay que cambiar, porque mucha gente cree que la jubilación viene también en el tema sexual y no tiene nada que ver.
7: No, y aparte, ¿sabes qué? Creo que es importante decir que la menopausia solo es un día, que sí, es el día que ya pasó un año, que ya nunca más te bajó. En realidad, lo que dura mucho tiempo, bueno, que puede ser de 4 a 10 años, según algunos estudios, es la perimenopausia, que es donde aparecen todos estos síntomas, que sí, el bochorno.
6: El bochorno, los calores, ¿no?
7: Ajá, la sequedad, la labilidad emocional, que son estos cambios de estado de ánimo, entre síntomas musculares, también dentales. O sea, hay más de 100 síntomas asociados a la perimenopausia. Entonces, creo que es importante entender que, pues, sí va a ser un camino un poco largo, como para empezar a evitarlo de una manera más amable, y justo de esto se trata el Summit, de no negar que estás atravesando la etapa, pero que la pases de una manera más,
6: claro,
7: tranquila.
6: Además, imagínense, esto no es penitencia. Hablar de un periodo prolongado hasta de 10 años es muchísimo. Entre mejor lo hagamos consciente, entre mejor expertos tengamos también que nos ayuden, lo vamos a atravesar de mejor manera.
7: Sí, totalmente. Y también si tenemos un grupo de apoyo, ¿no? Amistades, la pareja, nuestros médicos, que es un tratamiento integral aquí. O sea, sí necesitas ir con la ginecóloga, pero la endocrinóloga, pero también la sexóloga o la psicoterapeuta. O sea, también es un abordaje integral, porque te están sucediendo muchas cosas a nivel no solo físico, sino, claro, también emocional y mental.
6: A ver, es muy importante que le digas a toda la audiencia dónde va a pasar este Summit y cuándo va a ser.
7: Este Summit es el próximo 10 de octubre, empieza a partir de las 9 de la mañana hasta las 6 de la tarde. Va a ser en el Poliforum Siqueiros, que está muy lindo.
6: Mega lugar.
7: Sí, es un lugar padrísimo. Vamos a tener ponentes de todo tipo, médicos, sexólogos, sexólogas, endocrinos, fisioterapeutas de piso pélvico, que también es un área muy olvidada, esos músculos que nos contribuyen con el placer. Vamos a estar también dando talleres y otras experiencias. Y vamos a tener un menú market para que vayan preparadas para comprar sus juguetes y otras cosas divertidas.
6: Eso, qué belleza. Nifer, gracias por estar con nosotros, gracias por venirnos a dar a conocer este espacio para todas las mujeres que estén atravesando este periodo o que estén a punto de atravesarlo. Muy importante que consigan sus boletos. ¿En dónde?
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6: ¡Qué belleza! Gracias, mi fea. Regresa muy pronto.
7: Gracias.
6: Y, por supuesto, ustedes saben, ahí tienen la llave de la felicidad en este proceso de la menopausia. Gracias.
7: Gracias.
6: Y Fer no vino con las manos vacías y nos dejó dos pases dobles para el Summit Habitando mi Menopausia. A las primeras dos mujeres que manden WhatsApp se los llevan. 5627-744042. Les repito, 5627-744042. Y les quiero presentar a un artista que está retomando el romanticismo y, por supuesto, tiene un reto muy grande, que son 7 álbumes, y él es cantante y compositor. Mi queridísimo Esaú, ¿cómo estás, papito?
8: Sí, muchas gracias por
6: Gracias por estar acá. Oye, gracias. ¿Cómo es, digamos, nadar contracorriente en un mundo en donde ya prácticamente todo se ha convertido el mainstream, el reggaetón, tú retomando, digamos, nuestro romanticismo, que me parece no solamente muy mexicano, sino muy latino, que está muy arraigado en nuestra cultura, y me parece espectacular que lo estés rescatando?
8: Es que no se puede dejar perder. Simplemente es eso. O sea, tanto las interpretaciones como maestros como José José, Rocío Dúrcal, Camilo Sesto, Juan Gabriel, Javier Solís, Daniela Romo, lo que sea, y los compositores, Manuel Alejandro, bueno, todos esos, Rafael Pérez Botija, toda esa, no se puede dejar perder.
6: Con que además crecimos, digamos, con esa formación musical. Sí. Entonces, sé que de repente están cambiando las tendencias, pero al final del día siempre se regresa a lo clásico, ¿no? Lo vemos en la moda, lo vemos en muchas costumbres, que siempre estamos regresando, y yo creo que también necesitamos reconectar con ese romanticismo.
8: Y también nuevas propuestas, ¿no? Porque, bueno, antes se tenía un nivel técnico, pues, alto, ¿no? Digo, no es por menospreciar, porque, por ejemplo, me gusta la música actual, ¿no?
6: Claro.
8: Pero ya no tiene esa... ese nivel de sacar la voz, de sacar el aire, o esa disciplina de vocalizar diario, de tener las cuerdas fuertes para llegar a notas y tonos complicados.
6: Claro, porque además también en una industria en donde diario salen propuestas, porque antes también, digamos, las propuestas musicales eran muy curadas, sí, tomaban tiempo, había muchos directivos que estaban detrás de cada decisión, y hoy prácticamente pues todo mundo, digamos, en las plataformas digitales y en lo que se puede hacer, no importando que no tengas una disquera, también puedes, digamos, ponerte ahí. ¿Cómo ha sido para ti enfrentarte a un mundo tan competido y una industria que hoy es, digamos, a nivel internacional, pues de donde más salen zancadillas y donde más, digamos, vemos que enjabonan el piso a los compañeros?
8: Al día salen miles de canciones al día en cualquier plataforma. Pero yo considero que lo que yo he estado haciendo tiene esencia, tiene sentido, tiene intención, tiene calidad. Entonces, eso eventualmente siento que pues va a flotar, ¿no? Y va a llegar a buen puerto. Es lo que yo tengo la certeza de que todo esa preparación técnica que hoy he tenido y también abrir realmente mi chakra del corazón a la hora de interpretar va a llegar a la gente. Y afortunadamente en estos álbumes lo he estado recibiendo. Son cientos de seguidores diarios que me están empezando a seguir, son cientos, y pues yo estoy muy agradecido de toda Latinoamérica, la mayoría de México, y están teniendo esa receptividad. A principios de año me comenta la dueña de la escuela, de la preparatoria donde yo iba, en el sur de la ciudad, en Coyoacán, me dice: Esap, no me lo vas a creer, pasé por el salón de dibujo y de escultura, y unos estaban escuchando a Julio Iglesias y el otro salón estaba escuchando a José José, o sea, chavitos de 17, 18 claro, años, ¿no? Entonces dije, no se diga más, vamos a lanzar 7 álbumes de música romántica, porque siento que las nuevas generaciones están queriendo encontrar esa esencia, ¿no? O sea, de una vez intenté hacer una salsa y fue como que, no saben qué, hagan la balada.
6: Sí.
8: Porque no, o sea, creo que...
6: Es que tu fuerte además también, yo creo que ha sido conectar con estas emociones,
8: sí,
6: con la que el público, que bien decías, pues ha conectado contigo también. Y eso es una propuesta que creo que además también, pues para resonar en el público, pues tiene que primero resonar en tu alma.
8: Correcto. ¿No? Y la genuinidad, el público lo siente, lo vibra. José José tenía un alma tan sincera en lo que hacía. Por eso pues nunca cantó rock, ¿no? O sea, porque pues José era baladista, Julio Iglesias baladista. Y pues en mi esencia pues no está... otros géneros, ¿no? Tal vez el bolero, balada ranchera, pero...
6: A ver, y háblanos un poquito, porque hay un álbum que es 100% en inglés, que es Incantare Comes From Cantare.
8: Ese es un homenaje a mis maestras, maestros de anglosajones. Va un tema de Celine Dion, uno de los Bee Gees. A mí me gusta mucho el disco dance. Entonces, ese disco tiene mucho disco dance. Y también tiene canciones inéditas en inglés.
6: Oye, qué maravilla, porque además hay que decir que la versión final es de puras canciones inéditas, es lo que decías ahorita, ¿no?
8: Correcto.
6: Gracias por estar con nosotros.
8: Muchas gracias.
6: Y ahora sí me despido de todas y de todos ustedes, no sin antes recordarles que mañana tenemos una cita en punto de las 10 de la noche. ¿Y a quién creen que les voy a tener? Ni nada más ni nada menos que a Denise de Calaf. Mientras tanto, te mando besos, descansa y que tengas excelente noche.
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4: 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Ya sea en la oficina, en la universidad o cuando no quieres cocinar, las sopas instantáneas siempre te sacan de un apuro. Pero, ¿alguna vez has leído las letras chiquitas de su etiqueta? Antes de abrir tu próximo paquete, tienes que conocer los resultados de nuestro estudio de calidad.
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5: Llegas con cansancio y tienes poco tiempo para cocinar. ¿Se te antojó una sopa calientita, lista en unos minutos?
4: Las sopas instantáneas pueden parecer una solución práctica, rápida y económica. Por eso hay quienes las tienen en sus despensas.
5: Pero, ¿qué estamos llevando a nuestra mesa cuando elegimos una?
4: Para saberlo, en el laboratorio de Profeco se analizaron 33 sopas instantáneas y se revisó desde su información comercial hasta su aporte nutrimental. ¿Qué revisamos?
5: Primero, revisamos que la información comercial esté completa.
4: Verificamos que las sopas incluyeran los requisitos de etiquetado como denominación, responsable del producto, contenido neto, lista de ingredientes, alérgenos, instrucciones de uso, lote y fecha de caducidad o consumo preferente.
5: También revisamos que, si es el caso, los productos exhiban los sellos de advertencia de exceso de algún componente crítico para la salud.
4: Por cada 100 gramos de producto se determinó la cantidad de proteína, grasa, carbohidratos, agua y aporte energético.
5: Una prueba fundamental: determinar el contenido de sodio. Esto, debido a que su ingesta debe ser controlada para prevenir riesgos en la salud cardiovascular.
4: ¿Qué encontramos?
5: Todas las sopas analizadas tienen al menos dos sellos negros de advertencia. Uno por exceso de grasas saturadas y otro por exceso de sodio.
4: Ojo con esto.
5: Un vaso estándar de sopa instantánea de entre 64 y 68 gramos, ya preparado, contiene por lo general más del límite de sodio recomendado por la Organización Mundial de la Salud.
4: Además, su aporte energético, que está relacionado con la cantidad de grasa, es de alrededor de 300 kilocalorías.
5: Más de los resultados. Ramen Express by Chef Wu, sopa de ramen vegetariana, declara 85 gramos de contenido neto, pero no llegó ni a los 80.
4: Seis productos no presentan completa su información comercial.
5: Algunos tienen mayor cantidad de grasa de la indicada en su etiqueta. Dos son de la marca Nama, uno de Maruchan, pasta rápida yakisoba, y otro de Nissin, pasta UFO Fuego.
4: También encontramos un producto que declara cero azúcares añadidos, pero en su lista de ingredientes dice dextrosa. Ramen Express by Chef Wu. Fideos instantáneos calientes y picantes.
5: Ahora seguro te preguntarás, ¿qué hago si me gusta consumir estas sopas?
4: Sabemos que una sopa instantánea puede sacarnos de un apuro, y disfrutarla de vez en cuando no significa que estemos haciendo algo mal.
5: La clave está en no convertirla en nuestra comida de todos los días. Si tienes un poco más de tiempo, una sopa casera es una buena alternativa para ahorrar y mejorar su valor nutrimental, por ejemplo, con vegetales, queso o pollo.
4: Y antes de terminar, vamos a derribar un mito. ¿Las sopas instantáneas son de plástico?
6: Se ha pensado durante muchos años que son productos que son de plástico o que es un producto que se queda pegado alrededor del intestino por varios días. Esto no es cierto. Finalmente son productos que están compuestos principalmente por carbohidratos, pero también tienen un porcentaje de proteínas y de grasa. Nuestro organismo es tan sabio que tiene las sustancias necesarias como enzimas o ácidos gástricos para poder digerir completamente la muestra y se va a procesar como cualquier otro alimento.
4: Porque cuando conoces lo que consumes, puedes tomar mejores decisiones.
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7: Muy buenas noches, bienvenidos a este su programa Estilo de Vida. Yo soy su amigo Gerardo Medina. Me da muchísimo gusto que nos acompañen el día de hoy a través de esta su casa Grupo Fórmula, donde les damos poder a su voz. Y para compartir conmigo este espacio el día de hoy, una niña de unos ojos preciosos. Gracias. Guapa, joven, talentosa, elegante. Pamela Madero, ¿cómo estás, Pamelita?
8: Muchas gracias, buenas noches.
7: Y bueno, aparte de que tiene todas las cualidades, igual que Sofi, que ya se nos va de vacations, mi Sofi preciosa también, ¿verdad? Aquí todo el mundo se va de vacaciones, menos yo. Años tengo que no salgo, pero ni a Chinconcuac, Sofi, ¿eh? Años tengo, ¿eh? Eso no es justo, ¿eh? Pero bueno, vamos a hablar el día de hoy de algo que se llama trastorno disfórico premenstrual, que son las siglas en inglés el PMDD, ¿no?
8: Exacto.
7: Y vamos a pedirle a nuestra invitada que nos platique un poquito sobre el trastorno disfórico premenstrual, pero hagamos un preámbulo. ¿Cómo es que empiezas a tratar este problema que muchísimas mujeres tienen?
8: Pues mira, antes que nada, voy a contarte un poquito de mi experiencia, cómo yo me enteré de esto.
7: Sí.
8: Porque no hay mucha información, entonces la gente luego le cuesta saber exactamente por qué es lo que está pasando, ¿no? Entonces, yo me enteré de esto hace relativamente poco, hace 6 años, pero bueno, resulta que desde que era adolescente, yo creo que tuve este padecimiento, y le digo padecimiento porque pues si es un padecimiento como tal.
7: Sí.
8: No me gusta decirle enfermedad porque no es que te da o se te quita o tiene cura. Hay formas de tratarlo, pero no, realmente no tiene una cura, ¿no? Y tampoco se contagia y tampoco es como que algo que de la nada te da. Puedes tener ciertas características que la desarrollas con más facilidad.
7: Bueno, vamos a decirles a las personitas que el trastorno disfórico premenstrual, como su nombre lo dice, tiene que ver con el ciclo previo a la menstruación.
8: Exacto.
7: Donde tenemos nosotros un incremento en la producción de hormonas. Ese es un problema endocrino que afecta directamente la función emocional, porque todas las mujeres cuando van a menstruar no producen al mismo tiempo, pero sí en la misma cantidad. Dos hormonas producen estrógenos y progesterona. Unos se encargan de la fecundación, otros se encargan de la implantación de la ovulación. Y cuando suben los niveles de estrógeno, cuando se incrementa el nivel estrogénico, bajan los niveles de progesterona y bajan los niveles de una sustancia en el cerebro que se llama dopamina. Al bajar la dopamina, comenzamos a tener trastornos emocionales. Por eso se dice que el trastorno disfórico premenstrual es una enfermedad grave de salud emocional. Esto lo tenemos nosotros que tomar en cuenta. Y cuando baja la dopamina, comienzan a tener estados depresivos, cambios de carácter. Bueno, se ven en el espejo, ¿qué me ves ahí? Güey, soy yo. Y se siguen peinando.
8: Exacto.
7: Tienen conductas de autoagresividad, de autocompasión, se ponen muy chípiles, luego se ponen muy contentas, como si fuera un síndrome bipolar exponencial. Pero ya que pasa este pico estrogénico, comienza a establecerse nuevamente los niveles normales de progesterona, se restablecen los de dopamina y estos estados emocionales comienzan a cambiar. Por eso les dicen, estás en tus días.
8: Exacto.
7: O ya te bajó.
8: Exacto.
7: Entonces, que es, a muchas les suena así como que a un insulto, ¿no? Ahora, cuando ya hablamos de un trastorno disfórico, hablamos de un problema que puede durar semanas, ¿verdad? Puede ser hasta 2 semanas antes de la menstruación y afecta los niveles emocionales, físicos, sobre todo en la retención de líquidos, ¿no? Que pueden subir hasta 3 kilos de peso.
8: Sí, sí, es una combinación de síntomas físicos y emocionales. Y los físicos, pues normalmente son los que todas las mujeres tienen, ¿no? Que son retención de líquidos, dolor en las articulaciones, dolor de cabeza, insomnio, irritabilidad, todo eso, ¿no? Y a nivel emocional, el trastorno disfórico premenstrual lo que provoca, como bien lo dijiste, pues son síntomas de depresión y se tiene que tratar como tal. Entonces, una persona que normalmente, que no tiene síndrome disfórico premenstrual, o sea, que solo tiene el síndrome premenstrual normal, digamos, pues tiene estos síntomas 2 o 3 días antes de
7: la menstruación.
8: Pero con el trastorno disfórico, pues te empiezan desde 2 semanas antes, entonces vuelve un poco pesado porque ahí gran parte del mes estás como titubeando.
7: Estás con cansancio muscular. Que una cosa es cansancio y otra cosa es cansancio muscular.
8: Exacto.
7: O sea, sienten como si les hubieran puesto a hacer ejercicio y las descargas de ácido láctico en todo el cuerpo. Comienzan a sentir como si se les abriera la cadera. También comienzan a tener problemas de incontinencia urinaria, porque se refleja también en los músculos del piso pélvico. Comienzan a tener incluso hasta alteración en la producción de la hormona tiroidea.
8: Exacto.
7: No, aquí hablamos de la TSH, de la T4, de la T3, hay otras más, pero esencialmente es tan complejo el problema de las hormonas en la mujer, que la única que lo puede explicar es la mujer. Porque sí, muchas veces llegan con el ginecólogo y el ginecólogo, bien lindo, como ya lo leyó, se lo trata de explicar a la que lo está sintiendo. Y eso está bien cañón, ¿no?
8: Sí, es que justo por eso yo siempre digo, como que les recomiendo a todas mis compañeras que vayan con una mujer. A ver, yo no estoy diciendo que los hombres no sepan, saben mucho. El tema es que no lo van a saber igual, ¿no? No se valora igual. Entonces, yo sí busqué ir con una mujer para tratar este tema, ¿no? Y algo muy importante aquí es que normalmente, como asociamos esto con el tema hormonal, pues al primero que vamos es al ginecólogo. Pero como bien lo dijiste, pues es un tema un poco más como multidisciplinario, porque es entre el endocrinólogo, el ginecólogo, y muchas veces, si es que necesitas un antidepresivo, pues se tiene que tratar con un psiquiatra. Entonces tiene que ser como todo un tratamiento 360 para que realmente le den a tu, pues,
7: A tu punto exacto de equilibrio.
8: Exactamente.
7: O sea, no a tu problema, sino a tu punto exacto de equilibrio.
8: Porque cada una, pues, somos diferentes y cada una reaccionamos diferentes a los síntomas y al tratamiento.
7: Sí, nosotros siempre hemos dicho que en homeopatía no hay enfermedades, hay pacientes, ¿verdad? Y cada paciente es diferente, aunque el nombre al padecimiento sea el mismo. Pero todas lo expresan de distinta manera. Y lo que dices del psiquiatra es bien interesante, porque muchas veces este tipo de problemas en donde se afecta la producción de estrógeno, progesterona, estradiol, testosterona, porque no nada más es una hormona, porque tratamos de estandarizar todo a un conocimiento muy genérico. Aquí hablamos de muchas cuestiones, hasta de los niveles de colesterol, ¿no? Entonces, cuando esto ocurre, pueden comenzar a bajar. Le di las gracias a mi productora que me trajo un vasito. Pueden bajar los niveles de litio, por ejemplo. Aquí se comienzan a hacer alteraciones importantes de la conducta. Puede comenzar a bajar la dopamina, que es esencial incluso hasta para controlar los movimientos involuntarios.
8: Exacto.
7: Puede bajar los niveles de serotonina. Aquí se tiene que trabajar con el gastroenterólogo los niveles de probiótica intestinal para comenzar a equilibrar esto.

0: como todos los síntomas y hacen que todo se vuelva peor porque a la vez no te están arreglando nada, simplemente están como tratando de tapártelos, pero pues es como un parche temporal y luego te terminas de tomarlos y te puede ir peor con los anticonceptivos,
1: sí,
0: ¿no?
1: De hecho, sí.
0: Se te empeoran los síntomas. O sea, hay muy, bueno, no a todas, ¿eh? No a todas. Esto hay que aclararlo.
1: Por eso decimos que no es una generalidad.
0: No es una generalidad, pero en varias ocasiones puedes retener mucho más líquidos. En el tema del acné, por ejemplo, que muchas padecen de acné, puede ser que muchas veces ni se te quite el acné y te sale más. Los cólicos se vuelven peor. El dolor de cabeza se vuelve peor, la fatiga se vuelve peor. Entonces, pues hay que tener como muy en cuenta esto.
1: Vámonos un pequeño corte y estamos volando con ustedes aquí en este programa Estilo de Vida.
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2: Vamos a una breve pausa y regresamos a su programa Estilo de Vida.
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10: El perfume original se diseñó para ocultar los malos olores corporales en épocas donde la higiene diaria no era común.
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10: El hámster. El hámster es uno de los roedores domésticos más queridos y la opción predilecta para introducir a los niños en la responsabilidad de cuidar una mascota. Estos pequeños animales nativos de regiones semidesérticas destacan por ser criaturas predominantemente nocturnas, lo que significa que concentran toda su energía, juegos y actividades de exploración durante las horas de la noche. son famosos por sus abultados sabazones, las bolsas en las mejillas que usan para transportar

0: transportar alimento con gracia hacia sus nidos. Requieren una jaula bien acondicionada con túneles y, muy especialmente, una rueda de ejercicio donde puedan correr kilómetros para mantenerse saludables y liberar el estrés. Aunque son animales solitarios que prefieren vivir sin otros de su especie, desarrollan un vínculo muy cercano con sus dueños mediante la interacción diaria y el manejo suave.
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3: Y ya estamos nuevamente con ustedes aquí en su programa Estilo de Vida. Y bueno, estamos platicando con Pamela Madero, que tiene la experiencia que muchas mujeres quieren compartir también con otras personas, en donde se les hace incluso hasta exagerado el tema. Pero bueno, yo les voy a contar la anécdota de una amiga mía que se llama Amelia. Ya no está trabajando donde trabajaba, así que no creo que tenga ningún problema. Ella era gerente de un banco.
4: Ok.
3: Estaba allá por donde yo vivo. Y el caso es que ella decía que tenía que tomar unos días previos a sus ciclos menstruales, porque era un dolor tremendo, eran unas náuseas, no podía levantarse, dolor muscular, un estado depresivo, fibroniebla mental, todos los síntomas, porque yo la acompañaba. Y resulta que no, el Seguro Social, para empezar, ni siquiera lo consideran un padecimiento, desgraciadamente. No tienen ni siquiera la capacidad de empatizar con el paciente. Entonces, no se lo dieron. Hasta que una vez, firmando un contrato importante, le vomitó el contrato al cliente y se puso de cabeza. Fue hasta entonces cuando fue el banco el que la incapacitó. Le dijo, cuando te vaya a tocar, nos avisas para que no vengas a trabajar. Porque no, el seguro no quiere hacer nada. Y ya después les cuento qué fue lo que hicimos nosotros para poderla corregir, pero dijo, pues por tantos que me hicieron, ahora sigo utilizando mi incapacidad, me la sigo tomando porque me la hicieron muchas veces. Pero sí se ponen de una gravedad impresionante, muy fuerte. Sobre todo las ganas de salir corriendo, de llorar, de no saber a qué recurrir, que no saber qué es lo que están sintiendo, no saber cómo expresarlo, ni saber por qué lo tienen. Entonces, cuéntanos de esto, Pamela.
4: Pues justo es yo creo que lo peor de todo, porque como quiera los síntomas físicos, pues mal o bien, pues ya se ha hablado demasiado de eso y entonces pues hay una pastillita para la cabeza, una pastilla para el cólico, o sea, todo eso pues se puede controlar. Pero lo peor del caso yo creo que es la parte emocional, como bien lo mencionas, es muy desconcertante de repente estar como feliz en tu vida y tranquila y llevar tus actividades normales del día a día y de repente sentirte que no sabes por qué te sientes así. Y sabes a mí que me pasaba como con mucha frecuencia, digo me pasaba porque aún me pasa, pero ya no tanto, ¿no? Hay una como nivel de desesperación, como de frustración, pero más que ansiedad es como de querer, sí, o sea, salir corriendo, gritar y decir, ¿qué me está pasando? Y luego te sientes loca porque se te pasa y ya te sientes otra vez normal, ¿no? Entonces llega un punto donde dices, claro que estoy loca, o sea, son 2 semanas de sentirte mal, mal, mal, de repente subes y de repente ya llega tu periodo y como que se libera todo y te vuelves a sentir bien. Entonces es como, ¿no? O sea, si te sacas mucho de onda y es sobre todo pues esta parte, ¿no? Que de por sí te cuesta trabajo entenderte a ti y además tenerlo que explicar pues a los demás, ¿no? Como lo de tu amiga, que me imagino que ha de haber sido muy, muy pesado.
3: Sí, porque ella era de las que no sabía ni siquiera qué día le iba a bajar, además.
4: Exacto.
3: Entonces ella se daba cuenta porque ya tenía que utilizar toalla todo el mes, dice, porque lo mismo era cada 15 días que cada 28, que cada mes y medio. O sea, era muy difícil para ella, ¿no? Y hay otras que aparte tienen problemas para embarazarse. Luego comienzan a tener muchísima hipersensibilidad en las paredes vaginales, dolor de una interrelación sexual, problemas de resequedad, pérdida de líbido, anorgasmia. O sea, son tantos problemas que, como lo decíamos el otro día, en este país hay más divorcios por la menopausia que por la infidelidad. O sea, hay muy poca tolerancia hacia lo que tú sientes. O sea, y hay muchas personas que pueden decir, tu mamá, tu papá, tu hermano, tu marido, te vas a quedar sola, ¿eh? con ese carácter. Ya estuvo bien, una vez dos, ve y atiéndete, que te digan qué tienes, no es posible. Estos términos son tan coloquiales que hacen sentir a la, al paciente como una como culpable, no víctima. El paciente no es víctima de su circunstancia, es culpable de lo que le está pasando. Y es culpable de hacérselo compartir a los demás. Sí. Y entonces empieza el silencio, el ostracismo, la retracción. Entonces, a ver, no sé si nos quieres comentar.
4: Sí, mira, a mí en lo personal eso no me llevó a retraerme, sino al contrario, porque gracias a esto pues he podido compartir mucha información. Pero la verdad es que sí se me hace importantísimo esto que estamos platicando, porque creo que además en México, sobre todo, y Latinoamérica en general, todavía pues vivimos en un país un poco machista, ¿no? Que obviamente todo lo que le pasa a la mujer, ay, bueno, pues es mujer, aguántate. Así te tocó, aguántate, pues ¿qué quieres? ¿Es normal que te sientas así? No es normal. O sea, una cosa que sí es normal es que tengas el periodo, una cosa que sí es normal es que, bueno, pues igual y te va a doler cuando tengas hijos, o sea, cosas normales, ¿no? Pero hay cosas que se salen de lo normal, por así decirlo, y entonces ahí es cuando la gente entra y empieza a juzgar. Y pues es muy fácil, ¿no? Juzgar de afuera. Pero yo algo que les quiero recomendar a todas las mujeres que se han sentido así como invalidadas en algún momento es que antes de pedir que las entiendan, entiéndanse a ustedes mismas, ¿no? Y para esto es muy importante que conozcamos nuestro ciclo. Nuestro ciclo femenino, cómo funcionan las fases, cuánto dura tu ciclo, en qué momento tú te sientes mejor, peor. Porque no importa que no tengas trastorno disfórico premenstrual, yo creo que todas debemos de tener este conocimiento para pues nuestra propia salud y nuestra responsabilidad de realmente poder darle un nombre a todo esto que nos pasa. Y si bien no tengas nada tan grave como el trastorno disfórico premenstrual, sepas identificar cómo te comportas en las cuatro fases del ciclo, si estás buscando bebé, pues cuándo lo vas a buscar, cuándo te conviene, si estás tomando pastillas, no confiarte, porque muchas veces las pastillas anticonceptivas lo que hacen es que pues inhiben tanto los ciclos que ya cuando se quieren embarazar se las dejan de tomar y luego no pueden concebir el embarazo, ¿no? Entonces, todas estas cosas son muy importantes y a mí me gusta compartir que no solo cuando quieras tener bebé te tienen que importar tu ciclo, o sea, es desde antes y sobre todo desde que están adolescentes las niñas, ¿no? O sea, me gustaría poder transmitir más ese conocimiento.
3: Ahora, aquí el problema es que muchas niñas, cuando van a tener la primer menarca, desde ahí empieza el tormento. Sobre todo porque hay que considerar que hoy en día tenemos una dieta tan rica en hormonas. Eso les ha dado al traste a muchas. Cada día es mayor la cantidad de niñas con quistes en los ovarios. Cada día es mayor la cantidad de niñas que tienen ciclos anovulatorios. Cada día es mayor la cantidad de niñas que tienen cólicos brutales. Y a mí me tocó el caso de una jovencita. Durante mucho tiempo se anunció con bombos y platillos un medicamento para quitar los cólicos menstruales. Entonces, resulta que estaban dándoles este medicamento que lanzaban con bombos y platillos. Y ella le dio un shock hepático con este medicamento. O sea, sí tomó el medicamento. No voy a decir cuál es para que no. Nunca es nuestra costumbre mencionar fármacos. Okay. Pero con este fármaco, en particular para el cólico, que a muchas les ha de haber funcionado muy bien, sí. En el caso de ella generó un shock hepático. Entonces, no es nada más tómate la pastillita y ya. ¿Cómo es tu ciclo? ¿Verdad? Si está en ovulatorio, en menopáusico, en fase lútea, o sea, porque hay muchas veces que a una niña de 25, 26, yo digo niñas, pues ya tengo 65, ¿no? Pero a una niña de 25, 26 le das la prueba y está en fase lútea y dices, pero tienes 25 años. O a los 35 ya están en fase menopáusica. Entonces, sí hay que ser muy especiales en no tomar cualquier cosa, ni tomar la primera opinión como cierta.
4: Exacto.
3: Ni tomar la primera opinión. O sea, en estos casos siempre una segunda opinión es bien necesaria. Más si el médico o la doctora no tiene la expertise en el tema. Traten de buscar especialistas que tengan una gran referencia de pacientes en el trastorno que ustedes desean atender. Porque, pues, medicina general cualquiera, ¿no?
4: Claro.
3: Pero especialidades, ahí está el problema. Vámonos un pequeño corte y regresamos volando con ustedes aquí en su programa Estilo de Vida.
2: 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Probióticos. Los probióticos son bacterias benéficas que ayudan a mejorar el sistema digestivo, el sistema inmunológico y el tránsito intestinal. Gracias a ellos, se promueve la formación de la microbiota intestinal balanceada, además de estimular el sistema inmune que previenen enfermedades y ciertas manifestaciones alérgicas, contribuyen a mantener un estilo de vida saludable. Los probióticos, en el caso de intolerancia a la lactosa, reducen los síntomas de inflamación o distensión, mejorando su digestión. La función contra los efectos producidos por la gastritis ayuda a neutralizar la acidez, ya que su fácil desdoblamiento evita la producción de mayor jugo gástrico que genera mayor irritación estomacal. También disminuye los efectos de la diarrea, colitis y constipación. Los probióticos previenen infecciones recurrentes de vías urinarias. La microbiana intestinal puede ser destruida por muchos factores, como la presencia de virus y bacterias, la ingesta de antibióticos y otros medicamentos, la mala alimentación, exceso de azúcares, carnes, grasa o el pobre consumo de fibra. Los hábitos de vida perjudiciales como el sedentarismo, el consumo de alcohol y tabaco, el estrés o la falta de sueño también disminuyen el balance de la microbiota intestinal. El envejecimiento es otro factor por el cual se ve reducida, ya que por la edad desciende el número de estas bacterias beneficiosas. Es por ello que el consumo de probióticos es tan importante para toda la población. Vamos a una breve pausa y regresamos a su programa Estilo de Vida.
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0: Tokio, Japón. Tokio representa la fusión más espectacular y armoniosa entre las tradiciones ancestrales del continente asiático y el futurismo tecnológico más avanzado. Esta colosal e hiperactiva metrópolis sorprende al mundo con su impecable organización, seguridad absoluta y un orden civil ejemplar que contrasta con su alta densidad demográfica. El paisaje urbano transita con gracia desde los pacíficos santuarios sintoístas rodeados de naturaleza hasta los distritos de Shibuya y Shinjuku, iluminados por gigantescas pantallas LED y habitados por las últimas tendencias de la moda urbana global. Su capacidad para adoptar la influencia occidental sin perder un ápice de su mística identidad oriental la convierte en una joya cosmopolita verdaderamente única.
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8: Las mariposas saborean la comida utilizando receptores químicos ubicados en sus patas antes de decidir poner sus huevos allí mismo.
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3: Y ya estamos nuevamente con ustedes en su programa Estilo de Vida con Pamela Madero, que nos está dando un tema pues importante para la mayoría de las mujeres que se les atora en la lengua la palabra para poder decir lo que tienen. Sí. Les da pena. Mira, a mí me tocó el caso de una, porque como yo doy consulta, me pasó el caso de una pacientita que tenía un problema. Ella no tenía síndrome disfórico, pero síndromes son genéticos. No tenía trastorno disfórico, pero tenía una menstruación del nabo. Y la mamá le decía, ay, estas niñas ya no pueden con nada. Uno antes tenía 7 hijos y no se quejaba de nada. O sea, como minimizando, señora, pero usted no comía hormonas. Usted no consumía cantidades brutales de químicos, pesticidas, fertilizantes, glutamatos monosódicos, exacerbadores hormonales. O sea, ellas sí. Son diferentes los casos, desde la dieta natural, llamémoslo de esa manera, hasta hoy la cantidad de químicos y procesados que consumimos todos los días. Por eso hay tanto niño con crecimiento normal de las mamas, ¿no? Por eso hay tantas personas jóvenes con cirrosis, por eso hay tantas personas que tienen problemas para la ovulación y el embarazo. O sea, hoy ha cambiado mucho las condiciones de antes y eso es lo que hace que no lo entiendan.
4: Sí, yo creo que sí, y también un factor importante es que justo por lo mismo creo que no ha habido tanta apertura de este tema, porque no sé si tú como médico, pues supongo que estás como mucho más familiarizado, pero normalmente todos estos temas en un contexto social tienden a ser como, no, eso no lo hables con... Enfrente de los hombres no hables eso. No. Esto solo con tus amigos. No. Eso es privado. Eso es no sé qué. Entonces yo creo que vamos creciendo en esta
3: ambiente misma, de tabús.
4: Exacto, de tabús. Entonces cuando llegas a la adultez, que pues no tiene nada de malo porque es perfectamente normal y hay que atenderse, te da pena. Entonces no sabes ni por dónde empezar, no sabes por dónde buscar, no sabes con quién acercarte. Lo primero pues es el ginecólogo, pero... Como bien lo mencionabas, pues hay mucho campo de dónde explorar, ¿no? Entonces, pues sí, se empieza a volver un poco complicado hasta la apertura del tema.
3: Uh-huh. Y muchas, como tú lo dices, muchas mamás les dicen a sus niñas que las cuestiones de tipo reproductivo, sexual, íntimo, son eso, íntimas y que no las deben de compartir con nadie, porque entonces están afrentando su propia persona. Exacto. Cuando es lo contrario, ¿no?
4: Exacto.
3: Cuando, si no preguntas, no conoces.
4: Exactamente, exacto.
3: Entonces tienes tú que abrirte a buscar la oportunidad de saber quién puede ayudarte.
4: Sí, y sobre todo ahorita más que dices todo este tema de hormonal que está adelantando a muchas niñas de 10 años o de 9 años, justo
3: menstruando.
4: Por la alimentación de tan
3: saturada
4: de hormonas, está adelantando la menstruación en las niñas y está cañón porque mentalmente no estás preparada para eso, pero pues justo, o sea, todos estos cambios que antes no había, ¿no? Entonces sí, pues yo creo que entre más avanzamos, pues también tenemos que avanzar en esta apertura y tratar de apoyar a todas estas personas que se sienten como incomprendidas, ¿no? Porque pues muchas veces tú no le entiendes, pero pues estaría padre que en las escuelas lo enseñaran, más información en general.
3: Incluso hay damitas que han llegado a sentir síntomas de menopausia.
4: Sí. En muy corta edad.
3: Síntomas de menopausia porque les cuesta un poquito de trabajo, no a ellas, a su organismo en sí, comenzar a producir el óvulo, lo que llamamos el huevo, ¿no? Entonces, aquí en estos casos, su glándula hipófisis manda una señal a la pineal para que mande una señal a las trompas y produzca la ovulación, manda una señal de la hipófisis a la glándula pineal para que la mande a las trompas y produzca la ovulación, y este retroceso en los periodos hace que se produzca algo que nosotros llamamos microroce hipoficiario. Entonces, el microroce hipoficiario, uno, no permite que se cierren las celdas de luz de la glándula pineal, entonces no puedes dormir. Traen un insomnio horrendo. Dos, se produce una súbita hipertermia en la temperatura de la corteza cerebral. Uh-huh. Y entonces la glándula tiroides manda una señal a todas las glándulas sudoríparas para que comiencen a enfriar el cuerpo. Entonces puedes tener 30 años y estás con bochornos y con sudoración nocturna. Tú, no es cierto. Sophie me dice que ella, ¿tienes bochornos?
4: Yo también.
3: ¿Tú también tienes bochornos? Sí. Esto se llama microroce hipoficiario. Y es por el recambio de información entre la glándula pineal y la glándula hipófisis. Entonces, pero por desgracia, la pineal es la que cierra las celdas de luz. Y al no cerrarse las celdas de luz, no se produce la hormona del sueño. Entonces, por eso tienen tanto insomnio. Y mientras sigue este recambio entre la glándula hipófisis y la pineal, no se va a lograr cerrar las celdas de luz, no se va a lograr producir la hormona del sueño en la pineal, y entonces van a tener el insomnio, el microroce hipoficiario, la sudoración, la inhibición de la ovulación. Entonces, y todo esto con el cólico menstrual, con los dolores musculares. No, si está cañón, ¿eh? O sea, como que no las hicieron tan facilitas, ¿eh?
4: Es que eso es lo más grave, o sea, crees que ya te estás atendiendo algo, pero luego te salen otras cosas por acá. Sí, yo justo estoy ahorita con un tema de sudoración y me espanté porque dije, ya me está dando la menopausia, o ahora que está tan de moda la perimenopausia y que no sé qué. Y ya me dijeron que no, o sea, todo está bien, pero al final pues sí me está pasando eso, y es un tema también relacionado con la tiroides, ¿no?
3: Sí, te voy a dar, no lo voy a decir al aire, pero te voy a dar algo para que se te quite.
4: Muchas gracias. Gracias.
3: Te lo voy a dar para que... A ti también, Sofía. Ay, a ti hay que mandarte 4 bolsas de cada cosa, mi vida. ¿No serás medio hipocondríaca? O sea, es que todo tiene, Sofía, ¿verdad? Sí, el otro día estábamos hablando del problema del VIH y otra se asustó. Le digo, primero hay que tener sexo, mi reina. Sí, o sea, por Espíritu Santo
4: antes
3: todavía no se
4: nada,
3: pega, ¿eh?
4: Exacto.
3: Entonces, sí. Fíjate, cuando hablamos de una mujer... ya con plena conciencia de su cuerpo, de su organismo, 25 a 30 años, hablamos de que puede comenzar a expresar, a mencionar, a decir, a poner sobre la mesa su problema. Pero una de 14, una de 13.
4: Es que eso es lo que a mí me agobia muchísimo, y por algo como que me he tratado de meter mucho en este tema e hice un podcast porque creo que a mí me hubiera encantado a esa edad tener a alguien que me explicara pues todo lo que yo ya ahorita ya sé, pero yo tengo 36, ¿sabes? O sea, a mí me hubiera gustado que esto me lo enseñaran en la escuela, en secundaria o en preparatoria, ¿no? Que todavía estás como que aprendiendo, pero pues justo hay tan poca información que pues creces y si no te tienes que preocupar por un problema en especial, como sabes que hay diferentes cosas, ¿no? Como el ovario poliquístico, el mil cosas que se producen. Si no hay un problema, no tenemos esta cultura de interesarnos en conocernos, ¿no? En conocer nuestro ciclo, cómo funciona, cómo me siento, cómo reacciono, etcétera. Entonces, es a lo que yo invito mucho, que estemos como más informados y también, pues, sobre todo los papás de mujeres que les puedan como brindar esta información en casa también, ¿no?
3: A mí me pasó el caso de una jovencita que... Es que tengo el problema del ovario poliquístico. Bueno, perfecto. ¿Y tu resistencia a la insulina cómo está? Ah, nunca me la checaron. ¿Y tu colesterolemia? ¿Qué es eso? Entonces, no saben muchas veces que es el resultado de una afección anterior. Si no se checa primero la resistencia a la insulina, no puedes expresarte en lo que respecta al ovario poliquístico. Ni tampoco puedes ver tus niveles de producción de hormonas si no has checado la hipercolesterolemia o el colesterol de alta densidad o de baja densidad. Entonces, como se hacen diagnósticos tan incompletos, y tengo acné, y normalmente te lo dicen, porque ¿cómo supiste que tenías ovario poliquístico? Porque me fui a tratar el acné, ¿no?
4: Exacto.
3: Acné rosáceo hormonal, ok. Ajá. ¿Y qué te dieron? Y en vez de tratar el problema anterior, pues rancután. ¿Y tu pobre hígado cómo está?
4: Exacto.
3: O sea, vienes dentro de 2 años que tengas cirrosis, por favor.
4: Exacto.
3: No, o sea, A mí luego me asombra y te preguntaron esto, no, y te preguntaron esto, no, y te preguntaron esto, no. ¿Por qué? Porque no era el área del que fueron a consultar. ¿Tú qué dirías aquí?
4: Justo es, o sea, me encantó que hayas mencionado esto porque justamente creo que solo vamos al médico cuando ya vemos algo muy evidente, ¿no? En este caso, pues, ¿qué? Mi cara, no, un grano, no, entonces vamos a tratarlo, ajá. Pero si no es algo tan evidente, no te interesa ir a, o sea, como que no te pasa por la mente porque obviamente entre más joven, pues otras prioridades tienes, ¿no?
3: Sí.
4: Entonces, eso que mencionas de la resistencia a la insulina con el
3: colesterol.
4: Ajá, me impacta porque es algo muy grave, ¿no? O sea, es algo muy delicado, vaya. Y creo que está, es impresionante que realmente nos acerquemos a la medicina nada más cuando ya tengamos algo que, pero como un poco superficial a la vez. Entonces, sí. Sí, a mí me gustaría que empecemos a tener como más culturalmente pues esta como costumbre de que nos los inculquen desde antes, ¿sabes?
3: Sí, pero vamos a un pequeño corte. Estamos volando con ustedes aquí en su programa Estilo de Vida. A todos nuestros amigos que nos escuchan más allá de la frontera en los Estados Unidos, quiero decirles que ya estamos en Estados Unidos con una gran cantidad de elementos que pueden ser muy útiles para su salud. Pueden ustedes ingresar a nuestra página www.cuidatubienestar.us. www.cuidatubienestar.us. Y ahí podrás ver los elementos que ya tenemos a tu disposición y que te podemos mandar hasta la comodidad de tu hogar. Así que ya estamos en los Estados Unidos para todos nuestros paisanos que nos escuchan más allá de la frontera.
11: El silicio ayuda a limpiar los tejidos del organismo, estimula la producción de colágeno y de esta forma mejora los problemas de flacidez cutánea. El silicio mejora la flexibilidad de las articulaciones, ayuda a fortalecer y preservar los cartílagos, ayuda a aumentar la producción de elastina. Con ello, mejora la elasticidad de los músculos como corazón y vasos sanguíneos.
10: Vamos a una breve pausa y regresamos a su programa Estilo de Vida.
11: El zinc es un mineral esencial para el sistema inmunológico, la cicatrización de heridas y la salud de la piel. También ayuda en la producción de hormonas y protege contra el daño celular. Un buen nivel de zinc apoya tus defensas y tu bienestar diario. El selenio es un antioxidante clave que protege tus células del daño, apoya tu sistema inmune y contribuye a una tiroides saludable. También juega un rol en la fertilidad y el bienestar general. Una dosis diaria de selenio puede marcar la diferencia. 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
3: Estamos nuevamente con César en el programa Estilo de Vida. Y entonces, me decías fuera del aire que tardan entre 8 y 9 años en dar con el trastorno disfórico.
4: Sí, en promedio. Sí.
3: Porque hay mucha apatía por parte también del facultativo, ¿eh? O sea, la verdad es que me decía Sofi, ¿por qué cuando voy a la ginecóloga y gasto una fortuna en ella, nomás me da 10 minutos y ni me pela y me da una receta y me voy igual? Uh-huh. ¿Por qué? Porque si llegan 100 personas con síntomas parecidos, tú eres, para el médico, uno de 100 que se parece. Punto. Entonces te voy a dar lo que le funciona a 90. Ya si eres uno de los 10 que no les funciona, probablemente profundicemos. Pero ahorita, sabes que tengo 8 más en recepción, no me cuentes tu vida, no soy psiquiatra, soy ginecólogo, aquí está lo que vas a tomarte, es de la generalidad de los casos y a muchos les funciona.
4: Exacto.
3: ¿O no?
4: Exactamente. Entonces, pues se vuelve un poco complicado porque eres como, pues así, como un puesto de, como una línea de producción de tortillas y te Ajá. mandan lo mismo que pues a los demás. Pero justo eso es muy desgastante, ¿no? Porque justamente vas con la esperanza de ser escuchada, de ser comprendida. Y yo en lo personal, por ejemplo, pues me tardé años en que alguien me pudiera diagnosticar con esto, porque normalmente iba con los médicos y me decían, ay, no, es normal que te sientas así, pues a todas les baja, a todas les duele, y yo, no, pero es que no estás entendiendo que me siento muy mal antes de que me baje. Pero obviamente, entre más chica, menos sabes explicar realmente lo que te pasa. Entonces, pues tienen que pasar tiempo que realmente yo sí te puedo decir que en la pandemia como que toqué fondo porque tenía más tiempo, menos distracciones, entonces tenía más tiempo de realmente ponerme
3: a ver qué era lo que sentía.
4: Y sabes cómo yo me enteré de que existía esto, ni siquiera por un ginecólogo ni nada. Me enteré porque mi hermana es psicóloga de corriente cognitivo-conductual y estaba estudiando una especialidad en la pandemia y tuvo un módulo, bueno, un curso con un psiquiatra que les mencionó este padecimiento, digamos. Y entonces mi hermana, cuando ya vio todos los síntomas, me dijo, yo creo que tú tienes esto. Y entonces ahí fue cuando yo empecé como a abrirme y a empaparme de todo esto y empecé a investigar. Pero imagínate, o sea, en la pandemia yo tenía 30, ¿no? O sea, me hubiera encantado saberlo desde los 17.
3: Bueno, por lo menos desde los 20, ¿no?
4: Exacto.
3: Porque si no te hubieran dicho, es tu aborrecencia,
4: exacto,
3: ¿no?
4: Exacto, exactamente.
3: Como no te ha madurado la corteza frontal, estás loco, ¿no? Entonces, pero ya me maduró, ya tengo 22. Entonces, ¿qué me puede explicar?
4: Exacto.
3: Yo creo que el área de la endocrinología tiene que ser más específica en tratar padecimientos por zonas, ¿no? La gineco es una, ¿verdad? El hígado es otra, el páncreas es otra. O sea, no podemos hacer un caldo de órganos ahí para que, bueno, pues mira, de acuerdo a mi expertise, de lo poquito que sé de este, y de lo poquito que sé de este, y de lo poquito que sé de este. No, yo creo que, y fíjense, a nosotros se nos exige lo que se llama la toma del caso por capas de cebolla. O sea, ir quitando cada capa hasta llegar hasta el núcleo del problema. Pero no todos llevan toma de caso. Y una toma de caso puede llevar hasta hora y media con cada paciente. El caso es que si vamos con un endocrinólogo, a ver, usted es endocrinólogo, ¿en qué especialidad? No puede ser en todas, ¿verdad? Si usted nada más trata diabéticos, es en el páncreas, usted nada más trata personas con problemas del hígado y todo lo que respecta al hígado, que son cientos de padecimientos, es otra. Si usted nada más trata problemas de pineal, de hipófisis, de pituitaria, de suprarrenales, de tiroides, de paratiroides. Entonces, es tratar de buscar cuál es el que te corresponde. Y veo que hay pocos que establecen su especialidad. Pocos que establecen especialidad, ¿no? A mí me tocó con una amiga que me dice, es que estoy generando una galactorrea. Entonces, galactorrea es que estaba teniendo secreción de leche en las mamas, pero pues dice, yo ya pasé la menopausia porque tengo una galactorrea. Pues probablemente tengas un microadenoma hipofisiario, ve y chécate, que te cheque el endocrinólogo y que vea si tiene. ¿Y qué es eso? Pues es un tumor en la silla turca. ¿Y me voy a morir? No, te vas a morir. Pero tienes que ir a ver cuáles son las hormonas que se están produciendo, que están generando la galactorrea, para que te atiendan específicamente. ¿Y qué médico es? Le digo, hijo, es que aquí sí tenemos que conseguir un especialista en hipófisis. Y nos costó, ella tuvo que verlo en Monterrey. Y la sacó adelante extraordinariamente.
4: Ah, ¿sí?
3: Pero siendo México una ciudad tan inmensamente grande, no dudo que los haya aquí, ¿eh? Pero el que la trató del macroadenoma, porque hay microadenomas, es muy fácil. Pero el que la trató del macroadenoma, porque además tenía problemas que se le habían generado por la menopausia y tenía problema de hipotiroidismo, fue un médico de Monterrey. Entonces, sí, como tú dices, es mucho problema encontrar con el que le va a dar el sabor exacto a la sal que lleva el caldo.
4: Exactamente, exacto. Y también, pues, justamente revisar qué otras cosas tienes, ¿no? Porque si te dan algo que no te hace bien o que tenga efectos secundarios, que no es lo mismo, pues, para una que para otra, ¿no? Entonces, aquí, por ejemplo, en el caso del trastorno disfórico premenstrual, se puede tratar con antidepresivo.
3: ¿Pero qué hace el antidepresivo? Te bloquea. en muchos aspectos, ¿no? Sí te levanta el ánimo, te hace reír, pero ¿dónde está la GABA? ¿Dónde está la serotonina? ¿Dónde está la dopamina? ¿Dónde está la oxitocina? No la voy a suplir, necesito producirla.
4: Exacto, exacto. Y eso, pues, obviamente, yo como les digo, ¿no? Tienes que responsabilizarte en comer bien, hacer ejercicio, moverte, tratar de hacer, pues, tus actividades. Y obviamente, eso, pues, como sea siempre el ejercicio, dormir bien, que también es muy importante, ¿no? Y que muchas veces con el insomnio, pues, se vuelve un poco complicado porque no duermes bien, te levantas cansada. Uh-huh. Quieres comer cualquier cosa porque entonces, pues, como que necesitas subirte el ánimo porque te sientes cansada, pero entonces no comes bien. O sea, se va haciendo como una cadena, ¿sabes? Entonces yo creo que es como realmente, pues justo como regresar a lo básico, ¿no? Dormir bien, comer bien, moverte. O sea, no te estoy diciendo sea un atleta de alto rendimiento. No, pero
3: además ni van a poder porque no tienen ánimo para hacerlo.
4: Exacto. Pero que se muevan, que caminen, que traten de hacer cosas que les gusten también, ¿no? O sea, porque eso es muy importante. Yo, por ejemplo, algo que les recomiendo muchísimo a mis clientas es que se apoyen mucho de los colores, porque por mi parte también soy consultora de imagen, entonces yo sé mucho de colorimetría y sé que psicológicamente los colores ayudan mucho, cómo te maquillas, cómo te vistes y todo eso, ¿no? Entonces cuando nos sentimos mal, pues tendemos a estar en fachas.
3: No te vistas en negro, ¿no?
4: Exacto, exacto. Entonces como que son cositas que te van a ir ayudando pues a mejorar tu día a día.
3: ¿Y tienes tus redes sociales?
4: Sí.
3: ¿Cuáles son, mi amor?
4: Soy Pamela Madero en Instagram. Estoy como @pametruch, como trucha sin la A.
3: Ajá. Pametruch.
4: Ajá.
3: En Instagram.
4: Pero me pueden encontrar como Pamela Madero, nada más que es @pametruch. Y en TikTok también estoy como @PamelaMadero.
3: Entonces, todos los que quieran comenzar a seguirla para que compartan sus experiencias, porque a veces vale más el conocimiento del caso que muchas otras cosas. Si no sabes por qué viene, cómo encontraste ayuda, cómo saliste adelante. Entonces, Pamela Madero en Instagram y en
4: TikTok.
3: Y en TikTok. Pame, muchísimas gracias por haber venido.
4: Muchísimas gracias a ti por invitarme.
3: Un placer.
4: Un placer.
3: Y de veras, síganla, contáctenla y trátense, porque es un problema que puede costarles, pues, parte de su vida. Muchísimas gracias. Vámonos un pequeño corte y después del himno nacional continuamos con ustedes aquí en su programa Estilo de Vida.
10: Vamos a una breve pausa y regresamos a su programa Estilo de Vida.
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14: ¿Cuánto cuesta?
15: Eso sale en 60 pesos.
14: 60 pesos. Y entonces esta, ¿en cuánto me la puedes dejar?
15: En 50.
14: Para llevármela así como para animarme.
15: Así es.
14: ¿En 50 pesos?
15: 50 pesos.
14: Ok, ¿y si te compro dos?
16: ¿Cuántas veces has escuchado esa frase frente a un puesto de artesanías? Parece algo inocente, casi un juego. Pero, ¿alguna vez te has preguntado cuántas horas de trabajo, cuántas generaciones de conocimiento y cuántas manos están detrás de ese alebrije, de ese huipil, de ese barro negro que quieres llevarte por la mitad de su precio? El regateo es una práctica tan antigua como el comercio mismo. En México, tiene raíces profundas. Durante siglos, fue parte esencial de la vida en mercados y plazas. Un diálogo entre comprador y vendedor que iba más allá del dinero para convertirse en un vínculo social. Un acto de convivencia donde ambas partes salen ganando. Un centro de investigación ha estudiado el comportamiento de pequeños negocios artesanales que operan en condiciones de subsistencia y la conclusión es clara. El regateo indiscriminado que antes era juego, hoy tiene consecuencias graves.
17: El proceso es mucho tiempo. Por ejemplo, se tiene que urrir, enrollar el hilo, pero es todo esa mano.
16: Detrás de cada artesanía hay una inversión que no se ve. Horas de trabajo meticuloso, materias primas que cada vez cuestan más y la aplicación de técnicas que son patrimonio cultural transmitidas de generación en generación. Una pieza de barro negro de Oaxaca puede llevar días de moldeado, secado y bruñido a mano. Un rebozo puede requerir semanas en el telar. Cuando regateamos sin considerar eso, no solo minimizamos el valor de un objeto, afectamos directamente el sustento de una familia. Las ganancias del día de un artesano se van en lo básico: comida, salud, escuela, techo. Y los números hablan. Según el INEGI, las artesanías representan casi el 18% del Producto Interno Bruto Cultural de México, la actividad que más aporta a ese sector. Se estima que más de 8 millones de mexicanos elaboran productos artesanales, la mayoría de manos de mujeres indígenas. Sin embargo, el salario promedio de un artesano en 2025 fue de apenas 6.580 pesos al mes. Y el problema es más profundo de lo que parece. Desde hace años, las artesanías se perciben como simples souvenirs, lo que fomenta la búsqueda de precios bajos y desconoce el esfuerzo, la creatividad y el tiempo invertido en cada pieza. El regateo sistemático contribuye a una consecuencia dolorosa. Las nuevas generaciones ya no encuentran económicamente viable continuar con el oficio de sus padres y abuelos. El legado se rompe. La próxima vez que tengas un alebrije de Oaxaca, un rebozo de Tenancingo, un barro de Mata Ortiz o un bordado de Tenango entre las manos, recuerda que no estás comprando un souvenir. Estás sosteniendo siglos de historia, identidad y oficio. La UNESCO lo dijo claro. La artesanía es quizá el sector cultural donde más se percibe la tensión entre economía y cultura. Pregunta cuánto tiempo le tomó hacerlo, qué materiales usó, de dónde viene la técnica. Y antes de pedir rebaja, hazte la pregunta que de verdad importa. ¿Cuánto vale para ti que ese conocimiento siga existiendo? Guión de Leonardo Santiago, con información del portal Ciencia UNAM. Les saluda Mónica Genis.
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1: Buenas noches, bienvenidos a este su programa Estilo de Vida. Yo soy su amigo Gerardo Medina. Me da muchísimo gusto que nos acompañen el día de hoy a través de esta su casa Grupo Fórmula, donde le damos poder a su voz. Y continuamos con una preciosa, de preciosas, Pamela Madero.
2: Gracias.
1: De verdad, tú y Sofi parecen muñequitas de pastel.
2: Gracias.
1: Guapas, hermosas, cultas, independientes, solventes, realizadas. No me vayan a agarrar a cualquier patán, ¿eh?
2: Eso es lo que se está intentando.
1: Porque hoy vamos a hablar en estos dos bloques, en lo que llega uno de nuestros invitados, de la inteligencia emocional. Yo te quisiera preguntar, sin ofender a muchas de mis amigas, ¿eh?, que son grandes figuras, ¿por qué no saben escoger? ¿Qué su cupido estaba borracho?
2: A ver, yo creo que todas hemos tenido tropiezos, porque muchas veces te dejas guiar o te dejas como apantallar muy fácilmente, ¿no? Pero como bien lo dijiste, entre más sabes lo que eres, entre más creces, entre más segura estás de ti misma, pues obviamente ya no aceptas cualquier cosa.
1: Fíjate que a mí me ha tocado, yo tengo la bendición de conocer a grandes figuras del espectáculo en México y a grandes figuras de la vida social. Este trabajo a lo largo de 22 años me ha dado ese disfrute, y han caído en manos de narcisistas las mujeres. Estos encantadores de serpientes, diría yo, ¿no? Que muestran una imagen y después van sacando, no el cobre, la porquería que traen adentro completa, no quiero decir malas palabras, pero las hacen pedazos.
2: Sí.
1: ¿Cómo puede, si ocupamos este espacio, una mujer darse cuenta que está en manos de un narcisista?
2: Pues mira, si quieres mi experiencia, yo ya la tuve también.
1: Ay, qué horror.
2: Ya la tuve.
1: Yo creo que todo mundo la ha tenido alguna vez.
2: Sí, sí, en menor o mayor grado, pero sí. Pues yo creo que sí. Estamos llenos de gente loca últimamente, ¿no? Sí. O sea, yo creo que la tecnología ayuda, pero también hace muy, deficientes algunas de las características de las personas. Y entonces, por ejemplo, el narcisista pues siempre va a intentar pisotearte y hacerte sentir más chiquita de lo que eres y te quita el autoestima, ¿no? Entonces, gracias a eso, pues tú te lo empiezas a creer, pero ahí es donde yo empiezo a pensar como de, pero ¿qué está mal en ti que tú das la puerta a eso, ¿no? O sea, abres la puerta a eso, porque pues si te cuentan como que alguien te va a tratar mal, alguien te va a decir cosas feas y tú te lo vas a creer, vas a decir, no, pues yo no quiero, ¿no? Pero ¿por qué las mujeres tendemos a caer en eso? No sé, fíjate que
1: la mujer
2: no
1: es más emocional y el hombre más visceral.
2: Sí.
1: Por eso abusan tanto de la mujer.
2: Sí.
1: En el aspecto emocional.
2: Sí.
1: Y de ahí la enganchan a que se destruye ella sola.
2: Sí, yo creo que sí. Sí, y como que tienes siempre esta esperanza de si ves un poco roto al de al lado, le quieres ayudar a ser mejor, ¿no? O sea, siempre como mujer queremos mejorarlos y
1: es
2: ayudarles.
1: Es la maternidad
2: salvarlos
1: de todas las mujeres, ¿no?
2: Yo creo que sí.
1: Es esa maternidad que no se tiene que expresar forzosamente a través del parto, sino que sí. es ese sentimiento fraternal de compartir y cuidar, ¿no?
2: Sí, exactamente.
1: Desde que te dan tu primer muñeca.
2: Sí, sí.
1: ¿No? Ya le estás cuidando, chequeando, dándole el biberón.
2: Exacto.
1: Cambiándole el pañal, ¿no?
2: Exacto.
1: Y hay algo que a mí me llama mucho la atención y que yo creo que por eso muchas mujeres caen en garras de narcisistas. El hecho de que les hayan hecho creer que ya no se necesita formar familias, ni núcleos, ni tener hijos. Yo me acuerdo que hace años, yo tengo ya 65, hace, ¿qué les digo?, 50 años, cuando yo tenía 15 años, que ya tenía la capacidad de darme cuenta de muchas cosas. Yo veía que había muchos amigos míos que sus papás eran obreros. Yo crecí en un lugar que se llama Coacalco, es un municipio del Estado de México, que era un pueblo en aquel entonces. Recursos muchos no había, muchos vivíamos al día. Y yo veía que su papá, que trabajaba unos en la Fanal, otros en la Petibón, unos en distintas fábricas de la zona, tenían para mantener a 6 hijos. No eran ni gerentes ni jefes de eran obreros. y tenían a veces el primero y el segundo turno, a veces hacían el tercero que se pagaba mejor. La mamá no salía a trabajar. La mamá cuidaba de los 5 o 6 hijos.
2: Sí, y se encargaba de todas las cosas.
1: Y no nos quejábamos de, ay, no tengo zapatos, no tengo el iPhone, no tengo la tablet, mi tele no es de colores. Yo creo que yo tuve televisión hasta que tuvimos como 12 años. No había tele en casa. ¿Dónde comenzamos nosotros a excusar este sentimiento de falsa independencia? Porque dicen, no, un hijo es un estorbo, un hijo te quita las oportunidades, un hijo no te deja realizarte, un hijo no te permite crecer, un hijo no te permite hacer el trabajo que tú quieres. Y tú te das cuenta que cuando llegan a los... Yo se los digo en mi experiencia personal, tengo amigos que tienen mi misma edad, 50, 60 años, y tienen un departamento minimalista precioso, ya viajaron a 20 países, tienen el pasaporte con todos los sellos, tienen unos muebles finos de Rochebubois, tienen todo su tiempo libre, una buena cuenta bancaria, y una casa sola, una casa sin afectos, una casa en la que no te puedes anclar, de donde no te puedes agarrar. Una casa que no te va a ofrecer una vejez compartida ni cariñosa. Y los otros que pues nos dedicamos a, pues a no hacerles caso, ¿verdad? Porque un hijo no es para que te dé satisfacciones y alegría, ¿no? Al contrario, un hijo te cuesta mucho trabajo, ¿no?
2: Claro.
1: Si algo te cuesta el hijo es trabajo y corajes. Pero muchas satisfacciones. Y llegas y pues el día de mañana es el nieto, es el calor de la familia, es el convivir. No es una casa muy bonita, no es una casa llena de lujos, no tienes la misma cuenta bancaria, no tienes el pasaporte tan lleno de sellos. Pero tienes muchas cosas que te ayudan a realizarte en edad madura de una manera más profunda. De ahí será que hoy en día el sentimiento de la mujer la hace ser solitaria y le permite caer en este tipo de gente.
2: Yo no sé qué tanta relación tenga eso. Yo te puedo hablar por mí porque no puedo generalizar por todas, pero yo no soy mamá, no he estado cerca de serlo y tampoco sé si lo voy a hacer porque estoy convencida
1: a ver,
2: de
1: cuéntame
2: que...
1: Cuéntame por qué. A ver, yo de 65 le pregunto a la de 36, 30 años de diferencia. ¿Por qué se ha abandonado este sentimiento de formar núcleos familiares?
2: Mira, un hecho que sí es un hecho es que económicamente, pues como bien lo dijiste, las cosas han cambiado mucho, ¿no? Antes pues alcanzaba mucho más. Ahora nosotros mismos tenemos más exigencias y más sentido de, no sé qué tan tonto sea porque, repito, no sé. Sí, ahorita yo te estoy contestando por lo que yo he decidido hasta ahorita, pero muchas veces, mucho lo he decidido porque no he encontrado un compañero que me haga tener ganas de ser mamá, ¿ok? Hay muchas mujeres que dicen, yo podría ser mamá soltera, yo no, yo estoy segura que...
1: ¿Por qué?
2: Porque no se me antoja, siento que es como... Justamente...
1: Pero ya no estoy diciendo que lo sean, ¿eh?
2: No. Pero contestando a tu pregunta, yo creo que un hijo es... Ahora sí que muy cursi te voy a contestar, pero yo creo que un hijo es un realmente es un producto, un resultado de un amor, de un equipo, ¿sabes? Para formar una familia. Yo, un hijo sola, no le encuentro mucho sentido. ¿Por qué? Porque yo no tengo este instinto maternal, así que digas que despierto. Probablemente hay muchas mujeres allá afuera que nos estén escuchando que digan, no, yo antes soy mamá que otra cosa. Yo creo que cada quien pues va a tener sus prioridades, pero yo desde ese punto de vista sí prefiero que formar, si ya voy a tener hijos, que sea con un compañero, no nada más así por traer al hijo.
1: Tú dices, por ejemplo, yo no tengo ese instinto maternal. Fíjate que una muy famosa figura, que muy amiga de tu mamá, por cierto, dijo una vez, es que yo no puedo entender que muchas digan, es que ya lo amo sin ya lo conoces. O sea, se me hace un absurdo que digan eso. Y dice que en el momento en que ella dio a luz y que se lo pusieron, dijo, yo le voy a decir, hola, ¿cómo estás? Yo soy tu mamá. Y ya nos vamos a ir conociendo en el camino. Y que cuando se lo dieron, dijo, no saben el amor

0: Ente, solvente, y tengo la esperanza. Ay, no, no, no, no, no, no, no. O sea, me traes un tabique para azotarme en él, por favor, y vamos a un pequeño corte y regresamos volando con ustedes aquí en su programa Estilo de Vida.
1: Y recordándoles que pueden enviarnos un mensaje de WhatsApp al 55 23 35 47 74.
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1: Vamos a una breve pausa y regresamos a su programa Estilo de Vida.
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4: El canario. El canario es un ave doméstica pequeña y elegante que ha sido criada en cautiverio durante siglos, siendo mundialmente famosa por el prodigioso y melodioso canto de los machos. Estos pájaros destacan por su variedad de colores vibrantes que van desde el clásico amarillo brillante hasta tonos rojizos y blancos. A diferencia de los loros o las ninfas, los canarios no requieren una interacción física constante ni ser domesticados para el contacto humano directo. Ellos prefieren la seguridad de su jaula, donde disfrutan saltando entre perchas y balanceándose. Su cuidado es relativamente sencillo, basándose en una buena mezcla de alpiste, agua limpia, baños regulares y un lugar iluminado sin corrientes de aire. Su canto alegre aporta una atmósfera de paz, frescura y naturaleza inigualable a cualquier hogar.
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5: Ver que tu hijo es más pequeño que otros niños puede despertar muchas dudas y preocupaciones. Quizá te preguntas si está creciendo bien, si le falta algo o si necesitas hacer algo para ayudarlo. Lo primero es respirar y no compararlo. Cada niño tiene su propio ritmo de crecimiento y la estatura también depende de factores como la genética. Si algo te preocupa, lo mejor es hablar con su pediatra y revisar cómo ha sido el crecimiento con el tiempo. En algunos casos, los médicos pueden detectar una deficiencia de hormona del crecimiento y valorar un tratamiento. Pero no todos los niños que son bajitos necesitan recibirla. Infórmate y contar con la orientación de un especialista te permitirá tomar decisiones con tranquilidad. No te culpes. Acompañarlo también es confiar y estar presente. Sígueme en todas mis redes sociales como Gina Ibarra-TV.
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6: Playa Punalú, Estados Unidos. Esta es la playa de arena negra más famosa del archipiélago de Hawái. Su intenso color oscuro nació del encuentro violento entre la lava ardiente de los volcanes activos y las gélidas aguas del océano, provocando que la roca se pulverizara instantáneamente. Además de su espectacular contraste visual con las palmeras verdes, Punalú es un refugio vital para las tortugas marinas verdes, que suelen descansar bajo el sol sobre la arena negra calurosa, creando una de las postales silvestres más exóticas de la isla.
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6: El desierto del Sahara fue una selva tropical hace 6.000 años, antes de sufrir un cambio climático natural muy importante.
1: Ya estamos de regreso en Estilo de Vida.

0: Conciencia en su programa, Estilo de Vida. Bueno, me preguntabas fuera de cuadro, que ¿cuál es la posición del papá? Fíjense que la mamá, yo les explicaba, cuando la mamá va a tener al bebé, libera una cantidad tan brutal de oxitocina durante el momento del parto, que se ancla al niño. Entonces, es una dependencia brutal, un desapego sin interés. Es el amor más inmenso que pueda sentir un ser humano,
1: ¿no?
0: Y más puro. Porque además genera algo que se llama síndrome de abstinencia de ser amado. Cuando la mamá no ve al hijo, cuando la mamá no tiene al hijo. O sea, una mamá puede matar si le quitan al hijo, ¿ya? De ese tamaño. Y tú puedes ver casos de mujeres que se avientan 10, 15, 20 años en un problema de confrontación con la pareja, con el papá, con quien se lo haya quitado, las que después de que tuvieron al parto les arrebataron al hijo y los buscan ya de grandes. Ajá. O sea, es un apego es un apego fisiológico.
1: Sí.
0: A nivel neuroquímico.
1: Sí.
0: O sea, no es de me caíste bien.
1: Mucho más que lo de las palabras puedan explicar. O sea, no tiene una explicación consciente. Es del cuerpo.
0: No hay ninguna explicación que pueda describir lo que una mamá siente por su hijo. No la hay. Pero se dice que como el papá no va a parir, él no libera la oxitocina. Que libera la mamá durante el parto, que por eso un papá sí se puede ir de la casa, por eso un papá puede generar abandono, por eso un papá sobrelleva mejor una situación de tragedia que una mamá, etcétera. Eso es mentira.
1: Yo te pregunto a ti.
0: Eso es mentira,
1: Gerardo.
0: Les quiero decir, yo tengo, por ejemplo, yo no he tenido ningún problema de no estar con, de desapego, de no poder proveer, no tengo problema. Pero Les disculpas todo, te doblan, les perdonas todo, tratas de ser fuerte, pero por dentro te estás carcomiendo. O sea, no es cierto que la mamá quiere más que el papá.
1: Tengo una pregunta. ¿Ves que dicen que obviamente cuando tú como mujer estás embarazada, pues lo sientes desde que está en tu cuerpo? Pero ustedes como hombres dicen que pues obviamente el apego pues se genera ya que lo ves, ¿no? O sea, o en el embarazo, desde que tu esposa estaba embarazada, ¿tú qué sentías?
0: Mira, con tu hijo? Desde, por ejemplo, con Mariano, desde que estaba Silvia embarazada, ya había un apego muy fuerte. No el mismo. Uh-huh. Es absurdo, yo te mentiría si te dijera que es igual.
1: Sí.
0: Hay muchas mamás que lo sienten hasta que se los llevan.
1: Sí.
0: ¿No?
1: Sí, claro.
0: Pero ya cuando, yo tengo el caso de un amigo, se llama Axel, que él me decía, no, dice, pues es que yo ya hablé con la mamá y cada quien sigue su vida y yo le voy a ayudar en lo que pueda, ya sabrás, el típico papá, ¿no? Y entonces digo, oye, ¿ya nació tu bebé? Ya. Y dice, le digo, ¿y qué sentiste cuando lo viste? No he dejado de llorar. No he dejado de llorar cuando se lo llevaron. Y le digo, ¿y sí cada quien su rollo? No. Aunque la tenga que aguantar, no. No lo voy a dejar.
1: Wow.
0: Y al día de hoy es un mini yo de él y a todos lados van juntos y en todos lados están juntos. Y hasta cuando trabajaba conmigo, porque trabajó para mí, tenía yo que respetar sábados y domingos porque era su hijo y primero su hijo, claro, y luego su hijo.
1: Claro.
0: Tengo el caso de otro amigo que tiene ya que no ve a sus hijos 5 años. Ya ha sido una lucha. Esto fue un caso muy injusto.
1: ¿Por un tema legal?
0: No, por un tema de la señora que pues decidió que pues ya no quería continuar con él, muy respetable.
1: Uh-huh. Pues, pero se llevó a los hijos.
0: Pues se llevó a los hijos.
1: Ay, no.
0: No nos ha visto, ha perdido todos sus recursos, no ha cesado de buscarla, no le ha deseado ningún mal, porque es la mamá de sus hijos al fin y al cabo.
1: Se desapareció.
0: Lo único que quiere es verlos.
1: Claro.
0: Y ha sufrido lo que nunca pensó que pudiese sufrir una persona. Es un dolor brutal el que le ha tenido. Y así te puedo dar el caso de muchos papás, en donde es muy cruel el que al papá lo pongan solamente como a un cajero automático, como una fuente de recursos y como un represor. Deja que llegue tu papá en la noche y vas a ver cómo te va. Y pórtate bien porque si no le digo a tu padre.
1: Y sí, si no, como de advertencia, ¿no?
0: O sea,
1: como
0: yo
1: de
0: soy la buena, la que sufre, la que te da, pero donde no me hagas caso, donde no me obedezcas, como yo no voy a dejar de ser la buena, hay alguien que te va a venir a dar tus trancazos.
1: La figura fuerte, ¿no? Claro, claro.
0: Y muchas veces quieres que te reciban con la misma sonrisa, con el mismo apapacho, con el mismo amor, con la misma cordialidad. Pero no, tienes que llegar a regañar, tienes que llegar a amenazar, tienes que llegar a ponerte de malas, o sea, se me parece una actitud un poco injusta.
1: ¿Cuántos hijos tienes,
0: tres,
1: Gerardo? ¿Y tienes más afinidad con alguno que
0: la nena?
1: ¿Sí?
0: Sí, con Melan.
1: ¿Cuántos años?
0: Porque la más chiquita, 16.
1: Ay, qué padre.
0: Pero sí, y no quieres más a uno que otro, ¿eh?
1: No,
0: eso,
1: ¿verdad?
0: Eso es mentira. Eso también, bueno, salvo que haya alguien que tenga alguna afinidad egocéntrica hacia las actitudes que desarrolle el hijo en particular.
1: Ok.
0: Es que es la más parecida a mí, ¿no?
1: Claro.
0: Es que la que menos problemas me da.
1: Me da.
0: Cosas así. Pero yo tenía el caso de una amiga que sí decía, es que mi mamá casi no me trataba tan afectuosa, tan bien, tan complaciente como lo hacía con mi hermana, la chica. Y una vez la confronté y le dije que ¿por qué? Y me dijo, es que tú no necesitas de mí, porque tú eres la más capaz, tú eres la más inteligente, la más independiente, la que más orgullo me da, la que con la que más me identifico. Entonces le empezó a explicar tantas cosas que ella acabó llorando diciendo, nunca pensé que mi mamá me quisiera tanto.
1: Wow. Eso es lo que dicen. A ver, eso también te lo voy a preguntar. El hijo que más necesita es al que lo ves como que le podría costar más trabajo la vida. O sea, es el que más tienden a sobreproteger, ¿no?
0: Uh-huh. Sí, dicen, al que ves más tontito.
1: Ajá, exacto.
0: Es al que más le echas la mano, ¿no? Yo, a Dios gracias, los tres salieron bastante fregones, ¿no?
1: Ay, qué bueno.
0: Pero en todos los aspectos.
1: Qué bueno, qué bueno.
0: En el profesional y en el joditivo.
1: Muy bien.
0: Pero sí, no es cierto que uno te importe menos que el otro, ¿eh?
1: Ok.
0: Y fíjate que hay el caso de una amiga que ella tuvo una niña con síndrome de Down.
1: Ok.
0: Ella tiene mi edad ahorita. Entonces ella tuvo a su nena, la tuvo muy joven. Yo creo que fue una de las cuestiones por las cuales pues tuvo síndrome de Down la niña.
1: Okay.
0: No hubo una suficiente maduración en el aspecto de la ovulación. Okay. Era muy jovencito el papá. Y ella la quiso tener. Entonces ella la llevó a una escuela para niñas con síndrome de Down donde convivía con... Porque los niños con síndrome de Down son niños completamente capaces en todos los aspectos.
1: Claro.
0: Tienen una diferencia a nivel del cromosoma 13. Pero de ahí en fuera pueden ser geniales.
1: Perfecto, sí.
0: Resulta que en el explorar la sexualidad con un compañerito que también tenía síndrome de Down en la escuela, se embaraza la niña.
1: No.
0: Como a los 16 años. Y entonces le dicen los médicos, pues si quiere interrumpimos el embarazo. Y no. Si yo no lo interrumpí.
1: Claro.
0: A mi niña no la... Pero claro. Es que no es capaz de comprender muchas... Mi niña comprende todo. Entonces tiene a la niña... Y dice, y fue hija mía, no fue hija de mi hija, fue hija mía realmente.
1: Claro.
0: Crece, actualmente su nieta es psicóloga precisamente.
1: Wow.
0: Y dice, Gerardo, no sabes, toda mi vida yo pensé, ¿qué va a ser de mi hija cuando yo muera? ¿Qué va a ser de mi hija cuando yo muera? Y ahora me siento tan protegida, tan completa, tan llena de tantas cosas seguras, porque Dios le mandó un ángel a mi hija.
1: Wow.
0: Que la va a cuidar hasta que se muera.
1: Qué impactante eso, ¿no?
0: Dice, si yo hubiera interrumpido el embarazo de mi hija, no tendría esa hija que es genial, que es maravillosa, que la adora, que la quiere, que la va a cuidar hasta que se muera. Dios me mandó el ángel que resuelve todos mis problemas.
1: ¡Wow! ¡Qué bonita historia!
0: Fíjate, hasta dónde nosotros nos vamos por el lado fácil de las cosas, ¿no?
1: Sí, sí, sí.
0: Es que la niña tiene síndrome de Down, tiene 6 años, hay que hacer que aborte.
1: Exacto, sí.
0: ¿Por qué? Si no sabes el contexto de la vida de la persona que quieres interrumpir.
1: Sí, sí, sí, sí, sí, sí.
0: Y esta historia a mí me ha dejado una enseñanza muy grande, ¿eh?
1: Tiene una gran enseñanza esa historia. Está muy bonita.
0: Y es real. Lo más bonito es que es real, ¿no? Porque... Te digo, ¿cuántos años tendrá esta niña? Como 30 años, ahorita debe 30, 32 años. Debe,
1: La nieta. Wow, qué padre.
0: Y es la mejor amiga de su mamá.
1: Claro.
0: Porque la mamá nunca fue su mamá.
1: Sí, claro.
0: No, fue su abuelita.
1: Su hermana.
0: Fue su hermana.
1: O sea, bueno, exacto, su mamá fue su hermana. Sí,
0: fue como su hermana.
1: Wow.
0: Pero pues fue algo que las llenó mucho de...
1: Ay, qué increíble.
0: De cosas bellas, ¿no?
1: Qué bonito.
0: Pero vámonos un pequeño corte y estamos volando con ustedes en este programa, Estilo de Vida. We'll be right back.
2: 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La GABA es un neurotransmisor que actúa como un tranquilizante natural en el cerebro. Ayuda a reducir la ansiedad, mejorar el sueño y promover la relajación. Algunos suplementos la contienen para apoyar el equilibrio emocional. ¿Te sientes cansado, estresado o con calambres? Tal vez te falta magnesio. Este mineral esencial ayuda a relajar los músculos, mejorar el sueño y regular el sistema nervioso. Además, apoya la salud del corazón y reduce la fatiga. Inclúyelo en tu rutina y dale un respiro a tu cuerpo. Recuerda, magnesio, el mineral del equilibrio. Beneficios de consumir el factor de transferencia. Elimina las alergias, aumenta las defensas, elimina virus y bacterias, mejora la calidad de vida. Muy útil en los tratamientos de las enfermedades crónico-degenerativas. En pacientes con cáncer, disminuye efectos secundarios de quimioterapia y radioterapia. Vamos a una breve pausa y regresamos a su programa Estilo de Vida. 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
3: Dubái, Emiratos Árabes Unidos. Dubái ha emergido en pocas décadas desde el desierto para convertirse en una de las ciudades más hiperconectadas, lujosas y cosmopolitas del siglo XXI. Más del 80% de su población es de origen extranjero. La ciudad es famosa mundialmente por su arquitectura audaz que desafía los límites humanos, albergando el Burj Khalifa, el edificio más alto de la Tierra, e islas artificiales visibles desde el espacio exterior. Dubái funciona como un nexo comercial estratégico entre Europa, Asia y África, atrayendo inversiones, turismo de gran lujo y mentes brillantes orientadas a la innovación tecnológica. Es un oasis de modernidad donde la tradición árabe se enlaza con la ambición futurista más espectacular del planeta.
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1: Lo que no sabías.
2: Las orcas no son ballenas reales. Pertenecen zoológicamente a la familia de los delfines oceánicos, siendo los más grandes del mundo.
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3: Y ya estamos nuevamente con César en su programa Estilo de Vida. Entonces estamos con que los jóvenes ya quieren puro perrijo.
4: Pues yo ni una ni otra, ¿verdad?
3: Yo ya te iba a dar un shih tzu.
4: A ver, son muy bonitos los perros, pero no. A ver, yo no estoy cerrada.
3: Eso sí quiero decírtelo, porque mucha gente me dice una amiga, es que mi perro es como mi hijo. Mi perro es mi mascota y lo quiero mucho. Tengo 5 y los cuido y los apapacho, y a Sofi le consta que los tengo como reyes a los 5. Pero no son mis hijos,
4: Yo estoy totalmente de acuerdo con eso. No soy de
3: mis
4: de
3: hijos los... caminan en dos patitas. Exacto. Y estudian y, o sea,
4: no, mis, yo no soy ni de mascotas, gatos ni de perros.
3: Mis mascotas son mis mascotas, las cuido, son animalitos que sienten, que te quieren. Exacto. Que te comparten compañía, que son parte de la familia. Pero no son mis hijos. ¿Tú cómo ves esta situación del manejo de la inteligencia emocional en las personas que depositan todo su afecto en una mascota?
4: Mira, yo creo que mientras lo hagas de una
3: que
4: forma...
3: Que es muy respetable, ¿eh?
4: Sí, no sí, sí. No, no, no, no estamos criticando. Yo voy a decir mi muy humilde opinión. Yo creo que hay una línea muy delgada donde la gente puede tratar a sus mascotas, si bien con ciertos privilegios que de repente le dan, y que la carriola y que los llevan a lugares, los bajan, los suben, sí, todo eso bien, pero a mí ya cuando ya es como too much, en el sentido de que hay lugares que, perdón, si tú ves que estás en un avión apretadísimo y tu perro mide 2 metros, pues no te lo vas a llevar, ¿no? O sea, menos, yo creo que sí hay una parte importante que, no sé si has visto que últimamente para viajar a los perros te piden una carta si es como de apoyo emocional, y obviamente todo mundo le pide esa carta al psiquiatra para que puedas viajar con tu perro, pero es un pretextazo porque muchos no necesitan al perro para estar bien emocionalmente, y otros pues sí.
3: A mí me parece una... Hay muchos que los llevan dentro de sus cajas.
4: Que está bien.
3: Y que los meten en la panza del avión. A mí me parece un acto de crueldad inaudito con la mascota. Sí. Imagínate lo que ha de pensar el perrito. Uh-huh. Porque sí piensan, ¿eh?
4: Claro, ¿no? Y sienten todo y te conocen.
3: Lo que ha de
4: perfecto.
3: Pensar que el primero lo metes en una jaula. Luego te deja de ver. En el momento en que tu mascota pierde contacto visual contigo en el aeropuerto, le entra un estado de angustia. Se pueden hacer del baño pipí o popó, sí, en la jaula.
4: Sí.
3: Comienzan a sufrir de estrés. Comienzan a generar un cuadro traumático.
4: Sí.
3: Luego, subirlos a un avión. Ellos perciben mejor que nosotros, y más en la panza del avión.
4: Claro.
3: Que no vamos a despresurizar el avión. Sí, no, ellos no.
4: Sí, sí.
3: Y luego que los bajan. ¿Has visto la angustia con la que el perro recibe al dueño cuando baja del avión?
4: Sí.
3: Y son a lo mejor 3, 4, 5 horas.
4: Sí.
3: Y me parece un acto, o sea, con tal de traerte cargando, te voy a torturar.
4: Es que exacto.
3: Voy a torturar al grado de que sientas que te estás muriendo.
4: Hay cosas que no son para los perritos. O sea, a mí no me importa que los lleven a todos lados, pero yo sí creo que hay lugares donde los animalitos no la pasan bien. O sea, no la pasan bien, y además es como querer forzar algo que no es. Perdón, no es un ser humano. O sea, entiendo que los puedas querer, me da igual si tienes 80 fotos con tu perro, si los... O sea, no importa eso. No es que tan... No estamos hablando del lado cursi o no cursi, sino que hay lugares que los perros no la pasan bien. Y se me hace feo, ¿sabes? Porque no estás respetando la naturaleza de los animales.
3: A mí me pasó el otro día, estaba en Plaza Satélite, iba con un amigo que tiene precisamente un negocio de hacerles el corte de cabello, sacarlos a pasear. Incluso me ayuda con algunos de mis mascotas. Y los llevo a una escuelita, que es un lugar muy grande donde hay más o menos 30, 40 perros. Quien quiera en el área de satélite se los recomiendo, es un genio. Y los ves felices corriendo, brincando, oliéndose unos a otros, jugando, comiendo, revolcándose. Y entonces me tocó que en Plaza Satélite me dice: mira esos pobres perros. Los llevaban en una carriola, vestidos.
4: Ay, no.
3: O sea, con moños, aquí jalando los pelos con moños junto a la oreja. Eran de estos chiquitos, no es Shih Tzu, el mío es Shih Tzu. Los ellos eran también peluditos chiquitos.
4: ¿Como
3: no?
4: Yorkie.
3: Ajá. Eran unos perritos Yorkie, que les agarras muy bien los pelos para poner los moños, esos rollos. Y los tres perros queriendo saltar de la carriola, porque ya querían correr por toda la plaza comercial. Sí. Bueno, no me fijé si traían unos zapatos los perros. O sea, eso también se me hace un acto de crueldad. Humanizar a un perro.
4: Exacto.
3: Es quitarle su esencia.
4: Exacto.
3: Es ir contra la dignidad del animal.
4: Exacto.
3: Nada más porque a mí me divierte.
4: Exacto. Exacto.
3: A mí me hace sentir bien ver al perro disfrazado
4: especial,
3: de humano.
4: Especial, sí, no. Es una, o sea, tortura. Eso es lo que yo pienso que no está bien. Y es como cuando quieren hacer un adulto a un niño, ¿no? Es lo mismo, ¿no? Sí. O sea, no es un lugar, o sea, no es el lugar. Entonces yo en este tema, pues sí, voy a... digo, yo respeto mucho a quien ame a sus mascotas. Está bien, yo he amado a mis mascotas. Pero sí creo que hay que respetar mucho este tema de que pues no son personas y hay que respetar su naturaleza de animales.
3: Fíjate, el otro día, yo mucho tiempo, mi perrito, tengo un Shih Tzu que se llama Hashi, que está precioso y es como un muñeco de peluche. A mí me cayó el 20 de que yo lo veía como un muñeco de peluche, hasta una ocasión en que tenía su camita al lado de la mía y entonces el perrito comenzó a brincar a las 6 de la mañana y a mí me molestó mucho. Y me dice mi pareja, dice, si no vas a querer sacarlo a las 6, no lo metas.
4: Claro.
3: No lo metas, porque él no se va a aguantar a que tú te levantes para que le reviente la vejiga.
4: Claro.
3: Y el pobre perro puede hacer del baño.
4: Claro.
3: El perro quiere estar en su casa, tenemos su casita en el patio, desde dos recámaras, cuando hace mucho calor se acuesta en una y cuando hace mucho frío se mete la del fondo. Es una casita de perro que hicimos con dos habitaciones. Y ahí duermen con los demás, hacen una manada, ¿no? Hacen su jauría ellos. Y me dice, si te va a molestar, no lo vuelvas a meter. Porque el perro no tiene por qué sufrir hasta que a ti se te ocurra a las 8 de la mañana levantarte, ya le reventó la vejiga, ya le dio cistitis al perro, ya lo torturaste, ya lo estresaste y no disfrutó estar aquí. Uh-huh. Si te vas a levantar a las 6,
4: sí,
3: te paras, lo sacas y puede quedarse aquí. Uh-huh. Si no te vas a levantar a las 6... no lo hagas.
4: Mejor déjalo.
3: Lo seguí metiendo y a las 6 me levantaba, así todo dormido, lo sacaba, hasta que dije a la tercera, no, estás sufriendo tú y estoy sufriendo
4: claro.
3: Yo. Claro. Duérmete en tu casa.
4: Sí. O sea,
3: tú eres perrito con los perritos, yo soy humano, yo en mi recámara. Entonces, sí son cosas que tenemos que ver, porque hay mucha gente que dice, es que mi perro no puede dormir si no duerme conmigo. Sí, porque no le gusta la cocina, güey, vives en un departamento de 60 metros.
4: Exacto.
3: No tiene patio.
4: Exacto. Es que exactamente depende de dónde vivas, depende de dónde los tengas. También tienes que considerar qué razas y en qué espacio los tienes, ¿no? Porque pues hay gente con perrotes en espacios muy chiquitos y también pobres perros.
3: Sí.
4: ¿No?
3: Yo tenía, a mí me regalaron dos gigantes de los Pirineos, que es una cosa que a los 6 meses pesan 100 kilos.
4: Wow.
3: Blancos, preciosos. Yo vivía ahí en Polanco. Mi departamento, imagínate, eran dos que pesaban 100 kilos. Mi departamento tenía una azoteabuela muy grande, un paticito. Tenía un paticito que compartía con el departamento de lado. Y yo lo sacaba todos los días a pasear en la mañana y todos los días en la noche. Y me acuerdo que como Palacio de Hierro enfrente tiene las fuentes.
4: Ah, sí.
3: El Palacio de los Palacios. Sí, sí. Entonces iban y se revolcaban en las fuentes, se metían a nadar a la fuente de Palacio de Hierro. Entonces, la vecina de arriba, que en paz descanse, la señora Boyanca, me levantó un acta en la delegación. Y llegó el veterinario y me dijo, es que estos perros no pueden vivir aquí. Si usted los tiene aquí encerrados, les van a salir tumores.
4: No.
3: Digo, es que me los obsequiaron. Pues obsequielos usted también. ¿Cómo puede tener dos gigantes de los Pirineos en una azotebuela de 20 metros cuadrados? Es que los saco a pasear. No. No importa. Y si usted no toma una medida, vamos a venir a quitárselos.
4: Ah, wow.
3: Porque ya es un delito. Entonces, yo opté por dárselos a un amigo que tiene un rancho muy grande por el área de Pachuca. Y me dice, están felices los perros. Pero te digo una cosa, dice, son más felices cuando hace frío. Son perros para un clima distinto. Esa costumbre que tienen de traer perros de otros lugares
4: también. Qué
3: a vivir a otro lugar.
4: Sí, qué force.
3: Dice, donde hace un calor espantoso y tienen ellos un abrigo de piel expuesto, es un crimen también.
4: Sí, sí, sí.
3: Y luego eso de que te les compran la mascota y lo regalan a los 6 meses porque ya no es cachorrito. El juguete
4: porque
3: de Navidad.
4: Porque ya no les gustó. Sí, ya no les gustó.
3: Sí, por ejemplo, no voy a decir quién, pero cada Navidad le regalaba un cachorrito porque les gustaba verlo chiquito.
4: Sí.
3: Y a los 4 o 5 meses lo aventaban, lo regalaban.
4: Ay, no.
3: No lo aventaban, pero lo regalaban a ver quién se lo quiere llevar. Y hasta que un día le dije, oye, tú no puedes estar cada año regalándole un cachorro para ver a quién se lo regalas a los 5 meses. Es que ya creció, no lo compres, no es un juguete. No es un juguete.
4: Ay, no.
3: Es que al niño le ayuda mucho. Y sí, sí le ayudaba mucho al niño. Pues deja que siga creciendo con el niño.
4: Claro.
3: Es que ya no puede estar en la casa. Entonces, búscale otra terapia
4: raza,
3: al niño.
4: Otra raza.
3: Otra raza más pequeña que sí pueda convivir con él. Pero bueno, es un pequeño corte. Estamos volando con ustedes en su programa Estilo de Vida.
0: Ácido alfa lipoico. El ácido alfa lipoico es un antioxidante que se produce de forma natural en el cuerpo. También se puede ingerir en alimentos y en suplementos. Es considerado como el antioxidante universal, ya que es tanto soluble en agua como soluble en aceite. Algunos de sus beneficios son brindar protección al cerebro y también ser útil en ciertas enfermedades del hígado, como la neuropatía diabética. El ácido alfa-lipoico reduce los síntomas de neuropatía diabética, principalmente dolor, entumecimiento en extremidades inferiores y ardor. En la dieta de diabéticos tipo 2, aumentó un 30% los niveles saludables de insulina, incrementando notablemente la utilización de glucosa en la sangre. Para el caso de los diabéticos en particular, es un nutriente que mejora notablemente su calidad de vida. 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Vamos a una breve pausa y regresamos a su programa Estilo de Vida.
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1: Nueva York, Estados Unidos. Nueva York es el epicentro cosmopolita por excelencia y la capital cultural del mundo moderno. Conocida como la Gran Manzana, esta metrópolis congrega a millones de habitantes de todos los rincones del planeta, quienes hablan más de 800 idiomas en sus 5 vibrantes distritos. Caminar por sus calles es realizar un viaje global ininterrumpido. Desde los imponentes rascacielos de Manhattan y las deslumbrantes luces de Times Square, hasta la riqueza comunitaria de sus barrios históricos como Chinatown y Little Italy. Nueva York dicta las tendencias globales en finanzas, arte, moda y gastronomía, gracias a una energía inigualable que nunca duerme. Es un crisol de culturas, donde la diversidad no solo coexiste, sino que define la identidad misma de una ciudad que constantemente se reinventa y da la bienvenida al futuro.
2: Google presentó Gemini 3.8 Lite, un nuevo modelo de inteligencia artificial diseñado para mantener conversaciones de voz más naturales y responder prácticamente en tiempo real. El modelo puede entender lo que el usuario está diciendo y al mismo tiempo admite entrada de texto, imágenes, audio y video, mientras continúa la conversación y combina lo que escucha con información visual para comprender mejor una situación. Puede ejecutar herramientas y llamadas a otras aplicaciones en segundo plano sin interrumpir el diálogo. Es especialmente útil para desarrolladores y empresas que quieran crear asistentes de voz capaces de atender a clientes, realizar tareas o seguir procesos de varios pasos. Destaca su capacidad para detectar 97 idiomas, entre los cuales puede cambiar durante una conversación. El objetivo es que hablar con una inteligencia artificial se parezca cada vez más a una conversación continua, mientras la tecnología realiza tareas al mismo tiempo. Soy Aide Rivera. 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
3: Estamos nuevamente con ustedes en este programa Estilo de Vida. Y bueno, Pamela Madero, que hoy nos hizo la gentileza de estar con nosotros en la primera hora y en la segunda hora, va a volver a dar sus redes sociales. ¿Cuáles son, mi amor?
4: En Instagram estoy como Pamela Madero o arroba Pametruch y en TikTok como Pamela Madero.
3: Eso de Pametruch, explícaselos.
4: Pametruch es como de trucha, pero sin la A. Al final.
3: Pametruch. ¿Qué servicio les das al público?
4: Bueno, yo principalmente soy consultora en imagen personal y corporativa, doy asesorías de imagen y me gusta dar, son personales, one on one, y también doy cursos en corporativo o puedo asesorar a la gente en lenguaje y comunicación no verbal.
3: Eso es bien importante, ¿no?
4: Sí.
3: Fíjate que a nosotros nos decían en la escuela, cuando ustedes vean un paciente, tienen que escuchar no lo que les está diciendo, sino lo que tal vez nunca les diga.
4: Exacto.
3: Entonces, sí. ¿Cómo que lo que tal vez nunca nos diga? ¿Sí?
4: Sí.
3: Desde que le das la mano y está sudando, desde que si se sentó chueco, desde que si tiene los ojos amarillos, desde que si están fríos sus extremidades, sus manos, pies, si tiene varices, si se le está cayendo el pelo, si tiene la mirada triste, o sea, todas esas cosas. Y una vez estaba yo con una señora y dije, usted está mala de la tiroides, ¿verdad, señora? ¿Por qué? Digo, porque se le nota el cabello muy delgado, se le notan los ojos pues tristes, tiene frías las extremidades, tiene sobrepeso en el área del perímetro abdominal, lo cual representa una hipercolesterolemia, se ve mal sus piernas de la circulación. Yo le empecé a decir, ¿no? Y entonces me mandó a otra que me dice, oiga, es que vino una amiga mía a consulta y dice que usted lee la mano. Le digo, no, señora, no leo la mano. La bola de cristal se nos rompió la semana pasada.
4: Observo, estoy sí, observando.
3: Pero fíjate nada más hasta dónde sí. Se fue con la idea la señora de que yo leía la mano. Ahora resulta que soy el brujo de la colonia. Sí. Una vez así me dijo Jorge Ortiz de Pinedo. Pero no soy el brujo de la colonia. Sí estudié.
4: Es observar.
3: ¿Qué tan importante es este lenguaje?
4: El lenguaje no verbal es muy importante porque obviamente, como bien lo dices, pues hay muchas cosas que no dice la gente, pero con su postura, sus movimientos, su forma de hablar, el ritmo, si estamos alterados, si no, pues se... se nota, ¿no? Entonces, muchas veces para asesorar a la gente y darles buenos tips para su comunicación, depende de cuál sea el objetivo que tengan en la vida, pues justamente es observar y conocernos. Y cada uno de nosotros, pues tenemos como un, digamos, como un baseline de cómo nos movemos o hablamos, pero en cuanto se empiezan a alterar, es probable que te empieces a dar cuenta si alguien está mintiendo, si alguien no está a gusto, si alguien se siente mal, si alguien está preocupado por algo más, etcétera, ¿no? Depende de la dirección de los pies, las manos. O sea, es un conjunto de muchísimas cosas. Y también con esto, pues, sumamos toda la imagen física, que es la colorimetría, cómo te peinas, cómo te vistes, pero no tanto a nivel moda, sino cómo te vas a comunicar para proyectar ciertas cosas que quieres en tu vida.
3: Y esto es también bien importante. Por ejemplo, ustedes han visto que los restaurantes Vips, por ejemplo, uh-huh, ocupaban mucho los asientos naranjas, ¿no?
4: Sí.
3: Porque
4: sí,
3: daban hambre.
4: Sí.
3: Y hay otros lugares, por ejemplo, los consultorios normalmente son azul, cielo.
4: Sí, sí.
3: Las escuelas pintaban las paredes de verde.
4: Sí.
3: Porque incrementaban la retención. Y una serie de detalles que...
4: Exacto.
3: Tú dices, ¿por qué todas las escuelas están pintadas de verde? ¿Y por qué todos los consultorios de azul? ¿Y por qué Vips puso naranja las mesas?
4: Sí.
3: O sea, todo eso tiene un estudio atrás.
4: Claro, y es psicología del color, que también pues nosotros lo usamos muchísimo. Justo lo que te mencionaba hace rato del también para las mujeres con el trastorno, yo ocupo mucho estas herramientas porque yo también me dedico a dar recomendaciones a... Con mi podcast, que es del trastorno disfórico premenstrual, pues junto de estos temas, porque pues me apasiona, ¿no? Entonces, para darles estas recomendaciones, siempre les digo, como traten de usar colores que les pongan alegres, que las motiven, un naranja, un rojo, píntate la boquita de rosa, o sea, como cosas así para que con el simple efecto del color puedan tener estos efectos en su personalidad y pueda sentirte mejor, ¿no?
3: Fíjate que a mí me tocó el caso del hijo de una amiga que tenía 16 años, ahorita ahí está más grandecito, hace años de esto, y dice, oye, es que se le podrá dar algo, y tú que manejas que la homeopatía, y que, no, ¿cómo que la homeopatía? Soy médico homeópata.
4: Ah, no como,
3: y la suplementación, y qué le podemos dar, porque fíjate que él se pone muy inquieto, hasta el doctor me mandó a hacerle la prueba de las 7 drogas, y no se droga a mi hijo, hasta se ofendió, y bueno, y pues vamos a verlo, a ver qué le podemos sugerir. Bueno, desde que entrabas, tenía el póster de, te lo juro, para un chico de 16 años de esta generación me pareció rarísimo, pero tenía un póster de Iron Maiden pegado a la pared. Las paredes eran lilas.
4: Negras.
3: Ah, lilas. Sí. Le pintó lilas. La colcha tenía también unas figuras muy raras.
4: Uh-huh.
3: Era muy darqueto el niño. Traía el pelo muy largo. La habitación estaba hecha un desastre. No había ventilación, las cortinas muy oscuras, una lamparita de noche, la computadora prendida era lo que daba la luz del cuarto. Digo, oye, tu hijo está al borde de ser un satánico. O sea,
4: sí.
3: Lo digo en buen plan, era broma lo que le estaba yo diciendo, pero era una representación de lo que yo le quería expresar. Y le digo, mira, vamos a cambiarle el cuarto. Como no vas a tocar sus cosas porque es algo muy personal, dile que van a comenzar a reparar el techo y cámbialo al de visitas. Porque tienen una habitación para visitas. Dile que no toque nada de sus cosas, que nada más se cambia el cuarto de visitas. Y me dices, ¿qué tal le funciona? Le di unas gotas homeopáticas. Dice, fíjate que en esta semana ha dormido muy bien.
4: Claro.
3: Digo, ¿no te has puesto a ver que todo el ambiente? O sea, no hay que ser agresivos ni para explicárselos. Ay, vamos a quitarte tu postre, vamos a cambiar el cuarto, vamos a quitarte las
4: paredes. Está horrible.
3: Eso no. ¿Sabes qué? Es que se va a arreglar el techo, vamos a cambiarte al cuarto de al lado, donde se duermen tus primos o tu abuelita cuando viene, y aguántame tantito, unos días en lo que reparan, y repara el techo para que vea que están haciendo algo, porque
4: si no
3: va a pensar que eres mentirosa. Entonces, ella se puso a arreglar el baño. Entonces, lo pasó al otro cuarto, y ya fue cuando le explicó, mira, aquí lo que no te favorece son los colores, son lo que tú ves antes de acostarte, la falta de oscuridad, ya se lo empezó a explicar. Poco a poquito comenzó a quitar las cosas. poco a poquito. O ya salió de la universidad y ya cambió todos sus hábitos, tiene una habitación ventilada, tiene una habitación limpia, tiene colores armoniosos, su computadora la tiene en donde era su cuarto, ahí dejaron su computadora, su escritorio, su área de trabajo, la separaron de donde duerme. Fíjate cómo cosas tan sencillas
4: 100%, sí.
3: pueden cambiarte todo tu cuadro que tú piensas que es una enfermedad.
4: Exactamente. Pero mira qué importante que tú tuviste la oportunidad de ver cómo estaba viviendo el niño, ¿no? Porque pues era una conocida tuya, sí. ¿no? Pero imagínate cuántos casos de gente que llega sintiéndose pésimo, está en la misma situación, pero no tienes tú la oportunidad de ver qué son esos factores, ¿no? Uh-huh. Del ambiente.
3: Ya hace mucho tiempo se ocupaba mucho el feng shui incluso.
4: Uh-huh. No, sigue. En la actualidad sigue siendo como muy importante. Y justo es lo que dice, ¿no? Como no es qué tan lujosa o qué tan humilde sea tu casa. Eso no tiene nada que ver. Hay casas multimillonarias que tienen energía fea por todo lo que tienen ahí, y hay casas muy sencillas que dan una energía muy bonita y la gente está feliz ahí, ¿no? Entonces, esto no tiene nada que ver, es simplemente cómo lo acomodas y cómo te gusta vivir.
3: Sí, a mí me tocó el caso también de una conocida que no podía dormir y tenía migraña. Y entonces una vez la acompañé y me enseñó sus perritos, tienen tres cochinaditas de este tamaño, bonitas, preciosas los perritos, duermen con ella. Y le digo... Y lo primero que noté fue que tenía dos lámparas de buró a los costados. Y le digo, oye, ¿tienes enchufe atrás de tu cama? Sí. Digo, ¿y da exactamente a tu cabeza el enchufe?
4: Sí.
3: Sí. Esa es tu migraña. Esa es tu migraña. ¿Por qué? Porque tenemos la glándula pineal, tenemos la glándula tiroides, tenemos la glándula hipófisis, unas son magnéticas, otras son eléctricas, tienes una corriente alterna que está exactamente a nivel de tu glándula pineal, duermes con ella, aparte están jalando energía para las lámparas, porque aunque estén apagadas, eso genera un círculo eléctrico. Tienes que mover tu cama, ponla de aquel lado de la ventana. Dice, no, pero es que me dijeron que si mis pies dan a las puertas me muero. Muérete, pero de sueño. Cambia la cama a las ventanas y vas a ver que vas a dormir mejor. Y quitando inmediatamente el enchufe, le digo, es más, ponle una clavija por la noche al enchufe para que no genere carga eléctrica y desconecta tus lámparas. Entonces cambió la cama de posición y ya pudo dormir y se le quitó la migraña. Ay, hay tips tan sencillos que tienen que ver con cuestiones físicas.
4: Exacto, exacto, exacto. Qué interesante esto. ¿Qué otra cosa te ha tocado así?
3: Pues muchas, pero ya llegamos al final de esta hora.
4: Ay, bueno, pues para la próxima.
3: Pero lo platicamos. Vámonos ya. Muchísimas gracias por habernos acompañado. Pamela, muchísimas gracias.
4: Gracias a ti.
3: Pamela Madero en Instagram y en TikTok, no dejen de seguirla.
4: Muchísimas gracias.
3: La verdad
4: gracias.
3: Es que una persona muy agradable, muy empática, y eso es bien importante. Cuando nos rodeamos de gente hermosa, somos también hermosos nosotros. Así que nos vemos mañana aquí en su programa Estilo de Vida.
0: 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La coenzima Q10 es un nutriente similar a una vitamina que el cuerpo produce para generar energía en las células. Actúa como un potente antioxidante y es clave para órganos como el corazón y el hígado, que necesitan mucha energía cada día. Es un gran aliado para sentirte con vitalidad. Hemos llegado al final de su programa, pero tenemos una cita con usted el día de mañana, aquí en Estilo de Vida.
2: Google presentó Gemini 3.8 Lite, un nuevo modelo de inteligencia artificial diseñado para mantener conversaciones de voz más naturales y responder prácticamente en tiempo real. El modelo puede entender lo que el usuario está diciendo y al mismo tiempo admite entrada de texto, imágenes, audio y video, mientras continúa la conversación y combina lo que escucha con información visual para comprender mejor una situación. Puede ejecutar herramientas y llamadas a otras aplicaciones en segundo plano sin interrumpir el diálogo. Es especialmente útil para desarrolladores y empresas que quieran crear asistentes de voz capaces de atender a clientes, realizar tareas o seguir procesos de varios pasos. Destaca su capacidad para detectar 97 idiomas, entre los cuales puede cambiar durante una conversación. El objetivo es que hablar con una inteligencia artificial se parezca cada vez más a una conversación continua, mientras la tecnología realiza tareas al mismo tiempo. Soy Aide Rivera. 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
5: ¿Te imaginas que tu trabajo fuera cumplir prácticamente cualquier petición de una persona millonaria? Para Olivia Fernie, esto es una realidad. Olivia es una creadora de contenido canadiense y trabaja en una agencia especializada en viajes de lujo. Su trabajo va mucho más allá de reservar hoteles. Se encarga de resolver prácticamente cualquier cosa que sus clientes necesiten. Ha conseguido un Mercedes Brabus rosa para un cumpleaños. Una Birkin de Hermes valuada en $75,000. Consiguió el croissant más grande del mundo y hasta replicó para un cliente un platillo en Dubái de un restaurante específico de Miami. Estas historias la hicieron viral en redes, donde muestra cómo viajan los millonarios y qué están dispuestos a pagar por tenerlo todo al alcance de una llamada.
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6: El gran oso real. El príncipe Harry no da una. Te lo explico. Fue invitado a dar un discurso en el Clinton Global Initiative en Nueva York y el duque de Sussex hablaba sobre los peligros de la inteligencia artificial y las redes sociales para niños. Hasta ahí todo iba muy bien. Habían pasado unos 7 minutos y de pronto, silencio. El teleprompter falla. Harry se queda pasmado, sin hablar, dio unos pasos por el escenario y la mente seguía en blanco y solo atinó a decir, eso es todo. Dejó el micrófono en el atril y también el escenario. Lo único claro es que Harry ni escribió el discurso, ni lo practicó y mucho menos supo improvisar. No llevaba de respaldo el discurso en hojas como si lo hacen su hermano y su padre el rey. Literal, fue un oso real. No son cuentos de hadas, son historias reales.
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4: Muy buenas noches, bienvenidos a este su programa Estilo de Vida. Yo soy su amigo Gerardo Medina, me da muchísimo gusto que nos acompañen el día de hoy a través de esta su casa Grupo Fórmula, donde le damos poder a su voz. Y continuamos con una preciosa, de preciosas, Pamela Madero.
5: Gracias.
4: De verdad, tú y Sofi parecen muñequitas de pastel.
5: Gracias.
4: Guapas, hermosas, cultas, independientes, solventes, realizadas. No me van a agarrar a cualquier patán, ¿eh?
5: Eso es lo que se está intentando.
4: Porque hoy vamos a hablar en estos dos bloques, en lo que llega uno de nuestros invitados, de la inteligencia emocional. Yo te quisiera preguntar, sin ofender a muchas de mis amigas, ¿eh?, que son grandes figuras, ¿por qué no saben escoger? ¿Qué su cupido estaba borracho?
5: A ver, yo creo que todas hemos tenido tropiezos, porque muchas veces te dejas guiar o te dejas como apantallar muy fácilmente, ¿no? Pero como bien lo dijiste, entre más sabes lo que eres, entre más creces, entre más segura estás de ti misma, pues obviamente ya no aceptas cualquier cosa.
4: Fíjate que a mí me ha tocado, yo tengo la bendición de conocer a grandes figuras del espectáculo en México y a grandes figuras de la vida social. Este trabajo a lo largo de 22 años me ha dado ese disfrute, y han caído en manos de narcisistas las mujeres. Estos tipos encantadores, estos encantadores de serpientes, diría yo, ¿no? Que muestran una imagen y después van sacando, no el cobre, la porquería que traen adentro completa, no quiero decir malas palabras, pero las hacen pedazos.
5: Sí.
4: ¿Cómo puede, si ocupamos este espacio, una mujer darse cuenta que está en manos de un narcisista?
5: Pues mira, si quieres mi experiencia, yo ya la tuve también.
4: Ay, qué horror.
5: Ya la tuve.
4: Yo creo que todo mundo la ha tenido alguna
5: sí,
4: vez.
5: Sí, sí, en menor o mayor grado, pero sí. Pues yo creo que sí. Estamos llenos de gente loca últimamente, ¿no? Sí. O sea, yo creo que la tecnología ayuda, pero también hace muy, o sea, deficientes algunas de las características de las personas. Y entonces, por ejemplo, el narcisista pues siempre va a intentar pisotearte y hacerte sentir más chiquita de lo que eres, y te quita el autoestima, ¿no? Entonces, gracias a eso, pues tú te lo empiezas a creer. Pero ahí es donde yo empiezo a pensar, como de, pero ¿qué está mal en ti que tú das la puerta a eso, ¿no? O sea, abres la puerta a eso, porque pues si te cuentan como que alguien te va a tratar mal, alguien te va a decir cosas feas y tú te lo vas a creer, vas a decir, no, pues yo no quiero, ¿no? Pero ¿por qué las mujeres tendemos a caer en eso? No sé, fíjate que
4: la mujer
5: no
4: es más emocional y el hombre más visceral.
5: Sí.
4: Por eso abusan tanto de la mujer.
5: Sí.
4: En el aspecto emocional.
5: Sí.
4: Y de ahí la enganchan a que se destruya ella sola.
5: Sí, yo creo que sí. Sí, y como que tienes siempre esta esperanza de, si ves un poco roto al de al lado, le quieres ayudar a ser mejor, ¿no? O sea, Siempre como mujer queremos mejorarlos y
4: es
5: ayudarles.
4: Es la maternidad inherente de todas las mujeres, ¿no?
5: Yo creo que sí.
4: Es esa maternidad que no se tiene que expresar forzosamente a través del parto, sino que sí. es ese sentimiento fraternal de compartir y cuidar, ¿no?
5: Sí, exactamente.
4: Desde que te dan tu primer muñeca.
5: Sí, sí.
4: ¿No? Ya le estás cuidando, chiqueando, dándole el biberón.
5: Exacto.
4: Cambiándole el pañal, ¿no?
5: Exacto.
4: Y hay algo que a mí me llama mucho la atención, y que yo creo que por eso muchas mujeres caen en garras de narcisistas. El hecho de que les hayan hecho creer que ya no se necesita formar familias, ni núcleos, ni tener hijos. Yo me acuerdo que hace años, yo tengo ya 65, hace, ¿qué les digo?, 50 años, cuando yo tenía 15 años, que ya tenía la capacidad de darme cuenta de muchas cosas. Yo veía que había muchos amigos míos que sus papás eran obreros. Yo crecí en un lugar que se llama Coacalco, es un municipio del Estado de México, que era un pueblo en aquel entonces. Recursos muchos no había, muchos vivíamos al día. Y yo veía que su papá, que trabajaba unos en la Fanal, otros en la Petibó, unos en distintas fábricas de la zona, tenían para mantener a 6 hijos. No eran ni gerentes ni jefes de... eran obreros. Y tenían a veces el primero y el segundo turno, a veces hacían el tercero que se pagaba mejor. La mamá no salía a trabajar. La mamá cuidaba de los 5 o 6 hijos.
5: Sí, y se encargaba de todas las cosas.
4: Y no nos quejábamos de, ay, no tengo zapatos, no tengo el iPhone, no tengo la tablet, mi tele no es de colores. Yo creo que yo tuve televisión hasta que tuvimos como 12 años. No había tele en casa. ¿Dónde comenzamos nosotros a excusar este sentimiento de falsa independencia? Porque dicen, no, un hijo es un estorbo, un hijo te quita las oportunidades, un hijo no te deja realizarte, un hijo no te permite crecer, un hijo no te permite hacer el trabajo que tú quieres. Y tú te das cuenta que cuando llegan a los... Yo se los digo en mi experiencia personal, tengo amigos que tienen mi misma edad, 50, 60 años, y tienen un departamento minimalista precioso, ya viajaron a 20 países, tienen el pasaporte con todos los sellos, tienen unos muebles finos de Rochebeauvois, tienen todo su tiempo libre, una buena cuenta bancaria, y una casa sola, una casa sin afectos, una casa en la que no te puedes anclar, de donde no te puedes agarrar. Una casa que no te va a ofrecer una vejez compartida ni cariñosa. Y los otros que pues nos dedicamos a, pues a no hacerles caso, ¿verdad? Porque un hijo no es para que te dé satisfacciones y alegría, ¿no? Al contrario, un hijo te cuesta mucho trabajo, ¿no?
5: Claro.
4: Si algo te cuesta el hijo es trabajo y corajes, pero muchas satisfacciones. Y llegas y pues el día de mañana es el nieto, es el calor de la familia, es el convivir. No es una casa muy bonita, no es una casa llena de lujos, no tienes la misma cuenta bancaria, no tienes el pasaporte tan lleno de sellos, pero tienes muchas cosas que te ayudan a realizarte en edad madura de una manera más profunda. De ahí será que hoy en día el sentimiento de la mujer la hace ser solitaria y le permite caer en este tipo de gente.
5: Yo no sé qué tanta relación tenga eso. Yo te puedo hablar por mí porque no puedo generalizar por todas, pero yo no soy mamá, no he estado cerca de serlo y tampoco sé si lo voy a hacer porque estoy convencida de que...
4: Cuéntame por qué. A ver, yo de 65 le pregunto a la de 36, 30 años de diferencia. ¿Por qué se ha abandonado este sentimiento de formar núcleos familiares?
5: Mira, un hecho, que sí es un hecho, es que económicamente, pues como bien lo dijiste, las cosas han cambiado mucho, ¿no? Antes, pues, alcanzaba mucho más. Ahora nosotros mismos tenemos más exigencias y más sentido de, no sé qué tan tonto sea, porque, repito, no sé. Sí, ahorita yo te estoy contestando por lo que yo he decidido hasta ahorita, pero muchas veces, mucho lo he decidido porque no he encontrado un compañero que me haga tener ganas de ser mamá, ¿ok? Hay muchas mujeres que dicen, yo podría ser mamá soltera, yo no, o sea, yo no puedo, o sea, yo estoy segura que...
4: ¿Por qué?
5: Porque no se me antoja, siento que es como justamente...
4: Digo, yo no estoy diciendo que lo sean, ¿eh?
5: No. Pero contestando tu pregunta, o sea, yo creo que un hijo es... Ahora sí que muy cursi te voy a contestar, pero yo creo que un hijo es un realmente es un producto, un resultado de un amor, de un equipo, ¿sabes? Para formar una familia. Yo, un hijo sola, no le encuentro mucho sentido. ¿Por qué? Porque yo no tengo este instinto maternal, así que digas que despierto. Probablemente hay muchas mujeres allá afuera que nos estén escuchando que digan, no, yo antes soy mamá que otra cosa. Yo creo que cada quien pues va a tener sus prioridades, pero yo desde ese punto de vista sí prefiero que formar, si ya voy a tener hijos, que sea con un compañero, no nada más así por traer al hijo.
4: Tú dices, por ejemplo, yo no tengo ese instinto maternal. Fíjate que una muy famosa figura, que es muy amiga de tu mamá, por cierto, dijo una vez, es que yo no puedo entender que muchas digan, es que ya lo amo sin ya lo conoces. O sea, se me hace un absurdo que digan eso. Y dice que en el momento en que ella dio a luz y que se lo pusieron, dijo, yo le voy a decir, hola, ¿cómo estás? Yo soy tu mamá. y ya nos vamos a ir conociendo en el camino. Y que cuando se lo dieron, dijo, no saben el amor que te genera, te puede llevar a la locura el amor que sientes al tener a tu hijo. Dice, eso que nunca pensé que pudiese existir.
5: Sí, eso dice.
4: Eso, no, te digo que es real, ¿eh? Yo sí tengo.
5: Sí.
4: O sea, que nunca te puedes imaginar que puedas dar la vida por alguien. Entonces, este es distinto. O sea, como antes era una costumbre, digo, por desgracia, claro, los matrimonios eran costumbre. Claro. Y el formar familias eran costumbres. Y esas costumbres formaban nuestra sociedad.
5: Sí.
4: Hoy en día la independencia ha inhibido muchas de esas, sí, cosas, ¿no?
5: Sí, sí, sí, sí. Eso sí creo. Y me da tristeza porque a mí, o sea, yo a la fecha, o sea, pues sí tengo esperanza de poder
4: esperanza.
5: Formar.
4: O sea, miren, guapa, culta, independiente, solvente, y tengo la esperanza. Ay, no, no, no, no, no, no, no. O sea, me traes un tabique para azotarme en él, por favor, y vamos a un pequeño corte y regresamos volando con ustedes aquí en su programa Estilo de Vida.
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7: Una vuelta al mundo.
8: Dubái, Emiratos Árabes Unidos. Dubái ha emergido en pocas décadas desde el desierto para convertirse en una de las ciudades más hiperconectadas, lujosas y cosmopolitas del siglo XXI. Más del 80% de su población es de origen extranjero. La ciudad es famosa mundialmente por su arquitectura audaz que desafía los límites humanos, albergando el Burj Khalifa, el edificio más alto de la Tierra, e islas artificiales visibles desde el espacio exterior. Dubái funciona como un nexo comercial estratégico entre Europa, Asia y África, atrayendo inversiones, turismo de gran lujo y mentes brillantes orientadas a la innovación tecnológica. Es un oasis de modernidad donde la tradición árabe se enlaza con la ambición futurista más espectacular del planeta.
7: Territorio animal.
8: El conejo. El conejo se ha consolidado en los últimos años como un animal doméstico sumamente popular gracias a su naturaleza dócil, su tierno aspecto y su comportamiento silencioso. Estos pequeños y asombrosos herbívoros son criaturas extremadamente sociables y curiosas que disfrutan explorando su entorno, dando divertidos saltos de alegría cuando se sienten completamente seguros y felices en el hogar. Requieren una alimentación balanceada basada estrictamente en heno fresco, verduras de hoja verde y sustrato específico para mantener su salud digestiva y el desgaste necesario de sus dientes. Con paciencia y un trato delicado, los conejos pueden aprender a usar una caja de arena e interactuar activamente con sus dueños, respondiendo cariñosamente a las caricias en las orejas. Son mascotas perfectas para quienes buscan un compañero dulce, pacífico y visualmente encantador.
7: Hablemos de mamá a mamá y también a papá, con Gina Ibarra.
9: Pocas cosas asustan tanto como ver a tu hijo llorar con fuerza, dejar de respirar por unos segundos y cambiar de color. En ese momento, el miedo puede apoderarse de nosotras. Pero quiero decirte algo. Los espasmos del sollozo suelen ser breves y generalmente no causan daño. Lo más importante es mantener la calma, respirar y acompañar a tu pequeño mientras pasa este episodio. No lo sacudas, No introduzcas nada en su boquita y observa que pueda recuperar su respiración normal. Después, si estos episodios se repiten, coméntalo con su pediatra para que pueda orientarte y descartar otras causas. Sé que este momento puede sentirse eterno, pero no estás sola. Respira, mantén la calma y acompáñalo con todo tu amor. 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
4: Y ya estamos nuevamente con César en su programa Estilo de Vida. Bueno, me preguntabas fuera de cuadro, que ¿cuál es la posición del papá? Fíjense que la mamá, yo les explicaba, cuando la mamá va a tener al bebé, libera una cantidad tan brutal de oxitocina durante el momento del parto, que se ancla al niño. Entonces, es una dependencia brutal, un desapego sin interés. Es el amor más inmenso que pueda sentir un
5: más
4: ser
5: puro,
4: humano,
5: ¿no?
4: Y más puro. Porque además genera algo que se llama síndrome de abstinencia de ser amado. Cuando la mamá no ve al hijo, cuando la mamá no tiene al hijo. O sea, una mamá puede matar si le quitan al hijo, de ese tamaño. Y tú puedes ver casos de mujeres que se avientan 10, 15, 20 años en un problema de confrontación con la pareja, con el papá, con quien se lo haya quitado. Las que después de que tuvieron al parto les arrebataron al hijo y los buscan ya de grandes. Ajá. O sea, es un apego... Es un apego fisiológico.
5: Sí.
4: A nivel neuroquímico.
5: Sí.
4: O sea, no es de me caíste bien.
5: Mucho más que lo de las palabras puedan explicar. O sea, no tiene una explicación consciente. Es del cuerpo.
4: No hay ninguna explicación que pueda describir lo que una mamá siente por su hijo. No la hay. Pero se dice que como el papá no va a parir, él no libera la oxitocina. Que libera a la mamá durante el parto. Que por eso un papá sí se puede ir de la casa, por eso un papá puede generar abandono, por eso un papá sobrelleva mejor una situación de tragedia que una mamá, etcétera. Eso es mentira.
5: Yo te pregunto a ti.
4: Eso es mentira.
5: Gerardo.
4: Les quiero decir, yo tengo, por ejemplo, yo no he tenido ningún problema de no estar con, de desapego, de no poder proveer. No tengo problema. Pero... Les disculpas todo, te doblan, les perdonas todo, tratas de ser fuerte, pero por dentro te estás carcomiendo. O sea, no es cierto que la mamá quiere más que el papá.
5: Tengo una pregunta. ¿Ves que dicen que obviamente cuando tú como mujer estás embarazada, pues lo sientes desde que está en tu cuerpo? Pero ustedes como hombres dicen que pues obviamente el apego pues se genera ya que lo ves, ¿no? O sea, o en el embarazo, desde que tu esposa estaba embarazada, ¿tú qué sentías?
4: Mira, con tu hijo? Desde, por ejemplo, con Mariano, desde que estaba Silvia embarazada, ya había un apego muy fuerte. No el mismo. Uh-huh. Es absurdo, yo te mentiría si te dijera que es igual.
5: Sí.
4: Hay muchas mamás que lo sienten hasta que se los llevan.
5: Sí.
4: ¿No?
5: Sí, claro.
4: Pero ya cuando... Yo tengo el caso de un amigo, se llama Axel, que él me decía, no, dice, pues es que yo ya hablé con la mamá y cada quien sigue su vida y yo le voy a ayudar en lo que pueda, ya sabrás, el típico papá, ¿no? Y entonces digo, oye, ¿ya nació tu bebé? Ya. Y dice, le digo, ¿y qué sentiste cuando lo viste? No he dejado de llorar. No he dejado de llorar cuando se lo llevaron. Y le digo, ¿y sí cada quien su rollo? No. Aunque la tenga que aguantar, no. No lo voy a dejar.
5: Wow.
4: Y al día de hoy es un mini yo de él y a todos lados van juntos y en todos lados están juntos. Y hasta cuando trabajaba conmigo, porque trabajó para mí, tenía yo que respetar sábados y domingos porque era su hijo y primero su hijo, claro, y luego su hijo.
5: Claro.
4: Tengo el caso de otro amigo que tiene ya que no ve a sus hijos 5 años. Ya ha sido una lucha. Esto fue un caso muy injusto.
5: ¿Por un tema legal?
4: No, por un tema de la señora que pues decidió que pues ya no quería continuar con él. Muy respetable.
5: Uh-huh. Pues, pero se llevó a los hijos.
4: Pues se llevó a los hijos.
5: Ay, no.
4: No nos ha visto. Ha perdido todos sus recursos. No ha cesado de buscarla. No le ha deseado ningún mal porque es la mamá de sus hijos al fin y al cabo.
5: ¿Se desapareció?
4: Lo único que quiere es verlos.
5: Claro.
4: Y ha sufrido lo que nunca pensó que pudiese sufrir una persona. Es un dolor brutal el que le ha tenido. Y así te puedo dar el caso de muchos papás, en donde es muy cruel el que al papá lo pongan solamente como a un cajero automático, uh-huh. como una fuente de recursos y como un represor. Uh-huh. Deja que llegue tu papá en la noche y vas a ver cómo te va. Y pórtate bien, porque si no, le digo a tu padre.
5: Y sí, si no, como de sí. advertencia, ¿no?
4: O sea,
5: como
4: yo
5: de
4: soy la buena, la que sufre, la que te da, pero donde no me hagas caso, donde no me obedezcas, como yo no voy a dejar de ser la buena, es hay alguien papá, que te va a venir a dar sí, tus trancazos.
5: La figura fuerte,
4: ¿no?
5: Claro, claro.
4: Y muchas veces quieres que te reciban con la misma sonrisa, con el sí. mismo apapacho, con el mismo amor, con la misma cordialidad. Pero no, tienes que llegar a regañar, tienes que llegar a amenazar, tienes que llegar a ponerte de malas, o sea... Se me parece una actitud un poco injusta.
5: ¿Cuántos hijos tienes,
4: Tres.
5: Gerardo? ¿Y tienes más afinidad con alguno que
4: la
5: otro?
4: Nena.
5: ¿Sí?
4: Sí, con Melan.
5: Ah.
4: ¿Cuántos años? Porque la más chiquita, 16.
5: Ay, qué padre.
4: Pero sí, y no quieres más a uno que otro, ¿eh?
5: No,
4: eso
5: ¿verdad?
4: Es mentira. Eso también, bueno, salvo que haya alguien que tenga alguna afinidad egocéntrica hacia las actitudes que desarrolla el hijo en particular.
5: Ok,
4: ¿no?
5: Ok.
4: Es que es la más parecida a mí, ¿no?
5: Claro.
4: Es que la que menos problemas me da. Cosas así. Pero yo tenía el caso de una amiga que sí decía, es que mi mamá casi no me trataba tan afectuosa, tan bien, tan complaciente como lo hacía con mi hermana, la chica. Y una vez la confronté y le dije que ¿por qué? Y me dijo, es que tú no necesitas de mí, porque tú eres la más capaz, tú eres la más inteligente, la más independiente, la que más orgullo me da, la que con la que más me identifico. Entonces le empezó a explicar tantas cosas que ella acabó llorando diciendo, nunca pensé que mi mamá me quisiera tanto.
5: Wow. Eso es lo que dicen. A ver, eso también te lo voy a preguntar. El hijo que más necesita es al que lo ves como que le podría costar más trabajo la vida. O sea, es el que más
4: sí.
5: tienden a... Sí. A sobreproteger, ¿no?
4: Uh-huh. Sí, dicen, al que ves más tontito...
5: Ajá, exacto.
4: Es al que más le echas la mano, ¿no? Yo, Dios gracias, los tres salieron bastante fregones, ¿no?
5: Ay, qué bueno.
4: Pero, en todos los aspectos.
5: Qué bueno, qué bueno.
4: En el profesional y en el joditivo.
5: Muy bien.
4: Pero, sí... No es cierto que uno te importe menos que el otro, ¿eh?
5: Ok.
4: Y fíjate que hay el caso de una amiga que... Ella tuvo una niña con síndrome de Down.
5: Ok.
4: Ella tiene mi edad ahorita. Entonces ella tuvo a su nena, la tuvo muy joven. Yo creo que fue una de las cuestiones por las cuales pues tuvo síndrome de Down la niña.
5: Ok.
4: No hubo una suficiente maduración en el aspecto de la ovulación. Okay. O uh-huh. Era muy jovencito el papá. Y ella la quiso tener. Entonces ella la llevó a una escuela para niñas con síndrome de Down, donde convivía con... Porque los niños con síndrome de Down son niños completamente capaces en todos los aspectos.
5: Claro, claro, claro.
4: Tienen
5: claro.
4: Una diferencia a nivel del cromosoma 13. Uh-huh. Pero de ahí en fuera pueden ser geniales.
5: Perfecto, sí.
4: Resulta que en el explorar la sexualidad con un compañerito que también tenía síndrome de Down en la escuela, se embaraza la niña.
5: No.
4: Como a los 16 años. Y entonces le dicen los médicos, pues si quiere interrumpimos el embarazo y no. Si yo no lo interrumpí,
5: claro.
4: A mi niña no la... Pero claro. Es que no es capaz de comprender muchas... Mi niña comprende todo. Entonces, tiene a la niña y dice... Y fue hija mía, no fue hija de mi hija, fue hija
5: claro,
4: mía realmente.
5: Claro.
4: Crece, actualmente su nieta es psicóloga precisamente.
5: Wow.
4: Y dice, Gerardo, no sabes, toda mi vida yo pensé... ¿Qué va a ser de mi hija cuando yo muera? ¿Qué va a ser de mi hija cuando yo muera? Y ahora... Me siento tan protegida, tan completa, tan llena de tantas cosas seguras, porque Dios le mandó un ángel a mi hija.
5: Wow.
4: Que la va a cuidar hasta que se muera.
5: Qué impactante eso, ¿no?
4: Dice, si yo hubiera interrumpido el embarazo de
5: claro.
4: mi hija, no tendría esa hija que es genial, que es maravillosa, que la adora, que la quiere, que la va a cuidar hasta que se muera. Dios me mandó el ángel que resuelve todos mis problemas.
5: ¡Wow! ¡Qué bonita historia!
4: Fíjate, hasta dónde nosotros nos vamos por el lado fácil de
5: sí,
4: las cosas, ¿no?
5: Sí, sí, sí.
4: Es
5: sí,
4: que
5: sí.
4: La niña tiene síndrome de Down, tiene 6 años, hay que hacer que aborte.
5: Exacto, sí.
4: ¿Por qué? Si no sabes el contexto de la vida
5: wow.
4: de la persona que quieres interrumpir.
5: Sí, Sí.
4: Y esta historia a mí me ha dejado una enseñanza muy grande, ¿eh?
5: Tiene una gran enseñanza esa historia. Está muy bonita.
4: Y es real. Lo más bonito es que es real, ¿no?
5: Uh-huh.
4: Porque, te digo, ¿cuántos años tendrá esta niña? Como 30 años. Ahorita debe 30, 32 años. Debe
5: la tener. Nieta.
4: La nieta.
5: Wow. Qué padre.
4: Y es la mejor amiga de su mamá.
5: Claro.
4: Porque la mamá nunca fue su mamá.
5: Sí, claro.
4: No, fue su abuelita.
5: Su hermana.
4: Fue su hermana.
5: O sea, bueno, exacto. Su mamá fue su hermana. Sí.
4: Sí, fue como su hermana.
5: Wow.
4: Pero pues fue algo que las llenó mucho de...
5: Ay, qué increíble.
4: De cosas bellas, ¿no?
5: Qué bonito.
4: Pero vámonos un pequeño corte y regresamos volando con ustedes en este programa Estilo de Vida.
10: 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La GABA es un neurotransmisor que actúa como un tranquilizante natural en el cerebro. Ayuda a reducir la ansiedad, mejorar el sueño y promover la relajación. Algunos suplementos la contienen para apoyar el equilibrio emocional. ¿Te sientes cansado, estresado o con calambres? Tal vez te falta magnesio. Este mineral esencial ayuda a relajar los músculos, mejorar el sueño y regular el sistema nervioso. Además, apoya la salud del corazón y reduce la fatiga. Inclúyelo en tu rutina y dale un respiro a tu cuerpo. Recuerda, magnesio, el mineral del equilibrio. Beneficios de consumir el factor de transferencia. Elimina las alergias, aumenta las defensas, elimina virus y bacterias, mejora la calidad de vida. Muy útil en los tratamientos de las enfermedades crónico-degenerativas. En pacientes con cáncer, disminuye efectos secundarios de quimioterapia y radioterapia. Vamos a una breve pausa y regresamos a su programa Estilo de Vida.
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8: La ninfa o Carolina. La ninfa es una pequeña cacatúa originaria de Australia que se ha convertido en una de las aves de compañía más deseadas del mundo gracias a su carácter afectuoso y su cresta móvil, la cual expresa sus diferentes estados de ánimo con total claridad. Estas aves son sumamente inteligentes y poseen una capacidad asombrosa para silbar melodías completas con una precisión increíble, interactuando activamente con los miembros del hogar. A diferencia de otros loros más grandes, las ninfas son pacíficas y disfrutan posarse en el hombro de sus dueños para recibir caricias prolongadas en la cabeza. Su mantenimiento requiere una jaula amplia, una alimentación variada y oportunidades para volar en espacios controlados y seguros. Su mirada expresiva y sus simpáticas mejillas anaranjadas conquistan de inmediato el corazón de cualquier amante de las aves.
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8: Nueva York, Estados Unidos. Nueva York es el epicentro cosmopolita por excelencia y la capital cultural del mundo moderno. Conocida como la Gran Manzana, esta metrópolis congrega a millones de habitantes de todos los rincones del planeta, quienes hablan más de 800 idiomas en sus 5 vibrantes distritos. Caminar por sus calles es realizar un viaje global ininterrumpido. Desde los imponentes rascacielos de Manhattan y las deslumbrantes luces de Times Square, hasta la riqueza comunitaria de sus barrios históricos como Chinatown y Little Italy. Nueva York dicta las tendencias globales en finanzas, arte, moda y gastronomía, gracias a una energía inigualable que nunca duerme. Es un crisol de culturas, donde la diversidad no solo coexiste, sino que define la identidad misma de una ciudad que constantemente se reinventa y da la bienvenida al futuro.
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12: El gran oso real. El príncipe Harry no da una. Te lo explico. Fue invitado a dar un discurso en el Clinton Global Initiative en Nueva York y el duque de Sussex hablaba sobre los peligros de la inteligencia artificial y las redes sociales para niños. Hasta ahí todo iba muy bien. Habían pasado unos 7 minutos y de pronto, silencio. El teleprompter falla. Harry se queda pasmado, sin hablar, dio unos pasos por el escenario y la mente seguía en blanco y solo atinó a decir, eso es todo. Dejó el micrófono en el atril y también el escenario. Lo único claro es que Harry ni escribió el discurso, ni lo practicó y mucho menos supo improvisar. No llevaba de respaldo el discurso en hojas como si lo hacen su hermano y su padre el rey. Literal, fue un oso real. 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
4: Y ya estamos nuevamente con César en su programa Estilo de Vida. Entonces, estamos con que los jóvenes ya quieren puro perrijo.
5: Pues yo ni una ni otra, ¿verdad?
4: Yo ya te iba a dar un shih tzu.
5: A ver, son muy bonitos los perros, pero no. A ver, yo no estoy cerrada.
4: Eso sí quiero decírtelo, ¿eh? Porque mucha gente me dice una amiga, es que mi perro es como mi hijo. Mi perro es mi mascota y lo quiero mucho.
5: Es que
4: yo tengo 5 y los cuido y los apapacho y a Sofi le consta que los tengo como reyes a los 5, pero no son mis hijos, ¿eh?
5: Yo estoy totalmente de acuerdo con eso. No soy de
4: mis
5: de
4: hijos los... caminan en dos patitas. Exacto. Y estudian y, o sea,
5: no, yo no soy ni de mascotas, gatos ni de perros.
4: Mis mascotas son mis mascotas, las cuido, son animalitos que sienten, que te quieren. Exacto. Que te comparten compañía, que son parte de la familia, pero no son mis hijos. ¿Tú cómo ves esta situación del manejo de la inteligencia emocional en las personas que depositan todo su afecto en una mascota?
5: Mira, yo creo que mientras lo hagas de una
4: que
5: forma...
4: Que es muy respetable, ¿eh?
5: Sí, no sí, estamos sí. Criticando, no, no, ¿eh? no estamos criticando. Yo voy a decir mi muy humilde opinión. Yo creo que hay una línea muy delgada donde la gente puede tratar a sus mascotas, si bien con... ciertos privilegios que de repente le dan y que la carriola y que los llevan a lugares, los bajan, los suben, sí, todo eso bien, pero a mí ya cuando ya es como too much, en el sentido de que hay lugares que, perdón, si tú ves que estás en un avión apretadísimo y tu perro mide 2 metros, pues no te lo vas a llevar, ¿no? O sea, menos, yo creo que sí hay una parte importante que no sé si has visto que últimamente los, para viajar a los perros, te piden una carta si es como de apoyo emocional. Y obviamente todo mundo le pide esa carta al psiquiatra para que puedas viajar con tu perro. Pero es un pretextazo, porque muchos no necesitan al perro para estar bien emocionalmente. Y otros, pues sí.
4: A mí me parece una... Hay muchos que los llevan dentro de sus cajas.
5: Que está bien.
4: Y que los meten en la panza del avión. A mí me parece un acto de crueldad inaudito con la mascota. Sí. Imagínate lo que ha de pensar el perrito. Uh-huh. Porque sí piensan, ¿eh?
5: Claro, ¿no? Y sienten todo y te conocen.
4: Lo que ha de
5: perfecto.
4: Pensar que el primero lo metes en una jaula. Luego te deja de ver. En el momento en que tu mascota pierde contacto visual contigo en el aeropuerto, le entra un estado de angustia. Se pueden hacer del baño pipí o popó. Sí. En la jaula.
5: Sí.
4: Comienzan a sufrir de estrés. Comienzan a generar un cuadro traumático.
5: Sí.
4: Luego, subirlos a un avión. Ellos perciben mejor que nosotros y más en la panza del avión.
5: Claro.
4: Que no te... Vamos a despresurizar el avión. Sí, no, ellos no.
5: Sí, sí.
4: Y luego que los bajan. ¿Has visto la angustia con la que el perro recibe
5: horrible,
4: al dueño cuando
5: sí,
4: baja del avión?
5: Sí.
4: Y son a lo mejor 3, 4, 5 horas.
5: Sí.
4: Y me parece un acto... O sea, con tal de traerte cargando, te voy a torturar.
5: Es que exacto.
4: Te voy a torturar al grado de que sientas que te estás muriendo.
5: Hay cosas que no son para los perritos. O sea, a mí no me importa que los lleven a todos lados, pero yo sí creo que hay lugares donde los animalitos no la pasan bien. O sea, no la pasan bien y además es como querer forzar algo que no es, perdón, no es un ser humano. O sea, entiendo que los puedas querer, me da igual si tienes 80 fotos con tu perro, si los... O sea, no importa eso, no es que tan... No estamos hablando del lado cursi o no cursi, sino que hay lugares que los perros no... la pasan bien. Y se me hace feo, ¿sabes? Porque no estás respetando la naturaleza de los animales.
4: A mí me pasó el otro día, estaba en Plaza Satélite. Iba con un amigo que tiene precisamente un negocio de hacerles el corte de cabello, sacarlos a pasear. Incluso me ayuda con algunos de mis mascotas. Y los llevo a una escuelita, que es un lugar muy grande, donde hay más o menos 30, 40 perros. Quien quiera en el área de Satélite, se los recomiendo, es un genio. Y los ves felices, corriendo, brincando, oliéndose unos a otros, jugando, comiendo, revolcándose. Y entonces me tocó que en Plaza Satélite me dice, mira esos pobres perros. Los llevaban en una carriola, vestidos.
5: Ay, no.
4: O sea, con moños, aquí jalándole los pelos con moños junto a la oreja. Eran de esos chiquitos, no es Shih Tzu, el mío es Shih Tzu. Ellos eran también peluditos chiquitos.
5: ¿Como
4: no?
5: Yorkie.
4: Ajá. Eran unos perritos Yorkie, que les agarras muy bien los pelos para ponerles moñitos y esos rollos. Y los tres perros queriendo saltar de la carriola, porque ya querían correr por toda la plaza comercial. Sí. Bueno, no me fijé si traían unos zapatos los perros. O sea, eso también se me hace un acto de crueldad. Humanizar a un perro.
5: Exacto.
4: Es quitarle su esencia.
5: Exacto.
4: Es ir contra la dignidad del animal.
5: Exacto.
4: Nada más porque a mí me divierte.
5: Exacto. Exacto.
4: A mí me hace sentir bien ver al perro disfrazado
5: especial
4: de humano.
5: Especial, sí, no. Es una, o sea, tortura. Eso es lo que yo pienso que no está bien. Y es como cuando quieren hacer un adulto a un niño, ¿no? Es lo mismo, ¿no? Sí. O sea, no es un lugar, o sea, no es el lugar. Entonces yo en este tema, pues sí, voy a... yo respeto mucho a quien ame a sus mascotas. Está bien, yo he amado a mis mascotas. Pero no... Pero sí creo que hay que respetar mucho este tema de que pues no son personas y hay que respetar su naturaleza de animales.
4: Fíjate, el otro día, yo mucho tiempo, mi perrito, tengo un Shih Tzu que se llama Hashi, que está precioso y es como un muñeco de peluche. A mí me cayó el 20 de que yo lo veía como un muñeco de peluche, hasta una ocasión en que tenía su camita al lado de la mía y entonces el perrito comenzó a brincar a las 6 de la mañana y a mí me molestó mucho. Y me dice mi pareja, dice, si no vas a querer sacarlo a las 6, no lo metas.
5: Claro.
4: No lo metas, porque él no se va a aguantar a que tú te levantes para que le reviente la vejiga.
5: Claro.
4: Y el pobre perro pueda hacer del baño.
5: Claro.
4: El perro quiere estar en su casa, tenemos su casita en el patio, desde dos recámaras, ¿eh? Cuando hace mucho calor se acuesta en una y cuando hace mucho frío se mete la del fondo. Es una casita de perro que hicimos con dos habitaciones. Y ahí duermen con los demás, hacen una manada, ¿no? Hacen su jauría ellos. Y me dice, si te va a molestar, no lo vuelvas a meter. Porque el perro no tiene por qué sufrir hasta que a ti se te ocurra a las 8 de la mañana levantarte, ya le reventó la vejiga, ya le dio cistitis al perro, ya lo torturaste, ya lo estresaste y no disfrutó estar aquí. Uh-huh. Si te vas a levantar a las 6, paras, lo sacas y puede quedarse aquí. Uh-huh. Si no te vas a levantar a las 6... no lo hagas.
5: Mejor déjalo.
4: Lo seguí metiendo y a las 6 me levantaba, así todo dormido, lo sacaba, hasta que dije a la tercera, no, estás sufriendo tú y estoy sufriendo
5: claro.
4: yo. Claro. Duérmete en tu casa.
5: Sí. O sea,
4: tú eres perrito con los perritos, yo soy humano, yo en mi recámara. Entonces, sí son cosas que tenemos que ver, porque hay mucha gente que dice, es que mi perro no puede dormir si no duerme conmigo. Sí, porque no le gusta la cocina, güey, vives en un departamento de 60 metros.
5: Exacto.
4: No tiene patio.
5: Exacto. Es que exactamente, depende de dónde vivas, depende de dónde los tengas. También tienes que considerar qué razas y en qué espacio los tienes, ¿no? Porque pues hay gente con perrotes en espacios muy chiquitos y también pobres perros.
4: Sí.
5: ¿No?
4: Yo tenía, a mí me regalaron dos gigantes de los Pirineos, que es una cosa que a los 6 meses pesan 100 kilos.
5: Wow.
4: Blancos, preciosos. Yo vivía ahí en Polanco. Mi departamento, imagínate, eran dos que pesaban 100 kilos. Mi departamento tenía una azoteabuela muy grande, un patiecito. Tenía un patiecito que compartía con el departamento de lado. Y yo lo sacaba todos los días a pasear en la mañana y todos los días en la noche. Y me acuerdo que como Palacio de Hierro enfrente tiene las fuentes.
5: Ah, sí.
4: El Palacio de los Palacios. Sí, sí. Entonces iban y se revolcaban en las fuentes, se metían a nadar a la fuente de Palacio de Hierro. Entonces, la vecina de arriba, que en paz descanse la señora Boyanca, me levantó un acta en la delegación. Y llegó el veterinario y me dijo, es que estos perros no pueden vivir aquí. Si usted los tiene aquí encerrados, les van a salir tumores.
5: No.
4: Digo, es que me los obsequiaron. Pues obsequielos usted también. ¿Cómo puede tener dos gigantes de los Pirineos en una azoteabuela de 20 metros cuadrados? es que lo saco a pasear. No, no importa. Y si usted no toma una medida, vamos a venir a quitárselos.
5: Ah, wow.
4: Porque ya es un delito. Entonces, yo opté por dárselos a un amigo que tiene un rancho muy grande por el área de Pachuca. Y me dice, están felices los perros. Sí. Pero te digo una cosa, dice, son más felices cuando hace frío. Son perros para un clima distinto. Esa costumbre que tienen de traer perros de otros lugares.
5: También. Qué force.
4: A vivir a otro lugar.
5: Sí, qué force.
4: Dice, donde hace un calor espantoso y tienen ellos un abrigo de piel expuesto, es un crimen también.
5: Sí, sí, sí.
4: Y luego eso de que te les compran la mascota y lo regalan a los 6 meses porque ya no es cachorrito. El juguete
5: porque
4: de Navidad.
5: Porque ya no les gustó. Sí. Ya no les gustó.
4: Sí, por ejemplo, no voy a decir quién, pero cada Navidad le regalaba un cachorrito porque les gustaba verlo chiquito.
5: Sí.
4: Y a los 4 o 5 meses lo aventaban, lo regalaban.
5: Ay, no.
4: No lo aventaban, pero lo regalaban a ver quién se lo quiere llevar. Y hasta que un día le dije, oye, tú no puedes estar cada año regalándole un cachorro para ver a quién se lo regalas a los 5 meses. Es que ya creció, no lo compres, no es un juguete. No es un juguete.
5: Ay, no.
4: Es que al niño le ayuda mucho. Y sí, sí le ayudaba mucho al niño. Pues deja que siga creciendo con el niño.
5: Claro.
4: Es que ya no puede estar en la casa. Entonces, búscale otra terapia
5: raza,
4: al niño.
5: Otra raza.
4: Otra raza más pequeña que sí pueda convivir con él. Pero bueno, es un pequeño corte. Estamos volando con ustedes en su programa Estilo de Vida.
13: Ácido alfa lipoico. El ácido alfa lipoico es un antioxidante que se produce de forma natural en el cuerpo. También se puede ingerir en alimentos y en suplementos. Es considerado como el antioxidante universal, ya que es tanto soluble en agua como soluble en aceite. Algunos de sus beneficios son brindar protección al cerebro y también ser útil en ciertas enfermedades del hígado, como la neuropatía diabética. El ácido alfa-lipoico reduce los síntomas de neuropatía diabética, principalmente dolor, entumecimiento en extremidades inferiores y ardor. En la dieta de diabéticos tipo 2, aumentó un 30% los niveles saludables de insulina, incrementando notablemente la utilización de glucosa en la sangre. Para el caso de los diabéticos en particular, es un nutriente que mejora notablemente su calidad de vida. 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Vamos a una breve pausa y regresamos a su programa Estilo de Vida.
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14: ¿Te imaginas que tu trabajo fuera cumplir prácticamente cualquier petición de una persona millonaria? Para Olivia Fernie, esto es una realidad. Olivia es una creadora de contenido canadiense y trabaja en una agencia especializada en viajes de lujo. Su trabajo va mucho más allá de reservar hoteles. Se encarga de resolver prácticamente cualquier cosa que sus clientes necesiten. Ha conseguido un Mercedes Brabus Rosa para un cumpleaños. Una Birkin de Hermes valuada en $75,000. Consiguió el croissant más grande del mundo y hasta replicó para un cliente un platillo en Dubái de un restaurante específico de Miami. Estas historias la hicieron viral en redes, donde muestra cómo viajan los millonarios y qué están dispuestos a pagar por tenerlo todo al alcance de una llamada.

0: menciones gratuitas. Pasaron del lugar 50 al 11 en la App Store y lograron más búsquedas que Donald Trump y la guerra de Irán en 7 días consecutivos. 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
2: Playa Punalú, Estados Unidos. Esta es la playa de arena negra más famosa del archipiélago de Hawái. Su intenso color oscuro nació del encuentro violento entre la lava ardiente de los volcanes activos y las gélidas aguas del océano, provocando que la roca se pulverizara instantáneamente. Además de su espectacular contraste visual con las palmeras verdes, Punalú es un refugio vital para las tortugas marinas verdes, que suelen descansar bajo el sol sobre la arena negra calurosa, creando una de las postales silvestres más exóticas de la isla.
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3: Las ratas se ríen cuando les hacen cosquillas, aunque emiten sonidos de alta frecuencia que el oído humano no puede escuchar sin equipos especiales.
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5: Y ya estamos nuevamente con ustedes en este programa Estilo de Vida. Y bueno, Pamela Madero, que hoy nos hizo la gentileza de estar con nosotros en la primera hora y en la segunda hora, va a volver a dar sus redes sociales. ¿Cuáles son, mi amor?
6: En Instagram estoy como Pamela Madero o arroba Pametruch y en TikTok como Pamela Madero.
5: Eso de Pametruch, explícaselos.
6: Pametruch es como de trucha, pero sin la A al final.
5: Pametruch. ¿Y qué servicio les das al público?
6: Bueno, yo principalmente soy consultora en imagen personal y corporativa. Doy asesorías de imagen y me gusta dar, son personales, one on one, y también doy cursos en corporativo o puedo asesorar a la gente en lenguaje y comunicación no verbal.
5: Eso es bien importante, ¿no?
6: Sí.
5: Fíjate que a nosotros nos decían en la escuela, cuando ustedes vean un paciente, tienen que escuchar no lo que les está diciendo, sino lo que tal vez nunca les diga.
6: Exacto.
5: Entonces, yo decía, ¿cómo que lo que tal vez nunca nos diga? ¿Sí?
6: Sí.
5: Desde que le das la mano y está sudando, desde que si se sentó chueco, desde que si tiene los ojos amarillos, desde que si están fríos sus extremidades, sus manos, pies, si tiene varices, si se le está cayendo el pelo, si tiene la mirada triste, o sea, todas esas cosas. Y una vez estaba yo con una señora y dije, usted está mala de la tiroides, ¿verdad, señora? ¿Por qué? Digo, porque se le nota el cabello muy delgado, se le notan los ojos pues tristes, tiene frías las extremidades, tiene sobrepeso en el área del perímetro abdominal, lo cual representa una hipercolesterolemia, se ve manita sus piernas de la circulación. Yo le empecé a decir, ¿no? Y entonces me mandó a otra que me dice, oiga, es que vino una amiga mía a consulta y dice que usted lee la mano. Le digo, no, señora, no leo la mano. La bola de cristal se nos rompió la semana pasada.
6: Observo, estoy observando.
5: Pero fíjate nada más hasta dónde se fue con la idea la señora de que yo leía la mano. Ahora resulta que soy el brujo de la colonia. Sí. Una vez así me dijo Jorge Ortiz de Pinedo. Pero no soy el brujo de la colonia, ¿eh? Sí estudié.
6: Entonces, es observar.
5: ¿Qué tan importante es este lenguaje?
6: El lenguaje no verbal es muy importante porque obviamente, como bien lo dices, pues hay muchas cosas que no dice la gente, pero con su postura, sus movimientos, su forma de hablar, el ritmo, si estamos alterados, si no, pues se nota, ¿no? Entonces muchas veces para asesorar a la gente y darles buenos tips para su comunicación, depende de cuál sea el objetivo que tengan en la vida, pues justamente es observar y conocernos. Y cada uno de nosotros pues tenemos como un baseline de cómo nos movemos o hablamos, pero en cuanto se empiezan a alterar, es probable que te empieces a dar cuenta si alguien está mintiendo, si alguien no está a gusto, si alguien se siente mal, si alguien está preocupado por algo más, etcétera, ¿no? Depende de la dirección de los pies, las manos. O sea, es un conjunto de muchísimas cosas. Y también con esto, pues, sumamos toda la imagen física, que es la colorimetría, cómo te peinas, cómo te vistes, pero no tanto a nivel moda, sino cómo te vas a comunicar para proyectar ciertas cosas que quieres en tu vida.
5: Y esto es también bien importante. Por ejemplo, ustedes han visto que los restaurantes Vips, por ejemplo, ocupaban mucho los asientos naranjas, ¿no?
6: Sí.
5: Porque daban hambre.
6: Sí.
5: y hay otros lugares, por

0: ejemplo, los consultorios normalmente son azul, cielo.
1: Sí, sí.
0: Las escuelas pintaban las paredes de verde,
1: sí,
0: porque incrementaban la retención. Y una serie de detalles que
1: tú dices,
0: ¿por qué todas las escuelas están pintadas de verde? ¿Y por qué todos los consultorios de azul? ¿Y por qué Vips puso naranja a las mesas?
1: Sí.
0: O sea, todo eso tiene un estudio atrás.
1: Claro, y es psicología del color, que también pues nosotros lo usamos muchísimo. Justo lo que te mencionaba hace rato también para las mujeres con el trastorno, yo ocupo mucho estas herramientas porque yo también me dedico a dar recomendaciones a... Con mi podcast, que es del trastorno disfórico premenstrual, pues junto de estos temas, porque pues me apasiona, ¿no? Entonces, para darles estas recomendaciones, siempre les digo, como traten de usar colores que les pongan alegres, que las motiven, un naranja, un rojo, píntate la boquita de rosa, o sea, como cosas así para que con el simple efecto del color puedan tener estos efectos en su personalidad y pueda sentirte mejor, ¿no?
0: Fíjate que a mí me tocó el caso del hijo de una amiga que tenía 16 años, ahorita está más grandecito, hace años de esto, y dice, oye, es que se le podría dar algo, y tú que manejas que la homeopatía, y que, no, ¿cómo que la homeopatía? Soy médico homeópata.
1: Ah, no como.
0: Y la suplementación, y qué le podemos dar, porque fíjate que él se pone muy inquieto, hasta el doctor me mandó a hacerle la prueba de las 7 drogas, y no se droga mi hijo, hasta se ofendió, y bueno, y pues vamos a verlo, a ver qué le podemos sugerir. Bueno, desde que entrabas, tenía el póster de, se los juro, para un chico de 16 años de esta generación me pareció rarísimo, pero tenía un póster de Iron Maiden pegado a la pared. Las paredes eran lilas.
1: Negras.
0: Lilas. Le pintó lilas. La colcha tenía también unas figuras muy raras.
1: Uh-huh.
0: Era muy darketo el niño. Traía el pelo muy largo. La habitación estaba hecha un desastre. No había ventilación, las cortinas muy oscuras, una lamparita de noche, la computadora prendida era lo que daba la luz del cuarto. Digo, oye, tu hijo está al borde de ser un satánico, o sea,
1: sí.
0: Lo digo en buen plan, era broma lo que le estaba yo diciendo, pero era una representación de lo que yo le quería expresar. Y le digo, mira, vamos a cambiarle el cuarto. Como no vas a tocar sus cosas porque es algo muy personal, dile que van a comenzar a reparar el techo y cámbialo el de visitas, porque tienen una habitación para visitas. Dile que no toque nada de sus cosas, que nada más se cambia el cuarto de visitas. Y me dices qué tal le funciona, le di unas gotas homeopáticas. Dice, fíjate que en esta semana ha dormido muy bien.
1: Claro.
0: Digo, ¿no te has puesto a ver que todo el ambiente? O sea, no hay que ser agresivos ni para explicárselos. Ay, vamos a quitarte tu postre y vamos a cambiar el cuarto y vamos a quitarte las
1: paredes. Está horrible.
0: Eso no. ¿Sabes qué? Es que se va a arreglar el techo, vamos a cambiarte al cuarto de al lado, donde se duermen tus primos o tu abuelita cuando viene, y aguántame tantito, unos días en lo que reparan, y repara el techo para que vea que están haciendo algo, porque si no va a pensar que eres mentirosa. Entonces, ella se puso a arreglar el baño. Entonces, lo pasó al otro cuarto, y ya fue cuando le explicó, mira, aquí lo que no te favorece son los colores, son lo que tú ves antes de acostarte, la falta de oscuridad, la luz, ya se lo empezó a explicar. Poco a poquito comenzó a quitar las cosas, poco a poquito. O ya salió de la universidad y ya cambió todos sus hábitos, tiene una habitación ventilada, tiene una habitación limpia, tiene colores armoniosos, su computadora la tiene en donde era su cuarto, ahí dejaron su computadora, su escritorio, su área de trabajo, la separaron de donde duerme. Fíjate cómo cosas tan sencillas
1: 100%, sí,
0: pueden cambiarte todo tu cuadro que tú piensas que es una enfermedad.
1: Exactamente. Pero mira qué importante que tú tuviste la oportunidad de ver cómo estaba viviendo el niño, ¿no? Porque pues era una conocida tuya,
0: sí,
1: ¿no? Pero imagínate cuántos casos de gente que llega sintiéndose pésimo, está en la misma situación, pero no tienes tú la oportunidad de ver qué son esos factores, ¿no?
0: Uh-huh.
1: Del ambiente.
0: Ya hace mucho tiempo se ocupaba mucho el Feng Shui incluso.
1: Uh-huh. No, sigue, en la actualidad sigue siendo como muy importante, y justo es lo que dice, ¿no? Como no es qué tan lujosa o qué tan humilde sea tu casa, eso no tiene nada que ver. Hay casas multimillonarias que tienen energía fea por todo lo que tienen ahí, y hay casas muy sencillas que dan una energía muy bonita y la gente está feliz ahí, ¿no? Entonces, esto no tiene nada que ver, es simplemente cómo lo acomodas y cómo te gusta vivir.
0: Sí, a mí me tocó el caso también.

0: también de una conocida que no podía dormir y tenía migraña. Y entonces una vez la acompañé y me enseñó sus perritos, tienen tres cochinaditas de este tamaño, bonitas, preciosas los perritos, duermen con ella. Y le digo, y lo primero que noté fue que tenía dos lámparas de buró a los costados. Y le digo, oye, ¿tienes enchufe atrás de tu cama? Sí. Digo, ¿y da exactamente a tu cabeza el enchufe? Sí. Esa es tu migraña. Esa es tu migraña. ¿Por qué? Porque tenemos la glándula pineal, tenemos la glándula tiroides, tenemos la glándula hipófisis, unas son magnéticas, otras son eléctricas, tienes una corriente alterna que está exactamente a nivel de tu glándula pineal, duermes con ella. Aparte están calando energía para las lámparas, porque aunque estén apagadas, eso genera un círculo eléctrico. Tienes que mover tu cama, ponla de aquel lado de la ventana. Dice, no, pero es que me dijeron que si mis pies dan a las puertas me muero. Muérete, pero de sueño. Cambia la cama a las ventanas y vas a ver que vas a dormir mejor. Y quitando inmediatamente el enchufe, le digo, es más, ponle una clavija por la noche al enchufe para que no genere carga eléctrica y desconecta tus lámparas. Entonces cambió la cama de posición y ya pudo dormir y se le quitó la migraña. Hay tips tan sencillos que tienen que ver con cuestiones físicas.
1: Exacto. Qué interesante esto. ¿Qué otra cosa te ha tocado así?
0: Pues muchas, pero ya llegamos al final de esta hora.
1: Ay, bueno, pues para la próxima.
0: Pero lo platicamos. Vámonos ya. Muchísimas gracias por habernos acompañado. Pamela, muchísimas gracias.
1: Gracias a ti.
0: Pamela Madero en Instagram y en TikTok, no dejen de seguirla.
1: Muchísimas gracias.
0: La verdad
1: gracias.
0: Es que una persona muy agradable, muy empática, y eso es bien importante. Cuando nos rodeamos de gente hermosa, somos también hermosos nosotros. Así que nos vemos mañana aquí en este su programa, Estilo de Vida.
2: 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La coenzima Q10 es un nutriente similar a una vitamina que el cuerpo produce para generar energía en las células. Actúa como un potente antioxidante y es clave para órganos como el corazón y el hígado, que necesitan mucha energía cada día. Es un gran aliado para sentirte con vitalidad. Hemos llegado al final de su programa, pero tenemos una cita con usted el día de mañana, aquí en Estilo de Vida.
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1: Yogur presentó Helix 2.5, un robot humanoide que aprende a trabajar en casas que nunca ha visto. Es el nuevo y más avanzado sistema de inteligencia artificial de la compañía, con el que los robots humanoides son capaces de entrar por primera vez a una casa y realizar tareas como recoger juguetes, doblar toallas o tender una cama. Destaca el desarrollo de una red neuronal humanoide que fortalece su capacidad de generalización, mediante la cual el robot utiliza conocimientos que ya aprendió para desenvolverse en lugares nuevos sin necesidad de recopilar datos específicos de cada vivienda. Fue puesto a prueba en 30 casas que no habían sido utilizadas durante el entrenamiento y mejoró su tasa de éxito de 9% de su modelo anterior al 56% en las nuevas pruebas de evaluación. Este es un paso más para que los robots necesiten cada vez menos preparación específica y puedan trasladar su aprendizaje de un entorno a otro. Soy Aide Rivera. 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
2: Ver que tu hijo es más pequeño que otros niños puede despertar muchas dudas y preocupaciones. Quizá te preguntas si está creciendo bien, si le falta algo o si necesitas hacer algo para ayudarlo. Lo primero es respirar y no compararlo. Cada niño tiene su propio ritmo de crecimiento y la estatura también depende de factores como la genética. Si algo te preocupa, lo mejor es hablar con su pediatra y revisar cómo ha sido el crecimiento con el tiempo. En algunos casos, los médicos pueden detectar una deficiencia de hormona del crecimiento y valorar un tratamiento. Pero no todos los niños que son bajitos necesitan recibirla. Infórmate y contar con la orientación de un especialista te permitirá tomar decisiones con tranquilidad. No te culpes. Acompañarlo también es confiar y estar presente. Sígueme en todas mis redes sociales como Gina Ibarra-TV.
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6: 5:30 tiempo del centro de México. Gracias por estar con nosotros esta mañana de martes. Martes 29 de septiembre de 2026, a nombre del equipo que hace posible este espacio informativo, Adriana Romero, Claudia Arellano, Rogelio Miguel, Álvaro López y Ricardo Díaz, le saluda Juan Manuel de Anda. Estamos transmitiendo en vivo a través del 103.3 de FM, el 970 de amplitud modulada y en todas las plataformas de Grupo Fórmula, en streaming a través de YouTube en el canal de Grupo Fórmula Oficial. Les recuerdo mis redes sociales con mucho gusto. Usted me puede seguir a través de X, ahí me encuentra como @JuanMDeAnda, en Facebook Juan Manuel de Anda y en Instagram como Juan Manuel de Anda G. Tenemos información importante que se ha generado en las últimas horas y que estaremos compartiendo con usted en la próxima hora y media. Bueno, pues tal y como se preveía, el huracán Polo ya tocó tierra con categoría 2. Esto fue en la costa oeste de Baja California Sur. Ingresó justo al sur de la comunidad de Las Barrancas, en las inmediaciones del municipio de Comondú. Traía vientos de hasta 170 kilómetros por hora y también provocó oleajes de 7 a 11 metros de altura. El ciclón también deja lluvias torrenciales en Baja California Sur, así como en la costa y sur de Sonora, lluvias intensas en el centro de Sonora, lluvias muy fuertes en Sinaloa y Chihuahua y también lluvias fuertes en Baja California. Las autoridades están haciendo un exhorto a la población a que se atiendan las recomendaciones de Protección Civil ante posibles deslaves, así como incremento en los niveles de ríos y arroyos y posibles desbordamientos e inundaciones en zonas bajas, de acuerdo al Servicio Meteorológico Nacional. Bueno, pues de acuerdo a la trayectoria, Polo, este fenómeno cruzará la entidad para después impactar en el estado de Sonora. Pero vámonos con Laura Cardoso, quien tiene más detalles de esta información. Te saludo, Laura, buen día.
7: ¿Qué tal, Juan Manuel? Muy buen día. Y el huracán Polo tocó tierra a la medianoche, ya en categoría 2, justo en la costa oeste de Baja California Sur, al sur de las Barrancas, con vientos máximos sostenidos de 175 kilómetros por hora y ráfagas más fuertes. La emergencia continúa durante las próximas horas porque Polo mantiene condiciones de huracán sobre Baja California Sur, porque ha atravesado esta entidad desplazándose hacia el sur de Sonora, donde todavía podría llegar con fuerza de huracán antes de debilitarse rápidamente sobre tierra. ¿Cuáles son las zonas de mayor riesgo? La costa oeste de Baja California Sur, de Punta Abreojos a Santa Fe. La costa este de Baja California Sur, de Loreto a Bahía de San Juan Bautista, y en Sonora, de Bahía de Quino a Guatamampito. También hay vigilancia de huracán y aviso de tormenta tropical para sectores de ambas costas de Baja California Sur y para la costa de Sonora entre Guatabampito y Topolobampo. El mayor peligro se concentra ahora en las lluvias, que serán intensas y pueden provocar inundaciones repentinas y deslaves que amenazan la vida, principalmente en zonas montañosas y de terreno inclinado. Además, la marejada ciclónica puede generar inundaciones costeras importantes acompañadas de olas grandes y destructivas. Aunque el huracán ha comenzado a debilitarse al avanzar sobre tierra, el pronóstico advierte que todavía podría conservar intensidad de huracán al alcanzar el territorio continental mexicano durante esta mañana. Las condiciones más peligrosas continuarán durante las próximas horas en Baja California Sur y posteriormente se van a trasladar hacia Sonora, por lo que la población en las zonas bajo aviso deben extremar precaución y mantenerse informadas mediante las autoridades meteorológicas y de Protección Civil. Es el reporte, sí. Muy buen día.
6: Muchísimas gracias, Laura, por tu información. Y fíjese, es que ante el paso de este huracán, del huracán Polo, en la península, bueno, pues se suspendieron las clases el día de hoy en escuelas públicas y privadas de todos los niveles educativos, esto en Baja California Sur. A la par, más de 1,600 integrantes del Ejército Mexicano, la Fuerza Aérea y la Guardia Nacional mantienen activo el plan DN3E. Esto, bueno, pues con especial atención en el municipio de Comondú, mientras que otros 500 elementos permanecen en Tijuana, Baja California, como refuerzo. David Galván, tú tienes la información, te saludo, buen día.
8: Juan Manuel, muy buenos días. Y te comento que la Secretaría de la Defensa Nacional informó que un total de 1,689 integrantes del Ejército, la Fuerza Aérea y la Guardia Nacional mantienen activo el plan DN-3E en el estado de Baja California Sur. Esto desde que se conociera que iba a tener el impacto del huracán Polo, con especial atención en el municipio de Comondú. A lo largo de la noche de este lunes y la madrugada de este martes, este ciclón entró a la zona centro y el norte de esta entidad, por lo cual los elementos de las tropas de la tercera zona militar, con refuerzo de 500 efectivos más localizados en Tijuana, Baja California, realizaron recorridos en ríos, arroyos y zonas de riesgo para apoyar con labores de perifoneo preventivo en comunidades vulnerables, identificar las zonas susceptibles de inundaciones y deslaves y apoyar en tareas de evacuación, como la que efectuaron en el campo pesquero de Zambuto de la comunidad de San Carlos, donde 22 civiles fueron trasladados a los distintos albergues establecidos en la ciudad de Constitución. La defensa indicó que cuenta en la región con 3 unidades de maquinaria pesada y 44 vehículos militares que están en condiciones de desplegar tanto a los efectivos como material, equipo diverso para trabajos de auxilio y, en caso de ser necesario, transportar a las familias que así lo requieran a lugares más seguros. Muy buenos días,
6: Juan Manuel. Muchísimas gracias, David, por tu reporte. Mientras esto ocurre, implementación del plan DN3 allá en Tijuana y también en Comondú, allá en Guerrero, por la tormenta tropical Rachel, la gobernadora Evelyn Salgado activó los protocolos de prevención y también encabezó una sesión extraordinaria del Consejo Estatal de Protección Civil para reforzar la vigilancia en las zonas que podrían registrar mayores precipitaciones. Este fenómeno, Rachel, ocasionará lluvias muy intensas justo en el estado de Guerrero, pero también afectará a los estados de Oaxaca y Michoacán. Así las cosas en materia del clima. Vamos a cambiar de tema y establecemos comunicación con Enrique Hernández, porque ayer el gobierno federal presentó nuevos avances en el caso Ayotzinapa. La Fiscalía General de la República y la Secretaría de Gobernación anunciaron que abrieron 4 líneas de investigación sobre la desaparición justamente de los 43 normalistas. Te saludo, Enrique, buen día.
9: A 12 años de la tragedia de Ayotzinapa, el subsecretario de Gobernación Arturo Medina dijo que se han aprovechado las nuevas tecnologías profundizando en la información disponible sobre los avances ya existentes. Esto ha permitido obtener nuevas líneas de investigación, como el análisis de los registros telefónicos del día de los hechos, así como el uso, un mes después, de los teléfonos de algunos estudiantes desaparecidos en manos de policías o bien de sus parejas, la participación del crimen organizado y vínculos con servidores públicos. Se solicitaron nuevas órdenes de aprehensión y nuevas detenciones, además de orientar acciones de búsqueda en territorio, así lo manifestó Arturo Medina, subsecretario de Gobernación.
10: Este trabajo ha permitido obtener nueva información y fortalecer líneas de investigación que no habían sido agotadas, como por ejemplo el análisis de los registros telefónicos del día de los hechos, el uso posterior de teléfonos de algunos de los estudiantes desaparecidos.
9: El reanálisis de las llamadas identificó a 17 nuevos sujetos de investigación quienes no habían sido ubicados. Se trata de elementos de la Policía Estatal de Guerrero y de grupos criminales como los Bélicos y Guerreros Unidos, dijo Mauricio Pasarán, fiscal especial para el caso Ayotzinapa.
11: El análisis evidenció comunicaciones entre servidores públicos, elementos policiales, personas vinculadas con grupos de la delincuencia organizada y particulares. Estas comunicaciones también vinculan a algunas personas con establecimientos y servicios que pudieron tener relevancia para la investigación, como las funerarias.
9: A partir de testigos colaboradores Sonia Damián y Neto, que señalaron que algunos estudiantes pudieron haber sido trasladados a funerarias con el propósito de desaparecer evidencia mediante procesos de incineración. Ahí la relevancia de las agencias funerarias en Iguala. Se identificó una funeraria llamada El Ángel, la cual luego de un cateo se localizaron restos óseos, armas, documentación relacionada con nutriólogo, que era uno de los estudiantes, y un horno clandestino.
11: Un dato muy importante para la investigación es que Rodolfo N. y su familia son propietarios de las funerarias investigadas y aseguradas, pero también son concesionarios del Servicio Médico Forense, que es la institución que certifica las causas de muerte y da las autorizaciones para sepultar o incinerar a un cuerpo. Además, esta persona y su familia tenían una participación directa en la administración del panteón.
9: Con imágenes de Aldo Reyes para Grupo Fórmula, Enrique Hernández Montesioca.
6: Muchísimas gracias, Enrique. En el caso de Ernesto Rufo Appel, bueno, pues después de 40 horas de traslados desde el penal del Altiplano en el Estado de México, llegó ayer, pues por ahí al filo del mediodía, a su casa ya en Ensenada, en Baja California. Usted sabe, Ernesto Rufo estuvo pues varias semanas pues en el penal del Altiplano. Está acusado de huachicol fiscal. Bueno, pero pues ya va a continuar su proceso bajo prisión domiciliaria debido a su edad y también a su estado de salud. Ayer justamente Ernesto Rufo platicó en su espacio con aquí en Grupo Fórmula con Joaquín López Dóriga. Escuchemos parte de esta charla.
12: ¿Eres inocente de la acusación?
13: Claro que sí. Solo actué yo como accionista. No negocié con nadie, no contraté con nadie. Yo simplemente actuaba en algunas ocasiones como secretario de la Asamblea de Accionistas y hasta ahí llegué.
12: ¿Te consideras un preso político?
13: Yo me considero un ciudadano que ha actuado con transparencia y que pues juzga fundamental el que el nombre, que es todo lo que tenemos, y el honor que se supone debes de tener detrás de todas tus actuaciones, pues defenderlo hasta el final.
6: Bueno, pues ahí parte de esta charla que sostuvo ayer Joaquín López Dóriga en su espacio aquí en Grupo Fórmula con el ex gobernador de Baja California, Ernesto Rufo Appel, quien, insisto, bueno, pues ya se encuentra en su casa después de 40 horas de traslado desde el penal del Altiplano en el Estado de México hasta Ensenada. Ayer en la conferencia de prensa del pueblo, la presidenta Claudia Sheinbaum se refirió justamente al traslado por tierra del exgobernador, pues dijo que esto fue así porque se trató de una orden que dio un juez y además su defensa estuvo de acuerdo. Pero también la presidenta Sheinbaum se refirió al caso de del asesinato de dos estudiantes allá en el estado de Morelos, ocurrido la noche del sábado pasado. Israel Aldave, tú tienes más información, te saludo, buen día.
14: La presidenta Claudia Sheinbaum instruyó a las secretarías de Gobernación y de Seguridad estrechar la coordinación con el gobierno del estado de Morelos y con las autoridades de la Universidad Pública de esa entidad para atender el caso de los estudiantes que han sido asesinados en los últimos días.
15: Entonces, que nos pongamos en contacto con la rectora de la universidad y también con los estudiantes para ver de qué manera, exactamente qué es lo que está pasando y de qué manera se puede hacer mayores acciones de prevención con los estudiantes de la Universidad Autónoma del Estado de Morelos.
14: En otro tema, luego de la detención del presidente municipal de Juchitán, Oaxaca, el morenista Miguel Sánchez, por vínculos con el crimen organizado, la mandataria reveló cómo fue que se designó al alcalde sustituto.
15: También le pedí a la secretaria de Gobernación que estuviéramos muy pendientes y en contacto con Juchitán, con ciudadanos, para ver quién pudiera cubrir al presidente municipal o quién pudiera entrar a ser presidente municipal sustituto, dada la decisión del gobierno del estado de la desaparición de poderes. Hubo una consulta con diversos ciudadanos de Juchitán. Quien queda es el jefe de bomberos de Juchitán, en este momento como presidente municipal sustituto. No pertenece a ningún partido político.
14: Por otra parte, ante el traslado por carretera de más de 30 horas desde el penal del Altiplano hasta Ensenada, Baja California, para cumplir con su prisión domiciliaria del exgobernador Ernesto Ruffo, acusado de delitos relacionados con el robo de combustibles, la presidenta dijo que se le informó en el gabinete de seguridad de esta mañana que así fue el procedimiento que ordenó el juez que lleva el caso.
15: Pregunté hoy en la mañana en el gabinete que por qué se le trasladó por tierra si era tan largo el recorrido. Me dijeron que se siguió la orden del juez. Esa fue la contestación que me dieron. De todas maneras, pues la fiscalía podría informar con más detalle. Pero que es un procedimiento que se ha hecho en otras ocasiones.
14: El reporte que tengo.
6: Muchísimas gracias, Israel, por tu información. Y vamos con Sara Pablo, porque Morena ya tiene a sus 17 coordinadores estatales de la defensa de la transformación y la soberanía nacional, que bueno, pues se van a convertir en sus candidatos para la elección del próximo año. Ayer fueron designados o elegidos los que van a estar en San Luis Potosí, Tlaxcala, Nuevo León, Nayarit, Sonora, Baja California Sur y también Chihuahua. Cuéntanos, Sara, buen día.
16: Entre ausencias, inconformidades, decepciones, enojos, caras largas, sorpresas y una que otra lágrima y festejos de los elegidos, Morena concluyó las designaciones de quienes serán sus candidatos y candidatas a las 17 gubernaturas que estarán en disputa el próximo año. La jornada de 14 horas concluyó con el nombramiento de Cruz Pérez Cuellar como coordinador de la defensa de la transformación en Chihuahua, ante el desconcierto e inconformidad de algunos simpatizantes de la senadora Andrea Chávez, quien estuvo presente en el anuncio, evitó aplaudir y permaneció con una sonrisa congelada, mientras que algunos de sus seguidores se retiraron tras gritar fraude. La presidenta de Morena, Ariadna Montiel, enfatizó que en este caso particular es necesaria la unidad y Cruz Pérez Cuellar se comprometió a hacer un esfuerzo para construirla. Dijo que si Andrea quiere, es bienvenida.
17: Ahora asumo esta responsabilidad con plena conciencia de que mi principal objetivo, o uno de los principales objetivos, debe ser trabajar en la unidad del movimiento.
16: Andrea Chávez evitó respaldar directamente a Cruz Pérez Cuellar. Dijo que la presidenta Sheinbaum tiene en ella a un soldado y que seguirá sus recorridos por la entidad. Manuel Cota, exdiputado del Partido Verde e hijo del exgobernador Leonel Cota, fue nombrado coordinador en Baja California Sur. Una de las contendientes más fuertes, Milena Quiroga, alcaldesa con licencia de La Paz, no estuvo presente. Pidió una revisión técnica de las encuestas y verificar el cumplimiento de las reglas del proceso. En el caso de Nuevo León estuvieron presentes todos los aspirantes en el salón, simpatizantes de Tatiana Cloutier, de Waldo Fernández y Andrés Mijes, seguidores que se quedaron sin habla ante la designación de Clara Luz Flores. Una de las sorpresas fue la designación de la senadora del Partido Verde, Yasmín Bugarín, como coordinadora en Nayarit, a pesar de que el ganador de la encuesta fue el alcalde con licencia de Bahía de Banderas, el morenista Héctor Santana. Esto se dijo por un ajuste de género. Él aceptó la decisión y dijo que va a donde la 4T lo solicite. Con la ausencia del alcalde con licencia de Tlaxcala, Alfonso Sánchez García, Morena nombró a la senadora con licencia Ana Lilia Rivera, coordinadora de la defensa de la transformación en Tlaxcala. De acuerdo con otro de los aspirantes, Carlos Augusto Pérez, Sánchez García se retiró molesto y en el encuentro previo pidió que se revisaran los resultados de las encuestas. La senadora Lorenia Valles fue designada como coordinadora de la transformación en Sonora ante el rostro serio del alcalde con licencia de Cajeme, Javier Lamarque, y la evidente decepción de Célida Gómez, que intentaba no llorar durante la presentación. Valles San Pedro hizo un tibio llamado a la unidad. Un grito se escuchó: ella va a perder. La dirigencia de Morena designó a Eli Cervantes Rojas, exdirector local de la Secretaría de Infraestructura, como coordinador de la defensa de la transformación en San Luis Potosí. Su nombramiento se dio pese a que no se registró como aspirante. Se argumentó que fue una propuesta de consenso. Citlali Hernández, presidenta de la Comisión de Elecciones, señaló que es la única entidad donde Morena competirá solo, y es que se prevé que el Partido Verde postule a la senadora Ruth González Silva, esposa del gobernador Ricardo Gallardo, lo que va en contra de los estatutos del partido por el tema del nepotismo. Este martes, la dirigencia de Morena dará a conocer los resultados de cada una de las encuestas. El reporte que tengo.
6: Muchísimas gracias, Sara. Bueno, pues sí, caras largas, ¿no? Inconformidades de quienes no resultaron elegidos, reitero, como coordinadores estatales de la defensa de la transformación y la soberanía nacional, pero también quedaron muchísimas dudas sobre la aplicación de las encuestas, aunque bueno, pues ya lo comentaba Sara Pablo, de acuerdo a lo que había adelantado hace pues ya unos días Ariadna Montiel, la dirigente nacional de Morena, pues se van a dar a conocer el método que se utilizó para las encuestas, para cada una de estas 17 encuestas o para las 17 en estas entidades, y bueno, pues para que todos tengan la certeza de cómo fue este proceso de elección de las 17, bueno, pues así les mencionaba, ¿no? Las 17 corcholatas que, bueno, eventualmente se van a convertir en los candidatos para cada una de estas 17 gubernaturas que estarán en juego el próximo año. Bueno, vámonos con mi querido Beto Campos, porque el día de hoy otro partido de la selección mexicana de fútbol se enfrenta a su similar de Perú después del partido del sábado, en donde saca un empate con su similar de Colombia. Te saludo, mi querido Beto, buen día.
18: Juan, muy buenos días, así es, ya está todo listo para lo que será el segundo juego de la selección mexicana de fútbol en esta era de Rafael Márquez. El equipo tricolor estará enfrentando a las 7 de la noche a Perú en Nueva Jersey, en donde se integraron los elementos de Chivas que faltaban, como Santiago Sandoval, además de Hugo Camberos, por mencionar algunos. En la Liga de Naciones de la UEFA, la selección de Francia terminó rescatando el triunfo de 1-0 sobre Bélgica al minuto 88 con gol de Michael Olis. En la Fórmula 1, a falta de hacerse oficial, el mexicano Sergio Pérez de Cadillac ofrecerá un espectáculo en la capital mexicana previo a lo que será el Gran Premio de la Ciudad de México en el mes de noviembre. Mientras tanto, en el cierre de la semana 3 de la NFL, los Osos de Chicago se impusieron 27-7 a las Águilas de Filadelfia como locales, pero los detalles los tendremos más adelante.
6: Así es, mi querido Beto, regresamos contigo un poco más tarde. Mientras tanto, establecemos comunicación con Jenny Valencia. Ayer el Servicio de Administración Tributaria dio a conocer que de enero a agosto pues se registró pues un incremento en los ingresos del gobierno federal. Cuéntanos, Jenny, buen día.
19: Hola, ¿qué tal, Juan Manuel? ¿Cómo estás? Buen día. Te comento que el Servicio de Administración Tributaria informó que de enero a agosto de este año los ingresos del gobierno de México alcanzaron 4,326,829,000,000 de pesos, lo que representó un crecimiento nominal de 154,494,000,000 de pesos frente al mismo periodo del año 2025, en tanto que los ingresos tributarios se ubicaron en 3,856,000,000,000 $47,402 millones, es decir, reportaron un aumento nominal de $162,173 millones respecto a los primeros 8 meses del año anterior. De impuestos sobre la renta se recaudaron $1,997,155 millones, mientras que los ingresos por impuesto al valor agregado alcanzaron $1,189,173 millones y por impuesto especial sobre producción y servicios ingresaron a las arcas $454,287 millones. Es el reporte, Juan Manuel, que tengas excelente día.
6: Gracias, Jenny. Igual tú, te mando un fuerte abrazo. Bueno, ¿cómo cerraron los mercados financieros ayer, el lunes, en la primera jornada de esta semana? La Bolsa Mexicana de Valores terminó con un retroceso de 0.07%, también allá en los Estados Unidos, en Nueva York, fue una jornada de pérdidas. El Dow abajo 0.67%, el Nasdaq también con pérdidas 0.92%, y el Standard & Poor's 0.77% negativo. En Asia han concluido operaciones los mercados financieros y están terminando con resultados mixtos. Mientras tanto, en el viejo continente, allá en Europa, las bolsas están abriendo en el terreno positivo. El dólar interbancario está en 17 pesos con 84 centavos. En ventanillas está en 17 con 42 a la compra y en 18.46 a la venta. El euro en 20 pesos con 37 centavos. En los mercados internacionales, los precios del petróleo cerraron con alzas moderadas ante, bueno, pues están atentos, ¿no?, a posibles anuncios sobre conversaciones entre Washington y Teherán. El Brent del Mar del Norte cotiza en $105.28 por barril, el West Texas Intermediate en $92.60 y la mezcla mexicana se vende en $97.10 por barril. Y vamos con Raquel Flores, porque bueno, pues se anunció que ya se está dando mantenimiento en la línea 5 del metro. Cuéntanos, Raquel, buen día.
20: El Metro de la Ciudad de México realiza trabajos continuos de mantenimiento durante las 24 horas del día. Y como parte de estas labores, inició la sustitución de 180 durmientes de madera que ya se encuentran obsoletos en el tramo Aragón-Oceanía de la línea 5. Los trabajos se llevan a cabo durante las madrugadas, sin afectar el servicio de los usuarios. Los durmientes serán reemplazados por piezas sintéticas y, de manera paralela, trabajadores especializados realizan la compactación del balasto y verifican las medidas geométricas de los rieles. Esta intervención es particularmente importante porque en este punto se encuentra la vía de enlace con la línea B, utilizada para trasladar trenes hacia la línea 5, principalmente para su envío a talleres, así como para realizar maniobras y movilizar trenes vacíos hacia las estaciones de mayor demanda. La vía también permite establecer servicios provisionales cuando las condiciones de operación lo requieren, como los recorridos de Oceanía hacia Politécnico y Oceanía hacia Pantitlán de la línea 5. Fórmula Noticias, Raquel Flores Chávez.
6: Muchísimas gracias, Raquel. Y fíjese, y tómelo muy en cuenta, porque también se dio a conocer que entre el 3 y el 25 de octubre, la línea 3 del Metrobús tendrá cierres programados en las estaciones Juárez, Hidalgo, Mina y Guerrero por trabajos de mantenimiento. El Metrobús informa que los cierres serán anunciados mediante sus redes sociales oficiales, también en las pantallas de los autobuses y lonas informativas colocadas en las estaciones. Reitero, entre el 3 y el 25 de octubre, la línea 3 del Metrobús tendrá cierres programados. El programa Hoy No Circula para este martes aplica para todos los autos con engomado color rosa y terminación de placas 7 y 8 y que tengan holograma de verificación 1 o 2. Bueno, le comento que Carlos Rivera informa que va a posponer 4 conciertos de su gira Viva México Tour. ¿Por qué? Porque el médico lo mandó a descansar, reposo absoluto, por una lesión en las cuerdas vocales. Pues se quedarán volando los conciertos que tendría en Colombia, 2 ahí en Colombia, 1 más en Guatemala y también en El Salvador. Nos vamos a una pausa comercial. Volvemos.

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1: Tequila, Jalisco. Ubicado a las faldas del imponente volcán homónimo, este destino es la cuna de la bebida más emblemática de México. El paisaje azul de los campos de agave, declarado Patrimonio de la Humanidad, enmarca un pueblo de haciendas antiguas y destilerías históricas. Recorrer sus calles permite reconocer el proceso artesanal del tequila, fusionando historia, sabor y una fiesta cultural constante.
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0: Hola, ¿qué tal? Muy buenos días. Ya hoy es martes 29 de septiembre. Estamos aquí en su noticiero como cada día para darle a conocer sobre los acontecimientos más importantes que tienen que ver en el ámbito noticioso. El día de hoy le saluda Lucero Reyes a nombre de Cintia Khan, quien es la titular de este espacio. Y no comenzamos sin antes recordarles los números aquí en cabina. 833-312-2410 para que usted se comunique con nosotros y nos dé a conocer algún acontecimiento que esté sucediendo en el transcurso de esta hora que vamos a estar aquí en contacto. Sin más preámbulo, vamos a iniciar con la información de este día. Y mire usted, pescadores de la zona han reportado afectaciones en sus redes, embarcaciones, herramientas de trabajo que van derivadas de la presencia de hidrocarburo que conforme a lo expuesto por los mismos trabajadores del mar persiste desde las recientes precipitaciones, así lo dio a conocer Rogelio Bautista Cruz, quien es de oficio pescador, y él mencionó que la situación les ha generado ya pérdidas económicas considerables debido principalmente a que los tendidos de redes y otros implementos que ocupan precisamente para capturar diversas especies están impregnados por el combustible.
1: Nos ha afectado en redes pescadoras y nos ha afectado en las que son las lanchas. Uh-huh. Están demasiado manchadas, el equipo se echó completamente a perder al 100%. Necesitamos una recuperación monetaria, si es posible, o que nos devuelvan el equipo nuevo.
2: ¿Cuánto le sale el mantenimiento o la reparación?
1: Más o menos unos 8,000 pesos más o menos.
2: ¿Qué es lo que se le daña principalmente?
1: Más que nada las unidades para trabajar, los avíos se le llama, que es el equipo de pesca, que son hilos, redes de arrastre, o sea, para trabajar más que nada porque necesitamos el equipo.
2: ¿Nos recuerda cuánto le sale la reparación?
1: Unos 8,000 pesos.
2: ¿Eso se debe porque le entra hidrocarburo?
1: Claro que sí, se mancha con hidrocarburo y hay que limpiarla. Necesitamos también, no sé, algún solvente que nos propongan para limpiar todo lo que es el asfalto de hidrocarburo.
2: ¿Desde cuándo está esta situación?
1: Ya tiene como una semana o tres días más o menos.
2: Tres días. Okay. Sí. Ayer fue el día más.
1: Desde el día que empezó a llover está el problema aquí. Constante. Así es.
2: Entonces, ¿ustedes requieren de apoyo de Pemex?
1: Claro que sí, de Pemex.
2: De mantenimiento de las embarcaciones.
1: Que nos haga, reparación de los daños, más que nada.
0: Entre las cosas que se les han echado a perder, o mejor dicho, se han dañado, figuran redes e incluso aparejos que son indispensables precisamente para desarrollar estas tareas diarias que ellos realizan. Incluso mencionaba la persona afectada que para llevar a cabo tan solo el mantenimiento de sus redes asciende a un gasto de hasta 8,000 pesos. Es por ello que ellos están solicitando el material para poder ahora sí que limpiarlos o en su defecto reponerlos. Hay un llamado a las autoridades, pues estas personas sabemos que dependen de la actividad que desarrollan. En otro tema, les comento también que el secretario de Desarrollo Urbano y Medio Ambiente de la SEDUMA en Tamaulipas, Karl-Heinz Becker, ha descartado la presencia de manchas en las inmediaciones del río Pánuco que correspondan a un derrame grave de hidrocarburo. Explicó que el incidente se debe principalmente a los escurrimientos que han causado, o mejor dicho, que fueron causados por las lluvias precisamente que se registraron el viernes pasado, los cuales arrastraron sus productos acumulados en las áreas de retención y de la planta operacional.
3: Nosotros hacemos lo protocolario, que es hablar con la CEA, ir a revisar, nos comunicamos obviamente con Pemex. Pemex son los que mencionan y esclarecen ahí qué es lo que está pasando dentro de la refinería. Atentos a lo que la CEA dictamine, ¿no? Que es la entidad que estaría dictaminando en caso de que. Ellos tienen unas áreas de retención de sus productos pero como te comentaba, esto no es un derrame. Sí, son subproductos que quedan ahí de los procesos que con la escurrencia de la lluvia hacen estas manchas, ¿no?
0: Y en más de Ciudad Madero, da a conocer que se busca concretar para el 2027 un paquete de obras de infraestructura que ronda en los 788 millones de pesos. El objetivo es optimizar el desalojo pluvial durante las precipitaciones extraordinarias como las que se registraron el pasado viernes y con ello de alguna manera mitigar el riesgo para las familias y su patrimonio en sectores que sabemos que históricamente han enfrentado problemáticas de inundación. El alcalde Erasmo González Robledo explicó que los proyectos fueron postulados dentro de una convocatoria nacional y que está siendo impulsada por el Gobierno de México en materia de infraestructura hídrica y actualmente se sitúan en una fase avanzada de integración técnica.
4: Estimo todavía las últimas modificaciones que se hicieron a este programa de inversión que realizó la Comapa Zona Sur y la Conagua el año pasado. Yo estimo que será en el 2027, con el presupuesto del 2027, cuando se puedan iniciar estas obras muy importantes. Y donde debemos de puntualizar la primera, por el tamaño de afectación, debería de ser la de la Laguna Nuevo Amanecer. Este proyecto de 788 millones de pesos, que integra el Cangrejo 1, el Cangrejo 2 y el 7 y medio hipódromo. Son tres proyectos que conjunto nos van a dar la posibilidad de que puedan desfogar todas estas precipitaciones que llegan de manera atípica, extraordinaria, ordinaria al río Pánuco, que es lo que buscamos. Son obras muy importantes. Yo refería que prácticamente es el plan de inversión de 3 años del Ayuntamiento de la Ciudad. Esta inversión es para tener la proporción de cuánto equivale esta inversión.
5: ¿Esa obra sería ampliación de los
4: Nuevo Amanecer, de la ilusión? En todos ya se cuenta con una especificación técnica que por supuesto tiene que ver con la construcción de canales. Ya hay el trazo específico, existe también ya la propuesta de cuánto sería el gasto que podría retirar. Es decir, existe un trabajo de más de un año en la presentación de estos proyectos ejecutivos que, reitero, están ya en una etapa prácticamente final para que puedan ser ejecutados. Y como lo mencioné, somos de los pocos municipios que presentó proyectos de infraestructura fluvial para mitigar los efectos de las inundaciones de todo el país.
0: Qué importante sería contar con estos proyectos y que fueran autorizados. Y las buenas noticias, de alguna manera, que ha dado a conocer el alcalde es que estos mismos ya cuentan con las especificaciones técnicas, los trazos, el catálogo de conceptos de las labores que realmente se requieren. Y es que explicó que en Ciudad Madero existen dos sistemas lagunarios principales, uno con vértices hacia las marismas y otro más que comunica hacia el río Pánuco. En más de Ciudad Madero, le comento que la coordinación de corporaciones federales y estatales para atender las zonas afectadas por las recientes precipitaciones, al tiempo de que el ayuntamiento exhortó a la ciudadanía a reportar de manera inmediata cualquier actividad vinculada con el relleno irregular de cuerpos de agua. Así lo ha dado a conocer el secretario del ayuntamiento, Héctor Marín Rodríguez, quien dio a conocer que tras el temporal se implementó de forma inmediata el Plan Marina en coordinación con la Secretaría de Marina, principalmente en sectores como Hidalgo Oriente, Hidalgo Poniente y la colonia Hipódromo.
6: Afortunadamente estamos ahí, se dieron de manera inmediata la coordinación para poder implementar el plan Marina aquí en la zona. Colaboró la, la Marina, sobre todo en las colonias Miguel Hidalgo, Oriente, Poniente e Hipódromo, y a través de la Guardia Nacional se intervino en lo que es el sector Benito Juárez, en la calle Cuarta, que fue donde principalmente Protección Civil se enfocó mucho en lo que es la calle Sarabia en la Plaza Unidad.
7: Se habla mucho del relleno de laguna, secretario.
6: Se habla bastante.
7: ¿Qué es lo que se va a proceder? Porque sabemos que hay 20 denuncias, sin embargo, pues no hemos visto personas detenidas.
6: Ese es Hay gran desesperación por parte de esta administración municipal porque, pues como lo dijo el presidente, no es competencia municipal, es los cuerpos de agua son de a través de la Secretaría de Medio Ambiente y Recursos Naturales y la Profepa, entonces hemos intentado actuar, sin embargo, eso es para que la autoridad o de base al procedimientos penales, jurídicos, se pueda dar trámite, necesitas agarrar a la persona en infraganti. Entonces, ¿qué es lo que recomendamos? Y mucha gente que hemos platicado con ella para que nos pasen el reporte de fotos del operador, de las placas, y que en ese momento puedan reportarnos para que de manera inmediata pueda llegar a la Guardia Estatal, en muchas ocasiones ya nos avisan con mucha posterioridad. Ya cuando se fueron o no tomaron fotos, o incluso algunos dicen que no, que tienen miedo de reportar esos incidentes. Entonces, pues eso le complica sobre todo a la autoridad municipal.
0: Es momento de irnos a una pausa comercial, pero continuamos.
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3: Fajitas de res con champiñones. Cocina tiras finas de bistec de res magra con una cantidad generosa de champiñones rebanados y cebolla. Sazona con pimienta y una pizca de sal. Es un plato proteico delicioso que no requiere grasas añadidas para destacar.
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3: Los mosquitos prefieren picar a personas con sangre tipo O debido a ciertos compuestos químicos que secretan a través de la piel.
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4: Continuamos con más noticias, no sin antes recordarle los números aquí en cabina, 833-312-2410. A todos los que ya vienen al trabajo, es importante por ahí pues comunicarse para reportar alguna situación, aquí lo estaremos dando a conocer. Continuando con las noticias, ahora en el municipio de Tampico, el sistema DIF va a reforzar acciones durante el mes rosa, esto con jornadas de prevención y detección oportuna del cáncer de mama y cervicouterino. Así lo dio a conocer la presidenta Adriana Villarreal Anaya. Señaló que estas actividades se llevarán a cabo con el respaldo del sistema DIF Tamaulipas en estrecha coordinación con el sector salud, incluyendo programas de IMSS Bienestar en el Hospital Canseco, así como diversas acciones que llevan a cabo las asociaciones civiles.
5: Nosotros trabajamos con todo el apoyo y el respaldo del DIF Tamaulipas. Ya tiene unos programas y apoyos muy importantes por parte del DIF Tamaulipas que nos los hacen llegar también a los DIF municipales. En fechas recientes hicieron toma de medida para prótesis de mama, canalizaciones de pacientes oncológicos para que también reciban sus tratamientos. El año pasado tuvimos lo de expansores mamarios también. O sea, hay una importante colaboración y apoyo por parte del DIF Tamaulipas y nosotros hacemos toda la campaña de prevención, de atención oportuna en coordinación con todo el sector salud, aquí con el IMSS Bienestar, con el Hospital Canseco, con asociaciones civiles, que nos hacemos toda una coordinación con el municipio, que también es el quien encabeza esto, y por parte del DIF tenemos una unidad de detección oportuna de cáncer de mama y que vamos a distintas, diferentes colonias, se hace una ruta para hacer la detección.
6: Señalaban en el boletín informativo que se pueden acercar a las unidades del sistema DIF si requieren una mastografía o un estudio cervicouterino.
5: Sí, para los dos se hacen de manera gratuita, buscamos la canalización. Hay muchas organizaciones sociales o asociaciones civiles que nos apoyan para que se puedan hacer de manera gratuita estos estudios.
6: Entonces van a estar reforzando pues estas acciones como lo está haciendo el día de hoy, bueno, para el próximo mes de mes rosa.
5: El mes de octubre, el mes rosa.
4: Y continuando ahora con información desde la capital del estado, el gobernador Américo Villarreal Anaya, tras acompañar de manera presencial los informes municipales en Jiménez y Abasolo, completaron un recorrido inédito por casi toda la entidad, a excepción de Río Bravo, y perfilándose para llevar a cabo su propio informe de actividades este 1 de octubre en el Centro Cultural Tamaulipas. Más información con nuestro compañero Ignacio Aceves.
7: Este lunes el gobernador Américo Villarreal Anaya concluyó de manera oficial una inédita gira de trabajo sin precedentes en la historia política de la entidad, tras asistir de manera presencial a los informes de actividades de las y los presidentes municipales. La jornada final de este recorrido territorial tuvo como escenario los municipios de Jiménez y Abasolo, donde el mandatario estatal atestiguó la rendición de cuentas de los ayuntamientos locales, marcando la primera vez que un jefe del Ejecutivo Estatal realiza este despliegue de acompañamiento por

0: territorio tamaulipeco. Durante el intenso itinerario por las diversas regiones del estado, Villarreal Anaya destacó los avances logrados mediante la suma de esfuerzos entre el gobierno del estado, la federación y los gobiernos municipales. En cada municipio visitado, el jefe del ejecutivo aprovechó los espacios de rendición de cuentas para anunciar importantes inversiones públicas, apoyos sociales y proyectos estratégicos de infraestructura, los cuales van desde obras viales y de agua potable hasta el fortalecimiento del sistema de salud y el desarrollo económico regional. Dentro de esta cobertura gubernamental, destacó un hecho relevante en la agenda estatal: de la totalidad de las sedes municipales, el único acto al que no asistió el gobernador fue el del municipio de Río Bravo. En dicha localidad, la administración municipal está a cargo del alcalde panista Miguel Ángel Almaraz, constituyendo la única excepción dentro del itinerario de acompañamiento presencial realizado por la jefatura del Ejecutivo a lo largo de esta histórica gira de trabajo. El propósito central de este despliegue territorial fue escuchar de primera mano las demandas ciudadanas y las prioridades de cada región, asegurando que el presupuesto y las obras estatales respondan a las verdaderas necesidades de la población. El mandatario subrayó que el trabajo conjunto con las administraciones locales han sido clave para consolidar la transformación en Tamaulipas, canalizando recursos históricos dirigidos al bienestar social y al desarrollo equilibrado de los municipios. Al culminar las actividades de Jiménez y Abasolo, la administración estatal afina los últimos detalles para el evento central de rendición de cuentas del Ejecutivo. El gobernador Américo Villarreal se alista para presentar su informe de gobierno ante la ciudadanía tamaulipeca, acto programado para llevarse a cabo el próximo 1 de octubre en las instalaciones del Teatro Amalia G. de Castillo Ledón, ubicado en el Centro Cultural Tamaulipas en Ciudad Victoria. Se prevé que a dicho evento asistan representantes de los distintos poderes del estado, miembros del gabinete federal, legisladores, alcaldes e integrantes de la sociedad civil organizada. En este recinto cultural, el mandatario ofrecerá un balance detallado del estado que guarda la administración pública estatal, profundizando en las metas alcanzadas durante su gestión y trazando los compromisos estratégicos para la siguiente etapa de su gobierno en Tamaulipas. En Radio Fórmula, Ignacio Aceves.
1: Y en más información, le doy a conocer que la Secretaría de Salud de la entidad reportó que la cobertura de servicios en la atención médica en todo el estado alcanza actualmente entre el 90 y el 95%, manteniéndose los trabajos para acercar los servicios a las comunidades más vulnerables y lograr con ello la cobertura total. Fue el titular de la dependencia, Ricardo Guerrero Morales, quien descartó que a través de las jurisdicciones sanitarias se busca garantizar el acceso a personal médico, personal de enfermería, así como de medicamentos para cualquier paciente que presente un problema de salud.
2: Se van a acercar precisamente más hacia la comunidad y hacerle más acercable, obviamente, para los pacientes. A través de las jurisdicciones sanitarias, precisamente se precisa y se previene que toda la gente que pueda tener un problema de salud pueda tener, obviamente, un médico o una enfermera para un medicamento para su atención.
1: Respecto a la instrucción gubernamental de la atención a la población derechohabiencia o con carencia de insumos en unidades de salud, el funcionario subrayó que existe también una directriz prioritaria para no negar la atención a ningún ciudadano. Asimismo, precisó que cuando los pacientes enfrentan desabasto de medicamentos en otras instituciones, pueden gestionar el respaldo a través de las vías estatales correspondientes.
2: Como apoyo, obviamente, al gobierno estatal, como ha dado el señor gobernador las instrucciones, cero rechazo a cualquiera paciente. Gente en este caso que requiere un apoyo y que no tenga el medicamento, ya sea en un centro de salud del IMSS-Bienestar, en el ISSSTE, en el ISSSTE ordinario, saben que pueden acudir a la oficina del gobernador y se les da, obviamente, el apoyo.
1: Sobre este mismo tema, el secretario afirmó que en coordinación con el sistema IMSS Bienestar y las jurisdicciones sanitarias se continuará supervisando las operaciones en todo el territorio estatal. En otros temas, Tamaulipas busca dar certeza jurídica a propietarios de vehículos extranjeros. ¿Qué quiere decir esto? Que la entidad se ha habilitado ya una ventanilla para facilitar el cambio de propietario de los vehículos de procedencia extranjera y que se encuentren circulando en la entidad como parte de una estrategia orientada a brindar certeza jurídica a sus poseedores y con ello regularizar la situación administrativa. Esto fue dado a conocer por Carlos Irán Ramírez González, quien es el secretario de Finanzas, y explicó que la medida pues surgió a partir de un análisis legislativo y de las gestiones efectuadas ante la Federación, además de los acuerdos alcanzados por las convenciones hacendarias.
3: Un análisis y un estudio legislativo que hizo un servidor y se abrió la posibilidad de poder llevar a cabo esto junto con pláticas con la Federación y en las convenciones hacendarias a las que un servidor asiste con la unidad de coordinación y entidades federativas de la Secretaría de Hacienda, llegamos a este acuerdo, ¿no? Y nosotros abrimos la ventanilla para poder dar certeza jurídica a todos los propietarios de estos muebles que no se había podido llevar a cabo en años anteriores, y esa fue la medida o la mejor práctica que llevamos a cabo.
1: ¿Hay un estimado de cuántos vehículos se han?
3: Tenemos más de 450, casi 500 mil vehículos de ese tipo aquí en el estado de Tamaulipas. No quiere decir que se quedaron a ti o que siguen en uso todos, y no quiere decir que todos también quieran hacer el cambio de propietario, porque es una decisión unilateral. Entonces no podemos tener un número concreto cuando vamos a ir informando mes tras mes, ¿no? Pues, a los medios y a la ciudadanía de este tipo de...
1: ¿Es la única entidad o hay otras entidades además de Tamaulipas?
3: Desconozco si hay otras entidades, creo que sí las hay, pero desconozco.
1: Y es momento ya de hacer una pausa comercial, pero regresamos con más información.
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2: El lago Baikal en Rusia contiene aproximadamente el 20% del agua dulce no congelada de todo el planeta.
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3: El esmalte de los dientes es la sustancia más dura producida por el cuerpo humano, superando incluso a los huesos corporales.
1: Aprendamos juntos.
3: Los osos panda nacen ciegos, rosados y con un tamaño similar al de una barra de mantequilla común de cocina.
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4: Ya estamos de vuelta aquí en Fórmula Noticias Tampico por el 103.9 FM y como cada día es momento de revisar juntos el pronóstico del clima para que usted se mantenga bien informado y sobre todo prevenido. Hoy en el Golfo de México tendremos ambiente caluroso, muy caluroso, cielo nublado con lluvias muy fuertes en Veracruz, específicamente en el centro y sur, las cuales podrían incrementar los niveles de ríos y arroyos, generar deslaves, inundaciones, encharcamientos y visibilidad reducida. Además, se espera en intervalos de chubascos en Tamaulipas, recordando que todas estas lluvias estarán acompañadas de descargas eléctricas. En cuanto al viento, será del este y sureste de 30 a 40 kilómetros por hora, con rachas de 50 a 70 kilómetros por hora en Tamaulipas y con rachas de 40 kilómetros por hora en Veracruz. En cuanto al pronóstico en Tamaulipas, específicamente aquí en la zona sur, en este momento tenemos una temperatura de 27 grados centígrados con una sensación térmica similar. El índice de UV se prevé que el día de hoy se encuentre 6%, lo cual es considerado moderado, por lo que se recomienda utilizar protección solar mínimo hasta las 17 horas. Actualmente en la zona hay vientos de 6 kilómetros por hora provenientes del este-noreste. Hoy el viento alcanzará velocidades entre 2 y 14 kilómetros por hora, con ráfagas que podrían alcanzar hasta los 24 kilómetros por hora. Finalmente, la presión atmosférica en este momento es de 1009 milibares y bajando. El día de hoy la presión promedio será de 1008 y la más baja de 1007 milibares. Bastante, bastante baja. Le recuerdo que lo normal aquí en la zona sur de Tamaulipas es de 1013 milibares, por lo que si usted sufre de problemas de presión, le recomiendo que ante cualquier síntoma no dude en acudir a su médico. Y con esto concluimos el reporte del clima para este día. Recuerde que el cielo puede cambiar rápidamente, así que mantenga su paraguas cerca, su botella de agua a la mano y, como siempre, esté bien informado. Es momento de regresar a cabina con Lucero Reyes, quien ya está lista con más información aquí en Fórmula Noticias Tampico.
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6: Excelente día para todos ustedes, les cuento.
7: Gala Montes comparte que está, pues, un poco confundida y le pide una disculpa a Emiliano Aguilar y también dicen que deje en paz a su papá por todas las situaciones presentadas. Ella se encuentra sola trabajando en su música y le pidió el apoyo a la prensa para su nuevo sencillo. Kim Flores pide respeto frente a la situación que está pasando con Edwin Luna. Estaba frente a su hija y comentaba que todo estaba bien, pedía respeto. Sin embargo, la prensa seguía insistiendo y de manera muy amable solicitó la comprensión a esta situación. Por fin lo admitió, dice que no fue fácil y sobre todo el primer año juntos. Ya estamos hablando de la exposición del noviazgo, que se hizo todo un revuelo con Susana Zabaleta y también con Ricardo Pérez, que fue duro y sobre todo a los comentarios. Nada nos detiene, sobre todo estamos muy enamorados y estas son cosas personales que se hicieron mediáticas y nada lo pudo separar.
6: Dale me gusta y compartir a nuestras redes sociales. Nos encuentras como Radio Fórmula Tampico, a mí como Anilú Rivera. Y que tengan todos un exitoso día.
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8: Y desde la capital del estado nos saluda Ignacio, quienes tiene información relevante.
9: Hola Lucero, ¿cómo estás? Muy buenos días, te informo que
10: la Comisión Estatal para la Protección contra Riesgos Sanitarios en Tamaulipas aseguró que hasta el momento no se han encontrado evidencias ni reportes oficiales sobre la suplantación, falsificación o clonación de medicamentos en las 12 coordinaciones sanitarias que operan en la entidad. Así lo informó el titular de la dependencia, Mario Alberto Rebolledo Urcadis, quien detalló que la vigilancia en farmacias y establecimientos comerciales es permanente para garantizar que los productos cumplan con los estándares de trazabilidad, facturación correcta, caducidad vigente y etiquetado adecuado.
11: No hemos encontrado hasta el momento situaciones que haya que señalar de que hay suplantación de medicamentos o clonación de los mismos. No lo hay en Tamaulipas.
10: Ante la creciente oferta de servicios médicos y fármacos a través de plataformas digitales, redes sociales y tianguis, la COEPRIS mantiene activo un equipo especializado en monitoreo virtual. Al respecto, Rebolledo Urcadis explicó que cuando se detecta un domicilio o perfil ofertando servicios o tratamientos sin la debida certificación, personal de la dependencia acude a verificar la legalidad y evitar riesgos a la salud pública. Como resultado de estas acciones de inspección, se han registrado cerca de 25 suspensiones temporales de profesionales o establecimientos irregulares, principalmente en municipios como Reynosa y Tampico. En otro orden de ideas, el titular de la COEPRIS confirmó que la dependencia se encuentra en la fase final de certificación de un nuevo medicamento de aplicación mensual destinado a la prevención del VIH.
11: Es un medicamento que está siendo utilizado de manera anual, prácticamente, mensual, la situación, y va a estar, solo está en proceso ahorita de certificación de la COEPRIS, tiene luego el proceso de comercialización.
10: La COEPRIS reiteró su llamado a la ciudadanía para adquirir medicamentos únicamente en establecimientos formales y denunciar cualquier irregularidad que ponga en riesgo la salud de los tamaulipecos.
9: Hasta aquí mi reporte, Lucero, que tengas un excelente día, hasta la próxima.
8: Ignacio, que tengas un excelente día. Y es momento de enlazarnos con nuestros reporteros, quienes ya nos tienen información relevante a esta hora de la mañana. Diana, adelante.
12: Buenos días al auditorio de Radio Fórmula Tampico. Te saludo con gusto para informarte.
13: La Delegación de Programas para el Bienestar en Tamaulipas hizo un llamado a la población a acudir a los módulos de credencialización del Sistema Universal de Salud, proceso que busca integrar la información médica de los ciudadanos y facilitar su atención dentro de las instituciones públicas de salud. De acuerdo con Lourdes Puente Vizcarra, delegada de Programas para el Bienestar en el estado, dijo que en Tamaulipas ya se han registrado más de 130,000 personas y la meta es avanzar hasta alcanzar a la totalidad de la población del estado. La primera etapa está enfocada principalmente en adultos mayores y personas con discapacidad. Sin embargo, el trámite no es exclusivo para estos sectores, por lo que también pueden incorporar a otros integrantes de la familia. La credencial permitirá contar con información médica vinculada al registro de cada persona. El proyecto federal contempla que mediante esta herramienta se pueda facilitar el acceso y la consulta del expediente clínico cuando una persona requiere atención en distintas instituciones públicas de salud.
14: Pues estamos nosotros invitando a la ciudadanía a que acuda a nuestros módulos de credencialización. Tenemos el Sistema Universal de Salud, quien acerca a las personas en esta primera etapa. Necesitamos que todos los ciudadanos vayan para que se credencialicen. Con esta credencial lo que van a tener es esa cercanía de gobierno federal, ese derecho constitucional que pueden hacer efectivo a la salud, donde se podrán atender en las diferentes clínicas del IMSS, del IMSS Bienestar, del ISSSTE, de Pemex, ya que con ellos en esta credencial va todo su expediente clínico, sus análisis, sus estudios, para que puedan tener una mejor atención.
15: ¿Tiene algún nombre de algún programa esta credencial o la más así es universal?
14: Sistema Universal de Salud. Así es, lo hace poco nuestra presidenta Claudia Sheinbaum lo anunció en una mañanera y desde entonces estamos invitando a la población en esta primera etapa. Tenemos la incorporación de todas las personas adultas mayores y las personas con discapacidad. Sin embargo, no limitativo. Si alguna otro familiar le acompaña, podemos credencializarlo también. ¿Qué necesitan? Son muy básicos los requisitos. Con que vayan con una copia de su INE y su INE original, en caso que sea menor de edad, debe de tener su acta de nacimiento, comprobante de domicilio y un número telefónico. Es todo lo que ocupamos. Sí.
16: ¿Cuántos usuarios hablan ya registrados?
14: Más de 130 mil en todo Tamaulipas. Y la meta es tan grande como la cantidad de habitantes que tiene Tamaulipas.
12: Las autoridades reiteraron que el trámite busca que la población cuente con una identificación vinculada a los servicios de salud y pueda avanzar en la incorporación al nuevo esquema. Hasta aquí mi reporte, Lucero. Muy buenos días.
8: Que tengas un excelente día.
5: Y en más información, Tamaulipas coloca 9,500 personas en empleos formales.
17: La colocación de al menos 13,000 personas, vamos en buen camino. Ahorita traemos
18: 9,500, casi
17: 10,000 personas colocadas en lo que va del año por parte del Servicio Nacional del Empleo, por parte de la Secretaría del Trabajo. Es una meta, como les comento, ambiciosa. Históricamente habíamos podido colocar a 4,000, 5,000 personas al año. Vamos a buscar llegar y superar la cifra del año anterior, entonces estamos muy comprometidos.
18: ¿En qué giros han podido colocar a las personas?
17: La mayor parte en el sector servicios, comercio, la parte industrial también ha colaborado, están creciendo. Lo que tenemos particularmente en Tamaulipas es que la industria maquiladora está expandiendo las plantas que ya tiene trabajando, están incrementando las líneas de producción. Hay varias empresas en la frontera que están incrementando notablemente, también en el centro, en Ciudad Victoria. Y bueno, como les comento, acá en el sur, predominantemente el sector servicios, el turismo ha crecido bastante. Entonces, bueno, estamos muy contentos con estas cifras.
5: Y ya es momento de irnos nuevamente a una pausa comercial, pero regresamos.

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3: Las mariposas saborean la comida con sus patas traseras para verificar si una planta es apta para sus huevos hoy.
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5: Los flamencos son rosados porque consumen crustáceos ricos en pigmentos llamados carotenoides, que cambian el color de sus plumas.
6: Lo que no sabías.
3: Los pingüinos le proponen matrimonio a su pareja, entregándoles una piedra perfectamente circular que encuentran en las orillas heladas.
7: Aprendamos juntos.
8: Las medusas inmortales pueden revertir su ciclo de vida y volver a ser pólipos cuando se enfrentan a crisis ambientales extremas.
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3: Los perros tienen 3 párpados en cada ojo para proteger y mantener lubricada la superficie de su córnea constantemente.
10: Explorando la naturaleza.
3: Playa bioluminiscente de Badú, Maldivas. Esta playa ofrece uno de los espectáculos naturales nocturnos más hermosos del mundo, conocido popularmente como el Mar de Estrellas. Al caer la noche, las olas que rompen en la orilla brillan con una intensa luz azul neón. Este fenómeno es causado por el fitoplancton marino que habita en estas aguas, el cual emite luz propia como un mecanismo de defensa cuando es agitado por el movimiento del mar. Caminar por la costa dejando huellas luminosas es una experiencia surrealista, exótica y completamente mágica.
11: La importancia del saber.
12: El sentido del olfato de un perro es 1000 veces más sensible que el de cualquier ser humano en el mundo.
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14: Ana Carmen Sosa, hija del ex rector de la Universidad Autónoma del Estado de Hidalgo, Gerardo Sosa, fue detenida por la Interpol en un aeropuerto de Argentina. Es buscada por la FGR por el delito de operaciones con recursos de procedencia ilícita en una causa penal por la cual fue procesado su padre. El secretario de Salud, David Karsanovich, señaló que el Servicio Universal de Salud pondrá en operación 12.750 consultorios para enero de 2027 mediante el aprovechamiento de espacios existentes y la habilitación de nuevos puntos de atención primaria. La COFEPRIS emitió 4 alertas sanitarias por la falsificación y adulteración de los medicamentos Bedoyecta, Buscapina Compositum, Saizen, así como del insumo médico Granulux. Los cambios van desde la alteración de la fecha de caducidad o presentaciones inexistentes en su catálogo oficial hasta el reetiquetado.
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15: Continuamos con información y es que le comento que el preescolar Escudo Nacional continuó impartiendo clases bajo la modalidad de distancia, luego de que durante la inspección efectuada por personal de la Comisión Federal de Electricidad se detectaron afectaciones severas en la red eléctrica, esto derivado a que el cableado subterráneo se encontraba calcinado. Alejandra Sánchez Sánchez, quien es la titular de Educación, explicó que al tener conocimiento de la problemática, ya fue notificado el Instituto Tamaulipeco de Infraestructura Física y Educativa, el ITIFE, en virtud de que se requiere una evaluación técnica integral para determinar la magnitud del daño y con ello definir el plan para la intervención correspondiente, ya que es el ITIFE quien está llevando a cabo trabajos en ese plantel.
16: Nosotros ahí se reportó, CREDE reportó a Ciudad Victoria, la Secretaría como corresponde, y nosotros solicitamos a Servicios Generales que fuera a hacer una valoración para si era algo que en el que pudiera intervenir enseguida el ayuntamiento lo hiciera. Sí, estamos en espera de esa valoración, de que el responsable del área de Servicios Generales nos diga qué es lo que tenga que suceder. Probablemente si siguen en línea es porque meter mano de inmediato. Sabemos que la Comisión Federal de menciona que iban a hacer simplemente una conexión, pero al hacer la revisión a la línea subterránea se dieron que el cableado que va por el interior estaba totalmente deteriorado, y eso ya implica una situación más complicada y de gente especializada para trabajar en ello.
10: ¿Siguen en línea el día de hoy entonces?
16: Pues hasta ahorita sí es. No nos ha reportado la maestra que ya hayan regresado a trabajar normalmente.
10: ¿Cuántos niños hay ahí?
16: Son pocos los que me reportó la maestra, les mentiría, no recuerdo la cantidad, es poca la cantidad.
17: ¿Cuánto
16: tiempo
17: permanecer todavía en la maestra?
16: Pues mira, considerando que lo importante es la seguridad de los alumnos, va a depender de los trabajos que se realicen. Y si el cableado subterráneo está totalmente dañado, estaríamos hablando de más tiempo. Mínimo 15 días. Mínimo serían 15 días en lo que se revisa bien y se pudiera hacer. Porque no tiene caso que se haga una reparación superflua o nada más para que puedan a estar otra vez los jóvenes y esto pudiera colapsar, sería el problema más grave.
17: ¿Es la única escuela donde se están realizando?
16: Es la única escuela donde ITIFE ya está enterado de que debe venir a intervenir inmediatamente. Recuerden que ITIFE contrata a personal o empresas de la localidad para que hagan los trabajos, ¿sí? Ellos lo que hacen es pagar o costear los gastos para que estas obras se realicen.
15: Y de Tampico nos vamos a Ciudad Madero, donde se da a conocer que se han rehabilitado hasta el momento 34 espacios deportivos y pues se mantiene proyectada una segunda etapa de obras en la unidad deportiva. Así lo dio a conocer Jade Yáñez Rodríguez, quien es la directora de deportes en esta localidad. La funcionaria explicó que entre las instalaciones recuperadas figuran las canchas de voleibol, fútbol, así como otras disciplinas, además de 4 campos de pasto sintético para fútbol que fueron reacondicionados como parte de las acciones vinculadas con el Mundialito Social.
18: Ya estamos esperando que el presidente ya se termine de ver todo el levantamiento para poder
19: empezar. ¿Sería para el próximo año?
18: Así es, sí. Se empezaría durante este año para poder terminar el próximo año.
20: Gracias. Hablaba en la rueda de prensa de todas las áreas deportivas que se han rehabilitado. ¿Cuántas son, directora?
18: Son ya 34 canchas funcionales de voleibol, fútbol, básquetbol, y bueno, también tenemos ya 8 campos de fútbol sintético, de entre ellos 4 que se hicieron por el tema de Mundial Social, referente al Mundial, con esta pues, campaña por parte de nuestra presidenta, apoyo del gobernador, y bueno, también gobierno municipal, que tuvo mucho que ver para la recuperación de esos espacios.
20: ¿Cuántos faltarían?
18: Aún tenemos estimado en canchas institucionales más de 15 canchas que tenemos que recuperar para seguir dándole vida en diferentes zonas de la ciudad. Y bueno, seguimos con la segunda etapa de la unidad deportiva, precisamente la tercera etapa, y también por ahí en el Mexicano seguiremos con esa rehabilitación.
20: ¿Qué falta aquí en la unidad deportiva?
18: Se está planeando, bueno, la segunda etapa cubre lo que es el área de frontón, cubre también la techumbre de las gradas de aquí de la pista, y bueno, sigue la techumbre de la alberca y posiblemente también la techumbre de una cancha de básquetbol.
15: Y mire usted, voluntarios son los que están atendiendo emergencias ante la demora de ambulancias en la zona sur.

0: situación. Le comento también que se está analizando ante, por parte de las autoridades, los reportes ciudadanos sobre los presuntos retrasos de las llegadas precisamente de estas ambulancias, donde se requiere, pues obviamente, la atención inmediata por parte de las autoridades. Amelia Trejo Hernández, quien menciona que se ha informado y ha tenido ahora sí que este acercamiento con el coordinador de CRUM, que le menciona que están trabajando, pero desconoce sobre esta situación que se está presentando en la ciudad, porque pues ha dado a conocer por parte de ciudadanos que las ambulancias pues no están llegando.
1: Sabemos que el CRUM está atendiendo estas emergencias. De la misma manera, platiqué también con parte del personal que era la Cruz Roja, y bueno, ellos también comentan que están realizando pues atenciones también, y bueno, voluntarios de la misma manera, sé que también están atendiendo estas situaciones de emergencia, pero ha sido el CRUM quien ha estado respondiendo. Si mal no me confundo en el nombre, ¿verdad?
2: En el CRUM, pero no llegan, o llegan tarde, no se están dando abasto. Tan solo el día que se desvaneció una persona en el centro, al mismo
1: sí,
2: tiempo,
1: claro, muy lamentable
2: estaban
1: la situación,
2: reportando una persona infartada en la Tamaulipas, y la ambulancia llegó al parecer una hora después, pero la persona ya no tenía signos vitales.
1: Bueno, yo no puedo confirmar el hecho de que el tiempo que haya tardado la ambulancia. Sé que las unidades de emergencia, tanto el CRUM como voluntarios y otras unidades, elementos de emergencias que están apoyando en esta situación de las ambulancias, han estado respondiendo a estas situaciones de que se han suscitado en plazas públicas, o incluso también atendiendo emergencias de los ciudadanos en sus domicilios.
2: ¿Qué hacer para que no se siga dando este tipo de situaciones?
1: Bueno, recordemos que este fortalecimiento también de el tema de atención con ambulancias y unidades de emergencia, pues menciono que el Estado también ha creado esta unidad del CRUM para atención de estas situaciones. Entonces sí se están atendiendo. Muy lamentable lo que sucedió.
2: ¿Faltarán ambulancias?
1: Pues habría que platicar primero con los encargados de esta unidad. Yo platiqué, no recuerdo si hace unas semanas, con la persona, y sí me decían que tenían unidades disponibles para la atención de emergencias, accidentes viales y esto, para pues la atención a la ciudadanía.
0: Y sobre esto que estaba comentando la regidora Amelia, le comento que voluntarios de la zona sur están comenzando pues a atender estos reportes de emergencia, pues que son relacionados con personas que presentan posibles síntomas de infarto. Ante los tiempos de espera pues que se están registrando, según el reporte, para el arribo de ambulancias que son solicitadas a través del 911, los cuales, de acuerdo a los reportes, pueden extenderse hasta una hora. Esta situación obviamente pues genera preocupación entre los ciudadanos y los cuerpos de auxilio, debido a que este tipo de emergencias sabemos que la atención oportuna pues es fundamental. Los voluntarios han acudido a los llamados mientras espera la llegada de las unidades de traslado, que brindan ellos pues los primeros auxilios a estas personas que requieren la atención médica. Recordemos el caso que ocurrido la semana pasada en César López de Lara, justo en la zona centro, donde una persona se desvaneció y se solicitó de manera inmediata la presencia de una ambulancia, pero cuando llegó la persona ya no contaba con signos vitales, pues sí tardó un poco. Entonces por ello es que los ciudadanos están preocupados por esta situación. Pero en más información sobre Tampico, le comento que con una inversión cercana a los 90 millones de pesos se está destinando la rehabilitación del pavimento asfalto en ambos cuerpos del acceso al puente Tampico, obra que actualmente se encuentra en proceso de ejecución y cuyo objeto es optimizar las condiciones de circulación de esta vía estratégica.
3: Se está rehabilitando ambos carriles de cada cuerpo. Prácticamente dos cuerpos de entrada y salida hacia el puente Tampico se van a rehabilitar.
4: ¿Qué le dice a la ciudadanía, más al automovilista?
3: Pues que tenga mucho cuidado ahorita en el proceso de construcción. Estamos trabajando hasta, hasta altas horas de la tarde, entonces tenga mucho cuidado, que tenga debidas precauciones al paso del puente Tampico.
4: Y la paciencia sobre todo, sí, ¿verdad? Sí. Porque a final de cuentas ya será un beneficio para todos los que transitan por el puente.
3: Sí, ya está en muy malas condiciones el pavimento, entonces va un poquito ahorita a favorecer el tráfico rápido. Pero pues en el proceso de la obra les pedimos que lo tomen con mucha precaución.
5: ¿Esto es de la parte de Tampico, de Veracruz?
3: Es del acceso principal en Tampico hasta la zona de Pueblo Viejo.
4: Ingeniero, y hacer hincapié, ¿verdad?, que esta es una obra que aquí no hay tintes políticos ni intereses ningún color.
3: Definitivamente es una obra que ya se tenía programado de parte de Capufe y que se vino a aterrizar este año.
0: Son las 6:57. Es momento de despedirnos. Los esperamos mañana a la misma hora aquí en Radio Fórmula Tampico.
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0: tal? Muy buenos días, un gusto estar con ustedes este martes 29 de septiembre. Los saludamos con el gusto de todas las mañanas. A la medianoche el huracán Polo impactó el municipio de Comondú, esto en Baja California Sur, como un huracán categoría 2. En pocas horas después disminuyó a categoría 1. Hay vientos fuertes de todas maneras, 130 a 160 kilómetros por hora. Si Polo continúa su ruta de desplazamiento, tocará tierras de Sonora en algunos momentos y habrá lluvias fuertes en Baja California, en Sinaloa y Chihuahua tendremos los reportes. Morena dio a conocer con algunos jaloneos, no muchos, con algunos sobresaltos, no muchos, con algunas sorpresas, los nombres de quienes a la larga van a ser sus, ni tan larga, van a ser sus candidatos a gobernadores en los 7 estados que faltaban. Vamos a hablar con algunos de ellos, vamos a hablar en unos momentos con Cruz Pérez Cuellar, quien va a ser el candidato de Morena en Chihuahua, con Lorenia Valle, quien lo va a hacer por Sonora, con Eli César Cervantes, quien lo será por San Luis Potosí. Vamos a revisar la lista ya completa, los 17 candidatos de Morena que el próximo año buscarán ganar las gubernaturas. En Cuernavaca fueron sepultados Cristian Chamed y Gael, alumnos de la preparatoria 2 de la Universidad Autónoma del Estado de México, asesinados el sábado cuando iban a una fiesta. Rogelio Arce, padre de Cristian, exigió justicia, en fin, lo de siempre. Trata de tener poco más de información sobre el caso. Vamos a revisar la situación de Amílcar Olán, el gran amigo de Andrés López Beltrán, quien ayer, pues de un trabajo que dio a conocer Televisión Azteca, Azteca Noticias, el periodista Irving Pineda, fue localizado viviendo en Lugano, Suiza. Vamos a estar en ese tema también. Ayer fueron asesinadas 29 personas en el país. La cifra más alta fue otra vez para Sinaloa, con 4 homicidios dolosos. El peso sigue perdiendo fuerza frente al dólar. Se acerca a los 18 pesos. En este momento, el dólar interbancario se vende en 17 pesos con 94 centavos. Es parte de lo que tendremos hoy, más las entrevistas con los personajes esenciales de la vida pública en México, más lo que se vaya acumulando en las próximas 3 horas. Bienvenidos, siempre sus comentarios, sus opiniones, todo lo que usted nos quiera decir, bienvenido siempre. Quédese con nosotros, estamos por la mañana, hacemos una pausa y al regresar con todo esto, comenzamos.
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17: Hong Kong, China. Hong Kong es una deslumbrante y densa metrópolis vertical donde la energía milenaria del sur de China choca de manera electrizante con la herencia colonial e institucional británica. Como uno de los centros financieros más dinámicos de Asia, su espectacular horizonte de rascacielos se eleva entre el mar y verdes montañas, creando un paisaje visualmente inolvidable. La ciudad funciona bajo el concepto de una doble identidad, donde los mercados tradicionales de medicina china y los templos aromáticos coexisten con centros comerciales de ultralujo y sedes bancarias internacionales. Su población flotante de expatriados y comerciantes de todas las nacionalidades interactúa diariamente en el puerto de Victoria, manteniendo Hong Kong como un portal cosmopolita indispensable, vibrante, rápido y comercial para el comercio global actual.
15: Información sorprendente.
17: El hielo seco no se derrite, sino que se convierte directamente en gas en un proceso químico llamado sublimación directa.
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0: 7:09, Manuel, buenos días.
19: Ciro por la mañana, buenos días. Buenos días a todos en Grupo Fórmula.
0: Bueno, pues comenzamos. Vamos con ayer Morena. Como lo había anunciado en los horarios que había anunciado, dio a conocer los nombres de 7 de sus coordinadores de la defensa de la transformación, que se convertirán, pasadas unas semanas, en los candidatos al gobierno de 7 entidades. Algunas sorpresas, vamos a hablar con algunos de ellos. Y comenzamos, Manuel, con el caso de San Luis Potosí.
19: Es San Luis Potosí, Ciro, efectivamente, donde ahí, de acuerdo con la información que se dio ayer, pues fue un candidato de unidad, Ciro, un candidato que no se había inscrito en la encuesta o no se había inscrito en el registro previo, pero bueno, pues lo que decidieron finalmente en el interior del partido Morena y específicamente la unidad de San Luis Potosí es proponer a Eli Cervantes, que tenía además un cargo distinto, creo que en la Secretaría de Infraestructura y Comunicaciones y Transportes, sí. ¿No? Pero pues entonces...
0: No se había registrado, ¿no? Para más que registrado, no participaba en la encuesta y me llamó mucho la atención, si lo quisiéramos preguntar en un momento, la lectura... De inmediato que yo pude empezar a leer en redes sociales que esta era una especie de sesión que Morena enviaba un candidato con no grandes probabilidades de éxito para no meterse en conflicto con el Partido Verde, con el gobernador Ricardo Gallardo, con su esposa, quien seguramente va a ser la candidata del Partido Verde. Por ejemplo, Julio Hernández López publica hoy en La Jornada, dice, se declaró coordinador en San Luis Potosí a Eli César Eduardo Cervantes Rojas, ex senador supliente, que cubrió la mitad del periodo por acuerdo con el titular y actual delegado de la Secretaría de Infraestructura, Comunicaciones. Esto dice Julio Hernández, implicaría una cesión al triunfo nepotista en San Luis Potosí, donde Ricardo Gallardo Cardona controla una estructura electoral muy aceitada y pretende que su esposa sea la sucesora, a menos que el paso de Cervantes Rojas por la coordinación haya sido pensado para afianzar la fuerza guinda y ceder la postulación a una candidatura con mayor peso. Pero después de escucharlo ayer, gusto en saludarlo. Eli, gracias por estar con nosotros.
20: Ciro, Manuel, un gusto estar aquí.
0: Buenos días.
20: Muy buenos días a
0: ustedes.
19: Buenos días, Eli.
0: Después de escuchar lo que usted dijo, lo que expresó ayer, usted va a buscar ganar esa elección, una candidatura competitiva y ganar la elección.
20: Vamos a buscar que llegue la cuarta transformación a San Luis Potosí, y por lo que vamos a empezar es por buscar a todos los actores políticos, a la militancia, a los ciudadanos, por estar bien organizados y mejorar lo que viene siendo nuestra estructura partidista, nuestra estructura del movimiento. Entiendo y a todos les sorprendió quizá que en San Luis Potosí se lograra una candidatura de unidad, y eso se refleja en las redes sociales. Si no les preocupara, creo que no existirían estos tipos de ataques. Lo que sí te puedo decir es que no venimos a solapar nada, no venimos en ningún momento a modo. Si fuera así, yo no dejaría una responsabilidad tan grande como es la que yo tenía en el centro SICT San Luis Potosí. En el centro nos iba a tocar nos iba a tocar los trenes de pasajeros, los trenes del norte, más de 300 kilómetros de vías férreas, la conservación, que es histórica el recurso que se está metiendo, y varios proyectos que se tienen para San Luis Potosí. Yo lo dejo porque soy un soldado de la Cuarta Transformación, y a donde el partido considere que podemos ayudar, vamos a ayudar. Se ha logrado la unidad.
0: ¿Usted conoce?
20: La candidatura, y vamos a lograr la unidad también en el estado.
0: ¿Usted sabe que la candidatura más fuerte, según las encuestas, no es la de Morena en San Luis Potosí, sino la del Partido Verde?
20: Sí, es un agravio, creo que se hizo a nivel nacional, porque ahorita debería estar en la ley en 2027. La ley no nepotismo, y se detuvo precisamente por el caso San Luis Potosí, donde se ponía en riesgo obtener la mayoría calificada. Sin embargo, Morena tuvo a bien hacer las modificaciones estatutarias para que no pasara.

0: presiones excesivas. Creo que es evidente, lo han visto, se les ha ido la mano. Presidentes municipales que han cambiado de partido porque si no, no iban a obtener recursos, algo no visto, y también burócratas a quienes se les ha presionado para que se afilien, para que estén reaccionando en las redes sociales, y eso tiene un costo. Nosotros lo que vamos a hacer es ir y demostrarles que hay una opción viable a través de Morena, a través de la Cuarta Transformación, y que se deben integrar. Ahorita son momentos de organización, son momentos de decisión, y después vendrán los tiempos electorales. Pero creemos que tenemos condiciones para el tú por tú. Morena es una marca muy grande, que está en el corazón de las personas. Pero esas coaliciones parciales a nosotros nos han afectado porque confunde a la ciudadanía creyendo que somos lo mismo y que vamos en conjunto. Y en San Luis Potosí, en esta ocasión, como ya se ha definido a nivel nacional, se mencionó ayer que me dieron esta responsabilidad, no vamos a ir en coalición parcial en ninguno de los municipios ni diputaciones locales. Y eso va a ayudar separados a que la gente pueda definir. Vamos a ir separados.
1: Bueno. Me quedo con la frase, la primera frase que nos dijo aquí hace unos momentos. Yo voy a buscar, o vamos a buscar, que llegue la Cuarta Transformación a San Luis Potosí. ¿Eso significa que la Cuarta Transformación no ha llegado a San Luis Potosí, Eli?
0: Desde mi perspectiva, no ha llegado. Hay posturas muy distintas, por ejemplo, en los programas sociales. La Cuarta Transformación los da universales, no de manera clientelar, y no se presiona a la población para que se afilie a ningún tipo de partido. La Cuarta Transformación todavía está pendiente en San Luis Potosí.
1: Bueno, pues lo veremos. Suerte. La candidatura de Eli Cervantes no es una candidatura de sacrificio de Morena para no entrar en mayor conflicto con el Partido Verde. ¿Podemos decirlo así?
0: En ningún momento será una candidatura a modo. El proyecto está listo para que Morena se consolide también en nuestro estado. Hemos, y eso son datos del padrón electoral, hay una mayor afiliación por gente de Morena que por gente del Partido Verde en el estado.
1: Bueno, pues lo veremos. Ojalá tengamos oportunidad de mantener comunicación con usted en las próximas semanas, meses. Felicidades por la designación y suerte. Suerte, Eli Cervantes. Gracias por esta información, por estas palabras.
0: Muchas gracias, Ciro. Un abrazo.
1: Gracias, Manuel. San Luis Potosí, por lo pronto.
2: No será una candidatura, sí, no será una candidatura a modo. Tiene que llegar la Cuarta Transformación. Y bueno, evidentemente, pues no se estará jugando más que para que el movimiento fuerte, sólido, dice Eli Cervantes, de la Cuarta Transformación de Morena, llegue finalmente a San Luis Potosí. Pues en los hechos, lo veremos, Ciro, en las palabras, por lo pronto, pareciera que entonces no es una candidatura, digamos, de compromiso.
1: Pues sí, pero esto lo veremos cuando lleguen las campañas, vamos a ver cómo se da el trabajo de Morena ahí. En verdad, Morena va a tratar de ganar San Luis Potosí, sabiendo que finalmente, en caso de que gane, es Ruth González, se llamaba.
2: Ruth González, sí.
1: La señora Ruth González, que gane ella, pues es la Cuarta Transformación, la que nosotros pensábamos seguiría gobernando San Luis Potosí. En verdad, Morena se va a enfrentar al Partido Verde, eso lo veremos. El candidato nos acaba de decir, Eli Cervantes, que eso no ocurrirá, que él va a buscar ganar, lo veremos. Hacemos una pausa, vamos a hablar con los candidatas de Sonora, con Cruz Pérez Cuellar de Chihuahua, en fin, seguimos en el tema, hacemos pausa.
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13: Playa bioluminiscente de Badú, Maldivas. Esta playa ofrece uno de los espectáculos naturales nocturnos más hermosos del mundo, conocido popularmente como el Mar de Estrellas. Al caer la noche, las olas que rompen en la orilla brillan con una intensa luz azul neón. Este fenómeno es causado por el fitoplancton marino que habita en estas aguas, el cual emite luz propia como un mecanismo de defensa cuando es agitado por el movimiento del mar. Caminar por la costa dejando huellas luminosas es una experiencia surrealista, exótica y completamente mágica.
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13: Los perros tienen 3 párpados en cada ojo para proteger y mantener lubricada la superficie de su córnea constantemente.
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15: T24, Manuel, Sonora. ¿Qué pasó en Sonora? ¿Quién fue designada como coordinadora de la defensa de la transformación? Que en unos días, en unas semanas, será candidata del partido al gobierno en Sonora. Manuel.
16: Uy, perdón. La senadora Lorenia Valle, Ciro, resultó ser la electa candidata ahí por mayoría de los votos que se eligieron o de las encuestas y de lo que se planteó precisamente al interior de la dirección de Morena y específicamente del tema de Sonora. Ahí fue la ganadora, Ciro. Ahí donde yo entiendo no hubo ninguna discusión al respecto, Ciro, ¿no? Ahí hubo alguna incógnita inquietud. Por ejemplo, hoy presenta pues el sentimiento de la perdedora en Sonora, Célida López, algunas lágrimas que presenta el periódico Reforma, pero pues como en algunos otros casos, Ciro, cuando no se gana, pues se tiene esa, digamos que ese sentimentalismo, pero hasta donde entiendo, porque ya estamos platicando aquí en el estudio precisamente con Lorenia Valles. Muy buenos días, Lorenia.
17: Gracias.
15: Senadora, buenos días, Lorenia. Felicidades.
17: Estás, Ciro?
15: Felicidades.
17: Qué gusto saludarte. Gracias.
15: Qué gusto.
17: Gracias. Por
15: gracias, Lorenia.
16: Pues ahora sí que empezamos, ¿no? Primero que nada, ¿cómo se siente? ¿Cómo te sientes?
17: Gracias. Muy bien, muy contenta, muy comprometida, con una gran responsabilidad sobre mis hombros, muy agradecida por el respaldo de la gente en Sonora y también con un gran reconocimiento por mis compañeros y compañeras que formamos parte de este proceso interno que ayer concluyó y que hoy estamos en un solo frente, en un solo equipo para pues continuar la transformación en el estado de Sonora.
16: ¿Habrá algún problema con Célida López? ¿Habla algún inconveniente con Célida López?
17: No, hemos trabajado siempre juntas, hemos colaborado, hemos coincidido en diferentes tareas, en diferentes momentos a lo largo de todo este trayecto que ha tenido nuestro movimiento, su llegada desde 2018, en Hermosillo primero, después en el 21, en el estado de Sonora con el gobernador Alfonso Durazo, y hemos transitado siempre con mucha amistad, con mucha fraternidad, y bueno, el día de ayer obviamente es un proceso que hay que transitar, todas, todos, pero yo tengo un gran reconocimiento por todos, por todas, incluida, por supuesto, mi amiga Célida López.
15: Nos están escuchando en todo el país. ¿Qué le dice? Porque he estado leyendo las columnas desde temprano hoy y hay una constante en el caso de usted. Se dice, es la continuidad del gobierno de Alfonso Durazo. ¿Es así, Lorenia?
17: Yo creo que debe ser la continuidad de la transformación que inició en el 2021 con el gobernador Alfonso Durazo. Y lo platicamos mucho, mis compañeros, compañeras, Célida, Javier Lamarque, para quien también tengo un gran reconocimiento, para Dolores del Río, para Froilán Gámez, para Omar del Valle, para cada uno de ellos. Y todos platicábamos que pasara lo que pasara y finalmente la responsabilidad fuera depositada en cualquiera de nosotros, habría que garantizar que hubiera continuidad de lo que inició el gobernador Alfonso Durazo en el 2021 en el estado de Sonora. Esa ruta tiene que continuar y yo creo que así tendrá que ser.
15: ¿Esa ruta tiene que continuar, Lorenia?
17: Sí, es el segundo piso de la Cuarta Transformación. Nosotros hemos convocado justamente a eso. Este proceso interno justamente determina esta coordinación de los comités de la defensa de la transformación y la soberanía nacional, pensando en consolidar el segundo piso de la transformación en Sonora. Es algo natural, es algo necesario, creo, además, porque han sido muchos los logros, los avances que ha tenido el gobierno del doctor Alfonso Durazo. Por supuesto, también hay que reconocer lo que en su momento logró el licenciado Andrés Manuel López Obrador en Sonora, y ahora la doctora Claudia Sheinbaum Pardo, que recientemente estuvo en mi estado y que rindió cuentas al pueblo sonorense, y podemos constatar que la transformación ha llevado grandes beneficios y gran bienestar a todas las familias sonorenses.
16: En consecuencia, ¿no tiene que haber rompimiento con el gobierno del señor Durazo?
17: No, claro que no. Nosotros somos un equipo, todas, todos. Hoy menciono a mis compañeros aspirantes, pero hay muchos liderazgos, mucha gente que confía en este proyecto. No de ahora, de mucho tiempo. Yo personalmente tengo pues casi 30 años caminando en este proyecto, en diferentes momentos, en diferentes responsabilidades, y hoy no podemos dejar de cumplir lo que hemos estado haciendo en los últimos años. La gente demanda, la gente está activa, la gente está informada, y yo creo que eso nos compromete doblemente.
16: Ahora, Lorenia, es una gubernatura corta, ¿no? Es una gubernatura de 3 años. ¿Cierto?
17: Bueno, la próxima gubernatura del estado de Sonora será de 3 años, eso sí es un hecho.
16: ¿Vale la pena?
15: La suya.
16: Sí.
17: Vamos a esperar los tiempos. Hoy lo que se ha determinado es una coordinación territorial de los trabajos de nuestro movimiento, Morena, PT Verde. En el caso de Sonora también están el partido Nueva Alianza y PES también, que tienen registro local. Y bueno, de manera conjunta se ha participado en otros momentos. Entonces, llegados los tiempos, y sí, como respuesta a tu pregunta, la siguiente gubernatura será de 3 años.
16: ¿Vale la pena todo el esfuerzo?
17: Yo creo que sí, siempre vale la pena trabajar, consolidar el trabajo, avanzar, seguir siempre avanzando a un siguiente paso. Nosotros le decimos el segundo piso de la Cuarta Transformación y creo que siempre es una gran oportunidad poder servir a los demás.
16: ¿Qué le dice a los empresarios sonorenses? ¿Qué le dice a los empresarios que están escuchando por allá, que van a escuchar esa entrevista ahora o un poquito más adelante?
17: Bueno, yo tengo la fortuna de conocer a muchos y muchas empresarias de Sonora, pequeños, medianos y grandes, y creo que hay una gran coincidencia que es importante cerrar filas siempre pensando en el bienestar de Sonora, de nuestra región, de nuestro país. Yo estoy muy contenta con el Plan México, he compartido mucho estas metas, estos objetivos que ha planteado la presidenta Claudia Sheinbaum. Sonora además tiene temas importantísimos desde las energías limpias, los minerales críticos, un corredor muy importante logístico que se está consolidando con el puerto de Guaymas y muchos proyectos estratégicos donde todas y todos caben. Por supuesto, nuestra prioridad siempre es atender a quien más lo necesita, pero también en esta etapa de la Cuarta Transformación se ha atendido a la clase media y se ha trabajado con el sector empresarial. La prueba de ello es justamente el Plan México.
15: Ahora, ¿qué opinión le merece Antonio Astiazarán?
16: Exacto.
15: Probablemente su adversario.
17: Bueno, él actualmente es el alcalde de Hermosillo. Yo tengo una relación respetuosa, creo que habrá que esperar los tiempos, habrá que esperar las definiciones, y yo tengo un respeto profundo por todas y por todos.
15: Incluido Luis Donaldo Colosio,
17: sí,
15: Riojas.
17: Sí, por supuesto, que también habrá que esperar la definición que cada uno de ellos tome.
15: Vamos a ver qué dicen sus partidos.
17: Así es.
15: Lorenia, nosotros cuestionamos y documentamos casos en el 2021 de violencia, de intromisión de grupos criminales en la elección que finalmente llevó al triunfo Alfonso Durazo. Lo dijimos en el 2021, lo hemos dicho en otros años. Independientemente, para no entrar en esa controversia que a usted no le toca, ¿qué garantías se pueden dar de que las elecciones dentro de 8 o 9 meses en Sonora van a ser absolutamente limpias?
17: Sí, yo estoy convencida.
15: Una denuncia de que intimidaron, no se diga que mataron, que secuestraron a representantes de los partidos de oposición. Sí. ¿Qué garantías
17: se pueden
15: dar?
17: Sí, yo creo finalmente, primero, que ha sido muy importante la estrategia que se ha tenido en Sonora y en el país. Es importante decirlo, que la presidenta ha hecho un gran trabajo para poder atender una de las prioridades más importantes para el pueblo de México y para el pueblo de Sonora también. En Sonora ha habido avances muy significativos en materia de seguridad. Una reducción histórica del homicidio doloso, por ejemplo, que es uno de los principales indicadores que siempre está sobre la mesa cuando uno analiza cuál es la situación de una región, de un estado. ¿Qué ha sido el caso del estado de Sonora? Creo que hay que reconocer el trabajo que ha hecho el gobernador Alfonso Durazo, sí, en coordinación con el gobierno federal. Y frente al proceso, cuando llegue en su momento el proceso electoral, creo que están garantizadas las condiciones para el desarrollo natural, normal de todo este proceso, el que tiene que ver con los actores políticos, los dirigentes, las dirigentas y, por supuesto, en su momento del propio proceso electoral. Estoy convencido que se va a dar, convencida que se dará en las mejores condiciones en el estado de Sonora.
15: Bueno, se ve usted muy animada, se ve usted muy motivada.
17: Estoy contenta, estoy agradecida. Quiero aprovechar este espacio para agradecer a toda la gente de Sonora que nos dio su confianza. Me gusta mucho que este proceso de encuesta haya incluido a la militancia, a los simpatizantes y también al pueblo de Sonora en general. Estoy muy agradecida, contenta, comprometida y con un gran reconocimiento a mis compañeros aspirantes que cerramos fila y que a partir del día de hoy somos un solo equipo.
15: Suerte, ojalá
17: Gracias.
15: Podamos mantener comunicación con usted próximas
17: claro
15: semanas,
17: que
15: próximos
17: sí.
15: meses. Suerte, Lorenia.
17: Muchas
15: ¿Quién
17: gracias.
15: Será, quien será, bueno, quien ya es la
16: coordinadora
15: de la transformación de Morena en Sonora y muy probablemente en algunas semanas será la candidata al gobierno del estado. Gracias, suerte, buen día.
17: Gracias.
15: Lorenia, gracias. Manuel.
16: Bueno, vamos a pausa. Estamos por la mañana. Gracias por todos sus comentarios. Vamos a ir a corte comercial. 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Hacemos un corte. Volvemos.
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27: La importancia del saber.
28: La lengua de los camaleones es más larga que su propio cuerpo y se desplaza a una velocidad increíblemente alta.
29: Información sorprendente.
28: Los pingüinos le proponen matrimonio a sus parejas entregándoles una piedra perfectamente circular que encuentran en las playas de hielo.
29: Aprendamos juntos.
28: Las medusas inmortales pueden revertir su ciclo de vida y volver a ser pólipos cuando se enfrentan a crisis ambientales extremas.
29: Lo que no sabías.
30: Los pingüinos le proponen matrimonio a su pareja, entregándoles una piedra perfectamente circular que encuentran en las orillas heladas.
29: Explorando la naturaleza.
30: Playa de los Huevos de Dragón, Nueva Zelanda. La playa de Kuekoe es mundialmente famosa por las esferas de piedra gigantes que descansan sobre su arena, conocidas como las Mueraki Boulders. Según las leyendas maoríes, estas estructuras perfectas son los restos de canastas de comida que naufragaron de una canoa ancestral. Científicamente, son concreciones calcáreas formadas en el fondo marino hace 60 millones de años que la erosión costera ha dejado al descubierto. Su apariencia de huevos de dragón gigantescos otorga al paisaje playero un misticismo primitivo e inolvidable.
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30: El corazón de una ballena azul es tan enorme que un ser humano podría nadar fácilmente por sus arterias principales.
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32: La Asociación Nacional de Universidades e Instituciones de Educación Superior hizo un llamado urgente al gobierno de Morelos para blindar y proteger a las comunidades universitarias de la entidad. Esto tras el homicidio de dos estudiantes de preparatoria de la Universidad Autónoma del Estado de Morelos. La jefa de gobierno, Clara Brugada, anunció que la clínica especializada Condesa en San Juan de Aragón, Alcaldía Gustavo Amadero, estará lista a finales de noviembre y beneficiará a capitalinos y habitantes de zonas cercanas del Estado de México. Su inauguración coincidirá con la conmemoración del Día Mundial del SIDA el 1 de diciembre. La caravana de migrantes centroamericanos Fe y Esperanza con Dios reanudó su trayecto por Chiapas para llegar a la frontera norte de México hacia Estados Unidos. Aunque en Tapachula se contabilizaron 350 personas, el contingente ya se conforma de 600 migrantes.
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0: 7:39. ¿Cómo fue el desenlace de Chihuahua, Manuel? El último de todos, el último de los 17.
1: Ya tarde, Ciro. Vamos. La verdad es que ya tarde. Y ahí Cruz Pérez Cuellar precisamente pues sale arriba, precisamente por conocimiento. Entendemos que la encuesta, pues una encuesta interesante, la que se da en Chihuahua, precisamente con su competidora, con Andrea Chávez. Pero Cruz Pérez Cuellar sale adelante, Ciro, sale adelante en el conocimiento. Es ahí, no había más que un candidato muy conocido, competitivo, una candidata conocida, competitiva, y el que sale victorioso es Cruz Pérez Cuellar, quien hasta hace muy poco fue alcalde de Ciudad Juárez, Ciro. Entonces, pues eres el que gana.
0: Escuchábamos,
1: ¿no?
0: Sí. Escuchábamos la crónica hace de Sara un rato Pablo. En tu programa de Sara Pablo, de que no se veía muy cómoda Andrea Chávez en la tribuna. Uh-huh. Dicen las crónicas que no aplaudió.
1: Así
0: cuando
1: es.
0: Designaron a Cruz Pérez Cuellar, que no aplaudió después de escuchar a Cruz Pérez Cuellar. Después hizo unas declaraciones a la salida. No mencionó a Cruz Pérez Cuellar. Él dijo que está con la Cuarta Transformación, que es una soldado o soldada, no sé. Y como lo dijo de la presidenta Claudia Sheinbaum. Uh-huh. Pero, en fin, lo cierto es que en una de las candidaturas que parecía más difíciles de dirimir, ganaste Cruz Pérez Cuellar. Vas a ser, por lo pronto, el coordinador de la transformación, lo sabemos, pero pues de no ocurrir algo verdaderamente extraordinario en algunas semanas, serás el candidato de Morena y suponemos de una alianza de la Cuarta Transformación para el gobierno de Chihuahua. Así que antes que nada, felicidades por lo de ayer, Cruz, y gracias por estar con nosotros. Buen día.
2: Muy buen día, Ciro. Al contrario, gracias por el espacio, Manuel. Gracias.
1: Bienvenido, Cruz.
2: Un saludo a toda la gente. Pues sí, contentos, conscientes de la enorme responsabilidad que estamos adquiriendo. Y bueno, pues Chihuahua, el último de los 17 estados que salió. Y bien, la verdad, agradecido pues con nuestra dirigencia nacional, con la Comisión Nacional de Elecciones, con los compañeros que compitieron, con la senadora Andrea Chávez, que si bien es cierto, pues como candidata competitiva, como ser humano, evidentemente, pues yo les decía ayer a los compañeros, al revés, pues hubiera sido igual, ¿no? Nosotros no hubiéramos estado brincando de gusto, pero con mensajes muy claros, ¿no? Está con la Cuarta Transformación, está con la presidenta, dijo también que quiere la alternancia en Chihuahua, entonces ahora nos toca a nosotros poner nuestro granito de arena y chambear para construir la unidad.
0: 100 años, dijo ella, vamos a acabar con 100 años, no sé si son exactamente 100 años, de prianismo en Chihuahua.
2: Creo
0: 100
2: que son,
0: años.
2: Creo que son un poquito más de 100 años. Creo que eso. Sí, por sí, allá, sí. La verdad no me sé el dato exacto, pero hay mucho trabajo que hacer, Ciro. Construir la unidad, por un lado. Por otro lado, revisar.
0: Punto número uno.
2: Mira, déjame, yo digo,
0: centrarme en ese, construir la unidad. Uh-huh. ¿Te ves candidato del Partido del Trabajo? ¿Te ves candidato del Partido Verde?
2: Bueno, ya Morena y el Partido Verde me hicieron su coordinador. Ayer Arturo Escobar fue muy claro. Desconozco qué va a ser el Partido del Trabajo. Ahí yo creo que de alguna manera los 17, las y los 17, estamos también de alguna manera, bueno, los 16 en San Luis Potosí, claramente no va a haber alianza, pero estamos de alguna manera también sujetos a lo que haga nuestra dirigencia nacional, el diálogo que ya está con el Partido del Trabajo. Entonces, yo espero que sí, pero pues, yo tengo que ponerme a trabajar ya con esta responsabilidad tan grande que tengo de Morena y también del Partido Verde. Aprovecho para agradecerle a Arturo Escobar también su mensaje el día de ayer. Por supuesto que a Ariadna Montiel, que son los líderes de los partidos, bueno, Arturo como coordinador nacional electoral, y obviamente sí, sí. A Citlali, pero bueno, ella sigue con mucho trabajo, son las primeras 17 de más de 2,000 procesos que tendrán que sacar adelante.
0: Bueno, no va a ser fácil, va a ser una elección, suponemos, competida contra quien sea candidato del PAN, que creo que se perfila quién lo va a ser, probablemente sea una candidatura común con el PRI. Pero pensar que les puedes ganar si es que el PT va por su lado y va con Andrea Chávez, se ponen muy complicadas las cosas.
2: Cruz. A ver, yo creo que son dos temas. Uno es el Partido del Trabajo, que tiene pues una presencia marginal en el Estado, y otra es la figura de la senadora Andrea Chávez, que es competitiva sin lugar a dudas. Yo insisto, yo voy a trabajar en la unidad y buscaré que haya espacios para todas y para todos. Este es un gran proyecto en donde cabemos todos. Entonces, y aparte, bueno, la senadora no ha dicho de ninguna manera que ella piense buscar esto.
0: No,
2: el Partido del Trabajo ha hablado por 7, 8 o 10 aspirantes de Morena. El mismo día que decían que Avelina podía ser su candidata, ese mismo día Avelina en Guerrero se reunió con Ariadna Montiel y con Beatriz Mojica. Sí. Entonces, hay que tomarlo eso con reserva, y yo tengo todo mi reconocimiento y mi respeto para la senadora y para su equipo, y vamos a tratar de construir unidad.
1: Ahora, ¿qué hay que hacer después de la unidad? Porque la unidad va a tardar mucho. ¿Qué hay que hacer después de eso, Cruz?
2: Mira, yo digo que son tres tareas igual de importantes. Unidad, ya hablamos de ella. Segundo, revisar la estructura territorial. Tenemos que buscar que Morena sea competitivo en los 67 municipios del Estado. Y quiero meterme de lleno a eso, aparte de la unidad. Y tercero, no menos importante, los tres están así, horizontales. El diálogo con el pueblo de Chihuahua. Chihuahua es el estado más grande de la República y de los más diversos. Tenemos, a ver, industria, el motor de la economía, pero tenemos una industria forestal, tenemos agricultores, tenemos ganaderos, que ahora ya está cruzando el ganado de Chihuahua y del país hacia Estados Unidos. Tenemos un potencial turístico impresionante. Entonces, el diálogo con el pueblo de Chihuahua, y cuando hablo del pueblo me refiero también a los empresarios, a los comerciantes, a cada una de estas. Esta es la tercera rama. Hay que ver cómo nos organizamos para construir un proyecto en donde podamos estar trabajando en la unidad, estar revisando nuestra estructura territorial y estar dialogando con el pueblo de Chihuahua.
0: Bueno, para derrotar después de 100 y tantos años al PRIAN, como dice la Cuarta Transformación, vas a tener que manejar una candidatura muy diferenciada.
2: Pues
0: Cruz.
2: Sí.
0: Una candidatura de choque muy dura contra el PAN y seguramente contra la gobernadora Maru Campos, a quien has criticado en muchas ocasiones, pero con quien, y nos lo dijiste aquí hace no mucho en entrevista, mantienes una relación de diferencia, pero de respeto.
2: Sí, bueno, yo trato de que mi conducta sea de respeto, obviamente, y así vamos a construir. Hay diferencias profundas que se han ido agudizando, yo pienso que sobre todo por esta falta de diálogo, de coordinación con el gobierno de México. Tenemos una gran presidenta, la doctora Claudia Sheinbaum, pero yo creo que más allá del ataque y de contrastar, que eso es bien importante en cualquier tipo de proceso, que haya contraste, que haya debate, es parte de la democracia. Más allá está lo que decía ahorita, el diálogo con la comunidad, con el pueblo de Chihuahua, con la gente del estado de Chihuahua. Creo que eso es lo que debe pesar mucho más en este proyecto que cualquier otra cosa, incluidas las diferencias con el PRIAN, con la gobernadora. El diálogo, estar hablando con la sociedad para construir un gran proyecto de beneficio para las y los chihuahuenses.
0: ¿Vas a usar Ciudad Juárez como una historia de éxito todo el tiempo en tu campaña, con lo difícil que es Ciudad Juárez, con lo controvertido?
2: Voy a hablar de lo, bueno, será uno de los temas, pero yo tengo que decir, tenemos todos los récords en Ciudad Juárez. Es decir, Juárez tiene un rezago brutal, pero en 5 años de gobierno municipal nadie ha construido más obra pública, nadie ha pavimentado más calles, nadie ha puesto más luminarias, nadie ha rehabilitado más parques, nadie ha apoyado más escuelas públicas. Somos el único municipio en México que tiene becas de acceso a la universidad. Si una joven o un joven quiere entrar a la universidad pública, el gobierno municipal le paga su inscripción. Y todo esto lo hicimos sin un solo peso de deuda, ni un peso de deuda, y pagando la deuda que heredamos. Entonces, yo me atengo a mis resultados. Y obviamente los que abandonaron la ciudad durante tantos años hoy usan el rezago para golpearnos, pero por eso nos vamos a tener. Y te doy un dato, por ejemplo, en comparación con la capital. Del 100% de dinero que Juárez recibió en 5 años, el 15% lo destinó directamente a obra pública. Chihuahua capital, en los mismos 5 años, del 100% de dinero que recibió, destinó el 10% a obra pública. Destinamos un 50% más de dinero que ellos a obra en Ciudad Juárez. Entonces, tenemos todos los datos y no será el único tema porque hay regiones del estado en donde obviamente lo que pasa en Ciudad Juárez, pues sí les interesa, pero ellos quieren saber qué pasa con la agricultura, qué pasa con la ganadería, qué pasa con la minería, qué pasa con el turismo. Entonces habrá que diferenciar los temas, pero de los resultados de Juárez vamos a hablar cuándo, cómo y dónde sea necesario.
0: Washington, en la elección de Chihuahua el próximo año, ¿te preocupa?
2: No.
0: ¿Estados Unidos?
2: Yo tengo una muy buena relación con los vecinos. Juárez la tuvimos durante 5 años, una coordinación muy estrecha en materia de seguridad, siempre respetando nuestra soberanía, pero hemos tenido un diálogo con el gobierno de, pues digo, las autoridades locales, sobre todo, a mí no me corresponde con los federales, pero yo tengo una excelente relación con las autoridades norteamericanas. Acabo de estar hace bien poquito tiempo en San Antonio, en la reunión del Banco de Desarrollo de América del Norte, que es un banco binacional. Estuve en Santa Teresa, Nuevo México, con el tema del ganado, una reunión que yo mismo provoqué y que el alcalde en funciones me hizo el favor de invitarme. Tenemos una gran relación. Realmente no me preocupa porque hemos construido... A ver, mi relación con los vecinos, soy fronterizo, es de toda mi vida. Y en todas mis funciones de públicas he tenido siempre una buena relación.
1: ¿Y cómo hablarle a aquellos que piensan que Juárez pues son como los echados de lado, como que los consentidos son los de la capital? Porque si hay esa como diferencia específicamente que mencionaba Cruz, ¿cómo hablarle entonces a los de la capital y a los del resto del estado para decirles son lo mismo?
2: Somos chihuahuenses todos, merecemos respeto todas y todos, y lo que yo creo que lo que hay que hacer es construir un proyecto en donde una de las críticas que yo he hecho a todos los que han gobernado Chihuahua, o a casi todos, es que no se construye en Chihuahua un proyecto de desarrollo regional. Tú tienes un territorio igual que Inglaterra, y entonces somos orgullosamente mexicanos, por supuesto, pero tienes un territorio de un país con una diversidad impresionante en términos de todas las actividades económicas que ya mencioné. ¿Cómo poder hacerle para que sean respetados los juarenses, sean respetados los chihuahuenses que viven en la capital, pero también sean respetados los que viven en la Sierra Tarahumara, los que viven en la zona centro-sur, agrícola y ganadera? Sí. La única manera de respetar a todos y de incluir es tener un proyecto de desarrollo para cada región de Chihuahua.
0: Bueno, quisiéramos hacerte preguntas más específicas, pero nos vas a decir que no eres candidato, que no está en tiempo, que no es momento de propuestas. Ojalá más adelante haya oportunidad de hacerlo. Me sorprende tu serenidad esta mañana, Cruz. Pero Cuellar, estás muy tranquilo. Pensé que ibas a venir un poco más eufórico, pero se te ve muy...
2: No, sí, estoy muy contento, pero...
0: Muy tranquilo.
2: Lo disimulo bien. No, tranquilo. Yo llegué tranquilo porque hicimos todo. Yo le dije al equipo, a ver, por nosotros no quedó. Y obviamente era una interna muy competida, hay que decirlo con esa claridad. Y llegamos tranquilos porque sabíamos que habíamos hecho todo lo posible. Ahora también, en lugar de... digo algo así rápido. Me decían, oye, ¿dónde vamos a festejar? Les decía, por eso estoy a lo mejor tranquilo. Decían, no señores, no hay fiesta. Empieza el trabajo apenas. Ya festejaremos por ahí del 7-8 de junio del próximo año.
1: Que se gane, obviamente.
2: Vamos a ganar.
0: Bueno, pues lo veremos. Muchas gracias a Cruz Pérez Cuellar. Gracias por las otras ocasiones que estuviste con nosotros, por la información. Hoy, por cierto, dijo la dirigencia nacional de Morena que van a dar a conocer el contenido de las encuestas. Me imagino que esa información la compartieron con ustedes.
2: Sí.
0: ¿Ya la conoces?
2: Sí, ya la conozco. Sí, ayer nos presentaron las...
0: Ya la conoces. Sí. ¿Ganaste con qué ventaja? ¿Cómo fue la diferencia con
2: Andrea Chávez? En el tema del conocimiento sí hubo una ventaja buena, de casi 10 puntos. Sí, de conocimiento. En los atributos, muy, muy competido, sí arribita. Pero yo creo que a mí lo que me despegó más fue el tema del conocimiento. Entiendo que hoy a las 12 se darán a conocer, pero sí, sí vimos las encuestas. Y al contrario, el agradecido soy yo por las oportunidades que me dieron en anteriores ocasiones y por esta también, por supuesto, y más agradecido
0: pues
2: por las que me puedan dar.
0: Suerte, felicidades, ojalá mantengamos la comunicación.
2: Claro que sí.
0: Ya ves, luego los personajes públicos cuando se convierten en candidatos, luego se vuelven muy sensibles y cuando se convierten en gobernadores sensibles. Pero bueno, ojalá podamos mantener la comunicación contigo, Cruz Pérez Cuellar. Mucha suerte en lo que venga para ti y felicidades.
2: Muchas gracias.
0: Gracias. Cruz Pérez Cuellar, alcalde de Ciudad Juárez, hoy coordinador, ese nombre largo, de defensa de la transformación, ¿no? Andan de Morena, y de no ocurrir algo verdaderamente extraordinario, en unas semanas candidato de Morena y el Partido Verde, y quizá del PT, al gobierno de Chihuahua. Gracias, Cruz.
2: Gracias. Buen día.
1: Muchas gracias,
0: Manuel.
1: Bueno, vámonos a pausa. ¿Ya comenzó la conferencia de prensa?
3: Ya comenzó la conferencia de prensa. Manuel, buenos días.
0: Buenos días.
3: Ciro, y reporta la coordinadora de Protección Civil, Laura Velázquez, que hay saldo blanco. Se confirma el saldo blanco allá en Baja California tras el impacto del huracán Polo a las 12 de la noche en las inmediaciones de Comondú. Y se espera que entre las 8 y 9 de la mañana, ya en un par de minutos, impacte nuevamente como categoría 1, esto en las costas de Sonora. Y dice también el gobernador, aprovecha y le agradece a la presidenta por todo su apoyo. Dice que el paso de las lluvias ha dejado algunos daños materiales, los van a evaluar hoy, pero son muy pocos, pero ninguna pérdida humana, dicen allá en Palacio Nacional. Y hoy también es martes de salud, entonces hoy conoceremos el informe de la Secretaría de Salud de estos 2 años de gobierno, Ciro.
0: Entonces, saldo blanco.
3: Saldo blanco confirmado. Saldo blanco tras el impacto del huracán Polo en Baja California Sur. Y en unos minutos impacta en Sonora.
0: Sí, habrá que ver las afectaciones materiales, que ojalá no sean muy grandes. Hacemos un corte comercial y le seguimos mucho más esta mañana de martes. Volvemos.
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19: Roger.
11: Huellas de Naciones Unidas. Cada año en septiembre es la cita en la sede de Naciones Unidas en Nueva York, donde jefes de Estado acuden a dar un discurso, pero no solo ellos son los protagonistas. También hay royals comprometidas con diversas causas y aprovechan este importante foro y los reflectores para levantar la voz. De las reinas más activas está Máxima de Países Bajos, que después de tener una importante trayectoria en el mundo de la banca, desde el 2005 colabora para el organismo internacional. En el 2024, Máxima fue nombrada defensor especial del secretario general de la ONU para la salud financiera. Mientras, la flamante Rania de Jordania tuvo su agenda propia en el marco de la Asamblea General de la ONU, donde denunció la detención militar de niños palestinos por parte de Israel. Y son voces como la de Máxima y Rania que tienen gran peso. No son cuentos de hadas, son historias reales.
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19: Bernal, Querétaro. Este pintoresco y tranquilo pueblo colonial está custodiado por la Peña de Bernal, el tercer monolito de piedra más grande del planeta Tierra. Sus calles coloridas te invitan a caminar con calma, disfrutar de sus famosas gorditas de maíz quebrado y adquirir hermosas artesanías de lana. Es un destino cargado de energía positiva, misticismo, buen vino y paisajes desérticos espectaculares.
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1: 8 de la mañana, saludamos a las personas que a partir de este momento se suman a nuestro programa a través de Telefórmula. Muy buenos días a todos ustedes y a quienes desde hace una hora han estado con nosotros a través de Radio Fórmula, de YouTube, de radiofórmula.com.mx, de las distintas redes y plataformas sociales, y tuvieron oportunidad de escuchar aquí en nuestro estudio a los que serán candidatos de Morena, los gobiernos de Sonora y de Chihuahua, así como a quien tratará de ser el ganador de la por Morena, el próximo gobernador de San Luis Potosí. A todos ustedes que están con nosotros desde hace una hora, pues aquí seguimos. Gracias por continuar con nosotros. Deyanira, buen día.
2: Buenos días, Ciro. Vamos con un resumen de la información. Llego tranquilo porque hicimos todo en una elección interna que fue muy competida. En las encuestas sacamos una ventaja de 10 puntos en reconocimiento. Nosotros vamos a buscar la unidad y es cierto que si no hubiéramos ganado, no estaríamos brincando de gusto. Aseguró por la mañana Cruz Pérez Cuellar, coordinador estatal de Morena en Chihuahua. Agregó que ahora se centrará en fortalecer la estructura territorial y el diálogo con la gente, porque sí existen diferencias profundas con el gobierno actual. Vamos a buscar que llegue la cuarta transformación a San Luis Potosí, porque hasta hoy no ha llegado. En ningún momento mi candidatura es a modo para no entrar en conflicto con el Partido Verde, aseguró por la mañana Eli Cervantes, coordinadora estatal de Morena en San Luis Potosí. Continuar con el gobierno de Alfonso Durazo es lo que debe pasar y es la ruta a seguir. Los avances de seguridad en el país y en Sonora podrán garantizar que las elecciones se desarrollen de forma natural, aseguró por la mañana Lorenia Valles, coordinadora estatal de Morena en Sonora. Se reporta saldo blanco en Baja California Sur después de que a medianoche tocó tierra el huracán Polo en el municipio de Comondú, informó esta mañana la Coordinadora Nacional de Protección Civil, Laura Velázquez. Dijo que entre las 8 y 9 de la mañana, el huracán Polo categoría 1 impactará Sonora. Ayer fueron asesinadas 29 personas en México, de acuerdo con cifras preliminares publicadas esta madrugada por la Secretaría de Seguridad y Protección Ciudadana. El estado más violento fue Sinaloa, donde se registraron 4 homicidios dolosos. Y en estos momentos, el dólar interbancario se cotiza en 17 pesos con 94 centavos.
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1: Manuel.
4: Bueno, la American Society de México está manifestando su preocupación, Ciro, ahora por escrito por la reforma constitucional que establece la nacionalidad mexicana única como requisito para quienes aspiren a la presidencia de la República, las gubernaturas y la jefatura de gobierno, al considerar que la medida tendría implicaciones para más de 15 millones de mexicanos con doble nacionalidad que radican en México, además de 40 millones de mexicanos que viven en el extranjero. Ante la próxima discusión en el Senado, la American Society hizo un llamado a las y los legisladores para reflexionar el sentido de su voto y colocar el interés de México y los mexicanos por encima de las consideraciones partidistas. Pero pues simplemente está esta petición, Ciro. Vamos a ver qué tal. No parece que le vayan a hacer caso.
1: Pues no, y eso que tiene implicaciones para tantos millones, no. Tendrá implicaciones para quienes busquen ser candidatos a ciertas posiciones.
4: A ciertas
1: por cierto,
4: posiciones.
1: Hay un caso ahí de la que va a ser candidata de Morena en Nayarit. Regresamos con eso y con más corte.
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17: Pocas cosas asustan tanto como ver a tu hijo llorar con fuerza, dejar de respirar por unos segundos y cambiar de color. En ese momento, el miedo puede apoderarse de nosotras. Pero quiero decirte algo. Los espasmos del sollozo suelen ser breves y generalmente no causan daño. Lo más importante es mantener la calma, respirar y acompañar a tu pequeño mientras pasa este episodio. No lo sacudas, no introduzcas nada en su boquita y observa que pueda recuperar su respiración normal. Después, si estos episodios se repiten, coméntalo con su pediatra para que pueda orientarte y descartar otras causas. Sé que este momento puede sentirse eterno, pero no estás sola. Respira, mantén la calma y acompáñalo con todo tu amor. 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
18: Cuida lo que comes.
19: Brochetas de camarón y pimientos. Ensarta camarones limpios intercalados con trozos de pimiento morrón y cebolla morada en palitos de madera. Cocínalas a la plancha con un toque mínimo de ajo en polvo. Una opción marina elegante, rápida de preparar y muy magra.
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21: Continuamos con Ciro Gómez Leyva por la mañana.
1: Ocho con nueve ayer en Cuernavaca fueron sepultados Cristian Chamet, también Gael, alumnos de la preparatoria 2 de la Universidad Autónoma del Estado de México. ¿Cómo lo saben? Fueron asesinados el sábado, iban a una fiesta. La Universidad Autónoma de Morelos. Rogelio Arce, el padre de Cristian, exigió pues lo que puede exigir un padre en estas situaciones: justicia por la de su hijo, por la del otro muchacho. Demandó que el doble crimen no quede impune, como ha ocurrido con otras muertes en el estado. Acusó a los gobiernos, al gobierno de Morelos, al gobierno federal, a, pues en este caso, el gobierno de Cuernavaca y de los municipios aledaños de no cumplir con sus responsabilidades. La historia que hemos escuchado por décadas. Lourdes, buen día.
0: Sí, Ciro, buenos días. Y ayer mismo también la presidenta Sheinbaum se refirió a este asesinato. Ciro, ella dijo que le iba a pedir a la Secretaría de Gobernación que buscara a la rectora de la Universidad Autónoma del Estado de Morelos, pues para que se coordinaran y para saber qué era lo que estaba pasando por estos dos asesinatos y por los otros asesinatos que han sucedido en esta, no dentro de la Universidad, Ciro, pero asesinatos de jóvenes que se han dado que sí, pertenecen sí. A la universidad. Eso lo dijo ayer la presidenta Sheinbaum y está en la línea con nosotros la rectora de la UAM, Viridiana Edé León Hernández. Rectora, buenos días.
1: Buenos días, Viridiana, rectora, buen día. Buenos días.
2: Buenos días, Ciro, buenos días.
0: ¿La buscaron ya, rectora? ¿La buscaron ya desde el gobierno federal para comenzar a coordinarse?
2: Hemos estado en esta comunicación para poder mantener precisamente la colaboración y el trabajo conjunto en el marco precisamente de las atribuciones de cada una de las instituciones, porque sabemos que la seguridad requiere coordinación y acciones concretas.
1: Bueno, sabemos que es, pues, la verdad, yo diría que muy injusto señalar a las autoridades de una universidad por el asesinato de un par de muchachos que ni estaban en el campus, estaban en una fiesta, etcétera. Pero el número de homicidios de jóvenes de la universidad o relacionadas o que estaban haciendo un trabajo académico con la universidad, como el caso de Claudia, la muchacha española, hace unas semanas, es alarmante, rectora, es alarmante. 6-7 casos, si no me equivoco, en un año.
2: Es alarmante, Viridiana. es alarmante, sí. Ciro. Precisamente hoy la Universidad Autónoma del Estado de Morelos está de luto. Es unos hechos de violencia que han alcanzado a nuestros integrantes de nuestra comunidad y que nos duelen profundamente. Este dolor de precisamente acompañar a nuestras familias en las pérdidas. Hoy 7 meses en donde llevamos en este año con importantes pérdidas, cerca de más de siete estudiantes que forman parte de esta vida universitaria, pero que representan también a sus familias elementos que hoy duelen, que hoy, insisto, como sociedad morelense, como universidad, nos atraviesan, y que frente a estos hechos nuestra posición es clara: exigencia de justicia, exigencia de investigación y exigencia de que no exista impunidad.
1: Más allá de eso, es muy poco lo que usted puede hacer. Nos cuesta entender ayer las palabras de la presidenta Sheinbaum, entendemos el sentido, el sentimiento, pero ¿qué pueden hacer ustedes, Viridiana? Con una muchacha que matan, que va un fin de semana a Cuautla a hacer prácticas académicas y la apuñalan afuera de la Casa de Cultura de Cuautla, ¿qué pueden hacer ustedes?
2: Por eso hemos insistido, Ciro, que hoy la indignación ya no nos basta. No queremos ni debemos acostumbrarnos a que nuestra comunidad universitaria, a que la UAM permanezca en duelo. Nosotros hemos insistido en convocar a las autoridades, a la sociedad civil, a las instituciones, a trabajar en acciones claras y concretas que garanticen una vida libre de violencia a las juventudes. Hoy es muy importante mantener ese mensaje de una vida libre de violencia a las mujeres. Nosotros acompañamos desde el campo educativo y desde la construcción de culturas de paz a nuestras comunidades.
0: ¿A qué se refiere, rectora, cuando menciona que necesitan acciones claras que terminen con la violencia de los estudiantes en la universidad?
2: Precisamente, Lourdes, ese trabajo que señalamos para que estas olas de violencia tengan ya se detengan, que podamos tener para que las juventudes desarrollen sus acciones en el marco de crecer, en el marco de poder caminar por sus calles, para poder transitar y llegar a los espacios universitarios, para que puedan hacer una convivencia social y puedan estar en el espacio público, todas esas acciones de coordinación de seguridad pública.
1: Bueno, pues le agradecemos estas palabras, Viridiana Aide León Hernández, rectora de la Universidad Autónoma del Estado.

0: Gracias, Viridiana. Lourdes.
1: Ciro, y ahora está en la línea José Luis Morales, él es tío de Cristian Chamet, uno de los dos estudiantes asesinados el sábado allá en Cuernavaca. José Luis, buenos días.
2: Hola, Lourdes, buenos días. Hola, Ciro, muy buenos días. A la orden, aquí estamos.
1: Ayer el papá de Cristian pedía no criminalizar a los jóvenes que por usar una moto, decía, no se dijera en el municipio que pertenecen al crimen organizado, José Luis. ¿Ustedes saben ya qué fue lo que pasó el sábado? ¿La fiscalía se ha comunicado con ustedes?
2: Es correcto eso. Fíjate que, bueno, hasta el momento no hemos tenido ahorita alguna comunicación directamente con las autoridades en relación al tema, porque precisamente venimos en la noche terminando con ese peleo de mi sobrino, y pues ahorita ya estamos como viviendo la realidad de lo que estamos, ¿no? Te vuelvo a repetir, no hemos tenido ahorita algún acercamiento, he visto ahorita algunos comunicados que hizo la fiscalía, otro comunicado que hizo la universidad y algunas otras partes, ¿no? Pero hasta el momento todavía no tenemos un acercamiento, ¿no?, en relación a las investigaciones. Y es correcto lo que comentaba mi primo hermano Rogelio sobre exhortar a las autoridades, a los mismos medios, a la comunidad, a no criminalizar esto, ¿no? Porque no lo es así. O sea, el traer una motocicleta no es sinónimo de que la persona sea un criminal. Por ahí no va.
0: Bueno. ¿Sabe algo más que nos pudiera compartir de los hechos del sábado?
2: Mira, Ciro, vuelvo a repetir, no, hasta el momento todavía no. Nosotros tenemos ahorita un voto de confianza ante las autoridades. El hecho fue muy rápido, ¿no? Los niños, uno de ellos venía saliendo de la casa de su mamá. Estábamos festejando su cumpleaños, un cumpleaños que va a quedar marcado para siempre, ¿no? Ellos se iban a reunir junto con sus compañeritos en otra casa para tener una reunión, una pijamada. Y ellos al salir de su domicilio, pues iban con otro compañero para traer ropa, suéter, ¿no? Y en ese momento fue cuando ocurrieron los hechos, y hasta el momento fue eso.
0: Bueno.
1: ¿A ustedes quién les informó de este ataque?
2: Fue la misma comunidad, vecinos, que se dieron cuenta. Yo repito que estábamos nosotros en casa de mi sobrino, cuando nos dan una llamada alertando de lo que estaba sucediendo. Inmediatamente lo que hicimos fue correr, porque está muy cerca donde fueron los hechos, corrimos, pero pues cuando llegamos ya los niños ya no tenían signos de vida.
0: Bueno, pues le agradecemos mucho, José Luis Morales, un fuerte abrazo a usted, a su
2: Gracias,
0: hermano,
2: Ciro.
0: A su familia, a todos ustedes. Qué dolor, qué dolor, más sí. Jóvenes.
2: Sí, es un dolor muy fuerte.
0: Un fuerte abrazo.
2: Para Gracias,
0: usted,
2: Ciro.
0: Para su familia.
2: José Gracias,
0: Luis Morales, tío de Cristian Chamet, asesinado el fin de semana en el estado de Morelos, donde, pues digan lo que digan las autoridades, siguen matando jóvenes, Manuel.
3: Es correcto, Ciro, es correcto, y bueno, pues la verdad es que lo que se espera es una acción por parte del gobierno del estado, ¿no? Que de alguna forma salgan como de ese estadio de distracción en el que está la gubernatura, en el que está la Secretaría de Seguridad del Estado. Vamos a hacer un corte, volvemos.
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5: ¿Te imaginas que tu trabajo fuera cumplir prácticamente cualquier petición de una persona millonaria? Para Olivia Fernie, esto es una realidad. Olivia es una creadora de contenido canadiense y trabaja en una agencia especializada en viajes de lujo. Su trabajo va mucho más allá de reservar hoteles. Se encarga de resolver prácticamente cualquier cosa que sus clientes necesiten. Ha conseguido un Mercedes Brabus rosa para un cumpleaños, una Birkin de Hermes valuada en $75,000. Consiguió el croissant más grande del mundo y hasta replicó para un cliente un platillo en Dubái de un restaurante específico de Miami. Estas historias la hicieron viral en redes, donde muestra cómo viajan los millonarios y qué están dispuestos a pagar por tenerlo todo al alcance de una llamada.
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6: Las cebras tienen rayas para confundir a los insectos, ya que este patrón visual dificulta el aterrizaje de las moscas.
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7: Continuamos con Ciro Gómez Leiva por la mañana.
8: 8:24, ¿qué historia esta, Manuel? La del señor Ramilcar Olán, quien, gracias a un trabajo muy bueno, muy, muy bueno, de la gente de Azteca Noticias, del reportero Irving Pineda, invirtiendo con trabajo, con paciencia, rastrearon a este señor Ramilcar Olán, uno de los grandes contratistas durante el gobierno de López Obrador. Muy amigo de Andrés López Beltrán, uno de los hijos de Andrés Manuel López Obrador, señalado por haber monopolizado todo el negocio del balastro para el Tren Maya, de haber obtenido ventajas en distintos negocios, últimamente hasta de haber estado ligado con grupos criminales, con el cártel Jalisco, y mucha gente se preguntaba, ¿en dónde está el señor Ramilcar Olán? Bueno, pues Televisión Azteca, Irving Pineda y su equipo lo encontraron, ni más ni menos que, pues ahora sí que en un lugar de ricos ricos, en Lugano, Suiza, Manuel.
9: Es correcto, Ciro. Allá lo encontraron, hizo un recorrido Irving Pineda precisamente por la zona donde vive este señor Ramilcar Olán. Podemos ver alguna de las imágenes justamente cuando, digo, no solamente donde vive, donde pasa sus días, ¿no? El encuentro que tuvo incluso con Irving, después de Irving documentar con claridad el asunto de poder ver la dirección, de poder verlo a través del cristal, por ejemplo, en alguna de las conversaciones, de registrar simplemente su vida en los últimos días y de pedirle una entrevista, Ciro, porque finalmente va y se le pregunta y le pide una entrevista. Este señor le dice en algún momento que va a llamar a la policía y mientras está yendo, digamos, hacia el fondo, hacia su casa, hacia su departamento, este señor Amílcar Olán, pues se regresa y le arrebata el teléfono celular, ¿no? Algo le dice y entonces le arrebata el teléfono celular a Irving Pineda. Sin mayor éxito, finalmente me parece que el trabajo periodístico, no sé si lo vamos a ver o nunca lo vamos a ver, ya estaba hecho. Efectivamente, ahí estamos viendo eso, ¿no?
8: Ahí va, ahí está ya el reportero con él en este lugar. Parece un fraccionamiento, una villa. Él le toca la espalda, se enoja el señor Amílcar, despide a su hijo, ha ido por la escuela, y le dice que le va a hablar a la policía. Y va camino a su casa. Aquí lo relevante de todo, más allá de la crónica que hizo Irving Pineda, de que prácticamente no sale de su departamento, no suele llevar o recoger a sus hijos de la escuela, es si 2 semanas atrás, mira cómo trata de tirar la cámara. Yo aquí pregunto, Manuel, si 2 semanas atrás la fiscal Ernestina Godoy afirmó que, dejen las imágenes, por favor. Repito, si 2 semanas atrás la fiscal Ernestina Godoy afirmó que no hay una orden de aprehensión contra Amílcar Olán, ¿por qué se esconde en Suiza? Gracias a este trabajo periodístico extraordinario difundido ayer, lo localizaron, Televisión Azteca lo localizó en su apartamento de la ciudad de Lugano. Ahí se oculta. ¿Y por qué digo se oculta? Porque apenas, según lo que dice el reportero, sale a tomar el sol en una banca de ese caserío que están viendo. Solo una vez, en una semana, caminó con su hijo de regreso a la escuela. No convive, no vive, se esconde. Quizá en espera del milagro que le devuelva la fortuna, pero para él, para el amigo de Andrés López Beltrán, pues parece imposible que regresen los días de gloria y de paz. Estamos hablando de uno de esos emprendedores del Golfo, que en el México de 2018 a 2024 se sintieron parte de una estirpe cuyo único destino sería tener cuanto quisieran. Estamos hablando de un hombre que con menos de 40 años, ahí lo tiene. Bueno, ahora quizá ya tengo un poco más. Amasó una riqueza y un poder difíciles de explicar sin la cercanía con la familia López Obrador y la falta de escrúpulos. Estamos hablando del hombre del balastro del Tren Maya, a quien decían, sí, vas a tener tu contrato de Tren Maya, pero el balastro se lo compran a Amílcar. Van a seguir diciendo que es una mentira. Estamos hablando del hombre que no replicó al escuchar de su primo, el también contratista Pedro Salazar, aquello, lo recordarán, de que cada 3,000 metros cúbicos tienen que caerse con su mochadita. Ya cuando se descarrile el tren, pues ya va a ser otro pedo. Bueno, estamos hablando del hombre de la empresa Portacelis y el huachicol. ¿Por qué se esconde? ¿Por qué no está pisando su país, México? ¿Por qué no está viviendo su país? ¿Por qué no está disfrutando su riqueza en México? ¿Por qué se esconde Amílcar Olán? Obviamente con muy buenos recursos y con muy buenas condiciones se esconde, ¿eh? No es que esté pasando una temporada en otro país, se esconde. Así como López Obrador vive escondido en un rancho en México, el señor vive escondido en un lugar, pues de un alto poder adquisitivo, en un lugar de alto poder adquisitivo dentro de la propia Europa, como es Suiza, y dentro de Suiza como es Lugano, ¿no? En fin, pues ahora que tiene tiempo, ahí en Lugano, el señor Amílcar podría, entre otras cosas, leer La hoguera de las vanidades de Tom Wolfe. aquella novela sobre quienes los personajes, por cierto, tendrían la edad de Amílcar, se sentían amos del universo y pensaban que la gloria les iba a durar por los siglos de los siglos. Si dos semanas atrás la fiscal Ernestina Godoy afirmó que no hay una orden de aprehensión contra Amílcar, ¿por qué se esconde en Suiza, Manuel? ¿Y por qué, si se esconde en Suiza, por qué, si hay todos estos rastros, la protectora, la encubridora Fiscalía General de la República no hace algo? Aparte de decir que pues está investigando a todo mundo. Manuel, dejo esa pregunta.
9: Sí, es correcto.
8: ¿Por qué se esconde y por qué no se le investiga?
9: Pues vive escondido, Ciro, y ahora sí que donde sea, porque Claudio Ochoa, periodista del Universal, periodista de Latinus, ha publicado en las últimas horas en sus cuentas de redes sociales que Amílcar ya desalojó el departamento en Suiza. Dice, a menos de una semana de que Irving Pineda lo encontró en Lugano, la propiedad aparece ya disponible por 15,000 francos mensuales, algo así como unos 324,000 pesos al mes. Él da o avisa que en su noticiero de las 9 de la mañana va a tener más información al respecto, pero pues entonces, efectivamente, ¿dónde esté, Ciro? ¿Dónde esté? Vive escondido este señor.
8: Pues vive escondido, y vive escondido con muy buenos recursos, ¿no?
9: Sí.
8: Desalojar un departamento así tan rápido con tu familia en Europa no es tan sencillo.
9: No.
8: Y a donde vaya, no sé si en Suiza, en Italia, no creo que venga a España, ¿no? Pero a donde vaya, pues va a estar escondido. ¿Quieren una imagen de López Obradorismo? O de esa parte del López Obradorismo, de la corrupción, del López Obradorismo que fue grande y que fue mucha. Véanlo en este señor, en Amílcar Olar, que simboliza junto con Andrés López Beltrán los grandes contratos, el tráfico de influencias, los negocios para los cuates, la corrupción pura y dura del gobierno que prometió que iba a combatir la corrupción. ¿Y dónde están hoy? Escondidos. Escondidos. Y este señor, que quizá algún día pensó que iba a ser el amo del universo y que debe haber ganado mucho dinero, no creo que por el momento el tema del dinero sea su problema, ni lo será si es que lo tiene en Suiza, porque por más que le congelaran las cuentas en México, pues le debe dar risa. Pero pensaron que eran amos del universo y que iban a reinar por los siglos de los siglos. Y hoy, a esconderse, porque no tienen un lugar que pisar. Así como Andrés Manuel López Obrador no tiene un México que pisar. Estos tipos, estos Amílcars, no tienen un lugar a donde ir y tienen que vivir escondidos. Vamos a pausa o a corte comercial, Manuel.
9: Y regresamos, Ciro, estamos por la mañana. Gracias por sus comentarios. 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Y arroba radio guión bajo también por X y por TikTok, por Facebook Radio Fórmula, por Instagram y Threads Radio Fórmula MX, radiofórmula.com.mx, nuestro sitio para que nos visite. Estamos por la mañana, hacemos un corte, volvemos.
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15: Pocas cosas asustan tanto como ver a tu hijo llorar con fuerza, dejar de respirar por unos segundos y cambiar de color. En ese momento, el miedo puede apoderarse de nosotras. Pero quiero decirte algo. Los espasmos del sollozo suelen ser breves y generalmente no causan daño. Lo más importante es mantener la calma, respirar y acompañar a tu pequeño mientras pasa este episodio. No lo sacudas, no introduzcas nada en su boquita y observa que pueda recuperar su respiración normal. Después, si estos episodios se repiten, coméntalo con su pediatra para que pueda orientarte y descartar otras causas. Sé que este momento puede sentirse eterno, pero no estás sola. Respira, mantén la calma y acompáñalo con todo tu amor. 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
16: Los ojos de las avestruces son más grandes que sus propios cerebros, lo que les da una visión muy aguda.
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17: El cerebro humano genera más electricidad en un día que todos los teléfonos móviles del mundo juntos actualmente en funcionamiento.
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16: La Torre Eiffel puede ser 15 centímetros más alta en verano debido a la expansión térmica del hierro bajo el sol.
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19: El huracán Polo se degradó a categoría 1 y permanece en el Golfo de California en dirección al territorio continental. El servicio meteorológico prevé que tocará tierra al sur de Sonora durante este martes. Las autoridades mantienen la alerta por lluvias torrenciales, fuertes vientos y oleaje elevado. La cooperativa La Cruz Azul consolida su crecimiento con una inversión productiva y diversificada, además de fortalecer su identidad cooperativista. En Puebla, la cementera destinó $80 millones a una nueva fábrica de sacos con 3 líneas de producción dentro de su planta de cemento Cruz Azul en Palmar de Bravo. Morena presentó a sus 2 últimos coordinadores de la defensa de la transformación. Designó en Baja California Sur a Manuel Alejandro Cota, diputado con licencia e hijo del exgobernador de la entidad, Leonel Cota. Y en Chihuahua a Cruz Pérez, alcalde con licencia de Ciudad Juárez.
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7: Continuamos con Ciro Gómez Leyva por la mañana.
8: Sofía.
20: Ciro, ya le preguntan a la presidenta su opinión sobre los nombramientos ayer de los coordinadores de Morena en los distintos estados, y la presidenta dice, pues ya depende de Morena, es un tema que depende de Morena. Pienso que fue un proceso donde hubo mucha unidad y eso fue muy bueno, dice la presidenta. Depende del partido lo que sigue, porque, dice la presidenta, todavía hay más convocatorias. Hay convocatorias para presidentes municipales, para diputados locales, federales. Así que aquellos que no triunfaron como coordinadores estatales pueden inscribirse para participar en alguna de estas otras convocatorias. Dice que hasta la noche estuvo medio siguiendo el proceso y preguntó cómo había estado. Me dijeron que había estado muy bien, dice la presidenta. Y le piden un consejo para los que ya fueron designados coordinadores, y la presidenta dice simplemente no mentir, no robar y no traicionar al pueblo.
8: Es decir, no dijo nada.
20: No dijo nada, efectivamente. Pero no, bueno, que los que perdieron, pues que se pueden reinscribir a otra cosa si quieren.
8: No, bueno, pues sí. Cambio de tema, Sofía.
20: Cambio de tema, Ciro. Hoy a las 10 de la mañana, en el Museo de Memoria y Tolerancia, la organización Reinserta va a presentar su 8ª investigación, Entender para Prevenir Factores Asociados a Delitos Sexuales, que es una investigación realizada en distintos penales de la ciudad, distintos penales del país, para entender a cómo funcionan las conductas de agresores sexuales que comparten, qué características tienen y para emitir recomendaciones de política pública para que nos lleven a prevenir este tipo de conductas. Está justamente en la línea Saskia Niño de Rivera, ella es cofundadora y vocera de Reinserta, para que nos adelante un poco de qué fue lo que encontraron en este estudio larguísimo, amplísimo y que además sí está muy bien explicado y muy bien presentado.
8: Qué gusto, Saskia, buen día.
0: El gusto es mío, Ciro, Manuel, Sofía, gracias por este espacio. Sí, en efecto, estamos ya rumbo al Museo Memoria y Tolerancia para presentar este estudio que hicimos con 511 agresores sexuales infantiles, niñas, niños y adolescentes. Un estudio que nace de una inquietud de mamás de Mercedes, mi socia y mía, y de Nicolás del Instituto de Psiquiatría, en decir, ¿cómo puede ser que les estemos fincando toda la responsabilidad a nuestros niños de tener que cuidarse? ¿Cómo puede ser que le estemos hablando a nuestros niños de 3, 4, 5, 6, 10, 12 años de cómo cuidarse, cómo cuidar sus partes íntimas de adultos responsables técnicamente, ¿no? Y eso nos llevó a concluir que estamos llevando demasiado la conversación hacia la prevención y a la responsabilidad de las infancias y muy poco a la responsabilidad de los adultos en cuanto a lo que ellos deben o no hacer para que protejamos a las infancias de este país. La verdad, un estudio muy interesante que nos arrojó datos que son muy importantes para que realmente México empiece a atender la problemática de la violencia sexual desde donde merece ser atendido. Lo primero que les diría que encontramos en este estudio es que la gran mayoría de los agresores sexuales no tienen una parafilia, o sea, no son pedófilos como tal, no hay esta condición psicológica predeterminada en ellos. De hecho, solamente el 3.6% de ellos mostraron esta filia como tal, lo cual nos abre un mundo de, entonces, ¿por qué agreden los adultos a menores de forma sexual? Y nos llevó a la conclusión de que es un tema, uno, de crianza, dos, es un tema también, lo voy a decir muy sencillo, de machismo, aunque no es simplemente machismo, sino tiene que ver con hasta dónde entendemos los límites, hasta dónde entendemos el consenso, hasta dónde entendemos lo que yo quiero y lo que tú quieres, hasta dónde entendemos lo que yo tengo derecho a obtener de ti y hasta dónde no. Muchos de los agresores, de hecho más del 50%, mencionan, por ejemplo, que no hay forma de que una mujer viole a un hombre, por ejemplo, o de que un hombre fuerte y grande no puede ser nunca agredido sexualmente. Entonces, hay formas de crianza que van enseñando a nuestros agresores, desafortunadamente, que tienen derecho sobre las niñas, que tienen derecho sobre los niños, lo cual nos habla de una atención muy particular a la manera en la cual estamos educando, principalmente, porque hay que decirlo, a nuestros niños, el 93% de los que encuestamos son hombres. Y esto también nos lleva a decir cómo hablamos también de sexualidad. Algo que vimos en el estudio es que hay una ausencia también de conocimiento en cuanto a qué entiendo por sexualidad, cómo entiendo la sexualidad y qué es eso que tanto satanizamos dentro de nuestra educación. Muchos de los adultos agresores sexuales también mostraron un alto índice de violencia a lo largo de su infancia, más del 50%, lo cual también nos habla y está directamente relacionado con la capacidad empática. Más del 50% de nuestros agresores muestran capacidad media, nula o baja, condición empática, lo cual hace mucho más probable el que puedan agredir a un niño. La pregunta es, ¿por qué tienen esos niveles de empatía? Y eso está relacionado directamente con la crianza que tuvieron estos agresores a lo largo de su vida. No quiere
8: perdón
20: decir que...
8: Perdón que te interrumpa aquí, Saskia. Sí. Perdón que te interrumpa aquí.
20: No,
8: pero
20: adelante,
8: esto último,
20: Ciro,
8: que acabas de decir, yo lo he escuchado desde, pues creo que desde que iba en la universidad, que veíamos estudios que en aquel entonces, estoy hablando hace quizás 50 años, veíamos 40 y tantos años, veíamos estudios que pueden ser muy rudimentarios comparados con los de hoy. ¿Qué se ha hecho? Cuando decían, es que el agresor sexual es por lo general o en un porcentaje muy alto alguien que sufrió una agresión sexual. Es un diagnóstico que está ahí desde hace medio siglo o más. ¿Y?
20: Pero
8: escucharlo, por ejemplo, esta mañana en ti, te digo, sí, lo sabemos, ¿sí?
0: Justamente algo que descubrimos es que no necesariamente fueron agredidos sexualmente. Ese es un mito. Es un mito que quien es agresor fue agredido sexualmente. Lo que sí sale es que tuvo contacto con violencia de manera general. Y eso disminuye en la crianza las capacidades empáticas. Lo que definitivamente tienes toda la razón que no se está haciendo es, seguimos enfocando la prevención meramente en las infancias. ¿Cómo educamos a nuestros niños a que no los toquen? ¿Cómo educamos a nuestros niños a que digan que no? ¿Cómo educamos a nuestros niños a que si les llegara a pasar algo, le puedan decir a un adulto responsable? ¿Y dónde queda la responsabilidad? No solamente jurídica, pero psicosocial de los adultos en este entorno. Te voy a dar un ejemplo de uno de los que nos tocó entrevistar en este estudio, Ciro. Un profesor acusado de violar a 3 niños de 11 y de 10 años. Él tiene una sentencia de 30 años y está privado de la libertad. Al momento de platicar con él, él nos decía, a lo largo de más de 6 meses, yo estuve convenciendo a estos niños, que yo aparte los vi con ciertas características, los estuve convenciendo de que podían confiar en mí, los estuve educando en cuanto a qué es la sexualidad, qué es el sexo, etcétera, etcétera. Y a partir de ahí logré esa complicidad, esa manipulación con ellos, hasta el grado donde nos decía, ellos querían, ellos eran culpables también, al igual que yo, porque yo tuve ese tiempo de el famoso grooming, ¿no? Yo me pregunto, ¿dónde estaban los demás maestros cuando este profesor de educación física estaba grumeando a los niños? ¿Dónde estaban los papás? ¿Dónde estaba la directora de la escuela cuando todo esto estaba pasando? Entonces, hay que también entender que la responsabilidad de la prevención sexual tiene que ver con el entorno también, de cómo protegemos como adultos a nuestros niños y de cómo no les finjamos a ellos la responsabilidad. Al final, tú educas a una niña de los 3, 4, 6, 7 años de que no la deben tocar. El día de la mañana que el abuelito entra en la noche y la toca, hay una culpa terrible, y más en un contexto donde la sexualidad no se habla, ¿no? Porque eso es del diablo y eso no se puede hablar. Seguimos viendo en el estudio un altísimo índice de desconocimiento, de tabú en torno a la sexualidad, que solamente está generando que la violencia sexual infantil siga siendo el 99.9% de impune en este país.
20: ¿Sabes qué? En el estudio presentan recomendaciones para las instituciones públicas, recomendaciones de prevención primaria, recomendaciones de prevención secundaria, incluso hacen énfasis en que no todo puede estar enfocado en las instituciones públicas, hacen recomendaciones en general a la sociedad, pero tú con tu experiencia trabajando en estos temas, con todo lo que has trabajado en Reinserta, ¿cuántos años nos va a tomar implementar esto? ¿Cuántos años nos va a tomar que esto llegue a lograr prevenir estas conductas? Es algo bastante complicado.
0: Pues algo que creo que tenemos que empezar, Sofía, es a ver por qué estamos ignorando tanto estos temas. Ahí están los números, es el delito con más impunidad. Estamos dentro de los primeros lugares en el mundo en violencia sexual infantil, en turismo sexual infantil, y aún así es un tema que no se está abarcando. Ya lo hemos visto, ¿no? La extorsión, los homicidios. Tenemos al secretario Omar García Harfuch hablando de la disminución de estos delitos, pero nadie está hablando del aumento de la violencia sexual infantil, porque es un tema que duele. Entonces creo que no podemos hablar de un tiempo de que esto mejore si es un tema que decidimos ignorar. Por eso decidimos hacer este estudio y poner estas recomendaciones. Hay cosas tan básicas, Sofía, Ciro, Manuel, como ¿por qué tenemos a nuestros agresores sexuales en cárceles bajo el 18 constitucional que determina, por ejemplo, la educación y el deporte como parte de la reinserción, cuando eso no tiene absolutamente nada que ver con un agresor sexual? Es más, tenemos a 500,000 de niños entrando a las cárceles de nuestro país a visitar a sus papás, a sus mamás, y conviviendo día a día con estos agresores, porque ahí los tienen. No hay un modelo de atención ni siquiera. Es más, no nos vayamos tan lejos. No hay un modelo de atención en las cárceles para prevenir que una niña o un niño víctima de violencia sexual no entre a prisión. No saben la cantidad de casos que tenemos de niñas que visitan a su agresor en prisión porque la mamá, la abuelita, la tía los llevan a visitar al agresor y no hay ni siquiera un protocolo de esos dentro de prisión. Entonces, me encantaría, Sofía, decirte, pues esto es un tema de tanto tiempo, pero la realidad es que si nos da miedo hablarlo más allá de lo jurídico y más allá de la responsabilidad en los niños de cuidarse, pues estamos fregados, ¿no?
8: Pues muchas gracias. Vamos a, ya que esté el documento, poderlo revisar con calma. Nos repites el nombre, lo presentan, pues ya en una hora. ¿En dónde lo presentan? ¿Va a ser abierto al público? ¿Cómo vamos a poder consultar su contenido? Saskia Niño de Rivera.
0: Ciro, muchas gracias. Entonces, el estudio de FADES es un estudio de prevención en violencia sexual infantil. Lo pueden encontrar ya en la página de Reinserta, www.reinserta.org. Ahí pueden consultar el estudio completo o la versión ejecutiva también, que es una versión que habla de justamente las recomendaciones y los principales hallazgos.
8: Bueno, y se presenta al rato en el Museo de Memoria y Tolerancia a las 10.
0: 10 de la mañana, hoy en el Memoria y Tolerancia lo estaremos presentando y bueno, dentro de la página de Reinserta, @Reinserta, en las redes sociales estaremos sacando los principales hallazgos y estamos abiertos, Ciro, esto es muy importante decirlo, la autoridad que quiera conocer más del estudio, trabajar en conjunto con Reinserta para implementar estas medidas, vamos a darle un reconocimiento a los penales, a los estados que sí permitieron que entráramos a hacer esto, porque si no, Sofía, Manuel, les sorprendería que sepan que hay estados como el de Guanajuato, por ejemplo, que nos dijeron un no rotundo ante hacer un estudio como estos en su estado.
8: ¿Con qué argumentos, Saskia?
0: No, o sea, se les cayó el cielo, Ciro, que no iban a participar en un estudio así, que no tenían el protocolo para un estudio así. Guanajuato, por ejemplo, hubieron varios estados que no quisieron participar. Es el estudio que más nos ha costado citas, juntas, reuniones con los estados para que entiendan el objetivo de este estudio y que no haya un no rotundo. Pero en Guanajuato sí me sorprendió muchísimo porque los hallazgos principales tienen que ver con este conservadurismo y con este miedo a tocar estos temas. ¿Por qué vas a entrevistar
8: raro,
0: a agresores sexuales?
8: Raro, con el perfil de la gobernadora, en fin, una mujer, pero bueno.
0: Y fue directo con los secretarios, y fue cosa que nos llamó mucho la atención, la verdad.
8: El secretario depende de la gobernadora.
0: Pero bueno, lo bueno es que sí tuvimos 9 estados que se prestaron a que lo hiciéramos. Un estudio muy difícil, porque también, pues, ¿cómo le haces para trabajar con los criminólogos, los psicólogos, los custodios, para sacar a esta población a un área especial del penal? Vaya, llevó mucho protocolo, pero es un estudio que celebramos mucho porque nos parece muy necesario dejar de tener la conversación centrada en la prevención, en cómo educamos a nuestros hijos para que no los agredan sexualmente.
8: Gracias, Saskia. Siempre un gusto. Saskia Niño.
9: Saskia, muchas gracias.
0: Un abrazo a los tres y a la audiencia. Gracias.
20: Gracias, Saskia.
8: Gracias, Manuel.
9: ¿Qué cosa, Ciro? Pues ahí va otro estudio entonces que puede funcionar perfectamente bien ya con la experiencia que está planteando este estudio. Lo dice con claridad Saskia, no solamente en una versión completa, sino en una versión ejecutiva para poder revisarlo con rapidez. Ahí está la crudeza de los números. Es un tema difícil, es un tema muy duro, como bien dice Saskia, pero pues está disponible en todo caso para poder seguir estudiando. Como dices, hace 50 años ya se daban este tipo de avances en las observaciones. Pues eran las mismas, Ciro, 50 años después, lo cual quiere decir que no hemos avanzado mucho en lo que tiene que ver después con las conclusiones. ¿Qué se hace después de tener las conclusiones? Bueno, vamos a ir a corte. Está advirtiendo el aeropuerto de la Ciudad de México que si hay un vuelo programado para hoy, si usted tiene un vuelo programado para hoy, martes, dice, te recomendamos anticipar tu llegada. Alrededor de las 9:30 de la mañana se prevé una manifestación en las inmediaciones de Boulevard Puerto Aéreo, que podría generar afectaciones al tráfico vehicular en accesos a la terminal número 1. Estamos hablando de terminal número 1. Te sugerimos considerar tiempo adicional para tu traslado, mantenerte informado a través de nuestros medios institucionales y consultar el estatus del vuelo con la aerolínea. Son tentativamente, Ciro, por lo que hemos podido saber, un grupo de taxistas, entiendo que una nueva línea que se está queriendo plantear allá en el aeropuerto, pero por lo pronto van a ser taxistas los que se estén manifestando allá en la Terminal 1. ¿Mandé?
8: Manifestando.
9: Que se estén manifestando efectivamente y pues evidentemente ocupando la vialidad de Boulevard Puerto Aéreo en la terminal número 1, sino para que la gente lo tenga en consideración.
8: Pausa. Corte.
9: Corte comercial, estamos aquí por la mañana, arroba Ciro Gómez L en nuestra cuenta de X, Facebook, Instagram y TED, Ciro Gómez Leiva por X y por TikTok, arroba radio y bajo fórmula. Volvemos.
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0: 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Territorio animal.
2: El hurón. El hurón es un mamífero doméstico sumamente enérgico, inteligente y divertido, que ha ganado una inmensa popularidad entre quienes buscan una mascota activa y fuera de lo común. Pertenecientes a la familia de los mustélidos, estos animales poseen un cuerpo alargado y flexible que les permite deslizarse por cualquier rincón, motivados por una curiosidad insaciable que los lleva a explorar y robar pequeños objetos para esconderlos en sus refugios secretos. Los hurones duermen muchas horas al día, pero cuando están despiertos, despliegan una energía desbordante, disfrutando de juegos interactivos y piruetas cómicas que garantizan risas continuas a sus dueños. Son animales muy sociables, que requieren tiempo fuera de su jaula para ejercitarse y convivir con la familia, respondiendo al cariño con una lealtad y un afecto sumamente sorprendentes y gratificantes.
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5: Lunes en la mañana, Lourdes.
6: Ciro, esta es la información. Llego tranquilo porque hicimos todo en una elección interna que fue muy competida. En las encuestas obtuve una ventaja de 10 puntos en reconocimiento, aseguró por la mañana Cruz Pérez Cuellar, coordinador estatal de Morena en Chihuahua. Dijo que ahora se centrará en fortalecer la estructura territorial y el diálogo con la gente porque sí existen diferencias profundas con el gobierno actual. Vamos a buscar que llegue la cuarta transformación a San Luis Potosí porque hasta hoy no ha llegado. En ningún momento mi candidatura va a ser a modo para no entrar en conflicto con el Partido Verde, aseguró por la mañana Eli Cervantes, coordinador estatal de Morena en San Luis Potosí. Continuar con el gobierno de Alfonso Durazo es lo que debe pasar y es la ruta a seguir. Los avances de seguridad en el país y en Sonora podrán garantizar que las elecciones se desarrollen de forma natural, aseguró por la mañana Lorenia Valles, coordinadora estatal de Morena en Sonora. Hemos estado en comunicación con las autoridades federales para mantener el trabajo conjunto. Nuestra posición es clara. Exigimos justicia. Queremos que se investiguen los asesinatos de los estudiantes de la UAM y que no haya impunidad, aseguró por la mañana Viridiana León, rectora de la Universidad Autónoma de Morelos. Reiteró que la universidad está de luto porque en los 7 meses que van del año han sido asesinados 7 estudiantes. Se reporta saldo blanco en Baja California Sur después de que a medianoche tocó tierra el huracán Polo en el municipio de Comundú, informó esta mañana la Coordinadora Nacional de Protección Civil, Laura Velázquez. Dijo además que entre las 8 y 9 de la mañana el huracán Polo categoría 1 estaría llegando a Sonora. En estos momentos, el dólar interbancario se cotiza en 17 pesos con 99 centavos.
5: Andrea Meraz, buenos días.
7: Hola, Ciro, muy buenos días, qué gusto saludarte. Bueno, pues los pacientes de Hospital General siguen padeciendo la falta de insumos. Ahora es el caso de pacientes que están en oncología y también en nefrología. Desde la semana pasada les están pidiendo comprar los filtros para poderles colocar las quimioterapias, los ciclos necesarios para continuar con sus tratamientos. Son, digamos, medicamentos que van desde los 100 mil hasta los 300 mil pesos, Ciro, y que si el paciente no cuenta con esta vía intravenosa, simplemente no les dan el servicio, les reprograman la cita, a veces se llega a retrasar entre una o dos semanas, algo que para los pacientes oncológicos sí es un tema de preocupación porque afecta directamente a la salud. Y bueno, ¿cuánto cuestan estos filtros, Ciro? Pues, si quizá la cantidad no sea mucho, van entre los 80 pesos, 200 pesos por caja, llegan a costar 6,000, pero digamos, el hospital en este momento no está contando con ellos para poder hacer el tratamiento correctamente. También los pacientes de nefrología, los que llegan a venir al Hospital General a hacerse las diálisis, las hemodiálisis necesarias, tienen que salir a comprar estos insumos, las guías intravenosas, para que los pacientes puedan recibir correctamente otra vez sus ciclos de tratamiento. Que también hablamos, Ciro, del retraso de los estudios en el área de imagenología. Las citas de ultrasonido se están dando en un ultrasonido común hasta julio de 2027 y en el estudio de Doppler hasta julio de 2028. Eso es lo que están reportándonos tanto los pacientes como también los médicos, que no se están tampoco dando abasto con esta situación de lo que hace falta en el Hospital General de México. Hace unas semanas hablábamos del tema del comedor, hoy hablamos de insumos médicos otra vez, Ciro.
5: Híjoles, qué grave, qué información. Muchas gracias. Gracias, Andrea Meraz.
7: Hasta luego, buen día.
5: Gracias, sí. No sé si ahora vemos Sofía sin Palacio Nacional. Volvieron a sacar porcentajes de abasto de medicamentos, pero pues están viviendo estas realidades. Hacerte un Doppler es un examen fundamental, por ejemplo, para ver un sistema circulatorio y que además puede llevar a una cirugía inmediata. Te están mandando hasta mediados del próximo año. Es lo que nos acaba de informar Andrea Meraz. Son las 9:05, hacemos un corte comercial y seguimos esta mañana de martes.
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18: Google presentó Gemini 3.8 Lite, un nuevo modelo de inteligencia artificial diseñado para mantener conversaciones de voz más naturales y responder prácticamente en tiempo real. El modelo puede entender lo que el usuario está diciendo y al mismo tiempo admite entrada de texto, imágenes, audio y video, mientras continúa la conversación y combina lo que escucha con información visual para comprender mejor una situación. Puede ejecutar herramientas y llamadas a otras aplicaciones en segundo plano sin interrumpir el diálogo. Es especialmente útil para desarrolladores y empresas que quieran crear asistentes de voz capaces de atender a clientes, realizar tareas o seguir procesos de varios pasos. Destaca su capacidad para detectar 97 idiomas, entre los cuales puede cambiar durante una conversación. El objetivo es que hablar con una inteligencia artificial se parezca cada vez más a una conversación continua, mientras la tecnología realiza tareas al mismo tiempo. Soy Aide Rivera. 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
4: Continuamos con Ciro Gómez Leyva por la mañana.
5: Nueve con nueve. Sofía, le preguntó a alguien a la presidenta Sheinbaum sobre el señor Amílcar Rolán en la conferencia mañanera.
21: No, hoy nadie le ha preguntado. Ayer cuando le preguntaron, la presidenta dijo simplemente que, pues si hay alguna prueba, que la fiscalía abra una carpeta de investigación. Le insistieron que si ella hacía un llamado para que la fiscalía abriera una carpeta, y ella dijo que no, que ella no hacía llamados, que la propia fiscalía revisara si había alguna prueba, abriera una carpeta de investigación, y nada más. Eso fue lo que dijo ayer cuando le preguntaron. Hoy no le han referenciado el tema.
5: No ha regresado, no ha regresado él. No ha regresado el tema. ¿Y qué publicó algo el New York Times en las últimas horas sobre Andrés Manuel López Beltrán, el hijo de Andrés Manuel López Obrador? Moisés, buen día.
22: Sí, Ciro, buenos días. En un artículo titulado "En México, la polémica en torno a López Beltrán pone a prueba el legado de Morena". Y es un artículo, Ciro, que habla del dilema que tiene Sheinbaum al intentar defender al hijo del expresidente y en cómo encaminar estas decisiones a hacer el funcionamiento de su gobierno. Y hay algo que destaca en particular, Ciro, de este trabajo. Habla de que le quitan la visa. Habla de cuando escribe la carta agresiva, contra los Estados Unidos. Y dice el artículo, en un punto específico, dice: dos agencias de seguridad de Estados Unidos están analizando los alegatos sobre los supuestos vínculos de López Beltrán con el crimen organizado y el contrabando de combustible, pero no han iniciado investigaciones formales. Según cinco personas de conocimiento directo de las indagaciones de las agencias, quienes hablaron bajo condición de anonimato para discutir asuntos internos. López Beltrán también se ha puesto en contacto con funcionarios de las fuerzas del orden en Estados Unidos a través de intermediarios en López Beltrán también se ha puesto en contacto con funcionarios de las fuerzas del orden de Estados Unidos a través de intermediarios en múltiples ocasiones este año, pero ambas partes han mantenido conversaciones formales, según tres personas familiarizadas con las gestiones. Y esto es principalmente lo que destaca del artículo, Ciro. Sabemos que ya Sabíamos que Estados Unidos estaba haciendo investigaciones no formales como contra López Beltrán, que sí lo dice el artículo, pero ahora sabemos que son dos agencias de seguridad de Estados Unidos las que estarían revisando estos alegatos y estos argumentos sobre dos crímenes principales, que son el contrabando de hidrocarburos y los vínculos con el crimen organizado, para emprender en algún futuro acciones ya concretas legales contra el hijo del expresidente Andrés Manuel López Obrador. Y luego el artículo retoma ya lo que venía manejando de los dilemas que puede enfrentar Sheinbaum, las opiniones de diferentes posturas políticas y de periodistas sobre el tema, sobre Andrés Manuel López Beltrán, pero principalmente destacan esos dos párrafos. Una, que dos agencias de seguridad estarían investigando ya a Andrés Manuel López Beltrán por estos dos crímenes, y que ha mantenido contacto con agentes de Estados Unidos durante todo este año, y eso es lo que destaca principalmente mediáticamente de este artículo, Ciro.
2: A ver, ¿cómo está esa segunda parte? ¿Habría establecido contactos con...?
22: Dice López Beltrán, también se ha puesto en contacto con funcionarios de las fuerzas del orden de Estados Unidos a través de intermediarios en múltiples ocasiones este año. Ambas partes han mantenido conversaciones formales, según tres personas familiarizadas con las gestiones.
2: Pero no hay nada sólido en este
22: No hay trabajo. Nada sólido. Bueno, el New York Times sí da por sentado que son dos agencias de seguridad las que investigan a Andrés Manuel López Beltrán, pero investigaciones formales... Sentado. No, todavía no hay nada concreto, no hay nada oficial y no hay nada formal, que es la palabra que usa el artículo. Ciro, artículo escrito por Paulina Villegas, Emiliano Rodríguez Mega, Jack Nicas y Steve Fisher.
2: Bueno, gracias, Moisés.
22: Al contrario, Ciro.
2: Manuel.
19: Bueno, pues es parte, Ciro, ahora sí que parte de lo que se está publicando y parte de lo que está volando en las redes sociales. Efectivamente está volando con fuerza esta nota de la que te acaba de referir precisamente Moisés, pero bueno, pues ahí está. Y nosotros, y cambio de tema, vamos con Miriam Moreno, Ciro, para darle seguimiento a un tema que aquí nos presentó la semana pasada. ¿La semana pasada, Miriam?
20: ¿Sí?
19: Sí, fue la semana pasada. El tema
2: Miriam, buen día.
20: Buenos días.
19: De un juez del estado de Colima que pues está suspendido, Ciro, desde hace ya más de un año, esperando que el Tribunal de Disciplina pues termine de revisar su caso. La verdad es que esto no ha pasado.
20: No ha pasado. Se trata del juez federal Sergio Alberto Cigales Obrador Garrido. Él ya cumple 11 meses con una suspensión provisional de sus labores, cobrando alrededor del 30% de su salario, esperando que el Tribunal de Disciplina Judicial determine sobre su caso. Esto ya es, nos explicaba la semana pasada, es totalmente atípico, irregular, sino que ya ilegal del tribunal, porque estaría pasando sobre sus mismas la legalidad que impera en el tribunal, la ley que se estableció para resolver estos casos. Lo que sabemos, Ciro, es que a finales de la semana pasada se llevó a cabo una sesión en donde el ponente de su caso es precisamente el magistrado Bernardo Batis, y él lo que sostiene, como lo he hecho desde un principio, es determinar que él se ha suspendido definitivamente como juez, va por la inhabilitación del juez Alberto Cigales Obrador. Sin embargo, no logró el apoyo de sus compañeros, así que sigue bajo suspensión el juez,
19: pues sí,
20: cobrando el 30%, hasta que el tribunal vuelva a sesionar y ponga en lista su caso y se pongan de acuerdo sobre qué van a hacer. No, pero el juez sigue, ya son 11 meses, Ciro, Manuel, sin tener respuesta sobre su caso, que él, como lo expuso aquí, es totalmente ilegal, irregular, como se ha procedido en contra de él, ¿no? Acusado.

0: Del caso Ayotzinapa que se presentaron ayer en la conferencia de prensa. Después de eso, la presidenta insiste en que se sigue investigando, dice no se descarta nada, quisiéramos avanzar más rápido, entendemos a los familiares en su dolor, es una herida abierta para todo México, dice la presidenta, pero estos procesos requieren su tiempo. La presidenta también explica estas nuevas líneas de investigación y le preguntan sobre el proceso de extradición de Tomás Cerón. La presidenta dice que se está trabajando, dice que incluso en la Fiscalía General de la República han cambiado a personas dentro de la Fiscalía para acelerar los procesos de extradición que se tienen pendientes con Estados Unidos, en este caso con Israel. Dice la presidenta que ya envió ella personalmente una carta al gobierno de Israel.
1: O sea, lo mismo, Tomás Cerón, si están en Tomás Cerón, digamos que no están en lo sustantivo, ¿qué más?
0: Y pues le preguntan sobre el secretario de Economía, Marcelo Ebrard, cómo van las negociaciones con el tema del tratado comercial, y la presidenta dice que hoy viaja a Estados Unidos Marcelo Ebrard, que se reúnen esta semana, y básicamente lo mismo que ha dicho, todavía no tienen un acuerdo mayor, lo que México está buscando es disminuir aranceles en acero y vehículos, y que no haya nuevos aranceles. Bueno, y en eso.
1: Oye, no se avanzó nada, Manuel, en septiembre, ¿no iba a ser un mes muy importante?
2: Supuestamente muy importante, Ciro.
1: Estados Unidos, ya se acaba septiembre.
2: Supuestamente,
1: mañana.
2: Pues se acaba mañana, ¿no? Se acaba mañana porque estamos a día 29 y supuestamente incluso había ya algunas fechas que estaban separadas de acuerdo con la agencia Reuters y gente enterada del tema. La verdad es que se está terminando el mes de septiembre, ahí va de regreso, dices mañana, ¿verdad?
0: No,
2: mañana.
0: Hoy, apenas, se va el día de hoy, dice.
2: Hoy viaja el canciller o el secretario de Economía, Marcelo Ebrard, ¿no? A ver si hay, en todo caso, Ciro, para el siguiente mes, algún tipo de expectativa para poder dialogar, pero la verdad es que cuando uno consulta con la Secretaría de Economía, lo único que puede uno conseguir es un estamos exactamente igual que el mes pasado. O sea, Ciro, no solo no hay nada, no solo es el avance de las negociaciones, ¿no? Incluso yo te diría hasta un freno de los últimos quizá más o menos, yo creo que como un mes, si me equivoco, me corrigen, por supuesto, en la Secretaría de Economía, de los viajes que tiene precisamente el secretario Marcelo Ebrard a los Estados Unidos hasta el día de hoy.
1: Vamos a corte.
2: Vamos a corte y regresamos. Estamos aquí por la mañana, arroba Ciro Gómez L en nuestra cuenta de X, Facebook, Instagram y Thread Ciro Gómez Leiva, por X y por TikTok, arroba Radio Guión Bajo Fórmula, por Facebook Radio Fórmula, por Instagram y Threads Radio Fórmula MX, nuestro sitio para que nos visite, radioformula.com.mx. Si nos quiere llamar, lo puede hacer también al 5552-792291, 5552-792291. Pausa, corte comercial, volvemos.
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6: Un caracol puede dormir hasta 3 años si el clima es demasiado seco o frío para su supervivencia natural diaria.
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6: El corazón de una ballena azul es tan enorme que un ser humano podría nadar fácilmente por sus arterias principales.
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7: La letra J es la única que no aparece en la tabla periódica de los elementos químicos del mundo.
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8: Continuamos con Ciro Gómez Leiva por la mañana.
9: José Antonio Esquerra, qué gusto. Director de Asset Management de la Casa de Bolsa Pinamex. Buen día, José Antonio.
10: Muy buen día, Ciro, Manuel, ¿cómo están? Qué gusto saludarlos, ya hace un ratito que no nos veíamos por aquí. Saludo a la distancia, Ciro.
9: Nos vimos con el dólar a 12.50 y hoy está casi en 18 pesos.
10: Sí, 17.
9: La última vez que estuviste 17, ahí, el dólar estaba un peso de donde se encuentra hoy.
10: Exactamente, es un tema que ha sido relevante. Aquí varias veces dijimos que el tipo de cambio estaba relativamente controlado e inclusive algunas veces yo mencionaba que dependerá mucho de la diferencia que haya de tasas entre México y Estados Unidos. Mientras el margen de la tasa de México fuera lo suficientemente superior a la de Estados Unidos, pues seguramente el tipo de cambio iba a estar bien controlado. Digo, hay muchos factores externos que pueden afectar, como temas geopolíticos, guerras, etcétera. Pero para mí esa es la base central, la diferencia de tasas entre México y Estados Unidos. Y hace un par de semanas, seguramente lo comentaron aquí, la Reserva Federal tuvo su reunión, ¿no? Y en esa reunión, pues anunciaron que inclusive subían la tasa de referencia, lo cual redujo el diferencial. La subieron, la llevaron de en el rango de 3.75 a 4, contra 6.5 de México. Pues ya ese rango se aprieta lo suficiente como para que entonces el inversionista, el macroinversionista, diga, oye, pongo mi dinero en un país, en teoría, con más riesgo, ¿no?, crediticio, como es México, al 6.5, o ya no me disgusta invertir en tasas en Estados Unidos al 4. ¿Para eso qué necesitas? Para poder invertir en tasas en Estados Unidos al 4, pues necesitas dólares. Claro. Y entonces es el momento en que la moneda de Estados Unidos pues se fortalece. Creo que también ayudó mucho a Estados Unidos ver...
11: Lo que tú dices es, están tomando esa alternativa.
10: Pues muchos pueden estar tomando esa alternativa. Y además creo que le dio mucha credibilidad que Kevin Warsh, que es el gobernador del Banco Central en Estados Unidos, de la Reserva Federal, el presidente, pues fuera muy marcado que tiene una decisión propia y no se deja influenciar por las presiones de Donald Trump, que le urgía bajar esas tasas de referencia. Se hablaba que cuando estaba Jerome Powell, pues decían seguramente, bueno, ya presionaba Jerome Powell, y creo que de hecho en una llamada antes de que la Fed anunciara eso, ya es como de chisme, anunciara que iba a aumentar la tasa de referencia, tuve una llamada con Donald Trump, y Donald Trump como señora le dijo, pues haz lo que quieras, ¿no? O como señor enojado, para no meterme en problemas de género.
12: Venga, venga, venga.
10: Como señor enojado dijo, sí, haz lo que quieras. La libré.
11: Pues te resbalaste más o menos, ¿eh?
10: Sofía me hizo aquí una cara.
13: Bueno, ¿y?
10: Entonces, bueno, ese es el tema. Por otro lado, Banco de México la semana pasada tuvo la reunión. Decidió mantener su tasa de referencia al 6.5. Yo creo que vamos a ver varias reuniones manteniéndola al 6.5, ¿no? Quisieran en algún momento, porque la inflación está otra vez relativamente controlada, ¿no? El último dato salió al 3.26, ¿no? Del 3.26 al 3.42, perdón, sigue relativamente controlada. Pues en algún momento seguramente en Banco de México dijeron, pues contemplemos la posibilidad de bajarla un poco más, ¿no? A través de la gobernadora Victoria Rodríguez Ceja, pero con las presiones que está metiendo la Reserva Federal, aunque ella ayer en una nota dijo que no le metía presión al tipo de cambio, pues me parece que de alguna manera sí va a empezar a meter presión inflacionaria, ¿no? Si nuestra moneda se deprecia más, que ahora sí, lo debo decir, veo una ligera depreciación futura por este tema de tasas, si la moneda se deprecia más, pues tarde o temprano una moneda más débil y sobre todo los compradores, los que traen insumos de Estados Unidos, pues puede derivar en una inflación mayor. No en el corto plazo, Manuel, Ciro, pero sí en el mediano plazo, cuando se deprecia una moneda, pues puede caer en inflación de alguna manera por todos esos insumos que compramos, ¿no? Hoy la moneda todavía está apreciada en el año, ¿eh? Arrancó en 18 prácticamente el año, 17.98 por ahí, y ahorita en 17.90 más o menos.
12: Que devastados.
10: Todavía está apreciada, pero pues ya estamos en la rayita, ¿no? Entonces, bueno, así el panorama financiero en general.
13: ¿Y ahora, ante eso qué?
10: ¿Qué para los inversionistas, no?
13: Sí.
10: Pues lo hemos platicado muchas veces. Estamos convencidos que cualquier momento es buen momento para los inversionistas para invertir. Sin importar lo que esté pasando en el entorno, crisis hemos vivido mucho, muchas privatizaciones de bancas y luego el error de diciembre y muchas otras cosas. Y pues al final de cuentas tú como inversionista tienes que estar invertido para generar rendimiento. Hoy, lo decíamos en la última vez que estuve yo aquí sentado, todavía una tasa al 6.5 con inflación al 3.5, pues te da 3 puntos porcentuales de diferencia contra la inflación. Hoy inclusive al 6.5 es una buena oportunidad para estar invertido en instrumentos de deuda. Por otro lado, todo el año he estado diciendo, y toda la gente y muchos clientes me dicen, oye, es que las acciones, el Standard & Poor's está en máximos históricos. Pues el Standard & Poor's siempre está en máximos históricos. Porque de las empresas vive este mundo, y si no hubiera empresas que están construyendo dinero, pues entonces no habría ni trabajos ni nada, ¿no? Entonces las empresas tarde o temprano van a generar utilidades. Que en el tiempo hay volatilidades, es normal, Manuel, Ciro. Pero la tendencia natural del Standard & Poor's o de casi cualquier acción, ¿no? O los grandes índices, pues siempre es a la alza, con sus picos y valles, pero siempre es a la alza. 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Y es normal, ustedes no tienen que ser expertos, ¿no? Eso es lógico que pase. 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
13: Pues sí.
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10: 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Entonces, para mucha gente que se ha acercado y que nos dice, estuvo padrísimo todo el choro que te echaste ahí con Ciro, pero pues a mí me da miedo, o sea, yo me quiero aventar en paracaídas, pero me quiero aventar con alguien, me quiero echar en tándem. 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
11: Y que dé un poco de seguridad hacia la gente, ¿no? Certeza.
12: Otra vez el nombre.
10: 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Pero con esta plataforma vas a ir de forma muy segura. Tú puedes seguir invirtiendo en CETES, en acciones por separado, etcétera. Pero esto está hecho para la gente que quiere que lo lleven de la mano.
11: Ahora, ¿de cuánto estamos hablando? Porque me imagino que debe haber un básico, un mínimo, ¿no? Como para que esto funcione.
10: Sí, a ver, en la plataforma digital tú puedes invertir desde 100 pesos, ¿no? 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
11: Correcto.
10: 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Y espero, Ciro, que con esta estrategia por fin convenza yo a Manuel de que abra su cuenta y la siguiente vez que me invite Ciro, pues se siente aquí y diga la excelente experiencia que tuvo con el Más 360. Ya no sé si es porque le caigo gordo o porque no tiene lana, una de las dos, pero no he logrado convencerlo, Ciro.
11: Ah, me quedas re bien.
12: O las dos,
10: o se junta el hambre y las ganas de comer.
12: Y su aversión a invertir la tercera.
10: Exactamente.
12: Pero en fin, gracias José Antonio.
10: Gracias Esquerra. A ustedes. Muy buenos días.
12: Director de Asset Management de la Casa de Bolsa Finamex, compañero nuestro de hace muchos años. Gracias. Hacemos un corte comercial, volvemos.
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1: Las plantas experimentan estrés y emiten sonidos ultrasónicos de alta frecuencia cuando sufren por sequía o cortes en sus hojas.
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2: Los cerdos no pueden mirar hacia el cielo físicamente debido a la estructura ósea y muscular de sus cuellos rígidos.
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2: Las mariposas saborean la comida utilizando receptores químicos ubicados en sus patas antes de decidir poner sus huevos allí mismo.
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4: La anaconda verde, la serpiente más pesada del planeta, habita en los ríos y pantanos de la selva sudamericana. Es una cazadora que acecha pacientemente bajo el agua, sorprendiendo a sus presas con una fuerza física descomunal y una agilidad asombrosa.
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5: El gobernador de Baja California Sur, Víctor Manuel Castro, reportó saldo blanco luego de que el huracán Polo tocara tierra en la población de Las Barrancas en Comundú. La Coordinadora Nacional de Protección Civil, Laura Velázquez, señaló que se registraron caída de árboles, anegaciones en vialidades. Indicó que se mantienen los servicios eléctricos y de agua potable. De acuerdo con la OCDE, México gastó menos en educación. Pasó de invertir 4.4% del Producto Interno Bruto en educación en 2015 a solo 2.9% en 2023, lo que sería el mayor descenso entre sus 38 países miembros. Autoridades federales y estatales detuvieron en Tlapa de Comonfort, Guerrero, a Primitivo N, identificado como probable responsable del feminicidio de Margarita Ceseña, ocurrido el 1 de julio de 2022 en Cuautla, Morelos. El hombre permanecía prófugo desde que perpetró el crimen.
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6: Continuamos con Ciro Gómez Leyva por la mañana.

0: Estamos escuchando a la banda YouTube y la estamos escuchando, Ciro, porque recordarás que en mayo tuvimos aquí algunas imágenes de la banda irlandesa en la Ciudad de México que estaban grabando algunas escenas para canciones que iban a estrenar. Esta canción, que se llama Silencio y que la estrenaron el jueves de la semana pasada...
1: No, no se llama Silencio. Se llama Silencio.
0: Silencio.
1: Silencio. Sí, que no es lo mismo.
0: Que no es lo mismo. Ciro, la grabaron esta canción el 13 de mayo, el miércoles 13 de mayo en la noche en el Salón Los Ángeles, en la Colonia Guerrero, aquí en la Ciudad de México. Y si veías, además de escuchar cómo pronuncian silencio... YouTube, las imágenes están grabadas adentro del salón Los Ángeles, sí. Están tocando ahí la banda, hay alguna que otra pareja bailando esta canción, pero fue una de las canciones que grabaron en mayo aquí en la Ciudad de México, Ciro, específicamente está en el Salón Los Ángeles, porque en mayo, entre las imágenes que presentamos aquí por la mañana, pues fueron otros videos que levantaron en la Plaza de Santo Domingo, en el centro de la ciudad, pero bueno, ya están ahí la canción estrenada de YouTube.
1: Pues qué amable YouTube que vino a grabar el Salón Los Ángeles. No veo que aporte el Salón Los Ángeles a este video, pero bueno.
0: Pues a ellos.
1: Y además se pudo haber producido con inteligencia artificial.
0: Sin haber venido.
1: Ya voy a decir con inteligencia artificial, porque ya no existen los montajes. Ahora hay que decir inteligencia artificial. No, sí. Es montaje, es inteligencia artificial. Sale, bueno. ¿Qué aporta? No, no,
0: Ciro, pues fue decisión de la banda y además no nada más grababan estas imágenes, sí. Sino que después de hacer estas escenas, pues salieron y saludaron a algunos fans.
1: Ahí porque... por fin, algo bailan ahí, una quebradita, algo, es Bono, no sé quién sea. Sí. Híjoles, bueno,
0: a ellos
1: qué
0: les
1: bueno,
0: gustaron.
1: Eso a los...
0: Y los fans que estuvieron, Ciro, porque afuera había unos 500 personas más o menos, porque les avisaban además con pocas horas de anticipación a algunos que podían llegar a este lugar. Les avisaban, llegaron y Bono, algunos integrantes de la banda, salían después de estar grabando estas escenas para convivir con los fans. Eso se los agradecen ellos pues muchísimo.
1: Bueno,
0: ¿no?
1: Pues muy bien. Para los fans de
0: ¿tú
1: no? YouTube.
0: ¿Sí?
1: ¿Yo qué?
0: ¿Tú no te hubieras emocionado?
1: No. Nunca. Digo, hay, por supuesto, canciones memorables para mí de YouTube, pero así que digas que estoy esperando su nuevo lanzamiento, no, nunca, ni cuando el Joshua Tree y todas esas grabaciones de los años 80. Pero bueno, qué bueno que vinieron a México a grabar Silencio. ¿Acabó la mañanera, Sofía?
2: Sí, ya terminó la mañanera allá en Palacio Nacional. Y preguntabas sobre esto que nos reportaba Andrea Meraz, este desabasto de medicamento en el Hospital General. Hoy fue justamente uno de los temas de Palacio Nacional, el tema de la salud. Pero en esta ocasión el secretario ni el subsecretario Eduardo Clark dieron porcentaje de abasto en las instituciones, algo que hacen en otras ocasiones. Hoy simplemente se limitaron a decir cuánto dinero se ha invertido, cuántas piezas de medicamentos se han recibido. Hablaban específicamente de los oncológicos, decía que se han recibido 21 millones de piezas para garantizar el abasto en 155 centros de atención al cáncer, la inversión que se ha dado, y tampoco hubo oportunidad ahí en la conferencia de que alguien le preguntara específicamente sobre este caso. Entonces sabemos cuánto se ha invertido, cuántos medicamentos se han recibido, pero no cuánto representa esto del abasto en los distintos centros.
1: Lo que sí sabemos es que hay una crisis en los hospitales. El que nos reportaba hace unos momentos Andrea Meraz era el hospital, pues era el Hospital General.
2: Sí, el Hospital General.
1: Ni más ni menos que el Hospital General. ¿Algo más, Sofía? ¿Nada sobre el señor Amílcar?
2: No, nada sobre el señor Amílcar hoy.
1: Híjoles, qué cosa, ¿eh? Más allá de tener que esconderse, qué miedo, ¿eh? Qué miedo. Qué miedo, si algo desearía, pues los que hicieron negocios con él, sobre todo los que hicieron negocios con él desde el poder, es que no se le vaya a ocurrir volver, convertirse en testigo colaborador o en aportar información. Si algo desearían es que el señor Amílcar ya no existiera, ¿eh? Desapareciera de la faz de la tierra, Manuel.
3: Sí, sí, una cosa sí, sí.
1: Una cosa es la derrota histórica del cuento de la gran mentira de que con la llegada del gobierno de López Obrador, no estoy hablando del gobierno de Claudia Sheinbaum, hablo del gobierno de López Obrador, se acababa la era de la corrupción en México. Día con día, tal parece que quizá la peor corrupción que se ha vivido en mucho tiempo, cuando menos en este siglo, en México, desde un gobierno federal, se vivió en el gobierno de López Obrador. Día tras día sale una historia que va en esa dirección. ¿Quiénes fueron los supuestamente ganadores? Pues personas que 2 años después, apenas mañana, pasado mañana, se va a cumplir el segundo año de que López Obrador dejó el gobierno, no pueden, ya no digan, vivir en México. Quizá ya no puedan ni siquiera seguir viviendo. Ese tamaño fue la defraudación, la corrupción, y de ese tamaño la necesidad de borrar esas huellas que por lo visto fueron gigantescas. Manuel,
3: sí, correcto.
1: O son gigantescas.
3: No, son gigantescas. Y evidentemente, pues uno quizá puede llegar a entender a la presidenta, ¿no? Que trate de esquivar el tema y trate de no meterse en temas. No, sí, deben de ser temas que le vienen bien, no deben de ser temas que le vienen a gusto. Son temas que le deben de molestar, son temas que le deben de hacer poco de ruido, ¿no? Finalmente a la presidenta, que su gran mentor, pues finalmente participó en una secuela, digan o no, de una gran corrupción, ¿no? Y que la permitió.
1: Participó, formó parte y al parecer encabezó. O sea, no sabía que, vamos a pensar, vamos a esperar que haya más pruebas, que sus hijos estaban metidos
3: en eso, Ciro. Qué vergüenza.
1: O que los grandes amigos de sus hijos, que es lo mismo, estaban metidos en estos negocios. ¿No sabía López Obrador que el señor Amílcar Olán era el proveedor único o prácticamente único de material de construcción? En este caso del balastro, en las obras del Tren Maya. No lo sabía. Nadie se lo insinuó. Ese fue el tamaño de la corrupción. Y yo no recuerdo. No recuerdo desde cuándo se veía algo así en los gobiernos. Fíjate, el gobierno de Enrique Peña Nieto, en términos de imagen de corrupción, entró en una enorme crisis porque la esposa de Enrique Peña Nieto le encargó la remodelación de una casa a un constructor que construía obra pública. En aquel México, en el 2014 creo que fue, eso era un escándalo. 12 años después, en este México de la Cuarta Transformación, pues de no ser porque dieron con Amílcar Olán ahí. En fin, Enrique Burak, buen día.
4: Buen día,
1: hasta
4: Ciro.
1: Hasta el final, Enrique. Sí,
4: buen día.
1: Perdón.
4: No te preocupes,
1: adelante.
4: Ciro. Manuel, Sofía.
3: Buenos días, Enrique.
4: Los saludo con mucho gusto. Buen día. Bueno, hoy es el segundo partido de Rafa Márquez al frente de la selección mexicana de fútbol después de haber empatado este fin de semana en contra del equipo de Colombia. Una buena presentación en su momento, particularmente porque tiene capacidad de respuesta. Gilberto Mora metió un gol, ya después vienen 8 cambios, entonces es difícil hacer un juicio y además está iniciando apenas un proceso contra un equipo colombiano que pues también traía muchas ausencias. Ahora van en contra de Perú. Este partido va a ser en Nueva Jersey, que por cierto es en el estadio donde juega el equipo de Red Bull de Nueva York, de la MLS, donde jugará Rafa Márquez entre 2010 y 2012. Después de jugar en Barcelona, fue directamente con este equipo de Red Bull, y ya después vendría a México con León, luego se fue a jugar a Italia con el Hellas Verona, y después se retira con el equipo del Atlas. Perú, pues es un equipo que ofrece realmente poco. Desde 1982 solamente ha estado presente en 2 ediciones de Copa del Mundo, en esa del 82 en España, en 2018 en el Mundial de Rusia, y vienen de perder el fin de semana en contra de Estados Unidos 4-1. Así que bueno, pues es el rival que toca ahora para la selección mexicana. El partido va a ser a las 7 de la noche, México en contra de Perú. Ayer fue presentado Javier Aguirre como nuevo técnico del equipo de El Valencia. Javier Aguirre, que tiene contrato hasta julio del año próximo. Valencia en este momento está colocado en zona de descenso, tiene solamente 4 puntos, han perdido 5 de 7 juegos y estarán enfrentando en el primer partido con Javier Aguirre al frente después de la fecha FIFA al Racing de Santander. Por cierto, que también le preguntaron a Javier, oye, y la posibilidad de que venga Eric Lira con el equipo del Valencia. Dice, bueno, pues primero tenemos que hacer un diagnóstico de cómo está completamente la plantilla. Dice, yo no manejo ni presupuestos ni dineros, pero bueno, podría ser una posibilidad con Javier Aguirre al frente del equipo de el Valencia, esperando que se salve. Todavía quedan 31 partidos en la Liga Española. Ayer finalizó la jornada 3 de la NFL y realmente parecía complicado que Chicago le pudiera ganar a Filadelfia, sobre todo porque iba con su tercer mariscal de campo, Kelly Williams, el titular lesionado. El segundo mariscal de campo estaba en el proceso todavía de conmoción, Tyson Bagent, y aparece que es Keenum, que no habría un partido desde diciembre del 2023. Pero resulta que Keenum tiene un partidazo, son dos pases de anotación.
3: Parecía en Kansas.
4: Sí, no, impresionante, impresionante. Dos pases de anotación, corre para otra anotación y el equipo de Chicago se impone por 27-7 a las Águilas de Filadelfia el día de ayer. Y bueno, hoy tenemos el inicio de los playoffs en el béisbol de las Grandes Ligas. Son las series de comodines. A ganar 2 de 3 partidos, todos los partidos son en una sola sede para estas series. Descansan los 2 mejores equipos de cada una de las ligas, o sea que en la Liga Americana descansa el equipo de Tampa y Cleveland. En la Liga Nacional descansa Milwaukee y los Dodgers. Entonces, el día de hoy vamos a tener todos estos partidos. Vamos a tener Filadelfia contra Atlanta, juegan a las 12 del día, hora de México. Vamos a tener a Jesús Luzardo, peruano, muy bueno, en contra de Chris Hale, que también tiene una campaña sensacional. No juega por Osiris Luis Arraez, que es un bateador sensacional, lesionado de un tobillo. Medias Blancas en contra de Houston. El duelo de picheo es Hagen Smith en contra de A.J. Blubog. El partido es a las 3 de la tarde. Boston contra Yankees, el gran clásico del béisbol de las Grandes Ligas, van a jugar en Yankee Stadium. Peyton Tolley, que es un pitcher muy joven, pero que le fue muy bien en 2 aperturas con el equipo de los Yankees hoy contra los Yankees, el día de hoy abre. Y Cam Schlitle por el equipo de los Yankees de Nueva York a las 6 de la tarde. No va a estar en esta serie Aaron Judge, quien continúa lesionado, pero sí recuperan a Giancarlo Stanton. Y luego a las 8 de la noche, Cachorros en contra de San Diego, Matthew Boyd en contra de Michael King, Alex Bregman, el tercera base de los Cachorros de Chicago, que hace semana y media estaba en el círculo de espera y bueno, recibió un pelotazo en la cara, fracturas, en fin, está en duda para participar en este partido, pero bueno, pues hay mucho béisbol en estos días, de martes a jueves, a ganar 2 de 3 partidos, Ciro.
5: ¿Vas a estar tú, Enrique?
4: Yo estaré a partir de las series divisionales. O sea, a partir del
5: calentando
4: sábado.
5: Calentando el brazo.
4: Exactamente, en el círculo de espera.
5: En el círculo de espera. ¿Algo más, señor?
4: Pues ya está aquí de Yanira, porque no quiero yo robarle algo, tiempo algo de Yanira.
5: Más. Bueno, nada más.
4: De Yanira, adelante, por favor.
3: O sea, no.
5: Pues ya no quiere
4: seguir. O sea,
5: seguir
4: que quería, pero ya son las 9:53, Ciro, veo cómo el
5: tranquilo,
4: reloj avanza.
5: Tú tranquilo, usted concéntrese en lo suyo, compañero.
4: No,
5: déjenos lo demás a los demás. De Yanira, ya que no quiere seguir Burak.
4: No, soy buen compañero.
6: 9:53 por la mañana. Llego tranquilo porque hicimos todo en una elección interna que fue muy competida. En las encuestas obtuve una ventaja de 10 puntos en reconocimiento. Aseguró por la mañana Cruz Pérez Cuellar, coordinador estatal de Morena en Chihuahua. Vamos a buscar que llegue la cuarta transformación a San Luis Potosí porque hasta hoy no ha llegado. En ningún momento mi candidatura va a ser a modo para no entrar en conflicto con el Partido Verde. Aseguró por la mañana Elis Cervantes, coordinador estatal de Morena en San Luis Potosí. Continuar con el gobierno de Alfonso Durazo es lo que debe pasar y es la ruta a seguir. Los avances de seguridad en el país y en Sonora podrán garantizar que las elecciones se desarrollen de forma natural. Aseguró por la mañana Lorena Valles, coordinadora estatal de Morena en Sonora. Hemos estado en comunicación con las autoridades federales para mantener el trabajo conjunto. Nuestra posición es clara. Exigimos justicia. Queremos que se investiguen los asesinatos de los estudiantes de la UAM y que no haya impunidad. Aseguró por la mañana Viridiana León, rectora de la Universidad Autónoma de Morelos. Y en estos momentos el dólar interbancario se cotiza en 18 pesos con 3 centavos.
5: Bueno, ¿ya se fue Enrique Burak?
4: Aquí sigo.
3: Aquí sigue.
5: Ahí está. Tienes hasta 10 segundos.
4: Ah, pues mira, los invictos en la NFL en este momento, Buffalo, no, Kansas City, Raiders, Minnesota, Enrique. San Francisco. Gracias, y un dato Enrique. Muy interesante, aquellos quarterbacks sí. que no iniciaron en la semana 1, es decir, suplentes, van con 6 ganados, 0 perdidos.
3: ¿Qué te
4: incluyendo
3: parece?
4: La cuestión bueno. de qué es quién un no, del día pues,
5: adiós,
4: de
5: adiós, adiós, Enrique. Adiós, Enrique. Gracias, gracias al equipo por la mañana. Se quedan con Chumel Torres. Buen martes, pásela muy bien.
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12: Berlín, Alemania. Berlín es una ciudad única cuya identidad cosmopolita está profundamente ligada a la libertad, la resiliencia histórica, la contracultura y la vanguardia artística. Tras la caída de su emblemático muro, la capital alemana se transformó en el refugio predilecto para creativos, programadores informáticos, músicos y estudiantes de todo el mundo. Sus calles son un recordatorio constante de la historia del siglo XX, decoradas hoy con el arte urbano más disruptivo del planeta. Barrios multiculturales, como el Kreuzberg y Neukölln, son famosos por su vibrante vida nocturna y una escena gastronómica diversa que abraza el veganismo y las cocinas globales. Berlín no busca el lujo arquitectónico tradicional. Su verdadero valor radica en una atmósfera inclusiva, tolerante, bohemia y en su incesante capacidad de transformación cultural.
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13: Las abejas pueden reconocer rostros humanos individuales de la misma forma en la que lo hacen los mamíferos más desarrollados.
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14: El preescolar Escudo Nacional se mantiene impartiendo clases en línea luego de que durante una inspección realizada por personal de la Comisión Federal de Electricidad detectara daños mayores en la instalación eléctrica debido a que el cableado subterráneo se encontraba quemado. Así lo dio a conocer Alejandra Sánchez Sánchez, que al conocer la situación se ha notificado ya al Instituto Tamaulipeco de Infraestructura Física y Educativa. Voluntarios de la zona sur han comenzado a atender reportes de emergencia que han sido relacionados con personas que presentan posibles síntomas de infarto. Ante los tiempos de espera que se han registrado para el arribo de ambulancias solicitadas a través del 911, los cuales, de acuerdo con reportes, pueden extenderse hasta una hora.
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28: Señora bonita, mi amigo, amo de casa, ¿ya vio el reloj? Ya son las 10.
29: Y es martes, Día Mundial del Corazón, y aunque la realidad nacional nos lo rompa cada rato, aquí seguimos al pie del cañón y con el ánimo en resignación. Por lo pronto, prenda la tele o súbale a su radito porque estas horas no son horas. Morena reparte coordinaciones en 7 estados y Andrea se queda sin aldea y Tatiana sin nada, pero las dos acompañan el proyecto desde la banca. Ese Olan ya es encaje. Cachan a Milcar Olan viviendo como magneto, digo como magnate ahí en Suiza. Alta frecuencia, pero de depósitos. Señalan a la directora de Radio Educación por jalar más de lo que abarca.

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0: Bienvenido a ser usted, amigo de casa. Aquí a No Son Horas, le saludo como cada día. Chumel Torres, me acompaña como siempre, vanidosa pero mentirosa, Gabriel Omimí. Vamos rápidamente con toda la información, toda, o no toda, Gabriel.
1: La que importa.
0: Sin echar cuetes, yo me agüité por mi Andrea, güey.
1: Oh, ¿qué pasó? Cuénteme, ¿qué pasó?
0: Me la barrieron. Ahora sí que le llegó la barredora y...
1: No me digas.
0: Sí,
1: no
0: ayer...
1: quedó en la...
0: No quedó en la terna, güey.
1: En esas tan transparentes...
0: En las tan transparentes. Es que el tema es que ya dieron a conocer ayer. Hacía manera de Óscares, ¿eh? Acá.
1: Ah, sí, no, sí, todo el sí. día. Acapararon
0: todo
1: rating.
0: El día y acá le hacían de jamón. Sí, sí, sí. Digo, también se entiende, pues, el estado de Chihuahua, que es el que todo mundo pelea, pues, es de la gente bien.
1: Fue el último.
0: Lo dejaron hasta el final, casi sí. a las 12 de la noche.
1: Sí, ya.
0: Don Joaquín está bien desvelado.
1: Sí.
0: Y se dijo que a las 9, no sé qué. Sí, ya, sí, sí. ¿No?
1: Digo...
0: 17 coordinadores nacionales del Senado de la Educación, candidatos. Se van a conocer ayer. Vamos a platicar de todo esto aquí, después del corte. Usted no se nos vaya. Vamos y volvemos.
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0: Ya sabemos cómo va el país. Ahora veamos con qué van a salir mañana.
1: Ya estamos de regreso en la zona, una ciudad bonita. Amigo de casa, bienvenida sea usted a Grupo Fórmula. Le estamos contando apenas el atisbo de que el día de ayer, durante todo el día 28, la dirigencia nacional de Morena estuvo definiendo ayer a los coordinadores estatales en defensa de la soberanía, de la cual se menciona la soberanía nacional, los precandidatos, porque ya no son precandidatos, ya son candidatos, ¿va?
2: Sí. No, todavía, porque no empieza el... Aún no empieza la campaña formalmente, ¿no?
1: Formalmente. Pero entonces, bueno, ya se adelantaron ellos y ya dijeron cuáles van para cada lugar. Uh-huh. Y todos estamos así. Hubo lágrimas.
2: F5.
1: Ajá, hubo lágrimas, hubo risas, Gabriel.
2: Ah, de todo, ¿eh?
1: Sí. Todo. Esto fue mercado de lágrimas.
2: Hubo grito, sacón de lengua,
1: apretón
2: de costilla.
1: Y el tema fue que ayer se definieron 17 estados en disputa con estos coordinadores de la defensa de la testimonia de candidatos. Los cargos funcionan como las virtuales candidaturas oficiales del partido y generaron inconformidades y también conformidades. Sí hubo inconformidades, pero también hubo muchas conformidades. Mira, Gabriel, yo no sé si empezar por lo que hay que empezar. Digo, todos los estados, todos sabemos que la República es muy bonita y muy vasta, pero aquí el que rifa es Chihuahua. Y entonces, yo no había visto Twitter tan de buenas como el día de ayer que designaron a no Andrea Chávez.
2: Cuando no designaron
1: a Andrea Chávez, yo sentí como en el Mundial, que todo era buena onda.
2: Es que creo que no hay un gusto más exquisito, sí. Un retrogusto que queda que queda navegando en los labios.
1: El paladar.
2: Tan exquisito. Sí. Como cuando se cae un hocicón.
1: Sí.
2: Cuando alguien que...
1: Y como hocicón, te lo puedo decir.
2: Que alguien que es muy bocazas...
1: Sí.
2: Cae, ¿no?
1: Y eso fue lo que pasó el día ayer, porque el alcalde con licencia de Ciudad Juárez, Cruz Pérez Cuellar, ganó la encuesta interna. Que no ha salido, ¿eh? No ha salido en ningún lado.
2: Disculpe, ¿es usted del PT?
1: Disculpe, ¿es usted del PT?
2: ¿Es usted del PT?
1: No. El tema es que dijeron que iban a, que sí están las encuestas internas, nomás que las van a poner después. Y la neta es que quedó el Cruz Pérez Cuellar, y a mí es como me gusta la gente morena, panista. Porque era...
2: Sí, es demasiado panista para ser morenista.
1: Era coordinador general estatal del PAN.
2: Sí, sí, sí. Mira, todavía trae azul el saco.
1: Todavía trae su vasito de leche.
2: Es que es imposible, ¿no?
1: Es imposible.
2: O sea, hasta siendo morenista, si eres de Chihuahua...
1: Eres panista.
2: Traes ahí un gen panista.
1: Te vuelves panista. ¿No? Sí. Tú conoces a mis amigos, tú conoces a mis amistades.
2: Sí.
1: No hay espacio para otra corriente del pensamiento.
2: Sí.
1: Es que somos gente más instruida, somos gente que acostumbra el zapato cerrado.
2: Ah, te estás declarando panista.
1: Me estoy declarando chihuahuense, güey. ¿No te acuerdas el caso?
2: Sí,
1: la regañada
2: sí,
1: que
2: sí,
1: te pusieron sí, mis amigas sí. Cuando... Oye, aquí Morena, que tú cállate.
2: Sí. ¿No? Porque yo hice mi encuesta interna.
1: Ve, se va al bar con mis amigos.
2: Hace un mes.
1: Con mis amigos de la prepa. Platícanos, ¿qué hiciste?
2: Ah, entonces, ajá. En torno a una mesa de cantina, seis bohemios.
1: Gente de bien,
2: No, estábamos ahí departiendo y les tiré el buscapiés, ¿no? Ya en un momento dado, con unas cuatro estocadas ya en el costado, les dije, a ver, muchachos, muchachas, ¿cómo pinta el partido oficial, ajá, aquí en Chihuahua? Después de recibir varias rechifla...
1: Una mentada. Sí, había una gordita que es bien buena onda la que está...
2: Sí.
1: Dijo, a ver, tú, la neta, pip, pip,
2: sí,
1: pip.
2: Sí, sí, sí,
1: y
2: sí,
1: si
2: sí,
1: opinas
2: sí.
1: Eso, pip, pip.
2: Me volteó, me torteó.
1: Sí.
2: Y me despachó, güey.
1: Pero luego te pichó un whisky.
2: Y si quieres más, me avisan. Ah, sí, luego
1: pero luego te disparó
2: un traguito, ¿no?
1: Disparó un trago.
2: Para que resbale.
1: Esto fue lo que pasó el día de ayer con la coordinación de la defensa de la transformación allá en Chihuahua. Vamos a ver.
3: Y derivado de los resultados de la encuesta y de la opinión del pueblo de Chihuahua, les informamos que la persona que encabezará la Coordinación Estatal de Defensa de la Transformación y la Soberanía Nacional en el estado de Chihuahua es el compañero Cruz Pérez Cuellar.
1: Se te borró la sonrisa. Es que me vino un recuerdo. Ahí pasó de la. Como las caras del teatro, Gabriel.
2: Es que la cantó demasiado.
1: La cantó mucho, la cantó mucho. Sí. Es como este Riva Palacio, no cantes todas. No cantes todas, ven diciendo.
2: ¿Y todo para qué?
1: ¿Y todo para qué? Bueno, ahora sí. Y luego pues ya va a regresar a su pasiva vida.
2: Oye, güey, pero yo espero que continúe con sus ambulancias.
1: En el proyecto. Entonces la persiguieron y ahí para ver qué iba a declarar y dijo, bien, feliz. Madre, qué bien que quedó.
2: Muy contento
1: de que me apoyo, que hay unión, súper unión. ¿Me permite? Voy a...
2: Déjenme ver algo en mi bolsa.
1: Exacto. Voy a quedar bien. Pero muy padre, bien buena onda. Acá me está llegando un correo. Este correo que me llegó muy bien.
2: Oiga, ¿qué es eso que le sale del ojito?
1: No, vale, felicidad. Es que lo que pasa es que como traigo mucho maquillaje, sudo mucho, sobre todo.
2: Por el lagrimal.
1: Esto fue lo que dijo la señora Andrea Chávez. Dice, no se me quitan las ganas de sacar a los pitufos de la aldea. En alusión, claramente. Esto fue lo que dijo.
4: Pero respalda la candidatura de Cruz, senadora. Yo respaldo a todos los chihuahuenses que me abrieron sus puertas y también a los que abrieron la posibilidad de acompañar otros esfuerzos. Tienen que estar tranquilos, contentos, porque el movimiento de la Cuarta Transformación pues tiene mucho largo aliento en el estado. Llevamos conversando y vamos a seguir conversando.
5: Sí, pero nos...
4: que sigan al encuentro con las y los chihuahuenses. Eso no fue un ratito, es una convicción profunda, permanente.
6: No, compañeros, porque vamos a las
4: escaleras. Y a mí no se me quitan las ganas de sacar los pitufos de las
2: Se quedó la reportera. Pues, ¿qué pregunté?
1: ¿Por qué? Pregúntame.
2: Oiga, ¿se une usted al proyecto del señor que quedó en su lugar? Y...
1: sí, los dos cortamos, los dos decidimos que era lo mejor para...
2: No.
1: La relación y yo le dije, si te quieres ir, vete, pero yo me voy contigo. No. Y lo decidimos los dos que era lo mejor. Y el compadre dice, está bien, compadre. Sí, estoy bien. O sea...
2: Sí,
1: ni modo.
2: No le gustó. No le gustó porque no, vamos, no dijo, se le preguntó directamente si apoyaba a Pérez Cuella y dijo que, no, más bien no dijo nada. O sea,
1: no dijo nada.
2: La esquivó.
1: Sí, la esquivó. La esquivó. Está bien, la driblada está bien. Sí. Y luego...

0: No, sí, así. Ah, güey. Es hacer la comida de Navidad más intensa. Si más la intensa de 2017. Y que hicieron el año y lo... Así, ah, güey. O sea, el intercambio de regalos. Sí, sí, sí. Pues ahorita que vas a tener tiempo, más tiempo libre.
1: Oye, ¿pero qué es esto? ¿Friendly Fire o...?
0: Así son los hermanos.
1: No, bueno, no dice. ¿Cómo, no,
0: ¿cómo te llevaste con tus carnales?
1: Discúlpame, pero si vamos, la chamba no se mete en eso, güey. Si eso es lo que realmente piensas, no, güey, no lo escupes.
0: Yo creo que es bully de hermanos.
1: Por eso te digo, ¿es friendly fire o de qué se trata?
0: Sí, es bully de hermanos.
1: Pero a mí no se me hizo jiribí, o sea, no se me hizo en jijiji. Se me hizo que don Manuel, con todo respeto, se reventó también unos...
0: No,
1: escalitos, y yo en un momento dado dijo, ¿sabes qué, güey?
0: Y tú vas a decir la verdad.
1: Bendito el momento en el que Morena la mandó. No dices.
0: Y los terrenos, tú nunca viste por mi jefa, güey.
1: Sí, güey, es que sí.
0: Usted nunca
1: vio por mi abuelita.
0: Usted nunca vio por mi abuelita, güey. Esos terrenos son míos. Ni existen los terrenos.
1: Güey, sí.
0: No, hubo lágrimas en risas,
1: estuvo, güey. Bueno el día
0: hasta
1: de ayer.
0: Hasta las, güey, mejores familias.
1: Sí, sí, sí.
0: Pero ya os digo, otras entidades fueron Sonora con Lorenia Valles, Baja California Sur con Manuel Cota. Ay, ay. Yasmine Bugarín, Nayarit, San Luis Potosí, Elis Cervantes, Analía. Te digo, los demás como que, bueno.
1: Cada lugarcito también tuvo sus cosillas, ¿eh? Sí. Algunos repitieron candidatura, a ver qué tal les va. Sí. Porque, pues, güey.
0: Oye, y Abelina sí me la...
1: No, pues no. tuvo que... Ella dice que vio las encuestas.
0: Sí. Mira el genio, ¿a qué? Ella dice que vio las encuestas.
1: Ella dice que...
0: Ay, por favor, las encuestas no van a aparecer, ¿eh? Ni van a aparecer.
1: Ni que fuera uno del PT para que se las enseñe.
0: Exacto. Vamos a un pequeño corte comercial y regresamos con Amílcar Onan, que anda allá en Suiza.
1: Pero ¿o no?
0: ¿O no? Exactamente. Vamos y volvemos.

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1: Ya estamos de regreso en No Sonora, Ciudad Bonita, amigo de casa. Vale, estamos platicando en el bloque pasado acerca de las 17 coordinaciones estatales de la defensa.
2: Que se completaron, ¿eh? Se cerró el círculo porque ayer ya solo faltaban...
1: Los McLeans.
2: Ya solo faltaban poquitos.
1: Los McLeans. Ya habían dicho ahí Colima, en Zacatecas. Ya faltaban ahí los buenos, ¿no? Entre ellos, bueno, lo destacado fue que quedó el panista, perdón, ex panista, ahora morenista, Cruz Pérez Cuellar, y Andrea Chávez, pues no. Y Clara Luz Flores quedó, y Tatiana Cloutier, pues no. Con mensajes variados.
2: Variopintos.
1: Variopinto. Inconformidades y conformidades también hubo. Pero vámonos hasta Suiza, Gabriel, porque se informó ayer que el empresario conocido como Jorge Amílcar Olán Aparicio es el amigo del niño,
2: sí,
1: de Junior,
2: sí,
1: de Andy.
2: Vinculado ahí.
1: Vinculado a Junior. Y tenía 1,000 negocios en esta, bueno, sobre todo en el sexenio del papá. Es el del Balastro, ¿verdad?
2: Sí, sí.
1: Esa es aquella,
2: sí,
1: llamada del Tren Maya.
2: Aquel.
1: Y ya cuando falle, pues ya nos hacemos patos. Ese es de ese señor. Y el tema es que estaba un reportero paseando por Suiza y dijo,
2: se
1: me hace bien conocido, como que desvió 700 mil millones de pesos. ¿Serás, cuate? Y lo increpa. Y
2: lo aborda.
1: Abordólo. Y él no se dejó abordar, desincrepóse. ¿Sí? Y le dijo, oiga, Olán. Y le dice, no soy yo. Claro que sí.
2: No soy yo. Me está confundiendo conmigo,
1: pero yo no soy.
2: Oye, hay que decirlo, el reportero es Irving Pineda de TV Azteca. Chacaleó, lo chacaleó.
1: Sí, chacaleation. No, pues es que no hay otra forma.
2: Sí, no hay otra forma. Sí, sí.
1: Ahora, le han de haber pasado el pitax a mi Irvings.
2: No. Él ya posteriormente explica que se hizo un trabajo de seguimiento ahí de... A ver a qué hora sales y todo. Le intentó arrebatar
1: la cámara.
2: ¿Ya para qué, güey? Si ya te grabó.
1: Ah, nomás di, pues aquí ando, dile aquí vivo. O sea, el que nada debe, nada teme. Es que, ¿sabes qué? Esta gente no es muy novata en robar. ¿Sí me dices? O sea, porque pensé que hubiera pasado, por ejemplo, cuando fue Salinas.
2: No, es que el Cuello Blanco es muy diferente.
1: El Cuello Blanco, pero a mí te va. Don Salinas, cuando estaba en Dublín. Ahí anda, sí, aquí ando. Cuando quieran, pasen aquí los atiendo.
2: Karime en Londres.
1: Merezco abundancia. En las mejores escuelas. Oye, doña Karime, ¿y su esposo en la cárcel? Sí, ¿cómo ves?
2: Dios me lo guarde.
1: Tienes que tener cinismo, güey. ¿Me entiendes? Cuando agarraron al hermano incómodo, don Raúl. Oye, que metió a su hermano en la cárcel. ¿Cómo crees? Sí, también te está mi jefa. Sí, así, güey.
2: Oye, pero aquí el compa le decía a Irving Pineda.
1: Ah,
2: decía, vengo con mi hijo, güey. O sea.
1: ¿Y eso qué?
2: ¿Qué, güey? O sea, ¿crees que tú te tocaste el corazón, mi carnal, cuando jalaste tanta?
1: Ah, sí.
2: Güey, vengo con mi hijo.
1: Ah, no, perdóneme.
2: Me está usted confundiendo conmigo, ¿eh? Y de ninguna manera.
1: Pero a mí es eso, o sea. Diga.
2: Bueno, pues, oye, lo que sí
1: hazte
2: es que...
1: Hazte pato.
2: Ayer mismo se dio a conocer que, pues, ya...
1: O pégales, como cuando yo le pegué, ¿te acuerdas al reportero aquel en forma de la universidad?
2: Cuando ¿pegaste?
1: A uno que le di con una vara, que me preguntó algo bien feo.
2: Ah, ya me acuerdo.
1: ¿Ya te acuerdas? Es que si luego sí se enoja uno. Eso, don Amir, ahí cargue usted con una y uno de toques y ya, para que se vaya.
2: Con gas.
1: Sí, un gas pimienta.
2: Oye, ayer mismo también se dio a conocer que ya...
1: Voy a llamar a la policía.
2: Que ya se cambió.
1: No, hombre, si la llamas a la policía y te llevan, carnal, pues como...
2: No, pero es la policía de allá.
1: Ah, de Suiza.
2: Sí.
1: Ah, bueno, la policía ahí.
2: Oye, ya se cambió de chante.
1: Ajá, era el tema, que lo agarraron allá en Lugano, en Suiza, y dijeron, no, ahí vive. Y luego dice, no, ya no vive ahí. Ya está en renta, güey. 24 horas duró el señor ahí con domicilio conocido.
2: No. Lo que pasa es que se dio a conocer apenas.
1: 320 mil varos costaba.
2: Se dio a conocer apenas mensual. Pero no es que haya, vamos, que el video estuviera fresquecito de minutos.
1: El tema es que ya no vive ahí.
2: Eso reportan al menos.
1: Sí. Y el tema es que, bueno, vamos a ver qué fue este intento de entrevistar a Amir Caronar. Vamos a ver cómo salió. Esto fue Azteca y después la respuesta en la mañana de Claudio Sheinbaum.
3: Intentamos conseguir una entrevista.
4: Hola, ¿cómo estás?
3: ¿Qué tal?
4: ¿Cómo estás?
3: Muy bien. ¿Tú?
4: Soy Irving Pineda, de Televisión Azteca.
3: Uh-huh. Muy bien.
4: Oye, ¿te puedo robar 30 segundos?
3: Uh-huh.
4: Es que fíjate que quiero platicar contigo porque hay un montón de escándalos, Jorge. Y a mí me... Sí, no, yo entiendo.
3: No,
4: no,
3: voy a
4: traer. Si quieres, dame un segundito.
3: Voy a hablar a la policía.
5: Ahí sigue caminando, Jorge. A mí, Carolán.
4: A ver, dice.
5: Ahí va y le da una tumba ahí.
1: Lo que usted vio, más o menos, es la persecución. Bueno, persecución, sino que quieren
2: chacaleo.
1: Don Amilcar. Y hasta se hace un 360, ya se hay varios pasos ahí.
2: Sí, sombrío.
1: De Niurka y no le salió. El tema es ya el último, ya le quiere quitar ahí la cámara al caballero. Y pues no se dejó quitar la cámara el caballero. Esto fue lo que dijo Claudia Sheinbaum hoy en la mañana.
2: Ayer, perdón.
1: Cuando le preguntaron qué había pasado con Amir Colar y si había una investigación o no. Échale.
6: Bueno, cualquier persona que tenga una prueba, la fiscalía, de alguna ilegalidad, tiene que abrir una carpeta de investigación. Pero no porque lo diga TV Azteca, sino porque haya pruebas que en efecto lo vinculen con un delito. Entonces, si la fiscalía tiene suficientes elementos para cualquier persona, cualquiera, no importa de dónde sea, para abrir una carpeta de investigación, que lo haga, y si hay suficientes elementos en la investigación, que solicite a un juez lo que corresponda. Pero no es un dicho de un medio de comunicación, es realmente pruebas que hagan que una fiscalía, cualquiera que ésta sea, estatal o federal, abra una carpeta de investigación.
1: Ya todo chilenean, güey.
2: Sí, sí.
1: Todo chilenean. O sea, ya llevamos fácil 2 meses de... Oiga, ¿y esto? Es el de la fiscalía. Oiga, ¿y esto? Es el INE. O sea, yo creo que ya mejor que haga mañanera doña Ernestina, porque todo se lo avienta a la señora. Todo.
2: Sí, no, es la
1: nueva consigna, ¿eh?
2: Es la tónica, sí, o sea, pero...
1: ¿Ya ves lo que pasó con los 59 millones de litros de huachicol? No, hay que ver con la fiscalía local. Y la fiscalía local, yo qué, güey, también... Sí, como que las están aventando ahí para el otro lado, ya nomás para no responder, pero nada, güey.
2: No, digo, se entiende por qué lo hace, pues.
1: Pues sí.
2: Güey,
1: no hagan mañaneras y ya...
2: No,
1: si no va a contestar, si no van a contestar nada, ¿para qué?
2: No, pero güey, pues es que es el modo de promocionar el movimiento.
1: Pero es que le salía...
2: ¿Tú crees que lo van a dejar de hacer?
1: Le salía licenciado. Esto no está funcionando. Porque mi viejito se las libraba bien fácil. Oiga, ¿cómo la vio con Amilcar que está en Suiza? Es una buena persona en movimiento. Ya, güey.
2: Ponme el video de...
1: ¿Cuánto gana Loret? ¡Ya, güey! ¡Se acabó, güey! ¡Se acabó! Así, oiga, 59 millones de... Yo tengo otros datos. ¿Por qué no preguntaron cuándo López Calderón? ¿Y ya?
2: Ponte ese video de... Que ¿Sí? tanto me gusta.
1: Ajá, ponte el de ya, supérame. Y ya se acabó. No, a veces hasta el partido ahí. O sea, si me entiendes como eran esos otros tiempos, güey. Nomás que no le sale el ya sea. Vámonos hasta el IMSS porque el Instituto Mexicano del Seguro Social allá en Mexicali, Baja California. ¡Qué la fregada! Uno trata de defenderlos a los del IMSS. Que se les cuatrapearon unas chavitas. O sea, le dieron la hija, o sea, un hijo a una y luego otro a otra familia a otra.
2: Entregaron por error a dos recién
1: ¿Cómo
2: nacidas.
1: ¿Cómo se te va a pelar
2: las
1: eso,
2: intercambiaron?
1: ¿Cómo se te va a pelar? ¿Y cómo se dieron cuenta o qué?
2: Salió en Netflix la película.
1: No, es que es una película. Yo la vi con Danny DeVito y Arnold Schwarzenegger que les intercambian. Sí. Y uno crece bien mamey y el otro...
2: Sí.
1: El otro es Danny DeVito.
2: Nada más que aquí fueron dos recién nacidas en Baja California.
1: Oye, pero digo, duda real, porque la neta no sé. ¿Cómo te das cuenta si... Oye, vieja, o sea, yo sé que no quiero dudar de ti, pero no se parecen ni a mí ni a ti.
2: No, pues tampoco fue de que llegaran a la casa, güey, y revisaron y el pañal traía bordado otro nombre. Ajá. Tardaron un mes en darse cuenta.
1: ¡No mames!
2: La niña lloró en inglés. Entonces se dieron cuenta. No, tardaron un rato en darse color.
1: Oye, pero qué raro, o sea, es eso, ¿cómo
2: y,
1: te...?
2: Y fue pues por cuestiones genéticas, logísticas, ¿no? Por el ADN que se dieron color de que no era... Ahora sí que esta no es mi hija.
1: ¡Ala, güey!
2: Ahora, señora, yo le recomiendo... Pues si está más bonita, pues...
1: ¡Cállese! No, güey, no, no, no.
2: Pues
1: quédese,
2: no, quédese, no la haga de todos.
1: Todos los hijos, todos los
2: no,
1: hijos...
2: No, no, no, no, no, ve a Paco, ve no. a Paquito, güey.
1: Yo
2: a ver... Abres la carriola y ves esa jeta.
1: Güey, todos los
2: niños... No dirías, oiga, pues el otro está mejorcito.
1: Sí, si lo quedamos, vieja, ya te encariñaste así mucho con...
2: Pues, güey, ha pasado un mes, así que digas, ya me encariñé.
1: Todos los niños son bonitos, menos el de un primo. Menos el de un primo que tengo, que es decir, no hay manera de...
2: Vea, Paco, ya nació con chongo, Paco.
1: Vamos a un corte comercial y regresamos, que no se nos vaya, y regresamos aquí en No Solo Las Amanes.
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11: Ver que tu hijo es más pequeño que otros niños puede despertar muchas dudas y preocupaciones. Quizá te preguntas si está creciendo bien, si le falta algo o si necesitas hacer algo para ayudarlo. Lo primero es respirar y no compararlo. Cada niño tiene su propio ritmo de crecimiento y la estatura también depende de factores como la genética. Si algo te preocupa, lo mejor es hablar con su pediatra y revisar cómo ha sido el crecimiento con el tiempo. En algunos casos, los médicos pueden detectar una deficiencia de hormona del crecimiento y valorar un tratamiento. Pero no todos los niños que son bajitos necesitan recibirla. Infórmate y contar con la orientación de un especialista te permitirá tomar decisiones con tranquilidad. No te culpes. Acompañarlo también es confiar y estar presente. Sígueme en todas mis redes sociales como Gina Ibarra-TV.
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13: En entrevista con Azucena Oresti en Grupo Fórmula, la expresidenta del Sistema Nacional Anticorrupción, Vania Pérez, reveló que junto con activistas y empresarios de Sinaloa pedirán en la Cámara de Diputados un juicio de procedencia y en Senado entregarán más de 22,000 firmas ciudadanas para el desafuero del senador Enrique Insunza. La gobernadora del Estado de México, Delfina Gómez, refrendó el trabajo coordinado con 8 entidades del centro del país para atender problemáticas comunes en pos de la paz en la región. En la 7ª reunión de coordinación interestatal por la paz y la seguridad, resaltó el intercambio de estrategias. Una tormenta que azotó en la montaña de Veracruz provocó la muerte de 2 personas en Jalapa, 31 deslizamientos, así como daños en 20 viviendas y 64 vialidades de más de 26 colonias. Las autoridades estatales activaron el Plan Tajín y se suspendieron las clases en 13 municipios.
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1: Grupo Fórmula, señora bonita, amigo de casa, tengo hoy a una amigocha, mi querida Michelle Rodríguez.
2: ¡Ay, te quiero! ¿Cómo
1: estás? Me encanta porque ya te entrevisté y digo, ¿y ahora qué, hija? O sea,
2: ¿ahora qué?
1: ¿Sabes qué va a pasar? Yo un día te quisiera entrevistar de, ahora voy a descansar, Chuni. ¿Ah? O sea, me pasa contigo, con el Derbez y con el Jordi. Es de, vato, ya, ay, pues, 15
2: es que
1: minutitos
2: que se... Yo crecí viéndolos, ¿qué querías que hicieran?
1: Ajá, entonces eso, o sea, ahora traes... Bueno, ya tienes este podcast que es casi 40.
2: Casi 40.
1: Que lo tienes con...
2: El podcast de la señora Moderna, con Caro Campos.
1: ¡Qué Moderna! Y ahora van a hacer una que se llama La Casi Despedida.
2: Nos despedimos del podcast, entonces hacemos La Casi Despedida, porque pues es casi 40, entonces La Casi Despedida. Y estamos haciéndolo con un show en vivo, en donde sí va a ser el podcast de platicar de temas, cotorrear con la gente, las dinámicas y todo, pero además... vamos a hacer stand-up comedy, que pues nosotras obviamente somos comediantes, sí, primeramente que todo, antes que podcasteras.
1: Sí, podcast.
2: Somos comediantes, vamos a hacer
1: pero
2: stand-up comedy.
1: Pero es que
2: tú has
1: sido todo, porque eres... Yo te he visto en stand-up, te he visto en mentiras, te he visto en música, te he visto en Chicago.
2: Sí.
1: Te he visto en los metro también.
2: Sí.
1: En novela, en serie, sí, en pelis, sí, y en podcast.
2: Ya vendrá mi disco ya, pronto, wey, también. Agárrense, ya vendré.
1: Fans,
2: también. El OnlyFans, donde estaré mostrando mis pies con juguetes. ¡No se lo pierdan! ¿No? Pero entonces, ahora en La Casi Despedida es el podcast en vivo, pero más stand-up comedy. Y se me ocurren hacer unas dinámicas con música de ayer y antier. Porque no podría decirle de ayer y hoy, porque
1: no, porque
2: hoy...
1: ya hoy ni oímos hoy.
2: No, y no nos dan las rodillas para perrear. Que ya descubrí que en el antro los jóvenes no perrean. Es mentira.
1: No, nadie.
2: Nada más ponen la canción y hacen
1: sí,
2: así.
1: Sí, nomás le hacen así.
2: Y las que perreamos somos ya las...
1: Ajá,
2: verdad,
1: pero a ver, no, es que nosotros hacíamos Vanilla Ice, güey. O sea, entonces, ahí nos acabamos. O sea,
2: bueno,
1: en tu tercera MC Hammer, ahí nos fregamos.
2: ¿Quieres hacer tu MC Hammer? Nos vemos este
1: Jalo.
2: 15 de octubre en el Foro Red Access. O el 6 de noviembre en Zacatlán de las Manzanas. O el 21 de noviembre en Querétaro. Echar cotorreo, stand-up comedy. Y luego los pongo a bailar porque me pongo ahí yo en mi... Dice Caro Campos que hago mi dinámica que cuando menos lo ves ya estás bailando entre Zapito, MC Hammer, Ice Ice Baby, un kilo de cadera no es cadera. Estas cosas.
1: Y está el Ray Contreras, va a abrir.
2: Ray Contreras nos va a abrir en Ciudad de México,
1: sí,
2: y estamos buscando comediantes pues que estén empezando su carrera, que quieran venirse a sumar a esta...
1: ¿De qué va? Locura. Para quien no conozca el Casi 40.
2: Bueno, Casi 40, lo que buscamos es reivindicar los 40. Como que nos dijeron que cuando llegabas a los 40, el reloj de arena había dado la vuelta.
1: Hijo, no sé. O sea, digo, entiendo que esa es la narrativa. Pero ya ahorita ya...
2: ¿Verdad que ya no?
1: No, ¿eh?
2: Mira, es muy cagado porque
1: pues sí,
2: es muy chistoso.
1: Yo veo a Anne Hathaway y digo, eso no tiene 40.
2: Sí, pero yo creo que ella la guardan en un trastito como de alcohol o
1: sí,
2: algo.
1: Sí, ¿verdad? Como que,
2: éter.
1: Ajá. Y la sacan
2: preciosa
1: así. Ahora, mija, haga una peli.
2: Ajá.
1: O sea, pero siento eso, como que... Yo te digo porque yo soy del club de los 40, yo tengo 44. Pero como que no... Vamos, no siento que haya ni siquiera una... Un rechazo ni nada, o sea...
2: Yo también, o sea, yo justo es eso. Creo que la conversación ha ido mucho más allá.
1: Sí, güey.
2: Porque cuando teníamos 10 y tantos, 20 y tantos, sí decías, uy, 40 no.
1: No, hombre, no. Yo decía...
2: Déjese sentar aquí, señor.
1: Ajá, yo me voy a casar a los 25, decía, porque
2: claro,
1: ya voy a estar maduro. ¡Cállate, hombre, güey!
2: Y ahorita a los 40...
1: No, hombre, ahorita digo, estoy hecho un pollo, güey.
2: ¿Verdad que sí?
1: Sí, sí, no, mega sí, mega pues, sí.
2: Es muy chistoso porque además en la casi gira, en la casi despedida y en el podcast de casi 40, Caro Campos y yo... Hay momentos donde compartimos que sí, los 40 chidos,
1: sí,
2: pero Caro ya es esta persona que quiere que la recoja el Eterno, que le den sus 65 y más.
1: Ah, ya, te entendí.
2: Ella sí ya
1: sí
2: le duele, sí.
1: Ya se rindió.
2: Sí,
1: sí, sí, yo
2: sí.
1: Ya.
2: Ella sí ya lee un QR y se asusta y esas cosas.
1: Ya,
2: entonces,
1: ya dice, peso pluma es del diablo. Ajá, sí.
2: Sí es.
1: Ajá, sí,
2: ah,
1: sí es.
2: No, pero entonces creo que...
1: A ver, eso, hagamos una dinámica. Cosas que nos pasan a los 40... Que creías que no ibas a llegar. Yo te voy a decir la primera.
2: Estoy lista.
1: Creer que todo es satánico y tengo razón.
2: Claro que,
1: yo
2: pero
1: ya,
2: es que sí
1: todo
2: es.
1: Todo es satánico. O sea, yo digo... Si
2: es del diablo.
1: Es del diablo. Si yo me... Y lo saben los tetreros. Si yo me muero y me voy al inframundo y me abre Cintia Erivo, voy a decirte, sabía que eras el anticristo. ¡Sabía!
2: Mucho gusto.
1: Ajá, así. Así como nuestras jefas pensaban de, pues, Pikachu, Pokémon es del diablo. Yo ya hay cosas que yo creo que son satánicas.
2: Y yo, a mí, lo que me está pasando últimamente, además de la vista cansada, que yo ya...
1: Sí, ya.
2: O sea, hace ratito me encontré un padrastro y ya hice... No, pues muchísimo éxito. Feliz Día del Padre, ya sabes, así cualquier... Pero me está pasando que sí ya me da miedo picarle a la tecnología.
1: Ah, sí.
2: O sea, yo pensé que eso solo le pasaba a la gente grande, y sí, ya, porque ya somos... Ya me da... ya confundo la inteligencia artificial. Yo quería ir al concierto de esta chica de... ¡Ahora soy mi propia prioridad! Yo quería
1: ¡Ya
2: ir,
1: no cuento
2: wey.
1: Una! Y era una...
2: Sí, o sea, mi novia es más joven que yo, y entonces, de repente me da... Pues no es que me dé pena, pero sí hay cosas que me dices, ¡Ia, mi amor! Y sí. Yo... ¡Claro que no! ¡Los gatitos claro ahora no. bailan!
1: ¡Claro que no! Este jaguar está salvando a un bebé de ahogarse.
2: Güey, me creí lo del canguro.
1: Yo también. Era... ¿El canguro emocional? ¡Claro que sí! ¡Claro que no lo vamos a creer!
2: ¿Por qué no?
1: A ver, Michelle, 40. Ya nos mama no salir. Ay. A mí lo mejor que me puedes decir de... Güey, ya nos armó. ¡Ay, perfecto! Ni quería ir. O sea, a mí que me cancele ese plan... ¡Uf!
2: Como yo tengo FOMO de la vida, yo siempre quiero ir. Pero sí te voy a decir... Que salir, sí, a veces, pero de regreso, untarte frescapié. No. Mire, señora, yo le podré no recomendar ninguna receta.
1: Nada.
2: Pero pomadas. Sí. Yo quisiera hacer un chat de amigos. Ajá. Ya sabes, como, por ejemplo, que hay para recomendarnos series, para... yo te quiero recomendar un
1: huevo. Pomadas.
2: La de la campana, la del tigre, la del veneno de abeja.
1: Eso, por ejemplo, a mí me pasó que yo lo criticaba mucho de mi padre... que veía siempre las mismas películas. Difícilmente veo una película nueva. Digo, ay, Misión Imposible 3 otra vez. O sea, ya le da, ya no quieres...
2: Y además te ríes de nada.
1: Sí, es eso. O sea, yo recibí muy bien mis... O sea, a mí
2: yo
1: sí
2: también.
1: Me gusta estar ruco.
2: A mí
1: o sea,
2: también.
1: Me no fascina.
2: Pero creo que es una ruquez muy amable.
1: Es una ruquez.
2: Es una ruquez que todavía nos permite... jugar a los tazos y todavía tienes la destreza de voltearlos y de echarte un MC Hammer.
1: Sí, sí.
2: Y también de pedir quesadilla de flor de calabaza porque ya estás en ese...
1: Exacto.
2: Ya dices, ¿Tlacoche?
1: A ver. Ya cuando en las bodas hay riopán en el baño, jalo.
2: Bueno, mira, una de las cosas que decimos para la promoción de esta casi despedida es, hay valet parking, silla acojinada... Y el foro está alfombrado. Usted venga con tranquilidad, no se va a romper nada
1: si
2: se cae.
1: ¿Cuántas veces has dicho así? Es que me gusta porque aquí se puede platicar.
2: Y el baño está cerca. Ya somos esas personas. Pero creo que está chido.
1: Sí.
2: Porque además es una edad muy conveniente.
1: Sí.
2: Porque voy a decir, para unas cosas, ya estás grande. Como yo no le sé leer al QR, tú pícale a la lavadora. Yo voy ahorita a hacer chistes tres veces.
1: Sí.
2: Pero también para otras cosas estás bien, chavo. Porque en sus marcas, listo, todavía aguantas.
1: Sí. O sea,
2: todavía aguanta uno.
1: Sí, piensa.
2: Todavía, dices, yo todavía me levanto temprano.
1: Sí.
2: Y además, como somos una generación muy de en medio, porque tampoco somos la chaviza, la verdad, no es que se nos note porque hay cámaras aquí.
1: No, y yo voy a la chaviza y digo, ¿qué tan chaviza quiero ser, güey? O sea, si me entiendes como, o sea... Invité a mi tía, te la presenté, en los Elliot. En los Elliot. Y me decía mi tía una reflexión que yo no había entendido, solo a mi tía es así. Me dice, oye, hijo, todas tienen la misma cara. Y sí. Entonces las volteé a ver así desde, Kenia Oz con pelo largo, Kenia Oz rizada, Kenia Oz güera, Kenia Oz pelirroja, Kenia Oz alta. Y dije, ya no, esa chaviza como que ya no, no sé si me encantaría pertenecer. Yo lo defino, los 40, no sé si estás de acuerdo conmigo, como tú, como cuarentista especialista, es la muerte del FOMO. Yo ya a mí no me da FOMO casi nada.
2: FOMO, yo sí tengo FOMO de todo.
1: No, hombre, no. Yo un concierto digo, ay, es que ya bocineé, ya a mí ya me sudó Metallica en la cara, o sea, ya voy a un concierto sentado.
2: Eso sí. Yo soy de las que crea.
1: Sí, sentados lejecitos, con baño cerca.
2: ¿Verdad? Eso sí yo participo. O sea, yo puedo ir todavía al 90s Pop Tour.
1: Pero
2: ya hagámoslo en Bellas Artes.
1: Acá, ¿no? Que ya acá,
2: sentados.
1: O sea, y que digas, joven, hace un reporro a otro...
2: Ya, que le aplaudas a Ari Boroboy a las jeans. Pónganse unos tenis, mijas.
1: Exacto. Sí. Cántenla sentada, hombre. Ajá. No pasa nada. Exacto. ¿Cómo que
2: ya estamos en ese lugar?
1: Sí,
2: tantito.
1: ¿Verdad?
2: Y el baño cerca.
1: El baño cerca. Yo el baño cerca y el mesero accesible.
2: ¿Sabes también que creo que es un código desbloqueado de los 40? Ya traer papel en tu mochila. Ya cuando traes, sobre todo la dama, ¿no? Mira, hasta los caballeros dijeron que sí. Ya cuando traes...
1: Michelle Rodríguez, taxista.
2: Ya cuando traes papel de baño tantito
1: para
2: en la bolsa...
1: Para el imprevisto, sí.
2: ¿Sí o no? Es más, hay quien trae otra ropa interior.
1: ¡Hala! ¿No, maldita?
2: Sí. No sé. Ya un río pan, un ibuprofeno.
1: Sí.
2: Y unos calzoncitos.
1: Pues. No, yo sabes que tengo mi beauty kit. Si me agarra la desvelada, traigo así el desodorante.
2: Claro,
1: el,
2: ¿ves cómo sí?
1: Sí, cierto.
2: Porque además somos chavizamos, o sea, somos chaviza, pero fíjate, viejiza.
1: Sí, sí.
2: O sea, la chuburruque siento que está padre.
0: Toallitas.
2: Toallitas ya es de adulto pro.
1: Sí, no.
0: Por Dios.
2: O sea, de adulto privilegiado.
1: Ahí están las toallitas.
0: Con manzanilla, porque ya la piel no es la misma.
1: Para evitar la irritación.
2: Y cuando se refiere a la piel no es la misma, no solo habla de su entrecejo.
1: No, exacto. Pero es una piel muy delicada.
2: Pero, ahora, te voy a decir, una de las dinámicas que tenemos es... ¿Qué has hecho por primera vez? No importa, la gente ya es tarde. Ya aquí ya se echaron un whisky tres veces. ¿Qué importan las groserías?
1: ¿Tú crees que la señora bonita no está en la segunda margarita?
2: Claro,
1: ¿qué es lo mío? Tomar impunemente. ¡Uf!
0: Pues, sin miedo a la consecuencia.
1: Sí, no, hombre, ya es en la mañana así de... ¿Unas mimositas? Bueno.
2: Es que como yo estoy jurada y lo único que tomo son las cosas personales, sí, pues es complicado. Pero también pasa que como le pierdes miedo al FOMO, también al cringe.
1: Ah, yo doy cringe porque sí.
2: Pero yo, a mí ya me da igual. O sea, yo si quieres hacer en medio de la boda una clase de Zumba, la voy a hacer. Ahí diciéndole a la gente un aerobics. O sea... Estábamos afuera del partido que fuimos a ver a la selección y hacía mucho frío. Y en lo que esperas, mi suegra dijo, hay que calentar tantito. Bueno, yo permítanme, ya estaba yo haciendo sentadillas afuera del estadio Azteca. Oye, a mí ya no, ¿tú crees que me da pena?
1: Bebé, yo en una boda, y le pido perdón a mis suegros.
2: ¿Por qué no fui a esa boda?
1: Coordiné Beat It.
2: Michael,
1: porque me la sé.
2: Entonces, era Thriller.
1: Es que me sé Thriller, pero me sé mejor Beat It.
2: ¡Ah, wow!
1: Y entonces coordiné bailar en una boda.
2: ¡Ay, me la perdí!
1: Sí, güey, sí. Pero a mí ya no me da pena. O sea, antes
2: decía, es que no te da pena. Y... Al contrario, dices, estas rolas son las chidas. ¡Qué Bad Bunny, ni qué
1: exacto,
2: nada!
1: Exacto, ahorita verás.
2: ¿Verdad? Sí, ahora sí, verás. Sí. Ahora, ¿cuántas primeras veces has tenido después de los 40?
1: No, difícil. O sea,
2: ¿sí?
1: Sí.
2: Chumi, te invito.
1: A ver...
2: O sea, yo hace poco, por primera vez, me subí a un tobogán. Tobogán de esos recios, ¿no creas que así del hotel? Ajá. Así, ¡uy! No, tobogán de estos de que a la mitad del tobogán, yo veía a Victoria ya diciendo, ¿por qué hice esto?
1: Que ya te da miedo, sí.
2: Que ella ya tenía miedo por mí.
1: Sí.
2: Y yo hubo un momento en el que dije, ya me voy a soltar.
1: Sí.
2: Ya vivimos, ya.
1: Yo como claro, así de que ya que me llevo, que me recoja.
2: Ya.
1: Ahora, ese también es un... Que ya no tienes tanto miedo a la muerte. O sea, ya es como de... Mira, si me fuese en este momento, diría de... San Pedro, estuvo perrón, bailé.
2: San Pedro, ya saludas a San Pedro.
1: Mi cabrón.
2: ¡Sapi!
1: Tanto gusto. Me habían platicado mucho de ti, mi Peter, la verdad. O sea,
2: cadenero a final de cuentas,
1: es un gusto,
2: ¿no?
1: Estar aquí. Yo le digo mucho al staff cuando te hacemos un chiste así muy mal. Como muy correcto, le digo, yo siento que voy a llegar al altísimo y San Pedro me va a decir de, ¿es neta que tienes las pelotas de venir aquí a pararte después de todo lo que dijiste durante 30 años?
2: Pero va a decir, bueno, pásate, si estás en la lista.
1: ¿Verdad? Sí, eso puede ser. Esto casi 40 es el 15 de octubre
2: en
1: el
2: Ciudad de México.
1: Foro Red Access en Coyoacán.
2: Exacto.
1: El 6 de noviembre en Zacatlán, en Puebla.
2: En Zacatlán de las Manzanas.
1: El 21 de noviembre es en Querétaro.
2: En la Caja Popular.
1: ¿Por qué te sabes también tus fechas? Eres bien aplicada, güey.
2: Pues porque son poquitas también, la verdad.
1: No, pero es que a mí me pueden decir, y yo me confundo así, vamos a estar ahí, ustedes chéquenle. No me sé la estación.
2: No te sabes la estación,
1: no.
2: Pero es la tele, Chumi.
1: Sí, ya,
2: es
1: no.
2: Es de YouTube.
1: Es tele radito.
2: ¿En qué canal le pongo? Le dices, sí, güey. Porque ya estás grande.
1: No, Joaquín se sabe todas. O sea, aquí dice, en el 03.44, en el 12 de Sky, en el 44...
2: ¡No! ¡Es mentira! ¡Se lo apuntan! ¡Yo he venido!
1: ¡No!
2: Papelito.
1: El señor sabe un chorro. Y luego todos fingimos que sí...
2: Pero también porque somos la generación del TDA, PTS, BTS...
1: Sí. Sí, estamos distraíditos, ¿verdad?
2: Ah, sí.
1: Tengo mucho que contar en esos casos.
2: Estoy 40. Lista, porque además tú viviste mi lunario de
1: sí,
2: buena persona.
1: Sí, de buena persona.
2: Tienes que estar en la casi despedida.
1: Mega jalo.
2: Súper sí.
1: Michelle, muchas gracias por acompañarnos.
2: Te quiero mucho.
1: Michelle Rodríguez, casi 40, no se lo pierda. El 15 de octubre, el 6 de noviembre, el 21 de noviembre. ¿En dónde los boletos?
2: Los boletos de Ciudad de México pueden encontrarlos en Ticketmaster y en Red Access. Los de Zacatlán de las Manzanas en Go Live. Y los de la Caja Popular en Yasta.
0: ¡Qué memoria! ¡Qué va!
1: ¡Es la niña de los plumones, güey!
2: ¡Bandera de México! ¡Legado de nuestros héroes! ¡Símbolo de la unidad!
1: ¡Vamos a un corte comercial y regresamos! ¡No se nos vaya!

Ya estamos de regreso, pero ya nos vamos. Muchas gracias por acompañarnos. Ya se nos acabó el tiempo. Nos vamos mañana en punto de las 10 de la mañana. Se quedan ustedes con el señor Marco Antonio Regil. Usted ya se puede ir a trabajar. Y hoy tenemos Pulso de la República a las 8 de la noche en YouTube. ¡Vámonos!

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1: 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Explorando la naturaleza.
5: Playa de los Cerdos, Bahamas. Situada en el cayo deshabitado de Big Mayor Cay, esta playa caribeña destaca mundialmente por sus habitantes más populares, una colonia de cerdos asilvestrados que adoran nadar en el mar. Aunque no son nativos de la isla, se han adaptado perfectamente al entorno tropical. Los animales son sumamente sociables y nadan amistosamente hacia los botes de turistas para recibir comida. Ver a estos mamíferos flotando plácidamente en aguas cristalinas de color turquesa convierte este destino en una rareza sumamente divertida.
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6: Ciudad Madero busca concretar para este 2027 un paquete de obras de infraestructura hidráulica por alrededor de 788 millones de pesos. Esto con el objetivo de optimizar el desalojo pluvial durante precipitaciones extraordinarias y así mitigar el riesgo para las familias y su patrimonio. Lo anterior lo señaló el alcalde de Ciudad Madero, Erasmo González Robledo. Ante los reportes ciudadanos sobre presuntos retrasos en la llegada de ambulancias para personas que requieren atención médica urgente, autoridades municipales señalaron que actualmente el CRUM, brigadas voluntarias y otras corporaciones participan en la cobertura de contingencias en Tampico. Así lo precisó Amelia Trejo Hernández, presidenta de la Comisión de Protección Civil y Seguridad.
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8: Buenos días a toda la República Mexicana desde Ciudad de México. Soy Marco Antonio Regil. Qué gusto saludarles en vivo en Telefórmula, Radio Fórmula y en las plataformas digitales de Grupo Fórmula. Hoy hablaremos de un tema muy interesante que tiene que ver con la fuerza de voluntad. Hay personas que creen que no tienen fuerza de voluntad, que creen que se nace con fuerza de voluntad y que si no naces con fuerza de voluntad realmente puedes manifestar menos en la vida, y la cosa no funciona así. Hoy viene Coral Mujá. Es una autora, una personalidad del medio digital muy importante, estratega de negocios digitales, escritora de 5 libros, entre ellos uno que se llama El Poder de la Disciplina, y viene a darnos 10 acciones que si tú practicas, no importa que creas o no creas que tienes disciplina,
9: son 10 acciones que sí o sí te sirven para manifestar lo que quieres en tu vida, para convertirte en una persona disciplinada. Es verdad que la disciplina no depende de la fuerza de voluntad. Coral Mujáez dice justamente que no, que es un tema de practicar ciertas cosas que te pueden ir ayudando a desarrollar esa disciplina. Coral no era una mujer disciplinada. Ella ya ha estado con nosotros aquí en Radio Fórmula y en nuestro podcast, y ella nos platicaba eso. Hace unos años Coral era un verdadero desastre, ella misma lo dice. Tenía un caos en su vida y aprendió a desarrollar la disciplina, y ahora su pasión es transmitirle a otras personas cómo volverte una persona disciplinada para que manifiestes lo que de verdad quieres en tu vida. Bueno, también estaremos compartiendo un segmento del podcast donde tenemos esta semana a Alex Roca, un gran atleta y conferencista que nació con un 76% de discapacidad y aprendió a desafiar a la vida y a decir que sí cuando la vida entera, cuando la ciencia, cuando la gente le decía que no, él aprendió a decir que sí. Hoy es maratonista, conferencista internacional y está casado con una mujer maravillosa que se llama Mari Carmen, que le ayuda a traducir porque él habla en lenguaje de señas. Y tendremos un segmento del podcast compartido con ustedes hoy aquí en el programa. Y más adelante estaremos hablando de un espectáculo muy interesante de Michelle Rodríguez, actriz, cantante y comediante estandopera, que viene a hablar de cómo llegar a los 40 no siempre significa tener la vida resuelta, pero muchas historias que contar, y tiene un espectáculo de comedia, de podcast en vivo con anécdotas y música también. Así que estaremos hablando de eso. Y en la segunda parte del programa, Alma Lozano, psicóloga clínica y de salud, autora del libro El Club de los Ansiosos, estará con nosotros para hablar de los 5 escenarios más comunes en los que se presenta la ansiedad, cómo puede aparecer y cómo manejar, cómo gestionar esa ansiedad, qué podemos hacer en el momento en donde se presenta, cómo trabajar en ella para que los ataques de ansiedad sean menos fuertes y darnos consejos muy interesantes. Ella estará conectada desde Monterrey, Nuevo León. Así que quédense con nosotros, tenemos información muy interesante y también la invitación para que se unan a nuestro reto. Recuerden que el 12 de octubre arrancamos nuestro reto para aprender a respirar con Rafaela Schunk, un reto que se llama Respira y Desinflama, que está muy bueno. Toda la información del reto, daremos un poquito más detalles más adelante aquí en el programa, pero toda la información del reto está en marcoantonioregil.com/fórmula. 12 de octubre, iniciamos con el reto. Tú puedes aprender a través de la respiración a fortalecer el centro de tu cuerpo, a fortalecer tus partes íntimas que te ayudan a tener una vida más saludable y también una vida sexual pues más feliz. Te ayudan en todo. Fortalecer tu centro es una maravilla y aprender a hacerlo a través de la respiración es la clave. Tú puedes empezar y hacerlo en 5 días con nosotros, con 30 minutos al día. 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Hacemos una pausa y arrancamos con el contenido después de mensajes.
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4: Ver que tu hijo es más pequeño que otros niños puede despertar muchas dudas y preocupaciones. Quizá te preguntas si está creciendo bien, si le falta algo o si necesitas hacer algo para ayudarlo. Lo primero es respirar y no compararlo. Cada niño tiene su propio ritmo de crecimiento y la estatura también depende de factores como la genética. Si algo te preocupa, lo mejor es hablar con su pediatra y revisar cómo ha sido el crecimiento con el tiempo. En algunos casos, los médicos pueden detectar una deficiencia de hormona del crecimiento y valorar un tratamiento. Pero no todos los niños que son bajitos necesitan recibirla. Infórmate y contar con la orientación de un especialista te permitirá tomar decisiones con tranquilidad. No te culpes. Acompañarlo también es confiar y estar presente. Sígueme en todas mis redes sociales como Gina Ibarra-TV.
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0: Ahí está Foreigner, que va a regresar a México. Estoy feliz, quiero verlos de nuevo. Buenos días, mi productora rebelde, ¿cómo estás?
1: Buenos días, buenas tardes, buenas noches, donde sea que nos escuche.
0: ¿Estás catarro o qué?
1: Muchísimo. Yo creo que me aventaron la macumba, porque ayer estaba bien.
0: La macumba.
1: Te lo juro, ayer yo estaba bien.
2: Con breves
1: signos. Como que me empecé a sentir débil.
0: ¿Qué es la macumba? ¿Como la brujería?
2: La brujería.
1: Sí, ¿no ves que Verónica Castro creo que
2: no,
1: tenía
2: la de macumba?
1: Macumba.
0: Ya.
2: Lucía Méndez.
1: Ándale.
0: No, cantaba Verónica Castro. Claro, Macumba.
1: Sí,
0: Macumba.
1: Como, sí,
0: Gina Jaramillo, buenos días.
2: Buenos días. Como pueden ver, mi cultura de Verónica Castro y Lucía Méndez se confunde.
0: En la maestría de Historia del Arte no venía Verónica Castro.
1: ¿Cómo que no te enseñan Verónica Castro?
2: Fatal. Me siento muy apenada por haber confundido a Verónica Castro con Lucía Méndez. Ustedes disculpen.
0: Yo he hecho cosas peores. Confundí aquí a ¿quién? A Elton John con Billy Joel.
1: Con Billy Joel.
2: Está
1: al
2: nivel, ¿eh? Sí.
1: Ah, no.
2: Está al nivel.
1: ¿Qué tal cuando Marco nos dijo, oigan, les tengo una canción, Sasa, ponte, es nueva? Y yo, ¿cuál? La de Elton John con Dua Lipa, señora, y salió hace 3 años.
0: Yo pensaba que era nueva. Nah. Bueno, soy el tío Marco.
1: Muy tío.
0: Mira, cuando creas que ando mal, compárame con Alex Sinti, que verás qué bien estoy.
1: Ay.
0: Que veas qué bien y qué centrado estoy y cómo me mantengo en mis 5 sentidos y cuido lo que digo.
1: Sí, no, pero es que tú eres una persona trabajada. Deberías de ir a dar la palabra.
0: La palabra.
1: Allá a Televisa.
0: Eso sonó como la palabra de Dios,
1: sí,
0: alguna cosa así.
1: La palabra de la conciencia.
0: Bueno, estábamos hablando de Foreigner.
1: Anda.
0: Foreigner regresa a México. La semana pasada, la legendaria banda de rock Foreigner, celebrando su 50 aniversario, anuncia que regresa a México. Yo quiero volver a verlos en Monterrey. Apúntenle. En Monterrey, Nuevo León, 27 de febrero, en el escenario GNP Seguros. En Guadalajara, el 28 de febrero. O sea que los van a tener en friega los de Foreigner. Y están grandes, no me los anden.
1: Amayuguen.
0: Sí, déjenlos dormir a gusto.
1: Sí, o sea, 2 días.
0: Sí, el día del concierto salieron como 1 hora tarde, ¿te acuerdas?
1: Sí.
0: Creo que estaban echándose sus siestecitas.
1: No, no voy a decir quién, pero usted adivine, yo vi a alguien de ellos agarrar la mascarita de oxígeno, darse 2, 3 llegues y regresó.
0: ¿No era yo? No.
1: Marco, tú estabas sentado.
0: Bueno, Monterrey, Nuevo León, Foreigner, 27 de febrero, Guadalajara, Jalisco, 28 de febrero. En el Auditorio Telmex Puebla el 2 de marzo, mira si les dan un día para que descansen,
1: sí.
0: El 2 de marzo en el Auditorio Arema de la Explanada de Puebla, Ciudad de México, 3 de marzo en el Auditorio Nacional,
1: va a estar padre,
0: vamos, Aikir, Querétaro, 5 de marzo en el Auditorio José Ortiz de Domínguez y el 6 de marzo tienen un masajito y descansan,
2: tienen temazcal,
1: exacto,
0: boletos a la venta en Ticketmaster y en Arema. Foreigner.
1: Pero yo te voy a decir un chisme, yo me adentré a la noticia y dice que esta mini gira que están teniendo en México es gracias al éxito de la Feria de San Marcos de Aguascalientes.
0: Eso.
1: Que fuimos. Eso. Porque fue un lleno total.
0: Ah, sí. Y Luis, ¿cómo se llama? Luis, el vocalista, que es
1: Luis
0: mexicano.
1: Maldonado.
0: Luis Maldonado, nacido en
1: Sonora.
0: En Sonora, en Caborca, o en donde.
1: No era.
0: Rocky Point.
1: Nacido
0: en Sonora.
1: Algo así.
0: Estudió el conservatorio, entró como guitarrista Foreigner y ahora es el vocalista. Uh-huh. Y es mexicano. Y da un super show. Uh-huh. Pero super show.
2: Ay, que venga al programa.
0: Super show. Sí, ahí tenemos.
1: Marco le sacó el teléfono.
0: Ahí lo tengo en WhatsApp. Le voy a decir, Luisito, vente para acá. Habla. Habla español, pero habla mejor inglés que español.
2: Spanglish, sí.
0: Pero es un fregonazo, sí, Luis Maldonado. Bueno, ahí está. Esa es mi celebración de esta
1: muy
0: mañana.
1: Bien. Mi aportación.
0: El tío Marco muy contento porque Foreigner regresa a México. ¿Qué más pasa en México?
1: Pues Checo Pérez realizará un show run en Paseo de la Reforma previo al Gran Premio de México.
0: Ajá.
1: El piloto tapatío planea regresar a las calles de la CDMX para una exhibición gratuita.
0: Ajá.
1: Junto a la escudería Cadillac.
0: Alright.
1: A finales de octubre.
0: Mira.
1: De concretarse el recorrido, abarcaría cerca de 1 kilómetro sobre Paseo de la Reforma entre la Diana Cazadora y el Ángel. Entonces tome su precaución.
0: ¿Cuándo es?
1: Dijo finales de octubre.
0: Ah, ok.
1: Puede ser.
0: O sea, hacen un show, hace como que corre. O sea, ¿cómo es la cosa?
1: Pues dice las conversaciones. Pues dice que las conversaciones están en su fase final para confirmar el evento.
0: Ajá.
1: Que marcaría el reencuentro del mexicano con la afición previa. Yo creo que lo que va a ser como así, ya sabes, como París. Un recorrido, así como Miss Universo. Sí.
0: Como el
1: corto,
0: Papa.
1: Corto, corto, largo, largo, ajá.
0: Como el Papa, pero en su carro.
1: Y ahí le encargo todas las calles que nos van a cerrar, pero no importa. Claro.
0: Pero que aprovechen para pavimentarlas y pintar bonitas las cosas. Es que cada
1: así calle, como sí. En el Mundial, ¿no? Que sí. Luego, luego barrieron, pintaron.
0: Pero el Mundial no llegó aquí a la colonia donde está Radio Fórmula, porque estamos rodeados de valle.
1: Oye, no llegó ni a la Benito Juárez, ni... Solo fue en Tlalpan. Solo Tlalpan quedó bonito.
0: Hay una alcantarilla, a ver, me voy a desahogar. Hay una alcantarilla ahí en donde la Hacienda Los Morales, que agarras del periférico para subirte por el puente que luego te conecta a este lado de donde está Radio Fórmula. Sí. Esa alcantarilla la arreglan y se vuelve a abrir, la arreglan y se vuelve a abrir. No. Es la alcantarilla maldita del demonio. La alcaldía Benito Miguel Hidalgo no puede con esa alcantarilla de Hacienda Los Morales. Es un reto muy grande. Yo voy a ver si el delegado de la Miguel Hidalgo, ¿cómo se llama? No me acuerdo. A ver si lo logra antes de despedirse en su periodo. Si esa alcantarilla puede más que él. Tú puedes, delegación Benito Juárez, tú puedes con esa alcantarilla hoyo que se hace ahí, ¿no? Y luego, y ahí se hace, que de por sí hay mucho tráfico y luego la alcantarilla, todo el mundo está cayendo ahí.
2: No, es que qué pánico las alcantarillas. El otro día mi hijo se cayó en una.
0: Mauricio Tabe. Mauricio Tabe.
1: El pan.
0: Sí. Tengo fe en ti, Mauricio Tabe. Tú puedes con esa alcantarilla de ahí del retorno de Hacienda.
1: De Los Morales.
2: Con la conocida alcantarilla.
0: La conocida. La arreglan y se desarregla. Y luego ahí se paran. Hoy está un camión del gas echándose unos tacos y luego los policías atrás. Entonces todo el trafical ahí, ya sabes. Claro. Pero la policía te echándose unos tacos con el del gas, estacionados en doble fila, en la alcantarilla. Es qué bonita
1: belleza,
0: nuestra ciudad.
1: Belleza.
0: Qué bonito desmadre nos traemos. Ay, Dios. Bueno, ya. Bueno, me tenía que desahogar. Me tenía que desahogar ya.
2: Ni modo.
0: Te tenemos fe, Tabe. Tú puedes. Bueno, Gina Jaramillo, ¿qué traes?
2: Ahí vengo yo con una noticia no tan padre.
0: ¿Por qué?
2: Les voy a contar. Detectaron una red de 47 canales en YouTube que usaban falsos expertos de inteligencia artificial para manipular la política en Alemania.
0: Wow.
2: De esto ya sabemos que en Argentina pasa, en Estados Unidos hay data, está verificado que hay muchos perfiles falsos.
0: Falsos, sí.
2: Pero esto es muy preocupado porque el CEMAS, por sus siglas en inglés, Centro de Monitoreo, Análisis y Estrategia, descubrió que esos 47 canales tienen 7.5 millones de vistas. Difundió cerca de 2.000 videos en alemán sobre economía, geopolítica y todo esto en época electoral, a finales del 2025 y agosto del 2026. Esto porque es gravísimo, porque obviamente influye en la opinión pública. Tiene un sesgo, claro. Tiene un objetivo, se va hacia la manita derecha, ahí va llevando el carrito electoral hacia la manita derecha, y pues estos filtros, la verdad es que son bien peligrosos, y lo más impresionante es que no te das cuenta. En algunos se logran a ver ciertos detalles, pero la realidad es que pasa inadvertida esa inteligencia artificial.
0: Perfiles falsos, así en Estados Unidos lo hacen la ultraderecha con perfiles falsos de chavas guapísimas.
2: Guapísimas.
0: Que
2: claro.
0: Nada más ahí están como coqueteando y todo, y luego te van metiendo como ideas políticas, Trump y anti-inmigrante, ya saben, en Argentina. Sí, esto es una onda de la ultraderecha.
2: Es una onda de ultraderecha, saben cómo hacerle. Y está peligrosísimo, ¿no? Está duro.
0: Sí.
2: Y luego yo soy la típica que sí siento que caería redondita.
1: Sí.
2: Porque lo ves como que sí, lo sientes como que está real y luego te enteras que no.
0: ¿Sabes también otra onda que anda por ahí? Andan sacando como academias y universidades en línea.
2: Sí.
0: Donde te inscribes y te dan cursos de historia, del arte y que de música y que cosas que le atraen a la gente que es de mente abierta y le empiezan a meter ideología de ultraderecha.
1: Pues tú nos habías contado de uno, ¿no?
0: Sí, encontré otra que se llama Peterson Academy. Ajá. Pero ya chequé. Sí, yo les había contado de una, sí, pero ahora encontré otra. Pero ya le pregunté a mi inteligencia artificial quién era y pues ya te sale que
1: no.
0: O sea, cuidado con esas academias en línea.
2: Eso está bueno, que una academia en línea te llame la atención y luego avales quién está detrás, que ese programa académico.
0: ¿Qué agenda traen?
2: Sí, sí.
0: Oigan,
2: sí.
0: En Monterrey, Nuevo León, denunciaron ante la Profepa, eso es horrible. Ya ven que pues nos hemos metido a la naturaleza donde viven los animales salvajes. Y los animales salvajes, pues ahí bebían ya. Claro. Y es lo que pasa mucho en la zona, en ciertas partes de Nuevo León, donde han aparecido osos. Pero ahora se les ocurrió meter 40 tablas con clavos en la colonia Olinalá, en San Pedro.

0: para que los senadores puedan afinar detalles técnicos que garanticen su aplicación real. Se tardaron, según yo, como 2 o 3 años en aprobar, en publicar esta ley de protección animal. Así que bien por el Senado, por fin. Bueno, no sé si decir bien porque tardaron años en hacerlo, pero felicidades a todos los activistas. Y eso es lo que urge para que no anden haciendo cosas como esto en San Pedro Garza García, de poner tablas con clavos para ahuyentar a los pobres ositos. O sea, el problema es más complejo que eso.
1: Claro.
0: Entonces, ¿por qué se están saliendo los osos de la naturaleza para buscar comida? Ese es el problema que hay que atender.
1: Que nadie ve.
2: Que nadie quiere ver, ¿no? Exacto. En realidad es como muy cómodo decir, bueno, lo seguimos maltratando, porque esto es histórico.
0: Sí. Exactamente.
2: Híjole, me parece...
0: Sí, grave el asunto. Grave. Tenemos 40 segundos para el corte. ¿Alcanzas ahí con otra cosa?
1: El 40% de los habitantes de la CDMX son solteros. Marco entra en esta encuesta realizada por el INEGI. Dice que el 40% de los capitalinos mayores de 12 años no tienen pareja formal y no les importa.
0: Pues hay que juntarnos, ¿no? Ah, es que no nos importa.
1: Es que no
0: nos importa. No nos importa, perdón. Yo decía yo que organizáramos una fiesta, pero no nos importa.
2: ¿Una fiesta? Sí, cómo no.
1: De solteros.
2: Sí.
1: Las haces como de semáforo. Ándale. O sea, de que rojo no me interesa, amarillo puede que...
0: ¿Para qué vas a la fiesta si no te interesa?
1: Solteros.
0: Pero si no te interesa, entonces ¿para qué vas a la fiesta?
1: Para ser cuates. Solteros desinteresados.
0: O sea, vas a la fiesta de solteros para y quieres seguir soltero.
1: Okay. Pues nada más para que te besuques.
0: Bueno.
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1: Bueno, pues hoy vamos a hablar de la disciplina. ¿Eres de esas personas que cree que hay que nacer disciplinado? Y si no naciste disciplinado, disciplinado, ¿no tienes esperanza? Pues aquí tenemos una mujer que si lo hubieras conocido hace algunos años hubieras dicho, no, pues esta chamaca ni cómo ayudarle, porque ella y la disciplina como que no se llevan bien. Pero hoy es una de las mujeres más disciplinadas del planeta Tierra. Ha publicado libros al respecto, la siguen millones de personas en redes sociales. Por eso, y justamente vino de la no disciplina a la muy disciplinada vida que lleva. Está con nosotros Coral Mujáez, estratega de negocios digitales, escritora ya de 5 libros, entre ellos el más reciente, El Poder de la Disciplina. Hola, Coral.
2: ¿Qué onda, Marquitos? ¿Cómo estás?
1: Bien. ¿Cómo andan tus competencias de fisicoculturismo últimamente?
2: Muy bien, cerrando ya un ciclo. Ahorita estuve compitiendo en junio, julio y agosto, ya cerrando.
1: Pura disciplina.
2: Pura disciplina.
1: La gente que compite en temas de ¿cómo se llama?
2: Fisicoculturismo.
1: Fisicoculturismo, así se les dice. Sí. Es dormir, comer, sí. Tu vida gira alrededor de eso para que tu físico esté al 100% en una...
2: Tiene que girar, sí, tienes que controlar los macros, sí. Tienes que entrenar muy fuerte, tienes que controlar tu sodio, tu agua, tu sueño, tu hidratación, tu sí. suplementación.
1: Todo. Pero tú no eras así, tú no eras una mujer disciplinada.
2: No, yo vengo del mundo del caos, del desorden, de la indisciplina, súper, tenía una adicción al placer instantáneo, muy uh-huh. fuerte, y por supuesto el resultado de eso fue una vida muy caótica, adicciones y pura frustración y cero resultados, ¿no?
1: Sí.
2: Y hoy, por supuesto, he transformado eso y justo por eso escribí El Poder de la Disciplina, porque claro. ¿Cómo pasa una persona de ser la menos disciplinada y de ser el ejemplo de qué no hacer en la vida? De repente, ¿verdad? De qué no hacer, Cori, ¿no? Mis papás, tenemos 7 hermanos y de todos era de qué no hacer. Les presento a mi hija Cori.
1: Lo que hace Cori es lo que no hay que hacer.
2: Lo que no hay que hacer, correcto, ¿no?
1: Pasaste de la mujer súper indisciplinada sí. a ser una mujer muy disciplinada y que ahora sí. tiene la pasión de enseñarle sí. a otras personas cómo hacerlo.
2: Sí.
1: Ahora, no se nace disciplinado, porque tú no naciste disciplinada.
2: No se nace. La disciplina, yo como lo explico, es como un músculo en tu cuerpo. Todos lo tenemos dentro, o sea, tenemos esa semillita de la sí. disciplina, pero como todo, hay que poco a poco irlo fortaleciendo. Y obviamente para desarrollar disciplina, igual sí, se ocupa un plan,
1: sí.
2: porque las personas cometen muchos errores, quieren, de repente toman la decisión de que no, sí, ya entendí que la disciplina sí, y quieren cambiar toda su vida en un día. No, se empiezan con 1000 disciplinas. Voy a cambiar mi alimentación, voy a entrenar 3 horas ahora sí, voy a leer 3 libros, voy a escuchar a Marco todos los días. O sea, y se empiezan a poner una lista de cosas a cambiar sí. muy tiránicas y poco realistas. Y luego fracasan a los 2 días y entonces sí. llegan a la conclusión
1: sí.
2: de que yo no puedo.
1: Claro.
2: Yo no soy suficientemente fuerte, esto no es para mí,
1: sí.
2: y se van para atrás.
1: Oye, eso se ve en todas las áreas, en el ejercicio,
2: sí.
1: en el emprendimiento, en el subir o bajar de peso, la gente que quiere cambiar un estilo de vida distinto, o sea, siempre que quieres hacer todo o nada, no funciona.
2: No funciona y la disciplina es igual. Yo siempre les recomiendo, empieza por una disciplina, por una pequeña, chiquita.
1: Ajá.
2: Ojo, otra cosa muy importante, imperfecta.
1: Claro.
2: No tienes que ser perfecto.
1: No.
2: Yo hoy puedo seguir grandes dietas, pero empecé rompiéndola muchísimo.
1: Claro.
2: Y regresando al camino. Entonces, hay ciertas fórmulas chiquitas para empezar a desarrollar disciplina.
1: Oye, hoy nos vas a dar 10 acciones de las que casi nadie habla para volverte una persona disciplinada. Y que funcione
2: sí.
1: especialmente si no eres disciplinado.
2: Había pensado en 10, pero dije, no, es demasiado. De por sí le estoy diciendo a la gente que no hay que hacer la lista y yo 10. No, vamos con 3.
1: Con tres.
2: Profundas. Tres.
1: Oye, ya pareces candidata al gobierno del estado. Me prometes 10 y me traes 3. Oye, ¿qué pasó, Coral?
2: Es que, Marquito, si les doy 10, después empiezan a su mecha. O sea, apenas puedo con la primera, ¿no?
1: Oye, como dicen en Guatemala, a la gran. No, bueno, vamos a ver si le sacamos más. Pero a ver, ¿cuál es la primera?
2: Número uno, aprender a decir no.
1: Ajá.
2: Aprender a decir no, porque cada que dices sí, implica tiempo, energía y atención.
1: Aprender a decir no.
2: Sí, la gran mayoría de la gente le dice sí a toda invitación. O sea, muchas veces, para poder lograr algo, es decir, ok, ¿qué estoy haciendo en mi día? ¿A qué estoy diciéndole sí? Que de hecho me roba toda mi atención y toda mi energía. Entonces, mucha gente se siente, sí, siempre tengo que complacer a la gente. No puedo decir que no, no saben decir no. La gran mayoría de la gente dice que sí a todo.
1: Por convivir, amiga. Por pertenecer.
2: Estoy de acuerdo, las razones están, pero ¿y luego? Entonces, ¿dónde está el tiempo para realmente sacar adelante tu negocio, para aprender la habilidad que necesitas aprender para lograr lo que quieres hacer o para ir al gimnasio y ponerte fuerte y estar saludable? O sea, ¿dónde está ese tiempo? No lo tienes. La gente siempre dice que no tiene tiempo. ¿Por qué no tienes tiempo? O sea, todos tenemos las mismas 24 horas. ¿Estás de acuerdo?
1: Sí.
2: Entonces, ¿qué hace que una persona que tiene las 24 horas, también es mamá, también, o sea, todos tenemos demandas, genuinamente sí tiene el tiempo para dedicarle a las cosas que importan? Porque sabe decir no y sabe poner límites.
1: Exacto. A ver, dame un ejemplo de unos 3 o 4 no's que hayas dicho esta semana o en las últimas semanas, así que no toda la gente entendería, pero que para ti están muy claros que son...
2: Sí, dije que no a 2 medios que tenía. ¿Por qué? Porque...
1: Dos entrevistas.
2: Dos entrevistas, correcto. Dos entrevistas, dije que no a eso, dije que no...
1: ¿A quién? ¿El chino?
2: No, chicos, a verdad. No, pero sí dije que no porque... Para mí, por ejemplo, yo cuando voy al gimnasio y mis tiempos de... Todo lo que me hace que yo esté sana y saludable no es negociable, Marco.
1: Claro.
2: Entonces, mi gimnasio lo agendo. Sí. O sea, yo no digo cuando tenga tiempo voy al gym.
1: No.
2: Está en mi agenda.
1: Claro.
2: Y si está en mi agenda, se tiene que cumplir. Entonces, oye, Cori, ¿puedes esto? Checo mi agenda. Si no dice gimnasio... No puedo hacerlo.
1: Sí.
2: ¿Y por qué? Porque entonces mi cerebro incluso aprende que lo que está escrito ahí se respeta. Porque ¿qué pasa? Mucha gente empieza a negociar. Esa sería mi segunda también.
1: ¿Cuál?
2: Empieza la negociación.
1: Pero, ahorita vamos, pero dime, ¿a qué más le dijiste que no?
2: Ya vamos dos. Ya vamos dos.
1: Ejemplos prácticos.
2: Exacto.
1: Una, le dijiste que no
2: a otros medios. Dos, a grabaciones. Mi equipo demanda un chorro de tiempo de mí. Yo tengo un negocio digital.
1: Ajá.
2: Entonces mi equipo empieza: Coral, hay que grabar no sé qué. Coral, necesitas grabar 150 ads.
1: No.
2: Coral, y entonces empiezan con sus demandas de mí.
1: Este dolor de cabeza me suena mucho. Coral, me identifico mucho con eso.
2: Equipo, están escuchando, muchachos. Ah, ¿verdad? Sí.
1: Y les dijiste no.
2: Les dije no. O sea, no voy a... Pues háganle como puedan.
1: Oye, luego para todo quieren una junta.
2: Todo es una junta. Bueno, por eso también. Pero ahí, por ejemplo...
1: Es que, pero eso aplica para cualquier negocio.
2: Pero claro, o sea,
1: Pero
2: muchos dueños de negocio que el equipo, obvio, ahora si el equipo llega hasta donde tú lo dejas,
1: claro.
2: ¿No? O sea, obviamente, entonces empiezan a demandar y a demandar y a demandar y es, oye, aquí no, esto pásalo para mañana, esto solucionalo tú.
1: Oye, yo cuando, para todos los que tienen su pyme o que están en redes de mercado y todo, me acuerdo cuando yo nada más, mi único ingreso era ser empleado, por ejemplo, que trabajaba en Televisa, pues tenía mi jefe, era mi productor y un cuatro ejecutivo que me llamaba ya, ¿no? Y termina. Ahora, cuando que yo soy el dueño del negocio, ahora tengo como 20 jefes.
2: Sí.
1: Ahora a todo el equipo me hace demandas. Digo, espérate, ¿cómo está la cosa?
2: Sí, bueno. ese es un aspecto de liderazgo también que para mí es importante, ¿no? En mi caso personal, yo he entrenado a mi equipo en esto sí, esto no, esto es tu responsabilidad y esto tú lo tienes que solucionar, ¿no?
1: Sí.
2: Porque luego si no la gente también tiene un problema. Oye, Marco, ¿y cómo resolver? Pues tú dime a mí cómo lo vamos a resolver.
1: Sí,
2: me expliqué, o sea, para eso pues es tu rol, ¿no? Tu expertise. Pero bueno, eso también le dije que no.
1: A juntas,
2: a mi equipo, a grabaciones, a cosas que me estaban demandando.
1: Ajá.
2: Y la tercera, ¿qué le dije?
1: ¿Qué has dicho que no últimamente?
2: Ah,
1: ¿alguna comidita por ahí? ¿Alguna
2: fíjate
1: desvelada?
2: Que ya no me invitan, Marco.
1: Muy bueno. Como nunca viene, no le invitamos.
2: Sí, yo creo que ya, o sea, ya dije, no, está muchachita.
1: A mí también les pasa igual, ya saben que soy.
2: Bueno,
1: le dije
2: que no también, de manera muy amorosa, a mi mamita, a mi mamá, que está visitándome.
1: Chiquita.
2: Y
1: hermosa.
2: Se está quedando en mi casa y todo, y obviamente quiere estar conmigo mucho tiempo. Y yo, mami, hoy en la mañana justo le dije.
1: ¿Qué te dijo?
2: Le dije, pues llegó conmigo, ella no vive aquí, tiene su rancho en Jico. Entonces, cuando me visita, pues yo le entiendo que quiere estar todo el día conmigo, ¿no? Pero yo le dije, oye, ma, ahorita en la mañana es una mañana muy ajetreada para mí, pero te veo regresando, ¿vale? O sea, entonces le dije no a ese tiempo. ¿Por qué? Porque me bajé a hacer mi cardio, me bajé a desayunar, me bajé a prepararme para venir contigo, me estoy dando el tiempo de venir contigo. Entonces, no, ahorita no puedo. Nos vemos en la tarde.
1: Qué bueno. Entonces, hay que aprender a decir que no y quitarnos la vergüenza, la culpa de decir que no y ni modo. Oye, también hay un precio que pagar. La gente que normalmente es exitosa en algo, sí tiene un poquito menos de vida social y, o sea, tienen círculos más pequeños de gente que
2: muy pequeños de gente, correcto, sí. Y yo creo que ahí también es prioridades y tus metas, ¿no? Yo siempre cuando hablo con las personas de, bueno, ¿qué meta tienes? Pues tienes que estar muy sólido y dimensionar de manera correcta lo que te va a tomar llegar ahí.
1: Ok. Entonces, aprender a decir que
2: aprender
1: no.
2: Aprender a decir que no.
1: Que no.
2: Guapos, guapas.
1: Sí.
2: Sin culpa, sin vergüenza y realmente, ¿no? No a la comida, sí. No a cuando llega una persona. Si tú te comprometiste que ibas a seguir un plan de alimentación, porque tienes una meta en salud y estética también, ¿no? Lo sí. que sea, ¿no? Ajá. Y llega alguien, de repente una amiga y te trae bombones o te trae, oye...
1: No.
2: No, gracias, no.
1: Sí, yo sabes que le digo mucho que no a las cenas de negocios de trabajo. Uh-huh. O sea, no, les digo, es que no ceno, voy a sí. comidas.
2: Sí, sí.
1: De comidas o desayunos, sí. pero no hago cenas.
2: Sí.
1: Porque las cenas... O sea, son tarde, come uno mal en el restaurante, vas a dormir mal, te levantas mal al día siguiente, sí. me desvelo, me canso, sí. estoy agotado. Claro. Entonces, ese es parte de un no rotundo, pero sistemático. Le digo, es que no hago cenas.
2: Pero es muy importante porque tú tienes claro tú claro. qué necesitas para sentirte bien, igual claro. yo. Entonces, también aquí entra que las personas deben de tener claridad en, oye, sí. Estas son mis necesidades, lo que yo necesito para estar bien, para sentirme bien, para operar. Y eso, de hecho, es un servicio a ti, porque cuando claro. te veo, estoy en un mejor estado interno.
1: Claro.
2: Porque estoy bien, puedo, ¿no?
1: Es que es horrible, al día siguiente estás pésimo, no rindes, sí. andas sí. arrastrando la toalla.
2: Yo digo que no a muchas comidas, pero no porque no vaya. O sea, muchas veces voy, pero no me siento obligada a comer.
1: Claro.
2: Que eso también, por ejemplo, es importante. La gente va a comidas, cenas, desayunos y se siente obligada a comer. Yo no. Yo te puedo acompañar,
1: pero
2: digo, no.
1: Claro, porque estás compitiendo en fisicoculturismo y lo que comes, pues es parte de tu disciplina.
2: 100%.
1: Hacemos una pausa. Coral Mujáez ya nos dio el primer tip. Aprende a decir que no. Quítate la vergüenza de decir que no. Quítate el miedo a decir que no. No digas que sí por convivir. Volvemos después de la pausa.
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8: Mira en qué convertimos el dormir. 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
9: Soñaré. Es un sueño.
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11: El polémico comercial de Sydney Sweeney puede que sea la estrategia de marketing más rentable del año. Y los que más lo odiaron fueron los que más ayudaron. No ubicas una startup fundada hace poco tiempo que entra a un mercado dominado por dos gigantes. Así que necesitaba una estrategia distinta que no fuera lana para publicitarse. Y por eso es que se asoció con Sydney Sweeney, porque no es la primera vez que Sweeney lo hacía. Recordarás aquella campaña American Eagle, polémica también, que logró que las acciones de la empresa subieran un 30% en un día. Ahora, ¿qué pasó? Decenas y decenas de atletas mostraron su indignación en redes, pero lograron también justo lo que Novik quería que hicieran. Millones de menciones gratuitas. Pasaron del lugar 50 al 11 en la App Store y lograron más búsquedas que Donald Trump y la guerra de Irán en 7 días consecutivos. 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
13: La presidenta Claudia Sheinbaum aseguró que hay avances con las nuevas líneas de investigación del caso Ayotzinapa, como la indagatoria de las llamadas telefónicas de algunos miembros de la delincuencia organizada con los dueños de una funeraria.
14: Evidentemente se sigue investigando. No está cerrada la investigación, esto es. Y no se va a cerrar hasta que no se encuentre la verdad, se haga justicia y encontremos dónde están los jóvenes. Eso... es nuestro compromiso con madres y padres de familia y con el pueblo de México.
13: La Secretaría de Salud informó que en 2 años, mediante el programa Salud Casa por Casa, brindó 24.8 millones de consultas, inauguró 33 hospitales y aplicó 149 millones de dosis de vacunas. Informó Amy Arriaga. 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
1: Estamos de regreso en Grupo Fórmula.
0: Anímate.
1: Anímate, anímate. Sí, ponle que se anime. ¿Se va a animar o no se va a animar? Anímate. Ya estamos de regreso en Grupo Fórmula. Bueno, estamos conversando con Coral Mujáez, hablando de la disciplina, cómo se desarrolla. No tienes que nacer disciplinado, puedes desarrollar la disciplina. Y a ver, número uno, Coral nos dice, aprende a decir que no. No seas el señor o la señora, sí. Si te cortan la amistad y si no perteneces, no le tengas miedo, ya encontrarás. Uh-huh. Porque cambias de tribu, ¿no, Coral?
2: No, 100%. O sea, vas poquito a poco haciendo, vas filtrando mejor.
1: Sí.
2: Vas filtrando mejor. No significa que te vas a quedar solo.
1: Ajá.
2: Es importante, sino que vas filtrando y eventualmente van llegando personas que están alineadas a esos valores y hábitos.
1: La soledad es temporal, porque si cambias de tribu, pues de repente te sientes solo, pero vas a encontrar en tu nuevo estilo de vida los que hacen running, los que hacen
2: Claro, dueños de negocio, sí, esto, el otro, cultura, o sea, 100%. Es transición, la soledad es transición, es temporal.
1: Transitoria, temporal.
2: Exacto. Y te voy a decir algo, yo soy abogada absoluta de la soledad, o sea, lo más poderoso que yo he construido, lo construí en soledad. O sea, yo creo que la soledad es una etapa para salir a cazar, para aprovechar, para crecer tú, es muy poderosa.
1: Sí. Oye, vamos a poner un segmento del podcast de la semana. Le platicaba fuera del aire a Coral que tenemos a Alex Roca, que es un chico que nació, bueno, a los 6 meses, ya tenía esta discapacidad, nació con un 76% de discapacidad física. Le dijeron que no iba a poder hacer nada, que no iba a encontrar, no iba a poder ir a la escuela, no iba a poder vivir, mucho menos iba a poder hacer ejercicio, mucho menos iba a poder tener pareja. Pero Alex Roca y su esposa Mari Carmen están en el podcast de la semana y lo ha logrado todo. Es triatleta, da conferencias por el mundo, está felizmente casado, está pensando en ser papá. Y Mari Carmen es su esposa que le traduce porque él usa lenguaje de señas. Entonces vamos a ver y escuchar un segmento del podcast hablando de gente fregona, disciplinada, que aprendió a vencer los límites que le ponía su cuerpo. Él lo logró. Aquí está. Escuchemos y veamos.
5: Muchas veces me han preguntado, ostras, pero... Y al principio me preguntaban, ostras, estás con Alex, pero ¿no te falta algo? Yo les dije, ostras, yo he conocido muchos chicos sin corazón. Alex tiene el corazón más bonito que he encontrado en mi vida, ¿no? Yo creo que es la clave de la vida, tener esto. Tuve unos 4 meses allí de amigos, a dos velas. Y un día me dice, mira, yo no te quiero como amiga o algo, adiós. Yo le dije adiós.
1: A ver, me confundí. Alex, ¿quién le dijo? ¿Alex?
5: Alex me dijo a mí.
1: A ti, no te quiero como amiga.
5: Mari Karma, no te quiero como amiga. O algo o adiós.
1: Ah, muy bien.
5: Pasaron 48 horas y yo le echaba mucho de menos. Le escribí y aquí estamos 10 años después.
1: Claro, pero que le escribiste y le dijiste, oye, ¿sabes qué? ¿Qué onda?
5: Sí, no, va. Le dije, hola Alex, ¿cómo estás? Hola nene, ¿cómo estás?
1: Hola nene.
5: Y me dijo, hola bonita, ¿bien y tú? Como si no hubieran pasado 48 horas.
1: ¿Y?
5: Bueno, después poco a poco yo tenía muchos miedos. No fue fácil. Yo no entendía muchas cosas que tenía que descubrir. Y no hablo de lo que estábamos hablando ahora mismo, sino de muchos temas. Pero bueno, pues llevamos 10 años juntos, hace casi 7 que vivimos juntos.
1: ¿Y en tu mente nunca te dio miedo, te dio temor de decir, Alex, tiene una discapacidad, cómo va a ser nuestra vida juntos, qué podemos crear juntos?
5: Claro que sí. Mira, yo por supuesto que he tenido miedos. Recuerdo una vez que sentí mucho miedo y llevábamos unos 4 años juntos.
1: Ajá.
5: Y es que tuve un accidente de moto y recuerdo que yo podía utilizar una sola mano. Y yo pensé, ostras, ahora, ¿cómo lo vamos a hacer, no? Porque cada uno de nosotros utilizamos una sola mano. Y sentí miedo en aquel momento, ¿no? Pero después me di cuenta que si cada una de nuestras manos tiene como el poder de hacer todo lo que queramos y sobre todo confiamos en ello, lo podíamos hacer todo. Y recuerdo abrir la leche juntos, los dos con nuestras dos manos, ¿no?
1: Ajá.
5: Y allí me di cuenta de que no había limitación que nos parara, porque juntos éramos imparables.
1: No había limitación que nos parara. Qué hermoso, ¿no?
2: Muy bonito.
1: Juntos somos imparables. Alex Roca y Mari Carmen están en el podcast de la semana. Lo puedes escuchar o ver en mi canal de YouTube, Marco Antonio Regil TV, hablando de vencer límites. Porque Alex Roca, el cuerpo, 76% de discapacidad. Y es triatleta. Es triatleta, ha hecho maratones. O sea, es una máquina este hombre, pero todo está en la mente.
2: No, claro, y cuando vemos historias así, a mí me gusta siempre, de manera muy amorosa, pero sí confrontar a la gente y decir, oye, ¿cuál es tu excusa, no?
1: Sí.
2: O sea, vemos una y otra vez historias y casos de personas que no tienen los recursos, que no tienen los recursos físicos, mentales, lo que sea, me explico, para lograr grandes cosas, y aún así encuentran la manera de disciplinarse y de hacer las cosas. ¿Cuál es tu excusa? ¿No? Y ahí nos conecta al paso 2, que es no negocies.
1: No negocies.
2: La gente se vuelve buenísima. No sabe negociar en los negocios, pero es buenísima negociando con ellos mismos.
1: Ajá.
2: Y la negociación se ve algo así como, hoy no, ¿por qué? La excusa.
1: Ajá.
2: Bueno, mañana, empiezo mañana. Ajá. O sea, siempre hay ciertas frases.
1: O el lunes.
2: Ajá. O bueno, sí tenía la buena intención, ¿no? Ajá. Todo mundo tiene la buena intención de hacer las cosas, pero eventualmente siempre sucede algo que te hace negociar. Y tienes que tener claro, la gente tiene que tener claro cuál es la historia interna, cuáles son mis excusas favoritas que hacen que yo negocie.
1: O sea, de hacer una lista de, a ver, ¿cuáles son las excusas que yo personalmente me doy? Y entonces, ¿qué hago con ellas? Ya que las anoto.
2: Que las caches y las interrumpas cuando las escuches. Porque la mente, el proceso del pensamiento, Marco, es un proceso de hacer preguntas y responderte.
1: Ajá.
2: Tu cerebro todo el tiempo está evaluando y está haciendo preguntas. Y ese es el proceso del pensamiento. Entonces, lo más importante para cambiar un patrón, en este caso el del autosabotaje y la procrastinación, que son como los dos tiranos de la disciplina, por así decir, es me tengo que cachar cuál es la historia que me cuento antes de autosabotearme. Y normalmente viene una excusa. ¿Sí me expliqué? O sea, por ejemplo, voy a ir, me toca ir al gimnasio, pero estoy cansada y entonces me empiezo a cachar, ¿qué me estoy contando para no ir? Yo sabía que tenía que ir, pero ¿qué está pasando en mi mente antes de que yo tome la decisión de no ir?
1: Sí.
2: ¿Qué me estoy contando? Para personas son cosas diferentes, pero, por ejemplo, en mi caso, lo que yo me cacho es cuando, ay, pero ya estás en forma, Cori. O sea, sí, pues yo ya estoy en forma, pues ya para qué voy, ya sabes. O sea, mi cerebro es, oye, pero ya estás en forma. Oye, pero es que tú no nada más eres atleta, Cori, acuérdate que tienes un negocio y necesitas energía para el podcast.
1: Claro.
2: Entonces, tienes que, no, si yo me conozco mi cerebrito, las historias que me cuenta, pero si no estoy consciente, Marco, me la creo.
1: Sí.
2: ¿Me explico?
1: O sea, para otra persona puede ser, oye, es que tengo muchos pendientes,
2: tengo mucho trabajo.
1: Hay algo más
2: hijos, importante. Mis hijos no tengo tiempo, tengo que atender a mi esposo. Ajá. Yo no soy atleta como esta gente. Les encanta decir que la gente que está fuerte y fit, ellos porque ellos son atletas y tienen la genética y esos porque son los gym rats. Ajá. Y están obsesionados con el físico, pero uno yo no, ya sabes. Entonces empiezan a contar historias que entonces les dan permiso y les dan autorización de saltarse.
1: Sí, oye, en el invierno hace frío, es muy temprano, no ha salido el sol, hace frío.
2: Exacto.
1: A esta hora ni el diablo se levanta, ¿cómo crees?
2: Sí.
1: Hace frío, ¿no?
2: O luego se confunde con amor propio también.
1: Ajá.
2: Me explico, no seas tan dura contigo. No, o sea, se empieza a confundir la falta de disciplina con amor propio.
1: Ajá.
2: Eso también es algo que me lo he cachado un poquito.
1: En la camita, 5 minutos rico.
2: Oye, ¿sabes qué? Me comprometía que iba a hacer un plan de alimentación y de repente me entró un poco de hambre. No.
1: Me merezco, nos
2: recompensamos como si fuéramos perritos, ¿no? Con comida, y no somos, ¿no? O sea, esa es una que, por ejemplo, yo también utilicé, oye, Cori, no eres perrito para estarte recompensando con comida, ¿no?
1: Sí.
2: Pero eso es importante, Marco, que la gente se cache.
1: Dejes de negociar.
2: Así es.
1: Ok, entonces, número uno, aprende a decir que no, y luego la otra es no negocies contigo y descubre que estás negociando para eliminarte esas negociaciones.
2: Eliminar, ajá.
1: Y la número tres, el tip número tres.
2: Tip número tres sería, acostúmbrate y entrénate a sentarte en lo incómodo.
1: Acostúmbrate a lo incómodo.
2: Así es, porque la grandeza, todo crecimiento es incómodo y trae un poquito de dolor, el dolor del crecimiento.
1: Sí.
2: A mí me gusta una frase que dice, mira, todos tenemos que pagar uno de los dos precios, el precio de la disciplina o el precio del arrepentimiento. El precio del arrepentimiento pesa onzas, el de la disciplina pesa... El del arrepentimiento pesa toneladas, el de la disciplina pesa onzas.
1: Estaba viendo, no me acuerdo en dónde lo vi, pero decía, o pagas este precio o pagas este otro. Y en una venía como una persona levantándose temprano, poniéndose los tenis para hacer ejercicio.
2: Correcto.
1: Dice, o pagas este precio, y en el otro cuadrito venía, o pagas este otro. Una persona en el hospital, enferma, tratando de levantarse para caminar.
2: Correcto. Entonces, al final del día todos pagamos un precio.
1: Exacto.
2: El problema es que...
1: ¿Qué precio vas a pagar?
2: Y también que sepas cómo manejarte mentalmente para que ese precio... Porque el problema, Marco, es que lo que... es más real para la persona en ese momento es el placer instantáneo. No ven la enfermedad que están empezando a cocinar, si me explico, a los 5 años. Entonces, es como tienen que también aprender a pensar a futuro. Si no hago esto, el precio lo pago, sí lo voy a pagar.
1: Estamos conversando con Coral Mujeres, para los que nos acaban de sintonizar, estratega de negocios digitales, autora de 5 libros, el más reciente, El Poder de la Disciplina, y estamos hablando de 3 tips para desarrollar esa disciplina. La cantidad enorme de gente, eso que dices es muy poderoso, la cantidad enorme de gente que deja ir sus grandes sueños a cambios de la satisfacción inmediata. Uh-huh. Es un número fuerte, es grande. Mucha gente intercambia eso.
2: Es un número fuerte porque tenemos un cerebro animal que no está hecho para que tú y yo seamos exitosos y cumplamos nuestros sueños. O sea, cuando entendemos también el propósito y la naturaleza del cerebro animal que tenemos tú y yo, también es importante porque dejas de tomarte personal que tú prefieras el placer instantáneo. De hecho, el cerebro está hecho para eso. Está para que recibamos placer y eliminemos y nos alejemos del dolor.
1: Claro.
2: Y ahí entra la conciencia. Entonces, ¿me explico? Que
1: la corteza prefrontal que nos dicen los psiquiatras, los neurólogos, parte de o sea, es tu cerebro reptiliano, que es tu base, versus tu corteza prefrontal.
2: Correcto. Y como yo lo entendí, que esto yo lo aprendí de Tony, porque para mí esto fue muy importante.
1: Tony Robbins, correcto.
2: Esto para mí fue muy importante. Porque, ¿qué pasa? Si no lo haces, tú te empiezas a poner etiquetas.
1: Claro.
2: Yo soy comelona, yo soy floja, y nos empezamos a poner etiquetas y luego eso se convierte en una identidad.
1: Claro.
2: Y el poder psicológico más fuerte del ser humano es actuar alineado con quien tú crees que eres.
1: Ajá.
2: Si yo creo que soy flojo, así todo el tiempo estoy viendo evidencia de que soy flojo.
1: Ajá.
2: Entonces, cuando tú empiezas a entender, oye, no es personal, no es que yo sea floja o que yo sea comelona o comelón, sino que, a ver, tengo un cerebro animal que es natural, que me impulse acá.
1: Claro.
2: ¿Sí me explico? Pero no es que haya algo mal conmigo. Aquí en este momento tengo que yo entender, ok, es mi cerebro animal. Y nada más, en este momento elijo diferente. Pero por eso, tienes que cachar cuando entra el cerebro animal, cuando entra ese instinto, el instinto del placer. Y saber que esto no es personal contigo, puedes hoy, un día a la vez, elegir diferente y poco a poco vas incluso reentrenando tu cerebro y cambiando tu identidad.
1: Sí, tengo un amigo que entró en tratamiento bajo tratamiento médico con esta Mounjaro, ¿no? Con esas inyecciones para
2: GLP-1.
1: Mounjaro es GLP-1 y GPI, esa es otra forma. Uh-huh, en fin. Uh-huh. Pero entonces se le está quitando el hambre. Pero él dice, se me está quitando el hambre, pero yo sé que esto es por la medicina. Yo voy a seguir comiendo porque me encanta. O sea, ni con la medicina se está disciplinando. Porque esto de no tener hambre es falso, porque la medicina está engañando a mi cerebro. Entonces yo voy a seguir comiendo.
2: O sea, puede comer y todo a pesar de...
1: No, pues luego ya te sientes mal, porque si comes de más, te sientes mal, pero está batallando.
2: Porque es su identidad, yo soy comelón, imagínate.
1: Sí, yo como mínimo 6 tacos.
2: Sí, exacto, pero es una identidad. Yo mínimo como esto, y eso es lo que hay que cambiar, porque si no, siempre vas a tener que estar actuando de manera de reforzar esa identidad.
1: Este último consejo, acostúmbrate a lo incómodo, es muy importante, porque tú, por ejemplo, haces ejercicio cuando estás con ganas y cuando estás sin ganas también haces ejercicio, ¿correcto?
2: Sí, sin ganas, y me tengo que engañar cuando no tengo ganas.
1: ¿Cómo te engañas?
2: Y este es un tip para todos los que nos están viendo de cuando quieren hacer algo me engaño y digo, porque obviamente mi cerebro asocia dolor, ¿verdad? Que voy a ir al gimnasio y yo sé que mis rutinas son un poco largas, son pesadas, sufro.
1: Especialmente entonces, si es el día de pierna.
2: Especialmente si es pierna y glúteo para mí, exactamente.
1: ¿Qué
2: exactamente
1: cosa?
2: Entonces, lo que le digo a mi cerebro es, no te preocupes, cerebrito, ya sé, ya te entendí, estamos cansados, pero vamos, hago la mitad de la rutina y no le voy a poner todos los pesos. O sea, pero nada más me voy a presentar y voy a cumplir, pero le vamos a bajar, no vamos a hacer todo, tranquilo. Y entonces así me engaño, güey.
1: Te estás automintiendo.
2: Me automiento. Y entonces, ¿sabes qué? Porque entonces ya mi cerebro dice, pues sí es poquito, no vamos a sufrir.
1: Pero tu mismo cerebro también sabe que te estás automintiendo.
2: Pues no, en ese momento como que sí me la tomo en serio, güey. Porque yo sé que lo importante es que logre ir al gimnasio. Porque ya que estoy ahí, ¿qué pasa? Guapos, a todos les ha pasado, ¿no? Que no quieres ir. Esa vez que sí fuiste cuando no querías ir, ¿qué pasa? Ya estás ahí, empiezas de a poquito y empiezas a entrar en momentum.
1: 100% de acuerdo. Del gimnasio, lo más difícil es ir al gimnasio. Porque ya que estás ahí, ya te vas animando.
2: Ajá, te vas animando, exacto. Entonces también ustedes tienen que aprender cómo tratarse, ¿sí me explico? Y cómo lidiar con este cerebro. Entonces yo les recomiendo que se autoengañen tantito y logren ir al gimnasio o logren, me entró hambre, Ajá. Bueno, ya sé, me voy a comer lo que me toca. Ajá. Y a los 10 minutos me trago a ese pingüino que se me antojó. Uh-huh. A los 10 minutos.
1: Ya, ¿sí? Ya se te quitó el hambre.
2: Y luego ya, exacto, como que, exacto.
1: Al ratito, correcto. O sea, sí, me lo voy a comer, pero al ratito.
2: Ajá.
1: O estás en el restaurante, oye, ¿quieren postre? Sí, pero al ratito.
2: En un momentito.
1: En 10, 15 minutitos.
2: A veces eso funciona, me explico. Claro. Cada persona tiene que conocerse.
1: Es buena idea.
2: Sí.
1: Sí, al ratito.
2: Al ratito, y entonces ahí procrastinas, ahí es donde procrastinar es bueno.
1: Claro.
2: ¿Sí me explico? Así es como, por ejemplo, yo me recuperé de la bulimia. ¿Sí me explico? Ajá. O sea, que yo tenía el impulso y la urgencia por vomitar en ese momento y me decía, ok, sí, pero lo voy a procrastinar 5 minutos.
1: Al ratito.
2: Y me sentaba con esa incomodidad horrible. Pero para todo en la vida he observado que es un hack. Ajá. Bastante bueno para cualquier cosa que no te guste o que sea difícil.
1: Lo recomiendan mucho los coaches de dinero financieramente. También, pues me voy a comprar algo que no necesito. Ese reloj, qué bonito está, no lo necesito. Me lo voy a comprar, sí, pero al ratito. Uh-huh. La próxima, el mes que entra.
2: En la segunda vuelta que regrese, sí. Me voy ahorita a hacer por acá. Sí. Yo, exacto, porque incluso tú te tienes que vender a ti mismo. Ajá. Ciertas cosas. El primer principio de venta, en inglés lo voy a decir después en español, es always agree with the client. Siempre, siempre, irrelevante de que tenga o no razón, sí, usted tiene la razón. Siempre. Entonces, ¿qué pasa cuando tú te dices a ti que sí? Claro. Te estás vendiendo una idea. ¿Me explico? Sí, ahorita, en un momentito.
1: No me discuto.
2: Y te das ese espacio en donde o ya te sientes satisfecho, o ya se te va el impulso, o ya lo repiensas. O sea, te das un espacio donde puedes retomar tu poder personal, o tu fuerza, o tu compromiso.
1: Oye, sirve hasta en una fiesta. Ya estamos, oigan, ya, ¿qué día es hoy? Todavía estamos en septiembre, es 29 de septiembre hoy, ¿verdad? Sí. Ya viene octubre, ya noviembre, diciembre, ya estamos en las fiestas. Entonces ya en un ratito es de, empiezan las botanitas y todo. Entonces llegas, el pan de muerto que ya viene, la rosca de reyes todavía falta. Pero el pan de muerto ya viene. ¿Ya están vendiendo rosca de reyes?
2: Hombre, ¿cuál? Ya llegó también el pan de muerto. O sea, ahorita yo venía saliendo y mi mamá se comió sus 3 panecitos. Ya muy bien.
1: Desde ahorita, oye. Pero entonces sí me lo voy a comer, pero al ratito. ¿Estás en la fiesta?
2: Al ratito. Les juro que ese es un hack extraordinario para todo. Yo me lo aplico a mí misma.
1: ¿Otra rebanada? Sí, al ratito.
2: Sí, en un momentito. Claro, todo sí. Todo lo puedes tener. Porque entonces también tu cerebro no lo ve como restricción.
1: Así le dices a tu marido también cuando estás cansada y él quiere y tú no.
2: Muchachito.
1: Sí, mi amor, al ratito.
2: Al ratito.
1: Al ratito, mi vida. Mi querida Coral Mujáez, ¿dónde te encontramos para aprender más de disciplina? ¿Dónde encontramos tu libro, tu podcast, tus redes sociales?
2: Sí, guapos, mis libros los pueden ordenar por Amazon o en Gandhi o en las librerías en México.
1: Sí.
2: Mis redes sociales son @coralmujáez, Coral, ajá, apellido Mujáez, Coral Mujáez. Ajá. Tengo Instagram, tengo YouTube, tengo TikTok. Entonces, por ahí me pueden, pueden estar conectados conmigo, guapos, y seguir recibiendo estos hacks.
1: Y el libro que de los 5 que has hecho, el que más recomiendas para esto, pues es El Poder de la Disciplina, que es el más reciente.
2: 2, recomiendo ese y El Poder lo Tienes Tú.
1: Ah, ok.
2: Porque en El Poder lo Tienes Tú empiezan a entender cómo manejar a su cerebro animal. Ajá. Y luego el otro ya es como un segundo paso por los 2.
1: Muy bien, muy bien. Y sigan a Coral, les va a hablar fuerte, ¿eh? No es como yo que les dice, sí, mire, el amor propio. A ver, ¿qué están haciendo aquí? Pero a veces necesitamos una buena revolcada.
2: Jalón de orejas. Muy amoroso, pero sí.
1: Amorosa, pero disciplinada. Ella viene de la escuela de Tony Robbins. Gracias, yes. Coral. Gracias,
2: no, muchísimas gracias.
1: Se quedan con Maxine Goodside en Telefórmula, en Radio Fórmula. Volvemos después de mensajes. Soy Marco Antonio Regil y continuamos después de una pausa.
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3: Real de 14, San Luis Potosí. Para llegar a este enigmático pueblo minero incrustado en el altiplano, se debe cruzar el impresionante túnel de Ogarrio. Sus calles empedradas y edificios de piedra abandonados evocan un pasado glorioso y solitario. Ofrece una experiencia única de desconexión, misterio y misticismo en medio del semidesierto potosino, deteniendo el tiempo.
0: Cuida lo que comes.
4: Ensalada fresca de atún. Mezcla una lata de atún en agua con cubos de pepino, jitomate, hojas de espinaca y cilantro picado. Adereza únicamente con limón y sal de mar. Esta opción es rápida, económica, refrescante y aporta proteínas de excelente calidad.
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5: Tamaulipas abrió una ventanilla para facilitar el cambio de propietario de vehículos de procedencia extranjera que circulan en la entidad como parte de una estrategia para brindar certeza jurídica a sus propietarios y regularizar su situación administrativa. Del tema habló Carlos Irán Ramírez González, secretario de Finanzas del Gobierno del Estado de Tamaulipas. La Delegación de Programas para el Bienestar en Tamaulipas hizo un llamado a la población a acudir a los módulos de credencialización del Sistema Universal de Salud, proceso que busca integrar la información médica de los ciudadanos y facilitar su atención dentro de las instituciones públicas de salud. 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

0: Estamos de regreso y estamos platicando con Lupita Ferrer, que está en teatro. Vino a México a hacer teatro, Los huevos de mi madre, del productor Fernando Botero. Que entonces nos estabas contando que, bueno, veniste porque ya en Miami ya no hay nada de chamba.
1: No, Maxi, lamentablemente el ambiente artístico de Miami se acabó. Ajá. Se acabó. Diferentes motivos, quizá económicos, tú sabes, ellos, bueno, es Estados Unidos, ¿no? Sí. Y las cosas en castellano no tienen... No tienen mucha, digamos, mucha trascendencia, ¿no? Las grandes empresas, como yo te decía, Univision, por ejemplo, es propiedad de Televisa. Y claro, yo lo entiendo, que Televisa prefiera producir aquí, en México.
0: Claro.
1: ¿Qué sucede? Que es la... Claro. Y las empresas independientes ya no existen.
0: No. Oye, y entonces, Te contrató Botero y te viniste a hacer aquí, pero van a hacer una gira por todo Centro y Sudamérica.
1: Sí, los planes, creo yo, de Fernando son, sí, de salir internacionalmente, claro. Bueno, como yo tengo ciertos contactos, comenzaríamos en Miami, en Nueva York, donde yo he estado haciendo teatro. Creo que lo último que hice fue una obra muy interesante de Lucas Nast, que es Casa de Muñecas parte 2, que sigue más o menos la obra de Ibsen,
0: sí,
1: pero se alarga la cosa, ¿no? Yo lo hice en un teatro muy bueno en Queens, conozco el productor y todo, y de allí pues hacer una gira, pero ya que estoy aquí yo también quisiera, ¿no? Que,
0: hacer bueno, televisión.
1: Que la televisión, cine,
0: claro.
1: También, porque me han dicho que hay un cierto renacimiento. Pero les voy a decir, te voy a decir una cosa, Maxine. A mí, yo me he sorprendido de la cantidad de figuras importantes haciendo teatro.
0: Ah, sí.
2: Claro.
1: Fíjate, la señora Jacqueline Andere, mis respetos, Jacqueline. Yo quiero verte en la obra y saludarte. Yo conozco a la señora desde que yo vine jovencita. Y ajá, el año pasado me tocó trabajar también con la hija de ella, con Chantal.
0: Ah, sí, con Chantal.
1: Mauricio Islas también, sí, está haciendo teatro. Y muchos grandes artistas.
0: Ah, sí, el teatro, claro. Tenemos súper buen teatro en México.
1: Ah, pero eso ha sido un renacimiento, yo creo, Maxi, sí. No sé, ¿tú qué piensas?
0: Sí, sí.
1: Porque
0: sí,
1: cuando yo venía a hacer televisión, por ejemplo, yo hice hace unos años, recuerdo, una serie que se llamó, a ver, Rosa Diamante.
0: Sí.
1: Eso lo hicieron para Telemundo. Todavía estaba el señor Epigmenio Ibarra.
0: Sí.
1: Que me dicen que ahora y que es un político muy importante. Uh-huh. Bueno, cuando llegue el presidente, que se acuerde de mí.
3: No creo que sea. Pero bueno,
1: no, estoy bromeando. Bueno, pero no se hablaba, Maxi, mucho de teatro.
0: Ajá.
1: No era la televisión como que era tan importante en ese momento. Luego, lo único de las series que se ven en Estados Unidos es a través de la plataforma ViX.
0: Ajá.
1: De Televisa. En televisión abierta no se ve.
2: Ajá.
1: No, sí, ¿a poco sí?
3: Increíble con 40 millones de personas de hispanoparlantes que no vean novela.
1: En Estados Unidos...
0: En español no. Ven novelas en inglés, ahí. Hay muchas novelas.
1: Es que hay las plataformas, ¿ves? Ahora lo que se ve es Hulu, Netflix.
0: Claro, claro.
1: Sé que está un gran escritor aquí, incluso venezolano, que es Leonardo Padrón. Él hizo una serie buenísima, original, que se llamó Pálpito, que creo que ha recibido premios.
3: A la del cambio de corazón.
1: Sí.
3: Yo la vi.
1: Pero buenísima.
3: Buena, buenísima.
1: Pero creo que eso se transmitió por Telemundo. Telemundo. Así. Que allá es una gran estación. Ah, y luego hacen las de narcotráfico.
3: también, que están increíbles.
0: Que ahora están muy de moda.
1: No, ya están pasando, Maxine.
0: Sí, pero todavía, por ejemplo, El Señor de los Cielos,
1: no, es la
0: Reina
1: última.
0: Del Sur. Están haciendo la quinta temporada de La Reina del Sur.
1: Pero fíjate, El Señor de los Cielos ya anunciaron que era la última.
0: Ah, sí.
1: La última. Y ya la gente está un poco cansada.
0: También la de La Reina del Sur dijeron que la quinta temporada...
2: Señora, y usted que vive en Estados Unidos, ¿cómo ve de repente? Usted hizo grandes melodramas y formó parte de una generación dorada de las novelas.
1: Sí.
2: ¿Usted se le hace justo que hoy a los latinos en Estados Unidos, tanto Univision como Telemundo, les presenten historias de narcos, de muerte, de matanza? Porque realmente estas dos series de las que hablamos es lo único que muestran la vida de suntuosa de un narcotraficante que se enamora, pero que no se enamora, pero que lo quieren matar. ¿Cómo lo ve usted, señora? Sobre todo...
1: Yo lo veo muy mal. Es más, se comenta que hay motivos para que eso siga. Motivos económicos.
2: O sea, que pagarían a alguien para una... O sea, entraría dinero de algún del crimen organizado para,
1: claro,
2: que se siga dando,
1: claro,
2: la narcocultura.
1: Por supuesto. Porque ¿quién más se puede beneficiar de eso?
2: Claro.
1: El público no, porque el público... El público en realidad ya está cansado de esas, de esos temas, ¿no? Uh-huh. Y parece que ahora Telemundo, he oído decir, incluso a mí me han ofrecido un papel de primera actriz, como actriz invitada, en una serie que parece que quieren hacer ahora, médica, de cuestión, eso sería maravilloso, porque se cambiaría un poco de tema. Pero yo que estoy aquí en México, yo espero que los ejecutivos de Televisa escuchen, que para que hagan otros temas. No, no pueden seguir con las novelas que yo hice en los años 70. Señores, claro, por favor.
0: Sí, ya.
1: He oído decir que van a hacer Mariana de la Noche.
0: Ya la están haciendo.
1: Bueno, sí. Y,
0: okay. La hiciste en los años 70, Lupita.
1: Los años 70, en blanco y negro.
3: Hace 50 años.
0: Hace 50 años.
1: En blanco y negro.
0: Y la están
1: negro,
0: haciendo ahorita, Carlitos Moreno.
1: Está haciendo,
0: se llama La Luz de Mis Noches, pero es Mariana de la Noche.
1: Sí, María. Y mira, yo me contenta por la gran escritora. Que fue la señora Delia Fiallo, que fue la mejor de su género.
0: Ajá.
1: No porque lo diga yo,
2: sí,
1: sino lo dicen intelectuales como José Ignacio Cabrujas y otros. La llamaban la maestra. Pero es hora de cambiar.
0: Sí.
1: Es hora, ya estamos en el 2026.
0: Sí.
1: Ojo, no es una cosa. Ella, la señora murió, inclusive la señora Delia Fiallo, ¿no?
0: Pero Televisa tiene casi todas sus obras.
1: No, todas. Ellos compraron toda la producción,
0: sí,
1: de la señora Delia Fiallo. No, está bien que de vez en cuando... Pero yo oí decir, Maxine, no sé tú qué sabes, que este señor Juan Osorio parece que quiere hacer una serie, y me imagino que sería una cosa original, con un joven actor muy buen mozo, que lo tienen encarcelado.
3: Ah,
1: en Miami.
3: Con Pablo Lael.
1: Sí.
3: Que sale en diciembre.
1: Y todos hemos visto.
0: Bueno, cuando salga Pedro.
3: Hay que ver.
0: Pablo Lael, ya veremos si hace la serie o no.
1: No, va a salir ahorita.
0: Sí.
1: Va a salir.
3: Pero y hay entonces, que ver en diciembre, si hace dijeron, la serie.
0: Dijeron que en diciembre.
1: Bueno, a mí me encantaría hacer un papel de primera actriz en esa serie.
0: Claro.
1: Porque sería algo diferente. Y aparte que este chico, yo creo que merece una segunda,
0: claro,
1: oportunidad.
0: Claro.
1: Nosotros todos vivimos ese caso.
0: Sí. Oye, Lupita, bueno, nos
1: dime,
0: están regalando
2: 10 pases dobles
0: para tu obra de teatro, Los Huevos de mi Madre.
1: Los Huevos de mi Madre.
2: Teatro Silvia Pinal, 5 de la tarde, teatro, para que se comuniquen.
0: ¿Cuándo? ¿Para cuándo son?
2: ¿Estos son para el fin de semana?
0: Para el fin de semana. Oye, Lupita, pues, para el 18 de octubre. Ok. Lupita, muchas gracias por haber venido. Te agradezco muchísimo.
1: Maxine.
0: Vamos a un corte comercial y volvemos.

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11: La rana flecha azul. Este diminuto y exótico anfibio posee una piel de color azul brillante que advierte a los depredadores sobre su potente veneno letal. Los indígenas locales utilizaban históricamente sus secreciones para impregnar las puntas de sus flechas de caza.
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12: El corazón de un camarón se encuentra ubicado en su cabeza, cerca de su sistema digestivo y otros órganos vitales.
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0: Denise de Calaf acudió a la inauguración del nuevo restaurante de su amigo Pedro Cotto y ahí reveló que le encantaría cantar con Carin León, Cristian Nodal y Bad Bunny.
1: Ay, me gusta mucho el que canta, que cantó con Cari García, me encanta. Me encanta Julián.
2: Julián
1: me fascina. Me gusta, me gusta los Tigres del Norte.
3: Órale.
1: Me gustan todos aquellos que cantan. No me gusta cuando hablan cosas feas. Eso no me gusta. Los narcocorridos no deberían ser prohibidos porque los niños no deben escuchar eso.
4: Señora,
1: ¿no?
4: Y es verdad que tenía.
1: Pero me encanta Bad Bunny, me encanta. Me encanta, me súper encanta. Creo que es un fenómeno del reggaetón. Es un fenómeno porque él representa los latinos, representa el amor a la familia, a su mamá, es un gran hijo, es un gran puertorriqueño. Le tengo una enorme estima.
0: La cantante habló de su deseo de donar el 50% de las regalías de su tema Señora a instituciones de cáncer de mama en todo el mundo.
1: Entonces ahora que estoy grabando Señora, Señora en todos los idiomas, que mi proyecto es en cada país regalar los derechos de autor a cada institución de la lucha contra el cáncer de cada país, de mama, cáncer de mama, pues tengo que pedir a mi editora, por favor, que me ceda sus derechos, porque cuando yo firmé por 50 años y 50% de los derechos.
4: Wow.
1: Pero la ley mexicana ya prohíbe que una canción sea editada por más de 15 años. Entonces ahorita yo ya tengo derecho, pero de todos modos, les estoy pidiendo amablemente que me ceda los derechos para que sea 100% de los derechos y para poder hacer ese proyecto.
0: Para Grupo Fórmula, Benice Ortiz.
5: Bueno, estamos de regreso. Estábamos diciendo que se hubiera pasado un cepillito, ¿no? Un
6: peine. Es que yo digo, Max, que si tú eres una celebridad, una persona famosa, tú no puedes salir como Juana Pérez de tu casa. Te tienes que bañar. Te tienes que cepillar, te tienes que poner tantito labial, aunque de flojera. Y si no, quédate en tu casa y pide sucia a domicilio.
7: Pero yo creo que es hippie, es que es porque es hippie, Max. Es como,
6: hippie?
7: Ella es
6: no,
7: nuestra Jean Morrison.
5: Pero una peinadita sí se hubiera dado, mi querida.
7: Se parece a Janis Joplin, Max. Es como nuestra Janis Joplin.
6: No más que Janis Joplin se murió a los 30, ¿no? O algo así.
8: Ay,
6: entonces nunca se vio así.
8: ¿No? Un arponazo en el frente. En la frente.
7: Ay, bueno,
5: ella dice que todas las ganancias de Señora a Señora serán para las mujeres
7: qué
5: con
7: padre.
5: Cáncer, lo cual se le alaba.
6: ¿Crees que yo ni oí la nota? Nomás estaba viéndole el look. Y decía, ¿cómo es posible?

0: De plano.
1: Qué mala.
0: Bueno, ya está aquí el doctor Cordero.
2: Pero muy loable, muy loable de Denise Calaf, de donar todo al cáncer. El cáncer, que es una cosa que a todo mundo aterroriza, pero hay que comprender que es parte del proceso natural de irse deshaciendo de los seres humanos en la naturaleza. Las células se regeneran cada 24 horas, 48 mil millones de células.
1: ¿A cada 8 horas?
2: Cada 24 horas. Okay. Entonces, haz de cuenta que en un pizarrón pones, mamá me quiere, 48 mil millones de veces, y en una de esas te falta la M o la A. Eso pasa con las células. Alguna de esas se reproduce
0: mal,
2: falta una letra o algo. Y entonces hay un sistema protector que son las células madre. Uh-huh. Pero las células madres protegen a todo el sistema, pero también protegen a lo malo. O sea, son unos buenos guardianes, ¿no? Entonces el cáncer que se fue puede volver. Y el único modo para que lo podamos tener a raya, digamos, es con la alimentación. Acuérdese que la alimentación es básica. Y hay dos cosas muy sencillas.
0: Para tener energía también, ¿verdad?
2: Para tener energía y para tener todas las cosas que disfrutamos en la vida.
0: ¿Qué hay que comer?
2: No hay nada como una manzana roja, hasta Blancanieves cayó en el... Bueno, ¿qué hay que comer? Dos cosas muy sencillas que todo mundo sabe lo que son, y además hay que comprarlas, comerlas todos los días de nuestra vida. Es el brócoli, que es una maravilla, tiene los sulforofanos estos.
0: Pero te echas pedos.
2: Bueno, pero los... Pero son pedos de vida y de salud.
0: Sí,
2: sí. Bueno, puedes ponerle una ramita de laurel también. Pero bueno, también el brócoli.
0: Una cucharita de bicarbonato para que no te infecte. Eso tomó desde que vine yo con él, con el doctor, tomó bicarbonato y me siento mejor porque... Claro. Tengo tanto reflujo que a veces sentía que me iba a dar un ataque al corazón.
2: Acuérdate, una cucharadita en la puntita, porque también el bicarbonato tiene un pH muy bueno y también te ayuda, pero hay que también... Todo es en... Mira, el cuerpo humano es agua y en exceso te ahogas, ¿no? Se cayó en un pozo de agua y... No, pues que el agua es vida, pues sí, pues se ahogó. Entonces, el brócoli tiene ese sulforofano, que es una maravilla, y la otra son los sprouts, o sea, los brotes, yo no sé, se llaman gérmenes con el...
0: Eso germen de trigo.
2: De trigo y de soya, de brócoli. Por favor, eso si lo consumen, es un anticancerígeno maravilloso, brutal.
1: Qué interesante. Porque además es natural.
0: No hay nada rico que puede uno consumir contra el cáncer, así chocolate.
3: No, nada de eso te hace.
0: Los conejitos de chocolate. Chamoy.
2: Bueno, contra el cáncer es la felicidad. Un buen revolcón en el granero también ayuda. Entonces, salir de vacaciones, dormir bien, poner algo verde en tu plato, hidratarte bien. Todo eso.
1: Claro.
2: El cáncer es también...
0: No con todo el mundo.
1: ¿Y
0: ¿verdad?
1: Sabe qué, doctor? Yo he escuchado mucho de estas nuevas dietas alcalinas para cuando la gente que ha enfrentado el cáncer... que prácticamente es eliminar toda la parte de glucosa de la mayor parte de la alimentación.
2: Exacto.
1: Y con estas verduras obviamente nutrir, pero alcalinizar el cuerpo, que al final eso evita que se propaguen las células cancerígenas.
2: Exactamente, es
0: y eso
2: verdad.
0: Hace el bicarbonato también.
2: Sí, exactamente. Cuando nivelas el pH, que no es ni ácido ni alcalino, eso es bueno. No hay modo de que una célula cancerosa crezca en un medio que no sea
1: ácido.
2: La alcalinidad la combate. Entonces, y también alejarnos de las frituras. O sea, todo lo que venga en una bolsa, el paquetaxo, no quiero decir nombres, pero bueno.
0: Pero
2: todo
0: ¿por
2: lo
0: qué?
2: Que es,
0: tú eres tan malvado.
3: No, y también la comida frita.
2: Sí, comida
0: tan
2: frita.
0: Rica que...
3: Tan rica, pero.
2: Pues, comida chatarra, Coca-Colas, todo eso, por favor, bájele.
1: No, es que
2: ya vienen las fiestas.
1: Con hielo.
2: Ahora viene un pancito de muerto delicioso.
3: Que hay en la vida.
2: Pues sí, pues
3: como
2: sí.
3: Una Coca-Cola fría.
0: No hay nada
3: con
0: más
3: mucho hielo.
1: Así que un hielo, pero ya triturado.
3: Siento que
1: así.
3: Hasta los ojos me lloran de la felicidad.
0: Sí.
2: Pero acuérdense que.
3: No diario.
2: Hay un estudio que dice que comer mal, comer cosas que intoxican, es peor que fumar, ¿eh? Ahí
0: sí.
2: De ese tamaño es la nutrición.
0: O
2: claro,
0: imagínate
2: no es de
0: las que fumamos y comemos mal.
2: Bueno, un chocolatito, de repente los mazapanes, que a ti te gustan, a mí también.
0: Yo diario me
2: encanta.
0: Me trago un mazapán.
2: Y Salma Hayek en una alfombra roja vio un carrito con mazapanes y pulparindos, dijo, ¡ay, mis dulces de México! Se acabó, se atascó de mazapanes.
1: Perfecto.
2: Entonces,
0: sí.
2: Eso es muy bueno. Entonces, coma bien brócoli, los brotes de alfalfa, soya o brócoli también, no deje de consumir.
1: Y sopita de brócoli, entonces, si le echas una de verduras, ahí le echas, si no te gusta mucho, con disfrazado y ya,
0: claro.
1: De chayote.
2: O en una ensalada y lo

0: vas mezclando. Sí. Claro. También en el horno microondas.
1: Dicen que ahora la ensalada, la lechuga viene con algo que te come el cerebro.
2: Ah, bueno, pero bueno, por si eso la tienes bacteria. Que desinfectar. Siempre ha traído bichos la lechuga.
0: Qué bueno que dices eso, Shanik. Fíjate que...
1: Pero te come el cerebro, ¿qué es eso?
0: No, pero lo que dices es cierto. Hay un tema nada más con los brotes, el sprout. Lávelos bien, por favor.
2: Ah, eso no, sí, okay. Hay que lavarlos que muy bien.
1: Nadie los lava.
0: Y eso sí es importantísimo.
2: Porque si no los desinfectas, claro que todos traen bichos.
0: Los dejas flotando con estas gotitas.
1: ¿Qué es esa enfermedad que te come tu cerebro a tu cerebro?
0: Se llama política. Ah, no, bueno.
2: Ya sé.
0: ¿Cómo
2: crees? Ay, bueno, gracias, doctor. Bueno. Vámonos con Marcus Ornelas, que va a hacer una obra de teatro con esta niña, ¿qué? Ambrosi. Alejandra Ambrosi.
1: Divina.
2: Entonces van a hacer una obra de teatro juntos. Miren lo que nos contó.
3: Marcus Ornelas participará en la obra El Hijo junto a Alejandra Ambrosi y un gran elenco, y al término de la conferencia de prensa así reaccionó ante las críticas que ha recibido su esposa Ariadne Díaz en redes sociales por un video donde se muestra haciendo ejercicio y la gente se atrevió a llamarla gorda.
4: Claro, pues normalmente la gente lo hace detrás de una pantalla. En el cara a cara jamás te lo van a decir. Entonces les faltan pantalones para hacerlo. Y sí, pues que más bien enfoquen la energía de estar criticando a los demás en autocriticarse a sí mismo, porque tenemos mucho que mejorar. Si yo fuera perfecto, yo ya hubiera estaría allá arriba, así como todos nosotros, ¿no? Entonces, en vez de enfocarnos en los demás, enfoquémonos en nosotros, que tenemos mucho por mejorar, mucho por crecer como personas y todo es perfeccionable, ¿no? Entonces, enfoquémonos en nuestros problemas, ¿no? Claro.
5: También como, por ejemplo, en el caso de Ariadne y de ti, ¿cómo han logrado tener también esa inteligencia emocional para controlar, por ejemplo, pues los celos que son muy comunes en una pareja? Digo, hace poco pues tú nos comentabas que cuando el mundial que Ariadne pues veía al portero de Brasil y que lo chileaba, ¿no?
4: Ah, sí.
5: A lo mejor tú algún día vas por la calle y ves a una chica guapa y ¿cómo platican ese tipo de cosas? ¿O cómo manejan ustedes esas emociones?
4: No, somos muy... Ya hemos hablado sobre eso, pero la verdad es que tampoco le voy a andar diciendo, ay, mira nada más, mira qué buen cuerpo tienes allá. Tampoco. Tampoco exageremos, ¿no?
5: Pero ella sí te lo dice.
4: Sí, pero lo puedo hacer, pero tampoco es que lo voy a hacer, ¿no? O sea, todo el tiempo, ¿no? O sea, tampoco hay que provocarnos, ¿no?
3: Para Grupo Fórmula, Benicio Ortiz.
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0: Lo que comenzó como la fiesta de cumpleaños de Abelito terminó convertida en una noche de polémica, luego de que varios videos pusieran a Naim Darrechi en el centro de la conversación. Todo comenzó cuando se difundieron imágenes en las que el influencer español aparece bailando muy cerca de Cristina Romero, la mamá de Abelito. En el video también aparece Agustín Fernández y, aunque se trataba de un momento de fiesta, la cercanía y los movimientos de Naim provocaron fuertes críticas en redes sociales. Pero la polémica creció todavía más por otro video grabado después, en el que Naim habla sobre lo ocurrido y hace comentarios sobre el contacto que tuvo con la señora Cristina.
1: Eres tremendo, tremendo, ¿Por qué?
2: No sabía que era la mamá de Abelito y el Agustín y yo estábamos bailando así.
1: No sabía.
2: Yo le puse, le apoyé todo.
1: Se la recargaste.
2: Me dan cuenta que era la mamá.
1: Se la recargaste en el hombro.
2: Se la recargué en el cuello.
0: Las críticas no tardaron y Naim terminó ofreciendo una disculpa pública. El influencer reconoció que se pasó de confianza, dijo que no actuó correctamente y pidió disculpas tanto a Cristina como a Abelito.
3: Ayer nosotros no estábamos invitados, nosotros acompañamos a Agustín. Yo la verdad no tenía muchas ganas de salir, pero quería hacer contactos, quería también conocer a Abelito y demás. Pero no más.
4: ¿Cómo crees?
5: Pues, ¿qué opinas?
4: Bueno, pues ahí estamos está. De regreso.
6: Posible demanda por acoso sexual. Ojalá Max. Abelito lo está anunciando. Él ya en sus redes posteó que nunca estuvieron invitados. Y me parece muy penoso, sobre todo porque es gente que está relacionada con el espectáculo. Agustín Fernández es amigo de Nicola. Qué bueno que se desmarcó Nicola de ese amigo porque pues ha hecho una tras otra. Hay una demanda penal que van a hacer los abogados de Imelda Tuñón en contra de Agustín Fernández, de Naim Darrechi y de esta
4: pero
6: persona suave.
4: Pero la mamá de Abelito.
6: No, sí, es que no estos mismos son los que grabaron a Imelda cuando salió.
4: Sí, pero tomada. Ahorita estábamos hablando de la mamá de Abelito, que sí. Es la que puede poner una también, demanda a esos dos tipos.
5: ¿Tú qué harías, Max?
4: Yo sí los demandaba, claro.
6: Sí, ahí están tocamientos y cosas, entonces Abelito,
4: oye,
6: lamentable.
4: Se pasaron, los dos se pasaron.
5: Irrespetuoso.
4: Es una señora respetuosa, mamá de Abelito, ¿cómo le hacen eso? Es una grosería, pero bueno. Ahorita después hablamos de Imelda Tuñón, ya nos cuentas todo el rollo, pero vamos con Lucecita que ya llegó.
7: Cambiando radicalmente el tema y la energía, bendito sea Dios, así, dando carpetazo.
4: Por favor.
7: Por supuesto, porque imagínense en otra energía y en otra onda hablar del doctor Simi.
4: Ay,
7: con
4: sí,
7: pura buena vibra.
4: Cosa.
7: ¿Qué tal el doctor Simi de San Judas Tadeo?
4: Ay, no.
7: Es que ahí les voy.
4: Ese me va. Faltaba.
5: San Judas es al que volteas al revés para
4: no,
5: que te casas.
4: Ese es San Antonio.
7: Ese es San Antonio. Okay. Ya ves, por eso no te ha funcionado. Ay, no es cierto.
5: Yo sigo casada.
7: Por eso, por si buscabas novio. Bueno,
4: oye,
7: ahí les va.
4: Qué lindo, mira. De
7: no está lo máximo.
5: Ay,
7: es que ahorita yo caigo ahí, porque también traigo el tatuaje de San Judas Tadeo, que ya saben que lo encuentran en las farmacias similares, igual que el de la Virgen.
4: Sí.
7: Pero bueno, a Yupadi. Acuérdense que hoy que es martes. Gracias.
4: Hoy es martes.
7: Este jueves.
4: Este jueves va a haber a Yupadi.
7: El tercer encuentro. Y la Maxim. El tercer encuentro, ¿no? Reunión de Yupadi ahí en el World Trade Center, en el Salón Olmeca a las 6:00 p.m. Acuérdense que es totalmente gratis. ¿Qué es Yupadi? Es la Asociación Nacional para ayudar a las personas con discapacidad, ¿ok? ¿De qué sirve reunirse? O sea, compartir experiencias, escuchar a los otros, pero también, ¿sabes qué? Expresar tus necesidades, porque nunca sabes, o sea, hay veces que quien no chilla no mama, como dicen por ahí, ¿no? Y entonces el expresar qué es lo que sientes, cómo te sientes, no solo tú que vives en una condición de discapacidad, sino también las personas que tienen el gran corazón de ayudarte y de acompañarte, ¿no? O sea, es que es una condición que toda la familia se ve involucrada. Entonces se les invita a ir y que se afilien a la página de Yupadi, que es ayupadi.org.mx, porque va a haber muchísimos beneficios, cada vez va a haber más, ahorita ya como saben hay más de 15,000 afiliados. Y por lo pronto son el 10% de descuento, lo que reciben todas las personas afiliadas allí en Ayupadi. Don Víctor, a quien le mandamos un besote, le platiqué que íbamos a estar aquí saludándolo y que nos viera, porque le mandamos de verdad un abrazo enorme. Don Víctor dijo que iba a echar la casa por la ventana, ya hizo un donativo inicial de $1,000,000 y se van a estar dando muchos beneficios. Entonces vale la pena que se inscriban, ¿ok? Y nos vemos ahí este jueves 1 de octubre.
4: Ahora, ¿a qué hora?
7: A las 6 de la tarde en el Salón Meca del World Trade Center. Y hablando de octubre, ustedes son así como seguidores de San Judas Tadeo. O sea, sí. A mí mi mamá me lo inculcó desde chiquitita. Es que, sí, de verdad, es...
5: ¿En qué nos ayuda?
7: Es el santo para los casos difíciles y desesperados. O sea, de hecho, el mensaje que don Víctor tiene en el tatuaje dice: ama a tu prójimo como a ti mismo. Porque ya saben que don Víctor en todo se fija y toda la energía que manda viene, pues ahora sí que el día de San Judas Tadeo, que es el 28 de octubre. Sí. Pueden, a mí me encanta, porque hay muchas escuelas. Está también la de la Virgen de Guadalupe, que ya es el 12 de diciembre. Ahorita ya vio muchas peregrinaciones. ¿Qué pasa? No sé si te pase a ti con tus nietas o con tus hijas, te pasó que luego no te dejan llevar medallitas a la escuela o cosas así. En este regreso a clases, no sabes cómo fue la gente a las farmacias similares por los tatuajes. ¿Por qué? Pues porque se los pones a tu gordo. O sea, mis hijos me lo vio, Aitana, por ejemplo, me lo vio y me dijo que quería uno, ¿no? Y entonces me pidió el de la Virgen con la carita del doctor Simi. Pero el hecho de traer contigo estos símbolos, que como lo ha estado platicando don Víctor, es tan importante, habla tanto de ti, de tus creencias y de lo que tú quieres manifestar, ¿no? Claro. Y es como un recordatorio todo el tiempo de me siento cuidado, me siento protegido, o sea, me siento acompañado, ¿no? Aparte, obviamente, los tatuajes temporales del doctor Simi, que también están en todas las farmacias. Pero, bueno, estos son parte de todos los mensajes que les queremos platicar. Acuérdense que los tatuajes los encuentran, están en 5 pesos, una cosa así, ahí en las farmacias similares, y son un gran recuerdito que se pueden llevar.
5: Y a la Ayupadi. Hay que ayudar porque todos nos vamos a quedar discapacitados si vivimos suficientes años.
6: Sí, y los lunes son un gran día para ir a apoyar, porque además los productos del doctor Simi tienen súper descuento.
7: 25% de descuento. Y los jueves también, hay veces que te puedes salir sorteado tu ticket y te sale gratis.
4: Te sale gratis la medicina. Sí. Ahora sí, cuéntanos, a ver, Imelda Tullón, estos dos también grabaron a Imelda Tullón.
6: Sí, estos dos también son los que hicieron el envío.
4: ¿En qué la grabaron? Imelda,
6: en una fiesta donde estaba Joaquín Fernández, que se rumoró que ella tuvo un romance con él. Ellos estuvieron, ¿haz de cuenta? Están aquí.
4: Agustín Fernández es todo. Uno que estuvo en la Casa de los Famosos.
5: Divino.
4: Que es un
5: ojos azul turquesa.
6: Pues ahora acosador.
4: Un acosador. Pero además, en la Casa de los Famosos fue como un mueble, no daba contenido. Eso sí, siempre sin camisa.
6: Pues sí, entonces...
4: Es un argentino que dice que es actor.
5: Muy guapo.
6: Entonces, pues obviamente la grabaron y obviamente Imelda se metió en una bronca porque trae varios temas legales. Se confirma aquí en exclusiva que ya dejó México, está en Houston, viajó el día de ayer. Tenemos una nota que preparamos.
4: A ver.
6: Bueno, no está, pero...
5: Pues la grabaron haciendo
6: sí,
5: qué.
6: Sí, la grabamos la nota. No, tenemos las imágenes entonces, las imágenes de lo que pasó. Ya está, José Julián se llevó a su hijo por recomendación de los abogados, abandonó el país. Ahí estamos viendo el viaje donde está.
4: ¿Abandonó el país, Imelda?
6: Sí, ayer por la tarde estuvo camino, se encuentra en este momento
4: en Houston.
6: ¿Y se llevó
4: al niño?
6: Se llevó al niño.
5: ¿Que se grabó con su hijo besándole la mano como si fuera el papá?
6: Por recomendación de los abogados que están haciendo una estrategia legal. Y a raíz de esta demanda que también pone Maribel Guardia, donde penal, en donde quiere respuestas después de que Imelda diera una entrevista donde aseguraba que ella le suministraba medicamentos controlados a Julián a través de recetas que ella pedía. Entonces, bueno, pues prácticamente aquí está la confirmación. Ya no está en el país, dejó su casa y, pues bueno, nos dejó todo. No sabemos
4: qué pasa con él.
6: Se pidió un permiso especial para el niño.
5: ¿Por qué graba a su hijo besándole la mano? Mira, ¿no te parece rarísimo?
4: Bueno, pues es que cada quien graba las cosas que... Oye, Lucita, no te vayas porque te vas a llevar a tu Judas Tadeo.
7: Que va a venir a visitar otra vez.
4: San Judas Tadeo. El doctor Simi como San Judas Tadeo.
6: Bueno,
4: pues vámonos a corte comercial. Ahorita regresamos.

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5: El corazón de una ballena azul es tan enorme que un ser humano podría nadar fácilmente por sus arterias principales.
6: Información sorprendente.
7: El hielo seco no se derrite, sino que se convierte directamente en gas en un proceso químico llamado sublimación directa.
8: Las cosas que ignoras.
9: Un caracol puede dormir hasta 3 años si el clima es demasiado seco o frío para su supervivencia natural diaria.
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11: La presidenta encargada de Venezuela, Delcy Rodríguez, solicitó a la Asamblea Nacional una reforma parcial a la Ley contra el Odio por la Convivencia Pacífica y la Tolerancia, publicada en 2017. Organizaciones civiles señalan su utilización como instrumento de persecución política y para violar la libertad de expresión. A partir de este martes, Estados Unidos prohibió la importación de determinados productos de Canadá como bebidas alcohólicas, derivados lácteos, melaza y algunas motocicletas. Esto como parte de la disputa comercial entre ambos países. El gobierno de España acordó 2 decretos ante la crisis de vivienda para votarse en el Parlamento. Destaca la ampliación hasta 2030 de la protección contra los desalojos, el veto hasta 2028 a la adquisición de viviendas mediante los llamados fondos buitre, así como la regulación de los alquileres de corta duración vía plataformas.
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0: Ay, ¿qué vamos?
1: Ya estamos más conectados.
0: Ya estamos de regreso.
1: Está Shaila Durcal.
0: Shaila Durcal desde España.
2: ¿Cómo estás?
0: Hola, Shaila, ¿cómo estás?
2: Muy, muy bien. La verdad, muy contenta de poder hablar un ratito con vosotros, de mandaros muchos besitos desde Madrid y con muchas ganas de ir a México próximamente.
0: A ver, cuéntanos de tu disco.
2: Nuevo single, Hoy me vas a conocer. Estoy muy contenta porque es un momento maravilloso. Ya sabes, cuando estrenas una canción nueva que es para el público y es una canción de desamor, pero también habla de esa mujer resiliente, fuerte, que se elige a sí misma y decide cambiar su vida un poquito, ¿no? Entonces, es una canción muy poderosa y muy contenta de que sea mi primer single de este nuevo proyecto que les estamos preparando.
0: ¿Y de quién es la canción, Shaila?
2: Es una canción de Martín Gil, de Adrián Armendáriz y César Valdivia, grandes compositores, y la verdad es una gran bendición tener esta canción como primer corte.
0: Perfecto. Oye, porque tú habías estado componiendo, ¿no? En algún tiempo.
2: También, próximamente cuando salga todo el álbum, también tendréis cositas que he hecho con mi marido maravilloso, y claro que sí, seguimos aportándole el granito de arena y sobre todo con el mariachi.
0: Eso. Con mariachi vas a grabar.
2: Efectivamente, con mariachi, porque tanto me ha dado, la verdad, la cultura mexicana y para ese público maravilloso que me sigue y que me apoya, ¿no?
0: También recordando un poco a tu mami, ¿no?
2: Cómo no, siempre llevo su legado, sí. La llevo conmigo y es algo muy bonito poder seguir honrándola, ¿no? A través de la música.
0: Claro.
1: Claro, Shaila, buen día, te saluda Ernesto Buitrón. Cuéntanos un poco, emocionada me imagino por ese nuevo material. Sabes que hay un público muy cautivo de tu música. Creo que es la buena noticia que nos das de que cantarás también con mariachi próximamente. ¿Vienes de gira? ¿Cuál es el plan que tienes en este momento?
2: Por supuesto, bueno, primero tenéis este maravilloso sencillo. Antes de fin de año saldrá otra canción maravillosa. Y próximamente, si Dios quiere, antes de finalizar el año también tendremos el EP, un EP con varias canciones para que sigamos preparando lo que va a ser también el nuevo espectáculo para 2027, que me tendréis por allí, lo que va a ser México, Estados Unidos y Latinoamérica.
0: Ándale.
2: Así que muy ilusionada.
0: Entonces, ¿estarás en México para cuándo, perdón?
2: 2027, prontito. Estaros pendientes ahí a través de redes sociales, de mi webpage y todo. Vamos a estar dando información de cómo va a ir este tour por México, por US y por Latinoamérica también.
0: Ay, sí, ya te extrañamos, hace mucho que no te veo.
2: Ay, yo mucho, no sabéis cuánto. Tengo muchísimas ganas de darte un abrazo, Maxine.
0: Ay, sí, yo también.
2: Ya sabes que te quiero mucho, Ernesto también.
1: Es un
2: placer de verdad hablar con vosotros un ratito y próximamente en persona, si Dios quiere.
0: Pues acá te esperamos, Shaila. Te mando
2: gracias,
0: un beso.
2: Gracias por el apoyo y por el amor y cariño.
0: Al contrario, que te vaya muy bien. Hasta
2: gracias,
0: luego.
2: Gracias, vida.
0: Adiós.
2: Besos.
0: Es Shaila Durcal desde Madrid.
1: Estrenando sencillo, qué padre.
0: Ay,
1: tiene un vocero,
0: con
1: ¿no? Shaila con Mari.
0: Sí, ya llegó el doctor Cándido, ¿cómo estás?
3: Hola, ¿qué tal? Pues muy bien, el día de hoy les traigo un tema sobre la mesa que se llama justamente Adiós a los implantes mamarios.
1: Ok.
3: ¿Y esto por qué?
0: ¿Cómo se llama?
3: Adiós a los implantes mamarios. Y no porque se los estén quitando, sino hoy la tendencia, según la Asociación Americana de Cirugía Plástica, durante un artículo publicado en el 2026, pero que se hizo una encuesta con los cirujanos plásticos, se llama, hay un nuevo término en la cirugía plástica que se llama ballerina boobs. ¿Qué significa esto?
1: Uh-huh.
3: Que cada vez la tendencia es que sean los implantes mucho más pequeños.
0: O
3: sin implantes. Entonces, de todos los cirujanos plásticos encuestados en Norteamérica, hasta el 36% de los cirujanos aceptó que la tendencia es a disminuir los implantes. Y hasta el 88% de los cirujanos usan implantes entre 200 centímetros cúbicos y 300 centímetros cúbicos. ¿Esto qué significa? Que cada vez son más chiquitos. La moda en la cirugía plástica está cambiando. Cada vez es mucho más pequeño. Y nosotros también.
0: ¿Y tú haces esa operación de quitar implantes y hacer el busto más chiquito?
3: Así es. Entonces,
0: ¿y si no traes implantes?
4: A mí me quitaron implantes y con mi propio músculo me hicieron la boobie como cuando tenía yo 15 años. Una cosa divina.
3: Precioso, así es. Y eso está pasando también con la pérdida de peso, según los GLP-1s, que cada vez más gente está usando GLP-1 para bajar de peso. Entonces, aquí lo más importante... Exacto, es uno de los medicamentos. Entonces ya hoy día se está volviendo algo muy importante. Pero al quitar los implantes o poner un implante más pequeño, tenemos que hacer algo que se llama mastopexia, que es acomodar la piel, porque por la fuerza de gravedad se tiene que hacer más pequeño. Pero para esto a veces puede quedar una cicatriz, porque se puede hacer, al hacer una mastopexia, queda una cicatriz.
4: Queda.
3: Y para ese tratamiento de no más cicatrices o que disminuya, tenemos algo que se llama colágeno íntimo. El colágeno íntimo es el protocolo que usamos para que por vía vaginal se coloca el colágeno, y esto hace que la cicatriz sea mucho menor, y sobre todo
0: porque por vía vaginal el cuerpo lo absorbe mejor.
3: Así es, entonces
0: y más rápido.
3: Es mucho más rápido, sí. Y pues bueno, es muy importante que se pueda usar este tratamiento que actualmente está muy de moda, y que el colágeno íntimo puede mejorar o reducir esa cicatriz. Por eso es importante que todo el mundo lo sepa, y lo que nosotros hacemos en la clínica es recomendarlo antes de la cirugía, una dosis, y después de la cirugía de 2 a 3 dosis alrededor de un espacio de 2 a 3 semanas.
1: Ah, perfecto.
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1: Pero importante es decirlo, tienes razón, si te vas a hacer un tratamiento cualquiera que sea, creo que es igual, como dices, prevenir un día antes, bueno, unas semanas antes. Y unas semanas después para que tu cuerpo reaccione bien, tengas, ahora sí que buena recuperación y cicatrización, ¿no?
3: Así es, y al final, pues bueno, la tendencia a estas nuevas cirugías es que adiós al busto grande.
1: Ah, sí. Esa es la tendencia, fíjate. Esa es la tendencia. Sí, lo hemos estado viendo.
0: La tendencia es busto chiquito, ¿verdad?
3: Busto chiquito.
4: Chiquitititito.
0: Sí, así como el de Shani, que le quedó chiquito. Oye, traía unos implantes enormes, ¿verdad?
4: Enormes. Y eso que me dijeron que eran los más chiquitos que había.
1: Pero fíjate, si hubiera estado el colágeno íntimo, te recuperas más rápido.
0: Sí.
1: O sea, nada, te claro. Operas y ya vienes
4: bueno, dos yo todavía semanas. Tengo la cicatriz y fue exactamente hace un año que me operé.
1: Sí.
4: ¿A poco si me pongo esto vaginalmente se me quita la cicatriz?
3: Lo que pasa te va a ayudar bastante porque la cicatriz más o menos tarda alrededor de un año y medio de que se vuelve inactiva. Bueno, de activa a inactiva. Entonces, okay. Si estás en ese lapso...
4: ¿Por qué no me lo pongo mejor en la cicatriz y no en el pipí?
0: No, porque te voy a decir que se absorbe mejor... Por vía vaginal en las mucosas se absorbe más rápido.
1: Sí, mucosas o vaginal, sí. Ahí
3: porque
1: está.
3: Porque tal vez el colágeno a través de la dermis es difícil que se absorba.
1: Sí.
4: ¿Cuánto vale?
1: Sí, sobre todo.
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0: Perfecto. Sí, claro.
1: Oye, muchas gracias. ¿Dónde te encuentran, Doc?
3: Bueno, pues yo soy el doctor Arturo Cándido, cirujano plástico certificado, y me pueden encontrar en Simétrica o en todas las redes como doctor Cándido.
0: Oye, ¿entonces haces el del busto?
3: Sí, claro.
0: Aunque no tengas implantes, te acomodas el busto porque normalmente se cuelga.
3: Así es.
0: Lo acomodas a su lugar y lo haces más chiquito.
3: Así es, entonces puedes pasar de una copa D a una copa C a una copa B. Que ya hablaremos cómo se mide esto de las copas.
1: ¿No? Ah, sería bueno para la próxima vez.
4: Se pones una copa de whisky.
0: una de champaña.
3: Ándale, ¿no?
0: Ay, pero... Yannick.
1: Ay.
0: Una pero copa
3: no.
0: De whisky.
3: Exacto. No, no.
0: Te lo digo.
1: Sí.
0: Sí.
1: Sí.
3: Tienes sobre todo
0: no,
3: que
0: María ver con María Antonieta. Ay, ni sé. Yo creo que soy como A, B, C. A lo mejor soy C.
1: Ay, no.
3: ¿Qué tiene que ver con el volumen? Porque a veces en los bras... Lo que está pasando es que uno dice es que soy 36B, por decir algo, 36D o WD.
4: Yo era 36C.
0: Sí. Es que también quiere decir claro. Mucho el ancho de la espalda.
4: Y ahora soy A.
3: Exacto.
0: Ahora eres A, claro.
4: Y me sobra,
0: Sí.
3: Sí, y eso tiene que ver sobre todo con la cintura torácica, que se mide en pulgadas. Sí. 32 pulgadas, 34 pulgadas, claro. 36 pulgadas.
0: Perfecto. Nosotros ya nos vamos. Gracias, doctor. Gracias, Ernesto.
1: Gracias, Max.
0: Gracias, Tanik. A todos ustedes, un beso y nos vemos aquí mañana, si Dios quiere. Muchas gracias y hasta mañana.
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2: Playa de las Catedrales, España. Ubicada en la costa de Galicia, el verdadero nombre de este monumento natural es Playa de las Aguas Santas. Su fama global proviene de las impresionantes formaciones rocosas esculpidas por el mar Cantábrico a lo largo de los siglos. Durante la marea baja, los visitantes pueden caminar bajo monumentales arcos de piedra y explorar cuevas marinas que recuerdan a la arquitectura gótica de una catedral. Es un paisaje dinámico y exótico que cambia por completo en cuestión de horas según suba el mar.
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3: Tamaulipas abrió una ventanilla para facilitar el cambio de propietario de vehículos de procedencia extranjera que circulan en la entidad como parte de una estrategia para brindar certeza jurídica a sus propietarios y regularizar su situación administrativa. Del tema habló Carlos Irán Ramírez González, secretario de Finanzas del Gobierno del Estado de Tamaulipas. La Delegación de Programas para el Bienestar en Tamaulipas hizo un llamado a la población a acudir a los módulos de credencialización del Sistema Universal de Salud, proceso que busca integrar la información médica de los ciudadanos y facilitar su atención dentro de las instituciones públicas de salud. 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
6: Muy buenas tardes, tenga usted muy buenas tardes. Y sí, claro, es la 1:00, pero en punto tiempo del Centro de México. Y yo soy Joaquín López Dóriga, usted puede ajustar su reloj, transmitiendo como todos los días en vivo desde la Ciudad de México para toda la República Mexicana a través de 97. Sí, estamos transmitiendo a través de 97 estaciones de radio en todo el país y en otras 30 estaciones de radio más en Estados Unidos para nuestros paisanos.
7: A quienes les mandamos besos y abrazos en California, Arizona, Texas, Nueva York, Illinois, Georgia, Utah, Kansas, Oklahoma, Carolina del Norte y del Sur, Tennessee, Oregon, Colorado y Florida. y en Telefórmula Estados Unidos a través de las cadenas Xfinity Latino y Latino View.
6: También estamos en YouTube, en radiofórmula.mx, en lopezdoriga.com y en Instagram.
7: En Telefórmula estamos en Easy Canal 121, Sky Canal 157 y 1157, Total Play Canal 161, Megacable Canal 153 y en Dish nos encuentra en el 354.
6: ¿Y de quién es santo, Laura? Laura Pérez Cisneros, ¿de quién es santo? Este martes y ya 29 de septiembre. Fíjese, mañana 30 de septiembre, por la noche la presidenta Sheinbaum cumplirá los dos primeros años de gobierno, su primer tercio. Sí. Y el jueves empieza su tercer año de gobierno, su segundo tercio.
7: Joaquín, hoy es un día importante. Muy buenas tardes, porque hoy es día de los arcángeles Miguel, Gabriel y Rafael.
6: No, pues ahora sí me voy a tardar.
7: Sí.
6: Sí, Miguel, a ver, Miguelito, te mando un abrazo a los dos. Querido Miguel Reyes Razo, te abrazo con cariño. Miguel Alemán Velasco, Miguel Alemán Magnani, también Miguel Ángel Rodríguez Romo, el querido güero, te mando un abrazo. Miguel Vadillo, Miguel Ángel Osorio, Miguel Ángel Mancera, Miguel García Madrazo, muchas felicidades. Miguel Ángel Camino, Miguel de los Santos, Miguel Ángel Collado, Miguelito España, bueno, después Gabriel Guerra, felicidades. Me acuerdo de don Gabriel Alarcón con todo el cariño, siempre lo felicitaba hoy. Gabriela Gallegos, Ana Gabriela Guevara. Ana Gabriel, te mando un beso y un abrazo. Gabriel Regino, Gabriela Reséndez también. Rafael Herrería, Rafael Tenorio, Rafael Salvi. Bueno, Rafa Cardona, te mando un abrazo. Rafael Bustillos, Rafa Calva. Rafael Lebrija, Rafael García Garza, Rafael Cárdenas, Rafael Ruiz Moreno, Rafael Jacobson, hasta el Balmoral le mando un abrazo, Rafael Macedo de la Concha, Rafael Fernández de Castro y todos los Rafaeles, Migueles y Gabrieles que se me puedan haber pasado. Hoy es tu cumple, felicidades Alex, Alejandro de Aro, José Luis Pichardo García, nuestro compañero en Fórmula, Alex Sintex, Alex, ¿por qué no vienes un día aquí y hablamos? Te invito, te mando un abrazo hoy en tu cumple. Y si todo esto es hoy, Laura nos quiere decir de qué va a ser santo mañana, miércoles y último, 30 de septiembre.
7: Mañana, Joaquín, vamos a festejar a Jerónimo y también va a ser día de fe, esperanza y caridad.
6: Que por cierto, el jueves empieza el último trimestre del año, por si no se han dado cuenta. Mire, ya nada más queda, ¿qué? ¿Halloween? Bueno, el Día de Muertos, perdón. Yo Halloween no lo celebro. El Día de Muertos. Y ya, el 20 de noviembre, la Virgen de Guadalupe, las posadas, la Navidad, el Año Nuevo. Y ya otra cosa, mariposa. Bueno, pues esto es algo de lo más importante que ha ocurrido y que está ocurriendo hoy en México y en el resto del mundo, con mucho que es muchísimo de todo lo que usted leerá y escuchará mañana por la mañana. Y muchísimo de todo lo que usted leerá, escuchará y verá esta tarde, esta noche. Vamos ahora en el correr de las próximas horas. Voy a empezar contigo, Laura Cardoso. Actualízanos. El huracán Polo pega en Sonora.
5: ¿Qué tal, Joaquín? Y Polo ha dejado una trayectoria de doble impacto sobre el noroeste del país. El primero ocurrió durante los primeros minutos de este martes, cuando el sistema tocó tierra en las barrancas, esto en el municipio de Comondú, Baja California Sur, como huracán categoría 2. Después de atravesar la península, el ciclón mantuvo su avance hacia el noreste y su centro volvió a tocar tierra, ahora unos 30 kilómetros al este de Guaymas, Sonora. En este momento, Polo mantiene vientos máximos sostenidos, Joaquín, de 120 kilómetros por hora y ráfagas más fuertes, mientras avanza hacia el noreste a 28 kilómetros por hora. Las próximas horas serán las de mayor riesgo porque, aunque comenzará a debilitarse rápidamente al internarse sobre el territorio sonorense, todavía representa un riesgo importante. El pronóstico advierte condiciones de huracán y tormenta tropical durante algunas horas más en el noreste de México, particularmente en las inmediaciones de su centro y en la zona sur de Sonora. El reporte, Joaquín.
6: Gracias. Bueno, esto es muy importante. Jenny Valencia, la UIF, está dando a conocer, está confirmando el reporte del Departamento del Tesoro de Estados Unidos sobre 46 sujetos, 21 personas físicas y 26 morales relacionadas con el cártel de Sinaloa. Entre ellos está el exmarido de la gobernadora de Baja California. Te escucho.
8: Te informo, Joaquín, que la Unidad de Inteligencia Financiera de la Secretaría de Hacienda y la Oficina de Control de Activos Extranjeros del Departamento del Tesoro de los Estados Unidos implementaron acciones en contra de 46 sujetos relacionados con el cártel de Sinaloa, incluyendo a su líder Ismael Zambada Siqueiros, Mayito Flaco. La UIF determinó la incorporación de los sujetos incluidos en la designación de la OFAC a la lista de personas bloqueadas como una medida preventiva para proteger el sistema financiero mexicano, el reporte.
6: Bueno, en esta lista está, le voy a decir, ¿quién? Carlos Alberto Torres Torres. ¿Quién es Alberto Torres Torres? Carlos Alberto Torres Torres se casó con Marina del Pilar Ávila Olmedo en 2019. Ella es la gobernadora de Baja California. A ella le quitaron la visa. A él también, por una investigación de agencias de Estados Unidos de relación, posibles relaciones con el crimen organizado. Se divorció de él en octubre de 2025 y hoy aparece en esta lista de la OFAC, confirmada por la UIF, ¿sí? Lo señala por utilizar su influencia política para beneficiar a la organización de Ismael Zambada, alias el Mayito Flaco. A esas dimensiones, ayer lo de Amílcar Olano, hoy lo que publica el New York Times de Andrés Manuel López Beltrán. Hay un círculo que se está cerrando. Las elecciones son el 6 de junio próximo. Los diputados que ganen las elecciones no tendrán fuero el 6 de junio, ni el 7 de junio, ni el 8, no. Lo tendrán hasta el 30 de agosto del año que viene, dentro de 11 meses y un día, cuando protesten el cargo en la sesión de Congreso General. Hasta entonces tienen fuero. Para eso faltan 11 meses y un día. Y repito, el círculo

0: Beltrán por tráfico de huachicol, Joaquín. Esto lo reporta el New York Times esta mañana. Un reportaje explosivo con detalles que infirma de que el hijo del expresidente López Obrador es el reto más duro que tiene que enfrentar la presidenta de México. Los detalles en un instante, Joaquín.
1: Los detalles y la ampliación. David Galván, mientras tanto, ¿qué aprobaron en comisiones de diputados? La ley antimeme. Puta, ya no vamos a poder sacar fotos de los chairos, que son unos memes. Te escucho.
2: Así es, Joaquín, pues se inicia el proceso legislativo, está avanzando y ya tuvo su aprobación en la Comisión de Economía, Comercio y Competitividad con 18 votos a favor y 6 en contra. Este dictamen enviado por la Presidenta de la República que pretende reformar artículos de la Ley Federal de Derecho de Autor, la cual pues establece la responsabilidad secundaria de los proveedores de servicios de Internet. Solamente hubo dos reservas del PAN, las cuales fueron rechazadas y se llevará al Pleno, dijo el Presidente de la Cámara de Diputados. Hasta la próxima semana. Hay que recordar que pues este documento obliga a los proveedores de Internet a bajar de manera inmediata imágenes, videos, audios o cualquier contenido que sea considerado parodia y que se tenga una denuncia por derechos de autor. Los detalles te los comento en breve, Joaquín.
1: O sea que todo el movimiento del grupo duro de Morena se va a encargar de denunciar y querer callarnos. Esa es la estrategia, eso es todo. Y a ver, yo subí una foto de Serrano ayer. Digo, no me vayan a castigar, porque este es un meme. No, es él. Este sujeto, Vicente Serrano se llama. ¿Sí? Que me acusó de traidor. No, dice que hay traidores en Morena que me dan información. Estos son tan inútiles, ¿sí? Que se dicen periodistas, que no lo son, que no saben lo que es reportear. Y me pone su foto. Yo la subí. Le dije, no, es su foto, ese Serrano, parece meme, pero no, bueno, a lo mejor sí lo es. Mientras tanto, en Real Aldave, la mañanera.
3: Joaquín, la presidenta de la República, Claudia Sheinbaum, esta mañana aseguró que las nuevas líneas de investigación del caso Ayotzinapa se basan solamente en dichos de testigos. Aseguró Joaquín que esta investigación continuará abierta hasta que no se encuentre la verdad y se haga justicia. Joaquín.
1: Terminó con Sara. Sara, por la mañana lo de Amílcar, por la noche, bueno, al cuarto para las 12 de la noche, se lo informé a usted puntualmente en mis redes. ¿Qué pasó? Para atrás Andrea Chávez, otro golpe al grupo Tabasco, y hoy otros dos, 1, 2, 3, 4, ¿usted cree en las coincidencias? Fue el alcalde con licencia de Ciudad Juárez, el candidato, bueno, el defensor de la transformación y, por supuesto, la soberanía nacional, el que será candidato, el que ya es candidato, pues, de Morena, al gobierno de Chihuahua. Andrea Chávez y el grupo Tabasco, otra en la frente. Te escucho.
4: Joaquín, entre algunas ausencias, decepciones, enojos, caras largas, sorpresas, una que otra lágrima y festejos de los elegidos, Morena concluyó las designaciones de quienes serán sus candidatas y candidatos a las 17 gubernaturas que estarán en disputa. La jornada de 14 horas acabó con el nombramiento de Cruz Pérez Cuellar como coordinador de la defensa de la transformación en Chihuahua ante la inconformidad de algunos simpatizantes de la senadora Andrea Chávez. Los detalles más adelante.
1: Gracias. Nada más apunto que en este reporte del Departamento del Tesoro no solo está el exmarido de la gobernadora de Baja California, sino también está su hermano Luis Alfonso Torres, hermano de Carlos Torres. Torres, una frase relevante del Departamento del Tesoro, dice: la narcocorrupción, ojo, narcocorrupción habría alcanzado los niveles más altos del gobierno estatal de Baja California, colocando a Carlos Torres y a su hermano Luis Alfonso en el centro de esta trama. Se trata de acusaciones oficiales estadounidenses de ese tamaño. Y en el resto del mundo, Laura.
5: Gracias, Joaquín. La Secretaría de Guerra de Estados Unidos anuncia recorte de altos mandos por una reestructuración en el Pentágono. presentan la plataforma AmericaGov para estadounidenses que soliciten su primer pasaporte en línea, esto a partir del año que viene. La ONU pide a Washington y a Moscú negociar otro tratado nuclear en el peor momento de la Guerra Fría. La presidenta encargada de Venezuela, Delcy Rodríguez, solicita reformar la ley que persigue a periodistas críticos y los censura. El presidente de Francia, Emmanuel Macron, inicia visita de Estado en España. Va con su esposa Brigitte. Han sido recibidos por los reyes Felipe VI y Leticia en un momento de excelentes relaciones. En estos momentos ofrecen una cena de gala. También en España rechazan demanda de Julio Iglesias contra la vicepresidenta segunda del gobierno español por intromisión en su honor. Joaquín.
1: Gracias. Y bueno, le cuento a usted que está incontenible la caída del peso ante el dólar porque, le repito, no es una decisión de finanzas públicas del gobierno mexicano. Es el dólar, es en los mercados. La Fed subió la tasa de interés medio punto y aquí nadie lo mencionó. Pasamos de 16.50 hace 11 días, el interbancario, a 18.10. A 18.10. Estamos hablando de un 9% que se está cotizando en este momento en 18.10. En ventanillas se está vendiendo en 18.63. En los bancos se vende en 18, hasta en 18.98. Un euro en el mundo se vende en $1.14, en México el euro se vende en 21 pesos con 99 centavos. Les recuerdo, mañana hay estreno de la serie María José Mas López Dóriga, Mi Vida, en todas mis redes y en todas mis plataformas, y que en esta tarde de martes y 29 de septiembre de este año de 2026, le voy a tener a usted todo esto.
5: Este más, mucho más, hoy aquí con López Origa. Le recuerdo, siga a Joaquín en todas sus redes, aquí en Grupo Fórmula. Ya estamos más que listos, porque damos poder a tu voz.
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0: Bueno, pues voy contigo, querido maestro Fabián Vázquez Romaña. Él es el coordinador general del Servicio Meteorológico Nacional. Pues tal como señalaste la ruta de este animal que vamos, por fortuna, reitero, no pegó en la costa como esa categoría 5 catastrófica, que la llevó paralelo desde Oaxaca hasta Baja California, que cruzó esta noche y hoy por la mañana alcanzó, como tú dijiste, Sonora. ¿Cómo está en este momento y qué dejó en Baja California?
1: ¿Qué tal, Joaquín? Buenas tardes. Pues en efecto, realmente fue un recorrido muy largo, casi 2 semanas de ciclón tropical y pues muy intenso, rompiendo varios récords. Y ahorita ya vemos que está en fase de degradación conforme se va moviendo por el estado de Sonora. Básicamente está generando todavía mucha lluvia. Sí, hemos visto registros de lluvia bastante altos en Sonora en lo que va del día y todavía falta toda la tarde y toda la noche. Y pues también a Rachel, que no hay que perderla de vista. De hecho, aquí en el satélite podemos ver, digamos, un sistema que está en proceso de intensificación todavía y un sistema que ya está en decaimiento. Podemos ver claramente la diferencia entre los dos. Pero entre ambos van a estar continuando las lluvias, básicamente en todo el Pacífico mexicano. Polo, por una parte, pues tuvo 2 impactos, como ya se ha estado en todos los medios. El primero fue hoy a la medianoche, con vientos de 175 y rachas de 205, lo que lo posiciona como un huracán categoría 2 a la hora de tocar tierra ahí en las inmediaciones de Comondú, en una localidad que se llama Las Barrancas. Y el segundo, pues hoy entre las 11 y 12 del día, ahí en Guaymas, Sonora, ya como un huracán categoría 1 con vientos de 120 kilómetros por hora. Pero pues podemos ver aquí en la nubosidad, esta es una imagen actual, que aunque ya no se ve, digamos, la forma de un huracán con las bandas y demás, pues sí podemos ver que toda esta zona de lluvias está ingresando al estado de Sonora. Ya ha estado generando, además de una elevación del mar aquí en la costa de Guaymas, también mucha lluvia en el transcurso de la mañana. El pronóstico es que se mantenga como un huracán categoría 1. Yo esperaría que en las próximas horas ya se vaya debilitando una tormenta tropical, de manera que para la tarde de hoy ya va a estar ya casi entre los límites de Sonora y Chihuahua. A su paso, pues cuando está el proceso de disipación y la interacción con la sierra, pues va definitivamente a dejar mucha lluvia durante el día mientras va disipándose gradualmente. Ahora,
0: Fabián, lo de Raquel se ha movido muy rápido. Ayer estaba al sur de las costas de Oaxaca y hoy lo veo pues arriba de las costas de Guerrero, ¿no? Por el norte, por ahí.
1: Así es, Guerrero, Rachel, Michoacán, ¿no? Rachel ha avanzado un poco más. Ahorita está justo al sur de Lázaro Cárdenas, ahí en Michoacán. Y vamos a ver que va a continuar con un desplazamiento bastante rápido, porque podemos ver, trae 19 kilómetros por hora de desplazamiento. Entonces podemos ver que los puntos están separados. Así que al menos durante el día de hoy, martes y miércoles, va a avanzar bastante rápido, perdón. Y a partir del jueves vemos que ya es mucho más lento, los puntos se van juntando y eso no nos ayuda, porque a pesar de que está lejos, no nos ayuda porque nos va a estar metiendo lluvia justo entre Jalisco, Michoacán y Colima todavía durante los próximos días. Es muy importante ver que, por ejemplo, las bandas externas, aunque están muy alejadas del centro, sí están generando ya zonas de lluvia en la costa del Pacífico mexicano. Y quiero mostrarte la primera imagen con la que inicio, porque justo aquí se puede ver cómo está conectada, Rachel, con toda esta zona de nubosidad en el Océano Pacífico. Entonces es como si le estuvieran inyectando constantemente más vapor de agua para que la circulación lo vaya metiendo. Y aquí vemos ya la aparición de las tormentas justo en la línea de la costa del Pacífico. Y esa condición se va a mantener. ¿Por qué? Porque estamos previendo que durante la semana se mantengan no solamente las lluvias de polo, aquí en Sonora, en Baja California Sur, ya van a bajar considerablemente durante el día de hoy. Todavía Sonora muy lluvioso hoy, con lluvias intensas o torrenciales. De hecho ya llevaban 100 milímetros hace como una hora, y el resto también, algunas regiones de Chihuahua y el norte de Sinaloa con mucha lluvia durante el día de hoy. Pero no solamente ahí, también en el Pacífico mexicano podemos ver que desde Guerrero, Oaxaca, Michoacán, Colima, Jalisco, con lluvias que van a ser puntualmente intensas. Inclusive en la costa de Michoacán hoy podríamos tener lluvias que pudieran ser intensas de 75 a 150 milímetros, y para el miércoles repite esta zona. Ya el miércoles, a partir de mañana, se termina la lluvia en Baja California Sur, en Sonora, en Chihuahua, todo lo que estaba relacionado con polo, pero se nos va a quedar un pequeño temporal.

0: de lluvias sobre la costa de estos tres estados del Pacífico. Además, también aquí en Nuevo León van a aparecer unas zonas de lluvia fuerte e intensa durante los próximos días. Mira, el miércoles y el jueves nuevamente repite esta zona. Justo lo que decíamos, Rachel va a estar alejada de la costa, pero con poco movimiento durante el jueves. Entonces, todavía va a meter lluvia a esta región del Pacífico. Así que la recomendación es, hay que seguir viendo la información meteorológica porque toda la semana se ve complicada. Después ya para el fin de semana es probable que tengamos el primer frente frío de la temporada, por ahí del jueves se ve, y pudiera generar un descenso en las temperaturas en el noreste de México y además un aumento en la lluvia en aquella región.
1: Gracias, Fabián. Nos vemos mañana.
0: Que estés muy bien, Joaquín. Buenas tardes.
1: El maestro Fabián Macías Romaña, que es el coordinador del Servicio Meteorológico Nacional de Conagua. Bueno, después de los anuncios, voy a regresar con el México Real, el caso de Andy López Beltrán, el New York Times, el caso de Amílcar, apenas lo publicó ayer Irving por la mañana, ya abandonó su refugio allá en Lugano, que no está nada mal, el Monte Carlo suizo le llaman, que está a una hora de Milán, es la Suiza italiana, vamos a llamarle así, y ya dejó la casa. O sea, que ahora sí anda, como dicen, a salto de mato, huyendo. ¿Sabe por qué? Porque él es el que sabe todo lo que hicieron. Y lo que está en peligro ahora es su vida. ¿Saben quién quiere callarlo? Obviamente los interesados, los afectados, los socios. Y bueno, vamos a hacer un paréntesis. Si usted no cree en Dios, aquí va a estar quien le va a dar su teléfono. Continuamos.
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0: Le decía que si usted no cree en Dios, Paco Arango, que está hoy aquí, le va a dar su teléfono. ¿Y tú por qué tienes, Paco? Gracias por venir, buenas tardes. ¿Tú por qué tienes el teléfono de Dios?
1: Porque me lo han dado los niños con cáncer, Paco. Yo he estado 25 años trabajando con niños con cáncer, lo he visto todo, y contrario a maldecir a un Dios que permite que se enferme un niño, lo que yo he visto es las dos monedas, la moneda del dolor y la moneda de algo muy mágico, y los niños me han explicado que hay algo más que simplemente existir, vivir y ser. Es decir, los niños me han dado ese regalo, y entonces eso es lo que yo hablo en el libro, lo que los niños me han enseñado.
0: ¿Qué te han enseñado?
1: Pues mira, que hay que dejar este planeta mejor, y que la caridad te abre una parte de tu corazón que va más allá de tu familia, tu pareja, aquellos que quieres. La caridad es hacer el bien a gente que quizás no conoces. Y yo, a mí me ocurrió con niños con cáncer.
0: De preferencia a gente que no conoces.
1: Preferencia.
0: Y sí. Sin buscar jamás que te digan gracias.
1: Exacto.
0: Porque hay veces que yo he escuchado que dicen, no me dio ni las gracias. Y yo les he reclamado, o sea, ¿lo hiciste para que te dieran las gracias?
1: Así es. Es decir, aquí, y la gente dice, pues yo quiero hacer caridad, pero no sé muy bien cómo. A ver, es tan fácil como alguien en la calle, tan fácil como tu vecino, tan fácil como arreglarle la rueda ponchada a alguien que está en la calle. La caridad te permite tener una vida más abierta a muchas cosas. En mi caso, yo me pasé, porque son 25 años trabajando con niños con cáncer. Pero de verdad que lo que yo he visto es una forma de explicar que los niños me han enseñado cosas. Por ejemplo, el famoso túnel de la luz que hemos visto en miles de películas, ¿no? Pues no te puedes imaginar cuántos niños y adolescentes me han hablado del túnel de la luz. Que lo ven, que hay una puerta al final, que los quieren llevar ahí, que no entienden muy bien. Entonces, se coinciden muchas cosas en 25 años. Para nada es un libro religioso, es un libro que te brinda esperanza y es 100% benéfico para niños mexicanos con cáncer.
0: Oye, a ver, tú eres de los Arango Arango.
1: Sí, señor.
0: De los Arango que crearon Aurrerá.
1: Así es.
0: Que crearon un emporio.
1: Así es.
0: Llegaron a ser una de las familias Susón, más ricas de México, de América Latina. Se extendieron a España.
1: Así es.
0: ¿Y tú? ¿Te dedicas a esto?
1: Pues Joaquín, justamente porque he tenido yo esa suerte. Es decir, porque yo nací en un embudo con una familia amorosa, exitosa. En Sudán se están muriendo 100,000 niños este año de cáncer, de fama, de una guerra tremenda. ¿Y por qué tú y yo hemos nacido, hemos desayunado, tenemos familia que nos quiere? Yo dije, yo no pago la cuenta. A mí me llaman y me dicen, ¿qué hiciste con todo lo que te dimos? Urgentemente pedí ayuda, quería dedicar mi tiempo. Alguien escogió por mí, dijo, empiezas con niños con cáncer. Lo que yo no sabía es que iba a ser la vocación de mi vida.
0: Dime, antes de eso tú eras un niño bien.
1: Tenía buen corazón, pero claramente mis prioridades eran otras, ¿no?
0: ¿Cuáles eran tus prioridades?
1: Existir, vivir
0: pasarla bien, la fiesta.
1: Sí, a ver, tenía cierta curiosidad por hacer el bien, pero desde luego, digo, sigo maldiciendo el tráfico, pero ahora tengo una perspectiva. Sé que lo que verdaderamente es importante. Y lo verdaderamente importante es intentar dejar este planeta mejor, poner mi propio grano de arena, ayudar a niños mexicanos en este caso, porque uno de cada dos niños mexicanos en México fallece de cáncer. Esa es una estadística, Joaquín, que no es nada buena. Y tenemos que ayudarlo. El hospital de Querétaro, de Hito, tiene un 86% de curación. Entonces, fíjate las dos vertientes, ¿no? Entonces, el libro es benéfico y justamente para concienciar, no para criticar, para decir México merece que hagamos más por niños con cáncer.
0: A ver, ¿hablas de fe aquí?
1: Hablo mucho de fe ahí. Yo le llamo el mister.
0: ¿El mister a la fe?
1: El mister a Dios.
0: A Dios,
1: Al mister a Dios.
0: Sí, pues como tiene su teléfono.
1: Tengo su teléfono, entonces, quiera, ¿no? Cuento las anécdotas que yo he vivido, cuento cosas extraordinarias que me han pasado en el hospital. Te contaba antes que uno de los milagros que he vivido se está investigando en el Vaticano.
0: ¿Milagros? ¿Has vivido milagros?
1: He vivido milagros verdaderos, he vivido milagros, niños que no se tenían curado, que se han curado. También es cierto que hay niños que no se tienen que haber muerto, que se han muerto. Es la paradoja de las dos cosas. El mensaje del libro es que aquí no está en juego el vivir o existir, está en juego el amor. Y el amor, que suena muy cursi, significa algo que los niños me han enseñado, que hacer el bien al prójimo es maravilloso.
0: Es un privilegio.
1: Es un privilegio. Y yo es lo que he vivido. Entonces, en el libro lo que cuento son las muchas experiencias en 25 años. Dudé en sacar el libro porque la verdad es que cuento cosas muy espectaculares. Pero cuento luego, fíjate, el premio Nobel de la física del año, física cuántica del año pasado, es que la observación de un experimento modifica su resultado. Fíjate lo que acabo de decir.
0: A ver, repítelo.
1: Exacto. La observación de un resultado de un experimento científico se modifica ante la observación humana. Entonces, hay leyes con las cuales estamos viviendo ahora que hace 100 años nos queman en la hoguera directamente, ¿no? Entonces, claro, hay que abrir un poco...
0: El ADN, por ejemplo, el estudio del ADN hubiera sido hace 5 siglos alquimia.
1: Totalmente, totalmente. Y vivimos, tenemos que acordarnos que vivimos en un planeta donde es más probable que a ti y a mí nos toque la lotería 100 días seguidos que haya vida en este planeta por las circunstancias tan extraordinarias que hubo después del Big Bang. Hay 400,000 millones de planetas en esta galaxia. Hay 3 trillones de galaxias. Y aquí estamos tú y yo, sí, filosofiando. Entonces, yo no te digo que tengo el resultado de la verdad. Lo que yo sí digo es que los niños me han mostrado de que en juego está algo mucho más importante que simplemente esta existencia.
0: Sí, a ver, aquí no estamos hablando de la verdad. Estás hablando de la realidad.
1: Correcto. Y el mensaje es que la comunicación es real. Obviamente no así como te estamos hablando, pero la comunicación, creer no significa simplemente, oye, yo creo. Creer significa que puede haber comunicación, una comunicación que te da la sensación, a través quizás de diosidencias, de que estás en un camino que quizás es nuevo para ti, pero muy bonito.
0: ¿Esto es para católicos?
1: Es para todo el mundo. Yo digo, yo soy católico cristiano, pero digo que toda religión que hable de amor, habla del mismo Dios. O sea, que aquí estamos todos unidos en un único planeta. Mira, recientemente estuve en Japón en mi luna de miel y hay 2 religiones que no es el cristianismo, es el budismo y el shintoísmo. Sí. Y me dice la guía turística, ¿sabe usted que hay 2 tumbas de Jesús aquí en Japón? Y digo, perdón, ¿cómo que 2? No, es que uno dicen que aquí y aquí. Digo, ¿y quién crucificaron? Me dicen, a su hermano. Entonces, es para darnos cuenta de que en un único planeta, si Dios existe, nos quiere a todos por igual. Y si haces el bien en Japón, en la India, estamos hablando de la misma cosa.
0: Yo estoy convencido de que hacer el bien no tiene que ver, perdón, con Dios. Tiene que ver con el ser humano.
1: Bueno, estoy de acuerdo. Y yo creo que Dios tiene mucho que ver en haber creado el ser humano.
0: Claro,
1: consecuentemente,
0: consecuentemente
1: nos ha hecho a su imagen y lo que quiere es que nos queramos todos, que nos ayudemos todos y que seamos conscientes que el egoísmo no es una puerta muy buena para vivir, sino todo lo contrario. Si eres generoso con los demás, tu mundo se va a abrir de una forma espectacular. Yo lo hice con niños con cáncer, pero brindo a la esperanza de que todo el mundo escoja una causa.
0: Y además, egoístamente, hay una realidad, es que cuando haces el bien, ese bien se te regresa.
1: Sí, señor. Pero y con creces. Y suena una cursilada, pero es cierto que tu vida se transforma. A veces nos tenemos que perdonar cosas, todos tenemos nuestras propias heridas, ¿no? La caridad es una forma muy bonita de que eso ocurra. Verdaderamente te brinda una esperanza a amar, a querer, bueno, y es precioso.
0: Es que así como la caridad, el perdón también comienza con uno mismo, ¿no?
1: Así es, importantísimo quererse uno mismo, yo eso lo tuve que aprender. Todavía me regaño, pero ya me quiero un poquito.
0: ¿Te has perdonado?
1: Sí, sí me he perdonado porque me he dado cuenta de que no está en juego el hacer las cosas fantásticamente bien, sino intentar hacerlas bien. Y yo, desde luego, cuido a los niños, al prójimo, como a mí mismo, y eso me permite perdonarme.
0: Podríamos decir que los cuidas más que a ti mismo.
1: Pues seguramente, ¿no? Porque no es fácil perder a tanto niño que yo quiero como mi sobrino. O sea, tengo el corazón roto en mucho más de 600 pedazos. Y en ese sentido, sí. Pero lo volvería a hacer con creces otra vez porque soy un afortunado. Y estoy rodeado de gente maravillosa que trabaja conmigo. En España estamos haciendo ya, hemos metido más de 30 millones de euros en hospitales. Cuando hay guerras, estamos trayendo a niños oncológicos y salvándolos en Ucrania, en Gaza, en Jordania, en Armenia, de una guerra horrible.
0: ¿En Ucrania?
1: En Ucrania, hemos traído a 100 familias de Ucrania a España con niños oncológicos. Entonces, es lo único bueno del cáncer infantil. Hay tanto que hacer, el menú es tan amplio que si tienes capacidad es maravilloso.
0: Lo que pasa es que las necesidades no rebasan, pero hay que empezar.
1: Sí, señor. Ay, sí, señor. Ese es el punto. Hay que empezar con lo que puedas, en lo que puedas, y hoy, no mañana.
0: ¿Vas a dar alguna conferencia?
1: Bueno, ya he dado varias. Mañana regreso a España, pero mi idea es volver a México pronto.
0: Bueno, pues nos vemos.
1: Fantástico.
0: ¿Eh?
1: Ok.
0: Gracias, Paco Arango.
1: Gracias a ti.
0: Dales el teléfono de Dios a las personas que nos están viendo y oyendo.
1: Si no crees en Dios.mx, ahí encuentran toda la información.
0: Ah, repítelo, por favor.
1: Si no crees en Dios.mx, ahí encuentran toda la información.
0: Venga, ahí está el teléfono. Gracias, Paco.
1: Gracias a ti.
0: Que estés muy bien.
1: Un gusto.
0: Paco, querido.
1: Gracias.
0: Y saluda a Manolo, dale un abrazo. Bueno, al rato le llamo.
1: De tu parte.
0: Sí. Bueno, después de los anuncios, pues le vamos a entrar al tema. Le vamos a entrar duro y de frente al tema. El New York Times dice que Andy López Beltrán buscó contacto con autoridades estadounidenses mediante intermediarios en varias ocasiones durante este año. Esto me recuerda a la gobernadora de Baja California. Esas conversaciones con, yo creo que es una estafa, pero ella las buscó con un supuesto representante del FBI que le conseguiría ayuda. Pues, ¿qué habrá hecho? Si a usted le llama a alguien por teléfono, le dice que es un representante del FBI que le va a arreglar sus problemas con Estados Unidos, yo le cuelgo. Pero ya se echó las conversaciones, la reunión en Panamá, todo esto. Es delirante, pero no tan delirante cuando en este momento, esta mañana, el Departamento de Estado, ya que Killawit lo ha confirmado, ha señalado al que era su marido y del que se divorció, le decía, en 2015, pues el año pasado, por esta crisis, se casó con él en el 19, como un sujeto relacionado con el narcogobierno. A él y a su hermano, y además señalado y ya también registrado con la UIF que le ha congelado sus cuentas. Si eso no es un narcogobierno, y me dicen, no les digas narcogobierno, que me digan qué es y cómo le debo decir, para poderle seguir diciendo narcogobierno. Continuamos.
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12: El huracán Polo tocó tierra como ciclón categoría 1 por segunda ocasión en territorio mexicano, ahora en Guaymas, Sonora. Provocó fuertes rachas de viento y lluvias torrenciales. Autoridades mantienen vigilancia en la región ante el riesgo de inundaciones, deslaves y otras afectaciones. La cooperativa La Cruz Azul atraviesa una nueva etapa de crecimiento en inversión en infraestructura productiva comprometida con el ambiente. En Aguascalientes, la cementera invirtió más de $40 millones en una unidad de coprocesamiento de residuos industriales en su planta de Tepesalá, orientada a reducir emisiones de CO2. La Comisión de Economía de la Cámara de Diputados aprobó el dictamen de la iniciativa enviada por la presidenta Claudia Sheinbaum para reformar la Ley Federal del Derecho de Autor en materia de responsabilidad secundaria para proveedores de servicios de Internet, la llamada Ley Antimemes.
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2: Estamos de vuelta con la información. 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

0: Bueno, pues ayer por la mañana, ayer al mediodía, recuperé lo que por la mañana publicó Azteca Noticias, mi amigo Irving, fue enviado a Lugano, en Suiza, donde durante 7 años estuvo esperando, durante 7 días estuvo esperando en la puerta del domicilio de Amílcar Olán, en Lugano. Lugano es un lugar extraordinario, como le he contado, le dicen el Monte Carlo de Suiza, es la Italia Suiza, está a 1 hora, le he contado, de Milán, es famoso por sus centros financieros, por el casino de Lugano, es un resort. Y ahí estaba Amílcar viviendo. Imagínese el salto de Macuspana a Lugano en Suiza. Es que lo tenían todo planeado. Porque nada, si es con prisa, ¿dónde te vas? A Lugano. ¿Cuándo descubrió Lugano? Dice Irving que fue cuando que él iba a ir a comprar relojes. Bueno, pues por lo visto debía conocer Lugano porque escogió ese lugar. Y entonces, así se lo mostraba ayer. A ver, ahí va
1: a conseguir una entrevista.
2: Hola, hola, ¿cómo estás?
3: ¿Qué tal?
2: ¿Cómo estás?
3: Muy bien.
2: Soy Irving Pineda.
0: Eso soy Irving Pineda, televisión Azteca, está hablando con Amílcar. Y dice, ¿te puedo robar 30 segundos?
2: Es que fíjate
0: que quiero platicar contigo.
2: Y le hace,
0: porque hay un montón de escándalos, Jorge. Jorge Amílcar le dice, vengo con mi hijo. Dice, sí, yo entiendo. Y le dice al hijo, camina para allá y le doy un empujón. Si quieres darme un segundito, le dice, voy a hablar con la policía. El hombre sigue caminando y va detrás del Irving y el camarógrafo. Esa es su casa, La Roja, La Naranja, los donde siguen en Telefórmula y en redes. Y cuando llega dice, nada más te quiero robar 30 segundos y le da un golpe a la cámara.
1: Su cara.
0: Bueno, esto es la primera parte. Después, Irving da a conocer lo siguiente. A ver.
4: Número uno, en Suiza tú necesitas...
0: Ahí está esto es parte de la entrevista, pero aquí lo toma en la banca de un jardín en una conversación. Ya se dejó la barba, como que se hizo algún arreglo facial y está hablando por teléfono de algún modo alterado. Pero pues si tiene su casa, ¿por qué se va al jardín, a un jardín, a una banca a hablar por teléfono? Pues sí, de todos modos yo creo que le hablaron a él y la conversación no es plácida, por lo que se aprecia, no es cómoda, por lo que se aprecia, escucha más de lo que habla. Hoy al hablar, pues, gesticula mucho, pues, se echa para atrás, en fin, eso es. En fin, ahí está hablando en Lugano por teléfono. ¿Con quién? Supongo con alguien en México. Esta tercera imagen de Irving Pineda, pues está en su casa, ahí descansando. No sé si hay alguien más, porque ahí se ve una pierna más, parece ser de un pequeño, ¿no? Está tranquilo ahí, sí. Pero bueno. Entonces, aquí ese es el buzón que le cambió. Ahora se llama Olán Aparicio. Jorge Olán Aparicio. Ya no Jorge Amílcar Olán. Jorge Olán Aparicio. Porque Irving le quitó el masking que le había puesto, la cinta. Ese es el buzón de su casa. Y, en fin, hay otro video que no le voy a mostrar, porque no tengo claro qué es lo que está haciendo. Y eso es parte de su vida muy, muy privada. Dicho esto, voy a ir contigo, Ariel, muchachos, porque quiero decirle que después de que se dio a conocer ayer por la mañana en Azteca esto, de inmediato Jorge Amílcar Olán abandonó esa casa y desapareció. ¿Por qué? ¿Por qué dejó esa casa? ¿Qué es lo que teme? Yo creo que lo que teme es que lo puedan matar. ¿Por qué? Porque es el que sabe todos los movimientos que se hicieron en el gobierno pasado. Todo lo que tiene que ver con el contrabando de combustible, con los negocios, con los contratos de medicinas, con los contratos de construcción, con los contratos para el Tren Maya y para el Tren Interoceánico. ¿Se acuerda usted lo del balazo? Ya, si luego se descarrila, ya es su pex, ¿sí? Y que se ahí sí tuvo voz de profeta, porque se descarriló el Interoceánico, 13 muertos, 100 heridos, y no fue su pex, fue el del gobierno de la presidenta Sheinbaum. A esto se agrega lo que publica hoy el New York Times. Dos aspectos fundamentales. Uno es un trabajo de Paulina Villegas, Emiliano Rodríguez Mega, Jack Nicas y Steve Fisher, fechado en la Ciudad de México, y dice: el hijo de un expresidente pone a prueba al partido gobernante en México. Se refiere a Andrés Manuel López Beltrán. Y señala que se ha convertido en un sujeto de interés, que ya le había adelantado a usted, igual que el caso de Jesús Ramírez Cuevas, de las agencias de inteligencia de Estados Unidos, de las agencias policíacas. Voy a ir contigo, Ariel. Querido Ariel, te escucho. Buenas tardes.
3: Querido Joaquín, buenas tardes. Dos agencias de seguridad de Estados Unidos están analizando los alegatos sobre los supuestos vínculos de López Beltrán con el crimen organizado y el contrabando de combustible, pero no han iniciado investigaciones formales, según cinco personas con conocimiento directo de las indagaciones de las agencias, quienes hablaron bajo condición de anonimato para discutir asuntos internos. Esto que estoy leyendo textualmente, pues me parece una de las partes más interesantes de este reporte del New York Times, firmado, decías, por Paulina, por Emiliano, por Jack y por Steve, publicado el día de hoy por el New York Times. Esto quiere decir, pues, que estarían, digamos, indagando más para ver si se hacen investigaciones formales. Aquí las investigaciones formales llevan, es ya el paso anterior a una acusación que presentan ante un gran jurado, pero no nos adelantemos. En este momento no hay investigaciones formales, pero sí hay averiguaciones, hay análisis, hay indagatorias a ese respecto, que podrían o no llegar a estas investigaciones. Pero como tú lo has dicho y lo has hecho además ver, pues no estamos diciendo que esto esté relacionado con lo que sacó TV Azteca el día de ayer, pero tampoco estamos diciendo que no lo esté. O sea, sale lo de Amílcar, luego sale esto, y luego unas horas después, Joaquín, pues el Departamento del Tesoro hace rato,
0: sí,
3: de Estados Unidos, anunció sanciones contra 21 individuos y 25 entidades relacionadas con el cártel de Sinaloa, incluyendo a su líder Ismael Zambada Sicairos, Mayito Flaco. También incluye a Carlos Torres Torres, que es el exesposo de la gobernadora de Baja California, Marina del Pilar, y a otros dos facilitadores políticos, así les llama, facilitadores políticos, political enablers, entre los sancionados. En total, pues, digo, 25 entidades y 21 individuos, estamos hablando de 46 objetivos que fueron sancionados por el Departamento del Tesoro. Ahora, es importante decir que el hecho de que hayan sido sancionados por el Departamento del Tesoro, Joaquín, no quiere decir que todos tengan acusaciones judiciales o que no las vayan a tener. Las sanciones del Departamento del Tesoro corren independientemente del Departamento de Justicia. Hay personas que no han sido nunca acusadas y que tienen sanciones del Departamento del Tesoro, porque en muchas ocasiones son sanciones preventivas. La UIF, la Unidad de Inteligencia Financiera de la Secretaría de Hacienda de México, ya dijo que también los sumó a la lista de personas bloqueadas.
0: Así es.
3: Que es, digamos, un equivalente. Y estas tres cosas han ocurrido, pues, esta semana, Joaquín.
0: Sí.
3: Relacionadas o no, pero son tres cuestiones que trae pendientes por corrupción y por cuestiones relacionadas con narcotráfico el gobierno de Estados Unidos contra estas personas.
0: Ahora, en este caso de Carlos Torres, también incluye a su hermano Luis Torres, ¿sí?
3: Sí.
0: Y están, los acusan por tener, usar su influencia política para facilitar y proteger las actividades de esa organización criminal. Lo señalan como aliado de Juan José Ponce Félix, el ruso, operador de los Mayos en Mexicali, que ya había sido señalado por la OFAC en septiembre de 2025. El Tesoro sostiene que Torres habría recibido pagos de esta organización criminal por medio de Pedro Ariel Mendívil García, que era director de Seguridad Pública de Mexicali. También vincula con Torres a Rafael Buenrostro Marín, que relacionan con este delincuente Don Flaco. También su hermano Luis Alfonso Torres en Torres. Y la frase que es particularmente relevada, que señala el Departamento de Tesoro, es que la narcocorrupción habría alcanzado los niveles más altos del gobierno estatal de Baja California, colocando a Carlos Torres y a su hermano Luis Alfonso Torres en el centro de esta trama. Y aclara, se trata de acusaciones oficiales, no de hechos determinados, como tú decías, por una sentencia judicial de un gran jurado.
3: Exacto. Y además hay otra cosa. Digamos, los presenta como subordinados al jefe de plaza en Mexicali, como decías, al ruso.
0: Así, a Juan José
3: Ponce Félix. Que a su vez está subordinado, pues evidentemente, a Ismael Zambada Siqueiros. Entonces, ahí tienen estas tres cosas nada más en esta semana, Joaquín, y las que faltan, porque inmediatamente después de que vi lo de la acusación del departamento del, perdón, lo de la sanción del Departamento del Tesoro, pues hablé con mis fuentes aquí en Estados Unidos y me dicen que va a seguir, que van a seguir concretándose acusaciones y sanciones tanto de parte del Departamento del Tesoro como de parte del Departamento de Justicia, contra figuras políticas y también contra figuras, miembros del crimen organizado mexicano, como parte de esta estrategia que sí lo aclararon, una de mis fuentes lo aclaró, en parte era pues coordinada con el gobierno de México en términos de la estrategia contra el crimen organizado.
0: Bien. Gracias, querido Ariel, y muy digo, puntual como
3: tan
0: siempre.
3: Tan coordinada que al minuto de que el departamento, o a los dos minutos de que el departamento del Tesoro salió con su comunicado, pues la Secretaría de Hacienda salió con el suyo, ¿no?
0: Así es, casi de forma coordinada.
3: Así es.
0: Gracias, querido Ariel. Gracias, tan puntual como siempre.
3: A ti un abrazo, Joaquín, y al auditorio.
0: Gracias. Continuamos con más.
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11: Los caballitos de mar machos son los que cargan los huevos y dan a luz a sus pequeñas crías marinas.
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0: Oh, sí, en la música es de Patti Cantú. Pero voy contigo, Jenny Valencia. Ariel Mostazos hablaba, como yo le había adelantado, de que la UIF hizo suyo el reporte del Departamento de Estado, de la oficina de la OFAC, ¿sí? Y congeló también las cuentas de estas 21 personas y 26 empresas. Te escucho.
1: Así es, Joaquín, la Unidad de Inteligencia Financiera de la Secretaría de Hacienda y la Oficina de Control de Activos Extranjeros del Departamento del Tesoro de los Estados Unidos implementaron acciones en contra de 46 sujetos, 21 personas físicas y 25 personas morales o empresas relacionadas con el cártel de Sinaloa, incluyendo a su líder Ismael Zambada Siqueiros Mallito Flaco. Cabe destacar que la Unidad de Inteligencia Financiera logró, Joaquín, identificar entre algunos de los sujetos señalados operaciones financieras de riesgo, por lo que determinó la incorporación de los 46 sujetos a la lista de personas bloqueadas como una medida, señala, preventiva de carácter administrativo para proteger la integridad del sistema financiero mexicano. La UIF aclaró que la inclusión en la lista de personas bloqueadas no constituye una determinación definitiva ni implica la acreditación de responsabilidad alguna, sino una acción únicamente preventiva, por lo que puntualizó, Joaquín, que las personas incluidas en esta lista cuentan con los medios de defensa y garantías previstos en la legislación aplicable, entre ellos el ejercicio de la garantía de audiencia, así como la posibilidad de hacer valer los recursos administrativos y jurisdiccionales que estimen procedentes. Sin embargo, hasta ahora están bloqueadas estas 46 personas, sujetos, 21 personas físicas y 25 personas morales o empresas. Joaquín, estamos atentos.
0: Bien, gracias. Nada más de lo que no le apunté, señala el artículo del New York Times que Andrés Manuel López Beltrán habría tenido 3 conversaciones informales con agentes de Estados Unidos. De esto no hay ninguna confirmación. Ahora, también le digo, eso es lo que está publicando el New York Times. Todavía no hay ninguna reacción de Andrés Manuel López Beltrán. La única reacción que hemos conocido de él fue cuando aquella furiosa carta, arrebatada carta, cuando le cancelaron la visa que nadie sabía más que él y que le exigió a Donald Trump que le exigiera, que le respondiera, que le explicara por qué se la habían cancelado. Vamos a ver qué es lo que sigue con todo esto. Y yo le reitero lo que siempre he sostenido. Yo no creo en las coincidencias. No creo en las coincidencias. Voy contigo, Rocío Galván, Fórmula Tijuana. ¿Qué reacciones hay ahí a esto de Carlos Torres, de su hermano y, pues, en cierto modo, de la gobernadora Marina del Pilar?
2: Sí, mira, Joaquín, hay dos reacciones muy importantes que te quiero comentar. Una, en donde se da a conocer la desvinculación de una empresa que tenía la gobernadora Marina del Pilar justo con su exesposo, y otros socios, pero bueno, se desvincula totalmente de esta empresa. Esto se da a conocer el día de hoy. Y por otra parte, una carta a la opinión pública por parte de Carlos Torres, donde niega toda la acusación de el Tesoro, dice que hay evidencias, que hay pruebas, y dirige esta carta a la opinión pública, en donde pues prácticamente punto por punto de la acusación del Departamento de Tesoro, él se va desvinculando y diciendo que pues que son acusaciones falsas y que no tiene nada que ver con todo lo que le puede estar acusando el Departamento de Tesoro de Estados Unidos. Esto lo acaba de dar a conocer hace unos minutos, Joaquín.
0: Bien, gracias, muchas gracias. Gracias por tu reporte. Sí, efectivamente, aquí tengo ya la aclaración de Carlos Torres diciendo que rechaza cualquier tipo de relaciones. Esta gráfica del Departamento de Estado, sí, sobre los mayos, dice narcocorrupción en Baja California, es del Departamento de Estado, del Departamento del Tesoro, perdón, y de la OFAC. Señala al ruso como el jefe del cártel. Después dice conspiradores para proveerle protección a los mayos en las operaciones en Baja California, Carlos Alberto Torres Torres, Pedro Ariel Mendívil García y Luis Alfonso Torres Torres, hermano de Carlos Alberto. Esto es el punto central de este caso, en el que, por cierto, la gobernadora Marina del Pilar no se ha pronunciado. Después de los anuncios, va a estar aquí el subsecretario de Derechos Humanos Población e Inmigración de la Secretaría de Gobernación, Félix Arturo Medina Padilla. ¿Qué pasó con las conclusiones o con los avances o con el reporte que le dio a la presidenta y a los padres sobre el caso Ayotzinapa, que este día 26 cumplió 12 años? Continuamos.
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0: Pues ayer el subsecretario de Derechos Humanos, Población y Migración de la Secretaría de Gobernación, Félix Arturo Medina Padilla, dio el reporte en la mañanera del caso Ayotzinapa. Y hoy está aquí. Gracias, Félix Arturo, por venir, te lo aprecio mucho.
1: No, gracias a ti, Joaquín, por recibirnos en este espacio. Habíamos comprometido con tu auditorio, con la audiencia, venir a hablar sobre el tema y aquí estamos.
0: Sí, te lo aprecio mucho que hayas cumplido tu compromiso, que no es común. A ver, ¿qué novedades hay del caso Ayotzinapa? Debo partir de que yo soy, con todo el respeto y dolor de los padres, que yo soy de los que estoy convencido que después de 12 años estos jóvenes no están vivos. Pero en fin, ¿cuál es lo importante ahora? Es la investigación. ¿Qué fue lo que pasó aquella noche del viernes 26 de julio de 2014? Sí, de septiembre, perdón, 26 de septiembre de 2014, de esa noche a la madrugada del sábado, con estos 43, que al principio eran 56, luego fueron apareciendo los que se habían escondido, quedaron en 43.
1: Sí, Joaquín, pues haces una pregunta muy importante, que es lo que motiva el informe también de que dimos el día de ayer junto con el fiscal que lleva el caso, que es el fiscal de la UEILCA, la Unidad para la Litigación e Investigación del caso Ayotzinapa, que se llama Mauricio Pasarán. Y justamente es la pregunta que tratamos de responder. Primero, para darle tranquilidad y que los padres y las madres conozcan la verdad, a 12 años de la tragedia, 12 años de vivir con la incertidumbre y el dolor, es terrible para cualquier familia no encontrar un ser querido. Y por otro lado, también saber qué pasó, quién es el responsable y que no haya impunidad. Entonces, en ese sentido, el día de ayer se dio un avance de las líneas de investigación. Algunas son nuevas.
0: Dinos cuáles son los avances para que luego te pueda preguntar si en estos avances hay algo que contradiga lo que había antes de ayer, que se conocía antes de ayer.
1: Claro. Bueno, primero decir que la primera línea de investigación parte de un reanálisis de la información.
0: ¿Qué es esto de un reanálisis?
1: Sí, no hay información nueva del 14, del 26 y 27 de septiembre. Toda la información, se le llaman datos conservados, se guardaron las llamadas telefónicas que hubo ese día, las sábanas de llamadas, que son documentos donde se registra quién le llamó a quién esa noche, y se volvieron a analizar. Ya se habían analizado desde antes, pero ahora bajo una nueva óptica y con nuevas herramientas tecnológicas y una nueva metodología, se le da una revisión a estas llamadas y ubicamos primero 17 personas que no habían sido investigadas y que no habían sido llamados como testigos y que nunca habían declarado en el caso. Primer dato. ¿Y cómo es que las ubicamos entre decenas de miles de llamadas que hubo esa noche? Primero, porque hablaron integrantes de la delincuencia organizada, varios integrantes de la delincuencia organizada de Guerreros Unidos, de los que son señalados de haber participado en la desaparición de los jóvenes y que estuvieron incluso detenidos. Hablaron con los dueños de una funeraria, con el dueño de una funeraria, quien además resultó, ya después, en el siguiente paso de la investigación, ser el concesionario del CEMEFO, que estaba al ladito, o sea, predio con predio, y estaban fusionados por dentro.
0: Funeraria y CEMEFO.
1: Y CEMEFO. Solamente
0: en Iguala.
1: En Iguala. El CEMEFO es un lugar donde se analizan las causas de muerte de una persona cuando hay un
0: El Servicio Médico Forense.
1: El Servicio Médico Forense. Que depende, tiene que llevarlo el gobierno, pero en este caso lo estaba operando un particular y la funeraria, que era de su propiedad y que llevaba con su familia esta persona, Rodolfo N. Entonces, estas son las primeras inconsistencias. ¿Por qué personas de la delincuencia organizada hablan con el dueño de una funeraria y con un personal del servicio médico, también de Iguala, que hoy es nutriólogo y que también está detenido, y que hacen varias llamadas, por lo menos 8 entre el dueño de la funeraria y el médico, y otras tantas entre ellos y los integrantes de la delincuencia organizada.
0: Los Guerreros Unidos.
1: Guerreros Unidos, de los que han sido señalados.
0: Sí.
1: Y es más, a la fecha siguen 37 integrantes de Guerreros Unidos detenidos y sujetos a proceso. Entonces, esa es la primera línea de investigación, analizar las 17 personas, y de esas, las primeras 4 son estas.
0: Y saber de qué hablaron, ¿no? Bueno.
1: Obviamente que ese va a ser motivo de la investigación, sí, cuando declaren, porque no se registra lo que platicaron, no, sino a qué hora llamaron.
0: ¿Cuánto duró?
1: Sí, y como tú dices, hablaron la noche del 26 y toda la noche y hasta la madrugada del 27, sí, justamente en las horas críticas donde ocurrieron, sí, estos lamentables hechos. Esa es la primera línea de investigación. Pero además, si puedo profundizar un, sí, poco más, claro, en esta línea, porque es muy importante, cuando se analizan los documentos, las llamadas, se establecen.

0: Opción firmada en blanco. Es decir, por médico legista y por personal del servicio médico forense.
1: ¿Actas de defunción?
0: Certificados de defunción, que son los que dan los médicos. Sí. Órdenes de traslado de cuerpos de personas fallecidas y otra documentación necesaria con la que se acredita que una persona que falleció, se dice por qué causas falleció, a qué hora, qué día, y entonces, si tú tienes algo firmado en blanco, puedes decir, o pueden decir que tú eres yo o viceversa, que además, si murió de forma violenta o con armas de fuego,
1: tienes que darle parte al Ministerio Público.
0: Sí, pero puedes decir ahí que murió de causas naturales o de una pulmonía, y entonces puedes establecer lo que tú quieras. Por eso es muy, muy importante esta primera prueba. Dos, encontraron restos humanos óseos en cajones.
1: Todavía.
0: Un arma de fuego, sí, un arma de fuego con uso exclusivo del ejército. Se encontraron cientos de fragmentos de restos óseos, no solamente en las instalaciones, sino en un colchón que estaba ahí dentro de las instalaciones.
1: Después de 12 años.
0: Sí, bueno, hay algunos restos, porque también tienen las labores de resguardo, y se encontraron restos desde 2014. Ahora, todos se están sometiendo a pruebas de ADN, muchos ya han sido analizados. Hasta el momento no hemos dado con un positivo de los jóvenes, pero esta tarea está abierta. Estamos apenas en el análisis porque los padres pidieron que se le diera vista a los especialistas argentinos. Y están a la par, pero vamos haciendo las pruebas.
1: O sea, ¿van a recuperar otra vez a los argentinos?
0: A los expertos. Sí. Son unos expertos argentinos que hacen pruebas, perfiles genéticos, sí, para identificar. Con ellos se ha venido trabajando, nunca se dejó de trabajar. Con ellos nunca se dejó de trabajar. Son científicos que hacen un trabajo técnico. Entonces,
1: bueno, vamos. La comisión de expertos.
0: Ese es el grupo de expertos independientes, que si quieres ahorita hablamos de eso. Entonces, se están haciendo estas pruebas de ADN y bueno, faltan por realizarse y vamos avanzando. Pero en estos predios también se encontró, por ejemplo, en el CEMEFO, un cuerpo enterrado en el traspatio. En el patio de atrás del CEMEFO, un cuerpo que al analizar el ADN tampoco es de los muchachos, pero coincidió con otro, un fragmento de cuerpo que se encontró, la otra mitad del cuerpo que se encontró en Taxco. Entonces, tú no te explicas cómo.
1: No sé, sí.
0: Sí, de un CEMEFO municipal a otro municipal, y además acá no es de que haya sido recibido y documentado su ingreso como un hallazgo. No, estaba enterrado en el patio de atrás del CEMEFO, como un entierro clandestino. Sí. Entonces, estos son solamente algunos de los elementos que se encontraron en el CEMEFO y en la funeraria. Y decir también que eran administrados por toda la familia. Hoy la familia está detenida, vinculada a proceso, y también los médicos legistas y personal que trabajaba ahí, para que expliquen por qué tantas irregularidades, por qué hay fragmentos óseos o restos de personas desde el 2014 que no han sido analizadas, que no sabemos a quién toca, y además, con independencia, queremos que se sepa la verdad a quién corresponde, porque seguramente esos restos humanos corresponden a una persona.
1: Sí.
0: Y hay que darle la tranquilidad a su familia de saber. Y esa es la solo es la primera línea de investigación.
1: La segunda.
0: Teléfonos de los estudiantes. Cuando desaparecen los estudiantes la noche del 26 y madrugada del 27, horas después o días, semanas y durante meses después fueron usados teléfonos de los estudiantes desaparecidos. Le cambiaron el chip, pero siguieron usando el aparato. Y lo que no saben los que lo estaban usando es que hay un registro, se llama del IMEI, que es el número, el código del teléfono. Le pueden cambiar el chip, pero vamos a saber dónde está ese teléfono. Entonces, nos llevó el teléfono de uno de los estudiantes a que fue usado por un exfuncionario municipal que hoy está detenido. El segundo teléfono de los estudiantes fue usado por un policía municipal de Iguala que estuvo activo esa noche y que estuvo en la zona

0: de atención a estos hechos, porque además hay que decir que además de los jóvenes, desaparecieron, fueron asesinadas varias personas.
1: 6 personas, entre ellos un chavito del equipo de fútbol.
0: Sí, de los avispones.
1: De los avispones.
0: Fueron otros asesinados de la escuela normal, una señora que iba en un taxi. En fin, hubo muchos actos violentos esa noche.
1: Hubo 6 muertos y por lo menos 19 heridos.
0: Exacto. Entre ellos, los sobrevivientes del caso, que son también exestudiantes de la escuela normal. Pero bueno, regresando al segundo teléfono, fue usado por un policía que estuvo en activo esa noche.
1: Déjame poner un corte y regresamos. Claro, estamos con el segundo teléfono que usó un policía de Iguala, ¿sí? Tiempo después de la noche del viernes 26 de septiembre al sábado 27 de septiembre, siempre de 2014. Continúa.
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14: Ciudad Madero ha rehabilitado hasta el momento 34 espacios deportivos y mantiene proyectada una segunda etapa de obras en la unidad deportiva. Así lo informó Jade Estefanía Yáñez Rodríguez, directora general de deportes en este municipio. La funcionaria explicó que entre las instalaciones recuperadas figuran canchas de voleibol, fútbol y otras disciplinas. El sistema DIF Tampico reforzará durante octubre las jornadas de prevención y detección oportuna del cáncer de mama y cervicouterino, así lo informó su presidenta Adriana Villarreal Anaya. Se habló que estas actividades se llevarán a cabo con el respaldo del DIF Tamaulipas y en estrecha coordinación con el sector salud. 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
1: Bien, entonces nos quedamos. El tema fundamental es que, lo he dicho yo aquí mil veces, que lo que el mejor regalo que le pueden hacer, el mayor hallazgo, lo que hace más feliz a un investigador es encontrar un celular. Porque aquí está la vida de todos y cada uno de nosotros completa.
0: Así es.
1: Pero también los objetos más robados que hay son los celulares al mismo tiempo. Y yo no tengo duda que gente, policías, que sea algún funcionario, no sé, lo primero que se quedaron de los estudiantes fue con sus celulares. O primero, lo primero que les quitaron, primero. Y luego lo primero, pues, que se les robaron.
0: Esa es una de las líneas de investigación, Joaquín, y dices bien, y me da pie para comentar algo también que hoy queremos compartir con la audiencia. Es que la investigación del caso Ayotzinapa hoy se basa en elementos técnicos y científicos. Justamente en el reanálisis tiene que ver con una metodología que no se basa en testimonios de personas, como en algún momento se desarrolló, ¿no? No se basa en los dichos de determinado integrante de la delincuencia organizada, o no se descartan, sin embargo, se tienen que vincular elementos objetivos, porque hoy esa es una característica de la investigación. Y lo que dices de la telefonía tiene que ver justamente con esta segunda línea y el segundo estudiante. Su teléfono fue usado por una persona que era policía en el día que estuvo en activo.
1: Policía 26, de Iguala.
0: Policía de Iguala, que estuvo en activo la noche del 26, la madrugada del 27, y que estuvo ahí trabajando. Ahí podemos ver, pues, nos pusieron afortunadamente un gráfico, y ahí lo podemos ver en la pantalla. Y el tercer caso, que también para nosotros es muy importante, el tercer teléfono del estudiante Israel Caballero Sánchez, tiene que ver con uno de los puntos que más han demandado los padres y que han estado en el análisis de tanto de la COBAJ y de la UEIL, que es la barandilla, la famosa barandilla de Iguala.
1: ¿Qué es la barandilla?
0: La barandilla es el juzgado cívico.
1: Ah, lo de siempre, ¿no?
0: Ajá, la oficina del juzgado cívico donde se llevan las personas detenidas. Sí. Para la audiencia se dice que la noche del 26 de septiembre de 2014 se llevaron a 17 estudiantes detenidos. Eso es lo que han declarado algunos testigos. Y que estuvieron solamente ahí por algunos minutos y que después fueron entregados por el personal de esa barandilla a policías de otro municipio.
1: De la fiscalía, ¿no?
0: No, se los los llevaron a policías al juzgado cívico. Sí. Los detuvieron policías, se los llevaron al juzgado cívico, que se le llama barandilla.
1: Sí.
0: Y de ahí se los entregaron a policías de otro municipio.
1: De Cocula.
0: De Cocula.
1: Sí.
0: Y que los testigos dicen que a su vez ellos los entregaron a integrantes de la delincuencia
1: de Estados Unidos.
0: Ahora, la línea de investigación nos dice, nos exige acreditar si efectivamente los estudiantes fueron llevados o no a la barandilla, a este juzgado cívico. Y hoy encontramos un elemento objetivo muy importante, que ya no solo son las declaraciones de los testigos, que hay que decir que tenemos 4 declaraciones de expolicías, 2 de integrantes de la delincuencia organizada y de un estudiante sobreviviente que han declarado que los estudiantes fueron llevados a la barandilla esa noche, 17, y que después desaparecieron. Hoy tenemos un elemento objetivo, es un ex funcionario de la barandilla de este juzgado.
1: Que estaba esa noche del 26 ahí.
0: Que estaba trabajando ahí esa noche. Alguien de su círculo cercano, de su familia, usó en días posteriores el teléfono de uno de los estudiantes desaparecidos. Bueno, es lo que tiene que demostrar la fiscalía y que estamos investigando, pero el elemento es ese. ¿Cómo llega el teléfono de un estudiante
1: desaparecido,
0: a manos de un exfuncionario, de un estudiante desaparecido, a un exfuncionario de la barandilla? Es la siguiente. Ahora que me asomé a la pantalla veía, y creo que es esa.
1: Esta.
0: La de Israel y la siguiente también.
1: Sí.
0: Ahí.
1: La de la barandilla.
0: Sí.
1: Sí.
0: Entonces, hoy tenemos 7 declaraciones y un elemento técnico, que es la telefonía, como tú dices.
1: Ahora dime. Dentro de todo esto, ¿les ha servido de algo la investigación que se hizo en tiempos de Murillo Karam, que concluyó con la llamada verdad histórica? ¿En la investigación? ¿Les ha servido de algo?
0: No.
1: ¿Nada?
0: La verdad histórica...
1: No, no, que... no, la verdad, sí. Vamos. Okay. Toda esa investigación, ¿les ha servido de algo?
0: Bueno, hay elementos, hay declaraciones. Me das pie para comentar algo que es muy importante. A partir del sexenio anterior con el expresidente López Obrador, se iniciaron investigaciones por la propia Huelca, por la propia Fiscalía General de la República, en contra de servidores públicos federales que participaron en la creación o en el diseño de esta llamada verdad histórica.
1: Bueno, empezando por Murillo, que entonces, acabó en la cárcel.
0: Hay cinco, hay por lo menos Jesús N. o Alberto N.
1: Jesús N. es Jesús Murillo, claro.
0: Y hay órdenes de aprehensión contra una persona que se encuentra en Israel, que es Tomás N.
1: Tomás Herón.
0: Exacto. Así como otro, hubo ministerios públicos y otras personas, cinco funcionarios federales. Bien. También, Joaquín, de este tema de la verdad histórica, pues se tiene acreditado que no solamente desde las líneas de investigación, sino también por los especialistas, están los dictámenes técnicos del ingeniero y académico de apellido Torero, peruano.
1: Ah, pero ¿no? Eso fue lo del basurero de Cocula.
0: Eso es lo que sostenía la verdad histórica. Por eso quedó totalmente desacreditada esa línea de investigación del basurero.
1: ¿Lo del basurero?
0: Lo del basurero.
1: Pero fue por la declaración de Torero que apenas asomó ahí él, ¿eh?
0: Bueno, fue Torero y otros dictámenes periciales que se hicieron por especialistas en ese momento que estaban participando, los argentinos.
1: Déjame preguntarte, estoy hablando con el subsecretario de Derechos Humanos, Población y Migración de la Secretaría de Gobernación, Félix Arturo Medina Padilla, sobre el tema del informe que presentó ayer en la mañanera sobre el caso Ayotzinapa. Porque yo recuerdo que mandaron algunos restos a la Universidad de Innsbruck, de donde al menos tres restos fueron identificados como pertenecientes a tres de los desaparecidos.
0: Sí.
1: ¿Por qué no se ha vuelto a utilizar la Universidad de Innsbruck?
0: Bueno, primero decir que ha continuado la búsqueda. Llevamos más de mil sitios intervenidos solo en los últimos dos años, desde que inició el gobierno de la presidenta Claudia Sheinbaum. Ella nos dijo, hay que buscar, y todos los hallazgos que hemos tenido se han mandado a analizar. Solamente que ahora ha intervenido la Fiscalía General de la República y también el INMEGEN, que es un Instituto Nacional de Genómica, que hoy tiene la misma capacidad de Innsbruck para analizar los restos. En Innsbruck todavía tenemos pendiente un resto, un fragmento de óseo que se envió hace dos años, y que al año nos dieron un avance de la investigación y hace unos meses otro. Es decir, Innsbruck tiene una demanda muy importante, es uno de los lugares más prestigiados en el mundo. Sin embargo, el tiempo que tardan en dar los resultados...
1: La capacidad, ¿no?
0: Entonces, pero hoy, además decirles que hoy tenemos en México esa capacidad científica. Es más, los científicos, los médicos, los especialistas que trabajan en el INMEGEN fueron formados en Innsbruck, trabajaron ahí. Entonces, los papás lo saben y por eso es que hoy se han enviado todas las muestras aquí a México.
1: Bien, subsecretario, pues tenemos que seguir con el tema porque no acabamos, porque han pasado 14 años y porque hay mucho que hablar. Hacemos este primer capítulo y seguimos.
0: Claro que sí, Joaquín. La verdad es que sí hay temas, nos faltan dos líneas de investigación. Queremos compartirles también que en este dos años hay 30 detenidos y hablar quiénes son. Cuando tú nos convoques y a hablar de este importante tema que a 12 años de los sucesos aún nos lastima, es una herida abierta para el pueblo de México.
1: Sí, ahí está.
0: Y para las familias.
1: Y para las familias, porque nadie, peor tormento angustia, que debe haber que la incertidumbre de si está vivo o muerto. Un ser querido. Gracias.
0: No, muchas gracias, Joaquín.
1: Gracias, Félix Arturo. Me da mucho gusto verte. Gracias. Y tenemos un tercer capítulo para continuar con
0: este caso. Claro que sí, estamos a la orden.
1: Tú me dices.
0: Gracias.
1: Sí, el subsecretario de Derechos Humanos, Población y Migración de la Secretaría de Gobernación, Félix Arturo Medina Padilla. Continuamos.
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20: En el cierre de la semana 3 de la NFL, los Osos de Chicago derrotaron 27-7 a las Águilas de Filadelfia. Ambos equipos se quedan con marca de 2 ganados y 1 perdido. Esta noche la selección mexicana de fútbol enfrenta a Perú en partido amistoso en Nueva York. El juego arranca a las 7 de la noche y es el segundo en la era Rafa Márquez. En el salto ecuestre mexicano se hizo la presentación oficial del México Fall Tour con la sede en Otomí, que se llevará a cabo del 21 al 25 de octubre con pruebas de 2 y 5 estrellas y del 28 de octubre al 1 de noviembre con pruebas de 3 estrellas también en San Miguel de Allende, Guanajuato. Informó José Luis Cuevas, más detalles en radioformula.mx.
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21: Estamos de vuelta con la información.

0: Y este es hoy. Hoy es martes, del doctor José Antonio Lozano, quien es el presidente de la Junta de Gobierno de la Universidad Panamericana y del IPADE. Querido doctor, buenas tardes.
1: Hola, querido Joaquín, ¿cómo estás? Muy buenas tardes a ti y a todos quienes escuchan el día de hoy.
0: Hola, doctor, ¿cómo estás?
1: Hola, querido Joaquín, ¿cómo estás? Muy buenas tardes a ti y a todo el auditorio. Qué gusto saludarte.
0: ¿Cómo estás? ¿Qué tema traes,
1: Oye,
0: doctor?
1: Oye, pues te acordarás la semana pasada que estábamos hablando del tema del dolor, de las heridas en la vida, del tema de las cicatrices y el poder que eso tiene, y quedamos tú y yo el programa pasado de continuar con eso. Y me parece que es un tema que a muchas personas en la vida les viene bien, les viene además de forma importante reflexionarlo, porque todos hemos tenido de una o de otra manera dolor. El dolor es inevitable para las personas. Todos hemos tenido cierres de ciclo, cambios de ciclo, pérdidas, las pérdidas más dolorosas, las de seres queridos. Y eso nos va dejando heridas que tenemos que ver cómo administrar, cómo llevar adelante, cómo cicatrizar esas situaciones que todos vivimos en nuestra vida en uno u otro momento. Una cosa que es real es que cuando tenemos una pérdida, pasamos por un duelo. El dolor, y este es uno quizás de las primeras reflexiones que quiero hacer contigo el día de hoy, es algo que tenemos que atravesar. En la vida actual, en la cultura actual, una de las cosas que está sucediendo es que buscamos evitar el dolor, lo cual es muy natural y es muy humano. Pero cuando buscamos evitar el dolor, cuando no enfrentamos las situaciones por las que estamos atravesando, entonces aumenta, se multiplica el dolor, no nos deja y no lo podemos superar. Los procesos de duelo, ya desde hace años, la doctora Elizabeth Kubler-Ross se ha dedicado mucho a este tema. Cuando perdemos a alguien, cuando perdemos algo en la vida, pasa por 5 fases que tenemos que pasar, porque no podemos salir de un golpe de manera inmediata. Aquellos que nos dicen, oye, pues qué bueno, sal adelante, tienen que aprender a respetar, y tenemos que hacerlo con los demás, los tiempos de cada persona. Poder salir adelante significa elevar cada una de las etapas del duelo. Esas etapas empiezan, según la profesora Kubler-Ross, con la negación. Cuando nos ocurre algo malo, cuando perdemos algo, lo primero que hacemos es negarlo. No lo podemos creer. Algo que nos ocurrió que no podemos ni siquiera trasladar. Simplemente lo negamos. Cuando ese proceso sigue avanzando, entonces viene la ira. Viene un proceso de enojo. ¿Cómo es posible que esto haya ocurrido? ¿Cómo me siento yo así con esto? Es una especie de frustración que tenemos de una manera muy importante. Luego viene un proceso de negociación. Después de la ira, empezamos a buscar un diálogo interno con aquellas cosas que en algún momento determinado podríamos encontrar. Empezamos a hacerlo. De la negociación, la depresión o la tristeza. Y de ahí finalmente la aceptación, lo que no significa que no nos deje de doler o que ya las cosas se hayan olvidado completamente, pero que ya estamos en una nueva fase. Y ahí es donde viene, Joaquín, todo este momento de la cicatrización. Durante muchos años, la psicología se ha enfocado y se enfocó en el dolor, en el trauma. En fechas más recientes, a partir de los años 90 del siglo pasado, los psicólogos Tedeschi y Kalum empezaron a hacer algunos estudios sobre el momento postraumático. Una vez que ya pasó la situación, una vez que el dolor más profundo ha transitado, una vez que estas etapas de duelo, cada quien en su tiempo, no hay un tiempo, es más, a veces ni siquiera es que ya vamos en la tercera etapa y vamos a la cuarta, quizás a veces regresamos a la segunda, la etapa del duelo no es una regla, pero sí va más o menos en esa línea, desde la negación hasta la aceptación. Una vez que hemos aceptado, entonces podemos superar. Y cuando superamos una adversidad, las capacidades que tenemos se elevan. Según este estudio de los profesores Tedeschi y Kalum, las personas que logran superar el dolor, las personas que logran pasar por ese momento, atravesarlo, se encuentran siendo mejores personas de lo que eran en cinco cosas. Cinco cosas mejoran en la vida. Cinco cosas somos mejores seres humanos y el dolor no solamente no nos las quita, sino que nos las hace mejores. Y esto es lo que tendríamos que aprender para darle un sentido al dolor. La primera que nos da el dolor es una apreciación más profunda de la vida. Empezamos a apreciar más las cosas que tenemos, las que no hemos perdido. Nos da relaciones más auténticas, más cercanas con los demás. Nos da también un sentido de fortaleza personal que antes no sabíamos que teníamos. Muchas veces pensamos que no vamos a poder y terminamos pudiendo. Nos da también nuevas posibilidades que antes no veíamos, nuevas cosas de la vida, nuevos proyectos que antes no teníamos y por supuesto un desarrollo espiritual o existencial mucho más profundo. Por eso, Joaquín, decimos que una adversidad que logramos superar incrementa nuestra capacidad para ser más felices, para profundizar en la vida. Y esto quizás es la gran lección que debemos de tener todos, porque el dolor es inevitable. Pero cómo interpretamos ese dolor, cómo le damos sentido, cómo superamos estas pruebas, eso sí está en manos de cada uno. Saberlo hacer, yo te diría, es uno de los grandes artes para lograr una verdadera vida, para tener una vida lograda, querido Joaquín.

0: Sí, sí. Aquí estamos, querido Joaquín. Espero que este comentario sea de la mayor utilidad para el auditorio y sobre todo entender este momento en el cual huimos mucho del dolor, pero la verdad es que el dolor al final del camino, Joaquín, es parte del camino de las personas, parte del camino de la vida. No podemos negar el dolor es algo que tenemos, pero cuando lo superamos, cuando aprendemos a verlo con estas características, cuando entendemos que el paso por el dolor es temporal, cuando no le damos la vuelta, sino que lo atravesamos, entonces es cuando se da esa parte de la superación en la persona.
1: Gracias, querido doctor. Te mando un abrazo.
0: Gracias. Igualmente, querido Joaquín, un abrazo grande a ti y a todo el auditorio. Espero que nos volvamos a ver por aquí el viernes con lo que no nos enseñaron en la escuela.
1: Por supuesto, querido doctor. Te mando un abrazo. El doctor José Antonio Lozano Díez, presidente de la Junta de Gobierno de la Universidad Panamericana y del IPADE. Y tengo aquí la Gaceta de la UNAM que dirige el periodista Juan Pablo Becerra Costa y dice, ¿y ahora qué hacemos con la inteligencia artificial? Desde la filosofía de la ciencia, ¿es ya un algo? En un mes tuvimos 3 charlas con ella para que se diagnosticara a sí misma. También habla de la excelencia académica de la UNAM, que esa no está a discusión. Reconocen alumnas y alumnos sobresalientes del sistema incorporado. Hoy se celebró, hoy se conmemoró en la Cámara de Diputados, se puso en letras de oro en el muro los 475 años de la fundación de la Universidad de México, de la Universidad Nacional Autónoma de México. Don Pepe.
2: Buenas tardes, Joaquín. Buenas tardes al auditorio de Radio Fórmula. Leí esta mañana la noticia de que la falta de asfalto para el bacheo ha generado preocupación entre las alcaldías de Ciudad de México porque la planta paraestatal productora de mezclas asfálticas ha dejado de proveer el material, lo que ha llevado a que se paralicen obras de bacheo y hasta a paralizar a las cuadrillas de bacheo. Dicen las alcaldías que la planta de asfalto del gobierno de Ciudad de México les dice que ya se le agotó el presupuesto y que no han tenido respuesta a su petición de más dinero. Pregunto, Joaquín, ¿fue un error administrativo calcular mal el presupuesto? Gana el sospechosismo. Pues la planta oficial vende a 980 pesos la tonelada. Los otros proveedores la venden hasta en 2.500 pesos. Y la diferencia, Joaquín, hace muy rentable el desabasto. Gracias y buenas tardes, Joaquín.
1: Gracias, gracias, don Pepe. Bueno, pues, ¿qué fue lo que dijo? ¿Verdad? La gobernadora de... ¿Mande? La gobernadora de Baja California, pues, está obviamente deslindando de todo, ¿sí? ¿Por qué? Pues porque ya sabe usted que lo importante es el deslinde y pues dice Marina del Pilar, dice que ella no tiene nada que ver ni con la FAC, ni con el Departamento del Tesoro, ni con su exmarido Carlos Torres, ni con su excuñado Luis Torres, ni con el Flaco, ni con el Popeye, ni con ninguno de la delincuencia organizada. Le recuerdo que apenas acaba de decidir quién va a ser la candidata de Morena al gobierno de Baja California, que ellos llaman eufemísticamente los coordinadores. Querida
3: Joaquín.
1: Marión, ¿cómo estás?
3: Muy bien, con el gusto de saludarte, muy contenta.
1: Oye, qué bronca, ayer te escuché con lo del Manchester, ¿qué tienes para hoy?
3: Vamos a profundizar en ese tema, sí, pero tendremos a Horacio de la Vega, el presidente de la Liga Mexicana de Béisbol.
1: Ah.
3: A ver qué piensa él también de esta iniciativa del Senado, ¿no? Del ascenso y el descenso, puede ser interesante.
1: De la Liga de Expansión.
3: Claro, sí. Porque en el béisbol no hay ascenso ni descenso tampoco.
1: No lo hay, pero es otro tipo de... Pero ¿sabes qué? Está cometiendo un error porque quiere hacer como en Estados Unidos, Liga Americana y Liga Nacional, con la Liga del Pacífico y la Liga Nacional.
3: Correcto.
1: Es un error, sí, porque son diferentes temporadas cuando pueden bajar las estrellas de Estados Unidos de las grandes ligas de allá y las del Caribe y Venezuela, claro, sí, a jugar al Pacífico.
3: Exactamente.
1: Para mí es un error, que yo sé de béisbol desde antes de López Obrador, ¿eh?
3: No. Sí. Me queda clarísimo. Joaquín, ¿de quién eres fan? ¿A qué equipo le vas?
1: Tigres, a los Tigres.
3: ¿Tú también?
1: Sí, ¿por qué?
3: Porque somos una especie en extinción, parece ser, ¿no?
1: Sí,
3: puro
1: sí.
3: Diablo, man.
1: Yo desde don Alejo Peralta lo conocí.
3: Imagínate. ¿El Parque del Seguro Social?
1: De Tigre en el Parque del Seguro Social.
3: Sí. Ahí vi mi primer partido de béisbol.
1: No puede ser. Si tú eres una niña, ¿qué vas a haber visto ahí tu partido, primer partido? Sí, en el Parque del Seguro
3: Gracias,
1: Social.
3: Gracias, Joaquín. Pero sí lo vi. Bueno. Sí lo vi, ahí estuve. Vamos a hablar con Horacio de la Vega, vamos a hablar por supuesto también de Rafa Márquez, que hoy juega ante Perú, su segundo partido como seleccionador.
1: Hay que ver al chavito este, ¿no?
3: Hay que, ay, a mi Gil Mora de amor, tan precioso. Bueno. Ahí estaremos.
1: Pues ahora te veo en tu casa completa, claro, y sí, aquí con Javier Risco, y ya me voy, eso es todo, buenas tardes. Yo soy Joaquín López Dóriga, como siempre le agradezco a usted que me escriba, que me llame. Pero sobre todo y en especial agradezco, es que ya se quiere el Mario, que me escuche. Usted lo sabe muy bien, que me vea y que me siga en las redes. Gracias, pues, por eso. Buenas tardes. Ya llegó hasta Javier Risco, ya llegó, ¿sí? Y nos vemos mañana, miércoles, como todos los días, a la 1:00 p.m. Que le vaya muy bien.
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15: Bacalar, Quintana Roo. Famoso por su espectacular laguna de siete colores, este pueblo mágico caribeño ofrece un descanso paradisiaco inigualable. Sus aguas cristalinas de variados tonos azulados, alimentadas por cenotes submarinos, son perfectas para nadar y relajarse. El histórico fuerte de San Felipe añade una dosis de mística pirata a este entorno natural virgen, ideal para los amantes de la tranquilidad.
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16: Empañan apertura del Chedraui Selecto con protesta por obrero accidentado. Esposa de Gonzalo exige apoyo tras caída de 15 metros. Investigan como posible feminicidio o muerte de mujer en la colonia Hidalgo de Madero. Fiscalía abre carpeta de protocolo de género mientras autoridades indagan presunto contacto con app de citas. Desmienten manipulación empresas de Tamaulipas. Titular de recursos hidráulicos aclara manejo y descarta extracción ilegal, mientras advierte que lluvias recientes son insuficientes y persiste crisis crítica en la frontera norte. Contienen avance del gusano barrenador en Tamaulipas. Focos se concentran en Tula, Ocampo, Cruillas y Casas, bajo estricto cerco sosanitario. Esto y más en Fórmula Noticias Tampico. ¿Qué tal? ¿Cómo le va? Muy buenas tardes. Bienvenidos a este su espacio informativo Fórmula Noticias, que transmitimos desde la zona sur del estado de Tamaulipas. Les saluda un servidor, Reinaldo Gutiérrez, hoy que es martes 29 de septiembre del 2026. Tenemos una temperatura de 32 grados centígrados con una sensación térmica de 40 grados. Le invitamos a que nos acompañe, se quede con nosotros. Hay bastante información y pues entre ellas destaca la muerte de una mujer, un caso más de feminicidio que está siendo investigado ya por la fiscalía, ocurre en Ciudad Madero. De esto le vamos a tener más adelante todos los detalles. Antes le recordamos nuestras redes sociales. En Facebook nos encuentra como Radio Fórmula Tampico, en Instagram arroba Fórmula Tampico y en X arroba Fórmula guión bajo Tampico. Y por supuesto la línea de mensajería 833-312-2410 para que ahí nos haga llegar sus denuncias y comentarios de todo lo que está ocurriendo en su alrededor. Y entramos de lleno con los detalles de la información. Inauguración de la tienda Chedraui Selecto se vio confrontada por la manifestación de Anaí García, esposa de Gonzalo, trabajador que cayó de 15 metros durante la edificación de este inmueble. La cónyuge denunció el total desamparo médico y financiero por parte de la constructora y la cadena comercial tras la grave fractura de pelvis sufrida por el obrero. Lucero Reyes nos tiene todos los detalles.
17: La inauguración de Chedraui Selecto se vio empañada por la manifestación de Anaí García Hernández, esposa de Gonzalo, el trabajador que sufrió un accidente al caer de una altura de 15 metros durante las obras de construcción de la tienda. Anaí se manifestó a las afueras del establecimiento mientras en el interior se llevaba a cabo la inauguración. Señaló que hasta el momento ni la constructora ni la empresa se han acercado a la familia para brindar apoyo, por lo que aseguró que prácticamente los han dejado abandonados.
18: Él ahorita ya empieza a moverse un poco más en la cama, ¿verdad? Tiene movimientos, pero sí está un poquito delicado de salud.
17: ¿Qué lesión presenta? ¿Qué lesión presenta?
18: Ahorita nada más tiene fractura en la pelvis, tiene dos fracturas.
19: Pero sigue inmóvil, básicamente.
18: Pero sigue inmóvil, sí, sigue inmóvil. Ahorita, gracias a Dios, ya le quitaron la sonda. Hace poco fuimos otra vez a urgencias porque no podía hacerte el baño y le querían hacer pues una operación porque no podía hacer el baño, pero gracias a Dios que nunca nos ha dejado solo, él ya se encuentra mejor.
20: ¿Usted que quieran una persona que no se quiera enseñarse, quiera echar compañía, se quiera falsear en este tipo de acciones, el que tiene ese otro no se mucho el accidente?
18: Sí, a mí la verdad me dolió mucho cuando me lo dejaron solo en el hospital, porque los ingenieros se presentaron conmigo, fueron tres ingenieros que se presentaron conmigo y el contratista se presentaron conmigo y me dijeron que ellos me iban a apoyar, que por eso lo habían traído al hospital privado de Medicina Universal.
17: Explicó que Gonzalo sufrió una fractura en la pelvis que lo mantiene postrado en una cama y cuya recuperación será lenta, con un periodo estimado de entre año y medio o incluso más. Recordó que fueron tres personas las que estuvieron involucradas en el accidente y que posteriormente se acercaron a ella para informarle que lo trasladarían a un hospital particular. Sin embargo, al conocer los costos de la atención médica, presuntamente decidieron abandonarlo. Anaí señaló que anteriormente se dedicaba a la venta de ropa, pero ahora no puede trabajar debido a que debe cuidar a su esposo, quien era el principal sostén económico para la familia. Agregó que tiene dos hijos de 2 y 7 años y quienes debe sacar adelante mientras se enfrenta a la situación.
18: Yo no sabía cómo estaba él, porque en ese momento no lo había visto a él. Nada más me decían que tenía golpeado en la cabeza y así. Y yo nomás le pedí a Dios que me lo dejara con vida, que pudiera ver a sus niños. Y él siempre estuvo consciente, incluso hay un reportero que publicó lo que él dijo, ¿verdad? De que él iba a la ambulancia, que escuchó una llamada y la tenían altavoz, que ahí lo dejaron, que se fuera. Incluso le digo, ahí están las pruebas, porque él lo dice, él relata cómo fueron los hechos, cómo fueron las cosas, porque él estuvo consciente desde la caída.
17: Ahorita, ¿qué es lo que busca, señora? ¿Indemnización? ¿Que lo atiendan o qué es lo que busca?
18: Sí, que se hagan responsables, porque yo sé que a lo mejor mucha gente dice, ¿por qué él hizo el trabajo? Mucha gente, gracias a Dios, ahí en Anahuac lo conocen, que es muy trabajador. es muy trabajador. Él es muy trabajador, no puede mentirme de la gente porque la gente ve cómo era de trabajador. Ahorita a veces se me desespera porque ve cómo está y ve, nos ve a nosotros.
17: Informa para Radio Fórmula Tampico, Lucero Reyes.
16: Y bueno, pues ahí tiene usted la voz desesperante de la mujer, de esposa precisamente del obrero que sufrió este accidente al interior de esta tienda Chedraui Selecto el pasado 5 de septiembre. Ya está por cumplirse un mes y al día de hoy, bueno, pues no se le ha dado una respuesta favorable en torno a la cobertura de todos los gastos médicos que ella, junto a su familia, ha venido enfrentando. Pero ¿qué es lo que dice el abogado de esta pareja? Pues se promoverá un juicio de amparo por vulneración al derecho constitucional de petición. Esto con el objetivo de conocer qué actuaciones se efectuaron antes y cuáles se desplegaron con posterioridad al percance en el que resultó lesionado Gonzalo, trabajador de la obra en construcción de Chedraui Selecto. Situación médica que actualmente lo mantiene postrado en cama. Raúl González del Ángel, quien es el abogado del caso, explicó que agotan todos los recursos legales a su alcance para esclarecer lo acontecido el día del accidente del señor Gonzalo y puntualizó que la pretensión principal radica en que se garantice una reparación integral del daño conforme al dictamen pericial correspondiente. Precisó que la parte afectada no exige un monto económico predeterminado.
1: Mire, jurídicamente ahorita lo que hemos iniciado es una carpeta de investigación. Al inicio, cuando sucedió el hecho, la señora se acercó, se comunicó con el despacho y nos pidió auxilio. Primeramente procuramos el tema de salud, ese tema ya lo abordamos, promovimos el amparo, toda vez de que no se le había otorgado una hospitalización o una atención médica confiable. Procuramos primero el tema de salud, posteriormente a ello, ya platicando con Gonzalo y sabiendo específicamente cómo habían sucedido las cosas, decidimos iniciar una investigación con el Ministerio Público. Ahorita ya el Ministerio Público ha ordenado varios actos de investigación, entre ellos inspección, informes y demás. También se ha hecho lo propio con Protección Civil. Protección Civil hasta la fecha no ha emitido ningún comunicado. Estamos próximos también para trabajar un amparo en contra del derecho de petición. Es un derecho constitucional que le lleva a todas las personas solicitar información de qué es lo que se hizo previo, qué es lo que se hizo después del accidente, pero Protección Civil tampoco se ha pronunciado al respecto. Esa solicitud ya se hizo personalísima, firmada por el señor Gonzalo, y como no hubo respuesta, también la solicitamos mediante el Ministerio Público. El Ministerio Público también tiene que esclarecer el hecho. Recordemos que una de las cosas importantes para cualquier delito es esclarecer el hecho y una reparación integral del daño. En este momento nos procuramos por esclarecer el hecho para saber.
21: ¿Cuánto están pidiendo por la reparación del daño?
1: Mire, no hay ninguna cuantificación. Esa cuantificación está a cargo de peritos expertos y esa cuantificación va a ser de manera objetiva de acuerdo al daño que tenga Gonzalo. Nosotros no hemos pedido ni vamos a pedir ninguna cuantificación en específico. Eso tiene que estar a cargo de peritos.
21: ¿A quiénes se han requerido en la Procuraduría?
1: En la Procuraduría, en la Fiscalía, ahorita hemos estado solicitando inspecciones más que nada.
22: Tenemos
1: No ha declarado nadie.
16: Y bueno, justamente hoy fue la inauguración de esta tienda comercial ahí en la Avenida Hidalgo y se vio empañada por esta manifestación que al exterior se estaba dando. Incluso, bueno, pues el grupo de familiares acompañando a la esposa de Gonzalo ingresaron hasta donde pudieron ahí a las instalaciones de la tienda Chedraui Selecto, exhibieron sus pancartas y lanzaron consignas de justicia, esperando que, bueno, pues alguien de esta empresa pues atienda la petición sobre este accidente, y ellos lo único que quieren es que se cubran los daños, los gastos que se han venido generando tras el accidente sufrido por el obrero. También escuchábamos al abogado que asevera que ya se requirió todo elemento probatorio, el informe que abone a la investigación, entre ellos las videograbaciones del C5, y detalla que en la fecha del suceso una persona atendió una llamada en altavoz donde presuntamente se le dio la instrucción para que abandonara al obrero. Vamos a una pausa, regresamos con más información.
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23: Los diputados federales de Coahuila, principalmente del PRI y el PAN, han manifestado que pelearán por la asignación de más recursos federales para la entidad en 2027, ahora que está ya la discusión del presupuesto. Y es que en años anteriores la mayoría de Morena en el Congreso ha frenado muchos proyectos para el estado al no autorizar la asignación económica correspondiente, mantenimiento y ampliación de carreteras, obras de drenaje pluvial y sanitario y hasta la creación de un aeropuerto de carga para la comarca lagunera, son entre otros los planes postergados por falta de recursos. Ojalá que en la aprobación del paquete económico del próximo año, los legisladores ahora sí vean más por las necesidades de la ciudadanía que por las cuestiones políticas, ideológicas y partidistas. Soy Sergio Peinbert.
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26: Playa de Arena Verde, Estados Unidos. Conocida oficialmente como Papakolea, esta joya exótica se encuentra en la Isla Grande de Hawái. Es una de las cuatro únicas playas en todo el planeta que posee arena de color verde oliva. Esta tonalidad tan extraña se debe a la presencia masiva de cristales de olivino, un mineral pesado que se desprende del cono volcánico que rodea la bahía tras las constantes erupciones. El mar erosiona la roca volcánica, lavando los materiales ligeros y dejando este espectacular matiz verde que contrasta con el océano.
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0: Ya a las 3 de la tarde con 15 minutos, gracias por seguir con nosotros aquí en Radio Fórmula Tampico a través del 103.9 de frecuencia modulada. Y en más temas, Tampico fungirá como sede de una exposición de las Fuerzas Armadas, espacio en el que las familias de la zona sur de Tamaulipas podrán conocer directamente las actividades operativas, el equipamiento y las labores cotidianas que desempeñan los elementos del Ejército y la Armada de México. La alcaldesa Mónica Villarreal Anaya informó que esta muestra se montará en las instalaciones del recinto ferial, aprovechando la infraestructura de la velaria, espacio óptimo para albergar a una notable afluencia de visitantes. Los municipios de Tampico, Madero y Altamira fungirán como anfitriones de esta exhibición, la cual se presentó previamente en Matamoros, y la ceremonia inaugural se encuentra programada para este 30 de septiembre a las 9 de la mañana, con la asistencia del gobernador Américo Villarreal Anaya y autoridades de los ayuntamientos de la zona conurbada, quienes encabezarán el arranque oficial de estas jornadas.
1: Que muestra cuáles son todas las acciones que hace pues la defensa nacional para mantener un país seguro, para mantener un país cuidado, y que ya se están poniendo, pueden ir ustedes al recinto ferial, están viendo en la velaria y alrededor de ella la cantidad de carpas y acciones que está tomando el Ejército de México para poner todas las acciones que ellos llevan de manera diaria para cuidar de las y los mexicanos, y que en esta ocasión somos anfitriones Tampico, Madero y Altamira. Se hizo en Tampico porque nos contamos con este espacio que cuenta con estacionamiento, que tiene entonces a velaria, pues en donde puede albergar a un gran número de personas, y es por eso que se hace aquí. El día 30 de septiembre a las 9 de la mañana se llevará a cabo la inauguración, donde nos va a acompañar al doctor Erasmo, al doctor Armando y a una servidora, nuestro gobernador, el doctor Américo Villarreal Anaya, y que vamos a hacer el arranque de esta hermosísima exposición que ya estuvo y que hoy va a estar aquí en Tampico. Es completamente gratuito para que todas las familias de Tampico, Madrid, Altamira y de toda nuestra región puedan visitar estos pabellones y conocer el gran trabajo que hacen todos los días los militares.
0: Y bueno, pues ya lo sabe, acuda con toda la familia. A partir de mañana es la inauguración de esta exposición. La entrada es totalmente gratuita, por lo que se extiende la invitación a todas las familias de Tampico, Madero y Altamira y localidades circunvecinas para que asistan al recinto ferial y recorran la muestra y pues precisamente conozcan las tareas que efectúan las Fuerzas Armadas en favor de la sociedad. Y pasando a más información, una mujer de 54 años fue hallada sin vida y con múltiples lesiones dentro de su departamento sobre la calle Ocotlán. La Fiscalía de Género abrió una carpeta de investigación tras el testimonio de su hijo, quien declaró haber sido atacado y drogado junto con su madre por sujetos contactados a través de una aplicación de citas. Los detalles nos lo tiene Diana Alvarado.
2: Una mujer de 54 años fue localizada sin vida al interior de un departamento ubicado en la colonia Miguel Hidalgo de Ciudad Madero, en un hecho que ya es investigado por el Grupo Especializado en la Investigación de Delitos contra las Mujeres en la Fiscalía General de Justicia de Tamaulipas. El hallazgo ocurrió en un inmueble de la calle Ocotlán, donde fue localizado el cuerpo de Imelda, de 54 años, quien se desempeñaba como promotora de ventas. De acuerdo con los primeros reportes, la mujer presentaba diversas lesiones, por lo que el inmueble fue acordonado mientras personal de servicios periciales y agentes

0: declaraciones recabadas por las autoridades corresponderá a la Fiscalía establecer si dicha versión coincide con los indicios encontrados en el lugar y determinar la mecánica de los hechos, informó para Radio Fórmula Tampico Diana Alvarado.
1: Y sobre este mismo caso, autoridades municipales confirmaron en la mesa de seguridad que la Fiscalía General de Justicia ya indaga la muerte violenta de una mujer en la colonia Miguel Hidalgo Oriente, en Ciudad Madero, al tiempo que emitieron una alerta por riesgos, robo y extorsiones vinculados al uso de aplicaciones de citas en la zona sur.
0: La muerte de una mujer localizada al interior de su domicilio en la calle Ocotlán de la colonia Miguel Hidalgo Oriente en Ciudad Madero es investigada por la Fiscalía General de Justicia de Tamaulipas como un posible feminicidio, informó Mario Lara Martínez, director de Gobierno y Seguridad del municipio. El funcionario señaló que el caso fue abordado durante la reunión de la Mesa de la Construcción de Paz y Seguridad, donde se dio a conocer que la Fiscalía ya inició una carpeta de investigación y lleva a cabo las diligencias correspondientes para esclarecer los hechos.
2: Seguramente lo saben, ahorita ya es materia de fiscalía, está la FENAM tratando el caso como posible feminicidio. Ya ellos determinarán si sigue por esa vía o dependiendo de sus investigaciones. Evidentemente es un caso lamentable que no deja de encender las alarmas para seguir nosotros trabajando en los esfuerzos de la prevención del delito. Hay versiones en medios y en redes sociales de que pudo haber sido ahí con algún encuentro que tuvieron los familiares o algún hijo de la víctima. Sin embargo, Fiscalía está haciendo lo conducente.
0: Explicó que a través de estas líneas se han recibido reportes relacionados con aplicaciones y plataformas de citas, principalmente por casos de robos y extorsiones, incluidas aquellas en las que se utilizan como medio de contacto presuntas citas de carácter sexual. En Ciudad Madero, agregó, se reciben en promedio 4 a 5 reportes de este tipo, aunque la cifra puede variar dependiendo del periodo. El funcionario aclaró que los casos reportados involucran tanto a hombres como a mujeres, por lo que no existe hasta ahora una tendencia hacia un determinado sexo.
2: Nosotros hemos trabajado en los 3 municipios para fomentar mucho el uso de las líneas de emergencia del 911 y de la línea el 086, que es una línea también de emergencias, pero de manera anónima. En esta línea es donde se han dado muchos reportes de este tipo de aplicaciones o plataformas. Recurrentemente se presentan temas como de robos, extorsiones, sobre todo extorsiones con presuntas citas sexuales incluso, que son las que han estado por ahí dándose a conocer.
0: Respecto a los hechos registrados en el domicilio de la víctima, reiteró que la investigación se encuentra bajo responsabilidad de la Fiscalía, informó para Radio Fórmula Tampico Diana Alvarado.
1: Y los casos de violencia vicaria continúan en incremento en Tamaulipas, en tanto que decenas de víctimas todavía no acuden ante las autoridades ni se aproximan a organismos civiles en busca de auxilio. Esto lo advirtió la abogada Nuri Romero Santiago, integrante de la barra de abogadas. La litigante expuso que en este momento representa de manera formal 6 expedientes, aunque sostuvo que prevalecen numerosos casos adicionales en diversos municipios de la entidad. Rememoró que al comenzar el abordaje de este fenómeno, levantaron un censo que contabilizó a 70 víctimas exclusivamente aquí en la zona sur de Tamaulipas. Y frente a este escenario, consideró imperativo fijar criterios que impidan el uso reiterado de recursos legales promovidos con el único propósito de dilatar o evadir las sentencias y determinaciones jurisdiccionales.
3: Tenemos 6 acreditados formulados. Pero hay muchísimos en todo el estado. Te hablo como abogada, los que yo llevo. Pero conocemos otros abogados y abogadas.

0: nosotras iniciamos esta trayectoria de la violencia vicaria, hicimos un censo de 70 víctimas.
1: Que es una cifra grande, porque pues hay muchos que todavía no se han acercado a buscar ayuda.
0: Y te hablo solo del sur de Tamaulipas, 70 víctimas eran solo del sur. Posteriormente ya fuimos detectando víctimas de Ciudad Victoria, de Matamoros, de Reynosa, de Río Bravo.
2: Permítanos una pausa, regresamos con más información.
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2: Ya a las 3 de la tarde con 30 minutos regresamos para presentarle más información y vamos a la línea telefónica con nuestra compañera Diana Alvarado, y es que comerciantes de Ciudad Madero llaman a denunciar robos para reforzar la vigilancia. Diana, tú nos tienes todos los detalles al respecto. Te escuchamos, buenas tardes.
16: ¿Qué tal, Reinaldo? Buenas tardes y buenas tardes al auditorio. Así es, mira, te informo que comerciantes de Ciudad Madero insistieron en la importancia de denunciar ante la Fiscalía cualquier robo registrado en viviendas o establecimientos, al señalar que la falta de querellas impide a las autoridades contar con un registro preciso sobre las zonas donde se están cometiendo los delitos. Ramón Gómez Narváez, comerciante de Ciudad Madero, señaló que el sector mantiene solicitudes constantes ante la Secretaría de Ayuntamiento para reforzar los rondines, la presencia de elementos y las patrullas de la Guardia Estatal en las zonas comerciales. Explicó que estas peticiones se realizan a través de la Secretaría del Ayuntamiento debido a que el secretario forma parte del sistema de seguridad y puede canalizar las solicitudes de los comerciantes. Gómez Narváez señaló que aunque estos grupos de WhatsApp de comerciantes y vecinos suelen circular reportes sobre presuntos robos en viviendas o negocios, es fundamental que las personas afectadas acudan ante la autoridad correspondiente para presenciar una denuncia formal. Escuchemos.
17: Siempre hemos solicitado y siempre nos han atendido lo que es la petición de rondines, de más vigilancia, de presencia, de elementos, de patrullas a la Guardia Estatal. Lo hacemos por medio de la Secretaría del Ayuntamiento, ya que el secretario forma parte del sistema de seguridad. Es muy importante en este tema. A veces en los grupos de WhatsApp de comerciantes, de incluso de las colonias, pues se comenta, se dice lo que parece que robaron en tal casa habitación, o que hubo un robo en comercio, etcétera. Lo que siempre les decimos, lo importante que es, pongan la denuncia. Mucha gente tal vez no sepa que si no pone la denuncia para la autoridad es como si no pasara nada, porque la autoridad se maneja en base al número de reportes y de denuncias.
18: Sí.
17: Entonces, en el mapa que ellos manejan de actos de delincuencia, robos a casa habitación, robos a comercios, robos a transeúntes que andan, salen de trabajar, etcétera. Al no haber denuncia, pues no hay conocimiento ante la autoridad.
2: Y bueno, pues ya ahí escuchamos la importancia de que se formalicen las denuncias ante las autoridades correspondientes, puesto que de nada sirve que algunos comerciantes exhiban en sus aparadores fotografías de quienes han cometido robos, han sustraído mercancía, pero si esto no se vincula directamente ante la fiscalía, pues como ya lo escuchábamos, para ellos no cuenta como un delito en la zona, y finalmente después ellos se cansan y terminan como lo recientemente ocurrido con Carmen, la mujer que fue retenida, golpeada, incluso rapada en calles de la zona centro de la ciudad.
16: Así es, Reinaldo, aunque se denuncien estos robos por redes sociales, por grupos de WhatsApp, bueno, pues esto realmente no va a generar alguna estadística. También, bueno, pues mencionó que los reportes son para identificar las zonas donde se registra una mayor incidencia de delitos como robos o casas, habitación, comercios o transeúntes. Este día se llevó a cabo la mesa de seguridad en la urbe petrolera y los robos no han aumentado, son entre 4 y 5 según se reportan. Sin embargo, es necesario que si esta cifra es mayor, bueno, exista un antecedente legal, es decir, la denuncia formal ante la fiscalía.
2: Así es, y que se fomente precisamente esta cultura de la denuncia para que realmente pues las autoridades actúen, porque luego vemos que la gente, la ciudadanía, se queja a través de las redes sociales de que no hay suficientes patrullajes, no hay vigilancia necesaria en la zona centro de la ciudad. Sin embargo, al no existir denuncias sobre delitos que están ocurriendo, pues no va a haber actuación inmediata de las autoridades.
16: Así es, piden más vigilancia, policías, patrullas, incluso policías a pie o en bicicleta. Sin embargo, aún esta petición pues no ha sido del todo
18: respondida es lo que es el tema que insiste el sector comercio en Ciudad Madero.
2: Correcto, Diana. Bueno, pues te agradecemos por este reporte. Que tengas muy buenas tardes.
18: Buenas tardes, Renalo.
2: 3 de la tarde con 36 minutos y mire, con más temas de esto que ha ocurrido recientemente allá en Ciudad Madero, ante el incremento de casos de violencia contra las mujeres, aquí en la zona sur de Tamaulipas, integrantes de la colectiva Mujer Manglar hicieron un llamado a las instituciones y a la sociedad a frenar la normalización de las agresiones y los juicios estigmatizantes contra las víctimas de feminicidio. Marta de la Cruz, quien es integrante de la agrupación, sea lo que resulta indispensable fortalecer las labores de educación y sensibilización en dependencias públicas, recintos académicos y en el entorno comunitario. Esto con el fin de consolidar una cultura de respeto irrestricto hacia las mujeres y el ejercicio pleno de sus derechos. También subrayó que al suscitarse un feminicidio, la culpabilidad recae de manera exclusiva en quien perpetra la conducta delictiva, por lo que consideró imperativo erradicar cualquier narrativa orientada a justificar los hechos o a cuestionar el estilo de vida de las víctimas.
19: En el sentido de no respetar a las mujeres, no respetar nuestras vidas y además, digamos, normalizar y justificar las agresiones que sufrimos. Ahí el llamado siempre es pues a las instituciones, del Estado, a las instituciones educativas y a la sociedad, para que pues nos reeduquemos en ese sentido, recordar que cuando una mujer es víctima de un feminicidio, el único responsable es quien cometió el feminicidio. Todo lo demás no tiene nada que ver con esto. Y ese siempre es nuestro llamado, a evitar caer en esas normalizaciones y en estos juicios hacia las víctimas de los feminicidios.
20: En ese sentido nos decías también, recordando, que este podría ser el año más violento.
19: Sí, para la zona sur me parece que sí podemos hablar del año más violento y también pues aprovechamos para decir pues que también la constante sigue siendo la impunidad, a pesar de que luego sí hay detenidos en los casos, no siempre se llegan las sentencias, no siempre se tipifican como feminicidios. La estrategia de los abogados sigue siendo, por un lado, dilatar los procesos para al final cansar a las familias y que se pueda llegar a un acuerdo para irse al proceso abreviado, y entonces ya no se tipifica como feminicidio. Y por otro lado, pues también los abogados hacen todo lo que hay dentro de sus, dentro de las leyes, y también pues bueno, con las mañas que luego aprenden para que los feminicidas obtengan la libertad. Eso es un llamado tanto a la Fiscalía como al Sistema de Procuración de Justicia para que vigilemos esto, para que cada vez podamos hablar de menos impunidad, porque la impunidad está a nivel nacional, está arriba del 80%, más tratándose en casos de feminicidios. Entonces sí es importante hacer este llamado para poder decir que estamos trabajando en la erradicación de la violencia. También tenemos que hablar de que los culpables están en la cárcel y de que las sanciones son las adecuadas.
2: Y por tercera ocasión, el derechohabiente José Luis Gudiño denunció severas deficiencias en el Hospital General de Zona número 6 del Seguro Social, donde tras recibir un analgésico de alta intensidad, tuvo que acostarse sobre el piso ante la falta de camillas disponibles.
21: De nueva cuenta, un derechohabiente del Instituto Mexicano del Seguro Social correspondiente al Hospital número 6 en Ciudad Madero denunció la falta de atención de parte del personal, pero sobre todo carencias que enfrenta la institución médica. Esta ocasión, don José Luis Gudiño Ibarra denunció a través de sus redes sociales la falta de camillas para la atención a pacientes. En este caso, tuvo que acostarse en el piso tras recibir un medicamento que controlara el dolor que sufría. Dijo en su publicación que el personal médico le administró un medicamento que identificó como buprenorfina debido a la intensidad del dolor que presentaba. Sin embargo, aseguró que no había camilla disponible para que pudiera permanecer recostado. Gundiño Ibarra es la tercera ocasión que presenta denuncias públicas ante la falta, según afirmó, de una serie de deficiencias que se presentan en el IMSS de Ciudad Madero. La primera ocasión se salió de su propio pie del Seguro Social, vestido de bata y colocado un catéter. Indicó que tras una intervención quirúrgica fue dado de alta apresuradamente, sin un chequeo previo, lo que posteriormente continuó presentando problemas de salud. Asimismo, aseguró que después de manifestar públicamente su inconformidad, ha enfrentado malos tratos de parte del personal y también del directivo del hospital, señalando directamente a la directora que identificó como Karina Silva. Gudiño Ibarra reiteró su llamado a las autoridades del IMSS para que se revise su situación médica y se garantice el seguimiento necesario ante las complicaciones que dijo presenta después de su intervención quirúrgica, informó para Radio Fórmula Tampico Diana Alvarado.
2: Y nos reportan un choque en el crucero de Wisconsin y Diagonal Norte, otro más doblando hacia la calle 10. Hacemos una pausa y regresamos con más noticias.
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27: Luego de que el Departamento del Tesoro de Estados Unidos anunció sanciones contra 21 personas y 25 entidades ligadas al cártel de Sinaloa, incluyendo a Carlos Alberto Torres, ex esposo de la gobernadora de Baja California, Marina del Pilar, y a Ismael Zambada Siqueiros, alias el Mallito Flaco, la Unidad de Inteligencia Financiera informó que fueron integradas a la lista de personas bloqueadas. El Gabinete de Seguridad informó que detuvieron en Chiapas a 57 personas y aseguraron 9 armas de fuego, cartuchos, cargadores y más de 5.000 dosis de droga. De ellos, 34 están relacionados con un ataque en la colonia Las Granjas, en Tuxtla Gutiérrez, donde 3 personas perdieron la vida y otras 3 resultaron lesionadas. Informó Itzel Vanegas. 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
2: Ya a las 3 de la tarde con 45 minutos, regresamos de corte comercial y ahora saludamos a Anilú Rivera, quien ya está lista con toda la información de los espectáculos.
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5: Excelente tarde para todos ustedes. Les cuento.

mientras que todo indica que Naim Darrechi es el que estaba en mal estado y haciendo cosas indebidas, no solamente a él, sino también a los acompañantes de Aaron Mercury. Calamontes ahora se va contra María José. Así es, todo por su nueva canción. Ella lanzó

0: día donde se encuentra Hiromi entre nubes al lado de su hija Julieta.
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3: Ya a las 3 de la tarde con 47 minutos, ahora vamos a la línea telefónica con nuestra compañera Lucero Reyes, y es que detectan hasta 2 conductores con aliento alcohólico tras accidentes en Tampico. Lucero, tú nos tienes más detalles al respecto, te escuchamos, buenas tardes.
4: Muy buenas tardes, Reinaldo, así es, en Tampico, entre los accidentes que se registran, entre 1 y 2 de estos, pues son... es donde encuentran la presencia de conductores con aliento alcohólico. Así lo dio a conocer Héctor Rodríguez Silva, quien mencionó que esta situación es atendida mediante la vigilancia permanente en distintos sectores de la ciudad. Explicó que los elementos de tránsito tienen la instrucción de intervenir cuando detectan a algún automovilista que conduce de manera irregular, y en el caso de presentar aliento alcohólico, se le practica la prueba y si resulta positiva, el vehículo es detenido. Rodríguez Silva aclaró que los accidentes relacionados con el consumo de alcohol no representan la mayoría de los percances, ya que también existen otros factores que los provocan. Sin embargo, destacó que la vigilancia se mantiene tanto durante de día como de noche. Escuchemos qué es lo que nos dice.
5: Como les he comentado anteriormente, nosotros sobre el sector de vigilancia, si algún elemento de tránsito detecta que algún conductor viene manejando en una forma irregular, que puede ser de día o de noche, pues es abordado, ¿verdad? Si en caso de que presentara ahí aliento alcohólico, se le hace su examen y si sale positivo, pues se retiene el vehículo. También les hago el comentario que por instrucciones de nuestra presidenta municipal, con estas últimas 6 nuevas unidades que llegaron, que son de uso múltiple, ¿en qué sentido? Bueno, pues hacen servicio de vigilancia, servicio de auxilio vial y en su momento de rescate. Cuentan con un equipo de rescate también para auxiliar a las personas. Pues ya tenemos más unidades que cubren más sectores. Le llamamos nosotros sectores fijos. ¿Qué es un sector fijo? Que están permanentemente en la misma vialidad. No se pueden salir de ese mismo precisamente para una rápida reacción a un hecho de tránsito o en su momento pues en el auxilio, como lo que sucedió el día de ayer, donde una persona se sintió mal físicamente y bueno, pues fue auxiliado por los elementos de tránsito en una reacción inmediata. En este momento pues pueden ver ustedes la unidad que cuenta con un equipo para precisamente auxilio, como lo que hicimos hace ratito, que se quedó una persona varada por una ponchadura de llanta y en su momento pues se le auxilió también.
6: En Ciudad Madero se estima que entre 2 a 3 accidentes son provocados por el alcohol. ¿Tampico cuántos tendrán?
5: Es variado, ¿verdad? No siempre quiere decir que la mayoría de los accidentes fue porque vienen las personas en el aliento etílico. Pues también puede ser también de día. No es mucho, pero sí también tenemos alrededor de algunos, de 10, algunos 1 o 2 accidentes de tránsito con personas con aliento alcohólico. Pero pues como le comento, es variado, no es específicamente... ¿Sí? Mándeme.
3: Y bueno, pues Lucero, son diversos los factores los que predominan en estos accidentes vehiculares, pero también el consumo de alcohol es uno de ellos.
4: Así es por eso que el director de tránsito hace un llamado precisamente pues a los conductores, a quienes tienen esta responsabilidad de ir al frente de un pues volante, para antes de consumir bebidas alcohólicas, pues primero piensen que en casa los están esperando o bien que van acompañados.
3: Correcto, bueno, pues que atiendan estas recomendaciones para evitar sumarse a la estadística de accidentes. Gracias por tu reporte, Lucero, que tengas muy buenas tardes.
4: Excelente tarde, Reinaldo.
3: Bien, y pasando a otros temas, le comento que desde hace 9 días, la oficina del director del Centro de Salud IMSS Bienestar en la Colonia del Pueblo permanece cerrada y con sellos colocados, situación que, conforme a lo declarado por el titular del nosocomio, no ha impedido el ejercicio de sus funciones ni la continuidad en la prestación de los servicios médicos. El doctor Raúl Ramiro Godoy, quien cuenta con apenas 3 semanas al frente del cargo, manifestó que desconoce los motivos reales que originaron el aseguramiento del inmueble y aseveró que los señalamientos sobre un presunto maltrato laboral hacia la plantilla son infundados, por lo que turnó el asunto a las instancias competentes para el desahogo de las investigaciones pertinentes.
7: 3 semanas que estoy en el cargo.
8: ¿Es la primera vez que usted ocupó cargo de este tipo?
7: No, yo he estado en otros lugares, yo soy de la Ciudad de México, pero ya me adaptaron aquí en Tampico. He trabajado como médico, tanto en el Seguro Social, como disco plamar en su momento, ahora Secretaría de Salud, que pasó a ser Bienestar. He estado trabajando en la Huasteca de la Cruzada, en la Huasteca Potosina, en la hidalguense, y actualmente tengo 22 años colaborando como urgenciólogo en el turno vespertino, y hace 3 semanas me invitó las autoridades de Bienestar a apoyar con la responsabilidad de ser director de esta centro de salud.
8: Precisamente.
9: Sabemos que la semana pasada le cerraron la oficina al director, que es usted. ¿Usted ha continuado trabajando?
7: Sí, mire. En cuanto a restitución, y para mí es una situación que tengo porque desconocí el motivo real de cierre de la oficina, pero yo dejé que las autoridades solucionen el problema. Por ahí se dijo que yo no tomaba personal. Esto se lo dejo a ustedes, periodistas, que son expertos y pueden hacer una investigación. Y eso es fácil. Sí afecta. Claro que afecta, pero yo denunciado. He seguido trabajando. Tanto así que a pesar de que se cerró la oficina, pudimos armar una especie de evento para conmemorar el mes de septiembre dorado, que es la lucha contra el cáncer infantil.
3: Y por otra parte, la jornada fue organizada por la Secretaría del Trabajo y Previsión Social de Tamaulipas en coordinación con el Servicio Nacional del Empleo, el CRIT Tamaulipas Teletón y los ayuntamientos de Tampico, Madero y Altamira, instancias que sumaron esfuerzos institucionales para generar mayores oportunidades laborales orientadas a personas con discapacidad y al público en general. Se trata del Empleotón, donde participaron 25 empresas que en conjunto ofertaron 80 vacantes, brindando a las y los asistentes la posibilidad de conocer de forma directa las opciones de empleo disponibles, postular sus perfiles profesionales y establecer contacto inmediato con representantes de la iniciativa privada. En el marco de estas actividades, el presidente municipal de Madero, Erasmo González Robledo, pronunció un mensaje en el que destacó la importancia de mantener un trabajo articulado entre los diferentes órdenes de gobierno y instituciones, organismos civiles y el sector empresarial, con el propósito de continuar generando óptimas opciones de trabajo para la comunidad.
10: Me da mucho gusto saludarlos. Es un gusto estar aquí en esta gran poblada de Madero y donde todo. Un espacio que verdaderamente representa la oportunidad de acercar a todas las personas que representan y especialmente por discapacidad a empleos dignos, empleos estables y acordes con sus capacidades originales. Quiero reconocer el trabajo en la Secretaría del Trabajo.
3: Vamos a un corte comercial, regresamos con más información.
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6: Fajitas de res con champiñones. Cocina tiras finas de bistec de res magra con una cantidad generosa de champiñones rebanados y cebolla. Sazona con pimienta y una pizca de sal. Es un plato proteico delicioso que no requiere grasas añadidas para destacar.
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7: Ya estamos de regreso del corte comercial aquí en Fórmula Noticias Tampico por el 103.9 FM y como cada día es momento de revisar juntos el pronóstico del clima para que usted se mantenga bien informado y sobre todo prevenido. Hoy en el Golfo de México tendremos cielo medio nublado, nublado con lluvias puntuales fuertes en Veracruz, específicamente en el centro y sur, las cuales podrían incrementar los niveles de ríos y arroyos, generar deslaves, inundaciones, encharcamientos y visibilidad reducida. A su vez, se pronostican intervalos de chubascos en Tamaulipas, recordando que todas las lluvias estarán acompañadas con descargas eléctricas. En cuanto al viento, será del sureste de

0: aquí en la zona sur. En este momento tenemos una temperatura de 32 grados centígrados con una sensación térmica de 35 grados. El índice de UV en este momento se encuentra en 8%, lo cual es considerado muy alto, por lo que se recomienda utilizar protección solar mínimo hasta las 17 horas. Además de mantenerse bien hidratado durante todo el día, evitar la exposición prolongada al sol entre las horas de mayor intensidad y procurar permanecer en espacios frescos o con sombra siempre que sea posible. El día de hoy en la zona hay vientos de 9 kilómetros por hora provenientes del sureste. El viento alcanzará también velocidades entre 2 y 17 kilómetros por hora, con ráfagas que podrían alcanzar hasta los 28 kilómetros por hora. Finalmente, la presión atmosférica en este momento es de 1009 milibares y bajando. El día de hoy la presión promedio será de 1008 y la más baja de 1006. Bastante baja, le recuerdo que lo normal aquí en la zona sur de Tamaulipas es de 1013 milibares, por lo que si usted sufre de problemas de presión, le recomiendo que ante cualquier síntoma no dude en acudir a su médico. Y con esto concluimos el reporte del clima para este día. Recuerde que el cielo puede cambiar rápidamente, así que mantenga su paraguas cerca, su botella de agua a la mano y, como siempre, esté bien informado. Es momento de regresar a cabina con Reinaldo Gutiérrez, quien ya está listo con más información aquí en Fórmula Noticias Tampico.
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2: Ya a las 4 de la tarde con 2 minutos y siguiendo con más información, hasta el próximo 31 de diciembre permanecerán vigentes diversos beneficios fiscales para los contribuyentes, entre los cuales destacan incentivos para motociclistas y facilidades administrativas destinadas a propietarios de unidades regularizadas. Así lo informó Carlos Martín García Rodríguez, quien es titular de la Oficina Fiscal en Ciudad Madero. El funcionario explicó que por determinación del gobierno del Estado y la Secretaría de Finanzas, los contribuyentes cumplidos pueden acceder a un 30% de descuento en distintos trámites, en tanto que el sector de los motociclistas dispone de prerrogativas particulares en la expedición de licencias y derechos de control vehicular.
3: Todos los programas que implementó el gobernador y el secretario de Finanzas, en cuanto a que los contribuyentes cumplidos tienen el 30% de descuento, los motociclistas, los 300 pesos, todo lo que es trámite de licencia, y los 370 los trámites vehiculares. También está el beneficio para los propietarios de vehículos 2017 al 2012, que pagan 5.990 pesos, y los que tienen vehículos del 2011 y atrás pagan únicamente 3.990 pesos. De más lo que deben, la única condición es que tengan su licencia de Tamaulipas vigente. Se acaba de implementar también el programa de cambio propietario de los vehículos regularizados, que ya lo pueden hacer también en cualquier oficina fiscal del Estado, siempre y cuando el vehículo haya estado dado de alta en Tamaulipas. No, no importa el año que tenga, solamente que esté dado de alta en Tamaulipas, se puede hacer el cambio propietario.
2: Y pasando a otros temas, las enfermedades cardiovasculares se mantienen entre las principales causas de mortalidad y demanda de consulta médica, por lo que especialistas del Centro de Salud IMSS Bienestar Tampico exhortaron a la población a priorizar el cuidado de la salud cardiovascular y atender con oportunidad factores de riesgo como la hipertensión arterial, la obesidad y las alteraciones en los niveles de colesterol. El doctor Héctor Pérez Monsiváis, quien es el coordinador de medicina preventiva, señaló que entre los detonantes centrales vinculados con estos padecimientos figuran el sedentarismo, los malos hábitos nutricionales, el estrés y la privación del sueño, sumados a determinantes sociales que inciden directamente en las condiciones de la vida de la comunidad. Y por su parte, la doctora Carmen Martínez, quien es la responsable del programa de cardiometabólicas, informó que en lo que va del año se han contabilizado 906 casos de cardiopatías isquémicas y 428 eventos cerebrovasculares, afecciones que se ubican entre los principales motivos de asistencia clínica.
4: Conmemorando este día para llamar la atención de toda la gente que tenemos que cuidar la salud de nuestro corazón en general, a partir de todos los trastornos cardiovasculares que podemos tener.
0: ¿Qué es lo más frecuente de las enfermedades cardiovasculares?
4: Pues sí, es una de las primeras causas de muerte, las enfermedades cardiovasculares, eso ya lo sabemos, y de consulta. Tenemos una cantidad importante de pacientes que tienen hipertensión arterial, sobrepeso, todos esos factores que pueden llevar a las enfermedades cardiovasculares.
1: Doctor, de acuerdo con su experiencia, particularmente en la zona, doctores, ¿qué factores son los que influyen más para las enfermedades del corazón?
4: Bueno,
1: ¿La mala alimentación o el sedentarismo?
4: Ahorita justo estaban platicando aquí en una interesante charla sobre nutrición. Estaba viendo todos los factores y particularmente es el sedentarismo, la mala alimentación, el nivel de estrés, las horas de sueño limitadas que tienen. Entre otros factores, pero estos son los principales que están íntimamente ligados a algunos determinantes sociales. O sea, si tienen algún nivel de pobreza, que son pero no necesariamente la pobreza es un factor directamente relacionado, porque hay gente que tiene un nivel socioeconómico medio alto que sus estilos de vida no son los más adecuados.
0: ¿Cuántos casos se presentarán aquí de hipertensión o enfermedades cardiovasculares? Y de acuerdo a Voluntarios Zona Sur, en los últimos en este mes, al menos se han registrado con 6 a 7 defunciones por
5: infarto. Bueno, miren, nosotros tenemos en lo que es dentro de los 10 principales causas de padecimientos, tenemos en octavo lugar lo que son la enfermedad cerebrovascular y las enfermedades isquémicas del corazón, ¿verdad? Entonces, en este año hemos tenido 906 y enfermedades cerebrovasculares 428.
2: Y damos salida a sus comentarios. Nos reportan un fuerte choque en Avenida Champayán antes del semáforo de Las Torres para que extreme precaución, y también continúa el percance en Wisconsin y calle 10, donde dos camionetas se vieron involucradas. Ya hay elementos de tránsito, pero la circulación avanza lento, así que tome vías alternas. En más notas, jubilados de la Comisión Federal de Electricidad en Tamaulipas intensificarán sus gestiones ante integrantes del Poder Legislativo para demandar la revisión de la aplicación de las modificaciones al artículo 127 constitucional, al considerar que vulneran sus derechos adquiridos y merman los montos de sus percepciones por retiro. Gerardo Valdés Saucedo, representante del Movimiento de Jubilados de la CFE en Tamaulipas, informó que gestionarán una reunión con la senadora Olga Patricia Sosa Ruiz para entregarle documentación de respaldo y exponerle las inconformidades del gremio frente a la instrumentación de dicha reforma. El colectivo proyecta asimismo plantear su postura ante el Congreso del Estado de Tamaulipas, por lo que habrán de solicitar una audiencia con el presidente de la Junta de Gobierno de la legislatura, Humberto Prieto Herrera.
6: La senadora Olga Sosa, para manifestarle nuestro punto de vista documentado al respecto. El viernes pasado tuvimos una interesantísima y muy empática reunión con el diputado local Claudio Alberto de Leija Hinojosa, que es el secretario de la Junta de Gobierno del Congreso del Estado, en donde nos manifestó su empatía. Nos manifestó la incongruencia de lo que está aplicándose en la ley, y definitivamente nos está apoyando en las cuestiones correspondientes para entablar contactos con autoridades legislativas. Tenemos previsto celebrar una reunión con el presidente del Congreso del Estado en Ciudad Victoria para efectos de solicitarle que una vez que nos escuche, se eleve un exhorto ante los diputados y senadores para que sea debidamente analizada y corregida la modificación al decreto del artículo 127 con la cual nos afectaron nuestros derechos ya adquiridos. Esta es nuestra lucha, licenciada.
7: Okay.
6: Es por los derechos adquiridos, ¿verdad? Es por la certeza jurídica, ¿verdad? Y pensamos que estamos en el camino correcto. Tenemos organización, tenemos ya una asociación nacional constituida. Aquí en Tamaulipas estamos en el proyecto de análisis y determinación de nuestros propios estatutos. Estimamos que en un par de semanas tendremos listo el documento para presentarlo a nuestra asamblea, ¿verdad? y votar por ello y ya protocolizarla de manera legal.
7: Recuerden,
6: en ese camino estamos.
2: Y las lluvias no solo han generado encharcamientos e inundaciones, sino también podrían provocar el desplazamiento de más lagartos hacia calles y zonas habitacionales, por lo que bomberos de Altamira piden a la población extremar precauciones. La corporación explica que ante el aumento de los niveles de agua, estos animales pueden salir de su hábitat natural. Vamos a un corte comercial, regresamos con más información.
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16: Los diputados federales de Coahuila, principalmente del PRI y el PAN, han manifestado que pelearán por la asignación de más recursos federales para la entidad en 2027, ahora que está ya la discusión del presupuesto. Y es que en años anteriores la mayoría de Morena en el Congreso ha frenado muchos proyectos para el estado al no autorizar la asignación económica correspondiente, mantenimiento y ampliación de carreteras, obras de drenaje pluvial y sanitario y hasta la creación de un aeropuerto de carga para la comarca lagunera, son entre otros los planes postergados por falta de recursos. Ojalá que en la aprobación del paquete económico del próximo año, los legisladores ahora sí vean más por las necesidades de la ciudadanía que por las cuestiones políticas, ideológicas y partidistas. Soy Sergio Peinbert.
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2: Ya a las 4 de la tarde con 15 minutos regresamos de corte comercial y ahora saludamos a Eduardo Ortega, quien ya está listo con toda la información deportiva.
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22: Hola, te saludo con mucho gusto. Estas son las breves deportivas. Rafael Márquez pidió llevar con calma el crecimiento de Gilberto Mora, una de las jóvenes figuras de la selección mexicana. El técnico del tricolor comparó su situación con la experiencia de Lamine Yamal en Barcelona y señaló que será importante proteger al juvenil, permitirle desarrollarse sin excesiva presión y que continúe disfrutando del fútbol. Precisamente hablando de Lamine Yamal, continúa dando de qué hablar en Europa. El español aparece entre los principales nombres mencionados alrededor del Balón de Oro después de sus recientes actuaciones con su selección. En la Liga de Naciones de la UEFA, Francia mantiene el buen paso. Los Blues derrotaron 1-0 a Bélgica con una gran anotación de Michael Olise, consiguiendo sus

Independiente determinó que el club incurrió en graves infracciones a las reglas financieras de la Premier League durante varias temporadas. El City mantiene su postura de inocencia y anunció que apelará la resolución, mientras todavía está pendiente la sanción que podría recibir. Javier

0: En la selección de Costa Rica, tras la salida de Fernando Batista y la llegada de Brian Ruiz al banquillo, uno de los movimientos que se está contemplando es el regreso de Keylor Navas a la selección tica y que pueda aportar experiencia al seleccionado. En la NFL, los Chicago Bears dieron uno de los golpes de la semana 3 al derrotar 27-7 a los Eagles de Filadelfia. Chicago terminó con el invicto de Filadelfia y cerró la jornada con una actuación dominante. Y es lo que tenemos en información deportiva. Yo soy Eduardo Ortega. Me pueden encontrar en mi cuenta de ex @educharlesmty. Ahí me pueden dejar todos sus comentarios y pronósticos.
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2: Cuatro de la tarde con 18 minutos y en más temas, con el propósito de fortalecer la promoción de la lectura y acercar el arte, la cultura y la ciencia a la comunidad, la Universidad Autónoma de Tamaulipas, bajo el impulso del rector Damaso Anaya Alvarado, realizará la Feria del Libro UAT 2026. Esto será del 31 de octubre al 8 de noviembre en el Gimnasio Olímpico del Campus Tampico. Durante 9 días consecutivos y con acceso completamente gratuito, el encuentro reunirá a autores, divulgadores de la ciencia, creadores de contenido, académicos y sellos editoriales de gran prestigio. Bajo la premisa "Leer nos inspira, leer nos transforma", esta edición busca superar los resultados del año anterior, donde se registró una asistencia superior a las 90,000 personas, ampliando la experiencia de los visitantes y reforzando la formación integral, tanto de la comunidad universitaria como de la sociedad en general. Y en otros temas, las decisiones sobre el manejo y apertura de compuertas en la infraestructura hidráulica de Tamaulipas obedecen exclusivamente a criterios técnicos y no a decisiones arbitrarias ni a precisiones externas. Esto lo aseveró el secretario de Recursos Hidráulicos para el Desarrollo Social del Estado, Raúl Quiroga Álvarez, al ser cuestionado sobre presuntas irregularidades en el manejo de la presa Vicente Guerrero. El funcionario estatal explicó la operatividad del embalse mediante sus tomas alta y baja, descartando además cualquier posibilidad de extracción ilegal a lo largo del cauce de distribución.
3: No, las presas no se abren a contentillo de nadie. Ninguna presa del país, y la Vicente Guerrero no es la excepción. Hay una obra de toma, hay dos, una alta y una baja. Cuando la presa está alta, usamos la toma alta. Cuando la presa baja sus niveles para poder extraer, ya no sale agua por las compuertas de la toma alta y movemos la baja. Es la única manera de extraer. Fuera de ahí no es posible robarse agua, porque transcurre a través del río Sotolamarina para llegar al distrito. Y es pura sierra.

0: construcción más grande que había del año ha sido el municipio de Madero, sobre todo, donde nos causa problemas por la deficiente red de drenaje pluvial. Pero fuera de ahí no ha llovido como para que se crezcan los ríos.
1: Y en más información para el secretario de Seguridad Pública en Tamaulipas, Carlos Arturo Pancardo Escudero, las labores de coordinación entre las fuerzas de seguridad federal y estatal han comenzado a brindar resultados tangibles en la entidad, mencionando que hay un reflejo en la disminución en los índices delictivos y mayor tranquilidad para la población en las carreteras y municipios del estado. El jefe de la corporación estatal destacó que la Guardia mantiene un esquema de apoyo enfocado en brindar la seguridad perimetral durante los operativos desplegados por las autoridades federales, fortaleciendo el despliegue interinstitucional en las distintas regiones.
2: Pues yo creo que sí, porque hemos bajado los índices y se ve más tranquilidad en las rutas y en la población, y esperemos que la población pues nos denuncie para que pues nuestra reacción, que es ahorita la hemos reducido, tengan la plena seguridad que acudiremos a donde se tenga que acudir.
1: Asimismo, Pancardo Escudero hizo un llamado a la ciudadanía a recurrir a la denuncia formal ante cualquier hecho delictivo, garantizando la confidencialidad de los denunciantes y una atención oportuna por parte de la fuerza pública. Por otra parte, el secretario subrayó la firmeza con la que se vigila el desempeño ético de los efectivos policiales, señalando que la instrucción prioritaria para todos los elementos es actuar con apego a la proximidad social y respeto a los derechos ciudadanos.
2: Todos los elementos están concientizados de que su participación debe ser apegada a la proximidad y apoyo a la población. El que se aparte de eso será sancionado internamente y, si hay necesidad, judicializado por la autoridad competente.
1: Y pasando a otros temas, las acciones de control sanitario en la entidad han permitido mantener a la baja los contagios por la plaga del gusano barrenador, registrando únicamente 12 casos activos distribuidos en 4 municipios de la región. Esto lo informó el secretario de Desarrollo Rural del estado, Antonio Varela Flores.
3: Amanecimos solamente con 12 casos activos en 4 municipios, que son Tula, Ocampo, Ruillas y Casas. El trabajo que está haciendo el territorio es muy extenso, muy duro. Estamos participando el gobierno del estado, los ganaderos, nos apoya ahí la Unión Ganadera y las asociaciones con labores de concientización y de capacitación. Y bueno, por parte del gobierno federal, OIRSA y CPA.
1: Asimismo, Varela Flores explicó que la reducción de los casos responde de forma directa a las medidas de contención e inspección en campo. Esto debido a que aún no da inicio la liberación masiva de mosca estéril producida en la planta de Metapa, Chiapas. Dicha estrategia se encuentra en fase de dispersión en la frontera norte del país y sur del de Estados Unidos, antes de proyectarse hacia la zona centro y sur del territorio tamaulipeco.
3: Pero creo que no nos vamos a tardar tanto como el siglo pasado, que nos tardamos 19 años. Yo creo que la tecnología de hoy en día y todo lo que ha cambiado nos va a permitir hacerlo en menor tiempo.
1: Y en medio del debate nacional por la reciente aprobación en la Cámara de Diputados de la reforma que busca prohibir la doble nacionalidad para aspirantes a la presidencia de la República y gubernaturas, la alcaldesa de Nuevo Laredo, Carmen Lilia Canturrosas Villarreal, expresó su total respaldo a esta iniciativa.
4: No, yo no tengo doble nacionalidad, soy mexicana 100%, solamente la persona que decida.
1: Y así llegamos a la parte final de este espacio informativo, agradeciéndole el favor de su atención. Lo esperamos mañana con más noticias. Que tenga muy buenas tardes.
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5: El mono capuchino. Este pequeño primate destaca como uno de los habitantes más inteligentes y astutos de la selva tropical. Utiliza de manera constante herramientas naturales como piedras y ramas para romper frutos secos. Vive en comunidades ruidosas y muy sociables.
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6: Los osos panda nacen ciegos, rosados y con un tamaño similar al de una barra de mantequilla común de cocina.
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7: Amigos, amigos de A Nivel de Cancha, ¿qué tal? ¿Cómo les va? Muy buenas tardes, qué gusto saludarlos, bienvenidos. Gracias por acompañarnos, ya estamos listos, como todas las tardes, para llevarles lo más importante y lo más interesante en el mundo del fútbol, en el mundo de los deportes, en este espacio que está consagrado solamente a lo mejor. Muchas gracias por acompañarnos este martes 29 de septiembre del año 2026. El año se nos está yendo como agua entre las manos, amigos aficionados. ¿Qué pasa? ¿Qué pasa? Que el tiempo se va de volada. Estamos ya en la recta final del año, sin lugar a dudas. Hoy vamos a platicar de lo que habrá de acontecer allá en Nueva York, México contra Perú, después del empate del sábado ante Colombia. Hoy el equipo de Rafa Márquez se va a medir a Perú. Un equipo que está en renovación, que prácticamente no tiene figuras y que su portero sigue siendo aquel viejo conocido de la afición mexicana, sobre todo de Veracruz, Pedro Galese, va a ser el portero titular esta noche allá en Nueva Jersey en contra de la selección mexicana, que presenta seguramente, muy seguramente va a presentar 7 cambios con relación a lo que fue en contra de Colombia. Solamente repiten 4 jugadores. Digamos que la columna vertebral ya de Rafa Márquez. En la portería, el tal Arangel. Johan Vázquez como zaguero central. Eric Lira en el medio campo. Y también Gilberto Mora como el gran arquitecto del equipo mexicano. Son los 4 hombres que aparentemente van a repetir. Van a jugar elementos jóvenes. Que han sido convocados por Rafa Márquez, como el jalisciense Mateo Chávez, también el Toro Guzmán, Jeremy Márquez. Por ahí también se habla de que Vargas podría jugar, del veracruzano Violante, que podría también ser titular, de Orbelín Pineda y del Chaquito Jiménez, que parece que se quiere recuperar y quiere salir de su mala racha en los últimos meses. Vamos a platicar del tema, y también porque muchos aficionados de Poza Rica nos lo están pidiendo, vamos a platicar de la tercera división, de la famosa TDP. Pues sí, el equipo de Piratas de Poza Rica, amigos de la zona norte, anda bien. Es líder del sector número 3. ahí empatado con el Racing, ese equipo morado que sigue sumando puntos y que sigue goleando a sus rivales. Este fin de semana se jugó la jornada 4 de la TDP. El Racing sigue con su paso imparable. El equipo Piratas de Poza Rica ganó. El Atlético Boca empató aquí en el Tecnológico de Veracruz. El Deportivo Delfines de Coatzacoalcos también fue a la ciudad de Tuxtepec y ganó de visitante 3-2. Vamos a platicar del tema. Tendremos también información de la Liga de Expansión. Los Piratas de Veracruz estarán recibiendo este sábado a los Alebrijes de Oaxaca dentro de lo que es la jornada 11 de la Liga de Expansión. Se está acabando también ya la Liga de Expansión, se va rapidita la Liga de Expansión y en octubre prácticamente estaremos jugando las últimas fechas ya del torneo regular para que arranque inmediatamente la liguilla. Se sigue hablando del tema del ascenso y no descenso. El portero español que fue al Senado y que fue multicriticado ahora dice que los jugadores de Liga de Expansión no quieren hablar porque los tienen amenazados, tienen miedo de hablar porque evidentemente le temen a las represalias. Lamentablemente es así, amigos aficionados, y ya lo hemos platicado, ya hemos puesto nuestra postura de lo que pensamos de este tema del ascenso y descenso en esta mesa de trabajo, en estos micrófonos, y seguimos insistiendo, seguimos pensando que el fútbol es de la afición mexicana y no de los dueños, y que los dueños de Liga MX deben de reconsiderar, deben de meter reversa, deben de echar ahora sí que poner el freno y echar reversa y regresar al ascenso y el descenso, que si los equipos no son solventes, que si para qué van a jugar si no tienen ni en dónde. Eso es otra cosa, amigos aficionados. Solamente en México se ve que le pongan atención a este tema. Ya lo he platicado aquí a nivel de cancha, que en Sudamérica, en Europa, hay equipos que juegan en las máximas categorías de estos países con pequeños estadios en pequeñas ciudades. El tema es el fútbol, amigos aficionados. Ojalá y los directivos de nuestro balompié reaccionen y se echen para atrás con este tema. Recuerde, amigo aficionado, amigo radioescucha, que estamos transmitiendo en vivo y en directo a través de 5 emisoras de Grupo Fórmula. La 89.1 de FM, aquí en la zona conurbada Veracruz, Boca del Río, Alvarado, Medellín, como estación piloto para todo el centro del estado y para todo el país. Muchas gracias también a la gente que nos sintoniza en Coatzacoalcos, Veracruz, 98.5 de FM. En Tampico, Tamaulipas, nos escuchamos a través de la 103.9. En Poza Rica, muchas gracias a los radioescuchas del 100.1 de FM. Y en Monterrey, Nuevo León, nos sintonizan a través de la 89.3 de frecuencia modulada. Muchas gracias a toda esta gran comunidad a nivel de cancha. Recuerde que tenemos un WhatsApp para que usted se comunique y nos mande sus puntos de vista, sus comentarios, sus mensajes, sus preguntas. Obviamente, en lo que podamos, lo vamos a platicar. A veces no nos da tiempo de leer todos los mensajes, o a veces ninguno, porque el tiempo se nos viene encima, porque hay mucha información. Y dice por aquí, saludos, Ubaldo, creemos y queremos que México le gane a Perú 2-1, dice don Beto, que nos escucha ahí en la ciudad de Monterrey. 2-1, pues yo creo que México sí puede incluso golear el día de hoy al cuadro de Perú, que tiene un equipo, pues, que no es nada del otro mundo, el equipo de Perú, amigos aficionados. Decía yo que están en una etapa de reconstrucción de la selección peruana. Los dirige un brasileño, Mano Meneses, que alguna vez también dirigió ya la selección de Brasil. Mano Meneses, que ya es un veteranazo, pero que conoce obviamente mucho de fútbol. Él es el nuevo técnico de la selección de Perú. Por ahí tienen a un danés peruano que juega en la lateral, Sonne, me parece que se apellida. Este muchacho nació en Dinamarca, se apellida Christiansen. Él, pues resulta que se enteraron los directivos peruanos, que tenía una abuela y una bisabuela que habían nacido en Perú, y pues ni tardo ni perezoso, allá por el 2024, don Juan Reynoso, que fue técnico del Cruz Azul y gran jugador también de la máquina cementera, habló con este jugador Christiansen y lo convenció de defender la camiseta de Perú, y de hecho ya jugó una Copa América, la del 2024, y ha jugado también la eliminatoria. Por ahí la Federación de Dinamarca habló con Christiansen para que pues no tomara la nacionalidad peruana y que defendiera a Dinamarca. Sin embargo, pues este muchacho ya le había dado la palabra a Juan Reynoso, y pues desde el 2024 defiende a la selección de Perú. Es un danés, insisto, de apellido Christiansen, que tiene abuela y bisabuela peruana, y por eso tiene la nacionalidad, y por eso puede jugar con la selección de Perú. Muchas gracias por estarse ya reportando, amigos aficionados. Por acá tenemos mensajes de voz, a ver de quién se trata. Hoy vamos a tratar de leer todos los mensajes que nos llegan, a ver qué onda, y también de escucharlos.
8: Muy buenas tardes, Osvaldo.
7: ¿Qué hago?
8: Saludos de acá de Poza Rica, Eduardo Vaca Zamora.
7: ¿Qué?
8: Muy buenas tardes, Osvaldo.
7: Sí, sí, sí.
8: Poza Rica, Eduardo Vaca Zamora. Sí. Saludos a nivel de cancha, el mejor programa.
7: Hombre.
8: De deportes de Poza Rica y la región.
7: Excelente.
8: A ver si pueden hablar algo de Piratas de Poza Rica, ya lleva 12 puntos.
7: Sí, sí, sí, sí, Piratas de Poza Rica, ya lo decía yo, va de líder. El equipo de Piratas, aunque usted no lo crea, ahí está la tabla para los que nos ven en Facebook. Se pudo, sí señor. Y también en YouTube, ahí está el Racing de Veracruz en primer lugar de la clasificación general, con 12 puntos, tiene una diferencia de más 13, mientras que los Piratas FC de Poza Rica también tienen 12 puntos, pero una diferencia de más 4. Luego siguen los otros Piratas, que también andan bravos, que tienen 9 puntos. Y luego viene abajito Formación Metropolitana FC, Formación Metropolitana FC de Jalapa, que tiene 8 unidades y un más 5 en su diferencia. Este equipo Formación Metropolitana vino este fin de semana a jugar aquí a Veracruz y empató a tres goles con el equipo de el Atlético Boca del Río, y en penales el equipo jalapeño se llevó el punto extra, ganó 4-2 en penales, 3-3 en el tiempo regular. Otros resultados que también se dieron en esta jornada número cuatro del grupo 3 de la zona 1, el Performance, que juega aquí, bueno, es de Veracruz, pero juega prácticamente de visitante porque no tienen dónde jugar, derrotó a los Chayoteros de Iztac allá en Iztac 2-1. Los Caballeros de Córdoba empataron a 2 con el equipo de Piratas FC, y Piratas se llevó el punto extra en penales. En otros resultados también que se dieron en esta jornada número 4, el equipo de Córdoba FC goleó a las Mantarrayas FC 5-0. Los Piratas FC de Poza Rica se impusieron 1-0 al equipo Sosca, al Fútbol Club Sosca. Dentro de los marcadores más importantes, el Deportivo Delfines de Coatzacoalcos fue a Tuxtepec a ganar 3-2. Hacemos el corte y volvemos.
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13: La cordillera de los Andes es la cadena montañosa continental más larga de la Tierra, cruzando 7 países de Sudamérica.
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13: Los delfines se llaman por nombres específicos mediante silbidos únicos que desarrollan para identificarse dentro de sus grupos sociales siempre.
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15: La calificadora Moody's dio a conocer que la deuda de Pemex podría disminuir 24 mil millones de dólares entre 2025 y 2028, al pasar de 179 a cerca de 155 millones de dólares gracias al apoyo del gobierno y a un manejo gradual de sus pasivos. El tipo de cambio se ubicó en 18.07 pesos por dólar americano, 23 centavos más comparado con el registro anterior, mientras que el dólar interbancario se ubicó en 18.07 pesos y el dólar en ventanilla finalizó la jornada en 18.52 pesos a la venta. El índice de precios y cotizaciones de la Bolsa Mexicana de Valores cerró la jornada con ganancias del 0.26% para ubicarse en las 65.110.57 unidades. El precio de la mezcla mexicana de petróleo se ubicó en 97.10 dólares por barril. Informó Itzel Vanegas. 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
7: Bien, estamos de vuelta, amigos aficionados. Muchas gracias por seguir con nosotros. Decíamos que este fin de semana también se juega la jornada 11 de la Liga de Expansión. El próximo sábado, los Piratas de Veracruz van a recibir a los Alebrijes de Oaxaca, que es uno de los peores equipos del certamen. Alebrijes está en el lugar número 14 de 16 equipos, con 10 puntos apenas. Y el equipo de Piratas está en el lugar número 6 de la tabla, con 15 puntos. Lo importante de este partido, amigos aficionados de la zona conurbada Veracruz, Boca del Río, es que Piratas, si aspira a meterse a la liguilla, tiene que sumar lo más rápido posible puntos, y si se enfrenta a rivales como Oaxaca, debe de aprovechar, porque Piratas está en el lugar número 6. Hay que recordar que entran a la liguilla 8 equipos, y del 6 a el lugar número 11, incluso, sí, al 11, hay muy pocas puntos de diferencia. Piratas, que es el 6, tiene 15 puntos, y Dorados, que es el número 11, tiene 13 puntos, y también está Correcaminos con 15 en el séptimo, y Cancún con 14 en el octavo, y el equipo tapatío tiene 14 puntos, igual que Durango, en el noveno y décimo lugar respectivamente. Es decir, hay todavía 5, por lo menos 6 equipos disputándose 3 boletos. Así que si el equipo de Piratas quiere clasificar a la liguilla, tiene que empezar a sumar y a dejar de perder unidades, como lo que aconteció la semana pasada, que perdieron en su último compromiso de la jornada número 10. Ya lo habíamos platicado, fueron goleados por los Mineros de Zacatecas 3-0. Y precisamente del partido que viene y de lo que pasó nos platica Juan de Dios Gamboa, que es jugador del cuadro de Piratas, hablando precisamente del duelo ante los Alebrijes de Oaxaca. Bueno, un momento más lo escucharemos a este muchacho. Mientras, vamos a comentar puntos de vista de nuestros amigos. Dice: va a ganar 3-0 México y ya me debes varios kilos de coffee. Pero no estamos promocionando café, mi querido amigo. Por acá dice: jefe, buenas tardes, ahora no está Melitón, saludos. No, don Meli, nos sale caro, don Meli, no es tan barato. Entonces lo vamos dosificando, posiblemente mañana y el viernes esté con nosotros don Melitón Hernández. Uva, buenas tardes. Ayer sí, a ver si gana la selección. Y dile a Toño que espero la foto del pirata de la fuente. Gracias, saludos desde Jalapa. ¿Cómo? No se le ha enviado Toño la fotografía, qué bárbaro. Saludos, tío Ubaldo, desde Cosamaloapan, Veracruz. Nos estamos asando poco a poco, tira algo, viejo. Pues yo digo que sí, ¿verdad? Hace falta algo que refresque la garganta, porque sí, hace un calor insoportable aquí en la zona conurbada Veracruz, Boca del Río, pero insoportable. Ya me imagino en Cosamaloapan, que también debe estar sabroso el calorcito. Y bueno, no solamente en Cosamaloapan, en prácticamente todo el país, sobre todo del lado del Golfo de México y hacia el sur y norte de nuestro país. ¿Eres qué? Eres cuatrotito, ya también jalas paleros. Ja, ja, ja, muy buen programa deportivo. ¿Qué pasó? ¿Qué paleros? ¿De qué hablas? Por acá tenemos un mensaje de voz, a ver de quién se trata, lo escuchamos con mucho gusto.
16: Amigo Ubaldo, buenas tardes.
7: ¿Qué hubo?
16: Por aquí, tu amigo Mike Bendaño de Poza Rica. Saludos para ti y para todo el foro, el auditorio.
7: Muchas gracias.
16: La selección mexicana, pues supuestamente han tenido entrenadores de carácter fuerte. Martino, Aguirre, Hugo Sánchez, Ferretti, entre otros. Y aún así los han manejado, les han impuesto jugadores. Y ya lo confirmó Hugo Sánchez en su momento.
7: Y también Ferretti.
16: Con Rafael Márquez, que la verdad tiene un carácter, o al menos se ve que tiene un carácter muy, muy débil. Se me hace que lo van a hacer trizas los directivos, pero bueno, vamos a darle beneficio de la duda. Saludos, amigos.
7: Gracias, pero ¿como qué jugador le habrán impuesto a Rafa Márquez? Se ve complicado que Rafa Márquez con su jerarquía acepte algún jugador, alguna imposición. Ahora sí escuchamos a Juan de Dios Gamboa, el jugador de los Piratas, que habla de alebrijes y de lo que pasó también allá en Zacatecas.
17: Nueva semana, obviamente un golpe duro para todos, para el grupo, para la institución, para todos, pero creo que lo bonito de esto es de que tenemos una oportunidad linda el fin de semana y creo que el equipo viene haciendo las cosas bien, que siga confiando en eso y seguramente vendrá buen resultado el fin de semana. Sí, pues con trabajo, no hay más que el trabajo, la decisión en el juego y nada, como te digo, el trabajo sé que lo va a sacar adelante. Queremos siempre ganar, queremos siempre estar en la parte alta de la tabla. A veces estos golpes son los que nos hacen con la mentalidad diferente y apuntarle siempre a lo más alto. Confíe 100% en este proyecto, en este equipo que al final ustedes mismos ven, ahí la afición ve lo que el equipo entrega dentro de la cancha. Como tenemos tropiezos, también tenemos muchas alegrías. Entonces, que confíe que el proyecto va a ir avanzando y está avanzando de la mejor manera. Lo estamos entregando todo y ellos también lo están entregando en todos. Entonces, eso va a hacer que los resultados vengan positivos y apuntarle, como te digo, a lo más alto. Y
7: bueno, muy bien. Ahí está este chamaco, Juan de Dios Gamboa. Apuntarle a lo más alto, dice, en torno al torneo, y decía yo que si no meten el acelerador, por ahí pueden estar perdiendo la oportunidad de clasificar a liguilla. Insisto, en este momento no hay problema porque están en el lugar número 7, número 6 de la tabla, con 15 puntos, y también no están muy lejos del cuarto lugar, que tiene 17 unidades, que es el equipo de Mineros de Zacatecas. Y se puede considerar que tampoco está muy lejos de la UDG y del Atlético de La Paz, que son el segundo y tercero, que tienen 20 puntos. El líder es Morelia, que tiene 21 unidades, pero sí debe de aprovechar que este fin de semana viene Alebrijes de Oaxaca, que es de los equipos más débiles, que apenas tiene en este torneo 10 puntos, y que tiene 6 derrotas en la campaña. Es el segundo equipo que más ha perdido, el equipo de los Alebrijes de Oaxaca, así que esto lo debe de aprovechar al máximo el equipo de los Piratas de Veracruz. Bueno, regresamos al tema de el México contra Perú. Ya decíamos que México va a enfrentar a Perú con algunos cambios, aparentemente 7 cambios en la alineación. Van a entrar Guzmán para hacer pareja con Vázquez en la central. Como laterales va a aparecer Chávez y Jeremy Márquez. En el medio campo, acompañando a Lira y a Mora, va a aparecer aparentemente Obed Vargas, y adelante sí la delantera va a ser totalmente nueva, Violante y Pineda por las bandas y el Chaquito Jiménez como eje del ataque. El partido es a las 7 de la noche allá en Nueva Jersey, se enfrentan a Perú, que viene de perder 4-1 en esta fecha FIFA ante la selección de Estados Unidos, que el próximo fin de semana será rival de México en la fecha FIFA. El fin de semana México contra Estados Unidos, y cierra esta fecha FIFA México enfrentando la próxima semana a la selección de Chile, precisamente. Hay ya algunos resultados de la fecha FIFA que se están dando en este momento. Uruguay goleó a Corea del Sur 4-1. Japón se impuso a Venezuela 2-1. Brasil, ya ganó Brasil, por ahí los brasileños están sufriendo porque tiene buen rato que no generan grandes futbolistas los brasileños a lo que nos tenían acostumbrados. Obviamente que tienen una tremenda selección, pero no el nivel de las estrellas que tenía antes Brasil. Y hoy ganaron a Australia 4-2. Este martes también a las 7 de la noche Estados Unidos se va a enfrentar a el equipo de Chile en partido también amistoso. Próximos rivales de la selección de Rafa Márquez. Para el día de mañana, Argentina va contra Bolivia en el estadio Mario Alberto Kempes, allá en Argentina. Esta va a ser la despedida, si no mal recuerdo, si no es que ya fue, de Leo Messi como seleccionado argentino. Para el jueves, Ecuador va a enfrentarse a Japón, en Japón, precisamente en Yokohama. Corea del Sur contra Venezuela, eso será también allá en Corea. Colombia va contra Paraguay el viernes en Estados Unidos. Son de los partidos de los equipos latinoamericanos y de América que se van a enfrentar en estas fechas FIFA. Así las cosas, amigos aficionados, y México contra Perú para este día a las 7 de la noche allá en Nueva Jersey. Ya hablando de otras cuestiones, y antes de que el tiempo se nos eche encima, de hecho ya se nos echó encima, hoy se pone en marcha la postemporada de las grandes ligas. Ya habrá chance de platicar. Hoy los Cachorros de Chicago van contra San Diego, contra los Padres de San Diego. Inician este martes a las 8 de la noche, tiempo del centro de México, su serie de ronda de comodines del playoff de la liga, de las ligas mayores. La eliminatoria se va a disputar en el Petco Park y se define al mejor de 3 encuentros. El equipo que consiga 2 triunfos avanzará a la siguiente ronda de la postemporada. Así que Chicago en contra de San Diego Padres en la Liga Nacional. Y ya habrá chance de platicar del playoff de las ligas mayores, que ya arrancan precisamente el día de hoy. Gracias, Marco. Gracias, Saúl. Mañana a las 4:30 habrá más a nivel de cancha. Yo soy Ubaldo Enrique Naranjo. Ojalá y nos acompañe.
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0: 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Explorando la naturaleza.
5: Playa de los Cerdos, Bahamas. Situada en el cayo deshabitado de Big Major Cay, esta playa caribeña destaca mundialmente por sus habitantes más populares, una colonia de cerdos asilvestrados que adoran nadar en el mar. Aunque no son nativos de la isla, se han adaptado perfectamente al entorno tropical. Los animales son sumamente sociables y nadan amistosamente hacia los botes de turistas para recibir comida. Ver a estos mamíferos flotando plácidamente en aguas cristalinas de color turquesa convierte este destino en una rareza sumamente divertida.
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6: Los ojos de las avestruces son más grandes que sus propios cerebros, lo que les da una visión muy aguda.
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4: Hoy es martes 29 de septiembre del 2026 y en la fórmula es, esta es la actualidad en información deportiva. Segundo ensayo. Esta noche la selección mexicana y Rafael Márquez encaran su segundo compromiso de la fecha FIFA, enfrentando a Perú a las 7 p.m. en Nueva Jersey. Actividad en Europa. En resultados de la segunda jornada de la UEFA Nations League, España arrolló 4-1 a Croacia e Inglaterra se impuso 2-0 a Chequia, mientras que Suiza goleó como visitante 3-0 a Escocia. Veredicto oficial. La Liga Premier confirmó el veredicto de culpabilidad del Manchester City por 115 cargos de infracciones financieras que podrían entregar una sanción histórica. El Club Citizen apelará la resolución. Paliza en Chicago. La semana 3 de la NFL concluyó con una contundente victoria de los Bears, 27-7 sobre las Águilas de Filadelfia. Play Ball. Con victoria de Atlanta sobre los Phillies, iniciaron las series de Wild Card en la postemporada de las Grandes Ligas. Esta noche, Yankees y Red Sox se miden en el Bronx. Con esto y más, inicia ya la Fórmula S Orbañanos y su gran equipo de comentaristas. ¿Qué?

0: ¿Cómo están? Qué gusto saludarlos. Bienvenidos a la Fórmula S. A nombre de Raúl Orbañano, soy Enrique Burak. Escuchábamos a Ángel Recalde con muchos de los temas que vamos a tener para todos ustedes en un par de horas, poquito menos, inicia el partido de México en contra de Perú en Nueva Jersey, de lo cual estaremos platicando, independientemente de que hoy oficialmente se inaugura la mejor época del año con los playoffs de Grandes Ligas y, por supuesto, también que se empalma con el fútbol americano profesional que va para la semana 4. Raúl Eduardo, ¿cómo estás? Buenas tardes.
1: Enrique, José Luis, buenas tardes. Buenas tardes a toda la gente que nos escucha. Bienvenida, la mejor época del año. En el fútbol internacional, España le ganó 4-1 a Croacia, 40 partidos sin perder de España. Ya habrá tiempo para platicarlo a más detalle. Yo creo que hace unos años, si hubiéramos pensado que iba a haber una selección de España que superara a aquella selección que fue campeona de la Euro y luego campeona del Mundial y luego otra vez campeona del Euro, era impensable, pero esta selección de España de verdad que es algo fuera de serie. Le falta todavía, pero es algo fuera de serie. Y también me llamó mucho la atención el tema de Álvaro Ortiz. Álvaro Ortiz de la Asociación de Futbolistas, entre comillas, porque pinta muy poco, salió a criticar y a hablar en contra de Roberto Galán, este portero de Morelia, que levantó la voz y que en 3 semanas o en 2 semanas ha hecho mucho más de lo que ha hecho Álvaro Ortiz por el ascenso y el descenso en México.
0: Es una vergüenza lo que ha sucedido con Álvaro Ortiz. Ya estamos platicando acerca de esto, pero se supone que estás para defender a tu gremio y también las oportunidades de trabajo y evidentemente el ascenso y el descenso. José Luis Cuevas, ¿cómo estás? Buenas tardes.
2: Hola Enrique, ¿cómo estás? Qué gusto saludarte, Raúl Eduardo, amigos de la Fórmula E. Es mucho que platicar de esta jornada y también muy expectantes de lo que pueda ser la cantidad de juegos alrededor del mundo y obviamente el de la selección mexicana frente a Perú. Perú que llega de ser goleado por los Estados Unidos, un partido donde la mayoría de los goles caen en la parte complementaria. Así que en el papel hoy tendría que ser la primera victoria en la era Rafa Márquez. Ya veremos si se concreta.
0: Pues íbamos a ver cuatro goles se comieron los peruanos el fin de semana, 4-1 cayeron en ese partido. Beto Campos en la redacción. Beto, saludos, muy buenas tardes, ¿qué nos tiene de la selección?
3: ¿Cómo están, Enrique, compañeros, amigos de la Fórmula E? Es un gusto saludarles. Así es, como bien lo comentaban, la selección mexicana estará enfrentando a Perú en Nueva Jersey en punto de las 7 de la noche, ya con los 4 elementos de Chivas que se integraron el día de ayer. Caso de Hugo Camberos, Santiago Sandoval, Luis Romo, además de Diego Campillo. Vamos a escuchar las palabras de Rafael Márquez, técnico de la selección mexicana de fútbol, hablando sobre lo que espera de este partido después de lo que sucedió el pasado sábado frente a Colombia.
4: Yo creo que lo vengo repitiendo ya, creo que el tema de competir, mantener ese nivel de competencia es lo que quizás también nos puede ayudar a seguir mejorando, ¿no? Creo que en tan altas intensidades que hemos puesto presión en el rival, que hemos recuperado en cancha rival, que bueno, que nos lleguen lo menos posible, obviamente también a nuestra área y a mejorar. Yo creo que el tema de finalizaciones, tuvimos 3 postes, tuvimos quizás más llegadas, más disparos, y yo creo ser un poco más finos en eso, porque bueno, nos cuesta tener ocasiones y hay que tratar de aprovecharlas cuando las tengamos.
3: Israel Reyes es uno de los que coincidió con Rafael Márquez en su última etapa como futbolista, concretamente con el equipo de Atlas, y habló sobre este proceso que ahora tiene justamente Márquez al frente del equipo tricolor.
5: No sé, a ver, ahí todavía él era jugador, yo estaba muy chico, tenía 15, 16 años, que me tocó subir un pequeño tiempo con ellos, pero yo creo que ahora más, ya que estamos juntos, le tocó verme un poquito más, compartir el vestidor ahora desde otro lado, de que sea la cabeza de nuestro grupo, es algo mucho mayor para mí y es algo que siempre soñé, ya que en su momento que nomás lo tuve ahí, pero fue, ahora sí que ni siquiera un tentempié, ni siquiera pude entrenar mucho tiempo con él. Hoy creo que está en el mejor momento, porque estamos en un momento de la selección muy bueno, muy fuerte. Él viene con mucha ilusión y ojalá que me vea bien, ojalá que me siga viendo bien y seguir disfrutando esto juntos.
3: Por aquí. Habrá que recordar que el estadio donde estará jugando la selección mexicana de fútbol el día de hoy fue donde justamente Rafael Márquez jugó en su etapa con el Red Bull de Nueva York, y habrá que mencionar que el día no está asegurado justamente para esta noche en punto de las 19 horas tiempo del centro de México, Enrique.
0: Perfecto, Beto, muchas gracias por tu reporte. Así que hoy México en contra de Perú, y como dice Beto Campos, en ese estadio jugó Rafa Márquez entre 2010 y 2012, venía desempacado justamente del Barcelona, y después de estar ahí un par de años, fue cuando regresa a México con León, y luego se va a Italia con el Hellas Verona, y regresa a México para decir adiós con el Atlas, de manera que pues es un escenario que conoce bien, Raúl.
1: Lo conoce bien, un escenario pequeño, 25,000 personas, la ley de la oferta y la demanda, dicen que cuando más quieres, más caro es, y los boletos están carísimos, carísimos para el partido de hoy en Nueva York. Vamos a ver qué portero manda a la cancha Rafa Márquez, si el Gato García o Alex Padilla. Yo creo que alguno de los dos será el titular hoy, y veremos muchos cambios, ¿no? Jeremy Márquez seguramente, probablemente Orbelín o Fidalgo de inicio. Es muy complicado con partidos tan seguidos y pensando que vienen todavía otros dos partidos más para la selección. Así que va a haber cambios. Ojalá el funcionamiento de la selección sea bueno y logre concretarse la victoria hoy.
2: Sí, en el papel, con los cambios ya referidos, podemos asumir que este va a ser de los cuatro quizá el rival más débil o menos complejo. Así que para un momento de rotación puede ser este. También se integraron desde el domingo los de Chivas, más lo que pueda pasar más adelante, pero no se ve oportunidad que puedan estar incluso como parte de la convocatoria, ya pensando quizá en lo que va a ser el juego del sábado en Glendale, Arizona, frente a los Estados Unidos. Ahí sí ya me parece que podría volver a utilizar a lo mejor que tiene, y de nueva cuenta el martes 6 contra Chile, volver a jugar un poco ahí, aunque ahí ya es en un estadio más grande, el Memorial Coliseum, por cierto, compañeros.
0: Sí, efectivamente, que será sede por tercera ocasión de una inauguración de Juegos Olímpicos. Pero, pues sí, coincidimos ante el hecho de que se jugó en contra de Colombia el sábado, que vas en contra de Perú unos cuantos días después, que tienes un plantel amplio, que Perú es un conjunto que, de hecho, ha decaído notablemente en el concierto internacional. Desde 1982 solamente ha participado en dos mundiales, el de España 82 y después el de Rusia en 2018. Y pues el partido que más viste, Raúl Eduardo, José Luis, y que más llama la atención, si lo ganas o si lo pierdes, por más amistoso que sea, es contra Estados Unidos. De manera que pues ahí es donde Rafa Márquez deberá colocar lo mejor que tiene.
1: Sí, seguro ese partido representa muchísimas cosas para todos, ¿no? En lo comercial, el orgullo del jugador, el jugar contra Estados Unidos, representa muchas cosas, y es lógico que vaya reservando el equipo para ese juego, ¿no? Peruanos, decías, y caray, Enrique, ¿cómo en las últimas épocas el futbolista peruano ha bajado muchísimo el nivel, ¿no? Si hacemos memoria de la cantidad de jugadores peruanos, incluso que venían a México muy buenos, y a últimas fechas, la verdad que te pones a buscar y con cuentagotas encuentras, ¿no?
2: Sí, es un fútbol que ha venido a la baja. La liga local no necesariamente ha sido en algún momento referencia, y los jugadores anteriormente estaban uno que otro en fútbol de Alemania, en el fútbol de España, y ahora ya cada vez es más complejo encontrarlos en esas ligas. Van a otro tipo de fútbol, sí en Europa, pero de un nivel más abajo, ¿no?
0: Pues sí, y bueno, de entrada, pues pensamos en el Patrulla, Jerónimo Barbadillo, en Walter Ormeño, en gente Muñante. Que vino, desde luego, la Cobra Muñante, como le pusiera Ángel Fernández, todos ellos peruanos y que hicieron gran carrera. Bueno, Uribe, que vino a México también.
1: Hasta el mismo Juan Reynoso, Enrique.
0: Bueno, desde luego, Juan Reynoso, campeón con Cruz Azul. Ahora técnico de Necaxa. Una pausa y regresamos.
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11: Google presentó Gemini 3.8 Lite, un nuevo modelo de inteligencia artificial diseñado para mantener conversaciones de voz más naturales y responder prácticamente en tiempo real. El modelo puede entender lo que el usuario está diciendo y al mismo tiempo admite entrada de texto, imágenes, audio y video, mientras continúa la conversación y combina lo que escucha con información visual para comprender mejor una situación. Puede ejecutar herramientas y llamadas a otras aplicaciones en segundo plano sin interrumpir el diálogo. Es especialmente útil para desarrolladores y empresas que quieran crear asistentes de voz capaces de atender a clientes, realizar tareas o seguir procesos de varios pasos. Destaca su capacidad para detectar 97 idiomas, entre los cuales puede cambiar durante una conversación. El objetivo es que hablar con una inteligencia artificial se parezca cada vez más a una conversación continua, mientras la tecnología realiza tareas al mismo tiempo. Soy Aide Rivera. 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
12: Nos vamos a Costa Rica porque después de la destitución de Fernando Bautista como técnico de la selección tica, esto después de perder ante Curazao y Haití en la Nations League de CONCACAF, el arquero tico Keylor Navas regresó a la convocatoria de su selección para medirse ante Nicaragua y Haití. La ausencia de Keylor en el arranque de esta fecha FIFA se debía a problemas con el ex entrenador, por lo que tras su salida Navas ya se reportó con la selección tica. Cerramos en Argentina, donde Lionel Scaloni habló sobre una posible renovación con la selección argentina. Esto previo al duelo amistoso ante Bolivia a disputarse este miércoles.
13: Había que pensar bien, lógicamente después de ese momento siempre es negativo, un momento y tuve que repensar bien, mirar, analizar lo que es el tema deportivo, que es importante porque al final el tema deportivo es fundamental. Sin olvidar, lógicamente, el económico, pero el deportivo es fundamental, analizar qué nos queda, qué es lo que viene, y eso es lo más importante y lo que me ha decidido poder abrir a llegar a un acuerdo. De lo contrario, siendo sincero, si no veía la posibilidad de poder competir y de poder armar algo lindo como se armó, no hubiera abierto la chance de poder sentarme a hablar. Así que esa es la realidad.
12: Esta fue una vuelta por el fútbol internacional. Regresamos al estudio.
1: La selección nacional de México enfrenta a la selección de Perú en Nueva Jersey. El tricolor llega tras empatar 1-1 con Colombia. Por su parte, el cuadro Inca viene de ser goleado 4-1 por Estados Unidos. 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
0: Perfecto, Raúl. Y bueno, vamos ahora con esta nota de Ángel Recalde, que nos habla acerca de la situación del Manchester City, este equipo que ha tenido actuaciones extraordinarias recientemente, pero que también fue señalado como posible culpable, y ahora ya se les tacha justamente como culpables, de haber incurrido en más de 100 faltas administrativas, financieras. Y vamos a ver en qué para todo esto. Vamos con Ángel Ricardo.
14: No hay plazo que no llegue, ni deuda que no se pague. Tras 7 años de investigación, finalmente la justicia ha alcanzado al Manchester City. El proceso iniciado en 2019 por la Premier League y tomado por una comisión independiente en 2023 ha encontrado al Club Citizen culpable en los 115 cargos imputados por infracciones financieras desde la temporada 2009-2010 hasta la 17-18. Una resolución que podría entregar una sanción histórica y sin precedente para el Manchester City en la Premier League. De los 115 cargos imputados, 54 son por no proporcionar información financiera precisa, principalmente inflar los ingresos del club a través de contratos de patrocinios falsos. 35 cargos son por falta de cooperación en las investigaciones de la Liga Premier. 14 por información inexacta y pagos ocultos en sueldos de jugadores y entrenadores. 7 por violar las reglas de rentabilidad de la liga y 5 cargos por incumplir el fair play financiero de UEFA. Durante este periodo de 9 años, el Manchester City ganó 7 títulos oficiales, 3 ligas Premier en 2012, 2014 y 2018, una FA Cup en 2011 y 3 copas de la liga en 2014, 2016 y 2018, títulos que ahora cargan con un asterisco de duda frente a los ojos del fútbol inglés.
15: Si es cierto que los 114 reglas se han roto, hemos vivido en un periodo de engaño. Entonces, cualquier castigo es imposible de volver atrás, ¿no? Imposible de volver atrás. Creo que queda dañado mucho, queda muy dañada la sobre todo los controles de la Premier.
14: Por ahora no existe una sanción por parte de la Premier League y se espera que el Manchester City apele el veredicto con fecha máxima del viernes 2 de octubre. Pero el hecho es que de corroborarse este, todas las opciones disciplinarias estarían sobre la mesa y podrían ir desde una mega multa económica, veto del mercado de transferencias, deducción de puntos y hasta el despojo de títulos o incluso perder la categoría. En casos similares, pero de mucha menor gravedad, tanto el Everton como Nottingham Forest enfrentaron en el pasado reciente multas económicas importantes y deducciones de puntos por un número menor de infracciones financieras. Por lo que ahora el mundo del fútbol se pregunta cómo resolverá la Premier League la compleja y oscura situación del club más exitoso de la mejor liga del mundo en los últimos años. Para Fórmula Deportes, Ángel Ricalde.
0: Gracias, Ángel. Pues menuda trampa y menudo problema también en cuanto a la aplicación de la justicia. Y escuchaba las palabras de Mauricio Pochettino, y es que él tuvo que ver, vamos, no con Manchester City, pero sí dirigiendo en la Liga Premier en aquellos tiempos de donde se achaca todo este tipo de culpabilidades del Manchester City. Ya dirigió al Southampton entre 2013 y 2014 y después entre 2014 y 2019 al Tottenham Hotspur. Y como decía Pochettino, Ron Eduardo, José Luis, pues ya no puedes echar el tiempo atrás. Les vas a quitar los títulos, les vas a quitar puntos, los vas a expulsar de la liga. ¿Qué vas a hacer?
1: Ahí está el tema y lo que tendrá que analizar la Premier League, ¿no? Yo supongo que irá desde multa económica muy fuerte hasta quitarles puntos, y ya veremos si esa deducción de puntos, el resultado es que pierda algún tipo.

0: corresponde a la parte administrativa del Manchester City y que se hagan cargo del castigo que tenga que ser, ¿no?
1: Sí, es una realidad que el equipo del Manchester City, al final, con los recursos que tiene, que de por sí son demasiados en relación a otros equipos, quiso entrar al grupo de los nuevos ricos del fútbol mundial y lo hizo a su manera. Aquella temporada del 2013, que no estaba Guardiola, era con Pellegrini, la última jornada con el Queen's Park, va ganando 2-1 el Queen's y termina de repente perdiendo al 90+3 y al 90+5. En los últimos días han sacado cualquier cantidad de videos de ciertos partidos donde aparentemente podrías haber estado, pues ya si lo ves con el periódico de, no de lunes, de 15 años después o 10 años después, es increíble que no se hayan tomado cartas en el asunto en el momento, porque no vamos a levantar como tal aquí falsos, pero ahí están ciertas acciones que te terminan por dar esa necesidad que tenían estos dueños de que su equipo fuera exitoso, y esa fue la primera liga en muchos años que le sucedió aquel gol del Kun Agüero, y se termina andando hacia adelante.
0: Perdón que te interrumpa, pero ¿cuál es tu comentario? O sea, tú dices que por cuestiones económicas el Kun Agüero metió el gol en el último minuto, no, porque se
1: si
0: vendió
1: tú revisas, si tú revisas el partido en la parte final,
0: ¿cuál es tu acusación? ¿Que el Queen's Park se vendió?
1: Que tuvo, según lo que están representando en el fútbol de Inglaterra, motivaciones adicionales para, de alguna manera, jugar mejor sus respectivos partidos. Si tú revisas a detalle aquel partido de última jornada, el equipo desde el minuto 80 aventaba el balón a cualquier lado. No estoy diciendo que arregló, o sea, el partido,
0: perdón,
1: pero
0: que te vuelva,
1: al final, pues,
0: Perdón que te vuelva a interrumpir y ya dejo que hable Enrique, pero yo te lo digo como exfutbolista profesional, ¿eh? O sea, tú estás diciendo que el Queen's Park, por cuestiones económicas, se dejó ganar por el Manchester City cuando fue campeón en aquella liga, ¿no?
1: Con Pellegrini, no con Guardiola, con Pellegrini. Okay. Un partido claro donde se vio un equipo que no supo qué hacer en la recta final, estaba ganando al City, el City necesitaba ganar para ser campeón y terminó por ganar aquel juego. Ese es el primero de todos estos títulos que le llaman de alguna manera a modo para el Manchester City.
2: Pues sí. Yo no estoy de acuerdo con José Luis tampoco, porque aquí estaríamos hablando de que prácticamente se habrían vendido los rivales con ese dinero, vamos a decir, extra que llegó a tener el Manchester City. Lo que yo sí creo es que ese dinero extra, y bueno, desde luego ahí está la calidad de Guardiola, eso es indiscutible, pero ese dinero y esos recursos extra, pues sí te permiten tener una plantilla mucho mejor, con lo cual, evidentemente, teniendo mejores futbolistas, puedes jugar mejor y tienes acceso a conseguir mejores resultados. Ese es mi punto de vista, pero bueno, yo no creo que se hayan vendido los rivales y que los hayan comprado.
0: Ahí coincido contigo, que te dejan armar mejores planteles o que se armaron mejores planteles indiscutiblemente, pero de ahí ahora hazlos jugar, ¿no? Que eso es otra cosa. Pero en tu comentario, Enrique, coincido 100%.
2: Bueno, pues vamos a hacer una pausa y ahora regresamos.
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1: En el voleibol se presentó de manera oficial la primera liga profesional en México que dará inicio este 17 de octubre y que contará con 5 equipos fundadores. Se trata de Dragones de Querétaro, Tapatíos de Guadalajara, Ángeles de la Ciudad de México, Daneses Dorados de Morelos y Aztecas del Estado de México. El formato del torneo constará de una fase regular de 10 jornadas. Los mejores 4 avanzarán a semifinales y la gran final estará disputándose el 20 de diciembre. Escuchamos al presidente de la Federación Mexicana de Voleibol y también presidente de la Liga, Jesús Perales.
2: Y con la intención de darle a nuestros aficionados y a toda la comunidad del voleibol una liga competitiva, una liga que fortalezca nuestro deporte en México y una liga que también le dé a los aficionados, a los medios de comunicación y a patrocinadores la oportunidad de tener un contenido adicional a todo al deporte profesional que ya hay en México.
1: En el automovilismo de la Fórmula 1 se confirmó que la escudería Cadillac realizará un showroom en la Ciudad de México como parte de las actividades previas al Gran Premio de la Ciudad de México. El evento será el próximo 28 de octubre en las inmediaciones de Reforma, de la Diana Cazadora al Ángel de la Independencia. Y en el tenis, el ruso Daniil Medvedev se coronó campeón del torneo de Hangzhou tras derrotar a su compatriota Andrei Rublev en 2 sets por parciales de 7-5 y 6-4. Con este triunfo suma el título número 24 de su carrera profesional y el tercero de su temporada. Además, se convirtió en el título número 22 de su carrera sobre superficie dura y Hangzhou representa la ciudad número 23 diferente en la que Medvedev levanta un trofeo de campeón en el circuito.
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4: Perfecto, Raúl Eduardo. Y vamos ahora señor Villalobos, Francisco Villalobos. Y es que, oficialmente ha iniciado la mejor época del año, donde tenemos los playoffs en el béisbol de las grandes ligas, y donde esto se junta con el fútbol americano profesional que viene para la semana 4. Francisco Villalobos se encuentra a las afueras del estadio de Houston. Son series a ganar 2 de 3 partidos en la serie de comodines. Ahora platicamos de los demás, pero cuéntanos acerca de este duelo donde los Astros llegaron a postemporada como el peor equipo en la historia con marca de 581-81, Francisco.
5: ¿Qué tal, Enrique? ¿Cómo estás? No podemos hablar acerca de Atlanta con Filadelfia, compañero. ¿Cómo estás, hombre? Yo, tristemente. Por cierto, Atlanta le gana a Filadelfia allá en la capital del estado de Georgia. Está ganando la serie de comodina ya de la Liga Nacional, un partido por 0. Y bueno, pues aquí todo indica, si sigue así como van las cosas, que los Medias Blancas de Chicago se van a llevar este primer partido. Van ganando la parte baja de la séptima entrada con un out, 6-2 sobre los Astros. Que dirás, partido de relevistas. No hay abridores, de por sí nunca han habido abridores en el equipo de los Astros en esta temporada, pero la ofensiva paupérrima, querido Enrique Buraco, o sea, inexistente, sin poner las manos, bueno, poner siquiera 2 dedos con esas 2 carreras por un cuadrangular. Antes de esta paliza, pudimos platicar con Jeremy Peña, quien fue el MVP de la Serie Mundial del 2022, novato del año también, y muy probablemente, si siguen así las cosas, mañana podría ser su último partido aquí en esta capital tejana del petróleo y de la buena carne. Esto es Jeremy Peña, habló en exclusiva para la Fórmula S.
6: Bueno, yo digo que la vida siempre es lo que uno quiere y lo que es. Y yo siempre me enfoco en lo que... Yo le doy importancia a lo que es, porque eso es lo que yo puedo controlar. Yo simplemente me preparo para jugar, simplemente salgo a competir, a ayudar a mi equipo. Y lo que viene con eso, se lo agradezco al Señor. Yo sé que este deporte sí es un negocio. Me encanta la ciudad de Houston, amo este equipo. Mi familia ama la ciudad de Houston. Me encantaría quedarme aquí en Houston, pero como te vengo diciendo, esto es un negocio. Y yo no le voy a dar mucha mente a eso porque tengo que seguir enfocándome en el terreno. Si le comienzo a dar mente a la cosa fuera del terreno, me vuelvo loco, ¿entiendes? Y esas son cosas que yo no puedo controlar. Lo único que puedo controlar es cómo me desarrollo en el terreno, cómo ayudo a mi equipo. Y nada, seguimos para adelante. Si el año que viene no hay pelota, nada, mantenerse ready, porque lo difícil va a ser no saber cuándo vamos a empezar. Eso va a ser lo difícil. Y ojalá que no se pierda pelota, ojalá que podamos llegar a un acuerdo. No sabemos cuándo vamos a llegar a un acuerdo con los dueños, no sabemos qué largo va a ser el lockout. Así que no vamos a saber cuándo va a empezar el sprint training, no vamos a saber cuándo va a empezar la temporada. Así que
7: afecta el ritmo.
6: No te voy a decir que me afecte el ritmo, sino que, bueno, me va a dar más tiempo para prepararme. Claro. ¿Me entiendes? Y ojalá que no se pierda la pelota. Ojalá que juguemos de una vez. Ojalá que todo sea normal, que lleguemos a un acuerdo de una vez. Pero ya veremos lo que pasa.
5: Es que sí, Enrique, compañeros. O sea, no se sabe si después de que acabe esta postemporada habrá béisbol la próxima temporada por el tema de que el sindicato de peloteros no quiere aceptar lo que está ofreciendo los dueños con el tema del salary cap, el tope salarial. Y pues imagínate, Jeremy Peña Torado, que ya por fin después de estos 4 años como profesional, ya por fin le toca su tiempo de poder cobrar el buen contrato, se puede enfrentar a una situación en la cual que no solamente no va a haber béisbol, pero además que no va a poder ganar lo que pudiera haber ganado en otras temporadas de no ser de esa situación.
4: Pues sí, definitivamente el contrato colectivo de trabajo entre los peloteros y los dueños finaliza el 1 de diciembre y en este momento están estancados en las negociaciones. Francisco, muchas gracias, buenas tardes.
5: Aquí está el comisionado, por cierto, a ver qué si le podemos alcanzar para que nos diga algo al respecto. Fuerte abrazo y esperemos el milagro, porque tú que eres bueno para los números, Enrique, si pierden los Astros siendo locales, solamente el 13% de todos los equipos que han perdido como local una serie de comunidad en el primer partido logran regresar.
4: Fuerte abrazo. Así es, gracias a Francisco Villalobos. El día de hoy los Medias Blancas arriba 6-2. Básicamente están ganando el partido desde el arranque, una carrera en la primera, 2 carreras en la segunda entrada, nada más en la cuarta. El pichero del equipo de los Astros no funciona, con Blavock, que está solamente 2/3 de inning en el centro diamante, y después vendría King, y efectivamente ha sido un rosario de lanzadores los que han tenido los Astros de Houston. Son 6 hasta el momento, y Medias Blancas también. Ahora, Medias Blancas es una de las grandes sorpresas de la campaña, en donde perdieron el título de la división en contra de los Guardianes de Cleveland, pero un equipo que en los últimos 3 años perdió 324 juegos y ahora está en esta fase de comodines, como se señalaba, es a ganar 2 de 3 partidos. Pero bueno, el mejor partido del día, Raúl Eduardo y José Luis, hasta ahora, es el de los Bravos de Atlanta en contra de los Phillies de Filadelfia, en donde ganaba el equipo de los Phillies de Filadelfia 3-2 hasta la parte baja, la octava, cuando vino home run de 3 carreras de Austin Riley, y con ello da la vuelta a la pizarra Rolador José Luis, y los Bravos se llevan la victoria por pizarra de 5-3.
3: La locura en Atlanta con ese cuadrangular, Enrique, ahí lo estuve viendo y se caía el estadio, ¿no?
4: Sí, definitivamente, y además estaba echando a perder una gran labor de Chris Sale, que fue el abridor de los Bravos de Atlanta, que está 6 entradas, 1/3, 4 hits y 3 carreras, recibe una base por bolas, y en el caso de Don Mattingly, el manager de los Phillies, después de que el peruano Luzardo lo hizo bastante bien, 5 entradas con solamente una carrera permitida, entra McFarland, recibe una carrera, y decide meter a su cerrador desde la 7ª entrada. Le estaba pidiendo prácticamente 9 outs Don Mattingly a Joan Duran, y finalmente con 2 outs en la octava viene ese cuadrangular de Riley, y con ello el equipo de los Bravos de Atlanta se dio la victoria 5-3, y pues prácticamente no hay mañana en estos compromisos ante esta situación en donde, bueno, estás a una derrota de ser eliminado.
3: Sí, y el de al ratito está buenísimo, Enrique, no esa rivalidad.
4: Sí, por supuesto, el gran clásico del béisbol de las Grandes Ligas, Yankees en contra del equipo de Boston. Se ha anunciado Peyton Toll, que es pitcher joven de los Medias Rojas de Boston, pero que en 13 innings permitió menos de 100% de bateo de los Yankees en los dos enfrentamientos que tuvieron este año. Y Cam Schlitler, que debe ganar el Cy Young de la Liga Americana, va a abrir por el equipo de los Yankees. Y más tarde, a las 8 de la noche del partido de Cachorros en contra de Padres, Matthew Boyd en contra de Michael King, es el duelo de pitcher. Bueno, ya terminó la semana 3 de la NFL con Chicago, que le gana 27-7 a las Águilas de Filadelfia. ¿Con qué esquina en los controles? Porque Caleb Williams, el titular del equipo de Chicago, tiene problemas en una pierna. Tyson Bagent, el suplente, está en el protocolo de conmociones. Entonces tuvieron que irse con el tercer mariscal de campo, Case Keenum, que no abrió un partido desde diciembre del 2023. Los conduce a la victoria y además tiene un partidazo. 24 completos de 34, dos touchdowns, corre para otro. Y de esta forma los Osos de Chicago se llevan una gran, gran victoria sobre Filadelfia, que dejó mucho que desear en el partido de ayer.
3: Estoy de acuerdo, Enrique. Chicago se vio muy bien y Keenum se vio muy bien, pero Filadelfia decepcionante.
4: Notablemente. Bueno, vamos a una pausa y ya regresamos.
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6: Izamal, Yucatán, conocida como la ciudad de las tres culturas, esta bellísima localidad yucateca destaca porque prácticamente todos sus edificios y templos están pintados de un radiante color amarillo. El majestuoso convento de San Antonio de Padua, construido sobre una antigua pirámide maya, domina un entorno donde el pasado prehispánico, la época colonial y la vida moderna coexisten con absoluta armonía.
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8: El Tribunal Supremo de Justicia de Estados Unidos autorizó a la administración del presidente Donald Trump reactivar de forma temporal su política para deportar a personas con antecedentes penales a terceros países con los que tiene acuerdo. El gobierno de Bolivia anunció la creación de 2 unidades policiales de élite, las cuales estarán entrenadas por Estados Unidos para combatir el narcoterrorismo en la frontera con Brasil. Las autoridades señalaron que la estrategia busca frenar la ola de violencia en el país. El Vaticano comunicó formalmente el veredicto de culpabilidad del sacerdote argentino Carlos Miguel Buela en delitos de abuso sexual y violencia cometidos contra varias personas antes de su muerte en 2023. Señaló que esta resolución busca hacer justicia a las víctimas afectadas. Informó Itzel Vanegas. 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
9: Finalizó la actividad de la jornada 9 de la Liga Femenil con la victoria de Chivas 1-0 sobre Cruz Azul en el Estadio Centenario. Atlas le pegó a Querétaro por la mínima diferencia en la Corregidora. Las Tuzas de Pachuca golearon a las Guerreras de Santos 4-1 en el Hidalgo. Juárez goleó a Tijuana 5-1 en el Olímpico Benito Juárez. Puebla cayó en casa ante Rayadas de Monterrey 1-2 en el Estadio Cuauhtémoc. Tigres y Atlético de San Luis igualaron 1-1 en el Volcán y las Águilas del América golearon a León 5-0 en el Bajío con hat-trick de Priscila da Silva y doblete de Heise. Escuchamos al estratega de las Águilas, Ángel Villacampa.
10: Pues mira, sobre todo después del partido del otro día en casa, que más allá del resultado, lo que nos dejó en ese desacuerdo, sobre todo fue en la forma de jugar. Hay que ir mejorando eso y yo creo que sobre todo hemos visto un América muy serio, un equipo muy serio, que sobre todo hemos recuperado esas sensaciones, que más allá del resultado, lo que nosotras estamos buscando es superarnos como equipo.
9: Atlante igualó con Pumas 0-0 en el Centro de Alto Rendimiento de los Potros de Hierro y Toluca goleó a las Centellas del Necaxa 4-0 en el Estadio Victoria. Tras 9 fechas, Rayadas lidera el grupo 1 con 24 puntos, seguidas por Tigres con 22, Juárez con 21 y Toluca con 19. Mientras en el grupo B, las Águilas del América siguen superlíderes e invictas con 25 puntos. Le siguen Chivas con 18, Atlético de San Luis se mete como tercero con 16 puntos y Pumas ya son cuartas con 13 unidades.
11: Estamos de regreso y vamos ahora con Beto Campo. Nos habla acerca del México Fall Tour de Ecuestres en San Miguel Allende.
12: Compañeros, amigos de la Fórmula, es un gusto saludarles. Se acerca el México Fall Tour, evento de salto ecuestre muy importante que reúne a los mejores jinetes a nivel mundial y así también habrá presencia militar mexicana. Habrá que mencionar que el evento se estará realizando del 21 al 25 de octubre y del 28 de octubre al 1 de noviembre. Vamos a escuchar las palabras de Daniel Riján, presidente del comité organizador, además de Juan Manuel Cosío, presidente de la Federación Ecuestre Mexicana.
13: No, esto es un orgullo que nuestro general le dé la oportunidad a todos los militares que estén empujando el deporte tan fuerte, tener a Parroquín, que viene ahora sí otra vez de regreso a las instalaciones, donde fue la última, no, también fue la última selectiva para poder ir a los centroamericanos, donde triunfaron, trajeron medallas, bueno, la medalla de oro para el señor Parroquín y para el teniente Parroquín. Tenemos a Andrés Azcarra, que viene a representarnos, que hizo un gran papel a nivel internacional, y varios jinetes, Manuel González Dufarde, muchos jinetes extraordinarios que están formando el equipo de los militares, ¿no?
14: Pues cada vez nos presentan algo diferente. Estamos muy orgullosos de que estén aquí y ha sido un gran trabajo de mi general Trevilla para que todos estén aquí.
12: Sobre el momento que vive el deporte ecuestre mexicano, de esto nos dijo el mismo Cosío.
14: Todo el trabajo en conjunto con los comités organizadores, que ha sido la mayoría, con los grandes eventos que ponen y hacen.
12: En relación a la organización de este torneo, nos platicó Daniel Riján.
13: Bueno, para empezar, San Miguel Allende es conocido mundialmente por la decoración del Día de Muertos en toda la ciudad. Nosotros sí vamos a tener algunos shows muy mexicanos del Día de Muertos, pero son sorpresas que nos gustaría que nos acompañen y lo vivan, pero también vivan San Miguel de Allende. Es un pueblo que es increíble caminar cuando se pinta la gente de Día de Muertos, es una cosa bellísima. Los invito a todos que vengan a visitar San Miguel de Allende, también Otomí, lógicamente, pero las festividades del Día de Muertos ahí son espectaculares.
12: Informa para la Fórmula es Alberto Campos.
11: Muchas gracias a Beto Campos. Hay cosas que platicar de fútbol internacional, Raúl.
15: Sí, rapidísimo, Enrique. En la Nation League de Europa, lo más destacado hoy, el triunfo de Inglaterra. 2-0 de visita contra Chequia. Con esto, Inglaterra suma sus primeros 3 puntos. Un gol de Anthony Gordon, otro gol de Harry Kane. Se ponen con 3 puntos empatados con Croacia, que le había ganado también a Chequia el fin de semana. Y justamente en Sevilla, España jugó contra Croacia, 4-1 termina el marcador, gran actuación de Lamine Yamal, un par de goles, una asistencia para un gol de Pubil. Increíble esta selección de España, después del Mundial no baja los brazos, sigue jugando maravillosamente bien, con rotaciones hoy de Luis de la Fuente, 40 partidos sin perder. Vamos a ver hasta dónde llega esta racha. El fin de semana juega, por cierto, hoy jugaron en Sevilla, el fin de semana juegan en Oviedo. Esta costumbre que tiene la Federación Española de Fútbol de llevar a la selección de España a todas las ciudades del país, que me parece una muy buena idea, ¿no?
16: Mañana Alemania enfrenta a Serbia, Grecia enfrenta a Países Bajos que sabemos también está arrancando proceso, y Grecia que viene de ganarle a Alemania, además del Dinamarca-Portugal, dentro de lo que se destaca Gales frente a Noruega también. Esto va a ser el jueves, mejor dicho, mañana prácticamente es día de viaje para el resto, y en Nations League, ¿no? Hay una gran cantidad de amistosos.
11: Efectivamente, pues habrá que seguir todo esto, y está también la cuestión de Álvaro Ortiz, Raúl, que vale la pena platicar.
15: Salió Álvaro Ortiz a dar una entrevista en donde habló del gremio que él preside, bueno, de la asociación que él preside, y habló del gremio de futbolistas. A mí lo que me llama la atención, Enrique, es que desde que salió este hombre, Roberto Galán, que es un portero español que juega en el Atlético Morelia, que muchos lo han criticado porque no ha jugado, lo cual a mí me parece irrelevante el hecho de que se le critique por lo que está buscando hacer, porque no ha jugado en la Liga de Expansión ni un solo minuto. Está pisando callos, es un hecho. Yo no sé si tiene intereses o si quien lo puso ahí tiene intereses, que sería lo más lógico, porque todo mundo tiene intereses. No sé si un equipo de expansión lo impulsó a que hablara y a que llevara la bandera, pero la realidad es que lo está haciendo muy bien y movió muchas cosas e hizo lo que la Asociación de Futbolistas y lo que Álvaro Ortiz no ha hecho nunca, por regresar el ascenso y el descenso. Eso le molestó a la Asociación de Futbolistas o a la propia Federación, ¿eh? Porque hay que recordar que la Asociación de Futbolistas está dentro de la Federación. Así que, por favor, Álvaro Ortiz, no sé lo que piensen ustedes, pero a mí lo que hizo Álvaro Ortiz me parece de verdad de vergüenza.
11: No, a mí también, porque pues se supone que él debería ser de los que levantaran la voz, hablando acerca de que tendría que haber ascenso y descenso, en donde tienes una serie de plazas y también de futbolistas que se están perdiendo en la Liga de Expansión. En estos últimos tiempos hemos escuchado las quejas de la Liga de Expansión, que levantan la mano, que van al TAS, que se han inconformado, que dan entrevistas, que aparecen en los medios de comunicación. Recientemente se han dado también una serie de voces, inclusive pues en donde esto ya ha llegado al poder legislativo de nuestro país. No sabemos si es para sacar raja política o no, pero bueno, también ahí se habla. Y durante todo este tiempo, ¿cuándo escuchamos hablar al sindicato de futbolistas? Desde el punto de vista de, puede estar equivocado, nunca.
16: La última vez que la Asociación Mexicana de Futbolistas salió a dar la cara fue cuando quitaron el ascenso y el descenso. Se acordarán, en tiempos de pandemia, y por ahí hablaban de los contratos, de pagarle a los jugadores lo que se les llegaba a deber, pero en ningún momento, una vez que se tomó esta decisión de congelar el ascenso 5 años como inicialmente era, en ningún momento más volvimos a saber de Álvaro Ortiz. Ahora me parece que se ha tardado en dar la cara y lo ha hecho mal, porque evidentemente esto no es dar la cara, es estar del lado de los dueños que decidieron quitar el ascenso y el descenso.
11: Pues es una vergüenza, definitivamente es una vergüenza, porque él debía estar al lado de los afiliados, y vemos cómo hay sindicatos que pesan y que son importantes y que tienen dirigentes que valen muchísimo la pena, y no estamos pensando en que haya huelgas y parones, simplemente que se obtengan las mejores condiciones para sus agremiados, y en este caso pues también que regrese el ascenso y el descenso al fútbol de México. Hace un momentito hablábamos con Francisco Villalobos acerca de el contrato colectivo de trabajo en el béisbol de las mayores, que finaliza el 1 de diciembre. Vaya que es un sindicato pesado el de los peloteros, como es el de la NFL, como es el de, no sé, la Liga Española, hablando acerca del fútbol, y aquí pesa más una hoja de papel, lamentablemente.
16: Por cierto, ya salió la alineación de la selección mexicana para enfrentar a Perú. Óscar García, Víctor Guzmán, Denzel García, Mateo Chávez, Everardo López, Álvaro Fidalgo, Orbelín Pineda como capitán, Obed Vargas, Germán Berterame, Jeremy Márquez y también Isaías Violante.
11: Y tenemos esto para cerrar.
5: Para cerrar.
16: Este es el fin de semana en Argentina, Racing frente a Boca, y ahí veíamos un aficionado diciendo, pónsela curreada. Hay que escucharlo.
17: ¿Cuánto tiene en el gol de Lodico el Olímpico? Por lo que, el gesto que le haces.
18: ¿Habrá escuchado? Sí. Los 28 míos, olvidate, mira el viento que hay. Especial para cruzar, para cerrarlo, especial. Encima el arquero es un queso, boludo. ¿Cómo no lo va a cruzar?
17: Ya, pará, ¿cómo es el gesto?
18: Ya la vi, que lo cierre. Cerradísimo, un golazo, ahí está.
19: Inesperado, mira la licha que le dice, cerrado, Gastón.
16: Pues ahí está el golazo, gracias al aficionado, el 98% del gol, según lo que dice Enrique.
11: Pues sí, que decía cerrado, para gente de radio, pues la tribuna está pegadita al jugador que cobra el tiro de esquina y literalmente le habrá al oído.
15: Buenísimo.
11: Está muy buena. Pues ya nos vamos, Raúl Eduardo, gracias, hasta mañana.
15: Enrique, buenas tardes.
11: Buenas tardes, José Luis, hasta mañana.
16: Hasta mañana, Enrique, buenas tardes.
11: Y gracias a ustedes, los esperamos el día de mañana. Por lo pronto, quédense con Pepe Cárdenas.
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42: ¿Qué tal? ¿Cómo le va? Son las 6 de la tarde en punto. La hora de las noticias, la hora de la verdad. Expuesta, yo soy Primitivo Olvera y los saludo con mucho gusto a nombre de José Cárdenas y todo el equipo que hace posible llegar hasta usted esta tarde de martes 29 de septiembre a través de las frecuencias de Grupo Fórmula. Óscar Holguín, ¿cómo estás?
0: Qué gusto saludarte, primo. Muy buenas tardes a ti y a quienes nos acompañan hoy en el Día Mundial del Corazón. Le damos poder a tu voz. Nosotros recibimos sus comentarios vía WhatsApp a través del 55 48 48 0394, y si desea participar en el chat de la transmisión en vivo de YouTube, ya está habilitado, al igual que la pregunta que le hacemos todos los días, la de hoy. Andy debe estar preocupado, sí o no. Solamente se puede votar vía YouTube.
1: Andy debe estar preocupado, y es que hay noticias que surgen desde Washington, ¿no? Uh-huh. Fuentes que le han señalado al New York Times que existen indicios en torno a Andrés Manuel López Beltrán y en torno a su plan que podrían relacionarlo con el crimen organizado y con el delito de huachicol. En un momento le vamos a contar los detalles de la publicación que realiza el diario The New York Times. Pero mire, hablando de temas que tienen que ver con México, con Estados Unidos, con el crimen organizado, el día de hoy el Departamento del Tesoro de la Unión Americana sancionó a 21 personas y 25 entidades relacionadas con el cártel de Sinaloa. Entre los individuos